0: relación, decía, ¿no?
1: Sí, de que, bueno, de un archipiélago.
0: Claro.
1: Para ella también ha sido un descubrimiento. Ojo, que también para el pueblo yaqui ha sido otro descubrimiento. Es decir, claro, saber que hay unos hermanos, como nos dicen ellos, que están en las Islas Canarias, que tienen el origen de esa planta que ellos consideran sagrada, para ellos ha sido...
0: Claro, claro. Es también clarificador, ¿no?
1: Entiendo, sí,
0: ¿no?
1: De cómo, bueno, al final, esta chica Natalia nos ha, ya digo, nos ha facilitado, participará también en el documental, hablándonos de esa gran archivo que hay en la compañía de Jesús. Y bueno, nos facilitó también otros investigadores que han estado allí en el pueblo yaqui, han trabajado con el uso de plantas medicinales. Ajá. Pero muchos de ellos evidentemente no habían prestado atención a esa planta. No, porque esta planta pertenece a un ámbito de curación, sí, de sanación, pero pertenece más a un ámbito de cultural, es decir, se utilizan ciertas ceremonias, no en todas, se utilizan
0: determinada manera.
1: Efectivamente, con una preparación exhaustiva, de una determinada manera, para que la planta cause esos efectos.
0: El efecto buscado.
1: Pero ¿qué pasa? Que hace unos días estábamos hablando con ella y, claro, nos abre otro melón, es decir, y nos dicen, bueno, hay que buscar en otras zonas, que nos vamos a guardar porque es parte de la investigación. Hay que buscar en otras zonas, nos ha dado una pista muy importante, que podría ser también la manera de haber llegado la planta.
0: Vale.
1: Evidentemente sigue estando la pista de los jesuitas, sigue siendo la pista más plausible de la llegada de la planta. Ahora bien, la pregunta surge en el contexto de, bien, los jesuitas llevan la planta.
0: Claro, pero tiene que haber un conocimiento.
1: Claro.
0: Previo de la utilidad previo que tiene, ¿no?
1: Efectivamente, con lo cual los jesuitas llegan a Canarias, recogen a través de la población guanche, cómo los guanches utilizan esta planta. Pueden haberla documentado, porque si hablamos de la Compañía de Jesús, estamos hablando ya de mediados del siglo XVI, que ya empiezan a llegar aquí muchos jesuitas, con lo cual... estarían hablando
0: mediados de 1500,
1: sí, de 1500, estarían hablando con descendientes de esta de estos guanches que le transmiten el uso medicinal,
0: que igual se usaba todavía en aquel momento, probablemente se usaba, se seguía usando, ¿no?
1: Y que ellos a su vez lleven esta planta. Esto es muy común también por parte de los jesuitas, y algún inciso, porque ahí tenemos documentado en otras partes del mundo cómo llevan oraciones. ¿Cómo llevan oraciones? ¿Cómo llevan plantas que son producto de culturales de otros pueblos? ¿Lo llevan a estos pueblos?
0: ¿A otros pueblos distintos, sí?
1: Porque la manera de evangelizar, evidentemente, a estos pueblos es llevándole algo que vibre con ellos.
0: Con, ¿vale?, con lo que puedan...
1: Esto de vibración lo pongo yo, pero...
0: Sí, con lo que puedan...
1: Exactamente, con lo que puedan...
0: Sentir afinidad, ¿no?
1: Efectivamente. Y por supuesto Natalia, cuando cae en la cuenta, porque hasta ese momento no había caído en la cuenta, donde nos dice que uno de sus hermanos más brillantes dentro de la comunidad jesuita es el padre Ancheta, ¿no? Entonces ya, bueno, cuando le dijimos, claro, que ya evidentemente hasta el padre, el prior, ahora mismo que gobierna, el gobernador, que dicen de la comunidad jesuita, quiere conocernos además porque, en fin, Tenerife les parecía un destino demasiado exótico y lejano, ¿no?
0: La cuna de
1: efectivamente,
0: del
1: padre Ancheta,
0: que hay otro nexo,
1: además,
0: ¿no?,
1: hizo muchísima... yo creo que esto es un manual que tienen los jesuitas cuando entran en contacto con poblaciones indígenas, siguió los mismos patrones, ¿no? Con lo cual, como dije antes, puede ser que los jesuitas hayan introducido esta planta con el conocimiento llevado desde las islas de para qué se ha utilizado.
0: Bueno, antes hablaba de ciertos hitos cronológicos. Mencioné lo que ocurrió en Espacio en Blanco hace un par de semanas. Tú saltaste hacia nuestra juventud cuando tuvimos el primer conocimiento de la existencia. Después llegamos a la época en la que había herramientas e instrumentos para poner en marcha una investigación preliminar, pero yo no me quiero pasar por alto, Fernando, hace un año cuando estábamos en Fuertedélica, en la isla de Fuerteventura, en ese festival de psicodélicos, donde tuvimos la oportunidad de mantener un diálogo sobre el uso de las plantas, sustancias y procedimientos que buscaban generar estados amplificados, alterados de conciencia, con fines trascendentales, con fines curativos, y la expectación que se generó, bueno, con las referencias, las diversas referencias que se pueden rastrear en las fuentes etnohistóricas, los apuntes botánicos que dimos, los usos tradicionales que en algunos casos todavía persisten, y aquello, el movimiento, la marea de interés que también generó. Hay determinados momentos que componen el cronograma de esta historia que ahora van cobrando forma. Yo no sé si Fuertedélica va a estar o no en ese documental, pero claro, el haber introducido a Canarias en el mapa actual del uso ancestral de psicodélicos, yo creo que ha sido determinante, porque en aquel lugar había profesionales que habían investigado estas sustancias por todo el mundo y que se quedaron con la boca abierta cuando escucharon hablar de Canarias.
1: Canarias, evidentemente, tradicionalmente, como dijimos al principio, ha tenido al margen de ese mundo espiritual, ese mundo cultural, el uso de plantas, pero no solo el uso de plantas, sino de muchísimos otros recursos que evidentemente fueron utilizados por la población indígena. Hay otro aspecto de la investigación, que ese no lo guardamos para el documental, porque han aparecido, podríamos decir, evidencias arqueológicas dentro de la arqueología en Canarias sobre el uso de estas plantas psicoactivas. Con lo cual, ya podemos hablar...
0: O sea, que hay pistas a ese nivel también, en los yacimientos, sí, en los huesos, donde sea, ¿no?
1: Exactamente. Ajá. Ahí podemos hablar de que hay ciertas pistas dentro del ámbito arqueológico que nos haría pensar de que no era un uso tan esporádico, sino que era parte de la cultura y de la sociedad indígena de las Islas Canarias.
0: En la actualidad no se usa. Bueno, cuando me refiero a la actualidad no digo hoy. Digo, en los últimos 100 años no hay constancia de que suceda.
1: Y tampoco debería utilizarse, porque se ha perdido... eso sentido. Es una conversación que teníamos hace tiempo con las autoridades yaqui. Decían que ellos tienen un proceso también bastante intenso con las nuevas tecnologías, la juventud que quiere de alguna manera hacer implementaciones sobre la tradición, y que a las personas mayores... pues digamos que en un sentido coloquial los cabrea, ¿no? Pero sí es verdad que no deberían utilizarse, de hecho está muy restringido ahora el uso de esa planta entre ellos. La reconocen perfectamente, decía, a los curanderos que hemos entrevistado. Uno de ellos, José Gregorio, como manera de anécdota, dice, que fue el personaje en el que se inspiró el antropólogo Castañeda.
0: No me digas, no, en serio.
1: Sí, sí, sí, sí.
0: ¿Juan Matus?
1: Sí, Juan Matus.
0: ¿En serio? Sí. O sea, el personaje real en el que se inspira Castañeda.
1: Y al que...
0: Pero tiene que ser muy mayor, ¿no?
1: Sí, 104 años tiene.
0: ¡Madre mía!
1: Y cuidado una cosa, porque el señor nos asegura de que Castañeda le robó documentación. Es decir, ha vuelto a escribirlo en papel.
0: Ah, sustrajo, sí. Ya, pues no se robó, sí. Sustrajo papeles.
1: Efectivamente.
0: Escritos.
1: Sí, sí. Y que...
0: Esto es, atención, hecho, Manuel Carvallal, que ha seguido muy de cerca y que hizo una laboriosa investigación sobre Castañeda, pues... Este dato no sé si lo conoce o no.
1: Sí, supongo que sí.
0: Carvallal
1: puede ser. Yo creo que Carvallal sí puede.
0: Y si no, Manuel,
1: pues
0: llama a Fernando.
1: Este señor, además, muy enfadado. De hecho, le tuvimos que explicar por el tiempo pasado porque íbamos, porque es uno
0: Que no me pase otra vez, ¿no?
1: Que no me pase otra vez. No, nosotros lo único que le dijimos que queríamos, que éramos hermanos de Canarias y que queríamos documentar esta... Y bueno, entonces el hombre ya se hace con nosotros, nos comentó...
0: Qué curioso.
1: Sí, y que

0: está haciendo otro manual, digamos, otro libro, y nos enseñó imágenes donde está escrito en caracteres, unos caracteres de la lengua de yaqui para encriptarlo. Es decir, si ese libro cae en manos de alguien que no tenga...
1: Vaya, no tiene el código, claro.
0: No tiene el código, no puede utilizarlo.
1: Vaya, curioso.
0: Creo que va a ser muy interesante.
1: Sí. ¿Cuándo viajan, Fernando? ¿Cuándo está previsto que...?
0: Bueno, previsto, estamos en la primera semana de agosto.
1: Bueno, no parece un buen una buena época para viajar a un desierto.
0: No, ya no lo está... De tanto...
1: Bueno, no sé, ¿cómo está ahí el
0: la archivera de los jesuitas, que además... no pertenece a la comunidad de yaqui, pero vive cerca de, o sea, su origen es cerca de yaqui, en Hermosillo, de la población de Sonora, y nos dijo, por ejemplo, ustedes están seguros que van a venir en esta época. Don Ángel ya nos dijo también que las temperaturas que se ponen a alcanzar en ese son 48, 52 grados.
1: Madre mía, no parece la época más agradable.
0: No, y además hay tormentas estas de verano con unas lluvias impresionantes. Precisamente es la época donde llueve, donde se cultiva esta planta endémica de Canarias y se recolecta en mayo.
1: Vaya.
0: De todas maneras, vamos a llevar
1: un seguro, ¿no?
0: Seguro.
1: Y asistencia médica.
0: Pero, bueno, la productora lo tiene todo controlado, va a llevar un médico, vamos a ir con kilos de flis de este de pamosquito.
1: Claro.
0: Y, en fin, creo que...
1: Nadie dijo que fuera a ser fácil, ¿no? Ni cómodo.
0: No fuera ser fácil, sino que además a mí se me antoja apasionante. Evidentemente,
1: ¿tiene nombre la expedición? Que no,
0: sí,
1: por cierto, no lo hemos comentado.
0: Raíces ancestrales.
1: Raíces ancestrales.
0: En este caso, Raíces Ancestrales Canarias, porque arrancamos con este... Bueno, pero bueno, habrá otros raíces ancestrales que tienen que ver con...
1: Me recuerda... Uh-huh. Y cómo no me va a recordar el nombre de tu sección en Crónicas de San Borondón.
0: Efectivamente. Bueno, a ver, no estábamos pensando precisamente.
1: No,
0: pero,
1: eso, pero el guiño se agradece.
0: Sí, tú sabes que hay títulos en, que son, por ejemplo, me recuerdo uno de un señor que se le acabó todos los nombres de Canarias Mágicas.
1: Ah, claro, hombre, sí.
0: Canarias.
1: Es que hay uno que los tiene todos cogidos por ahí.
0: Efectivamente, entonces. Yo, el Raíces Ancestrales, siempre Raíces Ancestrales, Canaria Ancestral, Raíz Canaria, en fin, haremos una serie de...
1: ¿Y cuánto prevén estar ahí, Fernando?
0: Pues, mira, el desplazamiento es una producción muy grande, vamos 22 personas.
1: 22 personas.
0: Se ha tenido que movilizar, gracias también, y además lo decimos de los micrófonos, a don Ángel Buitimea, que nos ha prestado una colaboración impresionante para montar el campamento base, para los vehículos que vamos a utilizar en los rodajes, las empresas que se han unido para, bueno, todo lo que tiene
1: sponsor,
0: que ver,
1: ayudar, el equipamiento y todo, ¿no?
0: Equipamiento, y por supuesto el grupo de producción que ha puesto corazón y alma para que esto salga como tiene que salir.
1: Bueno, y algo así cuenta en este momento, o sea, en este momento, en este lugar donde estamos manteniendo la conversación, a unas semanas de que ustedes salgan de viaje, ¿cuenta con apoyo gubernamental canario? Digo canario en primer lugar, porque desde Canarias es donde se sale. Ya no digo estatal, que a lo mejor eso sería un siguiente escalón, pero a nivel de Canarias...
0: José Gregorio, te voy a decir...
1: Yo no digo que tengas que esperar por las perras, porque si no sales nunca.
0: No, es que es precisamente... Pero... Mira, tengo que decir que, evidentemente, cuando se realizó el proyecto, tuvimos ya, digamos, que armado ¿no? lo que era el proyecto, que además tenemos que decir que se registró, porque tú sabes que estamos en un mundo donde... Mañana hay alguien que levanta la mano y dice yo...
1: No, claro, sí. ¿No? Lo pasa por la IA y...
0: No, exactamente, lo pasa por la IA y te... Efectivamente. Bueno, tengo que decir que nunca se solicitó, pero nunca se solicitó porque nosotros tenemos experiencia a la hora de montar cualquier pequeño proyecto, y no estoy hablando de salir internacionalmente, sino en Canarias, sobre estas cosas, y tú bien lo sabes, José Gregorio,

0: por el camino, porque son incapaces de completar la tramitación, la burocracia que se exige. Que la burocracia y la tramitación sean necesarias, sí, pero simplifíquenla, porque hay gente que se queda por el camino. Y solo aquellos que le tienen cogido el truco o que tienen dinero para contratar servicios jurídicos profesionales, asesorías profesionales, pueden optar, y eso es absolutamente injusto. Hay gente que no tiene posibilidades de pagar a una gestoría o de pagar a unos abogados
1: Efectivamente.
0: para que le rellenen la documentación. O sea, esto es, bueno, terrible. Perdona, porque esto me ha tocado de cerca, porque conocemos proyectos de gente muy
1: Muy
0: valiosa
1: valiosa,
0: que se han
1: exactamente.
0: quedado por el
1: Sí.
0: camino porque era imposible hacer ese tutorial.
1: Que además, gente que está en la fase de preproducción y con los cuales hemos mantenido también contacto, porque posiblemente asumamos nosotros esos costes, porque además son temas relevantes no solo para la historiografía de Canarias, sino temas que merecen ser contados. Es decir, lo sabes tú perfectamente que muchas veces se utilizan recursos institucionales para auténticas chorradas en el ámbito de la cultura. Y lo digo sin acritud, porque al final nosotros hemos tenido suerte, hemos contado con. Tú sabes que yo tengo amigos en todos lados, en el
0: Sí,
1: infierno, en el cielo, exacto,
0: en
1: en
0: el
1: el
0: inframundo,
1: inframundo,
0: sí.
1: exactamente. Y al final la financiación para hacer todo este trabajo, que es un trabajo muy, muy, muy elaborado, hemos tenido que recurrir a inversiones extranjeras, en este caso de Francia, con productoras que nos han apoyado desde el minuto uno, porque saben que es un producto que puede ser, ¿cómo se dice?, muy atractivo
0: Atractivo.
1: para el público en conocimiento. Y además, no solo eso, sino que ya después la productora, en este caso Cambullón Cumbre Serena, se ocupará después si a
0: Claro.
1: las autoridades del gobierno de Canarias le interesa o no le interesa este tipo de
0: De
1: manifestación.
0: producto.
1: Lo que sí podemos decir, y lo podemos decir ya porque hace tiempo en el que estamos trabajando en ello, es que hay una plataforma a nivel internacional con la que ya hemos firmado un precontrato para este documental.
0: Pues hasta aquí podemos contar, Fernando, y hemos contado
1: Efectivamente.
0: mucho.
1: Exacto.
0: Mucha suerte, vamos a seguir a tiempo real todo lo que esté ocurriendo.
1: Exactamente, sí. Haremos
0: Y
1: conexiones además desde allá, ¿no?
0: sí,
1: Porque.
0: y bueno, ya ustedes han salido, no han salido todavía, pero ya estamos deseando el regreso,
1: Exactamente.
0: dadas las condiciones también en las que se van a ver un poco ustedes
1: Inmerso,
0: envueltos.
1: sí.
0: Un fuerte abrazo, toda la
1: Un
0: suerte del
1: fuerte
0: mundo.
1: abrazo. Gracias, José Gregorio.
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0: Bueno, si El Exorcista es la gran película del demonio, para los amantes del misterio, es decir, para quienes respiran los temas habituales de Crónicas de San Borondón y de forma transversal, pues adoran el mundo del cine, la peli de OVNIs, indiscutible, indiscutible, indiscutible. Y ahora habrá mil matices seguramente, es Encuentros en la tercera fase. Manuel, buenas noches, ¿cómo estás?
3: Buenas
0: Así
3: noches.
0: de rotundo,
3: No,
0: vea,
3: no, no, no,
0: así de rotundo.
3: Totalmente de
0: Estamos de
3: acuerdo,
0: acuerdo en esto,
3: totalmente de acuerdo,
0: vale.
3: sí.
0: Quizás.
3: Y tú dices, oye, que Spielberg acaba de hacer una película de OVNI. Ah, Encuentro la tercera fase, es la mejor película de
0: Esa.
3: OVNI en la historia del cine.
0: Claro. O sea, eso. Quizás lo del exorcista, a lo mejor, bueno, pero
3: No,
0: como
3: no sé,
0: arquetipo.
3: totalmente de acuerdo
0: Como
3: también.
0: arquetipo,
3: Totalmente de acuerdo también.
0: pero la de OVNI es que no hay fisura, es decir, en el sentido de que ha pasado mucho tiempo y quienes han leído, quienes han crecido con la cultura OVNI, ¿no? Más allá de lo superficial, sino con unas cuantas lecturas, pues cuando la ven de nuevo, se dan cuenta de que es como una fotografía, un retrato bastante fiel de lo que es el fenómeno OVNI desde los años 40, finales de los 40, hasta hoy, o sea, hasta 2026.
3: No, ya más, bueno,
0: pero... Y eso que el fenómeno ha cambiado un poco así en cuanto a proyección pública, pero vamos.
3: Sí, sí.

0: Pero bueno, película que además respaldada por algunas de las grandes cabezas pensantes dentro del mundo de la ufología. O
1: Así
0: sea,
1: es.
0: que, y alguno con cameo y todo.
1: Sí, el doctor Hynek, ¿no? Que aparece ahí con su...
0: Con su pipa.
1: Salía con
0: Sí,
1: la pipa, ¿no?
0: Sí, en los títulos que te doy es señor con pipa.
1: Sí, el director del proyecto que después le hicieron la serie, el libro azul, después hicieron esa serie infumable y rara, que aquello era una cosa inspirada en algo, pero no sé exactamente si en el libro, en el libro azul, y por supuesto, hombre, la figura, en este caso con el actor francés
0: Con François Truffaut.
1: de Jacques Vallée, ¿no? Jacques Vallée, que sigue en activo, pues, porque Hynek murió hace ya algunos años, pero Vallée sigue en activo y sigue siendo un filósofo de los ovnis, o sea, un pensador del tema ovni con unas ideas muy particulares. Yo me lo estoy leyendo últimamente, o sea, estoy releyendo obras suyas, incluso leyendo obras que nunca habían sido traducidas, pero que tienen a lo mejor 40 años. Y es increíble la lucidez de Jacques Vallée, porque parece estar hablando de este tiempo en relación a las creencias o a toda la ingeniería social que hay que a veces se genera en torno al tema ovni. Bueno, pues ellos están ahí, ellos asesoraron. Por cierto, que descubrí, perdona que pegándome el rollo, descubrí que Vallée, que sí que trabajó con Spielberg, fue uno de los asesores, él no estaba de acuerdo con la teoría que maneja Spielberg en Encuentros a la Tercera Fase, que es la de los alienígenas, ¿no? Para él el tema ovni es otra historia, un poco compleja de entender también, de sistema de control y no sé qué, pero aún así consideró que era un buen retrato del fenómeno lo que hizo Spielberg.
0: Bueno, nada más, bueno, la presencia de François Truffaut también a nivel cinéfilo tiene otro recoveco
1: Sí,
0: también
1: cuéntame esas
0: importante,
1: cosas.
0: porque eso también fue, digamos, un encuentro también en la tercera fase de, en toda regla, a cinéfilo,
1: Sí.
0: porque, claro, sabemos que Spielberg ha sido una persona que desde pequeñito él siempre ha mamado cine. O sea, no, si no hubiese sido director de cine, seguramente hubiese sido un fracasado en la vida, porque su vida gira alrededor
1: Del cine.
0: del cine absolutamente. Y claro, como gran cinéfilo, que todo ese movimiento de la Nouvelle Vague en los años 60 en Francia, y que fue tan determinante también para cambiar el cine de Hollywood, justo la generación previa a Spielberg, lo que se llama el nuevo Hollywood, eran cineastas que venían marcados por los cambios a nivel cinematográfico, narrativo, de montaje, de sonido, de todo, que habían hecho los cineastas de la Nouvelle Vague. Por lo que Spielberg, incluso la primera película de Spielberg, Loca Evasión, primera película cinematográfica, tiene un toque muy nuevo Hollywood, una película bisagra entre el nuevo Hollywood y ese cine final de los 70, 80, ya de superproducción, que es el cine que marcó Spielberg. Pero claro, Spielberg, él lanzó la propuesta de... ¿Y si François Truffaut interpretara este papel? Y él fue el primero sorprendido cuando la respuesta de François Truffaut fue...
1: O sea,
0: Uy.
1: eso fue como un sueño de él entonces, un anhelo de
0: sí,
1: él.
0: sí, sí. O sea, él,
1: Para él lo mejor de la
0: para él,
1: película fue eso, a lo mejor.
0: para él un poco o sea, el casting perfecto para
1: Era
0: ese personaje era François Truffaut,
1: él,
0: que
1: ajá.
0: no era un actor. O sea, François Truffaut era director con
1: Un
0: algún papel,
1: camellillo.
0: algún papel. No, hombre, en La Noche Americana él era
1: Vale.
0: el director y era el protagonista de su película, pero François Truffaut no era un actor. Y además, chapurreaba el inglés, tampoco es que... Entonces ese encuentro pues fue un encuentro, digamos, entre dos formas de ver el cine
1: Vaya.
0: distintas, pero que se respetaban mucho la una a la otra. Spielberg respetaba muchísimo a François Truffaut, y François Truffaut, cuando le preguntaron, oye, ¿pero por qué dijiste que sí a Spielberg?
1: A esto
0: Y él
1: sí.
0: dijo, porque yo había visto las películas de Spielberg, que no es el cine que yo hago, y tenía una gran curiosidad por ver las bambalinas de cómo se hace ese cine.
1: Vaya. Quería estar ahí.
0: Y por eso fui.
1: Wow.
0: Pero, y después, digamos, el metacine, ¿no? En La Noche Americana hay una actriz que no se acuerda bien de los diálogos y hay que ponerle tarjetitas por todo el decorado
1: Ajá.
0: con las frases para que ella se acuerde. y a François Truffaut hubo que hacerle lo mismo porque como no se manejaba bien con el inglés, pues tenía tarjetitas sí. por todos lados y él iba leyendo, o sea, él iba interpretando, leyendo las cartelas. Incluso tiene un momento Marlon Brando, esa foto que hay del rodaje del Padrino con Robert Duvall con un tarjetón que le ocupa todo el torso, que es el guión, y Marlon Brando leyendo. O sea, Marlon Brando decía que él no se aprendía los guiones de memoria porque eso quitaba frescura, que él prefería leerlo sobre la marcha.
1: Claro.
0: Pues hay una...
1: ¿Eso era auténtico o era una excusa? No, no, ¿eso qué era?
0: Bueno, era Marlon Brando. Era Marlon Brando, lo mismo una cosa que la otra.
1: Bueno.
0: Por ejemplo, hace unos años también hubo polémica de que Johnny Depp tampoco se aprendía los guiones de memoria, sino que se ponía un pinganillo y había alguien de su equipo que le iba leyendo las frases y él las repetía. Y Johnny Depp fue muy, muy, muy amigo de Marlon Brando. Entonces
1: aprendió el método,
0: sí, que no el método de Stanislavski, sino el método vago
1: de Baginski, ¿no? Me gusta eso. Va, pues entonces pues, pasaba con él, este personaje.
0: Hay escenas en las que él está hablando con alguien y esa persona, el actor con el que está interactuando, tenía aquí un cartelón con las frases que tenía que decir François Truffaut.
1: Qué bueno. Bueno, además como era ese personaje singular, pues a lo mejor el comportamiento la falta, digo yo, no, o sea, no quiero pecar de eso, pero la hipotética falta de credibilidad del personaje le daba credibilidad, se la atribuías a esa, un personaje excéntrico, científico que llevan allí de otro país, pues así, ¿no? Yo sí sé que a Spielberg le fascinó la personalidad, la idea de que un científico francés, afincado en Estados Unidos, pues ya vale, pues hizo fortuna en Silicon Valley y tal, o sea, le fascinaba la idea de que un científico francés estuviera investigando ovnis en Estados Unidos, ¿no? Eso como que, no sé, me imagino que diga, pues esto es pintoresco, y entonces lo metió ahí. Para entonces también Jacques Vallée había escrito ya dos o tres libros que se han convertido en clásicos, como Pasaporte a Magonia, estaba en proceso de Mensajeros del Engaño, había un par de libros que él ya había publicado y ya él estaba desarrollando esas teorías tan particulares de Jacques Vallée, que le han, digamos que, rodeado de cierto respeto, tanto por los aficionados como por los detractores, ¿no? Porque él está más en el folclore, en cómo hay algo que actúa a lo largo del tiempo y que nosotros interpretamos en función de la cultura, ¿no? Pues ahora son extraterrestres, pero en el pasado fueron demonios o fueron hadas, ¿no? Y eso es como algo muy atractivo desde el enfoque antropológico, ¿no? Pero él se estaba ya infiltrando en grupos de contactados, que eso en Estados Unidos pues tiene una tradición larga. O sea que para la cultura ovni, que estuviera este personaje en la peli, aunque no fuera el protagonista, era importante que estuviera este personaje. Y por supuesto también un poco la figura de Heine, que representaba los abordajes militares, ¿no? del tema, ¿no?
0: Además, otro de los temas fundamentales dentro de la película, porque todo ese arranque en el que vamos viendo cómo van apareciendo...
1: Wow, eso mola mucho.
0: Eso es
1: súper impactante, porque además conecta con Triángulo de las Bermudas, con desapariciones por ahí de cosas y tal, y cómo... Yo no sé si esto fue el libro antes, o esto fue un guión.
0: No. Esto fue... Spielberg siempre ha sido, aparte de apasionado del cine, siempre le ha interesado el tema del contacto con seres extraterrestres. Y además, lo hemos visto que es una constante
1: recurrente
0: también,
1: ¿no?
0: en su filmografía, pero también desde pequeño es una fascinación. Él decía que E.T., la historia de E.T. era su fantasía infantil, la de conocer a un extraterrestre, hacerse amigo de un extraterrestre y tener una relación como la de Elliot y E.T. era un poco la fantasía
1: de
0: Spielberg de niño, ¿no? Y de ahí surge la idea de E.T. el extraterrestre, que es una idea de él y que después, pues bueno, desarrollaría el guión con Matilda Matheson. En el caso de Encuentros a la Tercera Fase, lo que es la idea de la película es de Steven Spielberg. Él se la vendió a los estudios. Encuentros a la Tercera Fase es la película que hace Spielberg justo después de Tiburón.
1: De Tiburón.
0: Entonces, con todo el éxito de Tiburón, Spielberg está en una cresta de la ola brutal y los estudios le dicen: bueno, mi niño, ¿y ahora qué vas a hacer? Y él llega, saca la carta y dice, encuentro la tercera
1: sin
0: fase.
1: Sin Tiburón, sin el éxito de Tiburón...
0: No hubiese salido nunca.
1: No sale,
0: no sale nunca encuentro la tercera fase. Eso está... Además, Tiburón es la segunda película cinematográfica, tercera de Spielberg. O sea, la había hecho El Diablo sobre Ruedas, que era una TV movie, que después se llevó a cine en España, por ejemplo, se estrenó en cine, pero era una película hecha para televisión. Hizo Loca Evasión, que era una especie de Bonnie and Clyde basada en una historia real y demás, pero que, bueno, tuvo un éxito modesto. Pero después llega el boom de Tiburón, que Tiburón era una película que todo el mundo pensaba que iba a ser un gran fracaso y que un poco la poca reputación que Spielberg se había ido ganando en televisión y con estas películas y tal, pues iba a hundir su carrera, y todo lo contrario, lanzó su carrera.
1: O sea que cualquier proyecto que Spielberg llevase bajo el brazo después de Tiburón habría salido adelante.
0: Habría salido. A lo mejor, algunos años más tarde podría habérselo vendido al estudio, porque recordemos que Encuentro de la Tercera Fase se estrena en 1977 y coincide con Star Wars Episodio 4, Una Nueva Esperanza. O sea, en ese momento estamos hablando de un momento en el que las películas de ciencia ficción, de extraterrestres y demás, a los estudios le interesaban una higa. Los estudios no veían la ciencia ficción como algo rentable, comercial, en absoluto. Estaba 2001 ahí, pero 2001 era una cosa de un señor que se llama Stanley Kubrick y que
1: hacía lo que quería, ¿sí?
0: Sí, pero la ciencia ficción era algo de serie B, películas baratitas para un público juvenil y chimpón. Y de repente en 1977 la cosa cambia. Evidentemente Star Wars lo lleva al terreno de la aventura, de la fantasía, pero Encuentro en la Tercera Fase nos presenta un escenario realista, verosímil.
1: Además, narrado a veces de forma lenta, o sea, con un ritmo, bueno, lenta. Sería impensable, pero
0: No tenemos que olvidar, es verdad que ya estamos después del 75 y en el 77 concretamente ya hay un cambio en la industria y pasamos a un tipo de cine, sobre todo de entretenimiento. El cine de Hollywood vuelve al cine de entretenimiento después del éxito de Star Wars, pero venimos de eso, del nuevo Hollywood, de películas como French Connection, como El Exorcista, como Bonnie and Clyde, que son películas más pausadas, más masticadas, y Encuentro la Tercera Fase es una película que tiene todavía una impronta muy de nuevo Hollywood.
1: Sí, hay momentos que el ritmo baja bastante. Yo hoy no sé si una película así funcionaría o no, la verdad es que no lo sé, además un metraje largo. Hay una serie de características que sería difícil, creo yo, de repetir, ¿no? Además, esa presencia, ese interés que tú decías de Spielberg, después se traduce también en Taken, creo que era el nombre de la serie aquella que él estaba de productor.
0: Taken, los abducidos.
1: Era una historia meticulosa. O sea, yo me acuerdo, yo estaba alucinando, porque todo lo que yo había leído en los libros de ufología, todo lo que formaba parte de los artículos, de lo que yo consideraba que era una cosa que se había trabajado e investigado, todo eso está plasmado muy bien en la serie, ¿no? Yo flipaba, digo, pues esto es una historia, no sé si lo pretendía o no, de la ufología. O sea, tú te ves la serie y te ahorras leerte 300 libros de ufología. O sea, ya con eso ya doy una pista a quien no haya visto la serie y esté pensando en leerse 300 libros. Te la ves y aparecen los personajes. Obviamente hay licencias, ¿no? Licencias en las lagunas que desconocemos. Él introduce sus cosas, pero vamos, la forma de actuar, los personajes, las descripciones de los fenómenos, los casos. Yo después no sé por qué hicieron después el libro azul, esa serie mediocre y otras que han salido, cuando se podían hacer cosas tan buenas como esta.
0: Claro, pero ahí es verdad que Spielberg, es lo que decíamos, la temática ovni ha sido una constante en la carrera de Spielberg, no solo como director, también como productor y el terreno de la televisión, ¿no? Es verdad que con diferentes enfoques, porque en algunos casos, como esos Encuentros o Taken, pues son producciones digamos, muy, muy, muy intelectuales.
1: Sí, sí, son casi documentales. La serie es casi un documental, sí, sí, a veces.
0: En... Y después otras que van más por la línea de, del entretenimiento, ¿no? En, aunque después pueden tener un discurso personal. E.T. era una película de entretenimiento puro y duro, con un discurso personal, pero que no iba tanto por el contacto extraterrestre. El discurso personal de Spielberg era la fantasía infantil.
1: Claro.
0: Y la relación de la familia, todo eso está ahí en E.T., ¿no? Y bueno, y ahora el Día de la Revelación, pues un producto de entretenimiento, donde hay un discurso, pero ese discurso, más allá del interés de Spielberg por el tema de por la temática ovni, va hacia digamos, una lectura de la sociedad actual, la sociedad estadounidense actual. Los ataques a los derechos humanos.
1: No me hagas spoiler, o sea, quiero decir, esto, si quieres, la semana que viene lo abordamos en profundidad, pero es distinto, ¿no? Ese producto es distinto.
0: Es distinto, es un producto distinto. O sea, quien, los que iban a ver el Día de la Revelación con un poco ese run-run de que había en la segunda parte, encuentro la tercera fase, no tiene nada que ver. No, amor, en cuestión de estructura, en algunas cosas, sobre todo el final, digamos. Pues es verdad que a nivel de estructura sí le puedes ver alguna similitud, en el sentido de que hay todo un proceso casi de thriller y después un gran clímax final, pero es una película muy distinta, casi en las antípodas de Encuentros
1: de Encuentros a la tercera fase. ¿Qué crees que pensaba él, qué buscaba con Encuentros? O sea, ¿crees que había una intencionalidad que iba más allá de entretener y ya está? Porque es que se lo tomó muy en serio, ¿eh?
0: Yo, hombre, a ver, él sobre todo su intención era contar una historia en la que él creía. Y, no, no, y cuando digo creer, no me refiero solo a creer en vida extraterrestre, sino que él era una temática que a él le había acompañado toda la vida y él estaba seguro de que podía
1: confiaba
0: que podía contar esa historia y que lo podía hacer de una manera fidedigna. Para mí, aunque evidentemente está ahí Tiburón, pero Encuentros me parece que es su película de madurez. Hay quien después se va más adelante a El color púrpura, El imperio del sol, que cuando va más a pelis de corte dramático, Spielberg ha madurado, ya no es el Peter Pan del cine, ahora ya hace películas para adultos. Para mí la película de madurez de Spielberg es Encuentro en la tercera fase.
1: Los críticos a veces son de cine son
0: un asco.
1: Son tremendos, ¿verdad? la película salió tal como él pensaba, es decir, los efectos que él quería los logró reproducir, bueno, los alienígenas que
0: tú sabes que
1: plantea.
0: Hay tres versiones de la película.
1: Yo no sé nada, cuéntame, sí, sí. Cuéntame. Tres versiones de la película.
0: Sí.
1: ¿La mala?
0: Yo no creo que haya ninguna mala, aunque sí es verdad que yo personalmente mi preferida es la que se estrenó comercialmente en 1977.
1: Vale.
0: Lo que pasa que a la que se estrenó en 1977 se le quitaron unos 25 minutos de metraje. 25 minutos de metraje.
1: Esto es porque no daba, ¿no? O
0: sea, claro, tú estás diciendo una película con un ritmo más pausado, que no es una película corta, que además es una película que conceptualmente exige al espectador.
1: Sí. Entonces, acompañar al protagonista.
0: El estudio tenía mucho miedo, no confiaba en el éxito de la película en absoluto. Entonces, pues hay una parte final que se eliminó, que es, la película originariamente en el cine acaba cuando el personaje de Richard Dreyfuss entra en la nave. Y después, 3 años después, gracias al éxito del estreno de la película en el 77, se estrena un primer montaje extendido donde hay 25 minutos de imágenes del interior de la nave. Y hay un segundo montaje donde ya Spielberg ahí afina un poquito más.
1: ¿Pero al tuntún o montado con una coherencia?
0: No montado con una coherencia.
1: Vale, vale, claro, dice, no, que sí, se sí. Añade ahí.
0: No, o sea, porque inicialmente, a ver, toda esa secuencia extensa estaba inicialmente, pero hubo que quitarla, vale, porque la película quedaba muy larga.
1: Y acababa bien con el dentro de la nave.
0: Entraba y quedaba como un final de misterio abierto.
1: Sí, sí, sí.
0: Spielberg, con el éxito, consiguió convencer al estudio para reestrenar en 1980 la película con esa parte que
1: se había eliminado.
0: Bueno, ahora estamos con las modas de los director's cut, y hablamos de Ridley Scott, de James Cameron, como cineasta que cada película suya tiene un montaje para cine, pero después hay un montaje extendido que nos llega en formato doméstico o lo que sea. O ahora las de Ridley Scott se estrenan en Apple en formato miniserie. A Napoleón. pues Spielberg fue el primero en hacer un director's cut en toda regla, que es: oye, mi película ha tenido éxito, ahora yo quiero que el público la vea entera.
1: Vale, esa sería la segunda versión.
0: Sería la segunda versión, y una tercera versión que es la segunda versión, pero un poquito más afinada, porque es verdad que toda esa secuencia dentro de la nave se hacía demasiado larga. Entonces él hizo otro más, recortó un poquito y buscó la manera de mantener eso sin que fuera muy largo. Yo personalmente, es verdad que a mí me gusta más un poco la idea romántica del misterio de la primera versión, de entrar en la nave y subir los créditos, porque no sabemos, hemos acompañado al personaje hasta aquí, pero a partir de ahora lo que hay ahí está abierto a la imaginación.
1: Claro.
0: Y las otras versiones ya no está abierto a la imaginación, lo vemos, lo palpamos, está ahí. Visualmente fascinante, pero claro, a mí particularmente el arco argumental de la película, que es el arco argumental del personaje principal, se acaba cuando él entra en la nave. El resto es bonito, pero...
1: Fíjate, hasta lo del protagonista, ¿no? O sea, el protagonista que se convierte ahí en el contactado, realmente es un contactado, y todo el terremoto en el que eso le genera en la vida, ¿no? O sea, es que esto, estableciendo un símil que no es exactamente lo mismo, pero quienes viven este tipo de experiencias límite, por ejemplo una SM, una experiencia cercana a la muerte, hay algo cambia, ¿no? Dentro del cableado, cambia a nivel cerebral algo, ¿no? Que después la vida no sigue igual, y te puede generar crisis, y te puede generar conflictos con la vida que llevabas, y o la familia, ¿no? La gente que está muy cerca de ti, porque ven que a este le ha pasado algo, este está raro, ya no es el mismo, ¿no? Entonces ese conflicto se ve en el protagonista de Encuentros en la tercera fase, pues a raíz de las experiencias que está teniendo, ¿no?
0: Sí, es curioso porque Spielberg, el Spielberg que dirige Encuentros en la tercera fase y el Spielberg de unos años después tienen una forma de pensar muy diferente. El Spielberg que dirige Encuentros en la tercera fase es un Spielberg que a nivel personal está muy traumatizado por el divorcio de sus padres y hay una ruptura familiar ahí.
1: Esto te trauma tanto que siendo ya talludito y director, marca tu...
0: Vale. Sí, efectivamente, bueno, a ver, la temática ovni es recurrente en toda la filmografía de Spielberg, pero la temática familiar de los conflictos familiares, eso es que está en cada película suya, está, o sea, en relaciones paterno-filiales, materno-filiales, relaciones entre hermanos, todo eso, los conflictos de Spielberg son muchas veces movidos por conflictos familiares o de familia escogida, o sea, de gente que al final acaba siendo muy cercana a ti. Y que lo acabas entendiendo como familia. Spielberg, años más tarde, después de haberse casado, de haber sido padre, él dijo: si yo dirigiera ahora Encuentro la tercera fase, el protagonista sería muy diferente.
1: Ah, sí.
0: Si yo dirige, yo ahora mismo no dejaría que ese protagonista dejara a su mujer y a sus hijos y se fuera en una nave espacial. No podría.
1: Fíjate.
0: Sin embargo, en el 77 no estaba casado, tenía en ese momento su imagen de la familia es una familia rota,
1: claro,
0: donde
1: distinto.
0: La madre se va a vivir con el mejor amigo de su padre pues se obsesiona y se centra en su vida profesional y él ve esa
1: relación, terremoto, ¿no?
0: Sí, esa relación, esa ruptura dentro de su status quo familiar le afecta muchísimo, entonces de ahí que el Spielberg del 77 entienda que el protagonista de su película, ante lo que supone toda la revelación de esta película, decida abandonarlo
1: todo,
0: todo en pos de lo desconocido.
1: ¿Le salió bien los efectos? ¿Se quejó? ¿Le salió caro?
0: A ver, teníamos a Douglas Trumbull en los efectos visuales y estamos en un momento en el que Steven Spielberg es el gran mago de los efectos especiales junto con George Lucas en el mundo del cine. Quien revoluciona el mundo de los efectos especiales son George Lucas y Steven Spielberg, y eso es incuestionable. Spielberg venía de una película donde los efectos especiales le habían fallado, que era Tiburón, y donde había tenido que suplir la falta de efectos prácticos con uso de cámara, y quiso cuidar mucho para que todo en Encuentro de la Tercera Fase saliera bien afinado y no hubiese problemas. Douglas Trumbull, uno de los grandes maestros de los efectos visuales, de los que revolucionaron la forma de entender los efectos visuales en el cine en la década de los finales de los 70 y la década de los 80. Y claro, hay muchísimas cosas, aunque no es una película que esté plagada de efectos especiales, sin los efectos especiales el final de la película no funciona.
1: Claro.
0: Tú necesitas ver la nave entrar, y que cuando la nave entre sea un momento espectacular. O sea, que todo ese momento en el que las nubes se abren la nave, además hecho con un tanque de agua donde metieron pintura, y esa, digamos, las nubes, esa pintura que se disuelve dentro del agua. Eso fue un recurso de Douglas Trumbull. Claro, todo eso tenía que...
1: Yo leí una vez, no sé si esto... Ahora tengo la confusión de si era NTE o en Encuentro, que habían utilizado un somier de colchón para hacer la puerta, o sea, la rampa de la nave, ¿no? Bueno, cuando ya te lo dice y miras aquello, te parece que efectivamente... es un...
0: Puede ser, sí.
1: Pero vamos, que da el pego, es decir, si nadie te lo cuenta, pues una rampa alienígena, pero si te dicen que es un somier de un colchón...
0: Rampa alienígena que después fue imitada y parodiada en muchísimas películas. Claro. Te recuerdo la rampa alienígena de Mars Attacks.
1: Efectivamente. Sí, porque vamos...
0: Bueno, y después también los guiños, o sea, el famoso momento cuando sale la nave nodriza, se ve R2-D2.
1: Eso no. Ah, sí, es verdad, es cierto. Hay una movida ahí con esto. Sí, además, también yo no sé si fue confuso en aquel momento, ¿no? El juego, ¿no? Es decir, estos alienígenas niños, ¿no? O que evocan la infancia, ¿no? Y con los que hay como un momento lúdico, ¿no? Eso también, yo no sé cómo fue acogido en aquel momento, porque claro, el tema este del ovnis alienígena. Lo que predominan pues son esas tipologías en las descripciones, ¿no? Te las creas o no, pero son las que están. Esa tipología de los grises, bajitos, a veces con cabezas grandes, grandes ojos y tal. Y después ya, pues, el gran salto está en los otros, ¿no? Los guapos, esbeltos, tipo ángeles. Y por medio hay de todo, ¿no? Si no, se lo diga a hombres de negro, ¿no? Pero él optó por eso, ¿no? Ese, yo no sé.
0: Hombre, el alienígena prototípico para Spielberg son los grises.
1: Sí, sí, sí.
0: Porque lo hemos vuelto a ver recientemente. O sea, que para él
1: son los que predominan.
0: El alienígena son los grises. Y después eso, justo, como decíamos, la película se estrena al mismo tiempo que Star Wars, y George Lucas y Spielberg, que son muy amigotes, pues Spielberg cogió y ya había visto un primer montaje de Una Nueva Esperanza. Y dijo, voy a poner un R2-D2 aquí caminando por la...
1: O sea, eso fue aposta. Fue aposta,
0: un guiño. Hombre, a ver, no es una cosa evidente, una cosa está ahí escondida.
1: No, sí, pero que sí, que está ahí.
0: Pero que si sabes que está, ya lo ves y ves a un R2-D2 ahí. Bueno, una unidad R2.
1: Exacto.
0: No necesariamente R2-D2.
1: No tenía que ser aquel, ¿no?
0: Pero que es un guiño a su amigo George Lucas, y lo incluye ahí.
1: Esto nunca se pensó en un Encuentros 2. O sea, esto era una película cerrada.
0: No, sí, Spielberg, lo mismo que Encuentros la Tercera Fase, nunca tuvo intención de tener una segunda parte. Igual que E.T. el extraterrestre nunca tuvo intención de tener una segunda parte. Y Spielberg siempre ha sido muy taxativo en eso. Fíjate que si alguien ha tenido posibilidades de hacer segundas partes de sus películas, ha sido Spielberg.
1: Ha sido él, sí.
0: O sea, si él hubiese querido hacer una segunda parte de Encuentro de la Tercera Fase, lo hubiese podido hacer perfectamente. Y no hizo una segunda parte de E.T., no por falta de ofertas sobre la mesa. O sea, Spielberg ahora mismo posiblemente sea uno de los cineastas más ricos de Hollywood. Sería tres veces más rico si hubiese hecho E.T. 2.
1: Claro, hubiese hecho... secuelas, ¿no? Películas.
0: Efectivamente.
1: No, nunca estuvo por la labor.
0: Nunca estuvo por la labor. Es verdad que, bueno, en un momento con E.T., con Encuentros no, con Encuentros nunca se hizo. Se
1: planteó, sí, esa parece más cerrada, sí.
0: Pero con E.T. sí hubo, digamos, se movió, a ver, bueno...
1: Un amago de...
0: Sí, una lluvia de ideas. ¿Cómo podría ser la segunda parte de E.T.? Se desarrollaron algunas propuestas, hubo incluso algún primer esbozo de guión para una segunda parte, pero nunca Spielberg nunca lo vio claro y nunca quiso hacer una segunda parte de E.T.
1: ¿Y Encuentros en taquilla? Esto fue una película que después...
0: Hombre, no fue la película más taquillera del año porque estaba Star Wars.
1: Vale.
0: Pero fue una película que fue un gran éxito de taquilla. Tampoco fue un éxito como Tiburón.
1: Sí, no fue un super
0: película. No, pero porque son películas distintas. Mm. Pero sí es verdad que fue una película que revalidó la reputación de Spielberg de hacer películas comerciales. Mm. Después de Tiburón, que recordemos la película que cambia al calendario de estrenos de cine, lo cambia de arriba abajo, porque en verano no se estrenaban grandes películas, porque ¿para qué vas a estrenar en verano si la gente lo que quiere es ir a la playa o al monte?
1: Claro.
0: Y de repente, a partir de Tiburón, todos los años tenía que ir a buscar algo, la película del verano, y las grandes superproducciones iban todas a verano. Digamos que Spielberg cogió y dijo, después del éxito de Tiburón y del éxito de Encuentro en la tercera fase, cuando empieza también pues esa fama de el Rey Midas de Hollywood, todo lo que toca se convierte, claro, en oro. Es verdad que después dirigió 1941, que fue el primer gran fracaso de la carrera de Spielberg, pero después vino Indiana Jones, así que 1941 quedó como un pequeño resbalón.
1: Quedó cubierto después ya, perfectamente. Bueno, ha envejecido bien la peli, o sea, ya te digo que para cualquiera que desee tener un retrato del tema OVNIs es fantástica. Para quienes quieran una radiografía en mayor profundidad, la serie, ¿no? Pero ha resistido bien. O sea, no sé si con los años... ¿La taquilla suma con los años o esa es la taquilla de estreno y se queda ahí?
0: No, la taquilla, claro. Lo que pasa es que suma si la reestrenas en cine.
1: Claro, claro.
0: Un poco... Ese es el truco de Lo que el viento se llevó. Lo que el viento se llevó durante muchísimo tiempo fue la película más taquillera de la historia, pero porque se reestrenaba cada X años, se volvía a reestrenar y era un acontecimiento y seguía sumando.
1: Claro, y aumentaba taquilla.
0: Y aumentaba taquilla, pues entonces, y al final, pues bueno, ¿qué pasó con James Cameron? Estrena Avatar se convierte en la película más taquillera de la historia, claro. Pero después vienen Los Vengadores, le quitan el trono,
1: claro,
0: y llega James Cameron y dice, espera, que la voy a reestrenar.
1: Y ahí sumo, otro piquito más. Bueno, pues la semana que viene, si te parece, me cuentas cosas del Día de la Revelación, si quieres, si quieres.
0: Ahí vamos.
1: Yo creo que sí, que podemos, no vamos a hacer demasiado daño. Un abrazo, amigo.
0: Un abrazo, buena semana.
1: Y de esta forma nos marchamos. La próxima semana más crónicas de San Borondón. Nos hemos ido con un análisis, con una visión muy profunda y muy estimulante acerca de Encuentros en la tercera fase. Estoy seguro que a más de uno de nuestros oyentes, a más de una de las personas que nos está escuchando, seguramente se le habrá despertado la curiosidad por volver a ver Encuentros en la tercera fase o por verla por vez primera, si esto no ha ocurrido antes. Así que les animamos a que la busquen, la disfruten con todas las claves que hemos aportado esta noche y que sea algo así como un preparativo, un preámbulo al Día de la Revelación para aquellos que no la hayan visto. También, evidentemente, se puede hacer a la inversa, viajar en el tiempo. A todos los que tienen la referencia del Día de la Revelación, pues les conviene ver Encuentros en la tercera fase. En cualquier caso, la próxima semana nos esforzaremos en ofrecer una entrega dedicada de nuestro expediente Méliès precisamente al Día de la Revelación. Mientras tanto, pues disfruten del verano aquellos que pueden hacerlo, disfruten de lo que tengan que hacer aquellos que no puedan disfrutar del verano y en cualquiera de los casos, pues intenten ser felices.
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Bienvenidas y bienvenidos a un nuevo programa de 7.000 canciones, el número 174 aquí en la Radio Canaria. Hoy cerramos la cuarta temporada que nos ha permitido rebasar la cifra de más de 2.000 canciones emitidas, así que todavía nos queda mucho camino por delante hasta alcanzar las 7.000.

Vamos ya con nuestro sumario y escucharemos a los grupos noveles que más nos han sorprendido en este 2026. Bandas que debutan, otras que descubrimos en su segunda referencia discográfica, todas compartiendo nuevos lenguajes musicales y canciones que nos emocionan. Comenzamos. Estas son las 17 propuestas para cerrar la cuarta temporada. Fruit Bats, Coach Party, Dogwood Tales, los hermanos Sam y Louis Sullivan, Attaboy, Brennan Wedel, Harry Sim, Downtown Boys, Fat Dog, This is Lorelei, Show Me the Body, Westside Cowboy, Lil Siebert, Daddy Bay, Cardinals, Brown Hearts y Ruth Garbus.

0: Vamos a continuación a estudiar la forma en que podemos realizar los más variados efectos sonoros utilizando tan solo materiales puramente domésticos.
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1: La inmensa mayoría de los desencuentros están provocados por la diferente percepción o

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Anoche contrataron a un iraquí y a un afgano en la NASA. Y a Houdini lo cogieron con las manos en la masa. Napoleón jugaba al risk y perdía.

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1: Muy buenos días, ¿qué tal están ustedes a esta hora de la mañana? Lunes 13, no es martes 13, porque el refrán dice que no te cases ni te embarques ni por debajo de una escalera pases ni con un gato negro juegues. Hoy es lunes 13, o sea que hoy podemos hacer todas esas cosas y mucho más. Yo no me voy a cansar de insistir, cuidado con el fuego, cuidado con las colillas, cuidado con las botellitas de cristal que tienen por, no tienen por qué tirarlas, arrojarlas en zonas donde haya hierbas, pinillo, por el monte, en los senderos, llévenselas en la mochila y en la primera papelera que encuentren, que hay muchas por ahí repartidas. Vamos a cuidar de nuestro paisaje, ya que no consumimos tanto producto local para que se activen los campos, se cultiven, no ayudemos a destruirlo. Tenemos que tener mucho cuidado porque, bueno, porque estamos en verano. Y celebrar también pues las fiestas. Ayer fue la romería de San Benito, fiestas que vamos a tener el próximo sábado. Vamos a estar en la feria en Fagate, que se celebra en la Casa del Ganadero, en el Camino de San Diego. Allí estaremos con el programa de Campo y Mar, descubriendo los sabores y saberes del producto de calidad diferenciada. Y hoy vamos a hablar de la piña tropical y de la piña del hierro. Porque, bueno, lo último que hablamos un poco de la plaga, pulgón, baja producción, que aunque nosotros en aquel momento no hicimos un comentario o no manifestamos nuestro pesar y nuestra preocupación, pues bueno, pues terminará a lo mejor con esto desapareciendo. Bueno, don Pablo Carbón, el presidente de las ATA Frutas del Hierro, es un hombre luchador, de casta le viene al galgo, dice el refrán, y al final, bueno, la piña del hierro está remontando. ¿Cuál es la situación en estos momentos? Pues eso queremos de alguna forma hablar. Bienvenidos.
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1: Don Pablo Carmona, buenos días.
3: Buenos días,
1: Claudio. ¿Estuvo ayer de feria, no? ¿De romería, no?
3: Pues sí, sí. A comer un huevo duro que comí por allí y un pedazo de pan con chorizo.
1: Y un vasito de vino, ¿no?
3: Hombre, también,
1: que no también, me también. El día acompañaba, no con tanto calor como...
3: Sí, la verdad que sí.
1: Está... Porque ha hecho calor en la laguna, ¿eh? Un poquito, es sí. Un horno. La laguna cuando dice, cuando el alisio no está presente...
3: Es que en las medianías pues siempre pasa lo mismo, ¿no? Siempre es más extremo.
1: ¿Cómo está la piña del hierro? ¿Levanta cabeza o no levanta cabeza?
3: Bueno, vamos a ver. De momento, esto es el proyecto que estamos llevando a cabo, que yo ya lo he nombrado miles de veces, que es el acuerdo ese que se llegó entre la consejería, el Cabildo del Hierro, la Cooperativa de Frontera y las Frutas del Hierro. Está caminando, ¿no? Está caminando, pero esto es un proyecto que para ver los resultados es de medio o largo plazo. No podemos hablar ahora mismo si esto va a salir bien, si va a salir mal. Ya tenemos algunas plantas saneadas en una fase, iba a decir embrionaria, ¿no? Pero ya está un poquito más avanzada, que esa pues será la primera que vemos los resultados. Pero el grueso de todo este proyecto o de toda la planta saneada empezaremos a plantar dentro de 2 semanas aproximadamente, que es una planta que nos la va a entregar Cultesa. Y claro, desde que plantamos a que empezamos a ver los primeros resultados, tienen que pasar casi 2 años.
1: Bien. Me permite, don Pablo, ¿qué es una planta saneada? Sobre todo para aplicar entonces a los oyentes y al consumidor. Porque porque también el consumidor, cuando apueste por una piña del hierro, sepa que está apostando por un producto de calidad diferenciada y un producto en el que se han hecho todos los esfuerzos para que esté pura, para que esté 100% en su sabor.
3: Bien, vale, te comento. El problema que hemos tenido hasta ahora es porque las plagas y las enfermedades nos han comido, por así decirlo de forma vulgar, nos ha comido lo que son las plantas.
1: Entonces, perdone, entonces la piña es también una planta virótica como los viñedos, porque los viñedos tienen ese, claro, también, ese problema, que además el virus que se le mete, de alguna forma, los virus provocan un bajo rendimiento, hasta
3: sí.
1: No están produciendo sino un 40%, porque también se habla de limpiarlos de virus y certificarlos.
3: Ahí está la cuestión, ¿no? Nosotros hemos detectado hace ya casi 5 años el virus, en español la tristeza de la piña, en las siglas en inglés el wilt. Empezó poco a poco, no le pusimos mucha importancia, hasta que siguió caminando lo que es el virus en el hierro. ¿Por qué siguió caminando en ese momento? Porque nosotros propagamos normalmente con nuestros propios hijos, ¿no? Seguimos propagando. Si nuestras plantas estaban viróticas, lo que estamos es propagando virus. Y llegó un momento en que cerca del 80% de las plantaciones de piña tropical del hierro están viróticas. Tenemos después el condicionante de la cochinilla. La cochinilla algodonosa que le ataca a la piña tropical es el vector que propaga el virus este también. No tenemos ningún producto fitosanitario autorizado para combatir esta cochinilla. Estamos combatiéndola con métodos naturales, pero yo siempre lo digo en todas partes que...
1: ¿Con agua y jabón no?
3: No, por desgracia la cochinilla de la piña no se puede convertir con agua y jabón.
1: ¿Por qué?
3: Porque se va, la cochinilla normalmente empieza por las raíces, está debajo de la tierra. Cuando la ves es cuando la planta ya está degenerada de tal manera, empieza a coger un color amarilloso porque está ya chupada la savia por la cochinilla. Porque si fuera como la de la platanera, que tú la ves arriba, pues sí, pues le podrías tal vez poner agua y jabón. O con el dedo, muchas veces también va matando las cochinillas,
1: claro,
3: con el dedo.
1: Contándolo, ¿no? Como lo cuenta don Pablo, cuando usted detecta que tiene ya la cochinilla, que la piña está afectada, es cuando la piña ya está mermada. ¿Sabes?
3: Efectivamente, esa planta se fue.
1: No hay posibilidad de salvarla.
3: No. Es muy difícil que tú salves una planta de esa.
1: Que asesina esa plaga, ¿eh?
3: Pues sí. Porque es que, como te decía, es el vector también del virus. O sea, si esa cochinilla pica, por decir así, a una planta de piña y le inyecta el virus del wilt, de la tristeza de la piña. Entonces empiezas tú a ver zonas amarillentas que se siguen propagando y siguen creciendo. Alguna la coge cuando ya la piña ya está fuera, esa piña se seca, también se cae. Otra está un poco más avanzada y lo que da es una piña muy pequeña, que casi no es comercial o se paga muy poco. Por lo tanto, eso es el principio. ¿Y por qué? Que es la pregunta, ¿planta saneada o por qué decimos planta saneada? Porque hemos seleccionado dentro de los campos que tenemos, de las parcelas que tenemos, las plantas que hemos visto más vigorosas, se han llevado al laboratorio, de...
1: ¿Cultesa?
3: En este caso de la consejería, para mirar si tiene virus o no. Y de ahí se ha hecho una selección libre de virus, y ahí es donde se ha llevado después a la propagación de los laboratorios o de los viveros in vitro, en este caso de Cultesa, que llegó a un acuerdo con la consejería también, porque aquí tenemos otro vivero, que es Ibermira, en el sur, pero no llegaron a un acuerdo, tuvieron algunos problemas burocráticos y no lo pudieron hacer. Y Cultesa sí presentó toda la documentación y está propagando esas plantas in vitro, que nos van a empezar a darlas dentro de 2 semanas, 3 semanas, calculo yo. Y esas plantas son las que vamos a plantar ahora. Nosotros, en el caso, ahí se repartió, como somos las dos entidades, la cooperativa Frontera y Frutas del Hierro, cada uno ha decidido unas cosas. Frutas del Hierro hemos decidido de ponerlas todas juntas en una parcela. A nosotros nos tocan 37.500 plantas, porque eran 75.000 y se dividió el 50% cada uno, y las vamos a poner en una parcela de una hectárea que nos ha cedido el Cabildo para nosotros hacerlo ahí. ¿Y por qué hemos decidido eso? porque ahí podemos controlar, no solamente nosotros como productores, sino también la consejería con sus técnicos, el cabildo, todas pueden controlar
1: la evolución
3: de esa planta en ese sitio concreto. Y podemos hacer los métodos para desarrollarla. En cambio, la cooperativa optó por repartir la planta entre agricultores. Bueno, como digo, aquí no había nada dicho de que se hiciera de una manera u otra. Nosotros lo vimos mejor de esto porque yo entiendo de que esto es un proyecto que tiene que seguir avanzando y no podemos tenerlo todo repartido por toda frontera en distintos productores, porque cada uno pues lo podrá hacer de una manera o de otra, ¿no? Y aquí sabemos que lo vamos a hacer todo igual y bajo la supervisión de los técnicos de la administración también, porque son los que han apostado también por esto, ¿no? Hay que decir de que hay esa misma ayuda de la planta que la ha dado a Cultesa, a nosotros nos la dan sin costo. Tenemos que después poner el personal y tal, pero bueno, estamos intentando también que a través de la consejería pues también se consiga una partida para cubrir esos costos. Pues resumiendo, de ahí vamos a ver los resultados dentro de 2 años. Vamos a seleccionar dentro de esos campos, vamos a seleccionar la mejor fruta que esté produciendo, los mejores hijos que vayan saliendo, para seguir después ya de ahí y seguir propagando con planta en condiciones de poder propagar y entregar a los agricultores. Ahí sí que ya se podía entregar, al igual que también se seguiría propagando in vitro, pero de planta que ya sabemos que está buena, en buenas condiciones. ¿Pues qué? Pues eso, 2 años como mínimo para saber.
1: 2 años.
3: Sí. En menos de 2 años no podemos saber nada.
1: Y la misma planta que... Porque claro, ustedes tienen la roja española.
3: Eso es lo que te voy a comentar ahora. Todo este proceso viene porque nosotros queremos seguir con la misma variedad que tenemos, que es la roja española, que ya prácticamente en el mundo no existe, sino solamente en el Yarro. Porque los viveros estos de Cultesa y Ibermira sí producen de la MD2, que es la que llaman la dulce. Esa sí, no habría tanto problema. Y las tienen más bien ya... En campos de pez madre, seleccionadas y tal. En cambio, la roja española no. Hay que empezar de cero.
1: ¿Por qué no se ha hecho? ¿Por qué no han querido ustedes?
3: Porque no han tenido necesidad. Efectivamente. La propagación se ha hecho siempre. Cada agricultor ha hecho su propia programación de sus hijos, de sus plantas, y nunca había habido problemas. Ahora sí que está habiendo y, por lo tanto, por eso hay que cambiar el sistema y recurrir a estos métodos. Y hacer la roja española, como te decía.
1: Entonces aprovecharán para certificar la planta también, si es única en el mundo.
3: Vamos a intentar eso. Eso es un proyecto.
1: Es un valor añadido.
3: Sí,
1: ¿no?
3: Y no, es que tenemos que seguir por ahí, tenemos que seguir trabajando en eso.
1: Yo, antes de que llegue algún listo y se la coja, se la lleve de aquí y después la resiembre.
3: No, pero mira, te voy a contar. Esta planta.
1: De la misma forma que se han llevado varas de viñedos.
3: Sí, pero
1: la Malvasía Rosada, concretamente, que es canaria, se la llevaron al PND y la certificaron y ya.
3: Pero en este caso es casi lo contrario. Roja española existía en América y en Asia.
1: Pero ya no existe.
3: Efectivamente. Y la fueron sacando porque no les era rentable, porque las producciones no son lo mismo que las otras. Y la demanda de la piña MD2 o dulce, que lo que hicieron fue hacerlo genéticamente en laboratorio, sacarle los ácidos y la dejaron dulce, no creo que vuelvan otra vez a llevarse la roja española. ¿Y por qué queremos nosotros en el Yarro seguir manteniendo la roja española? Para poder diferenciarnos, para poder diferenciarnos de la MD2. Yo esto lo cuento mucho porque yo he hecho algunas exportaciones, sobre todo a la República Checa, un contacto que tenemos allí, y se llegó a vender piña a unos precios impensables, teniendo la competencia de Costa Rica con la piña dulce. ¿Y por qué puedes tú vender a precios diferenciados? Porque también es un producto diferenciado. Y es lo que tenemos que agarrarnos para vender. Decir, esta piña no tiene nada que ver con la otra. ¿Por qué? Porque tiene un sabor distinto. Es agridulce. La otra es dulce. Por lo tanto, si usted la quiere, la paga. Si yo estuviera produciendo la misma piña que se produce en Costa Rica, Yo eso no lo podía hacer. Claro. Digo, por mi linda cara, por mi linda cara, claro, o sea, te vendo por... esta piña más.
1: Pero es que además, yo creo que usted tiene ya la experiencia y el libro tiene la experiencia del éxito que ha tenido esa piña. Es totalmente distinta, es un sabor especial. Hay mucha gente que se ha comprometido con ella, porque además, esa piña, por la información que ya usted una vez contó en estos micrófonos también, usted la estaba exportando a un país del este.
3: Sí. Fuera, sí. No, a República Checa.
1: A República Checa.
3: Estuve exportando
1: y mientras pagaba producciones. Bien.
3: Más que bien. Me contaba este receptor que está allí, que llegó a vender piña. Hombre, también es verdad de que ellos eran en unos sitios de gourmet y tal, que llegó a vender piña hasta 20 euros el kilo. Es que eso se dice y no se cree, ¿no? O sea, que eso son cosas que se puede hacer con esto. Si yo hubiera estado produciendo la MD2 igual que produce Costa Rica, lo más que había vendido sería a 2 euros. No podía vender a más. Porque yo no voy a decir allí, no, es que esta piña es del Hierro y por lo tanto y tal. No. Yo puedo vender y diferenciarme porque esta piña tiene estas características. Nosotros, la televisión La Sexta con Chicote, hicimos un programa en El Hierro que Chicote se quedó sorprendido del sabor de esa piña. Pero también te digo otra cosa. Esta piña, si no se maneja bien, tampoco sirve.
1: Claro.
3: Al ser agridulce...
1: Todo tiene su truco.
3: Al ser agridulce hay que cogerla en su punto de maduración.
1: Claro.
3: En su punto de maduración. Y por desgracia, estamos viendo, no sé por qué, como escasea la gente quiere, o los productores quieran aprovechar, que están cogiendo muchos productores la piña muy verde. No, y eso nos vamos a cargar el mercado. Y yo se los digo, las Afrutas del Hierro se ha caracterizado siempre por presentar en el mercado un producto en su punto de madurez. Y la prueba está.
1: Y la piña, cuando yo la compro, por ejemplo, yo compro la piña un poco verdosa. ¿La debo guardar en la nevera? ¿La debo guardar en la nevera? ¿Dejarlo en el pollo de la cocina, en el frutero? Porque claro, con estos calores, como todo fruto, madura más rápido. Es un producto, porque el producto que más conocemos y todo lo que es el plátano. Plátano. Usted puede comprar un platanito verde en el mercado, pero después al día siguiente lo ve ya todo amarillo.
3: Sí, pero bueno, pero tú sabes que el plátano lleva un proceso de maduración. El plátano, no, cuando tú lo llevas verde para tu casa, ya tiene el proceso de maduración.
1: Ya lo tienen mal.
3: A los dos días empieza a amarillar y a los 4 días ya se va. Por eso, porque tiene ese proceso de maduración con etileno en las cámaras de maduración. La piña tropical no se le hace eso. Por eso hay que cogerla en su punto de madurez en la planta. Es una fruta no climatérica. ¿Qué significa? De que la fruta, desde que tú la cortas, ya no progresa. El sabor no cambia. Si tú la coges verde, aunque cambie un poco el color, porque cambia el color, puede cambiar un poco.
1: No termina de madurarle.
3: No madura. O sea, el sabor por dentro es ácido. Es muy agrio. Que es una piña que no se puede comer. En cambio, si tú la coges en su punto de madurez, eso tiene un sabor exquisito. Un sabor agridulce, muy bueno. Hombre, habrá personas que tal vez no les gusta tampoco ese punto de acidez, ¿no? Entonces, pues la quieren más de la dulce.
1: Yeah.
3: Pero una piña tropical, yo siempre lo vendo así, una piña tropical que no sea agridulce, para mí no es piña tropical. Por eso la MD2, que está modificada genéticamente en laboratorio, es piña tropical porque tiene su forma y tiene aquello. Pero después dentro, no es ya lo mismo que la otra, que sí, que es una piña natural y nacida como tiene que nacer.
1: Ya, yo estoy de acuerdo que es como si me dieran un tuno ahora, un tuno amarillo, un tuno rojo de estos tradicional, un tuno blanco, y fuera un tuno con un sabor que no tiene atuno, que, o sea, yo creo que claro, el sabor natural.
3: Efectivamente.
1: ¿Tiene mujer usted trabajando?
3: ¿Mujer trabajando?
1: Su mujer trabajando.
3: Mi mujer administradora de una de las fincas.
1: Pero empleadas en las fincas trabajando,
3: no.
1: Solamente. Pero sí hay muchas mujeres rurales en El Hierro, ¿no?
3: Sí, las hay. Sí, las hay.
1: Se lo digo porque vamos a hablar un minutito con Noelia Cruz, que es la que está organizando el Día de la Mujer Rural, que se va a celebrar el próximo 15, creo que es el 15 de octubre. Y queremos sumarnos, porque bueno, no solamente porque uno nació de una mujer rural, mi madre, mi abuela, ¿qué le digo yo de Tijarafe y de los sauces? Noelia, muy buenos días.
4: Buenos días, muy buenos días.
1: ¿Cómo lo lleva?
4: Muy bien, pero, muy bien.
1: Bien. Cuéntanos, te has metido aquí a organizar el Día de la Mujer Rural, se ha hecho una convocatoria. ¿Cómo van a ustedes a perfilar? Porque no van a caber todas. Porque mira que hay mujeres rurales, ¿eh? Yo te empiezo a dar una lista.
4: De verdad que sí.
1: ¿Eh? Si escuchas el programa este sábado que hablo de talentos de campo y mar, salen unas cuantas, ¿eh? Y jóvenes todas ellas.
4: Qué bueno, qué bueno. Sí,
1: ¿cómo,
4: sí.
1: ¿Cómo se organiza este evento? ¿Qué se pretende? Cuéntanos.
4: Sí, pues bueno, como bien comentabas, nosotros venimos organizando desde la cátedra ya hace unos años por el Día de la Mujer Rural un evento en la Universidad de La Laguna, donde conmemoramos este día que realmente lo puso la ONU a nivel, bueno, a nivel global, y nosotros siempre aprovechamos el 15 de octubre y tenemos un evento muy bonito con mujeres rurales de toda Canarias, y este año además la FAO ha designado que es el año de la mujer agricultora. Entonces, aprovechando este matiz que lo pone la FAO, pues hemos decidido en este evento que venimos realizando aprovechar y premiar a la mujer agricultora de Canarias. Especialmente lo que se va a premiar es la trayectoria, y serán los propios municipios de Canarias quienes pueden postular a sus candidatas para estos premios, que cierran el 15 de julio, lo que es la fase de la presentación de las candidaturas.
1: O sea que prácticamente el martes 14, miércoles 15, el próximo miércoles.
4: Sí, correcto.
1: O sea que después ya no hay tiempo para presentar propuestas, ¿o sí?
4: Disculpa, es que se me cortó.
1: Que después del martes, entonces no hay posibilidad de presentar propuestas por parte de los ayuntamientos.
4: No habría, tendrían que darse prisa y presentarlo lo antes posible, exactamente.
1: Bueno, pues ¿y qué tienen que hacer los ayuntamientos? ¿Cómo lo tienen que hacer para que el concejal del área pues se ponga las pilas, o los consejeros de los cabildos?
4: Pues está totalmente disponible, pueden encontrarlo, ponen Premio Agricultora de Canarias, Cátedra Universidad de La Laguna. Están todas las bases, es muy sencillito, la idea es que puedan presentar con facilidad las diferentes candidatas que tengan en sus municipios, que tengan pues una trayectoria, que estén haciendo una labor dentro del sector primario consolidada, digamos, y bueno, están invitados todos los municipios de Canarias a presentar a sus candidatas, a sus mujeres rurales.
1: ¿Ustedes desde la cátedra ya se han puesto en contacto con todos los ayuntamientos? ¿Se lo han comunicado a los ayuntamientos? ¿Tienen conocimiento?
4: Sí. Nosotras, afortunadamente, ya hace tiempo que estamos colaborando con la FECAM para la celebración del Día de la Mujer Rural. Y la verdad que la FECAM nos hace una labor de difusión dentro de todos los municipios de Canarias que sería impagable, la verdad. Menos mal que contamos con ellos y que siempre le ponen mucho cariño al evento de Mujer Rural y nos hacen la difusión. Entonces, la información ha llegado.
1: Ya. Pues ¿y qué previsión tienen? Porque son 88 ayuntamientos, a 5 mujeres por cada ayuntamiento, son unas cuantas, ¿eh?
4: Sí, bueno, eso ya es un problema futuro, de momento, que se presenten todas las que sea posible, y bueno, también estamos en paralelo generando pues el jurado, y tendremos una labor ardua, el jurado para decidir, pero bueno, eso ya es una cosa más... Un problema futuro, no es ni un problema.
1: ¿Cuándo piensan celebrar el Día de la Mujer Rural? En torno al 15 de octubre, ¿no?
4: El mismo 15 de octubre, sí.
1: El mismo 15 de octubre. Pues nada, nos encargaremos de difundirlo, porque yo creo que es una oportunidad importante en el momento de poner en valor el trabajo de la mujer rural, y sobre todo en los municipios rurales como hay en Canarias, y la importancia que tiene y todo lo que hay detrás, y hacer posible que sean mujeres que estén ejerciendo la actividad, ¿no? Para motivar, porque a la misma vez que reconocemos el trabajo de mujer rural, estamos poniendo en valor un producto que puede ser una artesanía, que puede ser un queso, que puede ser unas papas, una batata. Ya se lo digo yo, el próximo en este programa que realizamos el talento de la mujer rural, hay unas cuantas, ¿eh? Lo digo que hay unas cuantas.
4: Sí, hay muchas. Eso, bueno.
1: Pues estaremos en contacto. Muchísimas gracias.
4: Genial, muchísimas gracias por la discusión.
1: Que sea un éxito.
4: Seguro. Sí. Gracias, un abrazo.
1: Un abrazo. Es importante, Pablo, el reconocimiento. De bien nacido ser agradecido.
3: Sí, no cabe duda. No cabe duda. Y...
1: Porque tanto. Claro. Los que tenemos ya cierta edad, que hemos vivido con nuestras madres, abuelas, en el trabajo rural, en el campo, detrás de las cabras, bordando para tener unos ingresos complementarios de la agricultura, de tal... O sea,
3: la mujer, es que la mujer en Canarias ha hecho mucho por la agricultura y la ganadería, Y no se ha tenido en cuenta, no se ha tenido en cuenta. Ahora se está dando un poco de visibilidad, pero hace años atrás, como tú comentas, todas las familias teníamos, los que éramos de campo, teníamos las madres, las hermanas, lo que aquello, siempre trabajando en el campo de forma callada.
1: Y en silencio.
3: Sí. El que era visible era el hombre, pero la mujer hacía muchas labores en el campo que no se le reconocía. Ahora, bueno, gracias a Dios, pues eso ya se le reconoce. Y todavía quizás no como se le debería, pero bueno, ya se le están haciendo...
1: Hay una cosa bastante... que en este tema me preocupa, que no y es en Canarias no hay sino... el tema de la titularidad compartida,
3: sí, efectivamente.
1: Donde la mujer tenga la misma corresponsabilidad y el mismo co-beneficio de alguna forma, que en Canarias no hay sino siete, hay muy pocas.
3: Sí, efectivamente, eso fue una figura
1: con todas las mujeres que se creó, rural que hay.
3: Ahí está, eso fue una figura que se creó, pero que no se han aprovechado de esa norma, ¿no? Muy pocas, como tú comentas. Yo no sé, no tengo el dato, pero si tú lo dices que son esos siete...
1: Entre siete y doce hay, sí.
3: Exactamente. Es una pena, porque hay muchas mujeres que están haciendo todavía labores de forma silenciosa y de forma callada. No sé la razón, la verdad, tampoco, por qué no se acogen a esa norma, que es muy beneficiosa para ellas, sobre todo.
1: Yo creo que hay que darla a conocer, porque también tuve una experiencia concretamente con una joven que tiene una ganadería en Echedo, que empezó con 500, con 150 cabras y ahora tiene 500, para conseguir lo de la titularidad compartida le costó Dios y ayuda, porque donde estaba tocando puertas nadie sabía que era eso.
3: Claro, efectivamente. Es que eso...
1: Yo creo que está muy poco divulgada, que muchas veces los técnicos, a lo mejor de las propias agencias de extensión agraria, de los cabildos, de los ayuntamientos, tienen poco conocimiento, que se ha difundido poco.
3: Sí, porque no sé, cuando sale una norma nueva, si no te preocupas por ella o no se da buena difusión, como tú comentas, no llega. Entonces el funcionario de turno que tiene que aplicarla o tiene que arreglar esa documentación, pues no lo sabe. Y como no lo sabe, pues le parece un mundo y no lo hace. Pero bueno, yo creo que ahí hay que seguir trabajando. Y sobre todo, como digo, las mujeres que les beneficia, tienen que seguir trabajando en eso para que les salga para adelante y puedan tener, acogerse a esa norma de la compartida, no cabe duda.
1: Y para terminar y volviendo a la piña, ¿cuándo espera usted decir, bueno, se están dando los resultados, esto está cambiando, esto está empezando a cambiar?
3: Pues como te comentaba, como mínimo 2 años.
1: ¿Y de aquí a dentro de 2 años?
3: No, bueno, de aquí a dentro de 2 años estamos como estamos ahora. Estamos intentando que lo poco que tenemos, haciendo con métodos naturales, intentar tirar para adelante. La piña, o sea, lo que es la producción de la piña, no se ha terminado. Pero no en las condiciones que nosotros queremos ni que teníamos anteriormente. Y yo te puedo poner un ejemplo. Nosotros hace 4 años o 5 años... que estamos produciendo lo que es la SAT, Frutas del Hierro, alrededor de 1 millón de kilos de piña tropical. Ahora, en las estadísticas del año 25, fueron 300.000, o sea, un 70% menos de lo que estamos produciendo. Y ya no solamente eso, sino después también la calidad.
1: Claro, todo influido. Claro. Don Pablo, pues mucho ánimo. Muchas gracias y que tenga usted un...
3: Bueno,
1: que salga todo.
3: Yo como suelo decir, mientras el cuerpo aguante, aquí estamos.
1: Vale, seguro, si no, me comprometo a darle algún empujoncito de vez en cuando.
3: Muchas gracias.
1: Gracias.
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1: Pues nosotros nos vamos, les dejamos ahora con toda la actualidad informativa de la noche al día, Estíbaliz Pérez y todo su equipo. Recuerden que el sábado estaremos en Fagate, en la Feria Ganadera, de 11 a 1. Estaremos allí, bueno, pues descubriendo los saberes y los sabores de los productos de calidad diferenciada, hablando con los ganaderos, con los productores, en la Casa del Ganadero Camino de San Diego, en La Laguna. Puede ir caminando. Gracias por la atención prestada. No olvides que contigo, si consumes, hay futuro. Será hasta mañana.
6: Son las 6:30.
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6: ¿Qué tal? Muy buenos días. Es lunes 13 de julio. Comenzamos una nueva semana. Colas de más de media hora, embudos circulatorios y turistas bajo el sol mientras esperan que su guagua los venga a recoger a la puerta del aeropuerto. Ya anunciaban los propios transportistas que esto iba a ocurrir en cuanto entrara en vigor el nuevo sistema de cobro impuesto por AENA a las guaguas discrecionales. Ya se aplica en Lanzarote y en Tenerife Sur, con el objetivo, dice AENA, de ordenar el tráfico, regular los accesos o hacer un uso más eficiente de las instalaciones aeroportuarias. Los conductores deben esperar ahora en una parcela gratuita aislada de la terminal hasta que reciba el aviso de que su grupo de turistas está completo para subirse en la guagua. Pero mientras tanto, en aquel solar, los choferes esperan al sol y sin servicio.
7: Aquí no hay dónde resguardarte del sol.
8: Bajar a la terminal y volver a subir nos supone un rato caminando y aparte de eso, basta con que bajes como para que te llamen que ya tienen los clientes abajo.
9: No hay servicio,
7: nada.
9: No hay papelera,
7: nada.
6: Pues bien, para evitarse el coste del peaje, le supone a los turistas situarse a las puertas del aeropuerto, esperar mientras se completa su grupo, y es entonces cuando se pone en marcha la logística. Quizás sea esa la primera impresión que se lleva el turista justo cuando llega a su destino de vacaciones. También lo advertía la patronal turística, que iba a ser una medida que genera más problemas que soluciones. Un nuevo cuello de botella que se viene a sumar al que se venía registrando en los controles de pasaportes. Vamos ya a hablar a esta hora de la mañana con José Ángel Hernández, que es secretario general de la Federación de Empresas del Transporte, de la FED. José Ángel Hernández, ¿qué tal? Muy buenos días.
10: Hola, buenos días.
6: Bueno, después de que se aplazara en distintos momentos, ya ha entrado en vigor esta medida, ¿verdad?
10: Sí, ha entrado en vigor a partir del 1 de julio y, desgraciadamente, pues, se han cumplido nuestros peores vaticinios porque, como decíamos, más allá de la cuestión económica de lo que supone la tasa del parking, se ha demostrado que es un embudo organizativo que realmente está complicando totalmente la operativa, no solo de las empresas de transporte, sino de los turoperadores y principalmente de los clientes que nos visitan, que la verdad es que están teniendo una serie de molestias que justamente antes de la entrada en vigor de este sistema de regulación del parking, pues no sufrían.
6: ¿Y cuál es la forma ahora mismo de actuar de las guaguas? ¿Qué deben hacer los conductores?
10: Bueno, pues como ustedes lo han explicado perfectamente, en el caso de Tenerife Sur hay una parcela gratuita que AENA ha puesto anexa al aeropuerto, pero hay que tener en cuenta lo siguiente: en el parking ordinario donde operan las guaguas hay una capacidad aproximada en torno a unas 90 plazas de aparcamiento de guaguas. Sin embargo, en esta parcela gratuita solamente caben 30 vehículos, con lo cual hay un total desajuste entre la zona de espera y la zona donde las guaguas deben acceder cuando son llamadas para recoger a los grupos una vez que están completos, y de ahí de donde viene este deparate. Circunstancia que además en Lanzarote es peor, porque en Lanzarote ni siquiera hay una parcela reguladora gratuita, sino las guaguas tienen que entrar a la zona de operación de pago y el resto del tiempo pues deben buscarse la vida para ver dónde operan alrededor del aeropuerto.
6: Y en el caso de Tenerife Sur, ¿qué distancia hay entre la parcela gratuita y la terminal, José Ángel?
10: Aproximadamente unos 300 metros aproximadamente. Pero claro, como bien expresaba uno de los conductores, está a una distancia suficiente para que los choferes estén incomunicados de todo tipo de servicios y además que desde que se acumulan muchas llegadas o salidas de vehículos, pues se forma un caos horrible. Y con un elemento que a nosotros nos preocupa de sobremanera, y es que ya no solo afecta a las guaguas turísticas, sino como hemos visto en las imágenes, las guaguas de Tiza, la movilidad pública de la isla de Tenerife, se ha visto gravemente afectada, y esto es algo que creemos sinceramente que debería hacer reflexionar a AENA sobre los efectos que está produciendo este nuevo sistema.
6: Claro, recordemos que son unas tarifas que ahora deberían pagar las guaguas discrecionales, que en este caso eran unas tarifas que no podrían asumir, las empresas decían que no podían asumir porque eran unas tarifas en las que ya no podían repercutir el cobro en sus clientes, en los turoperadores, porque ya estaban negociados con antelación. Eso implica que las empresas transportistas pues pidieran esa parcela gratuita hasta que se pudiera, por ejemplo, resolver este tema. Es verdad que incluso AENA dice que en cuanto a esas quejas que llegan por parte de los transportistas, José Ángel, que dice que quizás no tienen servicios cerca, ni siquiera, bueno, y tienen que esperar incluso al sol estos conductores, AENA dice que no se les pidió más allá que una parcela gratuita.
10: Sí, es decir, ciertamente lo que se le solicitaba era un espacio donde poder colocar la guagua, pero evidentemente todos estos inconvenientes añadidos, que es probable que no hubiéramos pensado en el primer momento cuáles, hasta dónde iban a llegar, tienen su origen en la implantación de una tasa que, según AENA, dice que tiene como objetivo reordenar el servicio de guagua en los aeropuertos canarios, y es que en los aeropuertos canarios no había ningún problema que reordenar, es decir, no teníamos ningún problema que arreglar, y ahora sí tenemos un problema, con lo cual evidentemente la tasa no tiene ninguna funcionalidad de reordenación del tránsito de guaguas, todo lo contrario. Pero voy más allá, independientemente del aspecto económico, solamente el hecho de tener que picar a la hora de entrar a una zona controlada con barreras por parte de la guagua y volver a tener que picar otra vez a la salida es lo que está generando estos cuellos de botella, y además que lamentablemente se van a repetir, porque la práctica nos está demostrando que se van a repetir, y además nos preocupa de sobremanera, porque no estamos en la época fuerte operativa de Tenerife Sur. La época fuerte llegará con el turismo de invierno a partir del mes de octubre, y ahí ciertamente con la acumulación de guagua, con los vuelos internacionales, creemos honestamente que el sistema actual no tiene capacidad de dar fluidez a la guagua.
6: Bueno, el caso es que también tenemos que pensar en el turista, José Ángel, porque hemos visto que estos turistas, hasta que no se reagrupe todas las personas que tienen que subirse en la guagua no irá a recogerlos. Por lo tanto, algunos turistas, pues mientras llegaban el resto de sus compañeros o de clientes, pues aguardaban dentro de la guagua. Ahora no, ahora tienen que aguardar a las puertas del aeropuerto.
10: Efectivamente, nosotros desde el primer momento hemos estado en contacto constante con los principales tour operadores y agencias de viajes, y digamos, todos los movimientos y todos los cambios que se han ido realizando pues van de la mano del sector de la tour operación. Quiero decir que no es un posicionamiento unilateral por parte de las guaguas de transporte, con lo cual, bueno, pues esta es la operativa que se ha decidido implantar en los aeropuertos de Canarias, donde se inicia el cobro de la tasa, y de momento pues no parece que vaya a haber cambio en la misma. Nosotros estamos perfectamente de acuerdo que no es lo mejor para el visitante, no es lo mejor para el turista, pero bueno, están saliendo a la luz pues determinadas deficiencias del sistema aeroportuario que hasta ahora pues no se habían puesto tan de manifiesto.
6: Entonces nos confirma, José Ángel, que esto se entró en vigor, se empezó a aplicar el 1 de julio de este mismo mes.
10: Sí, el 1 de julio, uh-huh. El 1 de julio de 2026, tanto en el aeropuerto de Lanzarote como en Tenerife Sur. Y luego, los planes de AENA, los que nos han manifestado, es que entre finales del año 2026 o a lo largo del 27, entraría en vigor en las islas de Gran Canaria y Fuerteventura, donde nuevamente se da un tratamiento diferenciado, porque nos han adelantado que en Gran Canaria sí tienen previsto aplicar una parcela gratuita para guaguas, mientras que Fuerteventura no, que es otro de los...
6: Es decir, que se queda Fuerteventura en las mismas circunstancias que Lanzarote.
10: Efectivamente, y nosotros eso es algo que no compartimos. Entendemos que en el caso de que se implante alguna regulación, tiene que existir alguna parcela donde ubicar la guagua, porque si no es que es manifiestamente imposible atender un aeropuerto con el sistema de guagua.
6: Bueno, pues veremos también el transcurrir de los acontecimientos, habida cuenta, como dice José Ángel, que esto entraba en vigor el pasado 1 de julio. José Ángel Hernández, secretario general de la Federación de Empresas del Transporte, gracias por acompañarnos. Buenos días.
10: Buenos días, muchas gracias.
6: Bueno, pues así comenzamos en esta mañana de lunes 13 de julio aquí en la sintonía de la Radio Canaria, también a través de la pantalla de Televisión Canaria y a través de nuestra aplicación, y además abiertos como siempre a la participación de todos ustedes. Ya saben que nos pueden escribir a través de nuestro número de WhatsApp, el 628-51-51-51. Bueno, un programa que hago de la mano de Elena Barrios en producción, en redacción Carlos García y Raquel Quiñones, en realización Ada y Palmero, con la asistencia técnica de Rubén Rodríguez, en la realización de Televisión Canaria Eduardo Darías. Es lunes 13 de julio y así comienza De la Noche al Día.
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6: Y vamos ya con toda la información.
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6: Raquel Quiñones, ¿qué tal? Muy buenos días.
9: Buenos días, Estíbaliz.
6: Feijóo presentará oficialmente a Poli Suárez a la Alcaldía de Las Palmas de Gran Canaria este jueves.
9: Sí, el líder del Partido Popular, Alberto Núñez Feijóo, presentará de manera oficial la candidatura del actual secretario general del PP canario, Poli Suárez, a la Alcaldía de la capital Gran Canaria en un acto que tendrá lugar este jueves. Será en el Hotel Santa Catalina a las 7:30 de la tarde. Poli Suárez es el actual consejero de Educación del Gobierno de Canarias.
6: Los dos detenidos por atracar una joyería en un centro comercial de Gran Canaria, enviados a prisión provisional.
9: Los hechos tenían lugar el martes en una joyería del Mirador. Los cuatro ladrones accedieron a la joyería y mediante el uso de un extintor y objetos contundentes fracturaron varias vitrinas para sustraer las joyas del comercio. Otros dos continúan en paradero desconocido y los dos detenidos han sido enviados este fin de semana a prisión provisional, comunicada y sin fianza, después de pasar a disposición judicial. Se les investiga por los delitos de robo con fuerza y pertenencia a grupo criminal.
6: Y protestan los parapentistas del Teide.
9: Un grupo de parapentistas ha protestado en el Teide contra el nuevo plan rector del parque. Contempla la prohibición de lanzarse desde la zona habitual. Gastón Gómez es un empresario afectado.
11: Tenemos ya reservas de todo el verano porque es temporada alta en el puerto de la Cruz. Y claro, está siendo un problema gigante porque estas personas reservaron para hacer el magnífico vuelo del Teide con el mar de nubes, con todo esto, y no se están pudiendo sacar los vuelos por ese motivo.
6: La Graciosa, más cerca de una nueva tubería para el abastecimiento de agua.
9: El Gobierno de Canarias ha publicado la licitación de las obras por casi 4 millones de euros. La actuación va a permitir la renovación completa de la tubería que conecta Lanzarote y La Graciosa, instalada entre 1996 y 1997 y que ha sufrido un grave deterioro. El proyecto contempla un plazo de ejecución de 12 meses para la instalación de 1.220 metros de conducción submarina, así como 1.100 en tierra. Domingo Cejas es el consejero insular de aguas.
12: Y en septiembre por ahí pues esté adjudicada y se pueden iniciar los trabajos de la línea de La Graciosa.
6: Cerca de 700 personas han opositado este fin de semana en Canarias a una de las 3.200 plazas de ingreso en la Guardia Civil.
9: Casi 27.000 personas en toda España, 693 en Canarias, han aspirado este sábado a una de las plazas. 8.700 son mujeres, es decir, el 33% de los aspirantes. Ha habido 20 sedes ubicadas en 12 comunidades autónomas. La de Las Palmas de Gran Canaria ha acogido a 427 aspirantes y la de Santa Cruz de Tenerife, 266. La prueba consiste en la realización de una serie de pruebas como conocimientos teóricos generales, idiomas, ortografía, gramática y psicotécnicos.
6: Teror bate récord en la Feria del Chorizo con un bocadillo de 670 metros.
9: Sí, la Villa de Teror ha celebrado la primera edición de la Feria del Chorizo, Unidos por el Sabor, una cita gastronómica que ha congregado este sábado a miles de personas en la Plaza de Sintes. Se han realizado con 1.265 barras de pan, del que se repartieron más de 10.000 porciones.

0: de 1.000 hectáreas. La evolución de las llamas ha permitido desescalar la situación operativa 1 y autorizar el regreso paulatino de las cerca de 1.000 personas que permanecían desalojadas. Juan Manuel Moreno Bonilla es el presidente de la Junta.
1: Estabilización del incendio, que significa incendio perimetrado y acotado, sin peligro de llama. Afortunadamente, las condiciones meteorológicas de la noche han sido sumamente positivas. Es el principio del fin, por así decirlo, de este terrorífico incendio que ha tenido, que ha batido récord en cuanto a velocidad.
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3: Y en los deportes, hoy conoceremos definitivamente la decisión de Aitor Sanz, capitán del Club Deportivo Tenerife. Adrián Brito, buenos días.
4: Muy buenos días. Así es, a la 1:15 del mediodía, Aitor Sanz dará una rueda de prensa dando a conocer finalmente si continuará o no la próxima temporada en el conjunto blanquiazul. Todo apunta a que anunciará su retirada y se quedará en un puesto dentro del propio Club Deportivo Tenerife. También contamos en el conjunto tinerfeño que se ha anunciado el fichaje del extremo Víctor Moreno para las próximas tres temporadas. Llega procedente del Villarreal B y disputó la pasada temporada en la Cultural Leonesa en la segunda división. Mientras tanto, hoy mismo arranca la pretemporada en la Unión Deportiva Las Palmas tras haber puesto punto y final a los reconocimientos médicos. El nuevo míster de los amarillos, Rubén de la Barrera, dirigirá su primera sesión de entrenamiento. En baloncesto, la Laguna Tenerife ha anunciado la llegada del pívot estadounidense Ethan Hub, quien llega procedente del San Pablo Burgos y cuenta con pasado en las islas, habiendo jugado en el Granca a las órdenes de Jaka Lakovic. Y en el Dreamland Gran Canaria, fin de semana de anuncios con la despedida de Nico Brusino, quien ya es nuevo jugador del Casademont Zaragoza, mientras que también se ha anunciado la llegada del escolta uruguayo Joaquín Rodríguez.
3: Bueno, y leo por aquí algunos mensajes que ya nos están llegando al 628-51-51-51. Mateo desde Tijarafe, La Palma, 16 grados. Jeremías desde Morrojable, 22 grados. Despejado y ventolina con una mar como un plato. Un saludo a mi gente de Tezguate, Tiscamanita y Guisguey. Muy buenos días, equipo. Desde Hermigua, La Gomera, amanece con 20 grados. Aire fresquito, buen día y arriba España. 17 grados, buen principio de semana, sin viento. Bernardo desde Valverde, desde la Isla del Hierro, 20 grados y mucho sereno. Saludos también de Bernardo. Por aquí Luigi desde el Parque Holandés de Fuerteventura. Después de una semana malito, te echamos de menos, Luigi, volvemos a caminar. Estuvo desconectado totalmente y no me enteré de nada, así que buen inicio de semana. Aquí el cielo despejado, viento en calma, 18 grados. Que bueno, que da gusto después de una semana horrorosa de calor y en la cama. Pues imagínate en la cama el calor que habrías podido pasar, Luigi. Bueno, pues eso en cuanto a los mensajes que nos pueden seguir escribiendo. Nos vamos ya a saludar a Vicky Palma. Vicky, ¿qué tal? Buenos días.
5: Buenos días, Estivali.
3: Bueno, presencia de algunas nubes en esta jornada de lunes, algunas horas de sol. Bueno, y temperaturas agradables con nuestro viento alisio, ¿verdad?
5: Sí, el viento ayuda a que no se disparen las temperaturas. Y bueno, de momento a esta hora de la mañana hay poquitas nubes, pero las tenemos rodeando las islas y vamos a tener una jornada de todo. En principio tendremos horas de sol en todo el archipiélago, tanto por el norte como por el sur. Se pueden ver algunas nubes que pueden crecer en el interior de las islas. Vamos a tener temperaturas agradables de verano. Las máximas pueden llegar a los 28, 29 grados, que no está nada mal. En cuanto al viento, sopla el alisio, lo hará entre flojo y moderado, por eso esa posible formación de nubes evolución, donde menos viento tengamos acabaremos viendo crecer algunas nubes, sobre todo en puntos del interior de las islas. No llegarán a cubrir el cielo en principio y no tendrían ningún tipo de consecuencia. Temperaturas, ya hemos dicho, muy agradables, y el que quiera acercarse a la costa, pues en principio el estado del mar acompaña en prácticamente todo el archipiélago. El mayor oleaje no alcanzará el metro de altura.
3: Bueno, pues es importante que el mar acompañe también, ahora que toda la gente acude a la playa en estos momentitos de vacaciones. Aquí también apuntan en Ico, en el norte de Tenerife, 16 grados y fresquito. Un abrazo grande. Bueno, ¿cómo se nota incluso esa diferencia de temperaturas con respecto a la semana pasada, Vicky?
5: Sí, yo creo que se agradecen estas temperaturas porque al final en horas de mediodía hace calor, pero por las noches se puede dormir en buena parte del archipiélago, sobre todo en zonas del interior y las medianías. Las temperaturas son bastante frescas donde los

0: Termómetros marcan 20 grados o más en las costas, prácticamente al lado del mar. En los próximos días lentamente irán subiendo las temperaturas y bueno, hay que pensar que estamos en verano, estamos en el mes de julio, es bastante normal y vamos a ver hasta dónde llegan esas temperaturas. Parece que va a ser un ascenso progresivo a lo largo de toda la semana y bueno, que pueden llegar a valores elevados. Vamos a ver si se confirma esa predicción, porque sí que es cierto que la semana pasada apuntaba que desde el martes ya se disparaban, pero parece que no va a ser así, que va a ser un aumento progresivo y bueno, tendremos ambiente veraniego a lo largo de toda esta semana bajo el régimen de los vientos alisios, el dominio del alisio, que sí que es cierto que cobrará un poquito de fuerza en unas islas a partir del miércoles y en otras a partir del jueves aumentará un poco el viento, que también es normal que haya viento en esta época del año, no que esté tan calmado como lleva parte del fin de semana y como el que vamos a tener a lo largo de la jornada de hoy.
1: Bueno, pues en un ratito seguimos hablando contigo, que además hay fiestas de por medio y la gente le interesa saber cómo va a estar el tiempo y también el mar, para alguna embarcación marítima, que en un ratito, bueno, hablaremos de ello. 6:49, gracias Vicky.
0: Hasta luego, buenos
1: días. Hasta luego, como digo, 6:49.
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1: Seis cincuenta y dos minutos de la mañana, aquí continuamos en la sintonía de la Radio Canaria, también a través de la pantalla de Televisión Canaria, y vamos ya con la prensa, nos dirigimos al kiosco. Carlos García, ¿qué tal? Muy buenos días.
11: ¿Qué tal? Buenos días, Estíbaliz.
1: Bueno, este lunes, prensa muy variada en Canarias, aunque sí quizás destaca el tono festivo y deportivo, ¿verdad?
11: Sí, Miquel Merino es portada en Prensa Ibérica, no más provincia, fotografía principal en la provincia. El Héroe de España en el Mundial advierte que para ganar a Francia deberemos dar nuestra mejor versión, es lo que él dice. Además, comenta que en Las Palmas aprendió a hablar con acento canario. Esta es la curiosidad que nos comenta. Bueno, como saben, su padre Miguel Merino militó en la Unión Deportiva entre el 97 y el 99. El título de portada del diario de Las Palmas es en relación a los datos del IRPF en Canarias. Crecen los ricos y la clase media se ralentiza. Aumenta el grupo con ingresos superiores a los 60.000 euros al año. Un 37% más declara ganancias superiores a los 600.000 euros anuales. Casi 6 de cada 10 contribuyentes por debajo de los 21.000 euros. Espacio para festividades también, como comentaba Estibaliz, la romería de San Benito Abad reúne en Aguere a más de 20.000 personas, recoge Diario de Avisos. Una gran marea de tipismo con 70 carretas, más de 40 agrupaciones folclóricas y numerosas parrandas rinden homenaje a las tradiciones isleñas en una cita más fresca que en otros años.
1: De eso da fe, ¿no?
11: Lo digo, iba a decir eso justo, que doy fe y es de primera mano.
1: Ahí estuviste, Carlos.
11: Ahí estuve. Fotografía de portada del santo a su salida de la iglesia de San Benito y fotografía de portada también en el día a esta festividad. El título en este rotativo, sin embargo, habla de los primeros efectos del nuevo plan rector del Parque Nacional del Teide. Dice que cambian los rodajes por la ciencia. El Cabildo pues concede 8 autorizaciones para la filmación de películas y sesiones fotográficas en el primer semestre, frente a las 56 del año pasado. Los permisos para investigación se incrementan y alcanzan la treintena hasta junio. En Canarias 7, por terminar, habla pues de la caída en las llegadas de a las islas de menores migrantes, que están permitiendo, dice, mejorar la atención. En muchos de los recursos de acogida, la ocupación en estos momentos ronda el 60%.
1: Bueno, según cuenta la prensa en las islas, las primeras páginas de la prensa nacional pues pone el foco en lo que ha acontecido en los últimos días en cuanto a ese incendio en Almería, Carlos, ¿no?
11: Sí, me duele mi pueblo, titula El Mundo. Los residentes pues empiezan a volver a sus casas en medio de la destrucción. También menciona que el 80% de los municipios en riesgo, incluidos los Gallardos, no tienen plan de emergencia. Fotografía de dos residentes mayores regresando a sus domicilios en las cercanías de Bedar, zona afectada por estos fuegos. En el día también se hacen eco de relatos en primera persona de estos incendios, pero destacamos su titular. En 2027 puede haber 500.000 nacionalizados nuevos con derecho a voto. Es cita directa del ministro de Política Territorial, Ángel Víctor Torres. También es espacio para la selección francesa, que estalla contra el expresidente Mariano Rajoy por cuestionar que los jugadores de origen africano sean franceses. El País Galo tacha de racista e inaceptable un artículo del expresidente.
1: Bueno, pues así viene la prensa en este lunes 13 de julio, portadas muy variadas, pero sí muy pendientes de lo que ocurre en Almería, donde poco a poco esos vecinos han ido volviendo a sus casas en la zona de los Gallardos. Nos vamos también a lo que más se comenta, y hoy se habla, Eugenio González, ¿qué tal? Buenos días.
12: Hola, Estíbali, buenos días.
1: Esas polémicas, ese polémico artículo de opinión, sí, que ha publicado el expresidente del gobierno, Mariano Rajoy, ¿no?
12: Sí, es casi como cronista deportivo. Rajoy escribe crónicas de deporte en El Debate, pues hablando de fútbol, y la ha liado parda, como también ha contado ahora Carlos en el repaso por las portadas de los periódicos, porque casi una crisis diplomática España-Francia a raíz de lo que ha publicado Rajoy en la columna, como te digo, en El Debate, sobre la selección gala, en la que decía que, bueno, que tiene un altísimo nivel, eso sí, sin franceses. Esto es lo que venía a decir en grosso modo Rajoy, que ha molestado mucho. Por ejemplo, hay una cascada de reacciones. Estíbaliz, el ministro del Interior de Francia, Laurent Núñez, ha calificado las palabras de Rajoy sobre los jugadores de la selección gala como absolutamente inaceptable. Si esa declaración, dice, es exacta, es absolutamente inaceptable. Lo que ha dicho no refleja en absoluto lo que es Francia. El ministro francés también ha defendido la diversidad de su país, un lugar donde, dice, todo el mundo puede desarrollarse. Por si fuera poco, también la embajada de Francia en España también se ha pronunciado vía comunicado. Ha publicado en el que dice que, sin querer entrar en la polémica, recuerda que de los 26 jugadores, 23 nacieron en Francia, pero que los 3 que nacieron en el exterior son franceses también. Esta es la aclaración que ha hecho la embajada. Aquí en España, bueno, el presidente del gobierno, Pedro Sánchez, también ha tirado, en este caso, vía X, y también allí ha reaccionado a las palabras de Rajoy a través de esta publicación que te cuento. Ha criticado que se mida la pertenencia de un lugar por el apellido, el lugar de nacimiento o el color de la piel. Dice Sánchez que España es de quien la ama y la trabaja, no de quien la avergüenza con declaraciones xenófobas. Textualmente, esto es lo que ha dicho Pedro Sánchez. Y por si faltara alguien, pues ya sabes que el más tuitero de todos es Óscar Puente, el ministro, que también...
1: ¿Qué ha dicho?
12: Él tampoco se iba a guardar aquí su opinión. Ha dicho textualmente, ha sido, digamos, bueno, te lo leo. Ha publicado un tuit en el que califica a Mariano Rajoy de, y es textual, soquete postfranquista corrupto. Así ha definido, en este caso, Óscar Puente, lo que ha dicho, y ya, en este caso Rajoy, en relación a si los jugadores franceses se nacieron en Francia, ¿no?
1: Bueno, cierta tensión diplomática, como dices, y hoy creo que se ven las caras Pedro Sánchez con Macron, entonces sí. Será un momento para limar asperezas en función de estas palabras que ha dicho Mariano Rajoy, ¿no?
12: También habrá un encuentro porque va a acudir, que mañana también es un día importante en Francia, el 14 de julio, allí se van a ver qué ocurre y a ver qué pasa, y a ver si esto se apaga esta polémica o se enciende aún más todavía.
1: Bueno, pues veremos qué ocurre en ese encuentro esta tarde en Francia. En cualquier caso, vamos ya con nuestra página de cultura, Carlos García, porque tenemos estreno de álbum, de EP.
11: Sí.
1: Claro, porque ahora se llama EP, ¿no?
11: Ahora se llama EP, bueno, es como un álbum, pero reducido. La cantante Miriam Reyes lanza su nuevo EP titulado 528 Hercios. Ha elegido pues este mes de julio para estrenar también esta canción dentro del EP, De Punta del Hidalgo, que es lo que escuchamos. Una canción estrechamente ligada a uno de los momentos más especiales de su trayectoria, y es que por segundo año consecutivo la artista será la encargada de poner voz a la ofrenda dedicada a la Virgen del Carmen en Punta del Hidalgo, uno de los actos más destacados de las fiestas de esta localidad costera de La Laguna en Tenerife. Y ya han salido, se han publicado los artistas y los horarios del Cook Music Fest en Santa Cruz de Tenerife. Ya saben, será a partir del 16 de julio y hasta el 18. El cartel es muy completo, como no nos da mucho tiempo porque vamos a llegar ya al boletín, simplemente destacar que van a estar entre otros Mike Tower, Don Omar, Farruko, Chayanne, gente de zona, Luis Enrique y Elvis Crespo, que es quien estamos escuchando.
1: Se perdió la guitarra, ¿no? Elvis Crespo en Barcelona.
11: Se le perdió la guitarra, luego comentaremos más sobre eso, porque tráetela al asunto.
1: Madre mía, me acordé de Elvis Morera, que también perdió su guitarra.

0: Son las 7 de la mañana.
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0: Hoy se sucederán minutos de silencio, muestras de solidaridad desde Canarias hacia Almería, el silencio que nos deja el vacío de las personas fallecidas en el incendio de Los Gallardos. El verano lamentablemente tiene ese lado cruel. Lo ocurrido en Almería deja una herida abierta, porque detrás de cada hectárea calcinada hay hogares, animales, cultivos, recuerdos y, lo más doloroso, vidas humanas que nunca podrán recuperarse. No existe cifra capaz de medir el vacío que deja una tragedia así, y Canarias también lo recoge en su historia. No debemos esperar a que llegue la tragedia cuando ya todo está perdido. Quizás la prevención no vende titulares, pero salva vidas. Cuidar nuestros montes, invertir en gestión forestal, educar en el respeto al medio ambiente y asumir una responsabilidad compartida debería formar parte de nuestra rutina, igual que protegemos nuestra casa ante la llegada de una tormenta, por ejemplo. También conviene recordar el trabajo de quienes se enfrentan al fuego, porque son el verdadero rostro de la esperanza cuando todo parece perdido. Cuidar nuestros bosques supone un acto de amor hacia quienes vendrán después de nosotros, una herencia de nuestros mayores que deberíamos devolver intacta a nuestros hijos. Es lunes 13 de julio y así continúa De la Noche al Día.
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0: Pero este lunes también nos trae otras noticias.
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0: Bueno, nuevo desahucio, Raquel, en Las Palmas de Gran Canaria.
3: Sí, un nuevo desahucio en la capital Gran Canaria que podría dejar hoy a 4 familias en la calle. Derecho al Techo asegura que el nuevo alzamiento programado para hoy afecta a 11 personas en el barrio de San Roque, 4 de ellas menores de 8, 9, 10 y 14 años. Sin alternativa, la plataforma exige la paralización de este desahucio e insta a las administraciones públicas a intervenir. Sofía Olivares, de Derecho al Techo.
4: Es otro caso de un propietario al que se le quita la vivienda, se hace una ejecución hipotecaria, pero esa persona, sabiendo este proceso y sabiendo que le han retirado la titularidad de la vivienda, ha seguido cobrando alquiler a los que eran sus inquilinos.
0: Bueno, y Lanzarote confía resolver esta semana o la siguiente el centenar de expedientes de dependencia pendientes.
3: La isla con mayor retraso en la tramitación de los expedientes de dependencia podría resolver los 128 pendientes en los próximos días, de acuerdo con la directora general de dependencia del Gobierno de Canarias, Concepción Ramírez.
5: Actualmente solamente nos quedan 128 personas por valorar y la estimación es que la próxima semana, entre la próxima semana y la siguiente, nos encontremos al día.
0: Colapso en el parking del aeropuerto de Tenerife Sur.
3: Decenas de guaguas turísticas han quedado este pasado sábado atrapadas en el parking de este aeródromo del sur de Tenerife debido a las nuevas medidas adoptadas por AENA. La Federación de Empresarios del Transporte denuncia que las nuevas barreras del parking de guaguas en Tenerife Sur y también en Lanzarote están generando retrasos de hasta 30 minutos. El origen de estos problemas está en la tasa impuesta por AENA para el parking de las guaguas discrecionales. José Ángel Hernández, secretario general, cree que los argumentos de la empresa aeroportuaria no están justificados.
6: Según AENA, dice que tiene como objetivo reordenar el servicio de huevo en los aeropuertos canarios, y es que los aeropuertos canarios no había ningún problema que reordenar. Es decir, no teníamos ningún problema que arreglar, y ahora sí tenemos un problema, con lo cual evidentemente la tasa no tiene ninguna funcionalidad de reordenación.
0: Rescatadas 276 personas migrantes este fin de semana en las costas de Canarias.
3: La llegada de 3 cayucos a Canarias este fin de semana eleva a 276 el número de migrantes auxiliados en 24 horas en las costas del archipiélago. Salvamento Marítimo auxiliaba en el Hierro una patera escorada con 131 personas y otra embarcación con 9 ocupantes alcanzaba las costas de Lanzarote. La última embarcación era socorrida al sur de Gran Canaria con 134 migrantes a bordo, 50 posibles menores de edad.
0: Prisión provisional para el conductor del coche que atropelló mortalmente a un hombre en Las Palmas de Gran Canaria.
3: El conductor que atropelló a un hombre el jueves de la pasada semana en la carretera de Almatriche y le causó la muerte ha ingresado en prisión provisional comunicada y sin fianza tras pasar a disposición judicial por hasta 4 presuntos delitos. Está investigado de homicidio por imprudencia grave, conducción bajo los efectos de bebidas alcohólicas, conducción temeraria y abandono del lugar del accidente.
0: Y San Benito Abad reúne en La Laguna a miles de romeros.
3: La romería regional de San Benito ha vuelto a convertir este domingo a San Cristóbal de La Laguna en el epicentro de las tradiciones canarias. La celebración, considerada la romería más representativa del archipiélago y la única con carácter regional, ha reunido a miles de romeros, agrupaciones folclóricas, carretas, ganado y colectivos procedentes de todas las islas para rendir homenaje al patrón de los agricultores.
7: A San Benito, como todos los años, para acá. Hay que bailarle al santo, pues venimos a bailarle. Esto al final es hermanamiento entre islas, que es lo importante, que venimos aquí a la una, que hacía un montón de años que veníamos, por lo menos 15.
0: Y mirando al exterior, en Venezuela ya se superan los más de 4.000 muertos por los terremotos.
3: Sí, el doble terremoto de Venezuela del 24 de junio deja más de 4.000 muertos y 16.000 heridos. Más de 18.000 personas han perdido sus casas, un número que las autoridades creen que subirá a medida que avance el proceso de inspección de las edificaciones. Jorge Rodríguez es el presidente de la Asamblea Nacional.
8: 4.333 personas fallecidas, 16.740 heridos, 6.462 personas rescatadas. Rescatadas van 1.203 réplicas de sismos desde la tarde del 24 de junio.
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0: Y vamos ya con los deportes, porque hoy conoceremos definitivamente la decisión de Aitor Sanz, capitán del Club Deportivo Tenerife. Adrián Brito, buenos días.
10: Muy buenos días. Así es, a la 1:15 del mediodía Aitor Sanz dará una rueda de prensa dando a conocer finalmente si continuará o no la próxima temporada en el conjunto blanquiazul. Todo apunta a que anunciará su retirada y se quedará en un puesto dentro del propio Club Deportivo Tenerife. También contamos en el conjunto tinerfeño que se ha anunciado el fichaje del extremo Víctor Moreno para las próximas tres temporadas. Llega procedente del Villarreal B y disputó la pasada temporada en la Cultural Leonesa en la segunda división. Mientras tanto, hoy mismo arranca la pretemporada en la Unión Deportiva Las Palmas. Tras haber puesto punto y final a los reconocimientos médicos, el nuevo míster de los amarillos, Rubén de la Barrera, dirigirá su primera sesión de entrenamiento. En baloncesto, la Laguna Tenerife ha anunciado la llegada del pívot estadounidense Ethan Hub, quien llega procedente del San Pablo Burgos y cuenta con pasado en las islas, habiendo jugado en el Granca a las órdenes de Jaka Lakovic. Y en el Dreamland Gran Canaria, fin de semana de anuncios con la despedida de Nico Brusino, quien ya es nuevo jugador del Casa de Monzaragoza, mientras que también se ha anunciado la llegada del escolta uruguayo Joaquín Rodríguez.
0: Y sigo leyendo mensajes que ustedes nos mandan, 628-51-51-51. Buenos días, equipo. Loli, hoy amaneció cielos despejados, 14 grados y todo mojado por la de escarcha. Feliz inicio de semana. Esto es Loli desde La Esperanza, en la isla de Tenerife. Y buenos días, equipo, desde la isla Colombina. Buen tiempo, equipo de la noche al día. Bueno, pues la isla Colombina en La Gomera, como dicen, buen tiempo. Lo resumen solo con esas dos palabritas y yo creo que también es un buen resumen. Vicky Palma, ¿qué tal? Muy buenos días.
11: Buenos días, Tiba.
0: Bueno, y por lo pronto temperaturas agradables, algunas nubes, eso sí, algunas horitas también de sol y con nuestro viento alisio como protagonista, Vicky.
11: Sí, el que vamos a tener viento alisio entre flojo madurado es lo que favorecerá que se puedan formar algunas nubes de las que nosotros llamamos de evolución. Ahora mismo los cielos lucen en general pues prácticamente despejados en todo el archipiélago. Hay algunas nubes en el entorno de las islas, pero poco importante. A medida que avance el día, pues veremos crecer esas nubes en puntos del interior, pero vamos a poder disfrutar de horas de sol, de temperaturas muy agradables, las máximas en torno a unos 28 grados. El alisio va a soplar entre flojo y moderado, y si decidimos acercarnos a la costa, en principio, pues no debería haber ningún problema. El mayor oleaje lo encontramos en alta mar, entre las islas de La Palma, El Hierro, La Gomera y Tenerife. En las playas y en las zonas de costa, las olas más grandes no van a llegar al metro de altura, y que de todas formas extremar la precaución, porque además hay un poquito de mar de fondo de sur en las costas del sur del Hierro, de La Gomera, de Tenerife y de Gran Canaria, que es un mar de fondo poco habitual, que lo vamos a tener hoy, que no es mucho, pero sí que cambiará la dirección de las corrientes y el arrastre en esas playas, y es así que hay que extremar la precaución.
0: Claro que quizás estamos acostumbrados al mar del norte, pero estás diciendo que hay complicaciones también en el mar del sur, ¿no?
11: Sí, un poquito más de fondo de sur. Lo que notaremos es cambios en la dirección de los arrastres y de las corrientes en algunas zonas de costa y de playas, y bueno, hay que extremar la precaución aunque el mar esté pues prácticamente en calma.
0: Bueno, decías que subían las temperaturas, ¿no?, de forma progresiva en los próximos días, ¿verdad, Vicky?
11: Sí, esperamos que vayan subiendo de forma progresiva las temperaturas. Bueno, parece que acabaremos teniendo bastante calor, pero de momento esta semana irán subiendo poco a poco, que es una buena noticia, no de golpe como apuntaban los modelos la semana pasada, y lo que vamos a tener es ambiente veraniego con un poco más de viento probablemente ya a partir del miércoles, pero que tengamos viento alisio intenso en esta época del año es lo normal. Lo que no es tan normal es que hayamos tenido tan poco viento durante el fin de semana y que tampoco vayamos a tener mucho viento ni hoy ni en la jornada de mañana.
0: Que, por cierto, antes te preguntaba también por el estado de la mar, porque estamos pendientes, por ejemplo, mañana se produce esa romería marítima, esa embarcación de la Virgen del Carmen de Puerto de la Cruz, pero luego también de cara a la festividad de la Virgen del Carmen habrán otras embarcaciones. Vicky, ¿cómo se va a portar el mar?
11: Bueno, pues en principio no parece que vaya a haber ningún problema. Sí que es cierto que, por ejemplo, el día del Carmen en la costa, toda la costa norte, oeste y parte de la costa noroeste en Lanzarote, en el entorno de La Graciosa, al norte del Hierro, en algunos puntos de costa de Gran Canaria donde más va a soplar el alisio, es decir, los puntos del sureste y del noroeste, sí que nos podemos encontrar oleaje, pues superando el metro y medio de altura. Veremos si aumenta un poquito más. Casi todo es oleaje generado por el viento, pero hay que esperar a ver cómo evoluciona la semana. Así que sabemos que el viento va a aumentar y eso puede generar pues algún que otro pequeño problema para estas embarcaciones. En principio mañana en el puerto de la Cruz no, un poco por lo que se ve en la predicción meteorológica. Pues sí que en algunas zonas de costa también del sureste de Tenerife y al día 16 por la tarde-noche, pues también aumentará la altura del oleaje generada por esa presencia de viento alisio intenso que irá más a lo largo del día 17. Esperemos que no haya ningún problema y que la Virgen del Carmen ya se encargue de poder salir, que la paseen por las distintas zonas del archipiélago con buen estado del mar.
0: Pues Vicky Palma, que pases un buen día. Gracias.
11: Igualmente. Buenos días.
0: Nos situamos ya en la sala del 112 para ver cómo ha transcurrido la noche, estas primeras horas de la mañana. Armando Camino, su portavoz. ¿Qué tal? Muy buenos días, Armando.
12: Buen día.
0: Bueno, destacar una colisión, ¿no?, de tráfico anoche.
12: Efectivamente, alrededor de las 10:30 de la noche, la colisión de tres automóviles en la autopista TF2, en el kilómetro 5, con dirección norte. En La Laguna se saldó con tres heridos de diversa consideración, trasladados por el Servicio de Urgencias Canario a diferentes centros hospitalarios. Intervinieron también en el incidente bomberos de Tenerife, Servicio de Carreteras y Guardia Civil. Además, conviene recordar, se mantiene vigente la prealerta por riesgo de incendios forestales en Islas Occidentales y en Gran Canaria.
0: Pues gracias, Armando. Que tengan un buen día.
12: Muchas gracias y buen día.
0: Y nos fijamos también en el tráfico. Hasta hora de la mañana miramos los mapas, en este caso en la autopista TF5, entre Los Naranjeros y el aeropuerto Tenerife Norte, se registra abundante tráfico en dirección Santa Cruz de Tenerife, algunas retenciones en ese lugar. En el resto de las vías de la isla de Tenerife se circula con total normalidad. En cuanto a la isla de Gran Canaria, solo un pequeño tramo de Telde, entre Playa Melenar a La Garita, bueno, pues se circula con abundante tráfico, nada complicado en dirección Las Palmas de Gran Canaria, pero en el resto de las vías de la isla de Gran Canaria, como decimos, también se circula sin ningún tipo de complicación. Y aquí también hago referencia a una imagen de una pitaya que nos manda Luigi desde Fuerteventura. Se ve que le va bien la cosecha. Y también José Díaz de Tejuat, desde Fuerteventura, que nos manda una imagen de su coche donde marca 19 grados hasta hora de la mañana, con el cielo totalmente despejado y habiendo también esas luces del amanecer. Bueno, un saludo para José Díaz. Y vamos ya también con lo que marca la agenda de este lunes 13 de julio. Eugenio González, buenos días de nuevo.
13: Buenos días de nuevo, Steve.
0: Bueno, Pedro Sánchez visita la zona afectada por el incendio de Los Gallardos, ¿no?
13: Sí, es tremendo lo que ha ocurrido. Lo que sigue ocurriendo en esta zona de Los Gallardos, en Almería. Como tú dices, el presidente del gobierno, Pedro Sánchez, esta mañana visita las zonas afectadas por el incendio de Los Gallardos en Almería, que ha causado la muerte de al menos a 13 personas y ha quedado estabilizado tras calcinar 7.000 hectáreas. Sánchez va a visitar la zona acompañado por la vicepresidenta tercera del gobierno y ministra para la transición ecológica y el reto demográfico, Sara Agassen. El presidente pues va a acudir al puesto de mando avanzado de Turre y va a mantener allí un encuentro con los responsables responsables de los dispositivos de emergencia y de coordinación que trabajan en la zona afectada por el incendio de este pasado jueves. Recuerden, la última cifra, por el momento son 13 las personas fallecidas en este incendio que ha quedado estabilizado tras quemar, calcinar 7.000 hectáreas. Por cierto, Estíbaliz, que aquí en Canarias, en este caso en Tenerife, la presidenta del Cabildo y el Cabildo de Tenerife han convocado un minuto de silencio por las víctimas de este incendio forestal, en el que va a asistir, como te digo, la presidenta del Cabildo, Rosa de Dávila, y miembros de la corporación en ese minuto de silencio por el incendio forestal de Almería.
0: Bueno, eso en cuanto a ese incendio, que por cierto, yo antes te comentaba que Sánchez viajaba a París, pero estaba viendo aquí que es el 14 de julio para asistir a ese desfile, ¿no?, en los Campos Elíseos, y bajará para celebrar. Estaba viendo aquí... ya después lo busco porque se me acaba de ir la imagen de la pantalla. Bueno, hoy conoceremos también datos sobre la coyuntura económica de Canarias.
13: Sí, veremos el comportamiento que tendrá la economía aquí en Canarias. En concreto, CaixaBank y el Círculo de Empresarios de Lanzarote y el Círculo también de Empresarios de Gran Canaria van a presentar el estudio La Economía de la Provincia, en este caso de Las Palmas, en gráficos de 2025. También clave económica, sepan que esta mañana el alcalde de Santa Cruz de Tenerife va a presentar junto al presidente de la Federación de Áreas Urbanas de Canarias, Abbas Mujir, la sexta edición de la campaña Bonos Consumo Santa Cruz. Veremos también los detalles de esta campaña, que lo que fomenta es el comercio, en este caso, en la capital tinerfeña.
0: ¿Y declara el primer abogado de Ábalos en el caso Leire?
13: Sí, la semana va a ser intensa, una semana más va a ser intensa. En este caso concreto, Estíbaliz, te cuento que el juez de la Audiencia Nacional, Santiago Apedraz, va a tomar declaración hoy, en esta jornada, como testigo al primer abogado del exministro José Luis Ábalos en el caso Coldo, José Arribal Álvarez, que así se llama este abogado, a quien Leire Díaz habría ofrecido que el PSOE abonase sus honorarios, que finalmente pues no había percibido. Lo cierto es que el magistrado, que esta semana decía que enfrenta una ronda de interrogatorios decisiva en esta causa con las declaraciones, el jueves es un día importante, el jueves, como imputados de la directora de la Guardia Civil, Mercedes González, y de su DAO, Manuel Llamas, que han citado, como te digo, hoy al que fuera abogado de Ábalos. Por tanto, una semana intensa en estas declaraciones, a ver qué de cara a hoy, el que fuera abogado de Ábalos en esta serie que casi ya parece casi una telenovela, ¿no?
0: Pues sí, la verdad es que no para, capítulo. Bueno, en cualquier caso, sí que ahora lo he encontrado, Sánchez acudirá al desfile militar del 14 de julio que se celebra en París con motivo de la Fiesta Nacional de Francia, pero sí que verdad, ya esta noche estará participando de una cena de jefes de Estado y de Gobierno que ofrece el presidente de la República, Emmanuel Macron.
13: Y todo en el día que coincide España-Francia, y después de la que ha montado Rajoy, y que te he contado antes con ese
0: cuántas cosas se acumulan, ¿no? en esa cena, sobre todo, ¿no? ¿De qué se hablará?
13: Se va a atragantar alguno.
0: Bueno, a partir de las 11 de la mañana llega la Alpifa. ¿Con qué contenido, Eugenio?
13: Como siempre, muy pegados a la actualidad, Estíbaliz, y más allá de la actualidad, también la curiosidad con la que vamos a acabar hoy el programa. Dos cosas: a ti los mosquitos te pican mucho en verano, porque hay personas a las que los mosquitos como que la traen, ¿no? Como...
0: Sí, a mí no, yo no la traigo tanto, alguno que me pica de vez en cuando, pero es verdad que a otros en mi casa le pican más que a mí.
13: Bueno, a mí también me pican mucho. Hoy vamos a hablar sobre esto. ¿Por qué? Porque hay personas en los que los mosquitos pues se saben más que otros. Vamos a hablar con una farmacéutica experta en demofarmacia, y luego también, ya para cerrar el programa, en torno a la una, vamos a aprender a reírnos de nosotros mismos, porque a veces nos cuesta mucho esto de los memes, cuando esto de no tener sentido del humor, ¿no? Pues vamos a hablar del sentido del humor y de saber y de aprender a reírse de uno mismo, que es muy importante, para que no te afecte muchas cosas.
0: Pues será interesante saberlo. Pues,
13: escuchamos todo de 11 a 1, como siempre.
0: Pues a partir de las 11 de la mañana te escuchamos. Gracias, Eugenio. Adiós. Un saludo.
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0: Y llegado a este punto, 7 y 18 minutos de la mañana, seguimos en directo en esta sintonía de la Radio Canaria, también a través de la pantalla de Televisión Canaria. Saben ustedes que ya se da por cerrada esa comisión de investigación del conocido caso Mascarillas en el Parlamento de Canarias, y habiendo aprobado un dictamen, se concluye con la publicación de 22 recomendaciones. Hoy será uno de los asuntos que vamos a abordar, entre otros, junto a Vivina Espino, que es diputada de Coalición Canaria en el Parlamento de Canarias. Vivina Espino, ¿qué tal? Muy buenos días.
14: Muy buenos días a todos.
0: Bueno, ¿cree que con la comisión de investigación ya culminada ha servido realmente para esclarecer lo ocurrido, señora Espino, o han quedado demasiadas preguntas sin responder?
14: Nosotros creemos que sí, que el trabajo ha servido, un trabajo de 2 años, de decenas de comparecencias, de analizar también decenas de documentos, las reuniones celebradas en ponencia. Se ha hecho un trabajo riguroso y creo que hemos podido llegar arrojar luz sobre lo que pasó en aquel momento. Nosotros en ningún momento como comisión hemos cuestionado la gestión sanitaria de la pandemia ni todo lo que se hizo bien durante aquellos meses, sino lo que hemos querido analizar es que si al amparo de esa situación excepcional que todos vivimos, pues se tomaron decisiones políticas que no fueron a favor del interés general, que fueron contrarias al interés general en la gestión de los recursos públicos. Y la comisión se abre o se inicia porque de la contratación que hizo el gobierno de Canarias durante la etapa de la pandemia en contratos de emergencia, que son esos contratos que se hacen de forma directa sin concurso, pues más de 20 millones de euros de ese dinero está siendo investigado por la justicia. Y era nuestra obligación ver si había, más allá de lo que decidan los tribunales, responsabilidades políticas, y hemos visto que sí, que hubo una intervención directa de determinados políticos en la gestión de esos contratos y que además se intentó después ocultar la verdadera implicación política que hubo en esas gestiones.
0: El caso es que las conclusiones aprobadas sitúan al expresidente Ángel Víctor Torres como principal responsable político. ¿Ahora qué? ¿Esperan que ocurriera? ¿Qué esperan que ocurriera después de aprobar este dictamen, señor Espino?
14: Pues como mínimo pedir perdón por parte de Ángel Víctor Torres, si él sigue pues en ese relato ficticio de que no tuvo nada que ver con la gestión de esos contratos. Y nosotros, por la documentación que hemos analizado en la comisión, pues evidentemente sí que tuvo mucho que ver. Nosotros hacemos responsables a los consejeros, a los responsables de la Consejería de Sanidad cuando se formalizaron esos contratos y se pagaron. Hablamos de los contratos de soluciones de gestión de Megalab, que son los vinculados a la trama de Coldo, Ábalos y Aldama, y también del caso RR7, a los responsables de la Consejería de Sanidad, Antonio Olivera, viceconsejero de Presidencia y mano derecha de Torres, por su implicación directa en las gestiones, sobre todo en las gestiones de los contratos con soluciones de gestión y Megalab, y por supuesto también Ángel Víctor Torres, por su implicación directa también en esos contratos. En este caso, él tuvo una parte muy activa para que se pagaran las facturas a pesar de las advertencias de los funcionarios, llegando incluso a presionar a una funcionaria para que se pagaran esas facturas. Y luego, lo que nos parece también sumamente grave, que se faltara la verdad en la comisión de investigación, porque tanto Olivera como Torres nos aseguraron que ellos no tuvieron nada que ver con estos contratos.
0: Y faltaron a la verdad.
14: Y faltaron a la verdad, porque luego en las comunicaciones que recoge el informe de la UCO, pues queda evidente por esas comunicaciones continuas que tienen con Coldo: estoy encima de tu pago. En el caso de Olivera, cierra incluso la compra de soluciones de gestión con Coldo, por lo tanto el papel fue muy activo, fue evidente, y luego, como digo, se intentó ocultar esa verdadera implicación política.
0: El caso es que el Partido Socialista sostiene que todo responde a una estrategia de desgaste político, que se trata de un informe sectario, manipulador, tendencioso, y que incluso ya había prácticamente una sentencia escrita antes del desarrollo de esa comisión. ¿Usted qué opina?
14: A mí me gustaría que todo el que pueda que lea el informe. Yo sé que es un informe extenso, son unas 100 páginas, pero son 2 años de trabajo, un trabajo riguroso. Todo lo que hemos puesto en el informe, nos hemos preocupado y ocupado de que esté o bien en la documentación, o sea, que exista documentación que avale esas afirmaciones, o bien que sean pues testimonios que han dado los comparecientes, ¿no? Hay comparecientes que de otras empresas que en absoluto recibieron el trato de favor y de privilegio que recibieron estas otras empresas, por ejemplo, de la trama de Coldo. Si uno ya tiene una, como decía el Partido Socialista, pues una decisión o un objetivo de antemano, pues no está 2 años trabajando en una comisión con decenas de comparecientes, analizando información, preocupándote, llamando a los implicados. Ellos podían haber contado la verdad en la comisión de investigación y no quisieron hacerlo. Recordemos que el Partido Socialista y Nueva Canarias impidieron la pasada legislatura que pudiésemos tener una comisión de investigación. Ni siquiera dejaron debatir en el Pleno del Parlamento de Canarias la necesidad de abrir esta comisión de investigación. Cara vistas, las conclusiones son evidentes, porque pone de manifiesto la responsabilidad política que hubo, y no solo por eso, sino por la parte que decía de las recomendaciones que hace también la comisión, que creemos que son muy relevantes.
0: ¿Qué recomendaciones, por ejemplo, destacaría?
14: Pues entre las recomendaciones, tiene que haber un mayor control en lo que se trata, en lo que son los contratos de emergencia. O sea, porque estemos en una situación de emergencia, no todo vale. No vale contratar con una empresa que no tiene solvencia, o que no se ha dedicado nunca a este sector sanitario, que no ofrece ninguna garantía, que se le adelanta 4 millones de euros. Es decir, si hubiese habido un mayor control en esos contratos de emergencia, pues en gran medida se podía haber evitado, por ejemplo, el caso RR7. Y otra cosa cosa que nos parece muy importante es la transparencia. Es decir, lo que aquí se ha intentado, lo que han intentado los responsables del gobierno anterior, es lavarse las manos y hacer responsables a los funcionarios. Es decir, que todas las decisiones fueron exclusivamente técnicas, cuando hemos visto que no ha sido así. Entonces, nosotros sí que pedimos que tiene que quedar perfectamente claro quién decide, o sea, tiene que quedar en el expediente constancia de quién decide el proveedor que va a contratarse por emergencia, y quién es quién decide los pagos. O sea, tiene que haber, digamos, una trazabilidad de quién va tomando las decisiones, porque lo que se ha intentado aquí es ocultar quién ha ido tomando las decisiones. De hecho, existía un órgano reglado para gestionar las emergencias en Canarias, con un decreto que ya existía desde el año 2012, y sin embargo el gobierno de Ángel Víctor Torres, ese órgano reglado, que sí estaba funcionando mientras era consejera la señora Cruz Oval, una vez que cesada Cruz Oval, se crea un supuesto comité de gestión, un órgano paralelo, opaco, que realmente nunca se llega a constituir jurídicamente, que no se recogen actas y que, por lo tanto, no se sabe quién toma las decisiones ni cómo toman las decisiones. Y ese órgano opaco, paralelo a la administración real, es el que permite también actuar con esta falta de control. Por tanto, lo que creemos fundamental es que tienen que existir órganos reglados, formales, que recojan actas sobre las decisiones, y que se tiene que dejar muy claro los expedientes quién decide con qué proveedor se contrata y cómo se formalizan esos pagos.
0: ¿Y qué se sabe del dinero que nunca se pudo recuperar de RR7?
14: Pues nos hemos encontrado con una dificultad que también es una recomendación que hace la comisión, y es que la ley tributaria estatal no permite a la agencia tributaria darnos esa información, ni aún siendo una comisión de investigación. Se supone, así nos lo ha afirmado la agencia tributaria canaria, que ha estado trabajando en recuperar ese dinero, pero a día de hoy no podemos saber si ese dinero se ha recuperado o no, porque, como saben, todo lo que tiene que ver con... Pues se supone que cuando acabe el procedimiento de recuperación de ese dinero, que todavía está abierto, se podrá saber. Y sobre todo también cuando haya algún tipo de sentencia judicial. No olvidemos que tanto el caso RR7, que son los de los 4 millones de euros que se entregaron por unas mascarillas falsas, que se adelantaron y que luego además se dio una marcha atrás a un contrato extinguido para dar una nueva oportunidad a esa empresa, algo que la Fiscalía Anticorrupción tachó de grotesco, eso se sigue investigando, en este caso en la Fiscalía Europea. Y luego se sigue investigando también, porque se juega aquí a la confusión bastante por parte de algunos, lo que tiene que ver con los contratos de mascarillas con Canarias de Soluciones de Gestión, y también con Megalab, con las empresas de la trama de Koldo Aldama. Se sigue investigando en la Audiencia Nacional. De hecho, el Tribunal Supremo, en la sentencia del caso Ábalos, deja claro que no ha entrado a enjuiciar los contratos con Canarias porque siguen en otra investigación, en otra causa que sigue abierta.
0: ¿Qué insinúa
14: en ese
0: entonces,
14: momento,
0: señora Espino? ¿Qué podría
14: no,
0: pasar?
14: No, lo que quiero decir es que, más allá de lo que digan los tribunales de justicia, porque esto se sigue investigando, y creo que, hombre, la justicia tiene unos medios para llegar a determinar determinadas cuestiones, sobre todo si ha habido delito, pero también para esclarecer determinados hechos. Cuando se pronuncia la justicia, tanto la Audiencia Nacional o, en este caso, la Fiscalía Europea, lo que tiene que ver con RR7, entiendo que gracias a esa investigación sabremos lo que ha pasado con ese dinero.
0: Lo que pasa es que el día de la votación del dictamen en el Parlamento de Canarias, la votación fue muy ajustada. ¿Qué lectura hace políticamente, señora Espino?
14: Bueno, yo sinceramente creo que lo que pasó fue una auténtica vergüenza por parte del Partido Socialista de Nueva Canarias. En este caso, pues también la agrupación socialista Gomera sorprendentemente siguió al Partido Socialista en esta actitud tan antidemocrática de tú participar en un debate, tú dejar clara tu postura, porque es lo que ellos hicieron, los tres partidos intervinieron, y luego marcharse y no querer ni siquiera escuchar lo que teníamos que decir los grupos que defendíamos el dictamen. O sea, eso a mí me parece de una falta de democracia absoluta. Es decir, yo voy allí, cuento lo mío, pero luego me voy y no te quiero escuchar. O sea, como mínimo creo que se tenían que haber quedado a escuchar. Yo creo que el verdadero circo, ¿no?, que tanto se ha acusado a la comisión de circo, creo que el verdadero circo lo montó el Partido Socialista en el pleno el otro día.
0: Hablaba sorprendentemente, la agrupación socialista Gomera también abandonó el hemiciclo, sí, en ese momento de la votación. ¿Le sorprendió realmente o era un escenario que se contemplaba?
14: No, nosotros nos cogió absolutamente por sorpresa, porque lo más sorprendente es que el Partido Socialista Nueva Canarias y la agrupación socialista Gomera estuvieron a favor de las reglas de la comisión de investigación, han estado participando en todos los trabajos, en ningún momento ha habido queja de el trabajo que se estaba haciendo, o sea, absolutamente nada, y de repente actuaron de esa manera, es que ni siquiera habían advertido que ellos no estaban conformes. Es decir, ellos han estado conformes con todas las reglas del juego, ahora que estamos en el Mundial, ¿no? Con todas las reglas del juego durante el partido, pero cuando llegó el momento del resultado, ya no les gustó el resultado, y entonces, digamos que tiran las botas, tiran el balón y se enfadan, ¿no? Entonces, bueno, yo creo que ha sido una pataleta absurda, pero sobre todo ha sido, yo creo que triste para el Parlamento de Canarias que tuvieran esa actitud tan antidemocrática de ellos contar su posición y no querer escuchar el dictamen.
0: ¿Pero cree que ha actuado con coherencia, en este caso la agrupación socialista Gomera, teniendo en cuenta que era parte del gobierno durante el pacto de las flores y a lo mejor era una forma también de decir es que es un dictamen?
14: No, es que creo que los tres han actuado con falta de coherencia. Es decir, los tres han participado, los tres grupos, en unos trabajos y no han puesto ninguna pega. Han estado de acuerdo en todo, en cómo se iban desarrollando esos trabajos. Y cuando llega el momento de las conclusiones y de cada uno defender las posturas de esos trabajos, nosotros escuchamos su voto particular. Todos los diputados de Coalición Canaria y del Partido Popular escuchamos el voto particular y su defensa. Y cuando llegó el momento de nosotros explicar el dictamen, porque defendíamos otras cuestiones, se levantaron y se fueron. Pero repito, es que ni siquiera eso, la legislatura, y esto porque ahora tenemos otra mayoría, pero es que la legislatura pasada ni siquiera permitieron debatir el por qué hacía falta una comisión de investigación. Ellos siempre han estado en la línea de ocultar lo que realmente ocurrió, como vimos que también el señor Olivera faltó a la verdad a la comisión de investigación diciendo que él jamás se había interesado por ningún contrato, que es la mano derecha de Ángel Víctor Torres, y hoy sabemos que fue la persona que cierra el contrato con Coldo de soluciones de gestión, el suministro, es la persona que se ocupa de ir solucionando absolutamente todos los problemas que se con los que se encuentra la empresa de la trama, entre otras cosas que las mascarillas, una de cada tres no servía, y por eso los funcionarios se negaban a pagar las facturas, y vemos cómo después interviene el señor Torres para presionar a una funcionaria, que le asegura a Coldo que está encima de su pago, que lo va a solucionar y que si la funcionaria no paga la factura, la levanta para el aire. El señor Torres, que nos dijo en la comisión que a esta señora no la conocía de nada. Con lo cual, el Partido Socialista siempre ha estado en una actitud de ocultar la verdadera implicación política que existió en todas esas operaciones. Y llegado el momento de conocer el dictamen, pues se levantan y ni siquiera quieren escuchar.
0: Señor Espino, también queremos aprovechar su presencia para preguntar por otros temas, sobre todo uno que preocupa y mucho a la población, que tiene que ver con conflictos sanitarios. Lo estamos viendo todos los días en nuestros centros de atención primaria, también en nuestros centros hospitalarios. No se llega a un acuerdo con el gobierno de Canarias. Y bueno, ¿dónde radica quizás el foco del conflicto? Porque quizás también estamos mirando al Ministerio de Sanidad, pero también hay algo que se tiene que resolver en Canarias, ¿verdad?
14: Sí, bueno, por lo que se ve son varias cuestiones, ¿no? Está la parte del Ministerio, cuando se abre la posibilidad de reformar ese estatuto marco que tienen los sanitarios y que afecta no solo a los médicos, sino también a otras profesiones sanitarias, como yo misma he defendido en el Parlamento de Canarias, como los técnicos auxiliares de enfermería, que también están luchando por el reconocimiento de su categoría, y esto es verdad que es algo, son, digamos, esas grandes medidas que sí que dependen del Ministerio. En el caso del Gobierno de Canarias está en ir mejorando la gestión del día a día y se ha ofrecido también a los sanitarios, a los médicos en concreto, que son los que han estado con la huelga, pues una serie de mejoras en su carrera profesional, en una mejor remuneración, en una serie de cuestiones que se están negociando en la mesa sectorial. O sea, la diferencia, yo creo, fundamental es que el Gobierno de Canarias sí está abierto a la negociación y, por lo que hemos visto, el Ministerio tampoco quiere escuchar, no está abierto a esa negociación. En todo caso, lo que sí es verdad es que este Gobierno de Canarias está invirtiendo en la sanidad más que nunca. Es decir, cada presupuesto son 1.000 millones de euros más de lo que invertía el Gobierno anterior y buena parte de ese dinero han ido a parar a mejoras para los profesionales sanitarios, para su carrera profesional, para complementos, para pagarles por una mejor productividad. Tal es así que se ha conseguido reducir las listas de espera quirúrgicas, y que ya nos hemos situado incluso por debajo de la media de la espera del conjunto del Estado. Es decir, se está haciendo un esfuerzo importante, una inversión importante. Se está abierto al diálogo con los profesionales sanitarios, pero es verdad que la sanidad pues tiene muchos problemas y es la mayor empresa de Canarias, ¿no? Por volumen de trabajadores, más de 30.000 trabajadores, y no siempre es fácil.
0: Bueno, de hecho, ya la consejería incluso ya lamentan el hecho de que esas listas de espera, esa mejoría de la que hablan, se pudiera ver revertida precisamente por las cancelaciones de citas que estamos sufriendo
14: ahora.
0: Sí,
14: cuando conozcamos los datos se verá, pero obviamente si hay huelga y no se sigue el mismo ritmo de trabajo que antes, esto puede repercutir en el ciudadano. Yo creo que sí que es verdad que hay que atender la demanda alta de los profesionales, pero en la gestión de la sanidad donde hay que poner el foco es en el paciente y en dar la mejor atención al paciente. Es decir, que eso es lo que tiene que estar por encima, ¿no?, de todo lo demás, por supuesto, escuchando a los profesionales y atendiendo a sus demandas. Pero es complicada la situación por eso mismo que estás explicando, Estivalis, cómo pues que unos reclamen sus derechos laborales está afectando a los pacientes, y esto también entendemos que los profesionales sanitarios, con todo el derecho que tienen de reivindicar lo que consideren justo, pero que tengan en cuenta la situación de los pacientes.
0: Pues Viviana Espino, diputada de Coalición Canaria en el Parlamento de Canarias, gracias por acompañarnos. Buenos días.
14: Gracias a ustedes.
0: Hasta la próxima ocasión. 7:35.
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0: Bueno, no nos apartamos del todo de la parte sanitaria, también de emergencias en este caso, porque los representantes de los trabajadores del Centro Coordinador de Emergencias y Seguridad 112 y del Servicio de Urgencias Canario, pues han lanzado una advertencia contundente. Aseguran que en las condiciones actuales el sistema no podría responder con garantías ante una gran emergencia, y ponen como ejemplo una erupción volcánica, un gran incendio forestal o una dana. Denuncian falta de personal, retrasos en la reorganización del servicio y una situación de extrema vulnerabilidad. Vamos a hablar con Andrés Hernández, que es presidente del Comité de Empresa. Andrés Hernández, ¿qué tal? Muy buenos días.
15: Hola, buenos días, Estíbaliz.
0: Bueno, lo hemos comentado ahora mismo. Han afirmado incluso que afrontar una emergencia de gran magnitud, como una erupción en el Teide, pues no la podrían asumir. ¿Esto es una denuncia para llamar la atención o realmente creen que hoy el sistema podría colapsar, Andrés?
15: Sí, esto es una denuncia para poner en evidencia la realidad del sistema y de lo que podría pasar, no solo con la erupción del volcán, sino con cualquier tipo de emergencia, tal que estamos ahora mismo en alerta por el info que tenemos activado, el plan de incendio forestal, y cualquier tipo de emergencia. Se podría ver muy afectado en la cuestión de personal, de la actuación del personal, ¿no?
0: ¿Y dónde está el principal escollo, Andrés, ahora mismo? ¿En falta de personal, en medios técnicos, en planificación? ¿En qué está? ¿Cuál es el problema?
15: Bueno, es un poco un compendio de todo, pero el principal problema que venimos arrastrando ya de hace muchos años es la falta de personal que existe en el Centro Coordinador de Emergencias en todas las categorías, tanto de médicos coordinadores, enfermeros, gestores de recursos, jefes de sala y técnicos de atención a las mujeres víctimas de violencia de género, ¿no? Esto afecta a todo el conjunto del personal que trabaja dentro de la sala de coordinación de emergencias, ¿no? Nosotros llevamos desde 2022 pidiendo este refuerzo de personal. Hubo una huelga anterior que finalizó en 2023 con la anterior legislatura del gobierno anterior, y se pactó un acuerdo de convocatoria de huelga donde se ampliaba el personal para poder reforzar aquella plantilla que se despidió en la crisis de 2012 y que llevábamos arrastrando desde ese entonces. Con todo lo que significa el aumento de llamadas, el aumento de emergencias, el aumento de situaciones que requieren la intervención del Centro Coordinador de Emergencias, ¿no? El gobierno actual se comprometió con nosotros en la pasada legislatura, como el partido de la oposición, a ayudarnos y a hacer esto efectivo. Entró este gobierno en marcha, o sea, cuando en esta legislatura, y básicamente nos hemos pegado toda la legislatura recordándoles el apoyo y recordándoles el compromiso que tuvieron con nosotros para la ampliación de plantilla del servicio de emergencia, ¿no? En sede parlamentaria, el consejero de política territorial prometió la contratación de 22 nuevos profesionales para reforzar el centro coordinador. En mayo de este año se presentó deprisa y corriendo a este personal. Este personal, casi un mes después, en junio, se incorporó a la sala operativa, pero no tiene absolutamente ningún tipo de función en el día a día de la coordinación de emergencias, que es lo que nosotros pedíamos, el refuerzo de personal. Este personal, bueno, por decir algo, ni ellos mismos saben exactamente cuáles son sus funciones. Tenemos personal en las salas operativas de gestores de apoyo trabajando en turno dos personas en turno de mañana y dos personas en turno de noche, en la sala de Las Palmas, por ejemplo, y están sin hacer absolutamente nada.
0: Andrés, ya cuestión de segundos porque nos queda nada más. Una pregunta, ¿esto lo nota el ciudadano cuando llama, por ejemplo, a la sala del 112?
15: Esto lo notamos los gestores de recursos que trabajamos en el día a día de las emergencias, ¿no? Porque estamos trabajando básicamente en nuestros días libres, acudiendo a trabajar de manera constante por la falta de personal, incumpliendo los descansos del personal, incumpliendo todos los derechos laborales del personal.
0: Pues Andrés Hernández, presidente del Comité de Empresa, representante de los trabajadores del Centro Coordinador de Emergencias y Seguridad 112, Servicio de Urgencias Canario incluido. Andrés, gracias por contarnos cómo está la situación, que no es la primera vez que la abordamos. Buenos días.
15: Buenos días, Estivalis. Gracias a ustedes.
0: Gracias. Bueno, y en este punto de la mañana ya saludamos a nuestros compañeros de Buenos Días Canarias. Ya está Isaac Tacoronte prevenido para darles la bienvenida a la pantalla de televisión canaria, muy pendientes de un terremoto en la isla de Fuerteventura. Buenos días, compañeros. Bueno, se quedan en la pantalla de televisión canaria. Nosotros continuamos aquí en la sintonía de la Radio Canaria. Unos minutos para la publicidad y enseguida estamos de regreso.
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0: el riesgo mientras se ejecuta un proyecto de urbanización previsto por el ayuntamiento. Además, este sábado, el hombre detenido por el atropello mortal de este vecino de Almatriche ha entrado en prisión provisional comunicada y sin fianza, investigado por delitos de conducción bajo la influencia de bebidas alcohólicas, conducción temeraria, abandono del lugar del accidente y homicidio en imprudencia grave. Hoy hablamos con Sonia Delgado, que es portavoz de la plataforma vecinal de Almatriche. Sonia, ¿qué tal? Muy buenos días.
1: Buenos días, ¿qué tal?
0: Bueno, cuéntenos cómo ha vivido el barrio este atropello mortal y sobre todo cuál es el ambiente ahora mismo entre los vecinos, Sonia.
1: Inseguridad total. Le comento yo, es que justamente me encontraba en el lugar de los hechos. Cogí la guagua, lo que es la 46, y justamente a las 4:30, o sea, minutos, instantes que sucedió todo. Y nada, tenía la global delante y nosotros, que era la agua municipal detrás, me bajé porque el chofer estaba hablando con una persona, un vecino cerca, le dijo que había un fallecido y yo no, no me lo podía creer. Entonces, como pertenezco a la plataforma, me bajé y quise saber qué estaba sucediendo. Lo que me encontré allí fue devastador, vamos. Encontraba familiares, vecinos, llevando semanas la cabeza, ya estaban los sanitarios ahí, fue muy rápido, la verdad. Le estaban haciendo la maniobra de RCP. Luego había una chica que, la verdad, que tuvo la valentía de estar ahí con una sombrilla de playa para hacerle sombra a los sanitarios. Y la verdad que ya cuando me dirigí al momento ahí, digo, yo voy a captar imágenes cortas de lo que está sucediendo aquí, vamos, porque esto es denunciable, esto no sabía que estaba pasando esto, digo, esto no se va a quedar así. Él decía a los vecinos y los viandantes que estaban ahí, pues que esto no iba a quedar así. Entonces, cuando ya veo todo presencialmente lo que está sucediendo, veo que cogen al detenido entre cuatro o seis policías, que son las imágenes que le traslado a Canarias 7, que son los pocos segundos que pude grabar, porque después detrás de mí había un chico que estaban diciendo unos familiares allí, es el hijo, agárralo, agárralo, por si actuaba o hacía algo, pero el chico estaba en shock, mucha gente en shock, o sea, fue tremendo, devastador.
0: Por lo que cuentas y por el historial, sí, Sonia, por lo que cuentas y por el historial de la zona, por los avisos que ha venido dando la población o los habitantes de este lugar, esto le podía haber sucedido a cualquiera, ¿verdad?
1: A cualquiera, y lo más grave es que nos ha tocado en un horario donde, si hubiera sido en época escolar, o sea, a esa hora bajan muchas guaguas y hay chicos bajando, caminando por esa zona. O sea, es horrible. Si hubiera sido en época escolar, o sea, hubiera sido peor la situación.
0: Sí. Y Sonia, te quería preguntar, dime que te interrumpí. Sí.
1: No, dime tú.
0: No, te iba a preguntar precisamente que cuáles son los principales problemas de seguridad a los que se enfrenta la zona, sobre todo cuáles serían las medidas urgentes a tomar ahora mismo. Es verdad que ha tenido que pasar estas desgracias para quizás darse cuenta de la situación que venían denunciando tiempo atrás, pero ahora mismo, ¿qué es lo que urge, Sonia?
1: Por lo menos que arreglen la carretera, acera sobre todo. Y lo que pedimos antemano, que por lo menos si hubiesen puesto lomos de asno, se hubiese reducido un poquito más la velocidad. O sea, la cosa a lo mejor no iba a ir a más. Aquí no pasan a 30. Aquí el 70% de los conductores van a más de 40 y 100 y 80 a todas horas. Y no ha sido el primer fallecido. Aquí hubo más fallecidos en su momento, o sea, no es el primero ni y espero que sea el último. Y después, atropellos sin habido, o sea, dos este año, el año pasado otro, el anterior otra chica, o sea, es constantemente. Y después los animalitos que cruzan la carretera, eso no lo cuentan, ¿vale? Yo lo que quiero destacar es que Jonathan no es un número más de fallecidos en la carretera de Almatriche. Era una persona que tiene una familia, que tenía una vida por delante, y este hombre, pues vamos, les cegó la con la vida de Jonathan. Y yo, para mí, no era un conductor imprudente, para mí fue un autor de homicidio doloso, para mí, porque se enfrentó a la policía con un cuchillo, estaba muy alterado, los amenazaba. También destacar la actuación, o sea, la intervención de la policía y el despliegue que hubo, junto con la colaboración vecinal tremenda, que fue crucial para su detención. O sea, los vecinos también.

0: apoyo fue fantástico, la verdad. Pero la presencia, todo lo que sucedió fue caótico.
1: ¿Y
0: En ese momento.
1: han recibido alguna respuesta? ¿El ayuntamiento ha mantenido contacto con los
0: No,
1: vecinos de la zona
0: no,
1: después de este
0: no.
1: trágico suceso?
0: Para nada. Los únicos que han preguntado ha sido Teo Sosa e Ignacio, el PP. Pero que esto no va de partidos políticos. Lo que no queremos es que se personen políticos en Almadriche y que vengan con falsas promesas para postularse como partido político. Lo que queremos son respuestas contundentes, acciones presentes y soluciones inmediatas, sino que no vengan, porque para promesas están, vamos. Y aquí promesas no queremos, queremos soluciones, queremos acciones inmediatas. Queremos que esto no vuelva a suceder más.
1: Además, Jonathan era una persona muy querida ahí en el barrio,
0: Por
1: ¿verdad?
0: supuestísimo. Y muy conocida, sí, por supuestísimo. Dijo una familia devastadora y de hecho no están para hablar, están guardando el dolor, están impactados todavía y que esto no nos esperábamos nadie. Nadie, nadie, nadie, nadie, nadie.
1: Pues Sonia Delgado, esperamos no, noticias
0: Eso espero yo
1: que se le
0: también.
1: dé respuesta a esta demanda histórica de estos vecinos de Almatriche y sobre todo con el alma encogida en estos días, sobre todo por la muerte de Jonathan, por este fatal desenlace. Sonia Delgado, portavoz de la Plataforma Vecinal de Almatriche, gracias por acompañarnos. Buenos días.
0: Gracias a ustedes por la labor.
1: Gracias, buenos
0: Y buen
1: días.
0: día.
1: Y ánimo,
0: Gracias.
1: ánimo para todos los vecinos de Almatriche, que sé que también esto les ha tocado muy de lleno. Gracias, Sonia.
0: La familia también. Gracias. Gracias.
1: 7
0: Buen
1: y
0: día.
1: 50.
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1: Pues bien, se confirma ese movimiento sísmico por parte del Instituto Geográfico Nacional de 3,2 ocurrido esta madrugada al noroeste de la isla de Fuerteventura. Ha tenido lugar en torno a las 1:55, una profundidad de 15 kilómetros con epicentro en el Atlántico. Bueno, si usted está en Fuerteventura y ha sido sentido por la población y quiere manifestarlo, pues ya saben ustedes, tenemos nuestra línea abierta, el 628-51-51-51. Pero vamos con más asuntos en esta mañana de lunes, porque la protectora de animales ADEPAC dice que ya no puede más. Es lo que advierten ante la situación crítica que dicen vienen viviendo por el retraso en el cobro de una subvención por parte del Cabildo de Tenerife. La asociación asegura que la falta de liquidez ya está comprometiendo la atención de los animales y también el pago de algunos de sus trabajadores. Ya nos escucha Yajaira Tobar, que es presidenta de ADEPAC. Yajaira Tobar, ¿qué tal? Muy buenos días.
3: Buenos días.
1: Para que nos hagamos una idea, ¿cuál es la situación actual del refugio a día de hoy, Yajaira?
3: Bueno, pues la situación es muy crítica porque la presidenta del Cabildo hace 4 meses salió para decir, a darle una ayuda de 240 mil euros para los 6 primeros meses del año. Pues bueno, ya pasaron los 6 primeros meses del año, hasta que se regulara el convenio que, según ellos, no está vigente. Para recordarle brevemente a la gente, nosotros cedimos unas instalaciones al Cabildo millonarias para gestionarla durante 30 años. Estuvieron varios meses diciendo que ese convenio ya no era legal y que no nos tenían por qué pagar nada, aún siendo un albergue del Cabildo. Pues la situación es que sale la presidenta, que dice que da 240 mil euros de manera urgente para atender a los animales, a trabajadores que en este día de hoy llevan 3 meses sin cobrar. Tengo que recordar que dichos trabajadores tienen niños, tienen personas dependientes a su cargo. Hay 300 perros que necesitan comer y medicarse mucho y terapia a otros. Y la realidad es que el Cabildo no cumple. Y que cuando venimos saliendo a las redes a reclamarlo, pues sale el consejero, o saldrá, como siempre, detrás para decir que es que hay un papel que subsanar, que no sé qué, que no sé
1: cómo. ¿Y cuál es ese papel que hay que subsanar, Yajaira?
3: Nada, nada, nada. No hay que subsanar nada, porque han estado 4 meses para corregir la subvención, para corregir la actividad del 2025. Después de 4 meses nos mandan a subsanar una cosa, la cual está más que subsanada hace un mes y pico, que no tiene nada que ver con economía, sino con una, que ellos entienden que la actividad, que la memoria de actividades no está bien redactada. Bueno, yo discrepo mucho porque son 386 actividades detalladas día a día, pero mire, ¿sabe lo que pasa? Que no voy a entrar en el juego de ellos. cuando tenemos políticos comprometidos y hay un problema de verdad, aunque no lo haya, pero existe el problema de que los animales están quedándose sin atendimiento, yo me levanto de mi sillón, llamo al técnico, voy, descuelgo el teléfono, mira, hay que solucionar esto para que cobre. Por lo menos eso es lo que yo quiero de un político.
1: ¿Y qué pasará no a partir de ahora? ¿Con qué margen cuentan ahora mismo Yajaira para atender a estos animales y también a los trabajadores?
3: Ninguno. Los trabajadores ninguno, porque por mucho que la gente nos dé donativos, dése cuenta de que la seguridad social y los trabajadores son 20.000 euros mensual. Y esto no es una cantidad que los ciudadanos puedan dar. Y con respecto a la comida, pues bueno, dependemos de que hoy suba alguien a llevar uno o dos sacos o tres sacos, porque se gastan cuatro sacos diarios de comer. Así que lo que quiero simplemente decir es que el Cabildo no ha cumplido, que su presidenta no tiene palabras y que al consejero de Bienestar Animal le queda grande el puesto. Porque Bienestar Animal no es hacer una feria. Bienestar Animal es lo que hace de PAC. Rescatar animales, atender a 300 perros sin un duro, estar pendiente de todas las personas que nos llaman a diario con problemas. Eso es Bienestar Animal. Y eso lo debería hacer la institución, no la protectora, sin recursos.
1: Pues Yajaira Tovar, presidenta de PAC, estaremos muy pendientes de la situación de esta protectora de animales, de esos 300 perros y sobre todo también de sus trabajadores. Gracias, un saludo.
3: Gracias.
1: Bueno, pues también hemos querido pulsar la opinión del Cabildo de Tenerife, a ver qué respuesta le da la protectora de animales a DEPAC. Ya nos estaba escuchando Valentín González, que es consejero del sector primario y bienestar animal del Cabildo de Tenerife. Consejero, ¿qué tal? Muy buenos días.
4: Muy buenos días, ¿qué tal? Buenos días.
1: Acaba de escuchar a Yajaira Tovar, dice que no, que el Cabildo ha incumplido, que no hay voluntad. ¿Hay voluntad o no hay voluntad, consejero?
4: Vamos a ver. El Cabildo siempre ha tenido voluntad y de hecho ha estado desde el minuto uno concretamente con este colectivo, ¿no? Indicada simplemente para concretar, ¿no? ADEPA tiene una subvención nominativa, la única de carácter nominativo respecto al resto de protectoras del año 2025, ¿no? Esa subvención hay que justificarla. Para ello se le concede un plazo desde el 1 de enero hasta el 30-31 de marzo. Se justifica ese último día, porque se puede justificar el 2 de febrero, el 5 de marzo, etcétera, etcétera, ¿no? Se presenta la documentación de justificación, se le requiere porque no está adecuadamente justificada, se intenta de nuevo requerir por segunda vez, se intenta subsanar, y en esta semana, justamente en esta semana, el viernes, yo he resuelto de que esa justificación está correcta.
1: Entonces se da por correcta esa justificación presentada, ¿no? Por la protectora.
4: Efectivamente, tiene ese plazo que estamos comentando hasta el 31 de marzo y se presentó la documentación de justificación en ese último momento. Se requiere y se presenta documentación también en ese periodo de requerimiento. Obviamente se hacen los informes oportunos por el Servicio Técnico de Ganadería y Bienestar Animal. Se justifica y la resolución la he firmado yo este viernes pasado, ¿no? Lógicamente hace referencia de que hay una subvención del año 2026, una nominativa aprobada por el Pleno de 240.000 euros. Lógicamente, en este caso y en cualquier otro caso, para yo recibir esa justificación de este nuevo periodo tengo que justificar el anterior. Y en ese plazo hemos estado, pero ya digo, depende del momento que se presente la documentación para la justificación y en todo caso, estamos hablando de recursos públicos, tienen que justificarse de forma adecuada. No obstante, además de esta subvención nominativa, ADEPA también ha pedido una solicitud de una subvención por carácter no concurrente. Hay que recordar que también en este nuevo mandato hemos puesto una línea de subvención de concurrencia no competitiva para todas las protectoras de la isla. Además de esa subvención nominativa, ADEPA solicita también esta subvención, que se resolverá hoy lunes también. En este sentido, esta subvención tiene carácter también de carácter anticipado, es decir, con la resolución se concede ya la aportación económica correspondiente, ¿no?
1: Claro, porque...
4: Por lo tanto, indica...
1: Sí, adelante, consejero.
4: Sí, indica que ADEPA es la única que ha accedido o que pretende acceder a esas dos subvenciones, tanto a la nominativa que estamos comentando, que es la única asociación que recibe subvención nominativa, y por esta otra segunda vía, que es la subvención no concurrencia, de concurrencia no competitiva, que denominamos.

0: que es aquella que atiende a todas las asociaciones o a protectoras a nivel insular.
1: Claro, lo decía por quizás el volumen de animales que está a cargo de ADEPAC. En cuanto a otras protectoras de la isla, quizás la que tiene un mayor número de animales a su cargo.
0: No, es una de las que tiene mayor número, pero no es la que tiene mayor número. Desde luego, en el ámbito también de carácter de gestión privada, pues no es una de las que tiene mayor número de animales. Nosotros también, a través del Cabildo, se gestiona a través de Tierra Blanca, pues la atención de 20, más de 20 municipios de la isla, que es pues un servicio que se presta también de forma gratuita a todos los municipios, ¿no? Por lo tanto, pero sí es verdad que es una de las más importantes a nivel insular que tiene hoy día la isla de Tenerife, ¿no? Nosotros nos hemos trasladado ante una situación pues que pudiese ser complicada a la hora de la atención tanto de los animales como del servicio que se presta por parte del personal, asumir en esa situación de excepcionalidad, cuando hemos estado en esa situación de impasse entre la concesión de la subvención nominativa del año pasado y la concesión de este año, le hemos planteado a DEPA la posibilidad de que el propio Cabildo asuma esa responsabilidad tanto de los perritos como del personal. La respuesta es compleja, desde luego del Cabildo, que esos animales puedan pasar a tener la titularidad del Cabildo. Esa situación no se da, o esa situación no se quiere que se provoque por parte de, ya digo, de la protectora, y por lo tanto la gestión quiere seguir gestionando esa titularidad ante esa situación de excepcionalidad, ¿no?
1: Bueno, quedamos sin tiempo. Valentín González, consejero de Sector Primario y Bienestar Animal del Cabildo de Tenerife. Gracias por acompañarnos. Buenos días.
0: Muchísimas gracias. Buenos días. Gracias.
1: Bueno, llegados a este punto, vamos ya con el boletín informativo con Raquel Quiñones.
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3: El Instituto Geográfico Nacional ha registrado un terremoto de magnitud 3,2 al noroeste de Fuerteventura. Ha tenido lugar a las 2:05 de la madrugada a una profundidad de 15 kilómetros con epicentro en el Atlántico. Un seísmo sentido, según el IGN. Y el Comité de Huelga del 112 alerta de la situación de extrema vulnerabilidad en la que se encuentra el Centro Coordinador de Emergencias y Seguridad y el Servicio de Urgencias Canario debido a la falta de personal. También advierten de la ausencia de una planificación para reforzar los servicios esenciales de emergencias en Canarias. Asegura que no están capacitados para responder a una emergencia de gran magnitud como un incendio forestal. El comité de huelga denuncia que la gestión política y administrativa del gobierno canario tras la segregación del 112 hacia la empresa pública Gesplan ha agravado aún más este problema. Andrés Hernández, delegado de Comisiones Obreras, afirma que incluso tienen que acudir en sus días libres.
4: Estamos trabajando básicamente en nuestros días libres, acudiendo a trabajar de manera constante por la falta de personal, incumpliendo los descansos del personal, incumpliendo todos los derechos laborales del personal.
3: Mayor control en los contratos de emergencia y transparencia en la trazabilidad de las decisiones del Gobierno. Son las conclusiones que se han descrito después de la comisión de investigación en el Parlamento de Canarias del caso Mascarillas. Una comisión que apuntó que el expresidente canario, Ángel Víctor Torres, fue el responsable de esta compra de mascarillas y que nunca llegaron durante la pandemia. Vivina Espino, diputada de Coalición Canaria en el Parlamento Canario, ha reprochado a los socialistas y a la agrupación socialista Gomera y Nueva Canarias que abandonaran el Parlamento cuando se anunció el dictamen de la comisión.
5: Creo que los tres han actuado con falta de coherencia, es decir, los tres han participado, los tres grupos, en unos trabajos y no han puesto ninguna pega. Han estado de acuerdo en todo, en cómo se iban desarrollando esos trabajos. Y cuando llega el momento de las conclusiones y de cada uno defender las posturas de esos trabajos, nosotros escuchamos su voto particular.
3: En Las Palmas de Gran Canaria, los vecinos de Almatriche se sienten inseguros después de un nuevo atropello, en este caso mortal, la pasada semana. En este caso, un conductor que dio positivo en alcoholemia atropelló a un hombre de 40 años. Sonia Delgado, portavoz de la plataforma vecinal, piden una mejora en la carretera y las aceras, exigen medidas para frenar la velocidad.
6: Lo que pedimos antemano, que por lo menos si hubiesen puesto lomos de asno, se hubiese reducido un poquito más la velocidad. O sea, la cosa a lo mejor no iba a ir a más. Aquí no pasan a 30. Aquí el 70% de los conductores van a más de 40 y 100 y 80 a todas horas.
3: En cuanto al tiempo, temperaturas agradables, lo cuenta Vicky Palma, meteoróloga de Radio Televisión Canaria.
7: Vamos a tener una jornada de todo. En principio tendremos horas de sol en todo el archipiélago, tanto por el norte como por el sur. Se puede

0: Pueden ver algunas nubes que pueden crecer en el interior de las islas. Vamos a tener temperaturas agradables de verano. Las máximas pueden llegar a los 28, 29 grados, que no está nada mal. En cuanto al viento, sopla el alisio, lo hará entre flojo y moderado, por eso esa posible formación de nubes evolución, donde menos viento tengamos, acabaremos viendo crecer algunas nubes, sobre todo en puntos del interior de las islas. No llegarán a cubrir el cielo en principio, no tendrían ningún tipo de consecuencia. Temperaturas, ya hemos dicho, muy agradables, y el que quiera acercarse a la costa, pues en principio el estado del mar acompaña en prácticamente todo el archipiélago. El mayor oleaje no alcanzará el metro de altura.
1: Fuera de las islas, el presidente del Gobierno, Pedro Sánchez, visita junto a la ministra para la Transición Ecológica, Sara Hessen, las zonas afectadas por el incendio de Los Gallardos en Almería, en el que han muerto 13 personas y se han quemado 7.000 hectáreas. Y por último, la Audiencia Provincial de Madrid va a decidir sobre un punto clave en la causa contra Begoña Gómez, mujer del presidente del Gobierno. La resolución del juez Juan Carlos Peinado de enviarla a juicio con jurado por 4 presuntos delitos junto a su asesora Cristina Álvarez y al empresario Juan Carlos Barrabés.
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1: 8:08 de la mañana, leo algunos mensajes que nos llegan por aquí. Algunos tienen que ver con el tiempo. Por ejemplo, Antonio Adelfo, que nos saluda desde Benijo. La verdad, con una imagen espectacular de esta zona de Tenerife, con ese amanecer muy bonito, con algunas nubes, pero la verdad que impresionante esa imagen de postal que nos manda. También Maxi, nuestro oyente de Suiza, que está estos días por la Isla del Hierro, pues nos manda una imagen también de la costa de Valverde, con un amanecer también con el sol muy redondo ya saliendo sobre el horizonte. Luego también hablan aquí de los reductores de velocidad con respecto a lo que ha ocurrido en Almatriche, en Las Palmas de Gran Canaria, porque dice, si no hay vehículos que superan los 30 kilómetros por hora, y hay lugares en los que esta velocidad, en circunstancias como estos barrios o estos lugares de población, pues quizás supera los 30 kilómetros de velocidad, ya saben ustedes lo que supone, ¿no? Y pone por aquí también el radar de la policía local, se hace la recaudación de la semana en Almatriche, dice por aquí. Luego también Francho, que nos manda otra imagen de postal ahora mismo del amanecer. Buenos días, además con un tono muy naranja del amanecer de este lunes. Y otro oyente desde Antigua, de Fuerteventura, que nos dice que sintió ese terremoto. Dice que al quedarse dormido sintió un temblor en torno a la hora en la que hemos dicho se ha producido un movimiento sísmico en la isla de Fuerteventura. Le actualizo los datos porque el Instituto Geográfico Nacional confirma ese terremoto de magnitud 3,2 ocurrido esta madrugada al noroeste de la isla de Fuerteventura, un seísmo que tuvo lugar a la 1:55 de la madrugada a 15 kilómetros de profundidad con epicentro en el Atlántico. Y dice que este terremoto ha sido sentido, según precisa el IGN, en un comunicado. Por lo tanto, también nos quedamos con este testimonio de este oyente que nos dice desde Antigua que sentía ese terremoto. Bueno, vamos ya con nuestro tiempo de análisis. Vamos a saludar ya por aquí a Ángeles Arencibia. Ángeles, ¿qué tal? Muy buenos días.
14: Buenos días.
1: Paco Martín, buenos días.
15: Buenos días, Estivaliz.
1: Juanma Betancourt, ¿qué tal? Muy buenos días.
16: Feliz lunes, ¿qué tal?
1: Bueno, una de las noticias que también nos despertamos este lunes tiene que ver con lo que está pasando en los aeropuertos de Tenerife Sur y Lanzarote, porque si bien se ha ido aplazando la entrada en vigor de ese cobro de tarifas por aparcar en cuanto a las guaguas discrecionales que van a recoger los pasajeros y a dejar los pasajeros en estos aeropuertos, ya desde el 1 de julio es efectivo, y ya hemos visto en estos últimos días la que se ha podido armar en el tema de las recogidas de pasajeros. Lo digo porque ahora las guaguas tienen que esperar, en el caso de Tenerife Sur, en una parcela gratuita en el entorno de la terminal del aeropuerto Tenerife Sur, y hasta que el grupo de clientes no esté completamente formado o estén todos a las puertas del aeropuerto, pues las guaguas no entrarán al aeropuerto a recoger a estos pasajeros, todo para evitarse el cobro de esas tarifas. Vamos a escuchar lo que nos decía esta mañana aquí en esta sintonía el presidente de la Federación de Empresarios del Transporte, José Ángel Hernández.
17: Una AENA dice que tiene como objetivo reordenar el servicio de guaguas en los aeropuertos canarios, y es que en los aeropuertos canarios no había ningún problema que reordenar, es decir, no teníamos ningún problema que arreglar, y ahora sí tenemos un problema, con lo cual evidentemente la tasa no tiene ninguna funcionalidad de reordenación. La práctica nos está demostrando que se van a repetir, y además nos preocupa de sobremanera, porque no estamos en la época fuerte operativa de Tenerife Sur. La época fuerte llegará con el turismo de invierno a partir del mes de octubre, y ahí ciertamente con la acumulación de guaguas con los vuelos internacionales, creemos honestamente que el sistema actual no tiene capacidad de dar fluidez a la guagua.
1: Bueno, en cualquier caso, ahora retomamos esta conversación que tiene que ver con estas tarifas aeroportuarias para el transporte discrecional, porque la última hora es la última hora. Vamos a saludar a Rubén López, que es vulcanólogo del IGN, del Instituto Geográfico Nacional. Rubén López, ¿qué tal? Muy buenos días.
18: Hola, buenos días.
1: Bueno, ¿qué datos tenemos de ese terremoto registrado, como digo, con epicentro en el Atlántico, cercano a la isla de Fuerteventura?
18: A ver, es un terremoto que está en una zona que hemos visto otras veces. Es un terremoto de una magnitud de 3,2, que sí que ha sido sentido en la isla, está cerca de la isla, sobre todo en Antigua, en La Oliva, en Betancuria, en Puerto Rosario, etcétera. Pero vamos, de una intensidad, estamos hablando de una intensidad muy baja, intensidad 2, algún 3, pero vamos, muy baja, teniendo en cuenta que tiene hasta 12 esto de para sentir la intensidad.
1: ¿Y a qué se debe ese lugar, Rubén?
18: Bueno, eso es es una zona donde puede haber. Tuvimos hace poco también uno cerca al norte de Las Palmas, similar a este, es decir, que es una zona donde puede haber terremotos y no hay nada más allá, pues un ajuste de presiones, tampoco nada más diferente.
14: Sí, porque según ha trascendido la información que hace el IGN, dice que también el 30 de junio se habla de otro seísmo ocurrido también de madrugada, con magnitud de 3,9 y a 16 kilómetros de profundidad entre Gran Canaria y Fuerteventura. Más o menos viene a ser el mismo lugar, ¿verdad?
18: Bueno, este es un poquito más al este. Este está más cercano a Fuerteventura, el otro está más cercano a Gran Canaria.
14: Uh-huh. Y por cierto, en cuanto a enjambres en el Teide, ¿se han vuelto a repetir en estas últimas horas, Rubén?
18: Que la constancia que yo tenga, no. Creo que ahora mismo nosotros no tenemos ninguno que haya saltado de forma automática. Llevamos unos días de tranquilidad.
14: Ah, bueno, pues tranquilidad y sobre todo, teniendo en cuenta que tenemos algún oyente de Fuerteventura que ha notado este terremoto, entonces al ser sentido por la población, la gente se ha comunicado con el IGN, Rubén, para notificar que así ha sido.
18: Sí, tenemos cuestionarios rellenados, tenemos, no sé el número exacto ahora, pero sí tenemos, ya te digo, tenemos de Antigua, de La Oliva, de Puerto Rosario, de Betancuria, etcétera, sí, nos han llegado bastantes cuestionarios. Pues, ha sido débilmente sentido, sí.
14: Perfecto, pues Rubén López, vulcanólogo del IGN, gracias por atendernos, buenos días.
18: Buenos días.
14: Bueno, pues esto también que forma parte de la actualidad, porque nos enterábamos de este terremoto ocurrido en torno a la 1:55 de la madrugada, sentido en algunas localidades de la isla de Fuerteventura. Ahora sí que retomamos ese tema del que veníamos hablando, que tiene que ver con esa entrada en vigor del cobro por tarifa en el aeropuerto de Tenerife Sur y Lanzarote a las guaguas discrecionales, que para evitarlo, bueno, pues ahí en el caso de Tenerife Sur, no en Lanzarote, porque en Lanzarote no han conseguido esa parcela. En Tenerife Sur, sí es verdad que estas guaguas tienen que esperar en una parcela en los aledaños, unos 300 metros, nos decían, de la terminal. ¿Qué les parece quizás el plan de AENA para este tipo de tarifas? Porque siempre se ha comentado por parte de la patronal del transporte que solo ven un afán recaudatorio por parte de AENA.
15: Hay que cambiarle el nombre a los aeropuertos. Yo una sugerencia sí que podría hacer a la dirección de AENA. Llamarlo aeropuerto Clean Clean Reina Sofía, aeropuerto Clean Clean de Gran Canaria, aeropuerto Clean Clean Adolfo Suárez de Madrid.
14: Eso como una máquina traga perras,
15: ¿te refieres? Porque es una cuestión de facturación, o sea, no tiene otra lógica, ni tiene otra pretensión que facturar más. O sea, como está ocurriendo con cada metro cuadrado disponible de cualquier aeropuerto español por el que te pasees. Y bueno, en fin, el que viaja un poco lo sabe perfectamente y lo ve, que entre espacios comerciales, espacios de restauración, hay una situación de saturación del empleo del metro cuadrado y AENA, pues cuando le pregunta por esta cuestión dice que no, que comparados con otros aeropuertos, bueno, pues igual uno tampoco viaja tanto, pero luego lo que ocurre en España es una situación de mercantilización del espacio de una infraestructura pública, ya está, no es más.
16: Y sin una recompensa a cambio, ¿no? Por todo lo que se ingresa, ¿no? Por ejemplo, el Ayuntamiento de Gran Canaria, que es el que más conozco porque vivo aquí. Hay una serie de cuestiones que indican como una situación decadente, ¿no? Hay una pasarela automática, como las escaleras automáticas, pero una pasarela, ¿no?, que va en dirección a la zona de viajes de vuelos insulares, que eso está parado, ni se sabe, ¿no? O sea, son esas cosas que están rotas, que están mal y que se quedan ahí y que la sensación es de decadencia, ¿no? Hay cuartos de baño que huelen mal. El suelo del parking, el parking del aeropuerto, que barato no es, el suelo, el pavimento, hay que verlo, o sea, todo lleno de desconchados, en fin, muy, muy mala impresión, ¿no? Y después, claro, después entras por ahí y entras por un centro comercial, porque es por donde entras, es que estoy totalmente de acuerdo con lo que ha dicho Juanma, o sea, esto es un clean clean, y esta historia de la guagua, pues lo que decía el señor Hernández, no teníamos problemas con esto, ¿no? Hasta ahora. Las guaguas funcionaban razonablemente bien, ¿no? Los turistas llegaban, se subían a sus vehículos, que para eso vienen a pasarlo bien, vienen a disfrutar, vienen a pasar las vacaciones, ¿no? No a sufrir un agobio para ver si consiguen unas esperas o lo que sea para poder llegar a su hotel o a su apartamento. Clean, clean, estoy de acuerdo.
14: Paco.
19: Sí, puro afán recaudatorio. AENA tiene una división inmobiliaria, ¿no? Y esa división inmobiliaria pues está dentro de lo que es AENA, ¿no? Que se encarga de la gestión de todo, de los locales, de los accesos, o sea, de todos los terrenos que son de AENA, y entonces se ha lanzado a recaudar sin tino, ¿no? Venga, claro, somos

0: tienen posibilidad de tener un terreno propio donde lo pueden hacer. En aeropuertos que no tienen ese terreno, no lo harán.
1: Es el caso ahora mismo, es el caso actual ahora de Lanzarote, y lo va a tener el mismo problema Fuerteventura.
0: Claro, no, problema no. Bendito que no tiene, AENA esa parcela, porque eso es lo que pone de manifiesto la voracidad recaudatoria de AENA.
1: Uh-huh. Bueno, por aquí te dan una opción, Ángel, dice, hay grifos para llenar tu botella al lado de los baños. Es verdad que hay mucha gente que entra con una botella vacía y luego en los baños hay unos grifos que sí, lo puedes rellenar, sí, para llevar el agua, sobre todo cuando nos quejamos, sí, del precio que tiene, ¿no?
2: Sí, eso lo pusieron originado por una época de quejas frecuentes, ¿no? Por el precio de las máquinas de agua y demás, ¿no? Máquinas de agua, ya de refrescos y otras chucherías, estas cosas y tal, ya ni de eso ni hablamos, ¿no? Pero claro, está vinculado un poco a la cadena de valor que AENA impone a los que están allí. O sea, al final tú dices, bueno, es que lo que está pagando por metro cuadrado un sitio, un establecimiento allí, es mucho, ¿no? Entonces,
3: y claro, los cuartos de baño, sobre todo, la falta de una limpieza frecuente. Yo eso, desde luego, lo echo mucho de menos, ¿eh?
1: Bueno, pues eso en cuanto a lo de AENA, veremos lo que da de sí. Ya de todas maneras otros sectores, como la patronal, advertía que esto podría tener consecuencias por la primera imagen con la que se encuentra el turista cuando llega.
2: Es la cicatería, dice, control de pasaportes, por ejemplo. Control de pasaportes, hay muchas máquinas que están estropeadas, ahora hay más control de pasaportes por el tema de los británicos, hay muchas máquinas que están estropeadas, y eso no es responsabilidad de AENA, eso es responsabilidad del Ministerio del Interior. Pero claro que también es un filtro más a la hora un poco de acumular retrasos a esta gente que viene un poco con una experiencia de esto de una semana de descansar y más, vale, bien. Luego la cicatería en personal de limpieza, es cicatería de las empresas de servicios a las que AENA contrata para desempeñar esas tareas. O en el mismo control de, no de pasaporte, sino el control de acceso de maletas y demás y tal, pues muchas veces ves que uno de los sensores y demás y tal
3: está parado y todo el mundo apelotonado en otro, y unas colas.
2: Está cerrado por falta personal. Uh-huh. Entonces, claro, es la voracidad para cobrar y la cicatería para gastar. Oye,
0: cuidado.
2: Negocio fabuloso,
0: y además,
2: claro.
0: Y además ha citado un organismo, el Ministerio del Interior, que es Gobierno de España,
2: sí, claro, claro,
0: que es el 51% del accionariado de AENA. Quiero decir que también el gobierno de España gana dinero con los aeropuertos, y luego no invierte en cuestiones como estas, por ejemplo, del control de pasaportes.
1: Bueno, no sé si ustedes son de los que viajan y se compran un numerito de lotería ahora en verano, que ya está la lotería de Navidad a la venta, para llevárselo quizás de recuerdo y de paso de suerte, ¿no? Como por si sale, pues nos lo hemos llevado de otro lugar del territorio nacional. Y hablo de lotería porque ahora que la lotería de Navidad ha vuelto a las administraciones, los propietarios de estas oficinas se han movilizado en toda España para reclamar a la Sociedad Estatal de Loterías y Apuestas del Estado una actualización de sus comisiones porque permanecen congeladas desde hace más de 20 años y denuncian que el aumento de los costes, unido a la incertidumbre sobre la venta online, pues está poniendo en riesgo la viabilidad de muchos negocios familiares. Vamos a saludar ya a Borja Muñiz, que es presidente de ANAPAL, que es colectivo mayoritario de loteros. Borja Muñiz, ¿qué tal? Muy buenos días.
4: Hola, buenos días, ¿qué tal?
1: Bueno, como decíamos, ya vienen denunciando que las comisiones llevan más de 20 años congeladas y todo esto, Borja, ¿cómo ha venido afectando la rentabilidad de las administraciones? Y sobre todo, ¿hay administraciones que se han visto obligadas a cerrar o a traspasar su negocio por esa falta de rentabilidad?
4: Bueno, mientras estábamos esperando la llamada, os estaba escuchando hablar y estabais hablando de AENA. Y,
1: efectivamente.
4: Y esto no deja de ser una empresa pública en la que están ocurriendo cosas que es lo que están ocurriendo en todas las empresas públicas. Pues AENA, correos, loterías, etcétera, que hay como una especie de dejadez. Yendo a la pregunta, es verdad que las comisiones son muy cortitas y más que cortitas, yo casi diría que dañinas, si entiéndaseme la palabra, porque en un producto como es la Lotería de Navidad, que es el que más vendemos a lo largo del año, el que más inversión hacemos, el que más recursos utilizamos, el que más gente contratamos, la comisión se nos castiga, porque no hay otra palabra que lo pueda definir, 1.5%. Estamos vendiendo al 6% el resto del año todos los sorteos, y este, que es el que vamos a ganar la empresa y el que más inversión hacemos y el que más responsabilidad tenemos, y este se nos penaliza y se nos paga al 4.5%, 1.5% más. Entonces,

0: todo eso unido a la incertidumbre digital y unido a una serie de cosas que no conseguimos que vayan avanzando, pues lo que ocurre es que la rentabilidad está por los suelos, está cayendo. Me preguntas si hay puntos de venta que hayan tenido que cerrar o si están en peligro. Ocurre una cosa, esto si lo preguntas a la empresa, te van a decir que no han cerrado puntos de venta, han cerrado 10 o 15 puntos de venta. ¿Pero por qué no han cerrado? Porque se traspasan. La pregunta sería, ¿cuántos han traspasado? Porque si una persona tiene un buen negocio, un negocio del que puede vivir cómodamente, holgadamente, no le está dando problemas, no lo traspasa.
1: ¿Y entonces, cuántos han traspasado, Borja? ¿Tienes ese dato?
0: Bueno, pues hablamos de un porcentaje altísimo, hablamos de un 70% aproximadamente. Es un porcentaje muy, muy alto en los últimos años.
1: Pero claro, ¿qué le decimos, por ejemplo, al cliente, al que compra la lotería de Navidad? Si ustedes lo que buscan también es más margen de ganancias, ¿qué le supondría esto al cliente? Y se contra. Y si ahora me suben también el número, el precio del décimo, pues igual no invierto tanto como otros años. ¿Cuál podría ser aquí el... ¿Cómo podríamos buscar el 6-7, como dirían los jóvenes de ahora mismo, ¿no? O el 50-50.
0: No estamos tratando de perjudicar al cliente, y quiero dejar un poco claro que nuestra reivindicación no es subir el precio del décimo. El precio del décimo, evidentemente, como todas las cosas de la vida, tendrá que subir. Si es verdad que decimos y aclaramos que ya lleva 24 años sin subir, y que 24 años para cualquier producto de consumo es muchísimo tiempo, es un tiempo exagerado. Yo creo que no miramos a nuestro alrededor y no encontramos nada que no haya subido en estos 24 años. Lo que ocurre en el décimo lotería es que efectivamente no ha subido. Pero no reivindicamos eso. De las administraciones de lotería no queremos perjudicar al público. Lo que queremos es que la empresa, que Loterías y Apuestas del Estado, sea justa con nosotros y que haga las cosas en ese sentido, las haga bien. Y no nos castigue como con la lotería de Navidad.
1: Sí.
0: Os doy un dato.
1: Sí.
0: Os doy un dato muy rápido. El coste que tendría esa subida de comisiones que nosotros pedimos serían 52 millones de euros. Ahora mucha gente dirá, 52 millones de euros es una barbaridad. Sí, pero es que hablamos de una empresa que tiene un beneficio de 2.100 millones de euros.
1: Entonces, y además hablamos de una empresa, Borja, que quizá a vista de muchas personas también es feo que una sociedad pública se lucre con el juego y hasta cierto punto generando, no sé hasta qué punto, casos de ludopatía.
0: Bueno, en este sentido hay que defender que nuestro juego es un juego muy responsable. Es muy difícil que genere ludopatía, no digo que sea imposible, pero es más difícil que otros juegos, porque la respuesta del juego no es inmediata. Vamos a tener en cuenta que ahora compramos un décimo de lotería de Navidad, de algo que se juega dentro de 5 meses y pico. No es una respuesta inmediata, que es lo que al fin y al cabo puede generar la ludopatía. Esa respuesta inmediata, ese premio, invierto y rápidamente sé si me ha tocado o no, y si no me ha tocado vuelvo a reinvertir, eso es lo que genera un poco la ludopatía. Nuestro juego es un juego responsable. En ese sentido, es un juego de medio largo plazo, no genera una respuesta inmediata, no tiene una publicidad agresiva, porque si os dais cuenta, la publicidad de loterías no es agresiva, es una publicidad amable, nunca te dice juega, juega, juega, no te regala para que juegues, no está invadiéndote constantemente. Nuestro juego es un juego más tradicional, más de más amable, por decirlo de alguna forma.
1: Uh-huh. Bueno, abro preguntas, que estamos aquí en tiempo de tertulia, así que Paco, sí. Juanma o Ángel,
2: ha
1: adelante.
2: Dicho, buenos días, ha dicho la incertidumbre. Hola. Digital. Buenos días, ¿qué es la incertidumbre digital? ¿Cómo les afecta?
0: Bueno, la incertidumbre digital es que las administraciones de lotería son empresas. Cada una es una empresa, más pequeña, más grande, pero cada una funciona de una forma individual. Eso sí, vende el producto que... De Loterías y Apuestas del Estado y de la forma que Loterías y Apuestas del Estado define. Nuestro producto es totalmente digitalizable y venderlo por Internet es muy sencillo y cada vez es más común. ¿Qué es lo que ha pasado? Que ante la pasividad de la empresa, lo que hicieron las administraciones de loterías es buscarse un poco la vida en ese sentido. Han creado su propia página web, han hecho sus inversiones, marketing digital, tecnología, etcétera. ¿Qué pasa? Que ahora llega Loterías y Apuestas del Estado y dice, no, estas páginas web igual no es lo que queremos es algo que dependa de nosotros, un portal que dependa, que sea exclusivo y único, que dependa de nosotros, y hacemos toda la raza. Y entonces todas las empresas que han hecho esa inversión la pierden esa cartera de clientes, ese fondo de comercio. Empresas y plataformas, porque también hay plataformas que te ayudan en las que un cliente puede comprar apuestas o lotería, y esas ayudan a puntos de venta más pequeños, es como si fuese Globo, para que me entiendan. Son plataformas que venden, que compran las apuestas, y esas plataformas las compran las administraciones de lotería. Eso está generando un negocio muy fuerte en este país, y eso hay que tenerlo también en cuenta.
3: Sí, buenos días, Borja.
0: Hola.
3: Esto vamos a ver, yo supongo que dará igual vender el billete físico que venderlo a través de internet, porque la administración de lotería tendrá que pagar el porcentaje correspondiente por ese número que vende en internet, ¿no?
0: Exacto,
3: ¿qué quieren? ¿Cambiar las reglas del juego? ¿Loterías del Estado? ¿Para restarle a ustedes negocio?
0: Exacto, más que cambiar las reglas del juego, lo que quiere es imponer su propio juego. Imponer su propio juego, que es completamente injusto, claro, para nosotros, y es muy poco comercial para el cliente, para el usuario. Nosotros llevamos casi 30 años ya con las inversiones digitales, con las páginas web, que funcionan muy bien. Porque es eso, porque nuestro producto es totalmente digitalizable. Una persona que quiere comprar un décimo de lotería de las Islas Canarias, por ejemplo, yo que vivo en Asturias, pues, y no puedo, pues lo compro a través de la página web de una administración de lotería que esté allí en Tenerife, por ejemplo. Es una comodidad, es un servicio, es un valor añadido para la administración de lotería. Pues ahí se quiere quitar todo de golpe. Entonces, por eso estamos luchando también.
3: Claro, le restan negocio a ustedes, lógicamente.
4: Una de las consecuencias, Borja, buenos días, de esta tendencia también es verdad que... La pregunta tiene que ver un poco por ahí, ¿no? Si se está produciendo un proceso de concentración de las invitaciones de lotería, ¿no? Siente por el hecho un poco de que se convierten en marcas, ¿no? Pues me voy a llamar Olita, la chasnera en Tenerife, que se ha convertido en... Claro, esto está provocando que a su vez cierren estos establecimientos pequeños de administración de lotería, precisamente por como está ocurriendo en otros sectores, en el comercio, ¿no? Tú dices, hay más empleados en el comercio. Sí, pero espera, hay menos tiendas, hay menos marcas. ¿Por qué? Porque hay un proceso de concentración. ¿Esto también en el mundo de las loterías se da?
0: No creo que sea tanto como eso. Las administraciones de lotería están colocadas de una forma casi estratégica en cuestión de distancia. Es decir, en teoría...
4: Pero si las compras por internet... Claro, es que una cosa alimenta a la otra también.
0: Si lo compras por internet, a ver, en internet puede ser que la marca vaya más, pero el comercio, la proximidad no se está perdiendo en absoluto. Lo que se está haciendo con internet es aumentar un poco ese negocio. Es acoger venta que de otra forma antes no se hacía. Es un poco de comodidad. No entiendo, mi experiencia como administrador de lotería no me da esos datos. Es perfectamente compatible. Una administración de lotería de ciudad, de pueblo, va a seguir con su venta presencial. Es verdad que cada vez es un poco más mermada porque las costumbres de la sociedad van un poco en esa línea. Pero lo que no se puede hacer es, si podemos suplir esa venta presencial o esa bajada de venta presencial con algo de venta digital, pues entonces no me quites la venta digital. Déjame que compatibilice las dos.
2: La ganancia vía digital es la misma por décimo o se gana más.
0: No, vamos a ver. La vía digital que nosotros defendemos es que cada punto de venta tenga su propia página web y la explote. La ganancia entonces es la misma.
2: Es la misma. O sea,
0: es como si fuese una extensión de la ventanilla.
2: Pero pero tienes menos horas de venta, o sea, no tienes que tener más empleados para vender más. No sé si ahí hay una pequeña ventaja, ¿no? Al vender por internet.
0: Bueno,
2: pequeñita.
0: No diría así, probablemente sea más bien sea al revés.
4: Una especialización. Lo hace más productivo, está claro, sí.
0: Sí, probablemente una venta digital en la que tienes que hacer un envío, tienes que preparar un sobre, tienes que meterlo. Probablemente la venta digital sea más trabajosa, poco, que una venta física.
1: Y por cierto, de cara a mecanismo que puedan adoptar ustedes, Borja, para presionar, ¿qué mecanismo pueden tener ustedes?
0: Bueno, de momento hace ruido. Es lo que empezamos a hacer el jueves pasado. Es lo que empezamos a hacer el jueves pasado en la concentración que hicimos en frente a la sede de Loterías y Apuestas del Estado, buscando una concienciación, porque ellos saben perfectamente, llevamos muchos meses hablando de estas cosas, hablando de estos problemas, presentando informes económicos, explicándolo todo, pues lo que buscamos es ya ir profundizando por otros lados. Vamos al Congreso, vamos al Senado, estuvimos hace 2 semanas con el Defensor del Pueblo, todo el mundo nos entiende, pero no hay pasos adelante.
1: Bueno, por aquí también nos llega la opinión de un oyente que nos habla un poco también de que tampoco la cuantía de premios ya se ajusta al coste de la vida, ¿no? Porque cuando hablan, por ejemplo, de 328.000 euros, dice, mira a ver dónde se invierte esto ahora, porque ni para comprar un piso a veces, ¿no? Entonces.
4: Bueno, sí, pero si los ganas en la lotería, la verdad es que enfadarte no te enfadas, ¿no?
2: ¿Podría poner un ejemplo de cuánto gana un lotero medio? ¿Cuánto es la ganancia media de una administración de lotería en España? Una ganancia media, un sueldo. ¿Cuánto gana un lotero?
0: Normalmente la mayoría de las administraciones de lotería son de autoempleo. Hay que tener en cuenta, a ver, nosotros recibimos comisión de nuestras ventas. Evidentemente, cuanto más vendamos, más ganamos. Pero también cuanto más vendamos, lógicamente también más gastos tendremos. No podría decir una media, pero porque tampoco es lo mismo una administración de estas de marca, como hablabais antes, a una administración que a lo mejor está en una ciudad que tampoco es demasiado concurrida. Entonces, es un poco difícil mantener, decir una media, una media de ganancias. No sabría decirle. No, me arriesgaría mucho a decir una cifra de ganancia, pero bueno, a lo mejor para un negocio que pueda haber dos sueldos, uno para la persona, para el titular, y otra persona para una persona trabajadora, sí, algo así.
1: Pues Borja Muñiz, tenemos muy pendientes de las medidas que se vayan adoptando. Presidente de Napal, gracias, un saludo.
0: Gracias, igual un saludo para vosotros, gracias.
1: Bueno, y en este momento también de la mañana y continuando también este tiempo de análisis, vamos a hablar también de ahogamientos, porque ya saben ustedes que cada verano Canarias vuelve a enfrentarse a esa realidad que deja un elevado número de víctimas por ahogamiento. Y para intentar reducir esa cifra y reforzar la cultura de la prevención, pues se ha presentado una nueva campaña de concienciación bajo el lema "Tú decides cómo quieres llegar a la orilla", un mensaje que invita a reflexionar sobre la responsabilidad individual y las decisiones que tomamos antes de entrar en el agua. Pues vamos a analizar el contenido y el alcance de esta iniciativa con Sebastián Quintana, con Chano Quintana, que es portavoz de Canarias 1500 kilómetros de costa. Chano Quintana, ¿qué tal? Muy buenos días.
5: Buenos días, Estivaliz.
1: Bueno, quizá esta campaña rompe, Chano, ese tono habitual, ¿no?, de los mensajes preventivos, ¿no?, y apuesta quizás por un anuncio más impactante, más contundente. A veces creo que hemos hablado de llegar al punto de hacer esas campañas como la de los accidentes de tráfico, ¿no?, de la Dirección General de Tráfico. ¿Creen que con esta campaña se ha conseguido, Chano?
5: Bueno, acabamos de presentarla hace poquitos días y esperamos, exacto, queremos ya un poco seguir la línea de los accidentes de tráfico. Hay que tener en cuenta que ya el ahogamiento es la segunda causa de muerte por accidente en España y que en Canarias es la primera, casi duplicando en mortalidad a las personas que fallecen en las carreteras de nuestra comunidad autónoma. Y lo que hemos pretendido es, tú decides, evidentemente comprobamos que el 70% de los ahogados habían cometido una imprudencia, sobre todo se habían introducido en el mar con bandera roja, así que tú decides cómo quieres llegar a la orilla. Bañarte con bandera verde es con una relativa tranquilidad y seguridad, puedes llegar pues con las olas prácticamente casi ahogándote, puedes llegar a la orilla rescatándote un socorrista, o ya, como es la última imagen de impacto de este spot, pues remando dentro de un ataúd, ¿no? Un joven, que ahí se ve la imagen intentando llegar a la orilla, remando dentro de un ataúd, de un féretro, y queremos pues un poco despertar la conciencia y la autorresponsabilidad.
1: Y me imagino que el foco se pone en esa responsabilidad, ¿no?, que tiene el comportamiento humano, más que es que el mar estaba malo.
5: Claro, vamos a ver, tenemos muy claro ya y definido cuál es el patrón de comportamiento de la persona que se ahoga. Está el imprudente consciente, que suele ser el canario, el español, el que dice yo conozco la playa, yo controlo las corrientes, uf, el mar y yo, uña y carne. Y ese exceso de confianza, ese, como yo le llamo, imbuirnos de ese sentimiento de inmortalidad, el síndrome de la inmortalidad, y luego tenemos al imprudente, inconsciente, que suele ser el turista, ¿no? Pero al fin y al cabo, siempre la decisión de darnos un baño, nadie nos empuja, nadie nos obliga, es una decisión propia, y ahí tenemos que apelar esa autorresponsabilidad y al sentido común. No podemos poner un socorrista detrás de cada bañista, no todas las playas de Canarias tienen señalización de banderas o de cartelería, y así que apelamos a la propia decisión de quien quiera bañarse o no, viendo a un mal estado del mar o viendo cómo te vas a bañar en una zona donde no hay servicios de vigilancia.
1: ¿Qué datos nos deja este fin de semana, Chano?
5: Pues tenemos el último fallecido, es un varón joven que se ahoga en Fuerteventura. Y atención, no en una playa, sino en una piscina, y de nuevo fue alrededor de la 1 de la tarde... y se vuelve a ahogar en lo que nosotros hemos denominado el síndrome del ahogado invisible. Yo me estoy bañando en la piscina del hotel, fue un hotel de 4 estrellas... y bueno, al lado mío veo a una persona, normalmente suele ser un menor, en este caso es un adulto, que está haciendo movimientos espasmódicos de brazos, piernas. ¡Uy, qué bonito! Está marguyando, está buceando, está, pues eso, llegando hasta el fondo a ver cuánto aguanta sin respirar, y la persona se está ahogando. Ahí debemos, es fundamental concienciarnos y aprender a conocer el lenguaje corporal para identificar quién está jugando, buceando, y quién se está ahogando. Desgraciadamente este adulto muere, fallece hace 2 días en esta piscina de un hotel de Fuerteventura, alrededor de otros bañistas que no pudieron, evidentemente no se dieron cuenta, y cuando ya lo extraen del agua, al ver que está sin movimiento, paralizado, flotando boca abajo, es el socorrista de la propia piscina quien inicia los servicios de reanimación, ayudados por la sala del 112 del Servicio de Urgencias Canarias, pero no se puede hacer nada y finalmente muere.
1: Bueno, estamos aquí en tiempo de tertulia, así que también abro micrófonos. Ángeles, Paco, Juanma.
2: Sí, buenos días, Chano. Yo quería preguntarte por los niños, las niñas. Lo has dicho en muchas ocasiones, lo rápido que puede morir ahogado un pequeñín, ¿no? ¿Hay suficientes escuelas para aprender a nadar en Canarias? ¿Los niños canarios tienen a mano aprender a nadar?
5: No. Desgraciadamente, en los últimos 10 años se ha reducido en torno a un 60-65% los cursillos de enseñar a nadar. Y hace muy poquito recibía una llamada de la presidenta de un AMPA, de un colegio de Gran Canaria, quejándose de que habían suprimido ya las clases de iniciación a la natación. No entendemos cómo en un archipiélago como es el nuestro, que nos bañamos todo el año, nosotros, mira, hemos detectado ya, yo les he dado charlas en torno a unas 28.000 personas y siempre hacemos un estudio. Y hemos descubierto que de 28.000 personas, que casi todos son estudiantes, ¿no? Desde primaria hasta bachiller, y hemos detectado que en torno al 12% no sabe nadar. Esos son los que se atreven a decirlo públicamente, pues da mucha vergüenza, ¿no? Y luego, pues yo termino las charlas y veo una fila de 6-7 niños y niñas que me confiesan en bajo que yo no sé nadar, pero me daba vergüenza decirlo delante de mis compañeros. Con lo cual, constatamos que en torno entre el 10 y el 12% de la población infanto-juvenil de Canarias, en base a nuestros estudios, no sabe flotar ni nadar.
2: Que debería ser obligatorio, ¿no? Debería ser, pues no sé.
5: Debería ser,
3: ¿no? Bueno,
5: debería ser una asignatura, sí.
3: Eso hace tiempo era una cuestión cultural, ¿no? Toda nuestra generación, por ejemplo, y la tuya también, Chano, buenos días. Una de las cosas obligatorias que la familia planteaba era aprender a nadar, ¿no? Pero iba a la parte donde comentabas antes, que hay un número importante de playas sin señalización. ¿Qué pasa? No hay un plan entre comunidad autónoma, cabildos y ayuntamientos para ello, y si no hay, se piensa desarrollar alguno para que esos municipios pequeños que tienen esa zona de costa, pues garantice la seguridad de las personas que van por allí y quieren darse un baño.
5: Fíjate, en Canarias tenemos hasta más de 750 puntos en la costa donde nos podemos bañar, grandes playas, calas, piscinas naturales, charcos, charcones. No todos están señalizados. Desde luego que el gobierno de Canarias está haciendo una labor importantísima, pues ya por lo menos, por ejemplo, tienen ya activado por tercer año consecutivo una campaña de prevención, ¿no? Entonces, y hay que tener en cuenta que la responsabilidad última de la seguridad en las playas dependen y pertenecen a los ayuntamientos, claro, ¿no? Claro, y no claro. Todos tienen ese dinero, como menciona el alcalde. Yo no puedo gastar esto, Sebastián. Le digo, yo no hablo de gastar, hablo de invertir, ¿no? Entonces falta todavía señalética, por lo menos, cartelería, en fin, en muchos de los puntos, y ahí tenemos el gran enemigo.
3: ¿Y cómo resuelve? ¿Cómo se resuelve eso? O sea,
5: pues invirtiendo en señalética, pero, invirtiendo en...
3: ¿Y no se puede propiciar que el gobierno de Canarias y Cabildo a esos municipios deficitarios en señalética?
5: Sería lo ideal.
3: ¿Contribuir? Ir en ese camino, Canarias, ¿no?
5: Sí.
3: Ante el resultado que vemos día a día de los ahogamientos en el archipiélago.
5: Sí, el gobierno de Canarias está dando ayudas cada año a aquellos municipios con menos músculo financiero para precisamente poder dotar y poder señalizar estos puntos de costa, ¿no? Pero claro, luego no podemos luchar. Hace 15 días se proclamó las playas de Cofete, de Famara y la de la Concha la Graciosa como las playas más paradisíacas. Eso es un efecto llamada de millones de personas en redes sociales. Son tres playas que tienen son tres puntos negros donde se producen muchos accidentes y muchas muertes, y sin embargo, pues a nivel turístico se están lanzando lo que son puntos de llamada, ¿no? Y puntos de atracción donde se va a triplicar o cuadruplicar el número de usuarios en puntos de costa donde jamás ha habido socorristas. Entonces, ahí ese es otro de nuestros grandes enemigos a la hora de poder reducir los accidentes en espacios acuáticos.
1: Bueno, por aquí también nos dice algún oyente que te cuento, Chano, dice la frase típica que se le hace al socorrista: yo controlo, jefe, conozco el sitio desde hace muchos años y tú acabas de llegar. Y luego pasa lo que pasa, deberían de poner carteles como se ponen en tramos de las autovías de la península. Sí. En este tramo han muerto 8 personas. Bueno, aquí también hay tramos de carretera donde hablan de la muerte de motoristas, por ejemplo.
4: Pero luego eso pasa, Chano, buenos días, que el último accidente mortal que hubo en Santiago del Teide. Estaban sacando los cadáveres y la gente estaba preguntando, y había gente que estaba preguntando, bueno, ¿y cuándo lo vuelven a abrir? Y tú como divulgador, para ti eso es, bueno, me entiendo que es frustrante, ¿no? Pero tú dices, bueno...
5: Es frustrante, ¿no? Y bueno, yo vivo en la zona turística del sur de Gran Canaria y desgraciadamente veo muchos ahogamientos, y ves el cadáver del joven en la arena con una sábana tapada esperando que venga la autoridad judicial para levantar el cuerpo, y alrededor del fallecido la gente se sigue bañando, jugando al fútbol, o sea, como si no pasase nada, ¿no? La verdad que muchas veces uno se siente sorprendido de la reacción y del sentido de solidaridad de otros conciudadanos, ¿no? Entonces ahí evidentemente tenemos una gran cuenta pendiente. Y el ahogamiento sigue siendo la muerte silenciosa, pero tiene que dejar de ser la muerte silenciada, ¿no? No causar ningún tipo de aparatosidad, sino simplemente ser conscientes y aplicar, como digo yo, el sentido común y la autorresponsabilidad.
1: Pues seguiremos insistiendo hasta donde haga falta. Chano Quintana, gracias como siempre. Buenos días.
5: Muchas gracias, Estivales, a ti y a la Radio Autonómica de Canarias.
1: Gracias. Bueno, apenas nos quedan ya 5 minutos para llegar a las 9 de la mañana. Carlos García, ¿qué tal? Buenos días.
6: Saludos renovados.
1: Bueno, ¿a dónde nos vamos hoy? ¿De granja?
6: Sí, pues sí, nos vamos a ir de granja, porque vamos a poner un audio para que ustedes entren en contexto. Es el vicepresidente del gobierno canario y consejero de Economía, Manuel Domínguez.
7: Mira, tocan. Está calentita. La temperatura ya calentita, preparada para hacer queso.
8: La verdad, ¿no? Ordeñé, pero hace muchísimos años ordeñaba con un hermano, una hermana de mi abuelo, imagínate.
7: Contigo no comemos, Vamos allá.
6: Ahí está.
1: Se le ve al vicepresidente ordeñando.
6: Se le ve ordeñando.
1: ¿Era una cabra o una vaca?
6: Era una cabra. Es una serie de vídeos que está realizando junto al programa El Jefe Soy Yo.
3: ¿Tenía destreza?
6: Tenía destreza, sí. O sea, a ver, por experiencia propia es difícil. Difícil. Y lo consiguió bastante rápido, con bastante agilidad. Estos vídeos los está haciendo un poco dentro del contexto de que está promocionando una serie de medidas que el gobierno regional, unas iniciativas para ayudar a los autónomos, y bueno, está subiendo estos vídeos en representación de los autónomos y de las personas que trabajan en el campo. Y la verdad es que le está saliendo bastante bien, porque los vídeos están teniendo bastante
1: repercusión.
6: Bueno, estamos
1: diciendo que es un vídeo sacado de sus propias perfiles de las redes sociales, sí. Que Manuel Domínguez lo está publicando, su experiencia en... en esa cercanía con el autónomo, ¿no?
6: Y que, claro.
1: Y en este caso con el sector primario, ¿no?
6: Claro, y que además no es su primer vídeo. Ya la semana pasada subía otro cargando heno en un carro, o sea que... Uh-huh.
4: Que bueno. La figura del ordeño en general, asociada a la política, nunca ha sido la más...
3: Hacienda.
4: Nunca ha sido la más acertada. No es el primer caso tampoco de Manuel Domínguez.
6: O sea, bueno, de hecho parte de los comentarios del vídeo eran en relación a eso.
4: Es que desde el punto de vista de la comunicación política no es lo...
1: Bueno, en cualquier caso, ustedes han ordeñado.
2: Bueno, pero es una imagen bucólica, Juan.
4: Sí, bucólica. Sí, pero bueno, pero luego al final es que somos mal pensados.
1: Bueno, pero ¿ustedes han ordeñado alguna vez? Yo ¿Tienen
4: nunca.
1: Alguna destreza?
4: Yo nunca.
2: Yo jamás.
3: Sí.
2: Lo he visto.
1: Sí, Paco.
3: Mis abuelos tenían vacas.
1: Yo puedo asegurar que una vez intentando ordeñar una cabra, en esto del baño de las cabras de San Juan en el Puerto de la Cruz, lo intenté en directo. Oye, que hay que
4: pero
1: cogerle nunca, el puntito,
4: pero
1: ¿eh?
4: Un programa de tele o algo, tú, seguro. ¿Eh?
1: Que fue en el Buenos Días Canarias.
6: Anda.
1: Pero que te digo que intenté hacerlo, pero cuesta buscarle el truquillo, sí. Que
4: la cabra se puso nerviosa.
1: Chapó por los que ordeñan las cabras y las vacas todos los días. Y lo hacen de forma manual.
6: En tiempo de Alicia yo ordeñé una camella.
1: ¿Sí? ¿Y cómo se te dio?
6: Era difícil. Por cierto, que hoy es el cumpleaños de Lamine Yamal. Futbolista español, sí. Yo creo que ya cuando vaya a soplar las velas, el deseo que pidió, al igual que seguro que pidió Nico Williams en el día de ayer, que también fue su cumpleaños, será pues ganarle a Francia o incluso ganar el Mundial. Esperemos
1: que sea ganar el Mundial. Eso implica que hemos ganado a Francia también.
6: Esos deseos, sí.
4: La verdad es que cumple 19 años.
6: 19 años.
4: Es alucinante.
6: Claro, que se le exige tanto a un jugador que prácticamente podría haber jugado el europeo, que ganó, por cierto, España este fin de semana. El sub-19, le ganó a Alemania. Y podría haber estado ahí, pero estaba con la absoluta en Estados Unidos.
1: Pues felicidades a Lamín.
6: Felicidades a Lamín y a Nico también, que fue su cumpleaños este fin de...
1: ¿A quién?
4: A Keine.
6: Al hermano pequeño de Lamín.
1: Bueno, chiquita estrella, ¿no?
6: Como ha eclipsado, ¿no? Al hermano.
1: Pero pensé que también cumplía años.
2: El pisquito.
6: Estaban diciendo que ese niño no cumple años. Bueno, la verdad es que tiene 3 años, pero parece que lleva 3 años teniendo 3 años. Entonces, un poco con Lamín con lo de los 18, ¿no?
4: Sí, sí. Bueno, ha pasado 2 años. Se popularizó con la Eurocopa, pero no han pasado 2 años y la Keine sigue siendo un crío... Sí,
6: adorable.
4: Sí, adorable.
1: ¿Y hoy es el Día Mundial?
6: Hoy es el Día Mundial del rock.
1: Ah,
4: ¿por qué?
1: Eso sí lo controlas tú, ¿verdad, Juanma? ¿Por qué?
4: Porque se celebró un 13 de julio el concierto Live Aid.
6: Exacto. El concierto Live Aid llevado a cabo de forma simultánea en Londres, en Filadelfia, en cine y en Moscú en el año 85, en el que participaron las bandas de rock más importantes y emblemáticas del momento, entre las que estaba pues Queen, Sting, que por cierto estuvo aquí en Canarias la semana pasada, Led Zeppelin, Paul McCartney y otros.
1: ¿Vieron a Sting ustedes por aquí cuando vinieron a Gran Canaria y Tenerife?
3: No tuve oportunidad.
2: Yo lo vi en algún anterior.
4: Esta canción que está sonando se ha convertido en el himno de la selección inglesa en el Mundial.
6: Sí. Wonderwall. Sí. Efectivamente.
4: Yo así.
6: Esperemos que no sea un...
4: Bueno.
3: Un precedente.
4: Una España-Inglaterra es una final preciosa, ¿eh?
1: Pues sí, claro que sí. Pues nada, gracias a todos. Ángeles, Paco,
2: bueno,
1: mamá,
2: buen día.
1: Hasta el próximo día. Llegamos ya al boletín informativo con Raquel Quiñones.
9: Las 9 de la mañana.
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9: Buenos días. Esta semana los responsables del Cabildo de Gran Canaria se van a sentar con todos los sectores implicados en la remodelación del Estadio de Gran Canaria de cara al Mundial de 2030. El contrato de las obras quedó desierto y ahora la Corporación Insular deberá, ajustándose a la ley, sacar otra licitación con el objetivo de tener a tiempo el estadio. El presidente del Cabildo, Antonio Morales, ha afirmado que analizarán la situación con el asesoramiento legal y técnico, pero ha advertido de que no aceptarán presiones de ningún lobby económico.
11: Que una licitación haya quedado desierta no significa que el proyecto haya fracasado, de ninguna manera. Significa que debemos analizar la situación, estudiar las alternativas que permite la ley y tomar la mejor decisión posible. Eso es exactamente lo que vamos a hacer. El nuevo estadio seguirá siendo una apuesta liderada por el Cabildo de Gran Canaria.
9: Los accidentes laborales causaron 293 trabajadores fallecidos en los 5 primeros meses del año, 4 personas menos que en el mismo periodo del año pasado, según los datos de siniestralidad laboral actualizados por el Ministerio de Trabajo. De estas muertes en el trabajo, 239 fueron en jornada laboral, 6 menos que hace un año, y 54 in itinere, en la idea o vuelta al trabajo, 2 más que en 2025. Vamos ahora con las previsiones económicas para esta semana. José Miguel González, Economía. economista de Corporación 5. Buenos días.
12: Muy buenos días. Comienza una nueva semana y el lunes 13 conoceremos el índice de producción de la construcción junto a la estadística de accidentes de trabajo del archipiélago. Mañana martes, estadística de transmisiones de derechos a la propiedad, indicadores de confianza y evolución demográfica junto a la estadística de empresas inscritas en la Seguridad Social. El miércoles, dato estrella de la semana, como es la inflación, el IPC, junto al índice de referencia de arrendamientos de vivienda. Ya el jueves nos vamos a indicadores del sector tecnológico, como también la estadística de matriculación de vehículos. Y cerraríamos la semana el viernes con la actividad del sector servicio, junto a la cifra de negocios de la industria. ¡Feliz semana!
9: El Instituto Geográfico Nacional ha registrado un terremoto de magnitud 3,2 al noroeste de Fuerteventura. Ha tenido lugar a las 2 menos 5 de la madrugada a una profundidad de 15 kilómetros con epicentro en el Atlántico. Según ha explicado en la Radio Canaria, el vulcanólogo del IGN Rubén López fue sentido en municipios como Antigua, La Oliva, Puerto del Rosario o Betancur. Un movimiento no totalmente normal en la zona. El pasado 30 de junio hubo otro entre Gran Canaria y Fuerteventura.
13: Es una zona donde puede haber, tuvimos hace poco también uno cerca del similar a este, es decir, que es una zona donde puede haber terremotos y no hay nada más allá, pues un ajuste de presiones, tampoco nada más diferente.
9: Fuera del archipiélago, el alcalde de Móstoles en Madrid, Manuel Bautista, del Partido Popular, ha sido citado para declarar como investigado el próximo 9 de octubre como dentro de la causa que lo investiga por la querella interpuesta por una exconcejal de su partido por acoso sexual y laboral. La jueza también ha citado a 5 testigos solicitados por la acusación particular. Y el ejército de Estados Unidos ha anunciado la conclusión de una nueva oleada de ataques ofensivos contra objetivos iraníes para debilitar los posibles ataques a buques que circulen por el estrecho de Hormuz. Por su parte, la Guardia Revolucionaria de Irán ha anunciado ataques contra bases militares con presencia de Estados Unidos en Jordania, Bahrein, Kuwait y Omán. Es todo por el momento. Más información a las 10 de la mañana. 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
1: Y ya de vuelta, 9:07 de la mañana, hablamos de inteligencia artificial porque ya no es una tecnología del futuro, cada vez está más presente en empresas, administraciones, incluso en nuestra vida cotidiana, pero ¿estamos aprovechando realmente todo su potencial? ¿Puede ayudar a las pequeñas empresas a ser más competitivas sin sustituir a las personas? Pues hoy hablamos con Fran Carballo, es director general de Gravitat, un grupo especializado en innovación tecnológica, para conocer cómo la inteligencia artificial está cambiando la forma de trabajar y qué oportunidades ofrece a las pymes y a los profesionales. Fran Carballo, ¿qué tal? Muy buenos días.
23: Hola, ¿qué tal? Buenos días.
1: Bueno, se habla mucho de inteligencia artificial, pero ¿en qué momento estamos realmente, Fran? ¿Es una revolución comparable como aquello cuando fue la llegada de Internet?
23: Todos los expertos con los que hemos hablado nos ponen ese hito como símil más aproximado. Podría llegar a ser incluso mayor que eso. Lo que pasa es que en estos momentos, más allá de la cantidad de ruido que hay alrededor, donde estamos ahora a nivel de empresa es en ver, vale, cómo realmente hacemos productiva la inteligencia artificial. Porque es una cuestión de que ni todo vale, ni todo son simplemente ir a ChatGPT, poner una frasecita y que te dé una solución. Ahora mismo en 2026 estamos en la fase de agentificación, o sea, agentes que realmente ejecutan, no simplemente consultas información, sino que te ayudan a hacer más productivo tu negocio, el tiempo de tu equipo, y fundamentalmente estamos ahí. Pero luego aquí ya a la vuelta de la esquina tenemos a la robótica y que va a tener mucho que decir al respecto.
1: Y veo este límite es entre la productividad, Fran, y también es el no todo vale.
23: Sí, correcto. O sea, es una cuestión de que fundamentalmente una empresa cuando quiere aplicar ya no solo inteligencia artificial, sino cualquier tecnología que prometa aumentar la productividad, lo primero que tiene que hacer es revisar sus procesos. O sea, ¿dónde necesito inteligencia artificial? ¿O dónde necesito mejorar mi productividad? Porque lo que nos encontramos en muchas empresas es que no tienen identificados los procesos. ¿Y cómo vas a optimizar procesos si no los tienes ni siquiera identificados? Ya no es una cuestión de inteligencia artificial.
1: Claro, pero habrán algunas empresas o empresarios que nos pueden estar escuchando, Fran, y dirán, bueno, pero es que mi empresa igual no necesita inteligencia artificial, pero es que estamos hablando de que incluso desde la PYME, del pequeño y mediano comercio, hasta incluso el sector de primario, puede incluir la inteligencia artificial en su trabajo diario.
23: Totalmente de acuerdo. De hecho, yo creo que no hay ningún sector ni ninguna vertical de negocio que no tenga cabida para la inteligencia artificial, tanto en e-commerce para optimizar la experiencia de usuario, optimizar los propios procesos, atención al cliente. Tenemos muchos clientes que están ahorrando el 60% del tiempo que dedicaban al teléfono para atender a sus clientes con la misma efectividad, procesos administrativos. La inteligencia artificial es transversal a todo lo que hacemos. La cuestión es que hay que analizar bien dónde está mi negocio, cómo puedo implementarlo, qué necesito, y luego implementarlo adecuadamente, porque aquí hay algo que nos estamos dejando un poco atrás con todo esto de vamos a meter IA así. Como concepto, y hay un tema, por ejemplo, de seguridad del dato. ¿Qué pasa con mis datos? ¿A dónde van? ¿A un servidor en China? ¿A Estados Unidos? ¿Estoy infringiendo las normas europeas donde en un momento dado puedo tener un disgusto a nivel de sanciones? Hay muchas cosas que tratar aquí.
1: Por eso es muy importante el asesoramiento, entiendo, Fran.
23: Correcto. Yo creo que más allá de que cualquiera pueda hacer un curso para entender mejor qué es la IA, cualquiera pueda experimentar pues con ChatGPT, Claude y cualquier otro de los modelos más habituales, hay que contar con el asesoramiento profesional para poder implementar de forma adecuada la IA. Y la verdad es que muchos negocios se sorprenderían saber que pueden hacerlo de forma consistente, escalable, segura, pero además asequible y ajustado a su presupuesto. No hace falta gastarse demasiado.
1: Por ejemplo, para poner quizás ejemplos, nunca mejor dicho, Fran, antes dabas un dato muy importante. Por ejemplo, en el caso de una pyme, puede reducir hasta un 60% el tiempo dedicado a determinadas tareas, incluso reducir sus costes un 35%. ¿En qué tipo de trabajos dentro de una pyme podemos ver reflejado quizás esos datos, por ejemplo? Y la implantación de la inteligencia artificial que nos facilita el trabajo diario.
23: Creo que lo mejor es poner un ejemplo. Nosotros dentro de Gravitat estamos impulsando la plataforma Cognify, que es una de nuestras plataformas que ahora mismo están más desarrolladas y que ha conseguido notables hitos, tanto tecnológicos como comerciales. Y en Cognify, por ejemplo, trabajamos mucho con el sector de administración de fincas. En la administración de fincas, uno de los dolores más habituales es una de las quejas más habituales es no puedo tener una hora de trabajo interno tranquilo porque está trufada de llamadas. El que no necesita, un duplicado de una llave es porque tiene un problema con el fontanero, tal. Bueno, pues tienes un sistema agéntico que te atiende todas las llamadas sin perder ninguna de ellas, entiende al inquilino, el propietario, lo que necesita, resuelve mails, se integra, interactúa con tus propias herramientas de gestión. Si tiene que llamar al fontanero, llama al fontanero directamente. Y con eso consigues ahorrar pues ese 60-70% de tiempo de las personas que estaban atendiendo el teléfono y que ahora pueden hacer otras cosas de mucho más valor para el negocio.
1: Claro, pero la gran pregunta que viene ahora es, ¿la inteligencia artificial viene a sustituir trabajadores o a hacer que los trabajadores trabajen mejor?
23: Para nosotros, absolutamente la segunda. Porque hay un error desde nuestro punto de vista, y bueno, evidentemente puede ser compartido o no por quien nos escuche, pero hay un error en el sentido siguiente. Si estamos en un momento donde somos capaces de comprar lo que hasta hace nada era imposible comprar, que es el tiempo, si yo tengo una empresa de 10 empleados, consigo optimizar el equivalente a una jornada de trabajo, ¿qué es más inteligente? ¿Echar a un empleado o esos 10 empleados que tengo, mantenerlos y esa jornada extra que estoy consiguiendo hacer crecer el negocio? Es que lo segundo es lo más sensato, porque lo otro es pan para hoy y hambre para mañana.
1: ¿Y se están encontrando con problemas que todavía son reacias a ese proceso de implementar la inteligencia artificial en sus negocios? ¿Quizás también nos estamos quedando atrás en comparación con otros países de nuestro entorno, Fran?
23: Vamos a ver, o sea, objeciones hay. Hay empresas que todavía consideran que, bueno, pues este todavía no es el momento o no lo tengo claro. Hay mucha confusión al respecto de qué soluciones elegir, a quién se lo compro, con quién me alío para implementarlo. Pero sí, efectivamente, todavía hay quien piensa que no, nosotros no queremos que una máquina atienda a nuestros clientes o no que una máquina nos... nosotros consideramos que esto es algo que en el muy corto plazo, los próximos 12, 18 meses, va a cambiar igual que cambió el uso de las redes sociales en su momento o el propio teléfono móvil. Entonces, no es algo que nos preocupe estratégicamente, pero sí que vemos que todavía hay cierta reticencia, sobre todo por no entender bien qué es la inteligencia artificial. Sobre todo porque nosotros en la empresa vemos a la inteligencia artificial ni siquiera como un software. Bueno, de hecho, ni siquiera como herramienta. Para nosotros es una infraestructura y la forma más eficaz de que cualquier empresario vea la inteligencia artificial es un compañero más de trabajo, como si hoy fueras y contrataras a una persona más. Pues es lo mismo. Ni siquiera tendrías que verla como un software.
1: Y mirando al futuro, ¿qué profesiones o qué sectores podrían cambiar gracias a la inteligencia artificial?
23: Pues mira, nosotros hicimos en Cognify un análisis muy muy reciente, porque hemos hecho más de 3.500 llamadas y encuestas con pymes de toda España, y aquí hay múltiples sectores que se pueden, digamos que a nivel de transformación, porque para nosotros es transformación, nosotros no queremos darle esa connotación negativa que tiene lo que es la disrupción o el cambio de esta tecnología en la organización. Para nosotros es transformación, pero transformación en todo lo que son atención al cliente, soporte, tareas administrativas, y ya no es una cuestión de sector, no es una cuestión de oye, pues mira, en el e-commerce más o tal. Es de forma transversal e incluso a nivel industrial, que es, digamos que, bueno, no son tareas tan intelectuales o cognitivas, sino que, bueno, pues se mueven cosas, ¿no? O sea, hay que fabricar, hay que soldar, incluso ahí, cada vez la robótica es más avanzada, y vamos a ver la robótica humanoide como entre 2027 y 2028 en adelante nos va a sorprender. Y seguramente más de uno diría, no esperaba yo estar vivo para ver esto.
1: Y de cara al usuario, al que llama por teléfono y llama una centralita y le sale un robot, ¿no? Que quizás todo se canaliza a través de la inteligencia artificial para facilitar el trabajo de una empresa. ¿Hasta qué punto también el consumidor, el usuario, confía en este tipo de tecnología a la hora de... Es que seguramente no voy a encontrar resultados a mi demanda, a lo que estoy llamando, ¿no?
23: Sí, nosotros cuando tenemos este tipo de conversaciones con los clientes, nos gusta hacer dos distinciones. Una, esto no es un chatbot, no es el típico chatbot de aprieta 1, aprieta 2, aprieta 3, si quieres esto, si quieres lo otro. Eso no es eso. Segundo, para nosotros, aunque, bueno, pues como hemos dicho antes, todavía hay un número considerable de personas que tiene cierta... plantea objeciones o tiene cierta resistencia a este tipo de sistemas. La cuestión aquí es que van a encontrar... Bueno, hay un planteamiento muy, muy sencillo. Va a ser aceptado por tu cliente tanto y en cuanto tu cliente reciba el valor prometido. Si yo necesito la copia de una llave de mi buzón porque se me perdió del garaje, si yo hago la llamada, me atiende adecuadamente, rápida y efectivamente, y consigo lo que busco, voy a aceptarlo y me da igual si es Luisa, ser humano, o si es un robot.
1: Por ejemplo, aquí nos llega ya una opinión de un oyente. Fran dice: buenas, yo llevo unas semanas con varios trámites y estoy harto de las llamadas que te contestan con inteligencia artificial. Dice: a mí nunca han conseguido entender el problema que quería resolver, porque si te sales de tus opciones cuadriculadas, se pierde. Y estuve esperando mucho al teléfono. Sinceramente, prefiero hablar con una persona, ¿no? Se ve que a lo mejor hay unas determinadas opciones que te dan a elegir, pero quizás tu opción no entra en esas opciones. Eso es un fallo de la empresa a la hora de aplicar la inteligencia artificial, que deberían rectificar, que deberían actualizar. ¿Dónde está el fallo, Fran?
23: Donde está el fallo es lo siguiente. Primero, como decíamos antes, no es un chatbot. O sea, cuando estamos hablando de opción 1, 2, 3, 4, no sé qué, no sé cuánto, y si no encajas ahí, pues no te contesto, eso es un chatbot. ¿Vale? Eso ahí, pues la empresa que tenga ese servicio pues tendría que analizar opciones de agentes conversacionales, que así se llaman, donde aquí no hay opciones. De hecho, no es programático. Tú no le dices a la gente opción uno esto, opción... No. O sea, la conversación fluye de forma natural. Y sí, evidentemente, hay unos parámetros por seguridad, por normativa, por protección del dato. Hay una serie de parámetros que debe seguir, igual que seguiría cualquier empleado de la empresa, pero la conversación siempre, siempre, siempre tiene un resultado. No es, no te doy opción, porque incluso en un momento dado, oye, pues mira, dame un segundo que te voy a pasar la llamada con la persona que te puede atender. Pero no son opciones.
1: Pues Fran Caraballo, director general de Gravitat, gracias por acompañarnos esta mañana aquí en la sintonía de la Radio Canaria.
23: Muchísimas gracias a vosotros.
1: Un saludo. 9:21.
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1: Bueno, ¿y qué les parece si ahora cogemos un barco desde Lanzarote y nos vamos rumbo a La Graciosa? Sería una maravillosa opción, ¿a que sí? Bueno, pues quien conoce Líneas Romero sabe que nos referimos a esa compañía que une a La Graciosa con Lanzarote, pero bueno, la compañía amplía la flota con dos nuevas embarcaciones en su afán de seguir renovando sus barcos, también de reforzando el transporte regular entre islas, como también su oferta turística. Y vamos a hablar en este punto de la mañana con Adán Romero, que es responsable del Departamento Operativo de Líneas Romero. Adán Romero, ¿qué tal? Muy buenos días.
0: Hola, buenos días, ¿qué tal?
1: Como digo yo, la flota sigue creciendo, ¿no? La familia.
0: Sí, de momento sigue creciendo y la verdad que todo muy bien.
1: Con dos nuevos barcos, ¿verdad?
0: Sí, así es, dos nuevas incorporaciones que hemos hecho ahora hace poquito.
1: Y tienen nombre esos barcos, ¿verdad, Adán?
0: Sí, tiene los nombres de mis tíos actualmente, pues Juan Jorge R. y María Rosa R.
1: ¿Y le suelen poner nombres de la familia Romero a los barcos de la flota?
0: Sí, estos últimos años o estos últimos barcos que hemos estado haciendo ya le hemos ido añadiendo los nombres de los familiares. En un primer momento empezamos por mis abuelos, que son los padres de los propietarios, y ya luego pasaron a los hermanos.
1: Y bueno, ¿qué funciones van a cumplir estos dos nuevos barcos, estas dos nuevas embarcaciones, Adán?
0: Pues el María Rosa R, que es un catamarán a vela, cubrirá la misma ruta que venía haciendo un barco que se llama Princess Cat, que utilizamos para hacer excursiones marítimas en Puerto del Carmen, sí, así que cubrirá esa ruta. Y después el Juan Jorge R cubrirá lo que es la ruta Playa Blanca, Puerto de Corralejo.
1: Claro, porque quizás quien conoce Líneas Romero más que nada es por esas conexiones que hace con La Graciosa y Puerto de Órsola, pero es que Líneas Romero está más extendida de lo que pensamos, ¿verdad, Adán?
0: Sí, por suerte sí. Ahora mismo también en La Graciosa hemos renovado también los barcos, entonces bueno, también hay que pensar lo que no tenemos en La Graciosa, que también es mucho, y estamos en ese proceso de también ir renovando un poco por fuera de lo que es nuestros orígenes, como quien dice.
1: ¿Cuántas embarcaciones tienen en total la compañía Líneas Romero?
0: Pues actualmente te tendría que decir, pues tengo un momentito, pues sobre unas 12 o 13 embarcaciones que tenemos, pero operando diariamente sobre 7 u 8.
1: ¿Y cuántas hacen la conexión Puerto de Órsola a La Graciosa?
0: Dos barcos hacen la conexión, y luego aquí también hay otro catamarán a vela que hace excursiones marítimas todos los días.
1: Además, hablamos, Adán, de una flota muy joven, porque tengo entendido que el 85% de la flota tiene menos de 8 años. Vamos, que la renovación en la familia de Líneas Romero es permanente, ¿no?
0: Sí, por suerte hemos ido también deshaciéndonos de los barcos que ya no tienen como cabida, por así decirlo, nuestra actividad, y los hemos ido vendiendo y hemos ido renovando. Entonces, por ese lado, pues es muy bien. Al final también hay que renovarse, adaptarse a las nuevas situaciones, intentar ser más sostenibles y que sean también barcos más cómodos para los clientes.
1: ¿Y cómo se busca esa sostenibilidad, Adán, con las nuevas embarcaciones?
0: Pues en cuanto a consumo, sobre todo, ¿no? Que al final es lo más preocupante de consumo, quiero decir, pues lo que puede derivar ese barco al mar y todas estas cosas. Entonces, estamos siempre intentando buscar pues que sea lo más sostenible posible, ¿no? Y en cuanto a motores, que es lo que hace que contamine más o contamine menos un barco.
1: Y eso lo buscan también los pasajeros, lo premian los pasajeros, lo digo porque además nos encontramos en una ruta bastante sensible, ¿no? Como es la de Lanzarote y La Graciosa y todo lo que conlleva el archipiélago Chinijo. ¿Eso lo valora el pasajero cuando se sube a uno de sus barcos?
0: Sí, lo valora bastante. Incluso nosotros tenemos el certificado, la empresa tiene el certificado Biosphere, que es un certificado bastante importante que tiene el aval de la UNESCO, entonces es un certificado que tienen bastante en cuenta, sobre todo los clientes que también se mueven un poco por ese sentido. También tenemos estamos con Canary, hemos obtenido la distintiva de Canary Green, empresas comprometidas con la sostenibilidad. Entonces estamos trabajando en ello y claro, si eso a los clientes le sienta bien, ¿no? Porque al final tú en casa pues también intentas pues aportar tu granito de arena, intentar ser más sostenible, y si cuando viajas, ya sea por vacaciones o por lo que sea, ves que también la empresa pues o donde viajas se están preocupando por ese medio ambiente y por lo mismo que tú haces en casa, pues al final eso sienta bien a uno.
1: Bueno, con todo esto que estamos conociendo, con este despliegue que está aumentando la flota de líneas Romero, quizás estamos ante el mayor plan inversor de la historia en la empresa.
0: Sí, puede ser que sí. Al final, también si se va a barcos, pues

0: No, yo pienso que al final no hay que perder la familiaridad, la esencia que tiene uno. Si tú quieres que tener unos que se sientan identificados con la empresa, pues el primero que tiene que trabajar, el primero que tiene que estar en la empresa eres tú. Y al final eso también es lo que refleja y es lo que queremos transmitir a todos nuestros empleados, que es nuestro mayor grueso, que es la que hacemos a la empresa. Entonces, el día a día hace que no perdamos esa familiaridad, sobre todo entre nosotros, que siempre estamos trabajando en la empresa, estamos como trabajando 24 horas, siempre pendiente al móvil, siempre pendiente a lo que se necesite. Entonces, también siempre estamos juntos, reunidos. Por eso, por ese lado, pues no hay que perder esa esencia, ¿no? Que muchas empresas, por suerte, por desgracia, pues no la tienen. Entonces, es un punto a favor nuestro,
1: ¿A
0: que
1: cuántas personas?
0: no debemos perder.
1: Ya, y Adán, ¿a cuántas personas dan empleo? Lines Romero.
0: Pues ahora mismo somos como unos 118, 120 personas en total, sumando tripulaciones y todo.
1: Pues no está nada mal. Y por cierto, también ha trascendido los planes de la compañía de operar en el puerto de los Cristianos. ¿En qué punto se encuentra ese proyecto, Adán? ¿Y qué supondría para el crecimiento de Líneas Romero?
0: No, ese proyecto era algo que queríamos probar y a ver cómo salía. Por suerte, por desgracia, al final, como digo, son proyectos y como todos los proyectos, pues hay muchas cosas que rondan por la cabeza de uno, pero al final, pues por circunstancias no salen o no terminan de salir. Y bueno, pues nos centramos en lo que podemos hacer y podemos mejorar aquí.
1: Claro, ¿qué hubiera supuesto para ustedes el hecho de estar ahí en el puerto de los Cristianos?
0: Bueno, pues eso no lo sabremos, pero de momento nos centramos en lo que podemos hacer aquí, que es mucho. Hay muchas cosas que debemos mejorar aquí. Entonces, bueno, ya si en un futuro se dan las circunstancias, pues ya veremos qué pasa y qué podemos aportar.
1: Bueno, y en esto de competir con otras navieras más importantes aquí en Canarias, cada una aquí tiene su espacio. Adán, ¿cómo lo llevan ustedes?
0: No, bien, yo creo que también la competencia, siempre que sea sana, es importante y bueno, cada uno, como tú bien dices, tiene su perspectividad. No creo que compitamos con grandes marcas, ¿no? Al final nosotros también debemos conocer o saber nuestra propia realidad, y como digo, siempre es bueno la competencia porque te ayuda a saber dónde estás, a no dormirte, pero es como te digo, hay barcos muy grandes y si hablamos de otras compañías, que ni comparación con nosotros, pero bueno, ahí estamos, que también siempre podemos aprovechar alguna cosilla de la que de un espejo en el que mirarse, ¿no? Y después adaptarlo a nuestra escala.
1: Bueno, pues lo importante es que esta empresa familiar sigue creciendo, aumentando esta familia con su flota, con dos nuevas embarcaciones, y siempre es un placer también viajar en ese paraíso que une Lanzarote con La Graciosa, aunque sabemos que también se dedican a otro tipo de actividades y a la unión de otras islas como entre Fuerteventura y Lanzarote. Adán Romero, gracias, como siempre, un saludo.
0: Muchas gracias, hasta luego y buen día.
1: Hasta luego, 9:31 de la mañana.
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8: María Moraga, buenos días. Pero vamos a ver, aquí no sé, me parece la voz de Alexis Hernández.
9: No, yo no,
8: ¿no?
9: Soy Alexis.
8: No, no, para nada. Vamos.
10: Alexis no está.
8: A ver, pero Alexis, pero
10: no,
8: Alexis está.
10: Sí está.
8: Está porque sí. Lo vi por los pasillos.
10: Estaba
8: pero
10: ahí imprimiendo las escaletas y venía allí a mismito en un momentito.
8: Eso que llegó tarde hoy y no llegó a tiempo de hacer su trabajo.
10: Sí, la que llegaba tarde fui yo, muchacha.
8: ¿Sí?
10: Que, ay, sí, además te voy a contar. Resulta que venía, yo estoy en Tenerife hoy, ¿no? Entonces venía yo para la radio y venía, en vez de en moto, venía en coche. Y delante mía había un ciclista. A paso de tortuga, dije, este señor lo que está es haciendo una protesta por haberle quitado el carril bici, porque aquello no era normal. El hombre iba, que digo, si lo coge la policía lo tiene que multar, porque no puede ir a dos por medio de Santa Cruz a estas horas de la mañana, un lunes, en el que la gente ya empieza su vida y su ritmito, querido, o sea... Por favor, seamos solidarios con el resto de los conductores.
8: El que no viene al ritmo de siempre es Alexis Hernández, te lo puedo asegurar. Porque esto de... A ver, pero, a ver, esto no se puede permitir.
11: Perdí los papeles.
8: Esto no se puede permitir.
10: Solo estaba diciendo que estabas imprimiendo la caleta porque tuviste un problema.
11: Yo no soy como Carlos, que tiene capacidad de improvisación. Yo sí
9: un montón.
11: Yo si no tengo papeles, digo, ¿y ahora qué hago yo sin papeles?
8: Oye, que de todas maneras, a veces es verdad que nos piden una capacidad de improvisación a los que trabajamos en los medios de comunicación, pero a veces se necesitan papeles. Aunque todo no nos cabe en la cabeza.
11: Sobre todo, bueno, depende de la cabeza, pero sobre todo porque eso de nombres,
8: pero
11: cifras,
8: mira,
11: fechas, yo estoy ya.
8: Y bueno, y de todas maneras,
11: ¿cuánta gente, una edad ya,
8: ¿cuánta gente te preguntaba antes por el tema del desconocimiento de cómo se trabajaba en la tele? Dice, ¿tú te lo aprendes todo cuando hablas en pantalla? Y yo, no, vamos a ver, nosotros trabajamos con un prompter en la televisión.
11: Bueno, yo no lo uso.
8: Yo no uso, pero los informativos es habitual, porque en los informativos vamos a ver cómo te metes tantos datos en la cabeza entre cifras, nombres de personas y todo eso.
10: Hasta la redacción, porque pero, claro, si tú lo empiezas a decir todo como de cabeza, empiezas a lo mejor con coletillas,
8: surgen temas de última hora que tendrás que improvisar, porque de eso no da tiempo a escribir nada, pero...
11: Lo que pasa es que, en el caso mío, por lo menos es que, claro, mi relación con la televisión siempre ha sido con, o fundamentalmente con transmisiones en directo. En consecuencia, en directo...
8: Pero los informativos también son en directo, lo que pasa
11: no,
8: que...
11: No, pero me refiero a... Que lo... A ver, ya está.
8: Pero te entiendo,
11: Efectivamente, se hacen en directo, pero no estás transmitiendo algo en directo. Bueno, de hecho, informativos tienen que improvisar cuando, por desgracia, sucede algo, como ha sucedido...
8: ¿Tú dónde estabas cuando estabas explicando eso?
11: Te estoy diciendo que estaba buscando los papeles.
8: No, porque lo estás diciendo ahora mismo.
11: ¿En serio?
8: ¡Ah! Es lo mismo que me dices tú.
9: Ahí está improvisación. No, sí,
11: la diferencia es que yo, cuando te lo digo a ti, tú has estado sentada en esa silla, pero pensando en tu rollo.
8: Pero es que tú estás sentado en esa silla y te acabo de decir, pero luego nos toca improvisar determinadas cosas informativas. En la bajadita te espero.
11: Así en la bajadita la romería lo brotaba.
10: Yo lo estoy viendo ya y hasta está todo bueno ya. Sí.
8: Bueno.
11: Es que están montando otro escenario ahí para...
9: El Cook Music Fest.
11: ¿Eso qué es? El Cook.
8: Sí. Cookie. Por cierto,
9: y cocinar festivales musicales.
8: El del papá ya lo desinstalaron, ¿no? El escenario.
11: ¿Tú dónde estabas?
8: Es que como ya me quita la vista.
10: Escúchame,
8: no, me quita la vista. Este escenario.
11: No,
8: bueno,
11: el del papá estaba ahí.
8: Pero es que duró un tiempito, ¿eh?
11: Pero
10: escúchame, aquí pasa una cosa, ustedes no sé si se están dando cuenta, pero normalmente el escenario del Cook, bueno, de todos los festivales que se celebran aquí,
11: suele ponerse justo frente aquí.
10: No, y están enfocados hacia aquí, o sea, el público, nosotros estaremos
11: no
10: viendo...
11: ¿Y ese no está mirado
10: para acá? No, estamos viendo la parte de atrás. ¿Lo ves?
8: ¿Esa es la parte de atrás?
9: Ah, es que como lo veíamos desde la radio, pues...
11: A lo mejor tiene que ver con sonido y molestias de la gente, a lo mejor,
10: ¿vale? Sí, no, sí, bueno, si el sonido va para allá, ahí va
11: si
10: llegar,
11: va para allá,
8: o para diferenciarse del otro festival.
10: Pues mira, desde
8: porque si no le di la espalda al otro festival que se celebró aquí, por ejemplo.
10: Desde mi casa se veía súper bien los escenarios de ese oro.
8: Pues ya te digo yo lo bien que se veía desde aquí de las ventanas de la radio, que ahora no lo podemos ver tampoco.
9: Pero abríamos hasta la ventana.
8: Bueno, pero vemos la parte de entre bambalinas, que a lo mejor vemos a todos los...
10: Y realmente está arrimado más para allá, porque antes era más aquí.
9: Era aquí, además el escenario
8: pero
9: daba
8: más
9: para acá.
8: A ver, usted no entiende que están en la radio, que están aquí, más para allá, para arriba y para abajo, o sea, y la gente no está entendiendo nada.
9: Claro,
10: antes era justo enfrente de la radio.
11: Antes literal. Estaba enfrente del edificio MAFRE y ahora está enfrente del edificio Hacienda. Por algo
10: correcto.
11: Será.
10: Bueno, más y orientado, o sea, el escenario lo verían desde el Palmetum, por decirlo así.
11: Vale,
10: no
11: está
10: lo
11: mirando para el sur.
10: No lo verían desde el Cabildo.
11: Está mirando para el sur.
10: Correcto.
8: Bueno, yo lo único que sé, ustedes pagaron todo lo que fueron a hacer este fin de semana, si fueron a comer o
10: pues claro.
8: Y que lo pagaron y se fueron.
10: Bueno, a mí realmente
8: para pensarse tranquila.
11: No es que gastara mucho, pero lo que cogí o compré, pagué.
9: Yo le debo una caña a Laura.
10: A mí.
11: Y además,
10: sí,
11: ¿por qué? ¿Por la tarjeta, dices tú?
8: No, lo digo por el Simpa. ¿Tú no te has enterado del Simpa que hubo en el Guachinche?
11: Pero va 9 veces.
8: Pero muchacho, pero es que
10: pero la gente como
8: es que vuelven otra vez a irse sin pagar en un sitio que ya es
11: pero en el mismo sitio. Pero vamos a ver, tú por ejemplo, ¿y tú qué haces con gafas de sol?
9: Estoy grabándolo.
11: Ah, mira, es verdad, está ahí encendido. A mí no me está grabando.
8: ¿En serio que no estás grabando?
11: Mira, ¿lo ves?
8: Ah,
11: está grabando.
8: Increíble.
9: A las redes.
8: A ver, vamos a ver qué ha pasado. Roque Salcedo, buenos días, encargado del Guachinche el Fogón. Roque, buenos días.
12: Hola, buenos días.
11: Buenos días, Roque.
8: Bueno,
11: buenos días.
8: Roque, ¿qué ha pasado otra vez? Cuéntanos.
11: ¿Qué pasa, que el hombre se disfraza y no lo reconocen o cómo es la cosa, man?
12: No, van cambiando. Yo creo que van cambiando.
11: Ah, porque no es la misma persona entonces.
8: Hombre, entiendo que no, porque
12: no,
8: pues,
12: no, no
8: será
12: nombrata.
11: No, pero decía yo, no. Mira, no, yo soy el que no te pago ayer, vengo otra vez hoy.
10: A ver si salgo otra vez igual de bien.
8: No, si por lo menos ya supieran quién es, pues ya estaban sobreavisados, ¿no? ¿Verdad, Roque?
12: Sí. Si supiéramos quién es, aunque sea le damos la comida... Y que fuera tranquilo.
8: Roque, ¿esto cuándo ha pasado? Cuéntenos.
12: Eso fue el viernes.
8: ¿Qué pasó?
12: Viernes por la noche.
8: ¿Qué pasó?
12: Bueno, pues vino un señor a comer, tranquilo. Se come su langostino al ajillo.
11: ¿Año?
12: Se manda una ensaladita, 4 cervezas. Y se pone a hablar con nosotros, con todos los camareros. Y dice, ahora vengo, voy a fumar. Pues voy a fumar, es que cuando salgo, digo, ¿dónde está este hombre? Llevo media cerveza en la mesa, y cuando salgo, digo, pues este hombre no está. Bueno, pues se fue sin pagar. Le comió bien,
11: bueno,
12: y eso.
11: No te dijo dónde iba a fumar.
12: Pues
11: lo
12: también,
11: mismo se iba a fumar a La Gomera, yo qué sé.
9: Se fue a comprar
12: también
9: tabaco.
12: Puede ser.
11: Pero vamos a ver, y no lo habías visto nunca, Roque, nunca...
12: Sí,
11: no.
12: sí, ha venido un par de veces por aquí, pero... No
10: va, ¿y las otras veces ha pagado? No,
11: pero hay que ser
12: sí.
11: Corto.
8: Eso es como dejarse el DNI en la mesa, ¿no?
11: Pero
8: porque
11: mira,
8: se lo conocía.
11: Eso, atracar un banco y darte el DNI.
9: Mira, pues si ha pagado varias veces, lo mismo el hombre se olvidó y a lo mejor va mañana a pagar,
11: sí,
9: ¿no?
11: No,
12: porque se localizó y dice que le dio por ahí, fue el día que tenía el malo, dice, pues págueme la comida.
10: Qué increíble. Cara más dura, la gente tiene un enrostro que
8: entonces,
10: yo me quedo
8: loca. Roque, lo localizaron, lo llaman y dice que no, que él no va a pagar.
12: Que no va a pagar, estamos esperando a ver si que dice que venía por aquí por el local a pagar, pero ha pasado 2 días, vamos a ver hoy lunes y como no, seguramente estará trabajando, que pase por aquí y pague algo.
11: ¿Cuánto fue? ¿Cuánto fue la cuenta?
12: Bueno, 50 euros.
11: ¡Mi madre, 50 euros! Pues lo mismo viene de aquí al jueves,
12: Vamos a ver si viene este mes. Igual viene a comer otra vez y paga las dos cuentas.
11: Ay, Dios mío.
8: Mira, bueno. Roque, ¿y cuántas veces ya le ha pasado situaciones como esta?
12: Pues ya llevamos 3 o 4 ya.
8: Madre mía.
9: ¿En total o en la última semana?
12: No, esta semana uno. Yo creo que cada mes viene uno.
8: Claro, en el Guachinche el Fogón fue cuando aquel grupo de jóvenes se fueron también sin pagar la cuenta que el padre tuvo que ir a pagar.
12: Sí.
8: Fue ahí, ¿no?
12: También.
11: Chocho, pero Roque, sí, ¿qué es lo que está pasando en ese Guachinche?
10: No, que le pasa a la gente como así de cara dura, o sea.
11: Pero, coño, no, pero le tienen cogido el punto.
12: Yo creo que nos ve cara de simpático y dice, pues venga, vamos a hacérsela.
9: No por buena gente. No tendrán un cartel interpretable por fuera que la gente se confunda.
11: Pues mira, para compensar, ¿dónde está el Guachinche el Fogón? Que vamos a ir un montón y que vamos a pagar.
12: Esto es San Francisco de Paula, 116, al lado de la Ciudad Deportiva del Tenerife.
11: Ah, en la carretera de Geneto, ¿es por esa parte? ¿No?
12: Sí, de los Baldíos.
11: Los Baldíos.
8: Y por cierto, Roque, la verdad que la otra situación fue bastante sonada cuando aquel grupo de jóvenes se fueron sin pagar y fue el padre el que fue llevado por la vergüenza a pagar la cuantía que habían dejado allí, ¿no? Pero no siempre acaban así las historias, ¿verdad, Roque?
12: No. La mayoría de las veces lo que hacen es no los vemos más. Pero como ya sabemos la cara, ya tenemos la cara por las cámaras, pues si lo vemos otra vez, pues le cobraremos.
8: Pues que sepa que tienen cámaras, que lleven cámaras.
11: Tienen cámara y todo. Hay que hacer un poco corto.
10: Y haberte puesto, porque si todavía no te pones a hablar con los camareros, a lo mejor si te ven otra vez dicen, pues la verdad que no me quedé con la cara y tal. Pero si te pones a hablar con los camareros, no sé cuánto, le estás dando un tiempo para que se queden con tu cara. O sea, es que también.
12: Sí.
11: Y además,
12: hombre,
10: demasiado sobrado lo veo yo.
11: Yo no lo justifico, pero lo puedo entender. La trastada de los 3 o 4 pibes que van y se hacen los listos y bueno, y se larga. Ese caso que fue luego el padre a pagar, no lo justifico, insisto, está mal. Pero cuando uno es un chiquillo joven, hace tonterías y bueno, ya está, ¿no? Que se lo digan a Carlos.
9: Sí.
11: Y, pero chico, un hombre
12: que tiene hecho mis cosas.
11: No, claro, por eso te digo, un hombre hecho de hecho, además, él solo, porque tú dices, no, con el hombre a lo mejor se fue despistado. Oye, ¿qué coño despistado? ¿Salió al fumar? No, salió a fugarse.
8: Que puede ser despistado, porque si encima lo llaman por teléfono, ¿saben quién es? Y dice...
11: Se me ocurrió.
10: De repente estaba afuera y dije, ahí, ya que estoy aquí, ya me voy, ¿para que voy a entrar?
11: Y además, que no estamos hablando que te despistas por un café.
9: Que están a un simpa de que en vez del fogón se llame el fugón.
11: Roque, tú no le hagas caso a Carlos, que encima te parece que nos está tomando el pelo, pero es que él es así, ¿eh?
12: No, de todas maneras yo creo que el jefe dice que va a poner como las comidas rápidas. Paga primero y después come.
8: Claro, tendrá que ser eso.
9: Tienen que poner pantallas así para elegir las salsas y todo, como
10: las comidas de comida
8: rápida. Pero claro, es que visto lo visto, pues tendrán que buscar otra fórmula para que la gente pague antes de que se fugue, ¿no? En vez del fogón, el fugón, como decía.
12: el fugón.
11: El fogón. Pues vamos claro. Oye, por cierto, que hablan de lunes a domingo.
12: Sí, todos los días abrimos más que el cementerio.
11: Bueno, de hecho, el cementerio por la noche cierra.
12: Por eso nosotros.
10: ¿Y cuál es la especialidad para cuando vayamos a pedir del tirón?
12: Papa, piña y costilla, solomillo escondido.
11: Pero espérate, bueno, hay que buscarlo. ¿Cómo lo del solomillo escondido?
12: Yo se lo pongo debajo y le digo que está ahí.
9: A ver si estará junto a la cuenta.
11: Ay, mi madre. O sea, solomillito escondido.
12: No hay problema.
11: Hombre, el fogón de lunes a domingo, más que el cementerio. Ahí está.
8: Ay, por la carretera de los Baldíos.
10: Papas, costillas y piña.
11: Sí.
8: Roque, nada, un saludo. Gracias por atendernos y esperemos no tener que volver a llamarlo por una situación como esta,
10: sino por otra
9: cosa. Por un premio, claro que sí. Algo.
11: Y ponga las cámaras.
8: O porque ha recibido una propina de envergadura. También, ¿por qué no?
12: Ah, vamos a ver.
10: O porque el hombre se arrepintió y dice: mire, la verdad que lo que hice mal el otro día estuvo. Lo que hice el otro día estuvo mal. Y voy a irle a pagar. Y mira, te digo una cosa: si usted le honraría, por si acaso nos está escuchando.
9: Pues sí.
10: Y nosotros tendríamos que rectificar y diríamos: bueno, pues el señor, y lo contaríamos. Sería otra noticia.
11: Porque alguien que se mete los langostinos, 4 cervezas y no sé qué más.
10: Ensalada.
11: Eso no es porque esté pasando hambre. Eso es porque te vas a dar justo allí.
10: Tenía un antojo y dijo:
11: no es que cogí un pan y salió corriendo, claro. No es eso.
8: Te vas a dar un homenaje. Tú se aprovecho, me dio un homenaje y me voy.
11: Sí, un homenaje, ¿no? Pero que lo pague el otro. Sí.
10: By the face.
8: Roque, un saludo, Roque. Mucho ánimo, adiós.
12: Muchas gracias.
8: Adiós.
11: Un abrazo grande.
8: Bueno, increíble, ¿eh? Que...
10: que la gente haga eso.
8: Y brutal. Sobre todo el fogón, que ya lo hemos entrevistado otras veces por el mismo motivo.
11: ¿Será que, no sé, debe ser que son gente amable, permisivo, que bueno, yo, además, si alguien te dice voy a salir a fumar...
8: abusamos. ¿Cómo abusan otros de la confianza de la gente, sí, ¿no?
10: Y,
8: no,
10: y encima, de la buena fe y el
8: que encima
10: rollo.
8: Se pongan ahí a alegar
11: antes de... Bueno, ¿eh?
10: Sí,
11: ¿la comida?
10: Ah,
11: yo no lo he probado.
10: Vamos a ir un día.
11: De todas formas, fíjate tú que cuando uno, ya te digo, si uno te estás pasando mucha hambre o lo que fuera, porque si te pasa eso, pues casi que pides, mire, no tengo dinero, otro día que pueda, pues lo que sea, ¿no? Pero, chico, no sé, estás quitándole el sueldo a la gente. Bueno, tampoco es...
8: Mira, una idea que nos ha dado ahí Palmero, que dejen la llave del coche en la entrada y no te dan la llave del coche, como cuando vas al taller, ¿no? Si no pagas el arreglo del coche, no te doy...
9: O cuando el taxi necesita.
11: Pues mira, eso está bien, la es típica... que Clemente... Adai, fue una idea de Adai. O la típica... de Palmero, pensé que era Clemente.
9: Del taxi Adai, también.
8: Adai Palmero.
11: Ya, pero es que Clemente es Palmero.
8: Pero yo dije Adai...
9: Adai Clemente a... Palmero González.
11: Bueno, lo de la llave está bien, deja la llave aquí en la bandeja.
10: Yo tengo un cuento buenísimo también, entran en una cafetería a robar.
9: Pensé que era un chiste.
10: No, en serio. Y además hace no tanto. Entran en una cafetería a robar.
8: Eran tres. Un francés, un alemán y un español.
10: Entran a robar en una cafetería, tal, no sé qué. Empieza ahí, empieza a mirar a la cámara. El tipo, ay, fíjate, está la cámara ahí. Todo esto grabándose. Empieza ahí, tal, se lleva 4 duros. Tampoco fue que se llevara mucha cosa. Y va y se deja el móvil, puesto su nombre, se lo deja dentro del lugar donde fue a robar.
8: Pero bueno, el DNI también se ha dejado más de uno en el sitio donde va a robar.
9: Los taxis, si no tienes efectivo y te tienen que esperar, te piden que les des el DNI hasta que vuelva. Mejor,
11: porque además, los taxistas, el taxi es uno de los pocos servicios que se cobra después de hecho.
8: Claro. Sí.
11: Me explico, por lo general, tú te metes a la guagua y pagas entrada.
10: O te compras una camiseta y te la pagas y luego...
8: Claro, el taxi, hasta que no sepas cuánto es la cuantía del trayecto, no
10: pero
8: paga.
10: Pero eso, ¿en los restaurantes lo mismo?
9: ¿Tú te imaginas que el taxista vuelve para atrás y dice, sí, pues ahora te llevo otra a la casilla de salida?
10: Pues yo no tuve una vez en una guagua.
8: Te voy a dar otro viaje, ¿no?
11: Sí,
9: además, te voy a dejar en Guedisora.
10: Yo tenía el bono, ellos tenían roto la maquinita del bono y el tipo me decía que yo con el bono cargado con 8 euros y pico. Y me decía que hasta que no le pagara, no me podía bajar. Yo le decía, sí, tengo aquí para pagarle, tengo 8 euros que ya le he pagado a la guagua de antemano. Y me decía que no, me paró la guagua, se fajó la gente y todo, allí esperando, hasta que le llamó su superior y le dijo, el problema es nuestro, no es de ella. Ella tiene para pagar, los que no tenemos para cobrarle somos nosotros, camina, caramba.
11: Pero tuvo que llamar hasta el supervisor.
10: El tipo no me dejaba.
11: Hay gente que tiene menos luces que el camerino de Stevie Wonder.
10: A mí pagar el €30 que podía costar la guagua, un rollo así, no me hubiera costado, pero ya me daba rabia porque me estaba poniendo de ladrona a voz en grito en la guagua. Y decía, pues ahora sí que es verdad que no te voy a pagar la guagua teniendo el bono.
8: Mira, por aquí leo algunos mensajes. Dice, buenos días, hay que tener mucha cara y sinvergüenza para hacer eso. Recuerdo que allá por el año 90, cuando yo viajé a Madeira, en muchos locales decían pago premeditado.
11: ¿Premeditado? Y a lo mejor hay que traducirlo.
8: Claro, igual está en portugués, pero bueno, se entiende. Y en muchos supermercados de Portugal, que también estuve, ponían una lista de gente que debía dinero y no había pagado en el súper. Es decir, que había una lista negra ahí con tu nombre, a lo mejor hasta con tu fotografía, ¿no? De la gente que...
9: Se busca, vivo o muerto.
11: Bueno, de todas maneras, lo de comprar fiado es distinto a lo que estamos hablando.
10: Sí, pero esto sí es de chorizo.
11: ¿Ustedes han comprado fiado alguna vez?
10: Claro, y cuando yo era menuda...
8: Cuando pequeña, sí. Me acuerdo de hacer la cuenta de mi abuela.
11: En la cuenta de mi abuela. Y que se lo apunte.
8: Sí. Y además, ¿se acuerdan cuando incluso no se usaban ni las bolsas de plástico y los huevos te lo enrollaban? Dame media docena de huevos y te lo enrollaban unos papelitos.
11: A mí no me han enrollado los huevos nunca en ningún papelito.
8: Pero o te vendían el grano a granel,
11: los garbanzos. Los garbanzos se compraban en la carnicería.
8: Yo me acuerdo de comprarlo así, ¿sabes?
11: En la carnicería se compraba, que además los tenían en remojo ya.
10: Y
8: de llevar la botella de vidrio. Venas y hasta que no lo entregabas no te daban la de vuelta.
10: A mí me pasaba, ustedes saben, en Casa Chano, en Guamasa, aquí en Tenerife, ¿verdad?
11: Sí,
10: bueno,
11: sí.
10: Pues eso, antes era una venta y yo me acuerdo que mi abuela en Guamasa me mandaba a comprar huevos. Entonces había como unas hueveritas que eran de plástico, por un lado azul y por el otro transparente. Entonces yo iba y le decía, Chanito, tú me pones los huevos. Y me llenaba los huevos. Y entonces yo me iba con mi bici y yo mis huevos en la huevera.
11: Fíjate.
8: Mira, por aquí decía también Bernardo, dice, ponlo en la lista de mi madre, ¿no? Y yo,
11: apúnteselo a mi madre.
8: Hazlo hoy.
11: No, que te diga, imposible.
8: Y si quieres tu madre, que tampoco la conozco.
11: Y todo estaba apuntado a mano. En una...
8: Oye, ¿y cómo sacaban la cuenta de cabeza, eh?
11: Era una máquina, los que me atendían. Bueno, las señoras del barrio.
8: En las ventitas de barrio.
11: Eso era una máquina. O sea, sí, a fecha, pum, ya está.
8: y lo escribí... que a lo mejor se equivocaba en su beneficio, no nos enterábamos.
10: O en el nuestro. Mira, y lo escribía, ¿se acuerdan? En los cartones de tabaco. ¿Sí
8: de cuenta? También aprovechaba los cartones de tabaco, ¿verdad? Efectivamente.
9: Eso es verdad.
10: ¿Ustedes no se acuerdan de
8: ¿Tú no te acuerdas de eso?
9: Sí, no, que
11: eso es verdad. Sí.
8: ¿Pero tú qué vas a saber de eso?
9: Sí, hombre. Había una señora en paz descanse, se llamaba Doña Carmen, en San Benito, que tenía una tienda con productos caducados de 15 años atrás, porque no se los compraba nadie, y nosotros íbamos a comprar ahí el pan y las cosillas y tal, y él, ella
10: ¿y te fiaba, Carlos?
9: Yo decía, apúntaselo a mi padre, y ella lo apuntaba ahí en su tal.
8: Yo me acuerdo... ¿Sabes que con esas gafas me estás intimidando?
9: Sí, pero todo es por un bien mayor.
8: Es por un bien mayor.
11: Bien mayor para ti, será. Pero no me jodas. No te vamos a trabajar cosas serias, sino machangadas. A grabar con las gafas para subir boberías a ver, las
8: es que,
11: redes.
8: Es que hay que decir que Carlos se ha puesto unas gafas de sol para estar dentro del estudio.
11: Pero es que nos está grabando.
8: Pero es que tiene un pilotito que se apaga y se enciende ahí en una esquinita. Y eso es una cámara de vídeo.
11: Tiene una cámara, dice.
10: Te indica que tiene que está grabando, porque si no, eso sí que es verdad que
9: es ilegal.
10: Es ilegal.
11: Pues chiquito tranque.
8: ¿Y si eso es qué hace? Ay, luego lo enchufa a un ordenador.
11: Si es por detective privado te tranca.
9: Por Bluetooth.
10: Mira, luego se lo podemos preguntar a Ana Estebanes, que viene hoy, lo de sí. Lo de grabarte con las gafas.
8: Pero mira, eso es legal. Es legal, porque te puedo denunciar ahora mismo, ¿no? Si me estás grabando.
9: Es que en vía pública se puede grabar.
8: Pero esto no
10: pero
8: es radio pública.
10: No es bueno,
8: es una radio pública.
9: Se te desmontó totalmente.
11: Porque estamos en la vía pública, ¿quién te ha dado a ti derecho para grabarme a mí? Nadie.
8: Tú puedes coger las situaciones.
9: Y cuando está la tele grabando así de repente por la calle y aparece...
10: En la vía pública, como dices tú.
9: Anda, ahí
8: pero tú puedes grabar a personas en situaciones...
9: Mira, ya se paró. ¿No?
8: Ay, se paró la luz.
9: Se paró. Se apagaron las gafas.
11: Es que hay que ponerle...
8: Se le acabó la batería.
10: Hay que cargarla.
8: Se le acabó la batería.
11: Oye, por cierto, vamos a hablar hoy de la Casa Venezuela. Hoy, a partir de las 6 de la tarde, hay unas arepas por Venezuela. ¿Y ustedes dicen esto qué es?
8: Me imagino por los terremotos, ¿no?
11: Claro, para recaudar fondos a través de la Casa Venezuela. Está el chef Gustavo Jurado Padilla, que es el chef del restaurante Nana Sushi, es venezolano, y va a estar haciendo arepas allí, que por una arepa y una bebida pagas 10 euritos, y con Farmamundi, creo que a lo que me refiero es que es algo serio, me explico, que está gestionado a través de la Casa de Venezuela y el objetivo es
8: recaudar. Oye, y lo rico
11: recaudar.
8: Que están las arepas, que son arepas hechas por venezolanos.
10: De verdad.
8: ¿No?
9: Sí.
8: Qué bueno.
10: Desde luego.
9: Me extrañaba que hiciera sushi, también te digo. O sea, es totalmente.
11: Bueno.
9: O sea, sí, que no digo que no, pero que.
10: Pues te digo una cosa, yo creo que de los mejores sushis que yo he tomado. Era, ¿se acuerdan de un restaurante que estaba aquí debajo que se llamaba Primi? Aquí debajo me refiero...
11: Yo conozco a Primi, el que diría los bambones.
10: No,
11: pero...
10: pues se llamaba Primi, que estaba, creo que se llamaba Primi, ahí en el Castillo Negro, y era un japonés espectacular, y los dueños eran venezolanos.
11: Pues mira.
10: Y era muy rico. ¿Era de cuándo se empezó a ponerte moda el japonés?
11: Sí. Pues, a ver, ¿para cuándo un japonés haciendo arepas? Venga, ¿dónde está el japonés haciendo arepas?
8: Bueno, no, pues mira... Un reto que lanzamos, a ver si alguien lo conoce.
10: Todo es ponerse. ¿Ustedes se acuerdan de otro restaurante aquí en Tenerife que se llamaba Tokio? ¿Japonés? Que estaba ahí en el puente.
11: Sí.
10: Vale, mi hermana es muy amiga de una de la hija de los dueños. Y cuando iba a la casa de ella a comer, comían cosas con canarias. O sea, rancho, huevo relleno, comida normal. Porque claro, ellos se habían criado en Canarias y su alimentación no era sushi solo, comían de todo.
11: Pero se metían en el Tokio y... ¡Ah, yo!
10: No, pero eso claro.
8: Y todo aquí más... Bueno, leo aquí algunos mensajes. Buenos días. En mi barrio, en la tiendita de toda la vida, el señor iba a cerrar, pues hizo una cosa muy fácil. Cogió unas cartulinas, ponía fulanita de tal piso, tal bloque, más conocida como tanto como tal, pues como sea, debe tanto. Te puedo asegurar que en menos de una semana este señor cobró todo y yo era pequeño. Y lo vi con mucha gente que lo mismo en el barrio.
9: Vale, parecía eso la entrada de Hacienda. Todos haciendo cola para pagar.
8: Imagínate, ¿no? Qué vergüenza, ¿no? Que estaba la lista negra ahí.
9: Dice, tú también vienes a pagar, sí.
8: ¿Y a cuántas familias pasando necesidad salvaron las ventitas del pueblo?
9: Pues la verdad es que sí.
8: Bueno, ¿y qué más después de las arepas que tenemos?
11: Antes de las arepas va a estar Carlos con sus cosas, las cosas de Carlos.
8: Me encanta la sintonía. Está guapa.
9: Que ya hemos adelantado un poco el contenido.
8: Eso no te lo esperabas tú, Alexis, que te hiciera...
9: No, la verdad es que no.
8: Bueno, no te esperaba ni que te hiciera una sección en tu programa.
9: Eso es verdad.
10: No te lo esperabas, ¿por qué?
11: Porque yo lo tengo cruzado.
8: Es que cuando dijo, ahora me tengo que quedar con Carlos, que se fue Cristian de vacaciones. Uf.
10: Yo te voy a decir una cosa. Mira. Él se pone, él es más buen pibe. Él
9: he
10: es más
9: de
10: buen
9: decir
10: pibe,
9: que vine y no tenía secciones.
11: tenía nada, se la inventó. Y mira,
9: que insistir.
11: Y además, lo que más le gusta cuando llega la parte de la sintonía que dice, porque es un amor. Y se hace, pone ojitos, parecemos la dama y el vagabundo.
8: Es que se hace querer.
10: Ay, Carlos tiene muy buena vibra.
11: Mira, y por cierto, que vamos al cine también. también hoy con Manu.
8: ¿Pero hoy los lunes día de cine?
11: Sí.
8: Ah, claro.
11: De cine, de tertulia.
8: Bueno,
11: el lunes,
8: cine y todos los días.
10: No, porque ¿sabes lo que pasa? Que
8: pero los lunes vamos a ponerlo como día del espectador en el remate.
9: Esta semana.
8: Hoy es día del espectador en el remate.
11: Sí, ¿no? Semana hoy estrena, como sueltita, ¿no?
9: Esta semana se estrena La Odisea de Christopher Nolan.
11: De eso va a
8: hablar. El fin de semana, el viernes no voy a estar así, ¿eh?
11: Está descansadita, pues ríete.
10: Mira, por aquí nos dice una buena amiga, además, yo creo que todos la conocemos y la queremos un montón. Claudio Álamo dice que los del Fogón, que se pongan las gafas de Carlos.
8: Mira.
9: No está mal, ¿eh?
8: Buena idea,
11: Claudia
8: buena idea.
11: Claudia Álamo, déjate de dar consejos y ven a cantar. Y déjate de rollo. O sea, ¿quién es Claudia Álamo, no?
10: Tú sabes que él no pierde la oportunidad. Tintan, ahí le dijiste.
11: Que venga para acá Claudia Álamo, mira, a cantarnos una canción.
8: Bernardo nos manda su foto de venezolano.
11: Sí.
8: De su carnet de venezolano.
11: Pero es venezolano.
8: Sí, pone venezolano. Y además dice, para arepas y calladas yo. Ayaca. Le pone ayaca.
11: Las ayacas son buenísimas, pero dan una trabajera que tú no tienes más. Tienes que estar como un mes antes preparando.
10: Las ayacas son las que están envueltas
11: en la
8: hoja de platanera.
11: Sí, sí.
10: Eso además, en la vida se suele comer, ¿no?
8: Atadas con un cordón.
11: Con un hilo bala.
10: Un hilo de bala de eso.
11: Sí, que ni el cordón ni la hoja de platanera se come. Pero...
10: ¿Y qué es lo que lleva adentro? ¿Nunca he comido ayaca?
11: Pues tiene un montón, tiene distintos tipos de carne, tiene aceitunas, tiene pimientos, las verduras, etcétera. Y después está como envuelto en... Bueno, ¿cómo no? Está envuelto en la masa.
8: Masa, ¿no?
11: La masa como de arepa, pero
9: a la cámara de la Radio Canaria.
8: Vale. Y luego, además, eso va envuelto en una hoja de platanera.
11: Sí, señora, para que se pueda guisar.
10: Sí. Pero escúchame, ¿y que tiene distintos tipos de carne, tipo pollo,
11: distintos tipos
10: cerdo,
11: de carne.
8: Bueno, Bernardo se está animando aquí a escribir, que ahora nos pone aquí los ingredientes. ¿Eh?
11: Está buenísimo, de verdad, pero no, un trabajo receta, de mierda. Bernardo.
10: ¿Y cómo se llama el otro que también es, ay Dios?
11: Cachapa.
10: Las cachapas, qué buenas son.
9: Eso sí que está rico.
10: Eso a mi suegra le encanta.
11: De maíz dulce ese, de millito
10: está
11: dulce.
10: Está rico, ¿eh?
11: Está buenísimo eso. Sí.
10: Está rico.
11: Eso ya venden preparados para hacerlo, lo mezclas con agua y tal.
8: Sí, pero igual no sabe lo mismo que te las hagan allí.
11: No, pero vamos a ver, ¿pero qué te crees? Que allí te van a moler el millo y todo, y lo tienen en el mismo paquete.
8: No, pensaba que las ayacas ya te las vendían a la moria.
11: No, las ayacas no, las venden en congelado.
8: Con las ayacas no, las cachapas.
10: En cinco
11: las cachapas también.
8: También por congelada. Eso. Sí. Que bueno, que te digo que las venden congeladas, que lo bueno que
10: ustedes
8: queda.
10: Son partidarios de la comida. Ay, Dios, mira lo que es.
8: Sí,
10: eso lo dejamos mañana.
8: Pero todavía tenemos unos segunditos más.
10: ¿De la comida congelada?
9: Raquel le da igual no hacer el
8: bueno, todo depende.
11: Si la puedo calentar antes de comérmela, sí.
10: No, pero de comprar eso, por ejemplo, las ayacas hechas y luego solamente...
8: No lo sé, habría que preguntarle aquí a...
10: Y los pequeños también.
8: Muy ricas las ayacas de pollo, res, carne de cochino, que nos pone aceitunas y mucho más.
11: Sí. No, mucho más para ti ya no. Vámonos.
8: Es que no, mucho más para ustedes.
10: Pues quédate al remate.
8: Ahora si me quedo y lo que el Quiñones primero, ¿no?
11: Venga.
8: Después, venga.
13: Las 10 de la mañana.
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13: Buenos días. Finalmente, las 11 personas, entre ellas 4 menores que estaban pendientes de un desahucio en el barrio de San Roque, en Las Palmas de Gran Canaria, han abandonado las casas de alquiler en las que vivían, han encontrado un lugar donde mudarse, al menos provisionalmente, hasta conseguir una vivienda definitiva. Las viviendas donde residían fueron adquiridas por un fondo buitre que se negaba a seguir alquilándola. Durante todo este tiempo, estas 4 familias estaban pagando el alquiler a su antiguo casero sin saber que ya no era propietario del inmueble. Sofía Olivares es portavoz de Derecho al Techo.
15: En este caso yo creo que se podría agravar incluso un poquito más, porque ya no es solo que un fondo buitre comprase la vivienda y decretase el desalojo de estas personas, sino que a quien le habían despojado de la titularidad de la vivienda le había seguido cobrando el alquiler a todas estas familias sin haberles contado absolutamente nada. Dejaron de pagarla a esta persona porque se lo dijo el juzgado, no porque se enterasen de que había cambiado la titularidad. Es decir, esta persona se aprovechó del desconocimiento de las familias para seguir cobrando indebidamente.
13: Los loteros continúan su lucha por conseguir que les suban las comisiones por la venta de la Lotería Nacional, denuncian la congelación de las comisiones y la ausencia de regulación de venta online de décimos. Las comisiones permanecen intactas desde hace 24 años. En el caso de la Lotería de Navidad, la que más beneficios genera al año, la comisión es de un 4,5%, un porcentaje inferior al 6% que obtienen por el resto de sorteos de Lotería Nacional. Borja Muñiz, presidente de ANAPAL, colectivo mayoritario de loteros, ha asegurado en la Radio Canaria que para muchos este negocio ha dejado de ser rentable y tienen que traspasar.
16: La rentabilidad está por los suelos, está cayendo. Me pregunta si hay puntos de venta que hayan tenido que cerrar o si están en peligro. Ocurre una cosa, esto si lo preguntas a la empresa, te van a decir que no han cerrado puntos de venta, han cerrado 10 o 15 puntos de venta. ¿Pero por qué no han cerrado? Porque se traspasan. La pregunta sería, ¿cuántos han traspasado? Porque si una persona tiene un buen negocio, un negocio del que puede vivir cómodamente, holgadamente, no le está dando problemas, no lo traspasa.
13: El ahogamiento es la segunda causa de muerte por accidente en España, la primera en Canarias, casi duplicando las que fallecen por carreteras. El 70% mueren por imprudencia, por bañarse con bandera roja. Por eso la Asociación Canarias 1500 kilómetros de costa ha lanzado la campaña Tú decides cómo quieres llegar a la orilla, para concienciar sobre la prevención y sobre el baño seguro. Su portavoz, Chano Quintana, advierte además de que se están eliminando los cursillos para aprender a nadar.
17: Desgraciadamente, en los últimos 10 años se ha reducido en torno a un 60-65% los cursillos de enseñar a nadar. Y hace muy poquito recibía una llamada de la presidenta de un AMPA, de un colegio de Gran Canaria, quejándose de que habían suprimido ya las clases de iniciación a la natación.
13: Fuera del archipiélago, el ministro de Asuntos Exteriores, José Manuel Álvarez, ha anunciado que este lunes llegará a España un nuevo avión de repatriación con un total de 22 españoles, así como con otros ciudadanos venezolanos y europeos, tras el doble terremoto que ha sacudido Venezuela y que deja ya casi 4.500 muertos. Y la presidenta de la Comisión Europea, Ursula von der Leyen, apuesta por establecer una edad mínima para que los menores puedan acceder a las redes sociales, tras recibir el informe de un grupo de expertos sobre qué medidas puede adoptar la Unión Europea para proteger a los niños en Internet. Es todo, más información a las 11 de la mañana. 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
11: Las 10:04 minutos de la mañana, aquí seguimos, no nos hemos ido, seguimos hablando de lo que ustedes quieran, pero fundamentalmente arrancamos el bloque para rematar la jugada desde la noche al día. María, hazme el favor de atenderme, que estás ahí con el móvil.
10: Oye, no,
11: móvil,
10: es que
11: el móvil más bonito, es como dorado, ¿no? No será de Donald Trump.
10: ¿De Donald Trump? No, mira, sí, lo que pone ahí.
11: ¿Qué dice? Chos, chos, chos, chos. Qué pesada está con el chos ese.
10: Es que, es que es una bomba. Me está diciendo Carlos que le encanta también.
11: Sí, claro. Si yo no he dicho que esté mal, pero
9: estoy esperando
11: no,
9: que me invite.
10: Sí, yo te invito.
11: Tú todavía eres... Tú eres un pureta ya para el chos.
10: ¿Qué va, muchacho? ¿Tú qué tienes?
9: 24.
10: Muchacho, qué pureta. Pureta somos tú y yo.
11: Bueno, pureta soy yo. Tú boomers, eres una mujer ya aventajada. Eso
10: es. Tú eres generación Z, ¿no? Porque ya estamos con la generación alfa, ¿eh?
9: Sí.
11: Alfa.
9: Alfa, como el.
10: Es la que viene después de la serie.
11: Como las máquinas de coser.
9: Como el álbum de Aitana.
10: Sí. Sí.
11: El álbum de Aitana. Ya, muchachos, me tengo que hacerme una lista de todo lo que tengo que aprender.
10: Pero Carlos me estaba contando, mientras que tú ibas para afuera y volviste a entrar, me estaba contando que está muy preocupado porque ha habido una pérdida importante.
11: ¿Qué pérdida importante?
10: ¿Verdad?
9: Sí.
11: ¿De qué estás hablando?
9: Una pérdida.
11: No, pero si es un rollo chungo de verdad, no lo metas ahora.
10: No,
11: porque
10: no es chungo. Bueno.
11: Ponle la sintonía para que entremos en otro ambiente. Las cosas de Carlos García. Que suene la.

0: podemos quitarla.
1: No, déjala. Ya está, se acabamos prontito. A ver, mira. Cosas positivas, cosas chungas ahora, ¿no?
2: Que no, a ver, a es ver. Chungo, pero no es tan chungo. Es lo que chungo, a mí se me, con lo que nos va a contar, me vino Luis Morera a la mente también.
1: Chicho, no meta en la misma frase cosas chungas y Luis Morera no puede ser.
2: Chungo lo has dicho tú, no es chungo.
3: No es chungo.
1: Bueno, venga.
3: A ver, es chungo para él.
1: ¿Para Luis Morera?
3: No.
1: ¿De qué me están hablando?
3: Para Elvis Crespo. Vamos a hablar de Elvis Crespo.
1: Bueno. Sí. De lo que tú quieras, Elvis Crespo.
3: Ay, Dios. Bueno, se podría decir que podríamos estar colgando por todas partes carteles de Se Busca porque Elvis Crespo perdió su guitarra.
2: Con la que cantó la canción.
3: Con la que grabó el videoclip de La Graciosa con Quevedo en un aeropuerto. Y la están buscando como loca.
1: Ya sé por qué me relacionaron con Luis Morera, porque Luis Morera también perdió la guitarra.
2: ¡Claro! Y apareció en un taxi, ¿se acuerda?
1: Sí,
3: la perdió en el aeropuerto Barcelona del Prat, así que si alguien que nos está escuchando va a ir al aeropuerto y se encuentra una guitarra en una esquina así apoyada, con una firma de Quevedo, porque además estaba firmada por el Baifo, pues que sepa que
1: mira, que este es Quevedo, ¿no?
3: Esta es la canción.
1: A ver, sube un poquitito.

0: mirro.
1: Vamos, que si soltó la cuerda, ¿no? Soltó la cuerda y la desapareció.
2: Soltó las cinco.
1: O sea, le mamaron la guitarra a Elvis Presley.
3: No, o se despistó y la dejó por ahí. Es como lo del Sorolla. ¿Lo oyeron la historia esa?
1: ¿Qué pasó con
2: eso? El cuadro que se encontró en la calle
1: una basura,
2: señor, porque era una mudanza, ¿no? Algo así.
3: Sí, y entonces la pusieron allí. También hay que tener menos luces.
1: El camerino de Stevie Wonder.
2: Claro.
3: También, pero con 600 es lo que yo hubiera dicho.
1: Con 600. Sí, sí, tenía sus lucecitas.
3: Pero como que no era muy...
1: ¿Tú no te has subido un 600 en tu vida?
3: Sí.
1: ¿Sí?
3: Es más, yo tengo un 500.
1: ¿Tú tienes un Fiat 500 de eso?
3: ¿Te acuerdas? ¿Tú te has subido en mi Fiat 500?
1: No, yo me he subido sí. en el Volván, ese bueno que
3: no,
1: tiene.
3: No, pero no en el 500 también te has
1: subido. El Taigo, el Yoigo, ¿cómo se llama?
3: Mira, pero...
2: Yoigo, o sea, el Orange.
1: Es el primo de Taigo.
3: El Yastel.
1: El Yastel.
3: Mira, no, pero imagínate a Alexis subido en un 500, o sea...
1: A mí me encanta ese coche. El huevito.
3: Sí,
1: el
3: tú te subiste conmigo en la laguna.
1: Verdad, sí tienes razón.
2: Ese es el de Barbie, ¿no? Barbie Ken.
1: Sí, Barbie Ken, sí, sí.
3: Ahí está.
1: Sí,
3: pues yo soy Barbie en morena.
2: Sí,
3: por cierto. Y Jorge Ken.
2: Que sí.
1: Mira.
2: Por cierto, que siguiendo con el tema de la guitarra, no solamente sale en el videoclip como elemento decorativo, sino que además contó con ella para interpretar, que esto lo podemos poner, la melodía con la que abre el tema, él mismo. Pone el principio de la canción, Adai.
1: Ah.
2: Eso.
1: Pues esta guitarra se la mamaron.
3: O la perdió él. Porque si tú dejas algo en la calle, mira con lo del cuadro, pues es gracioso porque el hombre pasaba, fue en Murcia, ¿no? El hombre pasaba por allí y vio el cuadro y dijo, yo es que guapo el marco. No el cuadro, sino el marco. Y por eso se lo mamó.
1: ¡Qué bonita la caja! Y botaste las joyas.
2: Sí,
3: fue lo mismo.
2: Realmente, pues luego buscó en ChatGPT ese hombre y encontró que el cuadro valía, creo que era en torno a 180.000 euros. Y llamó a la...
3: 180.000 euros, me parece poco.
2: Y llamó a la policía para devolverlo. Y no, le pusieron un cargo.
1: ¿Ah, sí?
2: Sí, de hurto...
3: ¿A él?
2: Hurto sin violencia, un rollo así, de hurto sin...
3: Encima por honrado, es que de verdad.
1: La próxima vez no llamo.
2: La próxima vez me quedo el cuadro, lo vendo.
1: En fin, vamos. Mira, y esas eran las cosas tuyas de hoy.
3: No,
2: sí,
3: eso.
2: Bueno, y contar también de que está en tour este hombre y que va a estar en Tenerife esta semana.
1: Pero
2: el 18.
1: ¿A ti te pagan por hacerle publicidad a él o algo?
2: No, pero queda guay decirlo
1: y,
2: al final.
1: ¿Y eso a qué viene? Eso ya no son las cosas de Carlos García.
3: Mira,
1: son
3: las cosas de Luis Crespo. Te digo una cosa: 150.000 euros.
2: Pues mira,
1: y que fuera
3: no
1: poco,
3: valía el cuadro.
1: Pero bueno, para ser un Sorolla.
3: Un Sorolla, yo me pensaba que era más lo que iba a valer.
1: ¿Cuándo viene el Crespo entonces?
2: El 18.
1: Ahora, el sábado.
2: Santa Cruz de Tenerife, dentro del
1: Cookie
2: Music Fest.
1: ¿En el Cookie?
2: La única que va, o sea, dentro de su tour es la única visita a Canarias, o sea que...
1: ¿Y tú qué pasa? ¿Que te negociaste con los,
3: oye,
1: con los organizadores que te dejaran una entradita
3: mira,
1: o algo?
3: Mira, ¿y sacará Quevedo?
2: No, creo.
3: Vale, el otro día, perdona, Aitana sacó porque tiene un tema con Quevedo y lo sacó ahí en Las Palmas, en el Granca.
2: Yo creo que era porque era Granca.
1: Pero, ¿y
2: Naria?
1: ¿Y qué?
3: Porque... Pero Quevedo, te digo una cosa, él es de Gran Canaria, lo dice siempre, pero él se siente
1: canario,
3: muy canario, ¿no? En general, yo no creo que sea de una de esas personas que...
2: A ver, que soy el primero que prioriza. Le gustaría, no tiene entrada tampoco, es decir, yo lo escucho desde aquí.
3: Ah,
2: yo abro la ventana y lo escucho desde aquí.
1: O sea, tú lo que estás con todo este rollo para ver si te cae una entrada gratis.
2: No, yo no
3: creo. Mira,
1: ¿cuánto vale la entrada para el QGSF?
3: Ni idea.
2: Yo creo que eso ya está agotado ya.
3: A ver.
1: Ah, mira, a Manolo Escobar también lo robaron el carro, dice Bernardo.
3: ¡Mi carro! ¡Me lo robaron!
1: Bueno, ya está, eso era lo que iba a contar.
2: Sí.
1: Le mamaron la guitarra a Elvis Crespo. Pues ya sabes, Elvis Crespo, vete a la casa de la guitarra y cómprate otra.
3: ¿Quieres saber cuánto valen las entradas?
1: A ver, 100 euros por lo menos.
3: A ver.
2: A lo mejor están cascos.
3: ¿Qué quieren que les diga? ¿Por días o que les diga...?
1: ¿Cuánto vale la más cara?
3: ¿El abono de 3 días?
1: Sí, eso.
3: Venga.
1: ¿Cuánto vale?
3: No me da la opción. No hay abonos de 3 días.
1: Porque se habrán acabado.
2: Porque no se puede.
3: Ajá. Voy a mirar el del día, el del sábado 18, por
1: Venga,
3: ejemplo.
1: Por ejemplo.
2: Que es el día que va él.
3: La zona exclusive.
1: Esa es buena.
2: Wow.
3: ¿Qué dice aquí?
1: Ya, va a tardar.
3: 200. Yo no veo mucho.
2: Perdón.
3: Espérate. 281,50. Acceso preferente el sábado 18. Más reacceso. Zona ubicada a 3 metros de altura con mesas altas, sombra y baños propios. Acceso a su área dentro del festival por pasillo lateral de accesibilidad rápida. Barra libre de bebidas. Acceso libre a la zona general. Menores de 16 años tienen que ir acompañados y con autorización firmada. Menores de 16 y 17 años con autorización firmada.
2: Esto parece lea las instrucciones de este medicamento.
3: Y la más barata.
1: Y consulte con el farmacéutico.
3: ¿Le digo la más barata lo que vale?
1: Sí.
3: Venga, di una cantidad.
1: 75 euros.
2: Más o menos. 60.
3: 59.
1: Con 59 te queda en el pasillo la parte atrás. De pie.
2: Desde fuera lo escucho.
1: Y vas al baño si puedes, si no te fastidies.
2: Desde fuera con el móvil apuntando así en alto para pa la valla y ya está.
1: Mira, ¿tú sabes lo que voy a hacer yo el sábado?
2: ¿El qué?
1: Me voy a ir al cine.

0: Eso te gustó también, ¿eh? Ven y lo
1: vas a ver. La guitarra de...
0: La guitarra de mi crema. Si ay, Dios mío. Ay.
2: Vamos al Oye, cine lo que creo que fue brutal fue el concierto de Sting el otro día en aquí Sting? Enfrente. Es que Sting es un máquina. Bueno, fue en Gran Canaria jueves y en...
0: Pero mira, para eso no hay entradas. ¿Por qué sacas ahora el tema ese?
1: Para que veas que no hay intenciones dobles.
0: No, pues yo quería ir al cine. Manu, buenos días.
1: Pídele,
0: Manu,
1: pídele perdón.
2: ¿Vas a ver a Sting?
3: No, yo fui... ese día tenía yo actividad en el cine.
2: ¿De Vamos. Qué?
3: Pues tenía la princesa prometida. Ah. Con música en directo también.
2: Qué guapo, ¿no? Sí, mira, sí, y lo que sí. Está también a tope es con Fimusité, que están ahí, dale que te pego.
3: Ahora, claro, esta ya es la semana grande de Fimusité. Tenemos, bueno, los cuatro conciertos que quedan, que son ¿sí? jueves, viernes, sábado, domingo. El del viernes y el sábado, que es el Live to Picture de Star Wars Episodio 4, con la música en directo de toda la película.
2: Qué guapo.
3: Y el jueves en la sala de cámara de auditorio tenemos un especial de versiones de bandas sonoras de John Williams. Y para cerrar el domingo, pues la Red Carpet, que es una selección de bandas sonoras nominadas y ganadoras del Oscar.
2: Oye, ni tan mal, ¿eh? Como dice la gente joven. Qué bomba.
0: Entonces no vas al cine conmigo.
1: Peck.
3: Yo voy el viernes a Star Wars y el sábado lo tengo libre para ir contigo.
2: Ah,
0: y podemos ver, podemos. Ah, pero espérate, porque hay estrenos, pero en plataformas. Pero
2: ¿y
0: no,
2: la,
0: no,
2: y después, cine en la Odisea.
0: Pues vamos por partes, por si para el viernes, como no vamos a ir al cine, podemos ir a las plataformas, podemos ir al estreno. Tenemos por ahí un corte a Dai Palmero.
2: De Luque.
0: El número 3, dice ahí.
4: Todo está saliendo según el plan. Uy, uy, uy.
5: Claro, de momento. Mi marido. Me desperté y no estaba.
6: Hola, querida. ¿Cuánto tiempo?
0: Bueno, pues, pero no era Lucky Luke.
3: No, Lucky Luke tiene otra serie también. ¿Ah, sí? Que se estrenó, pero se estrenó hace 3 meses, creo.
0: Ah, bueno. Así ¿Y esta Lucky?
2: ¿Cómo es recomendable?
3: La de Lucky Luke.
0: Esta, no, hombre, esta, ¿sí?
3: Pues a mí, yo la verdad es que los ingredientes de la serie, quien participa en ella, me llaman mucho la atención, pues yo la destaco. Lucky es una serie que viene producida por Reese Witherspoon, que para en serie ya había producido The Morning Show, que es maravillosa, y Big Little Lies, que es otra pedazo de serie. Así que a ver qué tal Lucky. Y viene protagonizada por Anya Taylor-Joy, que es una de las actrices de moda ahora en Hollywood.
1: Argentina.
3: Y por, efectivamente, y por Annette Bening, una de las grandes veteranas que regresa, en este caso, a la televisión. Es un thriller de robo, de una atracadora, que un robo en una joyería sale mal y tiene que huir, y le persigue tanto el crimen organizado como el FBI.
2: O sea, salió perdiendo por todos lados.
3: Tanto por todos lados.
0: Sí. O sea, inspirada en los últimos Simpa del fogón.
2: El fogón.
0: Ay, Dios mío.
1: Y yo no quiero ser aguafiesta, pero es que... O sea, hay una cláusula en el contrato que pone que hasta que ustedes no me despiden, yo no me puedo ir. Entonces...
0: Pues no te vayas, ahora te fastidia, te quedas ahí.
2: Ahora te quedas ahí, porque vamos a hablar de eso.
0: Vale. Mira, oye...
2: otra. No, te iba a decir, el otro día, ¿te acuerdas que la semana pasada o la anterior, no me acuerdo cuándo fue, Manu nos recomendó que viéramos La Casa de la Pradera, que era la serie?
3: La semana pasada.
2: La estoy viendo, está muy guay, me gusta.
3: Bueno, hombre, es diferente a la serie original, y la verdad que hay gente que no le ha gustado los cambios.
2: ¿No? ¿Por qué?
0: Hombre, es que
3: porque,
0: si uno se acostumbra...
3: Claro, uno al final que tengas una imagen de una serie muy, muy enclavada, además una serie icónica, pues hay gente que no le ha gustado los cambios. Pero yo tengo que decir que a mí también me está gustando.
2: A mí me gusta, me parece que está guay, la verdad.
0: Le mete mano a todo, mano, por lo que estoy viendo. Le da tiempo de leer, de escribir, de hablar, de ir al Fimusité. Y vendrás entonces el 18, estará ya estrenada la peliculona esta maravillosa. La que dice. Tiene a mi querido Matt Damon ahí con su barbita y todo.
3: Y hombre, y Cacha, que se ha puesto Cacha...
2: A marcha forzada.
0: Sí, me lo dice a mí, que lo entrené yo. Mira,
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10: La Odisea.
3: Efectivamente, La Odisea, que es el estreno principal de esta semana en salas, una de las películas esperadas de este 2026, nueva película de Christopher Nolan, uh-huh. después del éxito que tuvo con Oppenheimer, y que adapta en este caso pues la famosa epopeya épica de Homero. O sea, que
1: la Ilíada.
3: La Odisea.
0: La Odisea,
1: la
0: Odisea.
1: Ah, no es la Ilíada.
0: Vamos a ver.
1: No,
3: la he liado.
2: Espérate. Tú lo que querías era decir que te habías liado.
0: Autor
3: Homero, que no Homer Simpson.
0: No es Homer Simpson, no, Homero.
1: Homero.
0: Dos grandes obras clásicas: La Ilíada,
1: sí.
0: La Odisea.
2: Independiente.
0: Son dos cosas. Una cosa es la Ilíada.
2: Una cosa y otra cosa.
1: ¿No están dentro del mismo universo cinematográfico?
0: No.
3: Casi podría, porque bueno, al fin
2: al cabo,
3: pues todo forma parte del mundo clásico. Pero bueno. Ahí le metes ahí la Eneida, que es la que falta de y entonces ya tiene
1: la trilogía
3: MCU completo.
1: Vale. El MCU.
0: A esto le falta a alguien guapo. ¿Dónde está?
2: Ay, el más guapo de los guapos.
0: Bueno, el más.
2: Del cine, sin duda, sí. Para mí es el más guapo.
0: Mira a ver si reconoce la voz de doblaje.
9: Invitaros a todos
1: William
9: a
1: Dafoe.
9: La gala de mi homenaje el sábado. Conseguiré entradas para los cinco.
10: ¿Desde cuándo te importan tanto los homenajes?
9: No lo sé, creo que me importan. Invitaré al abuelo, que sea algo familiar, ¿no?
0: ¿Cómo que William Dafoe?
1: A ver, no voy desencaminado.
0: Escúchame un momento, vamos a ver. Yo no tengo nada contra William Dafoe, pero estamos hablando de actores guapos. O sea, William Dafoe no encaja.
1: No.
2: Guapo.
1: Vale, tipo, pero es que los actores de doblaje interpretan múltiples personajes.
0: Sí,
1: uno de ellos.
0: Pero este creo que no es el de William Dafoe. Además, este hombre, el guapo, toma café.
2: Mucho café.
0: Y
2: casi además así, clac.
1: Cristian Luis. Guapo, ay, toma café.
0: No, bueno, y no es Brad Pitt, que también toma café. ¿Te está diciendo? Dilo tú, mano, que a nosotros nos da risa.
3: Bueno, pues vamos a hablar de George Clooney.
0: ¡Hombre!
3: George Clooney, que no es el más guapo.
0: ¿Cómo que no?
3: No.
2: De los que están vivos, sí.
3: Ahora me pones cláusulas ahora. Ahora
2: me pones cláusulas. Caramba, claro. Tú sabes que yo fui al lago como un verano. Y
0: ¿ah,
2: me
0: sí?
2: quedaba, sí, y me quedaba en un hotel que guapísimo. Si alguien quiere que se lo recomiende, que me escriba por Instagram, que yo le digo. Pero guapísimo, estaba justo encima de la casa de George Clooney. Y yo me asomaba a ver si veía por el embarcadero, porque tiene un embarcadero, para ver si lo veía el nota. Y se ponía, ahora ya está bueno, vámonos a la calle. Y yo, alongada allí.
0: Y total, guapísimo. Si llegas a haber visto a George Clooney, ¿qué? Que lo he dicho, George.
2: Ah, después digo, ay, vi a George Clooney.
0: Ah, por lo menos verlo, ¿no?
2: Igual que cuando te di el chisme de que había un actor que era antipático.
0: ¿Y quién es?
2: No te dije quién era, te dije lo que me había hecho.
0: Ya sé quién es. Sí.
2: El canario renegado.
1: Lisa Nalgaib. Sí.
0: Exacto. Oye, hermano, ¿y por qué George Clooney?
3: Bueno, porque la semana pasada el Festival de Venecia anunciaba que George Clooney iba a recibir el León de Oro honorífico de su próxima edición. Así que justamente George Clooney, que su último largometraje, pues precisamente hacía de un actor ya maduro al que un festival de cine le da un premio honorífico, pues ahora...
2: Fue premonitorio,
3: efectivamente.
0: O lo tenían apalabrado también.
2: Y dijeron, luego tendremos unas tertulias de radio en Canarias y estarán hablando de que fue premonitorio. Los muy inocentes de los canarios.
0: Mira, nos manda un mensaje un oyente para que hagamos referencia a una persona que ya no está entre nosotros, que es actor, por supuesto, y sobre lo que le vamos a dar una pista. De todas formas, este oyente nos dice que es Fran, por cierto, dice, nombra este mensaje. Los oigo desde la 110, una guagua, la que va a dirección ADG Santa Cruz, va a trabajar hoy desde la Orotava.
1: ¿Eh? O sea, que nos están escuchando ahora mismo en una guagua.
0: En una guagua, sí, señor.
2: Sí, pero a lo mejor lo estoy yendo con los
1: pónganse el cinturón. Ah, no, que no hay cinturón, ¿no?
0: Sí,
1: pónganse el cinturón.
0: Pero yo no quería hablar de guagua. ¿Por qué estamos poniendo esto, Manu, de fondo?
3: Bueno, porque desgraciadamente hoy nos despertamos con la noticia de que Sam Neill, actor protagonista de Parque Jurásico, entre otras muchas películas, pues ha fallecido a la edad de 78 años. Era un actor que... Bueno, llevaba los últimos años luchando contra el cáncer. Es verdad que las últimas noticias que él había dado era que pues la maltratamiento superado, había, ido bien y lo había superado, pero hoy pues desgraciadamente nos hemos despertado con la noticia del fallecimiento de Sam Neill, actor australiano, que bueno, empezó su carrera muy joven, además con películas de género de terror como Possession, como El final de Demian, la tercera parte de La profecía. Lo recordamos mucho por Parque Jurásico, por supuesto, pero bueno, tiene grandes películas, y en televisión también pues lo hemos visto en series como Peaky Blinders.
0: Por si alguien anda despistado, en Parque Jurásico era el profesor, el del sombrero, sí, el que más sabía.
3: El personaje que iba a ser Harrison Ford, y Harrison Ford dijo que no.
0: ¿Sí? ¿En serio?
3: Sí, porque decía que se parecía mucho a Indiana Jones y que no iba a estar poniéndose otra vez un sombrero y que la gente lo iba a confundir.
2: Pues el argumento no es malo, ¿eh?
0: Lo que es malo es el dinero que dejó de ganar por
3: no creo que Harrison Ford eso ahora mismo le preocupe demasiado. Yo creo que no es de las personas que está ahí con la jubilación.
1: Creo que en Jurassic World, que es la nueva trilogía, en la última salieron como los actores originales, no sé si él salió,
3: Jeff Goldblum en la última trilogía. Jeff Goldblum salió haciendo en las primeras películas un pequeñito papel, y en la última entrega de la trilogía volvieron a reunir los tres protagonistas de la película original.
0: Bueno, pues que descanse en paz. Hemos disfrutado mucho con sus actuaciones y tenemos la suerte de que podremos seguir haciéndolo, porque para eso el cine es
1: eterno.
0: Mira, vino bien que te quedaras hasta el final. Gracias, Carlito.
1: Gracias.
0: Mi querido Manu, gracias.
2: Hasta el lunes, Manu.
0: Hasta el infinito y más allá. Vámonos a publicidad, que a la vuelta hablamos de arepas.
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0: El sonido nos traslada directamente con vínculo cerrado a las Islas Canarias. De hecho, es el timple de Domingo el Colorado, el que suena con el gran guitarrista brasileño Yamandú Costa, con un disco que les recomiendo a todos. Pero bueno, especialmente no era eso de lo que yo quería hablar, sino utilizar este Alma Llanera de fondo instrumental para irnos, por lo menos metafóricamente, más cerca de Venezuela, porque hay unas arepas muy especial hoy, mi querida Marian, que además de que estarán estupendamente buenas, te van a saber mejor a ti, a mí y a todos los que estemos en la Casa Venezuela en el día de hoy en Tenerife.
1: Desde luego, porque si estamos mostrando a los canarios nuestro apoyo y sobre todo nuestro cariño, ¿no?, al país hermano, de alguna forma, esta es una manera de hacerlo todavía más evidente, ¿no? Es una acción que se hace para los damnificados por los terremotos de Venezuela, y cuantos más apoyemos, pues

0: Muy buenos días, gracias por darnos este espacio para visibilizar una causa tan necesaria.
1: Sí, señor. Hoy, día 13 de julio, Sabrina, si no me equivoco, a las 6 de la tarde, tenemos una cita ineludible por 10 euros, una arepa, una bebida y, sobre todo, la contribución a intentar avanzar hacia lo positivo y salir adelante, fijándonos en los que más nos necesitan en este momento, que están en Venezuela. Así es, ¿no? La cita a las 6 de la tarde, Casa Venezuela, si no me equivoco, ¿no?
0: Sí, sí, hoy a las 6 de la tarde aquí en las instalaciones de la Casa Venezuela en La Laguna.
2: La gente que quiere acercarse tiene que hacer algo, me refiero de tener que pedir cita o algo de esto, sin embargo, se pueden acercar solamente y ya directamente participar y colaborar también.
0: Bueno, tienen que inscribirse a través del QR que hemos puesto en las redes, más que nada para controlar un poco el aforo, porque la gente cuando quiere ayudar, pues gracias a Dios se volca, y para tener un poco de control, ¿no? Pero sí, pueden venir inscribiéndose, o simplemente si quieren aportar su granito de arena, también está el QR de las asociaciones con las que estamos trabajando.
1: Y todo eso para no solo apoyar, sino ya de paso, como estamos aquí, tenemos esta suerte y esta bendición, pues podemos disfrutar de una arepa. Arepa que va a gestionar Gustavo Jurado Padilla, chef, como decía, del restaurante Nana Sushi en Acorán. Mi querido Gustavo, muy buenos días.
3: Muy buenos días, señor Alexis. Saludos, María. Saludos, Sabrina.
1: Aquí estamos todos, expectantes ante una cita en la que las arepas van a tener un ingrediente todavía que las mejora, que es la solidaridad y la empatía con el pueblo venezolano. ¿A quién se le ocurrió esta iniciativa, Gustavo?
3: Pues realmente la iniciativa, vamos, yo no creo que haya personas aquí, venezolanos, incluso canarios, que no quisiera ayudar de alguna manera, y pienso que la forma más correcta era hacerlo desde la Casa Venezuela, ¿no? Por lo que simboliza aquí en Canarias para los venezolanos. Y de esta manera, varios cocineros utilizamos nuestro conocimiento, nuestro día a día, para tratar de hacer algo que podamos ayudar de alguna manera a Venezuela. Porque ya no solamente colaborar económicamente con todas las asociaciones, ONG, y todos los que están prestando ayuda ya en Venezuela en estos momentos tan difíciles, pero buscamos también un espacio, nuestro tiempo, nuestro maquinaria, nuestros restaurantes, para ponerlo al servicio de esta iniciativa y poder sumar más, ¿no? Porque eso es lo importante, porque esto es una tragedia que ha sido inesperada, la naturaleza es incontrolable y sabemos que esto va para largo. Entonces, una forma también es eso, es esto, utilizar nuestro conocimiento gastronómico para ofrecer un producto y de esa manera dar las gracias por el apoyo que podamos recibir hoy, desde las 6 hasta las 10.
2: Bueno, desde luego que cuantas más personas vayan y más colaboren, seguramente nos sentiremos nosotros personalmente muy bien, pero sobre todo le haremos llegar ese calor, ¿no?, a Venezuela. Gustavo, y así la parte un poco más frívola, pero también la más rica, cuéntanos las arepas que vamos a conseguir, qué es lo que vamos a encontrar, de qué sabores están previstas.
3: Bueno, mira, en principio se han sumado varios restaurantes, luego voy a pasar la lista de todas las personas que se han sumado, y ellos van, en principio lo que queríamos era ofrecer pocos rellenos, pero de calidad, porque recordamos que también tenemos nuestro día a día de trabajo, y esto es un espacio pequeño de colaboración que sacamos entre todos los cocineros para poder elaborar algo con mucho cariño que estaremos llevando ahí. En principio la protagonista sería la carne mechada, por nuestra parte, vamos a llevar también de judías negras o caraotas negras, como es conocida en Venezuela, del calderito de Mila en Santa Úrsula. Otto y Milagro están preparando lo que es la chicharronada, no sé si lo han probado antes.
2: No, ¿cómo es?
3: Sí, se hace el chicharrón junto con la carne, luego se separa, se hila y se hace un guiso con eso, que la verdad que está divino. Es un plato típico de Venezuela, de unas zonas de Venezuela en específico, pero que está muy bien. En Maracaibo también lo preparan a veces hasta con coco y está muy muy rico, por eso los invitamos que vayan y prueben nuestra mechada, nuestra chicharronada, todo lo que llevamos ahí con mucho cariño.
1: No, será también, por comer.
2: Sí, y por comer rico, además.
3: De Juan de Pasapalitos Doris, él se ha ofrecido al completo de elaborar todas las arepas que se van a ofrecer este día ahí. De verdad que estoy muy agradecido con él porque es un trabajo arduo y de verdad que él se ha puesto junto con su equipo desde el primer momento, se ha ofrecido en todo. La verdad que ha sido algo muy muy bonito. Y esperamos que esto se pueda repetir, que aquí nos estén escuchando, nos vean cocineros que quieran apoyar de esta manera. Esto, yo estoy seguro que la Casa Venezuela no dirá que no a cualquier cocinero que se quiera ofrecer

0: a crear otra jornada, y nosotros estaremos, vamos, acompañándolo y elaborando también junto con ellos, porque recordemos que esto va para largo, ¿sabes? Esto va para largo, esto es una tragedia que está encima de otra tragedia, que está encima de otra tragedia, y lamentablemente los afectados son los venezolanos, ¿no? En esa parte.
1: Precisamente a este respecto, Sabrina, gerente de la Casa Venezuela, ¿cómo está previsto que se canalice toda esta ayuda? Sé que están en vínculos con Farmamundi, o a través de ellos, en parte, también pretenden hacer llegar la ayuda a los más necesitados. ¿Cómo lo han planteado, Sabrina?
2: Sí, las colaboraciones van directamente a Farmamundi, ¿vale? Para que no haya intermediarios y sea más directo, a través de Farmamundi y Cáritas también, que nosotros solemos trabajar mucho con ellos. Y el precio de la entrada de hoy va directamente al QR de ellos, o a través de Bizum, y ellos se encargarían de, pues, comprar medicinas, que creo que es lo que ahora mismo más se necesita,
1: ¿no? Perfecto. Bueno, la cita entonces, Marian apunta, 18 horas, o sea, a las 6 de la tarde, hoy, día 13 de julio, arepa, más bebida y algunas otras cosas, por lo que estoy viendo, 10 euritos, disfruta y, por supuesto, ayudas, que es lo que más va a hacerte disfrutar en una jornada como la de hoy.
3: Efectivamente.
1: Aforo, vamos a decir, bueno, limitado hasta que la gente que vaya cupiendo y que puedan entrar y disfrutar. Para eso, imprescindible apuntarse a través del QR de las redes sociales de la Casa Venezuela, evidentemente. ¿Algún otro requisito que cumplir? Pues ir con ganas de ayudar, de disfrutar, de compartir y de sentirse parte de una misión que pretende sumar para ir saliendo poquito a poco de esta tragedia de la que, como bien apuntaba Gustavo, tenemos todavía mucho camino que recorrer. Pero juntos será más sencillo. Mi querida Sabrina Faria, gerente de la Casa Venezuela, mil millones de gracias. Un abrazo inmenso.
2: Muchas gracias a ustedes.
1: Mucha suerte. Gustavo Jurado Padilla, mil millones de gracias por las delicias que hoy tú y el resto de compañeros y compañeras van a hacernos deleitar en esta primera cita de Arepas por Venezuela, porque intuyo que esto va para tener más ediciones. Un abrazo inmenso, Gustavo. Muchísimas gracias.
0: Muchísimas gracias, Alexis.
3: Muchísimas gracias. Un besito grande.
1: Un beso grande. Ay, 13 de julio, 6 de la tarde, arepa, bebida, 10 euros. Apúntate aquí. ¿Dónde? En la Casa Venezuela. Nos vamos a publicidad y a la vuelta. Mi madre, hoy vino Luis con los pelos engrifados. Alguna razón tendrá.
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1: Las 10:38 minutos de la mañana, hoy tenemos la... Oye, que no lo he dicho. Marian está hoy al lado de uno aquí.
3: No, eso... claro, es putería.
1: Como que siempre estás en Las Palmas.
3: Como yo no te iba a abandonar todos los días.
1: Bueno, el otro día estuvimos los dos juntos allí. A ver sí. Si esta semana me voy para allá a trabajar.
3: Venga, dale.
1: Maravilloso.
3: Oye, bueno, por cierto, tú mañana tienes jaleo, ¿no?
1: Se embarca la Virgen del Carmen en el Puerto de la Cruz, que la voy a estar ya ahí peinado, repeinado y recién duchadito ahí, pim, para contar.
3: Y estudiado, muy estudiado.
1: Estudiado, todo. sí, pero menos mal que estará conmigo Salvador García, el que fue alcalde del Puerto de la Cruz en un momento determinado, los años 90, también periodista, él sí que se lo sabe. Y deseando llegar a las 8:00, más o menos 8:20, 8:00, que ya habrá empezado a jugar España, pero a mí eso no me importa. Las cosas prioritarias son prioritarias.
3: Ah, claro, que coincide con el partido. Claro,
1: y en ese momento será cuando Salvador y un servidor, digamos, no pasa nada, la Virgen está embarcada. Y eso es cuando ya está la Virgen del Carmen encima, San Telmo también en su barco, etcétera. ¿Qué te parece?
3: Me parece una maravilla, bueno, una gozadera.
1: Pues no sé cuánto la cosa de... Bueno, oye, espérate, estábamos con el... Sube la música ahí de Rocky, pues si no... Claro, mira, nos han dejado despelujados.
3: No, porque Ana tiene que estar llegando.
1: Pues ahí está llegando Ana, pero antes presentamos al pediatra que no solo cura con su ciencia, sino también con su arte, maestro de pinceles y pequeños corazones, pum, pum, pum, pum, pum, Luis García Ramos.
14: Hola, ¡hombre! ¿Qué tal? Yo puedo hacer tres voces diferentes, ¿sí? Como tres personajes, si quieres.
1: Mira, a ver. Hombre, yo con dos ya sería ya para rizar el rizo.
14: Pero además con opiniones diferentes una de otra, que es lo
1: ¿en
14: que
1: serio?
14: Hay.
1: ¿Sí?
14: Pues yo opino lo mismo de gracia, coño.
1: Vale, sí, pues si no, fíjate, para discutir contigo mismo.
14: Sí, sí, claro.
1: Oye, ¿viniste hoy, Luis, con los pelos engrifados?
14: Sí.
1: ¿Qué
3: no.
1: te pasó?
3: No
1: sé. Lo
3: que pasa es que no, yo te digo lo que pasó. Lo que pasa es que él venía con un sombrero, se lo quitó y entonces se quedó espelujado por eso.
1: Mira, va a ser eso.
14: Hay que protegerse del sol.
1: Va a ser eso, va a ser eso. Oye, bueno, seguimos adelante. Atención, porque tenemos el realizador que convierte cada programa de radio en una pequeña obra de arte sonora. El hombre que está detrás de botones, tiempos y sintonías mágico y que hace que todo suene como tiene que sonar. ¡Adai Palmero! Sí, señor. Tenemos por aquí a la periodista que convierte cada noticia en una aventura fascinante, narradora de historias extraordinarias y cocinera de solvencia inmediata, a pesar de que hoy, todavía hoy, no ha hablado de comida. ¡Marian Moraga! Ana Esteban tenía que estar llegando, pero no sé que se la habrá enredado a la persiana ahí. Bueno, ahí está.
3: A ver, aparecerá por aquí.
1: Una de las abogadas de cabecera, Tere Pajuelo, iba a estar, pero se ha puesto ahí
3: Malilla.
1: Indispuesta en el último momento. Pues bueno. Ponte bien, Tere.
3: Bonita. Pero mira, que como dice mi madre, que lo que sucede conviene, podemos sí. abordar un tema que a mí me preocupa y que además le estaba preguntando a Luis García Ramos, que no solamente colabora con nosotros y hablamos de los temas de actualidad en general, sino que, como ya bien saben, es pediatra. Ajá. Y me alarmaba el titular que leía el otro día en prensa, que decía que casi la mitad de los niños entre 6 y 9 años de Canarias tienen obesidad o sobrepeso, la mayor tasa del país.
1: Sí. Sí.
3: Luis, algo estamos haciendo mal.
14: Sí, algo estamos haciendo mal, sí.
1: Por algo nada más, ¿no? Unas cuantas cosas, creo yo.
14: No, pero además, es un programa súper serio, no es que han cogido cuatro niños y tal, no, han sido, además es un programa que se llama Prospectivo, que coges al niño y lo vas pesando y midiendo durante una serie de tiempo. Y en esa edad, 6, 9 años, que es cuando empieza sobre todo el tema del sobrepeso, y entonces se habla que, se dice, se han hecho ya como dos estudios gordos, el programa se llama Aladino, se puede ver en cualquier sitio, y en el cual se habla que hace como 14 años más o menos, el 43-44% de los niños en Canarias tenían sobrepeso y obesidad. No todos tienen obesidad, sino se habla de sobrepeso y obesidad porque el decir que una persona tiene sobrepeso o obesidad depende de una serie de
3: parámetros,
14: de parámetros o ítems antropológicos, antropométricos, que coge el peso, la talla y te calcula el índice de masa corporal, que vamos, cualquier pediatra lo hace para saber, para clasificar un niño dónde está exactamente, no es el aspecto así, ¡oh, qué gordo está!, ¿no? ¿Qué cuánto? O sea, ¿cuánto claro. tiene de gordo o cuánto tengo de sobrepeso?
3: Sí, porque también no todos los niños, aunque tengan la misma edad y sean más o menos la misma altura, su cuerpo es distinto. Claro. O sea, a lo mejor eso claro. también influye. No podemos tenerlos a todos con claro. el mismo patrón, ¿no?
14: Total que después de ese estudio que se hizo hace como 14 años, se volvió a repetir, y se hicieron una serie de medidas a nivel de colegios, sobre todo a nivel de las empresas que dan el catering para los colegios. ¿Mm? Se quitaron las máquinas que tenían las típicas palmeras con chocolate
3: y chuches y cosas de esas.
14: Y yuyeta, todo eso se quitó y se bajó como al 40% más o menos. Es el último, pero cuesta muchísimo, o sea, un esfuerzo enorme para bajar 4 puntos.
3: Pero mira, Luis, además a mí me llama la atención porque todo eso puede ser que los colegios le echen una mano, por decirlo así mal y pronto,
14: claro.
3: y que participen en la alimentación intentando que no se pase, que por ejemplo no estén esas máquinas, que coman pues a lo mejor más equilibrado, pero claro, sí, pero si después tú llegas a tu casa y dices tú, Dios, qué rollo, tenerle que poner a hacer la cena a esta hora, me claro. que se manda un perrito. Mañana por la mañana, uf, no me dio tiempo de darle desayunar, le meto una palmera. Claro, al final si, lo que tenemos que ponerle en nuestro aparato también somos en casa, bueno, ser conscientes, sí. ¿no?
1: Pero
3: no,
1: también, no es tan sencillo, te lo digo por
3: yo no tengo hijos, partimos de eso, o sea, ya. Yo estoy hablando por hablar de la distancia bueno, donde
1: pero
3: tampoco...
1: el sentido común sí lo tiene, y sí, es verdad. Bueno. Es además muy complicado luchar contra eso porque el niño no está solo. Es decir, claro. cuando se comporta de una u otra manera también lo hace en su comunidad, ¿no? grupo de amigos, claro. compañeros de clase, etc.
14: Es que hay dos cosas que están en contra. La gente tiene menos tiempo para cocinar y cuesta mucho más caro comer bien. Uh-huh. Cuesta mucho más sí. caro hacer un potaje de verduras para cenar.
3: Y les gusta menos también.
1: Hombre, ahí, y tú ahí, le das ahí, a un niño un potaje de verduras y una pizza al lado, que no digo que la pizza sea mala, pero todos los días pizza.
14: Claro.
1: Y se come la pizza, ¿no?
14: No, y frito.
3: Bueno, hasta yo que tengo 46 años también, me pone un potaje claro, de verduras y una pizza sí. y me mando
1: Bueno, vamos a saludar a Ana Esteban. Que, buenos días, Ana, ¿cómo estás? ¿Se te escapó la guagua? ¿Qué?
15: Sí, exactamente. El tranvía.
1: Bueno, pues mira, estamos exacto. hablando de obesidad, sí. de sobrepeso. En los niños somos la comunidad autónoma que con los niños entre 6 y 9 años mayor índice de obesidad y de sobrepeso hay de toda España.
15: Pues yo ya que llevo un par de minutos escuchándole y me incorporo ahora, buenos días a todos, quiero apuntar también que, claro, que Luis decía con toda la razón del mundo, es más fácil comer mal y es más sencillo que hacer una cocina, porque la verdura es muy cara, la verdura fresca, la verdura, estupendo, todo es muy carísimo. Pero que a la hora de elegir en el supermercado, vale igual elegir un yogur 00 natural sin azúcar, que el de fresa sabor mango con melocotón con no sé cuánto, que tiene tope de azúcar. Entonces, esa claro. elección en el supermercado tiene el mismo coste económico, el natural 00, que tiene menos azúcar y es más saludable que el de azúcar, pero al niño le gusta más el de azúcar o el de chocolate o el de fresa. Entonces, esa elección en casa ya está viciada. La elección, la compra que hacemos, vale lo mismo. Solamente, venga, que al niño le gusta las galletas no sé qué, busca las galletas más saludables o no le des galletas y hazle solamente un bocadillo de integral. Entonces, la elección en casa, ya falta cultura y falta conocimiento a la hora de comprar.
14: Sí, no, bueno, es que muchas veces te dicen los padres, es que a él le encantan las galletas y tal, pero bueno, usted es la que hace la compra y usted es la que sabe un poco de dietética.
3: ¿No?
14: Sabe de dietética para saber que, por ejemplo, en ese tema de yogures no tiene mucho sentido en un niño que tiene sobrepeso darle grasa con la leche, sea una leche desnatada o yogures desnatados, ¿sabes? De todas formas, a veces en el tema de la alimentación, a veces hay trucos me refiero, trampas. A veces las cosas que no tienen azúcar, resulta que necesitas otros componentes, otros hidratos de carbono.
3: Para
14: que el alimento sea como, digamos,
1: como
14: válido,
1: por así decirlo. Como el que te gusta.
3: Más atractivo, ¿no?
15: Como las grasas hidrosolubles.
14: O sea, tú no puedes decir, pues le quito todas las grasas y no sé qué, le quito todas las grasas a un yogur, pero le tengo que meter hidratos de carbono, que generalmente es azúcar, para equilibrar y que un poco ese yogur tenga como sentido como alimento. ¿Sabes? No, tú no puedes vender calorías huecas tampoco, o sea, o alimentos con calorías huecas. Entonces, es un lío a veces comprar, que hay poco menos que hay que ir con una maquinita para saber.
1: Pero mira, el caso del yogur es fácil, creo yo. Tú coges yogur natural,
14: sí.
1: el que no tiene azúcar.
15: Exacto.
1: Y no sé si en algunos casos están...
14: Yogur,
1: que no tiene azúcar añadido, quiero decir.
15: El de fresa,
1: ¿no?
15: La
1: lactosa
15: exacto.
1: Y entonces eso, en vez de echarle azúcar, tú, o miel, o lo que sirope, de no sé qué y tal, pues le puedes picar una fruta. Hay frutas dulces maravillosas. Bueno,
3: y ahora están súper dulces.
1: Y son... Mira, se me está haciendo la boca agua. Una manzanita bien picada, sí, una perita, un platanito. Sí. Y sí. te metes eso, está buenísimo. Mira, es que me estoy babando, de verdad. O sea, querer también a veces ponerle un poquito de imaginación.
14: Claro, ¿no? Mira, pero hay una relación directa, por ejemplo, entre máquinas y obesidad en los niños de esa edad. O sea, los niños ya...
1: ¿Máquinas te refieres a teléfonos móviles?
14: Las pantallas, quiero decir.
1: PlayStation y cosas de estas.
14: Claro, tú te terminas de cenar...

0: tal, cenar, una dieta equilibrada, ¿sabes? Bueno, bien, maquinita. Porque los niños cada vez ven menos televisión. En general vemos cada vez menos televisión y vemos más pantalla. Y esos niños cuando ven el Fortnite y la serie de cosas que tienen, de juegos que tienen éxito y tal y cual, o simplemente vídeos de YouTube, lo que te pide el cuerpo es tomar como una recompensa alimentaria, sí, porque
1: total. Sí,
0: y entonces no vas a tomar helado, no vas a tomar brócoli ahí, vas a tomar galletas, vas a tomar papas fritas, vas a tomar no sé qué,
1: helado
0: y tal. Claro. Entonces, pero es una relación directa, más cuanto más horas de pantalla, el niño duerme menos y come más.
1: Entonces, luego.
2: Mira, hay un oyente, se llama Aitor. Buenos días, tengo una niña de 10 años, come mucho pescado, verdura, potajitos, una dieta medio sana, dice. No le doy ni bollería ni golosinas, pesa 43 kilos, mide 1,32, tiene una dieta que no es mala, pero sube mucho de peso. Hace karate, está en la academia de baile, quema calorías. Yo no sé si esto es meterme donde no me llame, pero también hay que partir de la base de tengamos un poco de sentido común y no nos alarmemos por porque hay distintos procesos en el crecimiento de un chiquillo, en el chiquillo,
0: claro, ¿no? Y después tiene que ver cómo son los padres,
2: está con el padre, hombre.
1: No, claro, pero no la parte genética,
0: mande una foto del padre, quiero decir.
2: No, pero Aitor, que es broma, que no nos estamos metiendo contigo.
0: No mande ni una foto, fotos me refiero. ¿Cómo eran? Tú le preguntas a la consulta, ustedes cuando eran niños, ¿cómo eres? Yo gordísima. O claro, gordísimo.
1: El componente genético
2: influye mucho.
0: Sí. ¿Y en su familia, no, más del 50% padecen sobrepeso y obesidad. Para sacar el niño de ese hoyo es muy difícil.
1: Claro, porque realmente hay los malos hábitos y la genética.
2: O sea que hay genética
0: constitucional
2: también.
0: Claro, claro. Sí, sí,
1: sí. Impresionante, la verdad. Me deja un poco, ¿no?
2: Yo me quedo siempre con la frase de Benito Maceira, gran nefrólogo, que fue el que arrancó, por cierto, los trasplantes de riñón en el hospital universitario, los finales
0: gran
2: de los
0: médico,
2: 70, un médico excepcional, que me dijo una vez en una entrevista, ser pobre mata, refiriéndose
1: a la alimentación,
2: claro, pues si eres pobre, hidratos de carbono malos, tiras para arriba porque es lo más barato, las verduras frescas, bla, bla, bla, no son tan accesibles.
1: Pescados carísimos.
2: Y en consecuencia, pescado a partir carísimo. De ahí, empieza diabetes, después la hipertensión, después qué. Bueno,
1: el sobrepeso.
0: Hígado graso. Eso,
2: porque la cuestión es la grasa. La de fuera es fea y es mala. Pero la de dentro es la que te termina matando al final, ¿no?
1: Claro. Y es el nacimiento de muchas enfermedades malas.
0: Sí, claro, sí. Diabetes, hipertensión, de todo. Incluso cáncer, quiero decir.
1: Exacto.
0: Hay una relación también sobrepeso o obesidad. Perdón, sí. Y cáncer también.
2: Okay. Bueno, muy bien, estamos animadísimos hoy.
1: Mira, pues voy a cambiar con un tema que creo que a los oyentes también les va a agitar un poquito, porque también veíamos una noticia que decía que la DGT avisa que la costumbre de ir a la playa en cholas te puede costar hasta 200 euros y 3 puntos.
2: Y poco me parece.
1: Pero es porque, claro.
0: Pero conduciendo.
1: Hombre, conduciendo, claro.
2: Tú caminando puedes ir descalzo si quieres.
1: No, fue culpa mía. Que mira, no lo dije.
2: Por cierto, cerramos el capítulo. Aitor escribió, dice, jajaja, yo soy flaco, 70 kilos, 1,71, y la madre 1,65, 83 kilos. O sea que, bueno, estás más o menos en la vida.
0: Sí, no todo tiene respuesta.
1: Mira, gracias, esto, ¿qué les parece esto? Que si, yo te voy a ser sincera. Yo, a ver, ¿cómo lo explico?
0: Pero dime una prima tuya, no tú.
1: No, lo voy a decir claramente.
2: La amiga de una prima de mi hermana.
1: Una amiga de mi amiga dice que... Vale. A ver, dicen que ir con cholas no te pueden penalizar con hasta 200 euros, pero es que hay calzado que lo que es la forma y el agarre al pie es exactamente igual que unas cholas, lo que no son de goma. Exacto. Por eso también te multan.
3: Incluso
1: no.
3: El tacón también es incomodísimo para conducir, un zapato de tacón. Sí, y no está prohibido, aunque tengas el pie cerrado.
2: La chola solo te trinca así en los deditos.
1: Y yo tengo unas como esas.
2: Y te queda todo suelto por
1: claro,
2: detrás.
1: Yo de esas tengo 40.
2: Pues,
1: así.
2: Pues entonces lo mismo eso cuenta como chola.
1: Pero eso te penalizan o tienen que ser cuando referimos.
2: Pues descalzo, es más seguro ir descalzo, no, o sea, conducir descalzo.
0: Se puede conducir descalzo.
1: ¿No está prohibido?
2: No.
0: Está prohibido.
2: El problema de la chola es que se te trabe.
1: Pero a mí me parece que ¿dónde pones el límite? Si la forma del zapato es el mismo, porque las típicas, lo que se llaman sandalias de pala, que son la suela con una tira solo, eso es lo mismo, y por eso te penalizan también. Entonces también. Que digan...
2: Mira, tú, pero vamos a hacer una cosa.
0: Pero ¿cómo te ven?
2: Pues si tienes,
0: mira, parando coche a ver si tienen chola.
2: Dice Víctor, un oyente, dice, creo que no está prohibido, pero si tienes un accidente podría ser una causa de...
0: ir descalzo.
2: Entiendo que de hablarse...
0: ¿Se puede conducir de las cholas en paños menores, en calzoncillos?
2: No, por ejemplo, sin camisa creo que no.
1: No se puede conducir sin
2: camisa. Te multan.
0: Sin camisa.
2: No sé, sin camisa, no sé por qué.
3: Pero lo de la chola también tiene su sentido porque el pie va tan suelto y quieres cambiar de un pedal a otro, reaccionar rápido, y lógicamente puede ser incómodo porque el pie no tiene sujeción, que tiene su lógica.
2: O se te traba la chola en el acelerador.
3: Pero por eso digo, exactamente, o la alfombrilla muchas veces.
2: Pero ¿no es más fácil llevar unos tenis,
0: un zapato,
2: un zapatito normal?
3: Pero ¿por qué tenemos siempre la picaresca de intentar hacer o ir contracorriente? Si está prohibido, está prohibido. Nos ponemos en el coche en el momento de conducir otro calzado, el pie bien sujeto, y conducimos. Pero ¿por qué tenemos la picaresca de vamos a ir contrarreloj, si esto se puede, yo no lo puedo hacer, aquí yo voy a intentar no cumplir la norma?
2: Yo más que la chola, a mí me preocupa mucho el uso del móvil. Me parece que es todavía más peligroso que lo que
1: No, por supuesto, por peligroso, pero tenemos claro que está penalizado y te quita puntos. Y sin embargo, con lo que estábamos hablando de conducir descalzo, la RACE dice que se puede conducir descalzo. Dice, para conducir lo recomendable es utilizar un zapato cerrado en el que el pie quede bien sujeto. Sin embargo, ¿es legal conducir descalzo? La normativa española no lo prohíbe como tal, pero te puede poner una multa igualmente.
0: ¿Puede comer conduciendo?
1: ¿Se puede fumar conduciendo?
0: ¿Se puede? No, pero comer.
2: No
0: porque
2: sé.
0: Pues, hombre, entendido que no. Tú no te puedes tener un bocadillo comiendo.
1: Hombre, yo entiendo que te distrae la atención, ¿no?
2: Si estamos hablando de comerte un plato de lenteja conduciendo, por lo mismo hombre, no.
0: Algo más llevadero.
2: Un bocadillo,
0: no,
2: por ejemplo.
1: Plátano. De
2: yo plátano. Yo digo un plátano, bueno, un plátano no, pero una manzana, por ejemplo, que la mantiene. Sí.
1: Pero yo te digo una cosa, yo supongo que, lo que tenemos que tener claro es que la DGT no lo hace por capricho, sino por nuestra seguridad. Entonces yo entiendo que todo lo que puede hacer que te distraiga, que eviten que lo hagas, ¿no? Por ejemplo, el tema de comer.
2: Víctor dice, solo está permitido beber agua.
0: ¿Ah, sí?
2: Conduciendo, entiendo. O sea, que de comer nada tampoco. Nada. Bueno, pero también es verdad, pero tú no tienes otro momento para comer, coño. Para el coche, cómete lo que te dé la gana. Ponte descalzo a brincar por el monte y después cuando te subas, ponte la chola adecuada, ¿no?
3: ¿Qué haces cuando acabas la manzana? ¿Qué haces para dejar el trozo de
1: la gente? Yo pones al lado, ya te la lanza por la ventana.
3: Ya te estás distrayendo para.
2: En mi caso, yo lo único que no me como es el rabito. Porque hasta las pismas me las chacas.
1: ¿Qué dices? La parte esa dura,
2: ¿eh? Todo eso te lo mandé.
1: A mí la manzana es una fruta que ni me enfría ni me calienta. O sea, me las quitan y me da igual.
2: Pues sí, y no quieres ir al médico, una manzana todos los días.
0: Hay manzanas ahora buenísimas que yo creo que son tratadas genéticamente. Pin Lady,
2: esas sí, señor, la Pin Lady, no, están caras cada miedo, pero son buenas.
1: ¿Y cómo son?
0: Buenísimas.
3: La mejor es la reineta.
1: No, la reineta
2: yo esa no me gusta. Esa le encanta una hermana mía.
3: Son harinosas.
1: A mí me gusta la reineta.
2: Pero muy ácido, eso.
0: No, la Pin Lady.
2: La Pin Lady.
1: ¿Y cómo es la Pin Lady?
0: Te pone cada manzana antes tiene una cosa que pone Pin Lady, pero tampoco es mucho
1: ¿y
0: más
1: ¿y de aspecto
0: caro.
1: Cómo es?
2: Es roja, grande,
0: más
2: dura,
0: grandita,
2: sí.
0: Mucho más dulce,
2: sí.
0: Es buenísima.
2: Está buena. ¿Sí? Y tiene un puntito ácido que es muy dulzona, pero tiene un puntito ácido y vale cara que también.
1: ¿Y aquí se cultiva en Canarias?
2: No, yo creo que no. Pero aquí sobre todo hay muchas reinetas.
3: Reinetas maravillosas.
1: Las reinetas son buff fuera de
2: la serie. Pero vamos, la humilde manzana es amarilla toda la vida que la más barata.
3: La Golden,
2: sí, está buena también.
0: Sí, sí. Pero bueno, de distraerte conduciendo hasta poniendo la radio. Tú te pones a tocar, toquetear ahí.
1: Claro.
0: Y dejas de mirar.
3: Por eso decíamos lo de fumar, claro.
0: Y fumar, no te
2: digo. Dice Kiko, la distracción más grande que hay dentro de un coche en las nuevas pantallas incorporadas.
3: Ah, sí.
2: Para todo, mato la información que te dice los coches actualmente han sido una distracción. O sea, bueno, no estoy siguiendo el hilo, pero estoy entendiendo que se refiere a los pantallones esos gigantes que han puesto.
3: Sí, sin embargo, los coches
2: los sistemas
3: vienen,
2: de navegación y tal.
3: Los coches vienen con unas medidas de seguridad que el mío se reconduce las ruedas hacia adentro. Si me toca cualquier raya y no he puesto el intermitente, me tira el volante y me reconduce hacia adentro el volante. Me frena la rueda cuando viene un coche, estoy aparcando y estoy queriendo salir, me frena la rueda.
0: Y el otro día que me metí, perdón, que me te interrumpí.
3: No, nada.
0: Que me metí en un coche que no tenía conductor.
3: ¿Cómo?
0: En Madrid.
2: ¿Qué dice?
0: Sí.
2: ¿Eso ya está operativo?
0: Un Uber.
1: Yo me bajo conductor del coche y le digo suerte, hasta luego.
2: ¿A quién se lo dice?
1: A nadie.
0: ¿A quién se lo dice?
2: Al coche, suerte, y te va. ¿En serio? ¿Hay un Uber ya en Madrid?
0: Sí, que tú te metes y te lleva al sitio. Y se mete por todas partes. Y no sé si coge el camino más cortito.
2: Lo que faltaba es que encima el coche te intentara pufar también, ¿no? Y sí, pero tú lo pediste sin conductor, ¿o?
0: No, venías.
1: ¿Y no te avisaron?
0: Sí, no me avisaron. Entonces fue una cosa rara. Digo, bueno, pues me metí. Y entonces te empieza a hablar el bicho y
2: ya está. ¿Y qué te decía?
0: Bueno, tú tenías la información en tu móvil y entonces el
2: la voz aquella.
0: Sí. El bicho ese lo hacía, lo que tú decías.
2: Y eso funciona en el centro, entiendo. Bueno, el centro de Madrid es bastante grande,
0: sí,
2: ¿no?
0: Sí, pero por Madrid era, pero no me acuerdo exactamente. No fue el aeropuerto. El aeropuerto había un humano conduciendo.
1: Mira, a mí yo te digo una cosa. A mí, yo te voy a ser sincera, a mí me parece que, a ver, si yo me sé explicar, que a mí me da como inseguridad subirme a un coche en donde una persona, un ser humano, no puede reaccionar si pasa algo.
0: Exacto.
1: O sea, yo, por ejemplo, eso con lo que dicen, no, yo lo pongo en modo automático y el coche va solo, pero tú estás allí. Y cualquier cosa, tú tienes la opción de coger el volante. Es como si te subes a un avión y no hay nadie, tío. Hola.
2: Bueno, pues subiste un dron, de esos grandes, ¿no?
1: Sí, pero no te subes tú como... No. Pero me refiero, o sea, yo creo que al final los humanos tenemos una posibilidad de reaccionar ante circunstancias sobrevenidas, claro, o imprevistos, que, oye, las máquinas pueden estar muy bien programadas, pero
3: como tengo que discrepar para no estar todos, sino no hay tertulia, que toda esa es la tecnología y ese es el futuro a corto plazo, medio plazo. Entonces, bueno, ese es el principio de llegar aquí a Canarias y cada día estará la mano humana pues más desaparecida.
2: ¿Qué ha sido de la conversación con el taxista?
3: Exactamente.
0: No, un coñazo.
2: ¿Cómo que un coñazo?
0: Siempre están criticando las obras del ayuntamiento y no sé qué.
2: Pero es que eso es parte de... Eso viene con el viaje.
0: No, pero hay una cosa que es verdad, que cuando conduces, ¿a ustedes no les pasa que de repente puede haber pasado 4 kilómetros y ni te has enterado que has estado conduciendo?
1: Sí.
2: ¿Qué estarías pensando?
0: No, o estás hablando con el móvil, me refiero. Sí. Con...
1: O estás ido también, hay veces que vas conduciendo en automático. Sí.
0: Y mira, de repente...
2: Eso me acabó de pasar a mí. Miré y dije, yo si van a dar las 11, esto se fue ya. Hasta la semana que viene, semana familia. Próxima.
1: ¡Qué bueno verle, chicos!
2: Pues, ¡adiós! Chao. Venga, un abrazo grande. Viene la información.
4: Las 11 de la mañana.
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4: Buenos días. El Gobierno acelera este mes la reforma de la financiación autonómica. El Ministerio de Hacienda ya ha enviado a las autonomías el primer borrador del nuevo modelo y mañana se va a reunir al Comité Técnico para analizar la propuesta antes del Consejo de Política Fiscal y Financiera previsto para el 29 de julio, donde el texto se va a someter a votación. Las comunidades gobernadas por el Partido Popular, entre ellas Canarias, ya han mostrado su rechazo al planteamiento. Consideran que el nuevo modelo nace condicionado por los acuerdos alcanzados con Cataluña y reclaman una negociación basada en la igualdad. El ministro de Política Territorial, Ángel Víctor Torres, dice que no entiende el rechazo porque todas las comunidades van a recibir más fondos.
6: Vamos a presentar al Gobierno de España unos presupuestos que van a ser los más importantes de la historia, que no hay razones para que mañana no salga adelante el Real Decreto Ley de los Objetivos de Déficit, que son más recursos para las comunidades autónomas, para los ayuntamientos. Canarias, por ejemplo, sería entre la financiación autonómica y el Fondo de Compensación Matemática 1.000 millones de euros, lo que mejoraría lo que tienen hoy. No tiene lógica que si no es por razones partidarias se vote en contra de que los ciudadanos y ciudadanas reciban más fondos económicos.
4: El alcalde de Santa Cruz de Tenerife, José Manuel Bermúdez, espera que los tribunales anulen, como así ha ocurrido en Las Palmas de Gran Canaria, la tasa de basura de su ciudad. Ha criticado la forma en que España, como han hecho otros países europeos, ha traspuesto la normativa europea que obliga a realizar una gestión correcta de los residuos. Ha dicho que esta gestión no debería ser a través de una tasa que paguen los ciudadanos. Para ilustrar la subida, se ha puesto como ejemplo.
7: Había muchas maneras de transponer la directiva europea y él escogió la manera de transponerla que hace que los vecinos tengan que pagar pues mucho más. Yo, por poner mi ejemplo, yo pagaba la basura en Santa Cruz 69 euros y ahora voy a pagar 144 euros. Eso es como consecuencia de la aplicación de una norma.
4: Nos quedamos en Santa Cruz de Tenerife porque hoy ha presentado la sexta edición de los bonos consumo. José Willis, buenos días.
8: Buenos días. La campaña pondrá en circulación 20.800 bonos de 25 euros cada uno para incentivar las compras en el comercio local entre agosto y noviembre. La principal novedad es que aumenta la ayuda del ayuntamiento con una dotación de 250.000 euros. Además, regresan los bonos especiales para los domingos. Los comercios podrán adherirse desde este jueves 16 de julio y los bonos estarán a la venta a partir del 4 de agosto.
4: Gracias. Y la Policía Nacional ha detenido en el sur de Tenerife a 3 hombres acusados de explotación sexual, prostitución y corrupción de menores. La investigación permitió liberar a una víctima menor de edad que había sufrido estos delitos entre 2022 y 2024 en 2 locales que aparentaban ser negocios legales. Según los agentes, las mujeres eran sometidas a un estricto control y sanciones económicas. Celia Peláez es portavoz de la Policía Nacional.
9: En su interior se sometía a las mujeres a explotación sexual coactiva. Entre las normas impuestas figuraban un estricto horario laboral y un régimen disciplinario interno con numerosas obligaciones, cuyo incumplimiento conllevaba la imposición de sanciones, muchas veces de tipo económico, reforzando de esta forma el control ejercido sobre las víctimas.
4: Terminamos en Israel. La ONG israelí Iramin ha denunciado que el gobierno israelí ha aprobado la construcción de unas 450 viviendas en el corazón del barrio palestino de Unlisun, ubicado en Jerusalén Este. Esto significa levantar el mayor asentamiento judío en esa parte de la ciudad ocupada por Israel. Es todo por el momento. Más información en una hora en el avance del Canarias a la una con David Perdomo. 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

0: Buenos días, estrenamos una nueva semana en este mes de julio. Eugenio, bueno, teniendo en cuenta que las vacaciones forman parte de nuestro ADN, vamos a plantear hoy qué hacemos en las vacaciones.
1: Sí, porque más allá de plantear el debate de vacaciones de un tirón o partidas, hoy planteamos las preferencias vacacionales, o descansar o no parar de hacer cosas.
0: Y parece que los españoles no terminamos por decantarnos mayoritariamente por una opción ni por otra, a pesar de que más del 40% de los consultados declara preferir unas vacaciones donde pueda relajarse y estar tranquilo.
1: Un importante porcentaje de personas se inclinan por un turismo más activo, donde sea posible hacer y ver muchas cosas. De hecho, esta cifra coloca a España entre el tercer lugar de entre los 17 países con mayor predilección por este tipo de vacaciones.
0: Opciones distintas y distantes. Amaya Elías, interiorista emocional, ¿qué tal? Buenos días.
2: Hola, buenos días.
0: Gracias por atendernos, Amaya. Luego también están aquellos que no solo están quietitos y no hacen gran cosa, sino que les da por ordenar, por aprovechar para, ¿no?, para poner todo el trastero en orden, el armario, en fin. Esto también se da, ¿no?, Amaya, en vacaciones.
2: Sí, yo creo que sí. Además, la gente también que se va fuera de casa y que no, esto, antes de irse de vacaciones también aprovechamos para dejar la casa preparada, ¿no?, para que luego el bajón sea un poco menor.
1: Pero a veces también, Amaya, ¿qué tal? Buenos días. Dejamos, ¿no?, decirme, ahora cuando llegue vacaciones, venga, ahora vamos a pintar, ahora vamos a ordenar, ahora vamos a cambiar. Esto un poco también lo dejamos un poco así como con más tiempo para recrearnos un poco más, ¿no?
2: Sí, eso es. De hecho, normalmente nosotros en septiembre solemos recibir un montón de peticiones porque es el momento que paras y de repente te empiezas a dar cuenta, ¿no?, de todos los cambios que querías hacer en casa.
0: Y en estos casos, Amaya, ¿por dónde empezar? ¿Qué sería lo mejor?
2: Yo creo que primero poner en orden tanto las ideas como la casa, ¿no? Ser un poquito consciente de lo que tenemos y las necesidades que podemos tener.
1: Esto es importante, entonces, ¿no? Es decir, que porque claro, no tirarnos así como al vacío, venga a ordenar todo a la vez, sino que hay que planificar antes, entonces, Amaya, ¿no?
2: Sí, me parece que la planificación es importante. Y bueno, son puntos importantes porque el armario, por ejemplo, normalmente ya hemos hecho el cambio y las habitaciones están un poquito más ordenadas, pero bueno, podemos aprovechar para la cocina, que ya lo tenemos, las despensas un poquito más vacías para irnos igual de vacaciones, pues aprovechar ese tipo de sitios.
0: Amaya, lo decía al principio que eres interiorista emocional. ¿Esto qué significa, lo de emocional?
2: Pues que nuestra casa nos afecta mucho más de lo que creemos, empezando desde el orden, pero también la iluminación, los colores que empleamos en casa, las texturas, que siempre pensamos en la vista, pero también el propio tacto de los materiales o no tener una casa plana de cara a texturas, pues también nos afecta.
1: Y a la hora de planificar, no sé, si hay, digamos, ¿cómo plantearlo, Amaya? Situaciones o lugares más fáciles que otros, es decir, que no es lo mismo a lo mejor ordenar el salón que ordenar una habitación, me refiero a la hora de planificarlo y tenerlo en cuenta, lo que nos va a suponer más esfuerzo, más tiempo, o da igual. No,
2: yo, por ejemplo, hice un curso con la propia Marie Kondo y ella siempre dice que lo más fácil es empezar por la ropa. Porque es algo que como más fácil y luego ya podemos ir evolucionando a pues objetos, como objetos, piezas de cocina, y por último dejamos siempre las cosas más emocionales, los recuerdos, que es un poquito lo más difícil igual de echar, ¿no?
0: Sí, claro, esto cuesta muchas veces, Amaya, decidir qué hacer con esos recuerdos. ¿Tú de qué eres partidaria? ¿De conservarlos o de guardarlos en una caja, o qué hacemos con esos recuerdos que sabes que no vas a volver a utilizar o que realmente, pues, igual son demasiados y no sabes qué hacer con ellos? ¿Tú qué recomiendas?
2: A ver, es que también recuerdos tenemos un montón, desde las pinturas que nos hacen los niños o de todos los viajes, todo tampoco podemos mantener. Entonces, es un poquito, yo creo, que decidir, y las cosas que mantenemos, pues, o guardarlos en unas cajas bonitas y en un sitio accesible, que tenga sentido el guardarlo, o ponerlos en cuadros, o ponerlos un poquito a la vista también.
1: Claro, luego llega otro momento también interesante, creo, Amaya, que es involucrar o no a toda la familia, es decir, a los niños, a las niñas, como algo divertido. Si no, no estamos de vacaciones, no podemos ir a la playa hoy, ni podemos ir a la piscina, tenemos que quedarnos en casa, porque tenemos que ordenar. Esto de involucrar, ¿es buena idea o mala? Porque a veces, no sé si tardaríamos más o no. ¿Cómo lo ves desde tu experiencia?
2: Yo lo veo súper importante. De hecho, al final, el método Montessori y el de Marie Kondo tienen muchas cosas en común. Y los niños necesitan como pautas y enseñarles desde pequeños que, bueno, a deshacernos de las cosas o a que no podemos mantener todos los juguetes y que hay que hacer un cambio, depende de las edades. Y bueno, pues hay sitios donde podemos donar esos juguetes que ya no se utilizan o ese tipo de cosas. Me parece una forma de educación, pues... Uh-huh. Que a futuro les pueda ayudar un montón.
0: Uh-huh. Amaya, ¿y cómo nos influye emocionalmente la decoración que tengamos, incluso los colores que utilizamos? ¿Cómo nos puede influir?
2: Pues afecta muchísimo. De hecho, cuando dices los colores, en marketing utilizan un montón los colores con nosotros. Si yo de repente te digo marcas que tengan logotipos en rojos y amarillos, que son además rojos y amarillos vibrantes, a todos nos vienen normalmente a la cabeza, pues, líneas de cadenas de comida rápida, ¿no? Porque al final son dos colores que son muy activantes y nos tienden a ir rápido y a comer rápido. Uh-huh. Y entonces nosotros también, dependiendo un poquito de las sensaciones que queremos conseguir en casa, pues un color u otro puede cambiar un poco, pues, si estemos más relajados o más activos.
0: Y la luz, porque tenemos varias opciones, que si neutra, fría, cálida, también el número de lámparas, ¿esto también influye?
2: Muchísimo. De hecho, nosotros trabajamos mucho con la iluminación circadiana, porque por muy evolucionados que pensemos que estamos con la inteligencia artificial y con todas las tecnologías que tenemos, nuestro cuerpo todavía está preparado como cuando cazábamos mamuts, que al final está preparado para despertarse con la luz solar e ir preparándonos un poquito a poco para el sueño, cuando por la noche la luz se va haciendo cada vez más rojiza, cada vez más cálida. Entonces, pues con toda esa evolución, en nuestra casa también, en vez de tener un tono fijo, bueno, hoy en día mediante una domotización simple, pues se puede hacer que esa evolución vaya fluyendo. O si no, pues teniendo diferentes tipos de luces, pues las mesillas de la noche que no tengan una luz muy blanca, que tengan una luz más cálida, incluso ahora se lleva mucho las luces de tonos rojizos para que nos preparan también para el sueño.
0: Uh-huh. O sea que en la habitación, si podemos, una bombilla de color rojo, dice.
2: Exacto.
0: Oh, bueno, para dormir mejor.
2: Exacto, para que nos active la melatonina y que nos preparemos para el sueño.
0: Bueno, pues tomamos nota, por lo tanto, con la importancia también de las luces que ponemos en casa. Amaya Elías, interiorista emocional. Gracias, Amaya, por todos esos consejos.
2: Gracias a vosotros.
1: Adiós. Bueno, pues esta es la... Gracias, muy amable. Es la cuestión. Partimos de lo general o particular. Puede ser esta una opción en verano, la de ordenar nuestras casas, la de emprender, esos compromisos o esas cosas que hemos dejado pendientes durante todo el año y aprovechamos las vacaciones y para ejecutarlo. Y por ahí va nuestra pregunta de hoy. Si usted prefiere aprovechar las vacaciones para hacer cosas que no le da tiempo durante el año, como por ejemplo esto que acabamos de contar, de ordenar la casa, no sé, dedicar tiempo pues a lo mejor a comprar un coche o una nueva casa, un nuevo alquiler, o prefiere usted no hacer nada durante el verano y disfrutar, descansar, aunque no tenga nada que hacer. Esta es la tesitura que hoy planteamos a los oyentes, porque claro, a veces dejamos cosas pendientes para... Ya tengo tiempo en verano, ¿no? Aquello de que el verano... Sí. Y luego el verano también se va en un pispás, sí, que diría Nacho, ¿no? Sí. Pero que hay gente que planifica y en verano voy a hacer esto... y luego tampoco da mucho tiempo. Sí. ¿Tú eres de planificar cosas para el verano o no?
0: No,
1: de este tipo.
0: No planifico cosas para el verano, pero como siempre hay cosas pendientes que hacer, ¿no? Yo creo que a todos nos ocurre, sí, alguna cosa cae de estas que no te apetecen nunca. Sí. Y dices, bueno, tengo esto pendiente, voy a aprovechar ahora en verano y lo voy a hacer. Por, sí, ejemplo, yo qué sé, una revisión del coche, sí, de algo.
1: Sí, sí, sí, tienes razón, sí.
0: Sí, ¿no? Que siempre hay cosas pendientes.
1: Sí, sí, sí. O el trastero que no cabe nada mañana. Más, está desordenadísimo, hay que... Y entonces, pues eso, ¿no? Entonces, sin planificarlo, pero está y hay que hacerlo. Bueno, pues hoy queremos que usted nos diga, nos cuente, si aprovecha parte de las vacaciones para poner orden, permítanos la pregunta así tan genérica, o dice, pues ya vendrá septiembre, octubre y ya lo ordenaré entonces, y ahora, aunque no tenga nada que hacer, pues
0: a disfrutar
1: pues sí, del verano. Esta es la cuestión que hoy planteamos y nos gustaría que nos respondiera a través de nuestro número de WhatsApp siempre, a través de un texto o de un audio, que saben que nos encanta. Las dos cosas muy válidas y encantados de la vida. El 628-515151.

0: Y los oyentes que ya se están animando a participar con nosotros con la pregunta que hacemos cada día aquí en La Alpispa, hoy tiene que ver con las vacaciones. Julio decíamos que es un mes que se presta mucho para vacaciones, esto es así, es uno de los clásicos junto con agosto. Y aquí nos llega un mensaje que nos dice, ya habrá tiempo para hacer cosas, pero en verano no.
1: En verano toca disfrutar y desconectar y otras cosas.
0: La verdad es que sí.
1: Bueno, aunque también podemos, disfrutar ordenando la zapatera, yo qué sé. también hay días lluviosos en verano, que avisáis que
0: hay días
1: que lluvia y dice, pues mira, voy a ordenar la zapatera, que están los zapatos.
0: Yo mi estrategia va a ser, que no sé si lo cumpliré, los primeros dos días, quitarme eso de encima, las cosas que tengo pendientes. Y ya luego el resto.
1: Ah, sí.
0: Claro, porque. Pero no sé si lo cumpliré.
1: Ah, pues yo al revés. Yo los primeros días venía a darlo todo. Y luego ya, cuando quede poco. Algún día suelto, así que, pues mira, este día está un poco ocioso. Vamos, primeros días, venga, total.
0: O sea, que. Te tiras de cabeza como en el mar.
1: Total. Bueno, esto nos decía un oyente que nos ha dado este mensaje, pero también tenemos ya un audio, ¿no?
0: Sí.
1: A ver qué nos dice.
0: Escuchamos.
2: Hola, ¿qué tal? Buenos días.
1: Buenos días.
2: Yo creo que eso depende también en el trabajo de cada uno, el horario que tengan disponible. Yo pienso que las vacaciones son para disfrutarlas. Ya para arreglar el trastero o para hacer algunas pequeñas cosas, ya tenemos los fines de semana, el sábado o el domingo. Hay muchas veces que un domingo que uno se queda en casa y no sabe qué hacer, pues
1: también
2: ahora
1: es
2: momento de arreglar el trastero. Las vacaciones son para irse a la playita, guachiche, ponerse a leer un libro y muchas cosas más. No, hay que, aunque yo soy de los que digo que en las vacaciones no se descansa, se cansa más uno en vacaciones que en descansar en sí. Yo por lo menos, yo lo tengo más que asumido que en vacaciones me canso más y después ya en mi trabajo es cuando descanso. Bueno, saludos Enrique.
1: Gracias
0: Enrique, pues no le falta razón, la verdad es que sí. Que ya habrá tiempo el fin de semana, como dice él, de esos flecos y en vacaciones a disfrutar, a ir a la playita, a leer, buen plan.
1: Sí, y también es verdad que lo que también dice él, ¿no? Los domingos a veces también es un día así un poco tonto por las tardes, que a veces, bueno, que no hay que dejar, bueno, cada uno que se organice como
0: quiera. Pues también,
1: ¿no?
0: Es verdad, el caso
1: como
0: es que quiera. Lo comparta con nosotros, que nos lo cuenten y a ver qué nos dicen. Mira, llegan más mensajes, dice, buenos días. Durante el año, cuando se me cruza el día, voy quitando y botando cosas, dice. Pero las vacaciones son para descansar, aunque el primer día sea como una mudanza y el último también. Luego ya la playa. Bueno, mira.
1: Pues mira, es como de tu club, ¿no? De tu partido, porque es decir que al principio...
0: Sí, una mezcla. El primer día y el último, dice.
1: Ah, bueno, el primer día y el último, vale. Bueno, pues esta es la cuestión, así que a ver cómo se organizan nuestros oyentes en las vacaciones.
0: Gracias.
1: Cómo aprovechan aquellos que tengan vacaciones, cómo lo aprovechan y cómo lo hacen.
0: Claro que sí, gracias a todas esas personas que están ya participando con nosotros, que nos encanta. Les recuerdo el número de WhatsApp, 628-515151. En producción están a Freire y Raquel de Jorge, en realización Rubén Rodríguez.
1: Y también a Day Palmero. Iba a decir a Day Benítez, no, a Day Palmero.

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9: Once y 23 minutos de la mañana en Canarias. Seguimos adelante. Les contamos ahora otra historia que nos lleva de nuevo a la isla de La Palma. Digo de nuevo porque ya les hemos contado en varias ocasiones, hemos hecho referencia a esta historia, a la historia de Airán, este joven palmero que desapareció, bueno, pues se va a cumplir ya hace casi 5 meses, porque fue 16 de febrero, estamos a 13 de julio, pues casi 5 meses que desapareció el Día de los Indianos, los carnavales en la isla de La Palma. Y parece que surgen nuevas pistas sobre el rastro de Airán, un conocido de la infancia. Parece que ha identificado plenamente al joven por sus rasgos físicos y un tatuaje característico, según ha informado la propia madre de Airán a través de sus redes sociales. Y queremos saber más, conocer lo que ocurrió, qué datos se tienen nuevos y también cómo va ese operativo de búsqueda. Para ello saludamos ya y se lo agradecemos enormemente que nos atienda Frank Concepción, que es el padre de Airán. Señor Concepción, ¿qué tal? Buenos días.
10: Hola, buenos días.
9: Gracias por
10: atender.
9: No, gracias también a usted por atender la llamada de la radio pública. Bueno, Fran, parece que hay nuevas pistas sobre Irán, sobre el rastro de Irán.
10: Efectivamente. Bueno, realmente sí, hace ya, como has dicho, casi 5 meses de la desaparición de nuestro hijo a Irán. La última intervención que hemos tenido hace ya prácticamente 2 meses, la última vez que salimos públicamente refrescando el caso y comentando los últimos avistamientos posibles y los últimos rastros que había, y ahora volvemos a salir porque creemos que es importante darle relieve al caso y visibilidad. La gente no se olvide, porque estamos viendo que en algunos casos de avistamiento hay gente que avisa, pero hay gente que o avisa tarde o tardan días, porque no tienen muy claro si todavía lo están buscando o si apareció. Incluso hay gente que piensa que si ya apareció, cosas así, comentarios hay por ahí. O gente que dice, quiten el cartel, nos han dicho de uno que llegó para pedir que quitaran un cartel de una zona de los encajos porque había aparecido, cosas así que son un poco... extraña y que no debería. Entonces, para aclarar todo y decir los últimos datos que tenemos, nos gustaría, pues sí, comentar algo públicamente. Ella comenta el caso de partida de ese que ya se había dicho en su momento, ese avistamiento que hace ya 2 meses y pico de Tijarafe, de la zona del Time, porque parece bastante verídico, ya que es un chico que lo conoce de pequeño y que y ya se han visto también de grandes, ¿no? Que lo identifica, asegura identificarlo, que él lo ve, pero claro, ¿qué pasa? Que él lo ve pasando en un coche, venía a trabajar, y si le ve un tatuaje, aunque no con detalle, pero sí un tatuaje sencillo en su antebrazo. Él tiene un tatuaje que es una X, ¿vale? Tipo de One Piece o la serie que seguía. Y entonces, en el antebrazo, ¿vale? Ancha, así, y de unos 4 o 5 centímetros, para si alguien... me parece, es algo también, otro dato que queríamos dar relieve, porque no se había incidido mucho en ese detalle. Ahora también vienen tiempos de calor, y si él se mueve por ahí, está en camiseta, pues si alguien ve el tatuaje, es un dato muy interesante a la hora de identificarlo, aparte del aspecto. Él también puede haber cambiado de aspecto. Si una persona que se esconde, que huye, que se ha estado moviendo de un lado al otro, según nos indican los testimonios posibles y los avistamientos que tenemos... y también los rastros de perro, que ya tenemos un par de rastros en distintos momentos que han cogido su rastro. Entonces, puede haber cambiado, aunque los últimos avistamientos que tenemos posibles, ese de Tijarafe lo ven con el mismo aspecto que se ve en el cartel, pero con el pelo más grande y barba más grande. Eso no es óbice, porque de eso hace ya casi 2 meses. Ese de Tijarafe no es óbice de que pueda haber cambiado. Él puede haberse pelado, haberse recortado más la barba, es decir, todo eso es posible. Vale, me gustaría también dejar constancia un par de avistamientos más, o bueno, varios avistamientos más que ha habido posteriores a este de Tijarafe, ¿vale? Para que la gente, por si alguien ha visto algo, para que sepan por las zonas donde supuestamente se le ha podido ver, ¿no? Entonces, después de Tijarafe, de ese avistamiento que lo ve este joven, que pasan con el coche y dan parte al día siguiente... nosotros sí que estuvimos rastreando la zona, como siempre. Yo he seguido rastreando cada día, caminando por distintos sitios donde aparecen rastros. Posteriormente, al cabo de una semana, aparece otro supuesto, otro posible avistamiento por la zona de debajo del centro de visitantes. Ahí tenemos como varios avistamientos posteriores, este y otros más, que repiten un patrón que ya se ha visto en otras ocasiones, que nos ha dicho un ex rescatista austríaco que nos ha asesorado, que ha rescatado jóvenes autistas que huyen, que se esconden y tal, cuando tienen un trance, un trauma. Entonces, ese patrón es, entre otras cosas, que se mueven de noche para no ser vistos, que de día se esconden, que se escabullen o que se tapan,

0: corriendo, ¿vale? Si notan que es un tico joven tal, y sale corriendo y se mete por debajo del centro de visitantes por una casa forestal. Ese es un avistamiento de interés porque parece que es por el
1: ¿Y
0: patrón
1: esto cuándo
0: de que
1: fue?
0: se
1: ¿Cuándo
0: esconde
1: fue
0: y de
1: esto,
0: que
1: Fran?
0: huye, ¿vale?
1: ¿Cuándo fue
0: Eso fue a
1: este?
0: la semana de Tijarafe, estamos
1: Madre.
0: hablando de un mes y pico cerca de dos. Pero después hay más avistamientos, después hay otro avistamiento en la zona de la hilera, ¿vale? También hay otro avistamiento de un chico que va caminando por la hilera, que es ese camino que va por la Cumbre Nueva, que es cuando cruzas de la zona oeste a la zona este. Bueno, pues también hay otro avistamiento que lo ven escondiendo, ven a un chico con su mismo aspecto, el chico lo identifica, lo ve de lejos como a 40 metros, él va caminando, el chico que lo ve y ve, eso sí, por el día, ve a un chico que se asoma de un pino por la zona de la hilera con el pelo largo, barba, con aspecto que le recuerda a Irán, que cree que puede ser, y el chico cuando ve que lo miran se esconde, y cuando él se acerca ha desaparecido, ¿vale? Ya no lo ven. Ese es otro avistamiento de interés posterior. Después tenemos otro avistamiento que si bajas ya de la hilera, puedes bajar, realmente subes en una hora y puedes bajar en media hora, un poco más, a la zona del Pino de la Virgen, en el Riachuelo. Vale, en el Riachuelo, también de noche a 11:30, por ahí, una pareja que está por la zona, ven a un chico que se acerca al coche a oscuras de noche, lo mismo que ven por debajo del centro de visitantes, caminando a oscuras. Con una ropa blanca y se pone de cuclillas a varios metros del coche. El chico le dice algo y el chico se levanta y se va caminando despacio. La actitud, ahí sí que le ven un poco el aspecto, porque está bajo la luz de la luna, no lo ve bien, pero sí le ven el aspecto se le parece a Irán, pelo largo, barba, abundante y grande, como lo ven en Tijarafe. Es muy extraño el avistamiento porque una persona que se esconde, que camina de noche y a oscuras, ¿vale? El mismo patrón. Y posteriormente a ese tenemos el último avistamiento posible, que es hace un mes y pico, como a principios de junio, que es en la zona del Socorro, como si ya hubiera cruzado la zona de la cumbre. Ese avistamiento es por encima de una rotonda de unas grajas, donde precisamente yo tengo unas esculturas ahí, es algo familiar para él. Estas esculturas de unas grajas por encima, hay un almacén de Danone, pues por encima ven a un chico, una mujer a altas horas de la madrugada igual. Venga un chico que cruza la carretera también con ropa blanca, chaqueta blanca que le queda estrecha, como que no es de la ropa, cruzando la carretera delante de su coche que va a las 4:50 de la mañana, una mujer que va a trabajar en un almacén de plátano. Ella nos dice, mira, nunca he visto a nadie caminando hasta ahora por la carretera, la actitud es muy extraña, se extrañó mucho y nos contactó al día siguiente. Ven que el chico cruza delante de ella, que se pone muy nervioso, que se tapa la cara una vez más, cruza a oscuras sin linterna ni nada. Y se vira la cara para el otro lado cuando la mujer, como por parar, el chico se pone muy nervioso, así, y asustado, ¿no? Le parece como asustado. Ese es el último avistamiento posible. ¿Qué pasa? Que nosotros fuimos a los 2 días y medio con la mujer para que nos explique qué es lo que solemos hacer en la misma zona donde hubo el avistamiento, que nos explique directamente allí, que es lo mejor, ¿no? Y fuimos con un chico guía de perro que ha ido en varias ocasiones. Nosotros no teníamos rastro de perro desde los primeros días, que ahí hubo un rastro seguro en el segundo día en Santa Cruz de la Palma, el martes. Pero aquí volvió el perro a coger un rastro. El chico fue con el perro, con su prenda, y el perro coge el mismo rastro que el chico que la mujer vio cruzar por la carretera. O sea, el perro cogió por la misma zona exactamente. Y coge un rastro que parece bastante verídico, que el perro va bastante rápido y coge por una zona, cruza la carretera, en fin, y va hacia otra zona. Eso es lo que nos pareció interesante, aunque a la mujer es verdad que tampoco lo identifica bien porque lleva la gorra de la chaqueta, pero sí que va con una chaqueta que le queda estrecha. A partir de ahí, pues eso, nosotros hemos seguido rastreando la zona del Socorro, también por la zona del Paso, y con ayuda, siempre hay voluntarios que nos siguen ayudando cuando pueden. Vale, a partir de ahí empiezan a aparecer otros datos, es decir, empezamos a indagar en su ordenador, encontramos que hay búsquedas. Algunas palabras que tienen que ver con esta partida, Camino a Santiago, alguna serie de palabras que parecen tener que ver. Y también hay búsquedas de vídeos de supervivencia, ¿no? De los últimos vídeos que empecé a mirar en su ordenador, que él estuvo mirando antes de desaparecer o de escaparse, encontramos vídeos de temas de supervivencia, donde se ven cabañas tipo India, construcciones de cabañas, cómo hacer fuego y este tipo de vídeos días antes de esta desaparición. Entonces, eso nos parece de interés. A partir de ahí también han aparecido cabañas similares a las que aparecen en estos vídeos, tipo India, tipo Tipi, otras soterradas aprovechando barranqueras, una en la zona del Riachuelo, en una zona metida hacia adentro, y otra por el Pino de la Virgen hacia arriba, dos cabañas de mucho interés que no sabemos quién las hizo, pero sí coinciden con ese tipo de cabañas.

0: España. A mí una vez él me enseñó una cabaña de ese tipo también, en un tutorial que me enseñó por el móvil antes de esto, poco antes. Y bueno, es un dato que nos parece de interés. No es una prueba, pero sí da que pensar de que ha podido, y yo lo dejo caer. En sí, en eso de lo que quería es un poco mostrar estos últimos avistamientos, que la gente siga por favor alerta, que circule su imagen, que no se olvide, porque nosotros seguimos pensando y tenemos fe y esperanza de que él se esconde, de que se mueve por la isla, de que tiene un trance. También queremos sugerir la posibilidad, que no descartamos, de que terceras personas le hayan podido ayudar, porque hay casos así que han ocurrido. Es decir, puede haber, yo he conocido en toda esta búsqueda, cada día incansable, haciendo rutas por la isla, he conocido, por ejemplo, personas extranjeras mayores que no conocen su caso, porque en algunos casos ni hablan español o hablan poco, o no tienen contacto con las redes o con las noticias de España, y entonces hay casos de personas extranjeras que no conocen su caso. Cabe la posibilidad de que haya una persona así que no conozca su caso, que le haya podido ayudar con la mejor intención, y siempre se agradece, pero si por favor ve el caso, y si el caso es bueno que vuelva a circular, por si estas personas ven este caso, si hay personas que no lo han visto, que lo vean, si lo ven, que se pongan en contacto con el 112 o con la familia. No duden en contactar, porque cualquier pista es importante y nos puede ayudar a encontrarlo. Y nosotros, como decimos, aunque sea muy duro para nosotros, y esto es montaña rusa, esta búsqueda incansable, pero mantenemos esta fe, esta esperanza, con la que es la actitud que tratamos de mantener, con el fin de encontrarlo.
1: Frank, por lo que nos ha contado, para hacernos un poquito una idea brevemente, pero para ver de cuánto terreno estamos hablando, no sé, más o menos, en kilómetros cuadrados, no parece que esté muy... que se mueva muy lejos, ¿no? Tijarafe, El Paso, por lo que nos está diciendo.
0: Bueno, es bastante. De Tijarafe, El Paso, hay bastantes kilómetros. Está el... Claro, a nivel orográfico está el corte de la caldera y todo ese acantilado de Tijarafe del Time, pero hay caminos de bajada, hay un par de caminos de bajada, uno que baja por el puerto, otro que baja más interior, que se hacen en un par de horas, ¿no? O menos. Y también hay caminos, claro, que enlazan después con la cancelita y con El Paso, ¿no? O sea, hay vías posibles que nosotros hemos estado indagando y rastreando por si vemos, por preguntar a los vecinos o si vemos refugios posibles, ¿no?
2: Frank, última cuestión, vamos ya un poquito apurados de tiempo. Entiendo que ustedes siguen pidiendo, exigiendo, reclamando que la ayuda, que la búsqueda siga. No sé hasta estas alturas, ¿cuál es la situación actual? ¿Qué está haciendo?
0: Todos estos datos que estoy comentando, la policía tiene constancia. Nosotros tenemos comunicación con la policía, la madre que suele hablar. Cuando aparece un avistamiento, cuando aparecen rastros posibles, lo de las cabañas, pues todos estos datos que estamos comentando, ¿no? La policía sigue la investigación paralela. Nosotros seguimos nuestras indagaciones, la familia, pero la policía ahí está. Y cuando aparecen avistamientos, pues ellos van, interrogan y siguen investigando. Y no descartan también, ellos siguen pensando, también piensan, nos dicen que puede esconderse y moverse por la isla, o que alguien, o también... Es decir, no descartar esa posibilidad de que a terceras personas le puedan ayudar, porque hay casos donde han ocurrido, ¿no? Y casos de autistas también. Bueno. Entonces, sigue todo abierto, seguimos en la búsqueda, y eso es lo importante, que se recuerde, que no se olvide, que se comparte su imagen, y que cualquier pista que... Por favor, que nos informen.
2: Desde luego. Y aquí también estamos la Radio Canaria para también ayudar en la medida de nuestras posibilidades, y también, pues, que si, bueno, cualquier cosa que sea necesario, pues aquí estamos y seguimos pendientes de Airán y de las pistas que pueda dejar. Frank Concepción, padre de Airán, gracias por contarlo aquí en la radio. Seguimos muy pendientes, ¿eh?
0: Gracias a ustedes.
1: Gracias.
2: Adiós.
0: Por haber dado difusión.
2: Gracias.
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1: Once y 38 minutos de la mañana. Ojalá que Airán aparezca pronto y regrese con su familia y acabe, pues, esta agonía por encontrarlo 5 meses después. Y ahora vamos a cambiar de asunto, vamos a hablar de lo que podrían ser supermercados públicos. Esto a raíz de una iniciativa que ha planteado el alcalde de Nueva York, que quiere construir 5 supermercados públicos en su ciudad antes de 2030. Nos preguntamos hoy aquí qué son esto de los supermercados públicos y si pueden ser una alternativa para encontrar productos más baratos, sobre todo para aquellas personas que no pueden permitirse comprar alimentos saludables, que como sabemos son los más caros y más con la inflación que tenemos. Javier Guzmán es director de Justicia Alimentaria. ¿Qué tal, Javier?
4: ¿Qué tal? ¿Cómo estáis? Buenos días.
1: Buenos días.
2: Hola.
1: Esto, aunque parezca nuevo, realmente no es tan nuevo, ¿no? Lo de los supermercados públicos, ¿en qué consiste?
4: No, en realidad no es nada nuevo, y nosotros en realidad tenemos una red pública de supermercados, que son los mercados municipales. Lo que ocurre es que están en una situación, bueno, pues muchos de ellos en abandono, muchos de ellos que se han gentrificado directamente y algunos que han sido ocupados por grandes supermercados. Pero hay que entender que, por ejemplo, en nuestro país, hasta los años 70 y 80 había una gran parte de la alimentación que viajaba a través de la distribución pública, estos mercados, los economatos y demás, y que el supermercadismo privado fue ocupando espacio hasta el punto de que ahora es hegemónico. Son 4 o 5 cadenas que manejan toda nuestra alimentación. ¿Y por qué es importante esto? Pues porque hemos entrado en una época de alimentos caros, no solo para una pequeña parte de la población, es decir, oye, una parte muy vulnerable, sino que nosotros estamos hablando de que hay mucha gran población que está en más del 20% en exclusión de una alimentación sana, más del 44% con problemas para poderse abastecer de una manera sana y equilibrada. Y vemos como que los últimos años, desde 2021 para acá, el precio de los alimentos en nuestro país ha aumentado más de un 40%. Los salarios no. Y esto se explica no solo por la inflación así a grandes rasgos, sino por el aumento del margen de las grandes empresas de la alimentación, y necesitamos medidas correctoras y distribución pública para que podamos garantizar un derecho, que es alimentación fresca y accesible.
2: Por tanto, Javier, con esa premisa de suben los precios, no los salarios, esto de fomentar más supermercados públicos sería una forma de abaratar la cesta de la compra, ¿verdad?
4: Claro, es que hay que entender que, claro, cuando hablamos del derecho, es muy parecido al derecho a la vivienda y demás, ¿no? Es que, claro, la gente tiene que comer, no es algo privativo, pero es curioso que uno de los derechos más importantes, más básicos, que es la alimentación, resulta que es un derecho absolutamente privatizado, donde, oye, ahí te apañes si puedes comer bien o si no, si tus hijos pueden comer bien o no. Y cuando sabemos que el primer problema de salud pública a nivel mundial, también en España, es la mala alimentación. De ahí derivan problemas de obesidad infantil, problemas de obesidad, de diabetes, cardiovasculares, es decir, las grandes enfermedades. Más del 20% del gasto sanitario en nuestro país es derivado de ese tipo de enfermedades. Por tanto, no es una broma, no es algo que la política pueda mirar para otro lado. Es decir, necesitamos políticas públicas en alimentación y necesitamos infraestructuras públicas en alimentación, como supermercados públicos, ver estos mercados municipales que hay, pues volverlos a poner en marcha, pero con dinámicas distintas, no como las que teníamos hasta ahora, que vienen de los años 70, y, por ejemplo, apostar por las cocinas propias de los colegios, por cocinas comarcales, por cocinas que puedan dar servicio a los diferentes, residencias, universidades, colegios. Es decir, necesitamos un sistema, no digo que desaparezca lo privado, pero uno que complemente, y imaginemos, no sin sanidad, por ejemplo, todo fuera sanidad privada, pues mucha gente se quedaría excluida, como pasa en muchos países. Por tanto, necesitamos una red de seguridad alimentaria pública que determine que yo puedo comprar alimentos para mi familia sanos y frescos, sin tener que arruinarme y sin tener que dejarlos porque tengo que ir a comprar 4 procesados porque no puedo comprarlos.
1: Javier, y para la administración pública, ¿cómo cuadrar las cuentas? Que realmente lo pudiera asumir, ¿no?, la administración pública, que no suponga un gasto extra para la administración.
4: No, porque en realidad se autofinancia. Mira, todos tenemos ejemplos muy, muy potentes y muy interesantes en diferentes países de Europa, que ya funciona esto, Y también en España, en Euskadi, nosotros siempre ponemos de referencia 2 ejemplos que hay, en Azpeitia y en Bergara. Eran 2 mercados municipales que se habían cerrado en la población, mercados centrales, que se han recuperado como a través de una iniciativa de una cooperativa de propio pueblo, con una concesión de 10 años, donde el municipio habilita ese espacio, da una concesión, que lo que dice es, oye, vamos a tener que poner alimentación accesible para la gente. ¿Qué tipo de producto vas a comprar? ¿A quién vas a comprar? Es decir, en el territorio, productos locales. Por tanto, das una perspectiva política y también de ayuda al territorio, de conexión con los ganaderos y con los agricultores. Eso es hacer políticas públicas, es decir, y eso ya está funcionando en Azpeitia y en Bergara desde hace 10 años. se trata de copiar esto y decir, oye, si esto ya funciona y además tiene una cocina municipal que cocina para el pueblo, cocina para las guarderías, la gente mayor va, ha vuelto la gente a ir al mercado, lo que pasa es que no puede ser el formato de los años 70. Vamos a un formato más moderno, más de super cooperativo, más comunitario público. Ese tipo de situaciones es lo que la gente está demandando y quiere.
1: Bueno, pues veremos si puede ser una realidad y que se copie ese ejemplo que usted nos ha dado. Javier Guzmán, director de Justicia Alimentaria, gracias por habernos atendido y explicarnos cómo estamos aquí en España con esta iniciativa que lanzaba el alcalde de Nueva York y que no es nueva para nuestro país, solo que se ha cambiado, como usted dice, la fórmula y que se podría adaptar a nuestros tiempos. Ha sido muy interesante.
4: De acuerdo, pues muchas gracias, un abrazo.
2: Igualmente.
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0: Es posible que hasta ahora usted no esté escuchando también desde una hamaca, ¿no? De vacaciones, escuchando la radio, tomando un poquito de sol, bañito viene, escucha la radio, saludos a aquellos que nos están escuchando a esta hora en una hamaca, en cualquier lugar del mundo, una hamaca, venga. Decimos esto porque, claro, Mercedes, llega un momento en el que se cotizan y de qué manera las hamacas,
1: sí,
0: ¿no?
1: La piscina, las hamaquitas ahí alrededor.
0: Todos quieren hamaca, no hay hamaca para todo el mundo, aquello de se llega a madrugar. O también en las playas de primera línea, madrugar para buscar la hamaca, ¿no?
1: Vas a las 10 de la mañana y ya están todas las toallas puestas.
0: Todo, ya a las 10 ya es casi ya vuelta, eso es muy tarde ya, según está la costumbre que tenemos. Entonces se baja temprano a las 5 de la mañana, se deja la toalla, se sube y la hamaca ocupada y luego, bueno, en fin, hay que buscar solución. Esto no es un problema nuevo y entonces, bueno, pues hay que buscar solución, como digo, y ahí ya parece que ser que puede haber soluciones a través de una app para reservar, ¿no? Reservamos la hamaca y ya sabemos que tenemos la hamaca con un horario. Los establecimientos implantan, como decíamos, aplicaciones móviles, sistemas de reserva previa y estrictos controles horarios para erradicar la masiva ocupación de tumboras con toallas del amanecer y, sobre todo, fundamentalmente, para evitar, ¿no? Evitar
1: ¿y qué
0: problemas.
1: ¿Pones reservado como en las mesas de restaurante, bueno, o la
0: sí,
1: hamaca? O no
0: tendrás
1: sé.
0: Que buscarte la aplicación y decir, pues mira, hasta ahora ya está reservado. Oh. Claro, también la aplicación tendrá que decirnos de hora en hora, no sabemos cuánto tiempo. Pero como tenemos dudas, vamos a hablar con Antonio Barrero, que es CEO y fundador de Amacap. Antonio, ¿qué tal? Buenos días.
2: Hola, buenos días, Eugenio. Me alegro de saludarlo.
0: Gracias. Igualmente. Quería una hamaca para las 12. ¿Es posible, Antonio?
1: ¿Está libre? Ahora Canarias.
0: Ahora Canarias, sí. ¿Está libre o cómo la tenemos?
2: Sí. No. Para el mes que viene, sí.
0: Bueno, me viene bien, porque mis vacaciones son el mes que viene, así que me viene bien.
1: Venga,
0: me viene bien, Antonio. Bueno, Antonio, ¿cómo funciona esto de Amacap? ¿En qué consiste?
2: Bueno, sí, realmente, como tú comentabas antes, Eugenio, todos los parámetros de la aplicación son, digamos, adaptados a la necesidad de cada uno de los clientes. Lo que pretende Amacap es hacer un uso más equitativo de las hamacas con reservas. Aquí se pueden hacer, por ejemplo, reservas de mañana o reservas de tarde, con turnos partidos, ¿no? Y conseguimos que el doble de personas utilicen cada día las hamacas. Si aún así hay más clientes que hamacas, pues esto se puede hacer por día. Es decir, parece lógico que si tú coges la hamaca un lunes, pues a mí me toque un martes. Y no que tú madrugues el lunes, madrugues el martes, madrugues el viernes, el miércoles y tal. Y entonces tú tengas hamaca todos los días y yo no. Entonces lo que intentamos nosotros con esta aplicación es precisamente acabar con el estrés que tienen los clientes con la guerra de las toallas, evitar conflictos entre ellos, que hemos visto que hay incluso llegan a lambanos, ¿no?, en unas ocasiones muy puntuales, y también, bueno, pues evita madrugones para coger el sitio, ¿no? Y, bueno, por supuesto, aumenta la imagen del hotel, ofrece una buena imagen el cliente percibe un servicio y una organización importante por parte del hotel, y lo único que incluso el hotel puede obtener métricas, puede tener datos del número de clientes que lo usan, etcétera, ¿no?
1: Antonio, pero todo suena muy bien y maravilloso, pero yo me pregunto, ¿cómo garantizar que esa persona es cumplidora? Quiero decir, si una persona reserva y luego llego yo y yo soy una cara dura, imagínate, y aunque vea la aplicación que está reservada, yo llego y me tumbo. ¿Cómo se evita que, ¿no?, que el incívico incumpla?
2: Claro. Eso hoy por hoy es complicado porque no hay, en el hotel donde no existe este tipo de servicio, es complicado, pero en el momento que tú pongas la cartelería en recepción de que el uso de las hamacas es por reserva previa, pues cualquier persona que no tenga reserva sabe que está incumpliendo, ¿no? Entonces, esto es como el ejemplo de en cualquier club, si tú estás jugando al tenis porque tienes pistas de 8-9, a las 9 llegará un señor y te dirá, oye, que me toca a mí, que soy el que tengo la pista de 9-10. Y entonces, bueno, pues la persona que está jugando se tendrá que ir y entrará otro. Ahora, si no hay una norma clara, no hay una cartelería que así lo indique, pues entonces sí, eso es a la batalla, eso es lo pille para él, ¿no?
1: Batalla campal, hamacal.
2: Efectivamente. Eso es entonces mucho más complicado.
0: Bueno. ¿Y esto ya está muy extendido, esta aplicación, Antonio? ¿O todavía, digamos que todavía no han entrado por este aro muchos hoteles, o sí?
2: No, la mayoría no han entrado, no han entrado, porque con muchos de los hoteles con que hemos hablado, en principio, todo lo que sea meter nuevas tecnologías y tal, algunos son reacios, porque para muchos hoteles ahora mismo es un conflicto de los usuarios, que entre ellos mismos se lo gestionan, y ya le digo, quitando temas muy puntuales que llegan a las manos, entre los clientes más o menos se lo gestionan, y el hotel se ahorra el coste, se ahorra la gestión, se ahorra, digamos, meterse en medio, ¿no? Uh-huh. Y bueno, lamentablemente muchos hoteles a fecha de hoy no quieren meter este servicio porque entienden que sean los clientes los que se regulen.
1: Uh-huh. Antonio Hormigas, presidente de ASOFUER, la Asociación de Empresarios Turísticos de Fuerteventura. ¿Qué tal, Antonio? Buenos días. Buenos días, Antonio.
3: Dígame.
1: ¿Qué tal? ¿Por qué son reacios? No lo sé si ustedes son reacios también, como nos está contando Antonio Barrero, su tocayo.
3: Bueno.
1: ¿O no?
3: No, que el problema en Fuerteventura ha sido puntual, no es un problema generalizado, ¿no? ¿Eh? Aquí normalmente, pues es lo que decían ustedes, se levantan temprano, ponen la toalla y ya se supone que está reservado. ¿Qué ha pasado aquí? Que alguno ha puesto la toalla, viene el otro con alguna que otra cerveza de más y ve que está la toalla, tira la toalla y se pone él. Y luego viene el de la toalla y se forma la bronca. Y es lo que es. Ha solido pasar, pero puntual. Uh-huh. Un caso muy insólito fue que estaba un cliente acostado en la hamaca y vino el inglés y lo tiró de la hamaca.
0: Vaya.
3: Porque la había reservado. Entonces, eso entra de los casos de violencia y todas esas cosas, que uh-huh. es lo menos, es muy uh-huh. puntual. Pero uh-huh. sí le decimos a algunas referencias que tengo que sí tienen la aplicación más de un hotel, no todo, obviamente, y que es conveniente que la tengan, ¿no? Porque ellos, mientras se respeten la bajada con la toalla, y yo he visto desde temprano correr a poner la toalla, porque no hay hamaca a tanta gente, como dice la canción, y claro, las hamacas son las que son y caben las que caben. Aquí afortunadamente tenemos muy buenas playas y una cantidad muy enorme de turismo, no se quedan en el hotel, sino se van a las hermosas playas que tenemos.
1: Claro, no usan tanto la piscina.
0: De Hormiga.
3: Y aquí sí que no hay problema de ocupaciones en las playas, por las extensiones.
0: No hay problema. Que no hay problema.
3: Que no hay problema.
0: De Hormiga, a barrer un segundo, de Antonio, porque nos queda una duda también, señor Barrero, ¿en Canarias la aplicación está teniendo éxito o hay hoteles que la tienen o no, ninguno? No sé si maneja usted este dato, porque ya estamos escuchando a un ejemplo del señor Hormiga que nos cuenta que, bueno, que por lo pronto no en Canarias no parece que no hace mucha falta. Le pregunto si tiene usted conocimiento de si hay otros establecimientos que han optado por esta aplicación aquí en Canarias.
2: Sí, tenemos en Tenerife, tenemos el Hotel Los Olivos y tenemos algunos hoteles que sí lo tienen. Y es el único sitio donde actualmente hay, vamos, también llevamos, este es el tercer verano que llevamos con el servicio y bueno, esperamos que para el año que viene estar en Gran Canaria y en Fuerteventura, por supuesto.
1: Uh-huh. Por tanto, Antonio, ¿van a ir a Fuerteventura? ¿Se lo plantean? ¿O son ustedes reacios a todas las nuevas tecnologías, como nos decía su tocayo? ¿Cómo lo ven?
3: Se la podemos porque entiendo que es una buena solución.
1: Uh-huh. Sí, o sea que lo ve viable entonces.
3: Sí, bastante viable. Si tú vas a la aplicación y ya te reservas la hamaca, pues ya tienes la hamaca reservada.
1: Pues sí, y evitamos problemas. Antonio Hormiga,
3: evitamos
1: presidente.
3: Problemas, pero vamos.
1: Pero vamos, que por el momento no la cosa
3: vamos
1: no.
3: Vamos a tener no un verano tranquilo.
1: Eso esperamos todos. Presidente de ASOFUER, sí, la Asociación de Empresarios Turísticos de Fuerteventura. Gracias, Antonio, como siempre.
3: Venga, a ustedes.
1: Un abrazo.
0: Y señor Barrera, esto, no sé, y si hablamos de precios, ¿es una aplicación costosa, cara o no mucho? ¿O sí? No sé.
2: No, bueno, la mayoría de los hoteles la quieren, eso pagan una cantidad mensual de unos 150 euros aproximadamente al mes, y los clientes del hotel la usan de forma gratuita. Uh-huh. Puntualmente ha habido algún hotel que paga esos 150 euros y lo que ha hecho es aprovechar para crear una zona premium dentro de la hamaca. Entonces, esa a lo mejor ha puesto 15, 20 hamacas en las cuales sí son de pago para los clientes. Entonces, los clientes ahí sí se garantizan no solo la hamaca, sino se garantizan la botella de vino, lo que sea y tal, y sí pagan por esa reserva. O sea, esto es un, digamos, es a lo que el hotelero quiera. Puede cobrarle a los clientes, puede no cobrarle, puede crear una zona premium, en fin, puede hacer lo que quiera. Puede conectar con el chiringuito de la piscina para que los clientes puedan...
1: ¿Y la hora punta, Antonio? ¿Cuál es la hora punta?
2: Bueno, la hora punta depende del tipo de cliente que tenga cada uno de los hoteles, pero yo entiendo que la hora punta a partir de la una, desde la una hasta las tres o así, sería...
0: Vamos a resolver si de verdad está la hora punta. A ver, Naira de Jorge, que es recepcionista de un apartahotel, por su experiencia. Naira, ¿qué tal? Buenos días.
4: Hola, buenos días, ¿qué tal?
0: Muy bien, gracias. Nos queda poquito tiempo, pero la hora punta así de buscar la hamaca es la una también en su establecimiento, ¿o hay otra hora más complicada?
4: Efectivamente, aproximadamente la hora de más sol, que suele ser mediodía, hasta la tarde que se oculta, es la hora que vemos más masivo, pero muchas veces desde por la mañana están, como quien dice, comiendo ahí el sitio.
0: Sí.
4: Y la afluencia y un poquito la hora punta, como bien dicen, y hay un poquito más de problemillas, ¿no?
0: Sí.
4: Lo notamos a ese lo que es al mediodía. Tiene que ver con el sol.
0: Tiene que ver con el sol, bien.
1: El sol es el que manda sobre la hamaca.
4: Sí, efectivamente.
0: Porque usted ahí no tiene aplicación, ¿verdad? En su establecimiento no hay aplicación.
4: No.
0: ¿Y le parecería buena idea?
4: Yo creo que sí, que sería positivo para todo, tanto para los usuarios como para, pues, nosotros los trabajadores, ¿no? Los recepcionistas.
0: Claro.
4: Porque
0: claro,
4: en ocasiones, pues, desde mi punto de vista, ¿no? Es un poco violento, ¿no? Tener que estar...
0: Sí que lo es, sí que lo es. Naira de Jorge, recepcionista de Aparta Hotel, gracias por contarlo aquí, su experiencia, muy amable.
4: Muchas gracias.
1: Gracias. Y Antonio Barrero, CEO y fundador de Amacap, gracias por atendernos, volveremos a llamarlo a lo largo del verano, que esto da para mucho, si le parece.
2: Gracias a ti, Mercedes, a vuestra disposición.
1: Gracias.
2: Y un saludo.
0: Adiós.
1: Adiós. Llegamos a las 12 del mediodía. David Perdomo, ¿qué tal, David?
5: Hola, Mercedes, hola, Eugenio, muy bien.
0: Hola, David.
1: Muy bien, aquí hablando de hamacas. ¿Tú eres de los que te peleas por recoger la hamaca?
5: No, yo dejo que la gente se mate.
1: Tú siempre... Él no se pelea por nada.
5: Sin estrés, ¿para qué?
0: Ni tampoco va a madrugar. No me imagino a David madrugando para bajar.
5: Voy a madrugar yo en vacaciones.
0: Que va.
5: Como si me tiro en el suelo. Ay, tan feliz.
0: Pero es verdad también que también está esa opción, ¿no? Te tiras al suelo y te pones la toalla.
1: Pon la toalla en el suelo y ya está.
0: Perfecto. Eso viene bien para la espalda también. Para, ¿no? Bien, ¿no? Sí. Las espaldas también, sí, claro. O sea.
5: Bueno. Sí, tampoco igual que las personas que cogen un avión, ¿no? Y se ponen antes de que abra la puerta de embarque, ¿no? Ya se ponen a hacer cola.
1: Eso pues, tampoco lo entiendes mucho.
5: Digo, si tienes el asiento reservado.
1: Además, de verdad. Y no, ya lo peor es cuando te llevan en la guagua, que dices, venga, entramos por orden, luego nos mezclan. Pero bueno, esto da por una sección.
5: Total.
1: Sí. Ya hablaremos de esto en otro momento, ¿verdad, Eugenio? Seguro.
0: Sí, sí, sí.
1: Que tenemos muchos programas por delante.
0: Da para mucho. Todo un meloncito también ahí.
1: Un melón ahí, sí. Bueno, vamos con la actualidad, David, porque las asociaciones de consumidores piden la devolución de las nuevas tasas de basura en las Palmas de Gran Canaria.
5: Y todo después de que esa tasa haya sido anulada por el Tribunal Superior de Justicia de Canarias. Miles de ciudadanos han pagado ya los 149,33 euros de la nueva tasa de basura. Advierten las asociaciones de consumidores, este tribunal advierte de la deficiencia de los criterios empleados para cuantificar y distribuir esta tasa, así como en la memoria económica financiera en la que se apoya. Las asociaciones de consumidores como Facua, Consumidores en Acción, dice que el ayuntamiento debe devolver cuanto antes el dinero cobrado a los contribuyentes. Escuchemos a Rubén Sánchez.
6: Se confirma la ilegalidad de la tasa en el formato en el que se había desarrollado y hay que devolver el dinero, y es lo que estamos esperando, que la administración anuncie que va a proceder a devolver a los cerca de 200.000 afectados el dinero que se les ha cobrado y que se abstenga de cobrarle a nadie más.
5: En este sentido, el alcalde de Santa Cruz de Tenerife, José Manuel Bermúdez, espera que los tribunales también anulen, como ha ocurrido en las Palmas de Gran Canaria, su tasa de basura. Dice que España, al igual que el resto de Europa, está haciendo mal transponer la normativa europea, es decir, que la gestión no debería ser a través de una nueva tasa que paguen los ciudadanos, sino se debería hacer de manera diferente. Y el gobierno acelera este mes la reforma de la financiación autonómica. El Ministerio de Hacienda ya ha enviado a las autonomías el primer borrador del nuevo modelo y mañana reunirá al Comité Técnico para analizar la propuesta propuesta antes del Consejo de Política Fiscal, que está previsto para finales de julio, donde el texto se va a someter a votación. Las comunidades gobernadas por el PP, como saben, entre ellas Canarias, ya han mostrado su rechazo al planteamiento de Hacienda, ya que consideran que el nuevo modelo nace condicionado por los acuerdos alcanzados con Cataluña. Creen que debería haber una negociación basada en la igualdad. El ministro de Política Territorial, Ángel Víctor Torres, dice que no entiende el rechazo porque todas las comunidades van a recibir más fondos.
7: Vamos a presentar al Gobierno de España unos presupuestos que van a ser los más importantes de la historia, que no hay razones para que mañana no salga adelante el Real Decreto Ley de los Objetivos de Déficit, que son más recursos para las comunidades autónomas, para los ayuntamientos. Canarias, por ejemplo, sería, entre la financiación autonómica y el fondo de compensación, más de 1.000 millones de euros, lo que mejoraría lo que tienen hoy. No tiene lógica que, si no es por razones partidarias, se vote en contra de que los ciudadanos y ciudadanas reciban más fondos económicos.
5: En tribunales acabamos de saber que el director general de Costas y Gestión del Espacio Marítimo Canario ha sido citado a declarar como investigado en el caso de Cuna de Alma a instancias del Ministerio Fiscal para el próximo 14 de septiembre. Y finalmente, las 11 personas, entre ellas 4 menores que estaban pendientes de un desahucio en el barrio de San Roque, Las Palmas de Gran Canaria, han abandonado las casas de alquiler en las que vivían. Han encontrado un lugar donde mudarse, al menos provisionalmente. Las casas donde residían fueron adquiridas por un fondo buitre que se niega a seguir alquilándolas. Durante todo ese tiempo, estas 4 familias pagaron el alquiler a su antiguo casero sin saber que ya este no era propietario del inmueble. Sofía Olivares es portavoz de Derecho al Techo.
8: En este caso yo creo que se podría agravar incluso un poquito más, porque ya no es solo que un fondo buitre comprase la vivienda y decretase el desalojo de estas personas, sino que a quien le habían despojado de la titularidad de la vivienda le había seguido cobrando el alquiler a todas esas familias sin haberles contado absolutamente nada. Dejaron de pagarla a esta persona porque se lo dijo el juzgado, no porque se enterasen de que había cambiado la titularidad. Es decir, esta persona se aprovechó del desconocimiento de las familias para seguir cobrando indebidamente.
5: El IGN ha registrado un terremoto de magnitud 3,2 al noreste de Fuerteventura. Ha tenido lugar a las 2 menos 5 de la madrugada, a una profundidad de 15 kilómetros con epicentro en el Atlántico. Según ha explicado el vulcanólogo Rubén López, fue sentido en municipios como Antigua, La Oliva, Puerto del Rosario, Betancuria.
9: Una zona donde puede haber, tuvimos hace poco también uno cerca del similar a este, es decir, que es una zona donde puede haber terremotos y no hay nada más allá, pues un ajuste de presiones, tampoco nada más diferente.
5: Y Santa Cruz de Tenerife ha presentado la sexta edición de los bonos consumos en la capital. La campaña pondrá en circulación 20.800 bonos de 25 euros cada uno para incentivar las compras en el comercio local entre agosto y noviembre. En el bono, el ciudadano pagará 15 euros y el consistorio aportará otros 10 hasta completar los 25. Abbas Mujir es presidente de FAUCA.
10: Las 5 ediciones anteriores de bonos consumo ha inyectado en la economía del municipio más de 4 millones de euros. Creo que esto es un ejemplo importante de cómo las cosas bien hechas repercuten en el tejido empresarial del municipio.
5: Y la curiosidad del día, Mercedes Eugenio, nos lleva a uno de los eventos más icónicos de la España de los años 90. Yo no sé si ustedes me sabrían decir cuál es.
0: A ver, uy. Icónico de la de España los años 90. De los 90.
5: Y no son las Olimpiadas.
1: A ver.
0: Icónico de
1: la
0: España.
1: Ah, pues si no son las. Pues entonces la Expo de Sevilla.
0: Curro.
11: Un acontecimiento único pronto te abrirá sus puertas. La Exposición Universal Sevilla 92.
5: Ahí acertaste, Mercedes.
1: Ay, mira.
0: Sí.
5: Bueno, pues ¿por qué hablamos de la Expo 92? Porque hoy en Sevilla, bueno, estos días están haciendo una pregunta. ¿Dónde está Curro? El ayuntamiento ha denunciado el robo de una estatua de Curro, esa emblemática figura, ¿no?
0: Sí. Mascota. Kobe en Barcelona y Curro en Sevilla, sí, ¿no?
5: Exacto. Pues estaba instalada esa escultura hace apenas un mes en la Puerta de la Barqueta, en la Isla de la Cartuja, y por lo visto ha desaparecido. La escultura formaba parte de una reurbanización del entorno y rendía homenaje a uno de los grandes símbolos de la Exposición Universal. Y ahora mismo el ayuntamiento está buscando a Curro.
0: Vaya.
5: Porque no saben quién ha robado esa escultura, que no era muy grande, mediría un metro y poco. Estaba sentado en un banco, pues la han arrancado de ese banco y
1: vaya,
5: ahora la están buscando.
1: Curro.
0: Sí, Currito, ¿no? Sí. Porque aparezca Curro, ¿no?
1: Pues sí.
5: ¿Eh? Sí. ¿Dónde está Curro, no?
1: ¿Dónde está Curro?
5: Yo digo que ¿para qué se la llevan eso? Pero bueno.
1: Pues sí, la verdad. Mira, David, aquí hay una petición de oyentes.
5: A ver.
1: ¿Sí? Siempre tienen la razón.
0: Es verdad.
1: Y podríamos abrir una sección este verano.
0: Si él quiere, sí.
1: Si quieres, en lugar de la curiosidad, que sabemos que te lleva un montón de trabajo buscarla.
5: Sí, esta me costó hoy.
1: ¿Ves?
5: Sí. Está la poca curiosa.
1: ¿Ves?
5: No, nada.
1: Pues el chiste del día de David, nos piden por aquí, David. Yo creo que sería una buena manera de cerrar tu sección del avance de las 12.
5: Venga,
1: un año,
5: bueno,
1: tú qué dices.
0: Bueno, que se lo había pensando. O para la próxima, la próxima temporada, novedades también. Todo.
5: Uno rápido, si
1: venga,
5: quieres.
1: Uno rápido de estos que se pueden contar.
5: Que se puedan contar.
0: Pero ¿los tienes apuntados?
1: Vale, claro, claro, los mensajes que se intercambian diariamente con un vale. amigo era, ¿no?
5: Vale,
1: con
5: un amigo y una amiga, sí.
1: Vale, un amigo vale. y una amiga. Vale, claro, vale. tiene ahí el repertorio.
5: Vale. A ver.
1: Aquí dicen, a Manolo Escobar también le robaron el carro.
0: Ah, como Curro.
1: Pues sí, pues claro. sí, se puede hacer una canción del robo de Curro.
0: Sí.
5: Lamento claro. decirle que tiene los huesos descalcificados. Dice, bueno, lo importante es participar.
0: Bueno.
5: Ese es el chiste.
1: Descalcificado.
0: Bueno,
1: mira,
0: en fin,
1: aplaude.
0: Te dan aplaude los oyentes. Participar. Bueno, en fin. Y David, la pregunta de hoy sí. tiene que ver con las vacaciones. Y hoy preguntamos, porque hay gente que aprovecha las vacaciones para esto de, no, yo aprovecho las vacaciones para pintar mi casa, para comprar un nuevo coche nuevo como hace falta, para mirar una nueva casa porque la mía ya no sé qué,
1: para ordenar,
0: o para no hacer nada. Tú de lo que eres, de los que utilizas, dice, tengo esto pendiente durante todo el año y no lo hago, y voy a aprovechar las vacaciones, o tus vacaciones, dice, me da igual que se me caiga la casa a cacho.
5: Ustedes
0: que no
5: me
0: voy
5: conocen,
0: a...
5: yo creo que la respuesta ya la saben,
1: ¿no? Yo
5: creo
1: que ya sé la respuesta
0: ya. La tuya es que nada. Se caiga la casa a cacho.
5: Que
0: ¿no?
5: se caiga la casa a cacho. El placer de no hacer nada.
1: Él, o te vas de vacaciones fuera.
5: O también. Me voy de viaje, sí.
1: También.
0: También.
1: Viaje. Bueno.
5: A veces hay que reivindicar eso, el placer de no hacer nada.
1: Ay,
5: no hacer
1: sí,
5: nada,
1: yo sí. Sí, lo disfruto bastante.
0: Sí, también, sí.
1: No, y sobre todo, no hacer nada peculiar, quiero decir.
0: Y luego
1: no
0: cuando menos lo esperas, ay, mira, la muerte no está haciendo nada, claro. Y de repente te dice, ay, pues me apetece hacer algo.
5: Y,
0: pero porque te apetece, sí.
5: Bueno, eso me pasa.
0: En fin. Bueno, pues ahora despedimos a David y seguimos con claro. los oyentes que nos dejan mensajes al respecto, que a la una te escuchamos.
5: Venga,
1: gracias, David.
5: A la una le escucho. Chao.
0: Adiós. Gracias, David. Adiós. Porque esta es la pregunta que hoy formulamos. Ustedes están opinando en relación a esta cuestión y también a otros asuntos. Por ejemplo, un oyente que dice, buenos días, saludos desde La Coruña, de un tinerfeño en vacaciones. Ah, mira, no sabemos si está en Tumbona o no está en Tumbona, pero está en La Coruña de vacaciones este oyente tinerfeño que nos escucha desde La Coruña. Así que disfrute usted mucho de La Coruña. Y también luego vemos que nos envían también una foto. Tenemos aquí en el puerto de La Estaca un día bonito, un oyente también del Hierro, como que nos envía la foto del puerto de La Estaca.
1: Despejadito.
0: Y también tenemos sonido del oyente.
1: Sí, tenemos audio, lo escuchamos.
0: Venga, vamos a escucharlo.
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0: Bueno.
12: Lo de arreglar después cosas de la casa lo dejamos en otro momento, pero lo que sí, no perdemos ni un segundo en disfrutar de la vida.
0: Muy bien. Bueno, pues
1: hay que disfrutar, claro que sí.
0: Ya queda tiempo para agregar las cosas a la casa o para esas cosas que quedan pendientes, según este oyente. Y usted, tenemos hasta la una, para que nos siga respondiendo a nuestro número de WhatsApp, bien mensaje, bien audio, al 628-515151.
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0: Aquí seguimos con más historias, con más asuntos. A las 12 y 13, casi 14 minutos del mediodía en Canarias. Estaba pensando, Mercedes, que cuando, es verdad, cuando se va acercando las vacaciones, como que las semanas se van haciendo un poquito...
1: Como que van el tiempo más lento, ¿no?
0: Más dura, ¿no? Sí, sí. Cuesta un pelín más, quizás a lo mejor nos hace falta también en actividades para fomentar también, si cabe, más el bienestar en el trabajo, ¿no?
1: Ay,
0: para,
1: pues
0: que,
1: también.
0: Para que sea como más, ¿no? Para que llegue más pronto, ¿no?
1: Y en la vida en general, en también.
0: Sí, sí, esto es importante. Pues de esto vamos a hablar, y también, sobre todo, fundamentalmente también, bueno, porque, claro, sigue estando esto del absentismo laboral, que les voy a contar que ustedes no sepan, de la polémica en relación a las últimas declaraciones, bueno, de Feijóo, bueno, en fin. Más allá de esa polémica, que no vamos a entrar hoy en polémica, pero sí vamos a fomentar un trabajo bien, que resuma bienestar por todos los sitios, que apenas haya absentismo. Vamos a hablar con Carla González, que es CEO y cofundadora de Viser Bienestar Profesional. Hola, Carla, ¿qué tal? ¿Cómo estás? Buenos días.
2: Hola, buenos días. ¿Cómo estamos, Eugenio?
0: Muy bien.
2: ¿Qué tal, Mercedes?
1: ¿Qué tal, Carla?
0: Iba a decirte ya, como de lunes, ¿sabes? Aquí asociamos el lunes como el lunes un poquito más complicado, tal, pero todo, bueno, en fin. Un lunes con actitud, que esto es lo importante.
2: Pobre,
0: ¿no?
2: Lunes.
0: Sí, ¿no?
2: Es igual de bueno que el domingo, que el martes, que el todo sábado. Depende cómo te lo tomes.
0: Sí, sí, sí, sí. Mira, y el sábado que tengo libre, que me invitas algo el sábado por la mañana, ¿eh?
2: Bueno,
0: o todo el día.
2: Bueno, es desde las 10:30 hasta las 4 de la tarde, para que te quede hueco después, que no sé si sabes que tenemos también en el sur el Festival de Música Soul.
0: Ah, vale, vale.
2: Entonces aquí se aprovecha todo.
0: Vale, vale. Porque hablamos de una actividad fundamentalmente, Carla, para fomentar precisamente esto, ¿no? El bienestar.
2: Sí, vamos a hacer una actividad especial, ¿vale? Es la primera vez que mi empresa, en este caso yo, este método del que ya hemos hablado,
0: sí,
2: se abre al particular. Vamos a hacer un evento en que puede venir quien quiera, es decir, apuntándose, porque hay poquitas plazas que quedan, y vamos a charlar un poquito de desinflamarse por dentro para brillar por fuera. Y todo con movimiento, con nutrición, aprendiendo a cocinar y, sobre todo, aprendiendo a entender el cuerpo.
1: Carla, ¿por qué se habla tanto hoy en día de que estamos inflamados? ¿Esto de estar inflamados realmente que lo de que se nos hincha la tripa o va más allá?
2: Sí, va más allá. Realmente nosotros estamos hablando de eso porque nos sentimos hinchados y lo asociamos a inflamación, pero la inflamación va un poquito más allá. También es calor, es que empiezan a fallar sistemas. Entonces, ¿por qué hablamos de eso hoy? Porque gracias a Dios también estamos despertando, por decirlo de alguna manera, abriendo los ojitos y estamos buscando más opciones que las que tapan el proceso, ¿no? Entonces, hemos tenido estos medicamentos que nos ayudan a cortar la inflamación, pero cuando vemos que cortamos, resuelve en el momento, soluciona en el momento, pero esto vuelve a venir, debemos de profundizar un poquito más. Entonces, digamos que nuestro cuerpo está suponiendo agentes extraños, bien por comida, bien por lo que sea, de forma continua, luchando con ellos, y si no ayudamos a que tu cuerpo tenga los nutrientes y los sistemas limpios para poder volver a estar en un estado equilibrado, está siempre luchando. Entonces es lo que se llama inflamación de bajo grado, que es lo que tenemos en la boca todos ahora sin saber muy bien casi de qué estamos hablando, ¿vale? Y ahí sí que influye desde físico, lo más importante, emocional también.
0: Por tanto, y eso también se entrena para conseguirlo mejor, Carla, ¿verdad?
2: Claro.
0: Sí, ¿no? No sé si en todos los casos, pero en la mayoría sí se puede entrenar.
2: Claro, mira, es que una de las cosas que un cuerpo inflamado, ¿qué va a necesitar? Pues mira, para desinflamar necesitamos tener una buena base nutricional, que hablaremos de esto en este evento. Vamos a hablar de cuándo sí merece la pena alimentarse y cuándo, perdón, suplementarse con algo, uh-huh, y qué alimentos nos ayudan para que mi cuerpo tenga sus propias, en este caso se llaman resolvinas, que esto hablaremos allí con más detalle. Ahí Charles Serhan, en el 1990, descubre que nuestro cuerpo, igual que tiene unas moléculas que activan la inflamación, tiene unas moléculas suyas endógenas que la desactivan, ayudan a que tu cuerpo resuelva esa inflamación. ¿Qué pasa? Que esas moléculas dependen principalmente, vamos a hacer un pequeño resumen, ¿vale?
0: Sí.
2: De EPA y DHA. ¿Nos suena el famoso omega 3? Que también estamos, sí, hablando mucho de él hoy en día, por algo es. Entonces, para que tu cuerpo empiece a resolver la inflamación, necesita, entre otra cosa, estas dos moléculas. Y estas dos moléculas, si yo me alimento mucho de otras grasas malas, no pueden entrar en el cuerpo. Tienen el mismo camino y ese camino se satura. Entonces dices, ¿por qué todos estamos inflamados? Porque tenemos nuestro camino saturado para poder resolver la inflamación. No sé si más o menos me conseguí explicar.
0: Sí,
2: entonces,
0: sí,
2: lo que se pretende es dejar de decir por qué esto está de moda y rechazar las cosas, mirarlas desde un punto de vista objetivo, qué está pasando hoy para que mi cuerpo tenga menos oxígeno. Hay unos temas de postura que también vamos a mirar. ¿Qué está pasando hoy con la gestión de las emociones? ¿Por qué estamos diciendo todo el rato estoy estresado? No sabemos que existe un eje que se llama psiconeuroendocrino, que si tú te dices algo el cuerpo va a responder. Dejemos de decir esas cosas. ¿A quién le interesa que tú digas eso? ¿Que a quién le interesa que estemos mal? A ti no. Entonces, vamos a tomar un poquito de conciencia y aprender a escucharnos un pelín, que nos está hablando todo el rato el cuerpo.
1: Claro, entonces lo lógico sería decir, ¿a qué bien me encuentro, qué bien estoy? Porque condicionamos el organismo a que funcione mejor, por lo tanto.
2: Y también pues podemos introducir bastantes cositas para que te sientas mejor. Si ya sabemos que la alimentación influye en nuestro estado de ánimo, estoy segura que si ahora te nombro la serotonina y el GABA, a todos nos suena que tienen algo que ver con los intestinos y la microbiota. Pues son dos sustancias, que la serotonina pues nos ayuda a tener un estado de ánimo animado, ¿vale? Uh-huh. Y el GABA nos ayuda un poquito a regular que el cerebro no esté excitado del todo, esa vuelta a la calma. Entonces son dos sustancias que ya sabemos que dependen de una buena alimentación. Entonces es muy posible que mi estado de ánimo dependa de cómo estoy comiendo, cómo me estoy alimentando. Es posible que mi rendimiento dependa de ese estado de ánimo y de mi oxigenación también. Uh-huh. Las posturas que cogemos a lo largo del día, no nos damos cuenta que ha entrado tecnología en nuestras vidas, maravillosa. Nadie dice que haya que renegar de nada, pero sí hay que entender que hemos cambiado posiciones y posturas de mirada larga. Ese ser humano que tenía que ser cazador para sobrevivir tenía que mirar recto al frente, y ahora tenemos un montón de tecnología que nos hace ir a una posición que realmente es la posición fetal de protección. Uh-huh. Entonces mi cuerpo interpreta todas estas señales y yo decido desde ahí. Entonces estamos mezclando muchos factores.
0: Uh-huh. No, me río porque digo que mal he empezado con Carla adelante, porque he dicho los lunes, puff, los lunes, puff, y luego dije que las vacaciones no llegan.
2: Claro.
0: Así que he empezado fatal, Carla. Pero bueno, es importante darse cuenta de esto, ¿no?
2: Mira, ¿sabes? A mí me gusta mucho, no sé si esto os vale, yo me acuerdo que una vez estábamos empezando una formación, era un restaurante en Península, y nada más empezar salta uno y dice, ¡wow, iba a ser un día terrible! Es que tal, y digo yo, pero ¿y tú cómo sabes eso? Si el día todavía no empezó. Y me dice, no, es que hay dos que no vinieron. Y digo yo, ¿y tú qué sabes? Si a mitad de servicio te dejan una propina que flipas, porque aparte era un sitio donde eso podía pasar. O te toca la lotería a mitad de mañana. ¿Por qué tú te estás condicionando ya? ¿Tú qué sabes? ¿Por qué preparas tu cuerpo a que sea un mal lunes o a que sea una mala semana? Perdón.
0: No, está muy bien. Sí, es verdad. Esto sí.
1: Sí, entonces, es que tendemos a quejarnos mucho, ¿no?
0: Sí, ¿no?
1: Es como más cómodo.
2: Es como más cómodo. El problema es que no soluciona. Si solucionara, pues yo soy la primera que te aplaudo. Pero si sabemos que respondemos a lo mismo que pensamos, si sabemos que tu cuerpo se prepara para eso, oye, ¿por qué yo le voy a maltratar así? Si yo lo que quiero es llegar a casa y estar bien para jugar con el niño, para salir a caminar, ¿no? ¿Por qué voy a estar castigándome durante mi jornada diciendo esto está mal? No, vamos a darle la vuelta.
0: Claro, y ahí también hay como un... ¿Cómo no? Hay un pulso, ¿no? Mente, cuerpo, cuerpo, mente. A ver quién gana en este pulso, ¿no? Me refiero a decir, porque la mente es la que nos predispone a estar de aquella manera, ¿o no, Carla?
2: ¿Sabes qué me gustaría a mí decir? Que lo que hay es un trabajo en equipo. Y vale. No lo estamos interpretando, lo interpretamos como que se pelean. Yo lo interpreto como que nos avisan. Me explico, es decir, que tu cabeza te esté diciendo, uy, estoy chof, es que a lo mejor te está faltando oxígeno por una mecánica que está reduciendo esa apertura de la caja torácica. Vale. A lo mejor resulta que nos está faltando un nutriente para que tú tengas energía. Hay un estrés fisiológico que tenemos todos, y lo estamos achacando a un estrés psicológico. Y esto es terrible, porque yo te estoy diciendo a ti que tú no sabes gestionar las situaciones cuando lo que tienes es un cuerpo con exceso de azúcares, que eso estresa, es fácil de ver. Cuando tienes un cuerpo con exceso de luz azul, que no tenemos vitamina D y podemos ir bien a nuestro reposo, y estamos atacando diciendo, no, es que no sabes gestionar el estrés, búscate la vida. No, vamos a ver qué está pasando dentro. Y hay que empezar con desinflamar, porque un cuerpo inflamado está a la defensiva, uh-huh. Está buscando de qué defenderse. Hay que dejar de defenderse y disfrutar.
1: Y empieza en gran parte, nos dicen entonces, por la alimentación, ¿no? Por lo que comemos.
2: Empieza en gran parte por la alimentación, porque somos seres humanos que respondemos a unas estructuras biológicas, necesitamos un tipo de alimento, pero sigue con la parte psicológica también, porque en este evento lo que vamos a hacer es esa unión de físico y emocional. Empezamos con nutrir el cuerpo desde dentro para que tenga estos materiales para que él pueda resolver. Seguimos con un brunch donde quiero que la gente disfrute y no piense en lo que está comiendo, porque a veces el que yo esté pensando en lo que esté comiendo ya puede ser el pollo más ecológico del mundo y más sano, te va a sentar mal igual, ¿me explico?
0: Sí.
2: Y luego vamos a tener a una experta en la psicología de la imagen, que es Rosy Martín, que nos va a hablar del color y algunas cositas más. Es decir, hay personas a veces que nos cuesta más empezar a cuidarnos si no nos vemos bien desde fuera. Y podemos utilizar esas estrategias también. Hay colores que te favorecen, que te hacen sentir mejor. Esto es un tema de luz, que ya lo explicará Rosy, que tiene toda su ciencia detrás de cómo refleja la luz en tu piel. Y hay personas que les gusta más empezar a cuidarse por fuera para luego poderse cuidar por dentro, y otras que al revés, como mi caso, que yo lo de fuera pues no lo llevo tan bien, así os traigo a Rosy, que ella es una crack, ¿vale? 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Y tenemos pues esa unión de cuerpo-mente, vamos desde lo físico con la comida y con activarnos en el día a día, y esa emoción de cómo me veo desde fuera hacia adentro.
1: Carla, decías que el cuerpo da señales. ¿Cuáles serían esas señales que tú destacarías que nos pasa un poco a todos? Que el cuerpo nos da señales, pero no las queremos ver o las achacamos a otras cosas sin ver la raíz del problema.
2: Pues fíjate que hoy esa es una pregunta muy buena, porque estamos tan acostumbrados a tener un dolor, una molestia. Fíjate que cuando yo le digo a alguien que va a empezar a entrenar, o yo qué sé, que tenemos nuestra primera cita, le digo, ¿te duele algo? Me dice, no. Y empezamos a indagar y, sí, me duele esto, sí, me duele lo otro. Estamos tan acostumbrados a tener algún dolorcito que casi no le prestamos atención. ¿Cuál es la señal a la que yo quiero que miremos? El estado de ánimo. Lo siento, el ser humano es un animal social. No es normal que llegue tu día libre, tus dos días libres, y que no tengas ganas de hacer cosas, de socializar con otra gente, de que de repente te duela no sé qué y te quieras estar tirado. Eso nos pasa un día o dos y es maravilloso y tenemos que disfrutarlo porque todo el mundo tiene su espacio. Pero que eso se convierta en una costumbre es una señal de salud más importante para mí que una ciática. Y eso, pues como hablábamos, la inflamación de bajo grado, esa serotonina que nuestros intestinos pues a lo mejor no pueden generar, que tiene que ir a ese cerebro, ese nervio vago que no se activa, es decir, eso me preocupa más. Entonces, ¿qué señales? El estado de ánimo, por favor, no estamos aquí para estar mal, estamos aquí para estar bien, y si no estás, hay algo y tu cuerpo te está avisando, no te creas que eso es normal. Ahí es del que más me preocupa hoy. Luego la inflamación, los síntomas normales, enrojecimiento, calor, hinchazón, ¿sabes? La inflamación siempre cursa con algo de calor, si es a nivel articular, ¿vale?
0: ¿Y todavía puedo ir el sábado o ya no hay plazas para el sábado?
2: Quedan poquitas, pero sí. Así sí. Que sí, el sábado hay plazas. Esto empieza a las 10:30. Como decíamos, es una experiencia para que todo el mundo pueda preguntar. Hay temas que se tocarán que están en boca de todos. La microbiota, el gluten, qué pinta aquí y qué tiene que ver con todo esto. Y hasta qué punto hay razón y no hay razón. Y sí, nos moveremos, la actividad física es importante, pero nos moveremos
0: sí.
2: Poquito.
0: Sí, porque sí. Tú nos has dicho el otro día, nos dijiste esto, ¿no?
2: Exactamente.
0: La he aprendido yo un poco.
1: Las sentadillas.
2: Vale. ¿La estamos haciendo de verdad o...?
0: En el trabajo, de mentira. No, pero sí, algo sí suelo ser.
2: Yo os lo aconsejo por la espalda, ¿vale? Eso va a salvarnos la espalda y el ánimo al llegar a casa también.
0: Desde luego. Sí. Bueno, pues ya lo saben, este sábado, y bueno, claro, no te has preguntado qué tienen que hacer para poder ir, aquellos que todavía no han ido.
2: Mira, hay que reservar
0: que
2: la
0: no
2: plaza.
0: Reservado.
2: Exacto, sí. 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Se reserva la plaza desde ahí y se hace también, bueno, ya pueden escribir, pueden llamar y ahí dan toda la información. Más que nada porque es todo personalizado, ¿vale? Ahí, y se van a entregar sorpresitas al final, entonces necesitamos tener las plazas controladas y los números controlados.
1: En el sur de Gran Canaria.
2: En el sur de Gran Canaria, el Hotel Bohemia, que es un hotel maravilloso, que por eso les decía lo del 360, tiene un restaurante con una vista de 360 grados a las dunas. Entonces, bueno, la parte emocional aquí también entra.
0: Muy bien. Bueno, pues Carla González, CEO y cofundadora de Viser Bienestar Profesional, gracias por venir a radio y contarlo.
1: Mira, siendo aquí, Eugeniola.
2: Muchas gracias con sus cuatro sentadillas. Muy gracias.
1: Bien. Oye, voy a repetir el número por si sí. no dio tiempo.
0: Pero hazlo tú con sentadillas el número.
1: Con sentadillas, venga, va. Espera, número, que era presionando el talón.
2: Eso es.
0: Venga, ¿y cuál es el número? ¿Di el número?
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2: ¡Bravo! Tienen un aprobado los dos. Tienen un aprobado los dos.
1: Lo tenemos que hacer más a menudo.
2: Sí, por favor.
1: Por nuestra salud, sí, y que sí.
2: Por favor, gracias, chicos. Gracias, sois unos cracks.
0: Adiós, gracias.
2: Un beso.
0: Que ve todo bien.
2: Sí,
0: adiós.
2: chao.
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0: Y llegamos a la recta final del programa, Eugenio. Nos quedan 29 minutos. Vamos a pensar siempre en positivo, todo sí. maravilloso, ¿verdad? Sí. Que Carla nos convenció aquí de sí. cómo hay que interpretar el lunes. Y aquí
1: a ver si nos olvida.
0: No se nos olvida pronto.
1: Qué bueno que mañana es martes. Hoy es lunes,
0: Qué bonito es el lunes,
1: sí,
0: maravilloso.
1: Sí, genial. Un día maravilloso. Y hay que disfrutarlo y bien.
0: Además
1: bien.
0: De verdad.
1: Sí.
0: Y además mucha gente se va de vacaciones, otros nos escuchan de vacaciones, sí. nos lo hacen saber.
1: Ah, pues están pues fenomenal, nosotros aquí trabajando encantados, no echamos en falta nada, ni nos queremos ir todavía no, así
0: estamos
1: que bien.
0: Disfrutando aquí,
1: disfrutando.
0: Además.
1: Carpe diem.
0: Exacto. Y además, mira, estando de vacaciones, en un sitio maravilloso, sí. llega la noche y aparece un mosquito, pues nada, tú con todo tu optimismo...
1: claro, le ríe la gracia al mosquito.
0: Claro, dice, venga.
1: Venga, pícame aquí.
0: Disfruta de tus últimas horas de vida, mosquito, que voy a acabar contigo.
1: Pícame aquí, déjame un ronchón de 5 centímetros de diámetro, venga.
0: Oye, mira, qué fastidia esto, pero sí. no, pero aquí lo vamos a ver con optimismo, sí, porque sí. sabemos que el mosquito le quedan pocos minutos de vida y cómo acabar con él, vamos a saber hoy cómo hacerlo, Eugenio.
1: Porque es incómodo, a ver, ¿no? Hay gente que, ¿no? El mosquito eso que... Ya la vas escuchando...
0: y se va acercando.
1: Entonces tú vas haciendo espaviento. Venga, mosquito, a ver si no...
0: Enciende la luz,
1: pero el mosquito sigue ahí. Y cuando menos lo esperas ya tiene... ¡Ay! Y ya te encuentras ya ese sello que te deja ahí...
0: Y cuando te pasa por el oído, qué desagradable.
1: Sí. Bueno, si pasa por el oído y no me pica, pues mira, el problema es cuando pica, ¿no? A mí sí. que me pica.
0: ¿Te pican mucho? A mí no especialmente. Los mosquitos no me pican mucho.
1: No, a mí deben, sí, bueno, no sé si tampoco, pero sí me pican, sí me dejan ahí esa huellita, sí, ¿no? Me la dejan.
0: La marca. El sí. caso es que vamos a ver cómo solucionar esto de los mosquitos. Primero evitarlo para no tener que vivir esa experiencia tan desagradable
1: sí.
0: de que el mosquito nos despierte por la noche y mucho menos que nos pique, como dice Eugenio, porque es lo peor.
1: Sí.
0: Y para eso, para evitarlo, para prevenir, tenemos con nosotros a Piluca Barrau, que es farmacéutica experta en dermofarmacia y formulación. ¿Qué tal, Piluca?
2: Buenos días, ¿qué tal? Buenas tardes ya.
1: Hola,
0: como
1: ¿qué
0: tú
1: tal?
0: Quieras. Buenas tardes, buenos días.
1: Sí.
0: Aquí hablando de mosquitos, Piluca, porque, claro, hay muchos mosquitos por la noche más, molestan muchísimo si nos pican, ¿qué decir? Siempre recurrimos a, ¿no? Vemos incluso en supermercados o en ferreterías que si la citronela, que si esto es eficaz, lo de que huela a citronela, que vamos a empezar por ahí, por estos remedios caseros.
2: Sí, es lo típico que decíais, ¿no? Una noche de verano, estamos en la terraza con los amigos ya de vacaciones sí. y de repente ponemos la vela en medio de citronela, esa vela que da un aire especial, que parece ser que los mosquitos huyen, pero realmente no es al 100% eficaz, es decir, es algo natural, es algo que nos encanta por el hecho de ser natural, pero claro, dependiendo de cada persona, como bien decíais, a Eugenio sí que le pican, sí. a Mercedes no, ¿por qué? Pues hay algo más, no es por la vela de citronela que es

0: está más cerca o más lejos, ¿no? La vela, si hay un día de aire, pues igual no te está funcionando, pero es verdad que los mosquitos van donde hay un dióxido de carbono, donde hay un olor especial, donde hay un sudor distinto, donde hay una microbiota, y luego también el cómo se lo pongas tú de fácil o difícil, la ropa también influye. Y si está cerca de un estanque de agua, cerca de un, aunque sea un taponcito lleno de agua, los mosquitos necesitan el agua, los mosquitos necesitan el calor. Y los mosquitos necesitan de nuestra sangre, de las proteínas de nuestra sangre para poder reproducirse. Y ojo, porque no son los mosquitos, son las mosquitas las que nos migran, las hembras.
1: Ya vamos a culpar a la mosquita, la pobre.
2: Es decir, que la mosquita muerta.
1: Ay, mira, es verdad, la mosquita muerta. Yo creí que iba a por la de mosca.
2: Entonces, la mosquita es la que pica, Piluca, entonces. El mosquito.
0: Esta es la mala, como siempre, las mujeres. Las mujeres somos las malas.
2: Y ya por curiosidad, ¿el mosquito qué hace entonces? El mosquito no...
0: Pues nada, toma néctar y calla. Dice sí, cariño. El mosquito lo dice.
1: O sea, es cómplice necesario. Cómplice necesario.
2: Y el que hace el mosquito, mosquita.
0: Mosquita. Bueno, pues pueden ser mosquito o mosquita, pero los que nos pican son las mosquitas, que son los que realmente necesitan. Y por eso necesitamos un buen repelente, no cualquier repelente. Pues si tenemos que irnos a uno, oye, pues qué mejor sitio que la farmacia, que es donde sabemos la trazabilidad del producto. Y muy importante, habéis dicho, como experta en dermocosmética y formulación, no le voy a dar el mismo antimosquito a un bebé que a un niño, porque a un bebé no se le puede poner, es más métodos físicos, ¿no? De protección, de una tela mosquitera alrededor de del cochecito, de tejido de lino bien protegido, ¿no? Pero sí que a los niños, a los adultos con piel atópica, con piel sensible, a las personas mayores, siempre hay que ver un poco el tipo de piel. Y ojo, porque también el cómo ponerlo es importante, no solo el tipo de producto. Con el principio activo, sabemos que los principios activos que, bueno, pues que más están los organismos internacionales han recomendado son los que llevan DEET, D-E-E-T, la icarditina y el IR-3535 son los que realmente funcionan.
2: Vale, pues hay que tenerlo en cuenta, los que funcionan realmente. Vayamos a aquellas personas que, como decíamos al principio, Piluca, ¿no? Ahí eso, que se sienten más atraídos por nosotros. Y esto, más allá de esto que nos cuentas, de cómo combatirlo, no sé, en el día a día hablabas un poco de un olor distinto. ¿Esto se puede un poco, no sé, también distraer al mosquito, despistarlo con alguna, no sé, algún truco?
0: Por ejemplo. Sí, con duchas, por ejemplo, tiene sudor, los mosquitos sabemos que les atrae nuestro sudor porque el sudor nuestro desprende ácido láctico y desprende ciertos componentes que les atrae, pues vamos a ducharnos, que en verano hace más calor, pues más veces al día. Y luego, pues, aparte de todo esto, el dióxido de carbono no podemos hacer nada porque respirar tenemos que respirar, pero sí que protegernos con ropa, con tejidos de lino largos, que en un momento y que no atraviesen, porque muchos mosquitos sí que atraviesan la piel, sobre todo el tigre que ataca a los tobillos, sobre todo a las piernas, a las partes más bajas. Ahí protegernos un poquito mejor con calcetines finitos, un poquito más altos, pantalones más largos.
2: Vale.
1: A veces dices que traspasan la tela.
0: Algunos mosquitos sí, si te pones algo finito también te podría atravesar, por eso es importante protegerte con ropa finita, pero ropa que en un momento determinado no te pueda atravesar fácilmente.
2: Sí, es verdad que también, sí, claro, pero claro, porque podría parecer que no es el caso, que también poca higiene también llama a los mosquitos, o esto cómo sería, Piluca, o no necesariamente.
0: Pues no sabemos si es por poca higiene o por ese sudor, esa microbiota específica que tiene cada persona. Cada persona tenemos una feromona, cada persona tenemos un olor, un olor corporal, pues hay algún tipo de microbiota y de olor que atrae a estas mosquitas. Entonces, lo ideal que es, pues, ducharse. Si te vas a ir a la cama, pues una ducha de agua fresquita te puede quizás quitar esa parte de mosquitos que van a venir por culpa de ese olor corporal, ¿no?
1: Sí, ponernos colonias, perfumes, ¿esto influye? ¿Le va a gustar más a la mosquita o menos?
0: Pues no lo sé, no hay ningún estudio que yo haya encontrado que tenga relación con ello. Yo lo he pensado porque yo, además que utilizo una colonia que es muy floral, digo, a ver si con esto voy a traer a los mosquitos, ¿no? Pero realmente no he encontrado ningún estudio que hable de ello. Sí que, si bien a través del dióxido de carbono, del calor de nuestro cuerpo, del sudor, de la microbiota, no sé si ciertos perfumes aflorados podrían atraerle. Lo que sí que sabemos es que en verano los estanques, el estar cerca de una piscina, de un cubo de agua que hayamos dejado con un par de días o tres, esos mosquitos van a ir ahí. Así que si podemos siempre vaciarlos o cambiarlo cada 2 o 3 días el agua de las macetas, pues mejor que mejor. Y luego las telas mosquiteras, ventilar la casa por la mañana, luego mantenerla cerrada. Y bueno, esos aparatos que tenemos que todos a día de hoy usamos. Y una cosa con el protector, también es importante, si nosotros nos ponemos productos antimosquitos y sabemos que cada 6 u 8 horas hay que reponer, porque hay que reponerlo cada vez que diga el prospecto, siempre primero el protector solar, esto es muy importante, antes de ir a cualquier sitio, primero el protector solar, cuando una vez se absorba el protector, luego ya ponemos el producto antimosquitos para protegernos. Y si vamos a estar bañándonos durante un rato, o saliendo a correr, sudando, ojo, porque el producto para repelerlo se nos va a ir, así que hay que ponerlos quizás cada menos de 6 horas, de lo que dice el prospecto. Depende un poco de la vida de cada persona.
2: Ahora me surge una duda. ¿Son más nocturnas que diurnas las mosquitas? Porque qué sé que, porque estaba yo recordando creo recordar que me pica más de noche que de día, o de día no estoy distraído con las cosas que no me doy cuenta, pero es como que parece que cuando llega la noche pica más. ¿Esto tiene alguna explicación lógica, científica, o me lo acabo de inventar yo, Piluca?
0: No, pues es verdad que todos notamos más por la noche. No sé si es por eso, por lo que tú dices, que cuando estamos dormidos de repente un mosquito suena y ahí lo tenemos. Ajá. Pero es verdad que nosotros, por ejemplo, en el trabajo aquí, que estamos en Menorca, dentro del trabajo durante el día también están y entran en nuestro establecimiento. O sea que también estamos dentro de una oficina. En una oficina es más difícil que se cuelen, ¿no? Vosotros, por ejemplo, ahí en la radio, pues es más complicado. Estamos menos al aire libre. Quizás por la noche es cuando salimos, vamos a cenar, seguramente. Y luego el tema de la temperatura. A lo mejor el mosquito, cuando hace mucho más calor, quizás se esconde un poquito, y luego por la noche que refresca más es cuando sale, ¿no?
1: Y luego que hay más eficacia si te pones, no sé, una pulsera que un poquito de spray, o más o menos es lo mismo.
0: Bueno, yo creo que las pulseras es algo que realmente, pulseras de citronela es algo más natural. Yo sí que la he utilizado, por ejemplo, y la recomiendo, ¿eh? En farmacia la vendemos mucho, cuando los niños se han ido 2 o 3 días de campamento, que sabes que a los niños les cuesta muchísimo ponerse el protector solar, el protector antimosquito, le damos tantas cosas que al final ellos se ponen a jugar y se olvidan. Entonces, la pulsera es un método de nosotros quedarnos tranquilos. Lleva esto, le picarán menos, seguramente funcione en una mayoría de las personas, pero ese niño que tenga ese sudor, que tenga esa microbiota, que esté cerca de un estanque, es que la pulsera no va a ser nunca suficiente. Siempre va a ser mejor complementarlo con un producto que sabemos que va a ser mucho más seguro, con lo que nos ha recomendado el Organismo Internacional para la Prevención de Picaduras, ¿no? Desde luego estamos hablando de zonas en España, zonas normales, bueno, nunca en un sitio tropical. Para un sitio tropical la pulsera de citronela, vamos, yo ni me la plantearía, ¿eh? Esto me lo planteo para cuando los niños salen una noche a cenar, le has puesto el producto, pero bueno, no te lo llevas encima, pues se la pones o se van de excursión.
1: Y cuando ya pica la mosquita, ¿qué hacemos? Porque ya ahí ya no podemos prevenirlo. ¿Qué hacemos con ella? Yo no
2: insultarla, primero, insultarla, no, un poquito, la insultas un poquito.
1: Sí, eso primero. Insultas a la mosquita. ¿Y después? Bueno, si la matas te da como cierto, sí, ¿no? Dices, bueno, por lo menos ya sí, no me vuelve a picar. Pero la picadura ahí se queda. Yo me acuerdo de pequeña, no sé, que se hacía con la uña, que si una cruz, que si ponerte alcohol. ¿Sí? Yo no sé, esto no, que no servía para nada, Piluca, pero
0: ¿qué hacer? Bueno, hay desde productos más naturales, como la aloe vera, tenemos la calamina también. Luego hay geles calmantes que llevan un poquito de amoníaco. Ya cuando la picadura es muy, hace una reacción un poquito más fuerte, está mucho más inflamado, pues en la farmacia una hidrocortisona, un antihistamínico, personas que sean alérgicas o que le dé una reacción alérgica. Yo siempre recomiendo productos recomendados por la farmacia de venta libre, que se puedan dar normales, específicos para niños, para adultos, bebés. Y en el caso de que la reacción sea muy fuerte y que sea fuera de lo común y lo normal, siempre derivar al médico y sobre todo vigilar de dónde venimos, porque no es lo mismo que te pique un mosquito estando aquí en una terraza que, oye, que es que vienes de un país extranjero, que vienes de un sitio tropical, que bueno, que tienes riesgo. Al final los mosquitos son vectores, vectores de enfermedades, entonces hay que tener un poco cuidado de dónde te ha picado, en qué contexto, y cualquier duda, pues poder ir al médico.
1: Bueno, pues esperemos que no nos piquen mucho este verano, ¿verdad, Piluca? Porque hay a quienes le puede arruinar unos cuantos días de vacaciones si pican mucho, y hay sitios donde hay bastantes mosquitos y te sorprende cuando llegas, porque esto no viene en la... En los folletos de viaje no viene que hay muchos mosquitos, ¿verdad, Piluca? Pero luego te das cuenta.
0: Sí, debería ser, porque además vosotros hacéis un gran trabajo. La prevención empieza mucho antes que la picadura, y elegir bien el repelente, saber utilizarlo y consultar a cualquier síntoma, pues porque puede haber una enfermedad transmitida por los mosquitos, es fundamental. Así que hacéis un gran trabajo. Por ya que no vienen los folletos, que escuchen la radio y que lo sepan, ¿no?
2: Muy pues bien. Sí.
1: Y que pregunten a su farmacéutica o farmacéutico de confianza. Nosotros hemos tenido hoy aquí a Piluca Barrau, que es farmacéutica experta en dermocosmética y formulación. Gracias, Piluca, por todos esos consejos, y tomamos nota, sobre todo aquellas personas que vayan a viajar al extranjero, a determinados países donde pueda haber esas enfermedades que se transmiten vía mosquito, que lo tengan en cuenta. Ha sido muy interesante, Piluca.
0: Muchas gracias.
2: Adiós. Gracias. Una cosa, Piluca, porque las mosquitas de Menorca también pican bastante, ¿no? Yo que no tiene que ver el lugar de Tenerife, de Gran Canaria, de Menorca, son igual, ¿no? ¿O hay alguna diferencia?
0: Yo creo que pican igual, pero ¿sabes? Se me ocurre una cosa, que vengáis para acá y yo voy para allá y lo comprobamos.
2: Venga, perfecto, está muy bien, mira qué bien.
1: Hacemos un Erasmus aquí.
2: Sí, un Erasmus Baleares, sí. Canarias, Canarias Baleares, y encantado de la vida.
1: Gracias,
2: Felipe. Gracias, adiós.
0: A vosotros, adiós.
1: Bueno. Pues mira, en Menorca no he estado, me encantaría ir.
2: Yo tampoco, sí, estaría bien.
1: Tiene que ser un sitio precioso.
2: Sí, sí. Además no están como Ibiza, Mallorca, como un poquito más masificado. Menorca parece como un poquito
1: más
2: menos,
1: tranquilo,
2: ¿no?
1: ¿Verdad?
2: Más tranquilo, eso parece.
1: Sí.
2: Pero estaría bien.
1: Estaría bien ir a Menorca, sí.
2: Estaría bien. Bueno, lo que a mí nunca me ha ocurrido es que reírme cuando me pica un poquito. No me da por reír.
1: No te da por ahí.
2: No me da por ahí.
1: No, a mí tampoco, la verdad.
2: No.
1: Gracia no me hace.
2: Las mosquitas, perdón, que yo he dicho, no son graciosas las mosquitas cuando pican. No.
1: Sí. La verdad es que no.
2: No. Bueno, porque claro, esto hoy vamos a hablar de si es importante aprender a reírse de uno mismo, ¿no? Esto sí. tiene su, ¿no? Porque podemos pensar que sí, pero luego a lo mejor no, porque claro, ¿qué es saber reírse de uno mismo, ¿no? ¿En qué situaciones, en qué contexto, no sé? Porque claro, esto es un poco relativo, Mercedes, ¿no?
1: Sí, hay quienes tienen más facilidad para reírse de sí mismos y hay quienes no tienen esa facilidad, que sí. Si hay broma de por medio no les hace mucha gracia. Y vamos a hablar de esto, de reírnos de nosotros mismos, de incluso gente que hace memes a raíz de una metedura de pata,
2: sí.
1: En fin, hay de todo. Tenemos de hecho una canción, Eugenio, vamos a escuchar, de una mujer que se llama Wendy Zulka, que cantó esta canción siendo una niña, se hizo viral el estribillo porque en vez de cerveza decía cermesa.
2: Uh-huh.
1: Es peruana y ahora ha sacado una línea de camisetas y sudaderas donde está escrito esto. Vamos a escuchar esa canción.

0: Bueno, pues la ingenuidad de la infancia, ¿no? Que no sabía que era cerveza, sino que decía cermeza. Esto sí. Se hizo viral. Y ahora se gana la vida con esto.
1: Ah, pues mira.
0: Con lo de cermeza, cermeza.
1: O sea, pues que... mira, hay cosas que, bueno, en fin, se gana la vida con esto, ¿no? Vamos a hablar de, bueno, de saber lo importante que es aprender a reírse de uno mismo. Porque sí que es fácil reírse de los demás, pero
0: sí.
1: Esto es muy fácil, ¿no? Fabio González es narrador, oral, ilustrador y especialista en terapia. Fabio, ¿qué tal? Buenos días.
2: Muy buenos días, ¿qué tal?
1: Muy bien, aquí riéndonos, intentando reírnos nosotros mismos.
2: Bien.
1: Esto es fácil, difícil, ¿cómo es esto de reírse de uno mismo? Fabio, ¿cómo lo ves tú?
2: Pues mira, el reírnos de nosotros mismos yo creo que es un sano ejercicio. Lo mismo que el sabio o la sabia decía, solo sé que no sé nada,
1: ¿sí?
2: Porque cuanto más estudias en los libros, en los viajes, etcétera, más conoces que el mundo es mucho más amplio. Creo que también podríamos asimilarlo también al de reírte de ti mismo, de ti mismo, es una forma también de abrirte a tu mundo interior, de conocerte, de reconocer que somos falibles y que en el error también podemos descubrir la oportunidad, podemos descubrir otras facetas nuestras. Y bueno, quizás también esa libertad de espíritu para reconocer que, bueno, estamos en un camino en el que no siempre todo es perfecto. Uh-huh. Y que la risa es buena maestra.
1: Buena maestra.
0: Claro, la risa es buena maestra, pero cuando no estamos de humor, cuando nos cuesta un poco, Fabio, ¿qué trucos podemos utilizar para recurrir a ella? Decir, venga, vamos a reírnos un poquito, que me viene bien. ¿Cómo podríamos hacer?
2: Pues mira, en esto tenemos quizás dos vías.

0: Hay una vía más mecánica, que es la que se trabaja a través del yoga de la risa, del teatro incluso. Entonces, nuestra gestualidad transmite emociones e incluso, aunque no queramos, incide en nuestro estado de ánimo, en nuestra mente. Entonces, simplemente mirarte en el espejo y sonreírte, aunque sea una sonrisa un poco forzada, un poco joker, un poco desganada, ese gesto muscular termina influyendo en nuestro sentir. Entonces tenemos esa forma, digamos, más mecánica, lo que son los músculos, la expresión, la respiración, forzar un poco la risa hasta que te suene casi un poco ridícula y genera la risa natural. Y luego tenemos otras opciones. Podemos acudir a recuerdos alegres, recuerdos felices, situaciones en las que nos hemos visto de una manera comprometida o hemos visto algo hilarante. Y puede servir también de detonante. Sabemos que nuestra imaginación es tan rica que si te pones a imaginar con intensidad es como si estuvieras allí. Entonces, revivir una escena de una película, una escena de tu propia vida, algo que has visto o experimentado, te puede llevar de nuevo a ese humor y, bueno, no va a solucionar el mal día, pero va a ayudar a que tu mente esté más predispuesta a acometer eso que tengas que acometer, porque no es lo mismo ir de capa caída que ir con el tambor dándole bien fuerte de, oye, venga, a por ello.
1: Claro, pero estaba también pensando, Fabio, como el ejemplo que pusimos antes de esta canción peruana, bueno, que se ríe de sí mismo porque saca rendimiento, ¿no? Claro, entonces, por ejemplo, de un meme o tal, que también que podamos sacar rendimiento, es más fácil aquí reírse de uno mismo, ¿no? Porque, claro, el rendimiento como que te da ya la risa ya, ya te viene la risa ya en ese pack, ¿no?
0: Sí. A ver, estamos ahora mismo también en unas situaciones que es más fácil que se rían todos de nosotros que nosotros de nosotros mismos. Sí. Está siempre todo el mundo como a que pesca, ¿no? A ver qué. Entonces, bueno, el ejercicio de encontrar el motivo, el momento de humor de uno mismo, si luego se le puede dar una dimensión un poquito más allá, hay quien a lo mejor dice, pues mira, es una anécdota que ahora puedo utilizar para ilustrar a otras personas, mira, en qué momento me pasó esto y cómo reaccioné. Creo que es una forma también de rentabilizarla, quizás no monetizarla, pero sí usarla para que en nuestro entorno podamos influir también con un ejemplo positivo. Oye, mira, me pasó esto y mira que bien me lo tomé. Entonces creo que hay otras formas también de rentabilizar eso y es una buena manera pensarlo. Decir, oye, esto, ¿de qué rendimiento, qué sentido le puedo sacar, qué beneficio? Es una buena forma de darle valor y entonces a lo mejor predisponernos a precisamente lo que ustedes dicen, hacernos el meme, hacer el ejercicio de reírnos de nosotras, de nosotros mismos.
1: Claro, pero a lo mejor nos reímos nosotros mismos en un, a ver, en un contexto con amigos, personas que conocen mucho, pero a lo mejor cuando ya sales de ese contexto cuesta más, ¿no? También, ¿no?
0: Claro, mira, por ejemplo, por nuestra experiencia, mi compañera Laura y yo, que hacemos actividades también de team building, de construcción de equipos y de risoterapia, al principio siempre hay que generar una atmósfera, aunque se conozcan, lleve muchos años trabajando, genera una atmósfera de confianza, un nuevo status quo, digamos un nuevo dónde y cómo y cuándo, para que la gente se vaya relajando, vaya entrando, digamos, en confianza, y ahí es cuando salta esa chispa, porque es verdad lo que tú dices, que el ambiente familiar o de amigos facilita eso, pero estando en un contexto en el que, digamos que es como casi como una venta a puerta fría, de eso dependerá mucho el carácter de la persona. Entonces, si generamos condiciones previas, ahí sí que nos vamos soltando y nos sorprendemos, que la gente recibe muy bien ese momento de humor, ese momento de risa sobre ti misma, sobre ti mismo. La gente es bastante generosa y agradecida, yo creo, cuando haces ese ejercicio de valentía.
2: Claro, pero no se te puede ir de las manos, porque si entramos ahí en una espiral de venga, vamos a reírnos nosotros mismos, venga, no sé qué, y te empiezas a reír de cosas que al otro igual no le hace mucha gracia.
0: Claro.
2: Ahí sí que...
0: Pero no nos faltamos el respeto, sí.
2: Claro, claro. Y luego los ataques de risa, Fabio, ¿esto por qué? Porque tenemos mucha risa retenida, porque cuando te viene, ¿no? Dice, ahora sí es verdad que no voy a poder parar.
0: Sí, es curioso. Ya, hay gente muy experta en estas cosas que saben, pero bueno, digamos que por experiencia sabemos reconocer que hay gente que cuando se pone nerviosa, una forma de vehiculizar esos nervios son la risa, incluso a veces en situaciones completamente incómodas, en las que en realidad tenemos que tener una pata larga, los ojos rayados, y de repente ves que esa persona se empieza a reír, incluso le está, yo creo que tengo esa imagen en el colegio de la maestra, el maestro que le estaba echando la bulla al traviso de turno y empieza a reírse y no se puede aguantar, con lo cual hasta se olvida más a la otra persona, pero es que no lo está haciendo adrede, es que es una forma de gestionar esos nervios.

0: Entonces, sí, puede surgir eso, que a veces da risa, o esa risa incontenible porque el contexto. Miren, les voy a contar una pequeñísima anécdota. Yo hace muchos años, yo recorrí otro camino que nada tiene que ver con los cuentos, que era el mundo de los seguros.
1: Pues sí, qué diferente.
0: Me ha pillado el chiste.
1: No, no, es que no ha hecho gracia el contraste.
2: Da risa el contraste, sí, sí.
0: Ah, claro. Bueno, también un poco el chiste, porque hay quien hace el chiste con que los seguros se cuentan muchos cuentos, igual que la banca.
2: Ah, vale.
0: No,
2: no.
0: Jugué a doble sentido, pero vale. que también es un contraste, o sea, que en ambos casos la risa está más que justificada. Las cosas que, bueno, yo estaba asistiendo a la formación en el Colegio Provincial. Imagínense, todo en un contexto muy, señoras y señores, muy serio, muy profesionales, después de trabajar, dedicando horas a continuar formándose, etcétera, etcétera. Yo, un pibito, y estábamos con la ley de contratos de seguros y demás. Y ahí viene un compañero, el pobre hombre, venía desde el sur cansadísimo, el sur de Tenerife, ¿vale? Venía cansadísimo, y ese día se dejó dormir. Pero de la boca abierta, los ronquidos... Claro, el contexto no te permite reírte porque tienes a todo un abogado contándote sobre la ley de contrato seguro, todo el mundo muy concentrado, pero mirando de reojo al compañero que ya empezaba a roncar. Y claro, es que hay un momento que explota la risa, o sea, te escondes detrás de los papeles, no sabes qué hacer, porque claro, el contexto se supone que no es él. Y es la incontinencia de risa tal que, claro, con disimulo tienes que pedir permiso para ir al baño y ahí es donde explota. Explotas, pero se oye en todo el edificio, porque, o sea, esos momentos en los que la risa se te desborda. Entonces, claro, ahí que vamos a hablar de risoterapia, que ahí se escapa sola.
2: Ya.
1: Claro, es verdad.
2: Sí.
1: Ahí es una incontinencia.
2: Sí.
0: Efectivamente, es una incontinencia, es imposible. Y además, con todo el cariño del mundo, o sea, no es reírnos del compañero, es que en la situación es completamente hilarante, es casi de sketch.
2: Ya. Bueno, también a veces te da esa risa cuando te quieres reír por algo curioso que a lo mejor al resto no le hace gracia, pero a ti sí, y te ríes de la tontería del compañero o de la compañera de frente. Es decir, que también a veces esto ocurre. ¿Pero por qué te ríes? Pues porque no pillan, porque la risa dice, pues a mí no me da gracia, no hace gracia esto, ¿no?
1: Si no lo pillo.
2: Y luego, claro, si te ríes más, se enfadan. ¿Pero por qué te ríes? Pero, o sea, esto pasa también a veces, ¿no?
1: La risa te da.
0: Sí, la risa tiene dos cosas, aspectos universales, y también aspectos muy particulares. Yo creo que esto también en artes escénicas, narración oral, teatro, etcétera, lo sabemos. O sea, hay chistes que digamos que son universales, otros que son muy culturales. Y a veces hay incluso gente que no va a reaccionar con risa, humor ante eso. O sea, por ejemplo, el humor físico, el por ejemplo, el del clown, de la caída, del tortazo, del cubo, suele hacer gracia a todo el mundo.
2: Sí.
0: Pero luego hay otro tipo de humor que no conecta con todo el mundo. Y es muy normal que tú encuentres una situación, algo que te saca la risa, porque te toca en tu particular, tus gustos, tu experiencia, y la otra persona te mira como diciendo, no entiendo. No tiene ninguna gracia. Sí, pues mira, tiene toda del mundo.
2: Sí,
0: entonces,
2: sí.
0: Bueno, la risa tiene un territorio universal, pero luego tiene a veces bosques muy particulares en los que solo entramos nosotros y nadie va a entender por qué.
2: Luego. Fabio González, narrador oral, ilustrador y especialista en terapia. Gracias por compartir este ratito aquí en la radio pública. Muy amable.
0: Muy amable a ustedes. Muchísimas gracias. Me ha encantado reconocerles un ratito.
2: Igualmente.
1: Y, gracias, Fabio.
0: Digamos que la risa es altamente contagiosa, pero no a través de los mosquitos, afortunadamente.
1: Desde luego.
2: Eso está bien. Gracias, Fabio.
0: Un abrazo, que estén bien y que sigan con esa sonrisa.
2: Gracias.
1: Adiós.
2: Que nos vamos, ¿no?
1: Nos vamos con esta sonrisa y esta risa que siempre viene bien, y alegrándonos de que sea lunes, también con ese optimismo.
2: Mucho, alegrándonos mucho que es lunes.
1: Mucho.
2: ¿Cómo es? Haciendo aquí prácticas de Carla, que nos dijo que hay que
1: ver. Hay que ver el lunes como si fuera el domingo, nos decía. Sí. Pues mira, claro que sí. Y nos vamos, pero por hoy, Eugenio, porque mañana martes estaremos aquí de nuevo.
2: Sí, mañana estaremos. Mañana,
1: que mañana es 14 de julio, ¿no?
2: Sí, mañana es 14 de julio. Estaremos, gracias, por ejemplo, en el Puerto de la Cruz.
1: Estaremos.
2: Que es el embarque de la Virgen del Carmen en el Puerto de la Cruz, que además tiene un ritual y una tradición importante. Y ya les adelantamos que vamos a estar allí en directo con los compañeros que nos van a contar lo que allí ocurre y muchas más cosas, evidentemente,
1: sí,
2: ¿no?
1: Sí, muchas más cosas aquí en la Alpispa, como siempre, y esperando que ustedes nos acompañen y que participen, como hacen cada día con nosotros en nuestro WhatsApp, con los audios o los mensajes, como prefieran.
2: Lo dicho, hasta mañana.
1: Cuídense, hasta mañana.
2: Adiós.

0: Es la una en Canarias.
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0: El Partido Popular exige la dimisión del ministro Ángel Víctor Torres y todo tras la aprobación del dictamen de la Comisión de Investigación del caso Mascarillas.
2: Con hechos tan graves, el señor Torres no puede seguir escondiéndose ni un minuto más detrás de un "lo niego todo y todo es falso".
0: ¿Qué tal? Muy buenas tardes. Según el PP, el ministro Torres abrió la puerta en Canarias a la trama corrupta de Ábalos, Coldo y Víctor de Aldama. Enseguida hablaremos del caso Mascarillas, también del director de Costas en Canarias, que va a declarar como investigado por el caso de la urbanización Cuna del Alma en Puertito de Adeje. Y antes nos fijaremos en las nuevas tasas de basura de Las Palmas de Gran Canaria. Después de que la justicia las anulara la semana pasada, el ayuntamiento va a recurrir la decisión judicial y mientras las asociaciones de consumidores piden la devolución del dinero ya pagado.
3: Se confirma la ilegalidad de la tasa en el formato en el que se había desarrollado y hay que devolver el dinero y que se abstenga de cobrarle a nadie más.
0: Desde el Ayuntamiento de Santa Cruz de Tenerife no descartan que les pase lo mismo, que le anulen la tasa de basura. Y la economía canaria mantiene una evolución positiva, aunque comienza a mostrar síntomas de desaceleración tras varios años de fuerte crecimiento. El envejecimiento de la población o el crecimiento demográfico impulsado por la inmigración son los principales retos.
4: Vamos hacia una disminución en todavía en ese sentido de tasas de crecimiento económicas positivas, y si hay tasas de crecimiento económico positivas, habrá tasas de crecimiento positivas también en el ámbito del empleo. Lo que ocurre es que ahí, como hay otra de las variables, que es la incorporación de la población activa que se va progresivamente incorporando, aparece probablemente incremento puntual en la tasa de paro.
0: Son algunas de las noticias de este lunes, una jornada soleada con temperaturas agradables. Emilia González, muy buenas tardes.
5: ¿Qué tal? Buenas tardes, David.
0: El tiempo al principio va a seguir así, ¿no? Estable durante el inicio de la semana.
5: Pues sí, vamos a comenzar la semana, ya lo hemos hecho con un tiempo bastante estable y a lo largo de los días vamos a notar también cómo las temperaturas poco a poco van subiendo. De cara al miércoles probablemente se superen los 32 grados en muchos puntos de las islas, sobre todo en puntos del interior y del sur. Será un ascenso progresivo. Veremos en general pocas nubes este martes, a lo sumo por la cara norte y nordeste de las islas más montañosas durante las primeras horas, también durante las últimas. Nubes también a primera hora en el norte y oeste de Fuerteventura y Lanzarote, pero unas y otras van a tender a desaparecer durante las horas centrales del día y no es descartable que precisamente a partir del mediodía se vayan generando algunos núcleos de nubosidad también en puntos del interior del sur sin mayores consecuencias. Hay prácticamente nula probabilidad de que caiga ninguna gota. El viento va a soplar del nordeste, más bien de flojo a moderado, cobrará algo más de intensidad en las cumbres de La Palma o de Tenerife de componente oeste y la situación marítima se mantendrá con olas en torno a un metro de altura por las costas del norte y mejorando a medio metro en las costas del sur.
0: Bueno, pues a la previsión para las próximas horas, a disfrutar de este tiempo fresquito por el momento. Emilia, gracias como siempre.
5: Buena tarde.
0: Y en deportes, Adrián Brito, ¿qué tal? Muy buenas.
6: Muy buenas tardes.
0: En menos de 15 minutos arrancará la rueda de prensa del Club Deportivo Tenerife de su capitán, de Aitor Sanz.
6: Así es, conoceremos definitivamente la decisión que ha tomado el capitán del Club Deportivo Tenerife. Todo apunta a que el futbolista blanquiazul anunciará su despedida del conjunto tinerfeño tras 13 años defendiendo los colores del Tenerife. Estaremos muy atentos a todo lo que nos cueste Aitor Sanz y también de saber si en caso de confirmar su retirada y su despedida del club, si ocupará un puesto dentro del Club Deportivo Tenerife. En la Unión Deportiva Las Palmas, primer día de entrenamientos en esta pretemporada para el conjunto amarillo, con Rubén de la Barrera a las órdenes dirigiendo su primera sesión preparatoria. Y en baloncesto, la Laguna Tenerife ha anunciado la vuelta de Kyle Guy al conjunto aurinegro. Ya estuvo en la isla durante el 2024, año en el que dejó muy buenas sensaciones, y vuelve ahora para aportar acierto exterior al conjunto de Jack Alakovic. Y además también los aurinegros anunciaban en las últimas horas la llegada del pívot Ethan Hub, mientras que el Granca anunciaba el fichaje del escolta uruguayo Joaquín Rodríguez.
0: Venga, pues después nos cuentan todo esto y más a partir de las 2. Gracias, Adrián.
6: Un saludo.
0: Es la 1 y 4, pausa y vamos ya con todo.
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0: 1:06. Muchos habitantes de Las Palmas de Gran Canaria se estarán preguntando ahora mismo qué va a ocurrir a partir de ahora con esa famosa tasa de basura que ya pagaron o que están pendientes de hacerlo. Y todo después de que el Tribunal Superior de Justicia de Canarias haya decidido anular esa tasa de basura. El concejal de Hacienda ha afirmado que están estudiando ahora mismo sus consecuencias. Paola Linares, buenas tardes.
17: Buenas tardes. Miles de ciudadanos han pagado ya los 149,33 euros de la nueva tasa de basura de Las Palmas de Gran Canaria, que ahora anula esa sentencia del TSJC. Advierte este tribunal de deficiencias en los criterios empleados para cuantificar y distribuir esta tasa, así como en la memoria económico-financiera en la que se apoya. ¿Qué ocurre ahora con quienes ya la pagaron o con quienes aún deben pagarla? Según Rubén Sánchez, de Facua Consumidores en Acción, el ayuntamiento debe devolver cuanto antes el dinero cobrado a los contribuyentes.
3: Se confirma la ilegalidad de la tasa en el formato en el que se había desarrollado y hay que devolver el dinero. Y es lo que estamos esperando, que la Administración anuncie que va a proceder a devolver a los cerca de 200.000 afectados el dinero que se les ha cobrado y que se abstenga de cobrarle a nadie más.
17: Señala Sánchez que ningún ayuntamiento del Estado cumple con la directiva europea de la que deriva la ley española que obliga a los consistorios de más de 5.000 habitantes a cobrar esta tasa. En este sentido, el vicepresidente de la Federación Canaria de Municipios, Óscar Hernández, afirma desconocer si hay recursos similares en otros ayuntamientos canarios. Sí recuerda que la FECAM presentó alegaciones a la ley intentando retrasar su entrada en vigor, pero ahora la inmensa mayoría de los ayuntamientos ya la ha implantado.
18: La inmensa mayoría, yo lo último que conocimiento que tengo, los últimos 3 o 4 ayuntamientos que faltaban que ponerla en vigor ya la aprobaron y la han publicado, pues entiendo que ya estará en vigor. Es verdad que algunas las distribuimos en semestres, en este caso es un recibo único a nivel anual.
17: Desde la oposición, el Partido Popular ha pedido a la alcaldesa Carolina Darias que informe de forma inmediata, clara y transparente a la ciudadanía de qué consecuencias prácticas tiene esta resolución judicial. Por lo pronto, el ayuntamiento aclara que dispone de 30 días hábiles desde mañana para estudiar la sentencia y decidir las actuaciones que proceden, incluida una posible o un posible recurso.
0: El alcalde de Santa Cruz de Tenerife, José Manuel Bermúdez, espera que los tribunales anulen, como así ha ocurrido en Las Palmas de Gran Canaria, pues la tasa de basura de su ciudad. Ha criticado la forma en la que España, como han hecho otros países europeos, ha traspuesto la normativa europea que obliga a realizar pues una gestión correcta de los residuos. Ha dicho que esta gestión no debería ser a través de una tasa que paguen los ciudadanos. Para ilustrar la subida de la tasa, se ha puesto él de ejemplo.
19: Había muchas maneras de transponer la directiva europea y él escogió la manera de transponerla que hace que los vecinos tengan que pagar pues mucho más. Yo, por poner mi ejemplo, yo pagaba la basura en Santa Cruz 69 euros y ahora voy a pagar 144 euros. Eso es como consecuencia de la aplicación de una norma.
0: Más allá de la tasa de basura, el Partido Popular ha exigido hoy la dimisión de Ángel Víctor Torres tras la aprobación del dictamen de la Comisión de Investigación del caso de Mascarilla en el Parlamento Canario. Su diputado, Fernando Enseñad, ha pedido hoy responsabilidades políticas al ministro y ha afeado al PSOE su actitud victimista tras ausentarse de la votación en la Cámara. Jorge Miranda, buenas tardes.
11: Buenas tardes. Enseñad ha tachado de vergonzosa la actitud de Torres y del PSOE ante los hechos contundentes mostrados por el dictamen. En rueda de prensa, el diputado ha dicho que el expresidente de Canarias no puede seguir escondiéndose detrás del todo es falso, por lo que le invita a dar explicaciones a todos los canarios. Enseñad pide la dimisión de Torres por abrir la puerta de Canarias a la trama corrupta de Ábalos Koldo y Víctor Daldama.
2: Y exigimos, de una forma clara y rotunda, responsabilidades políticas al señor Ángel Víctor Torres y su dimisión inmediata. Con hechos tan graves, el señor Torres no puede seguir escondiéndose ni un minuto más detrás de un "lo niego todo y todo es falso", ni continuar haciéndose la víctima.
11: Una línea que ha seguido esta mañana también aquí en la Radio Canaria la diputada del Grupo Nacionalista, Virina Espino. Como mínimo, dice Torres, debe pedir perdón a todos los canarios.
12: Pues como mínimo pedir perdón por parte de Ángel Víctor Torres si él sigue pues en ese relato ficticio de que no tuvo nada que ver con la gestión de esos contratos, y nosotros por la documentación que hemos analizado en la comisión, pues evidentemente sí que tuvo mucho que ver. Nosotros hacemos responsables a los consejeros, a los responsables de la Consejería de Sanidad cuando se formalizaron esos contratos y se pagaron. Hablamos de los contratos de soluciones de gestión, de Megalab, que son los vinculados a la trama de Koldo, Ábalos y Aldama, y también del caso RR7.
11: Espino ha recalcado la importancia de las recomendaciones que incluye este dictamen, entre ellas las buenas prácticas para mejorar los contratos por urgencia de la administración y también la mejora en la transparencia de los responsables políticos de la contratación para evitar así que se señale a los funcionarios.
0: El director general de Costas y Gestión del Espacio Marítimo Canario, Antonio Acosta, declarará como investigado el próximo 14 de septiembre por el caso de la urbanización Cuna del Alma en el puertito de Adeje. La investigación analiza posibles delitos contra la ordenación del territorio y el medio ambiente por la autorización para ocupar parte de la servidumbre de Costas. Un día antes también comparecerá un jefe de servicio del departamento y representante de la promotora. El proyecto, que prevé 420 viviendas de lujo y una inversión de 350 millones de euros, ha sufrido varias paralizaciones desde el inicio de las obras. Así valora la noticia el portavoz del gobierno canario, Alfonso Cabello.
20: Sí, he tenido la oportunidad de hablar con el consejero personalmente y lo que me traslada es que el director general se limitó a firmar un informe que era favorable y que era una propuesta favorable que le elevaban los técnicos del área. Y hasta ahí es la información que tenemos en estos momentos. Por supuesto, máxima transparencia y colaboración con los organismos judiciales.
0: El gobierno acelera este mes la reforma de la financiación autonómica. El Ministerio de Hacienda ya ha enviado a las autonomías el primer borrador del nuevo modelo y mañana va a reunir al Comité Técnico para analizar la propuesta antes del Consejo de Política Fiscal y Financiera prevista para finales de junio, donde en principio el texto se va a someter a votación. Las comunidades gobernadas por el PP, como recordarán, entre ellas Canarias, ya han mostrado su rechazo al planteamiento de Hacienda. Consideran que el nuevo modelo nace condicionado por los acuerdos con Cataluña. Reclaman que la negociación esté basada en la igualdad. El ministro de Política Territorial, Ángel Víctor Torres, dice que no entiende el rechazo porque todas las comunidades van a recibir más fondos.
21: Vamos a presentar al gobierno de España unos presupuestos que van a ser los más importantes de la historia, que no hay razones para que mañana no salga adelante el Real Decreto Ley de los Objetivos de Déficit, que son más recursos para las comunidades autónomas, para los ayuntamientos. Canarias, por ejemplo, sería entre la financiación autonómica y el fondo de compensación más de 1.000 millones de euros, lo que mejoraría lo que tienen hoy. No tiene lógica que si no es por razones partidarias se vote en contra de que los ciudadanos y ciudadanas reciban más fondos económicos.
0: El gobierno de Canarias es optimista con este borrador, pero dice que quiere estudiarlo en detalle para confirmar que el régimen económico fiscal pues quede fuera de este nuevo modelo, Paola.
17: El portavoz del Ejecutivo, Alfonso Cabello, ha confirmado la recepción del documento, pero afirma que aún no pueden expresar una opinión al respecto. Quiere esperar a poder analizarlo en detalle para comprobar, entre otros asuntos, que el régimen económico y fiscal canario queda fuera del cálculo de este nuevo modelo.
20: En principio, en el sentido de la conversación que hemos tenido con el Ministerio de Hacienda, es sensible a esa realidad. Esa sensibilidad hay que trasladarla a letra pequeña y a datos. Y como comprenderán, nosotros somos muy optimistas pero no excesivamente confiado. Y lo que queremos es leer con detalle qué dice claramente negro sobre blanco el documento.
17: En la rueda de prensa posterior al Consejo de Gobierno de hoy, Cabello también ha informado de que el pasado miércoles el Ejecutivo Canario remitió sus observaciones al escrito del Estado sobre las competencias aeroportuarias enviado hace unos 10 días. Ha aclarado que siguen trabajando para conseguir la constitución de un órgano bilateral, Canarias-Estado, que les permita decidir sobre tasas e inversiones aeroportuarias del archipiélago.
0: La economía canaria mantiene una evolución positiva, aunque comienza a mostrar síntomas de desaceleración tras varios años de fuerte crecimiento. Es una de las principales conclusiones del estudio La economía de la provincia de Las Palmas en gráficos 2025. Jorge Torres, buenas tardes.
4: Buenas tardes. El informe elaborado por Corporación 5 repasa la evolución económica y social de Gran Canaria, Fuerteventura y Lanzarote durante los últimos años y constata que la provincia continúa liderando buena parte de los indicadores económicos de Canarias. Sin embargo, también advierte de restos estructurales como el envejecimiento de la población, el crecimiento demográfico impulsado por la inmigración o la falta de vivienda, entre muchos otros. José Miguel González es director de consultoría de Corporación 5.
5: Vamos hacia una disminución todavía en ese sentido de tasas de crecimiento económicas positivas, y si hay tasas de crecimiento económico positivas, habrá tasas de crecimiento positivas también en el ámbito del empleo. Lo que ocurre es que ahí, como hay otra de las variables, que es la incorporación de la población activa que se va progresivamente incorporando, aparece probablemente incrementos puntuales en la tasa de paro.
4: Los autores del estudio señalan que la ralentización responde en parte al agotamiento del actual ciclo económico y a la incertidumbre internacional derivada de los conflictos geopolíticos. Aún así, consideran que la economía canaria afronta esta etapa con una posición más sólida que en anteriores crisis.
0: Decenas de guaguas turísticas han quedado este pasado sábado atrapadas en el parking del aeródromo del sur de Tenerife debido a las nuevas medidas adoptadas por AENA. La Federación de Empresarios del Transporte denuncia que las nuevas barreras del parking de guaguas en Tenerife Sur y también en Lanzarote está generando retrasos de hasta 30 minutos. José Ángel Hernández es secretario general de esta federación.
22: Según AENA, dice que tiene como objetivo reordenar el servicio de guagua en los aeropuertos canarios, y es que en los aeropuertos canarios no había ningún problema que reordenar, es decir, no teníamos ningún problema que arreglar, y ahora sí tenemos un problema, con lo cual evidentemente la tasa no tiene ninguna funcionalidad de reordenación.
0: Lo que sí que tienen que arreglar son muchos de los desperfectos que provocó la borrasca Teresa hace meses. El Ayuntamiento de Santa Cruz de Tenerife prevé finalizar durante el mes de septiembre todas las obras de reparación de los daños provocados por esa tormenta que afectó a varios puntos de Macizo de Anaga y Valle Seco. José Willy, buenas tardes.
23: Buenas tardes. Sí, los trabajos, con una inversión cercana a los 800.000 euros, han permitido actuar en la parte alta de Valle Seco, en la playa de Acapulco, Tacanana y Taodio. Además de reparar los desperfectos causados por el temporal, el consistorio ha aprovechado las obras para introducir mejoras. En la parte alta de Valle Seco, por ejemplo, se ha reconstruido el muro que se desplomó sobre varios vehículos y se ha recuperado el acceso para los vecinos. Pero también se ha ampliado la zona de aparcamiento y se ha mejorado la red de recogida de aguas pluviales para reducir el riesgo de futuro las incidencias. Lo explica el alcalde José Manuel Bermúdez.
24: Ha sido unas obras realizadas en tiempo récord y creo sinceramente que el resultado que estamos obteniendo de las mismas es una mejora clara de la accesibilidad y de la zona, que son los principales problemas que tiene o ha tenido esa afección de la tormenta.
23: Dos de las cuatro actuaciones ya están concluidas, mientras que las otras dos estarán terminadas entre agosto y septiembre.
0: Y esta semana los responsables del Cabildo de Gran Canaria se van a sentar con todos los sectores implicados en la remodelación del Estadio de Gran Canaria de cara al Mundial de 2030. El contrato de las obras quedó desierto y ahora la corporación deberá ajustarlo pues a la ley, sacar otra licitación con el objetivo de tener a tiempo el estadio. Escuchamos al presidente del Cabildo, Antonio Morales.
25: Que una licitación haya quedado desierta no significa que el proyecto haya fracasado, de ninguna manera. Significa que debemos analizar la situación, estudiar las alternativas que permite la ley y tomar la mejor decisión posible. Eso es exactamente lo que vamos a hacer. El nuevo estadio seguirá siendo una apuesta liderada por el Cabildo de la Canaria.
0: Finalmente, las 11 personas, entre ellas 4 menores que estaban pendientes de un desahucio en el barrio de San Roque, Las Palmas de Gran Canaria, han abandonado las casas de alquiler en las que vivían. Han encontrado un lugar donde mudarse, al menos provisionalmente. Las casas donde residían fueron adquiridas por un fondo buitre que se niega a seguir alquilándolas. Durante todo este tiempo, estas 4 familias pagaron el alquiler a su antiguo casero sin saber que ya no era propietario del inmueble. Sofía Olivares es portavoz de Derecho al Techo.
1: En este caso yo creo que se podría agravar incluso un poquito más, porque ya no es solo que un fondo buitre comprase la vivienda y decretase el desalojo de estas personas, sino que a quien le habían despojado de la titularidad de la vivienda, le había seguido cobrando el alquiler a todas estas familias sin haberles contado absolutamente nada. Dejaron de pagarla a esta persona porque se lo dijo el juzgado, no porque se enterasen de que había cambiado la titularidad. Es decir, esta persona se aprovechó del desconocimiento de las familias para seguir cobrando indebidamente.
0: Seguimos en Las Palmas de Gran Canaria porque la muerte de un peatón tras ser atropellado la semana pasada en el Matriche ha vuelto a poner el foco en la seguridad vial del barrio. Los vecinos denuncian que llevan años reclamando mejoras para evitar accidentes como este, Jorge.
4: Sí, desde hace años vienen alertando los vecinos de Almatriche de la falta de aceras en algunos tramos, la peligrosidad de varios pasos de peatones y el exceso de velocidad con el que circulan muchos vehículos. Los vecinos reclaman que el ayuntamiento adopte medidas urgentes mientras se desarrolla el proyecto de urbanización previsto para la zona. Entre sus peticiones figuran mejorar la señalización, reforzar la iluminación, instalar elementos que reduzcan la velocidad y aumentar la seguridad de los peatones. Sonia Delgado es la portavoz vecinal de Almatriche.
6: Lo que pedimos de antemano, que por lo menos si hubiesen puesto lomos de asno, se hubiera reducido un poquito más la velocidad. O sea, la cosa a lo mejor no iba a ir a más. Aquí no pasan a 30. Aquí el 70% de los conductores van a más de 40 y 100 y 80 a todas horas.
4: Además, insisten en que no quieren que este accidente caiga en el olvido y reclama actuaciones inmediatas para evitar que vuelva a repetirse una tragedia similar.
0: Desde el Ayuntamiento de Las Palmas de Gran Canaria, por cierto, no han respondido pues a nuestra petición para saber si piensan reforzar la seguridad vial en la zona. Y la Policía Nacional ha detenido en el sur de Tenerife a 3 hombres acusados de explotación sexual, prostitución y corrupción de menores. La investigación permitió liberar a una víctima menor de edad que habría sufrido estos delitos entre 2022 y 2024 en 2 locales que aparentaban ser negocios legales. Según los agentes, las mujeres eran sometidas a un estricto control y sanciones económicas. Celia Peláez, portavoz de la Policía Nacional.
7: En su interior se sometía a las mujeres a explotación sexual coactiva. Entre las normas impuestas figuraban un estricto horario laboral y un régimen disciplinario interno con numerosas obligaciones, cuyo incumplimiento conllevaba la imposición de sanciones, muchas veces de tipo económico, reforzando de esta forma el control ejercido sobre las víctimas.
0: 5 meses después de la desaparición de Airán Concepción, en La Palma, el caso sigue sin resolverse. La investigación, como recordarán, pues comenzó cuando el joven con trastorno del espectro autista fue visto por última vez el pasado 16 de febrero durante la celebración de los indianos. La investigación ha encontrado objetos personales y ha recibido numerosos avisos de posibles avistamientos, pero ninguno ha sido confirmado oficialmente. La familia mantiene viva la búsqueda y pide la colaboración ciudadana, convencida de que Airán podría seguir en la isla. La Guardia Civil pues continúa investigando mientras persisten las incógnitas sobre su paradero. Esta mañana en el programa La Alpispa hemos podido charlar con su padre, con Fran Concepción, que nos ha explicado pues que siguen pendientes de poder encontrar alguna pista que le dé con el paradero de su hijo.
8: La policía sigue la investigación paralela, nosotros seguimos nuestras indagaciones, la familia, pero la policía ahí está, y cuando aparecen avistamientos, pues ellos van, interrogan y siguen investigando, y no descartan también, ellos siguen pensando, también piensan, nos dicen que sí, que puede esconderse y moverse por la isla, o que alguien, o también, es decir, no descartar esa posibilidad de que a terceras personas le puedan ayudar, porque hay casos donde han ocurrido, ¿no? Y casos de autistas también.
0: El ahogamiento es la segunda causa de muerte por accidente en España, la primera en Canarias, casi duplicando las que fallecen por carretera. El 70% muere por imprudencia por bañarse con bandera roja. Por eso la Asociación Canarias 1500 kilómetros de costa ha lanzado la campaña Tú decides cómo quieres llegar a la orilla. Su portavoz es Chano Quintana.
9: Desgraciadamente, en los últimos 10 años se ha reducido en torno a un 60-65% los cursillos de enseñar a nadar. Y hace muy poquito recibía una llamada de la presidenta de un AMPA, de un colegio de Gran Canaria, quejándose de que habían suprimido ya las clases de iniciación a la natación.
0: En Tenerife, la protectora de animales ADEPAC alerta de que ya no dispone de recursos económicos para atender a los animales que tiene a su cargo. La entidad denuncia que el Cabildo aún no ha abonado una subvención pública que debía haber recibido. Carlos García, buenas tardes.
3: Buenas tardes. La asociación asegura que les falta liquidez y está comprometiendo la atención de los animales y también el pago de algunos de sus trabajadores. Denuncian que la presidenta del Cabildo, Rosa Dávila, se comprometió a abonar 240.000 euros para los 6 primeros meses del año, hasta que se regulara el convenio, dicen, de sus infraestructuras. Indica su presidenta, Yajaira Tobar, que algunos de sus empleados llevan hasta 3 meses sin cobrar.
10: Por mucho que la gente nos dé donativos, la seguridad social y los trabajadores son 20.000 euros mensual. Y con respecto a la comida, pues bueno, dependemos de que hoy suba alguien a llevar 1 o 2 sacos o 3 sacos, porque se gastan 4 sacos diarios de comer. Que Cabildo no ha cumplido, que su presidenta no tiene palabras y que al consejero de Bienestar Animal le queda grande el puesto.
3: El Cabildo responde que voluntad hay, defienden que tienen una subvención nominativa desde el año 2025 y que requiere una justificación de su actividad al tratarse de financiación pública.
13: La resolución la he firmado yo este viernes pasado, ¿no? Entre la concesión de la subvención nominativa del año pasado y la concesión de este año, le hemos planteado a ADEPA la posibilidad de que el propio Cabildo asuma esa responsabilidad tanto de los perritos como del personal.
3: Si los cauces son correctos, ADEPA debería haber abonado la subvención ahora que ya está resuelto el proceso burocrático.
0: El Instituto Geográfico Nacional ha registrado un terremoto de magnitud 3,2 al noreste de Fuerteventura. Ha tenido lugar a las 2:05 de la madrugada, a una profundidad de 15 kilómetros, con epicentro en el Atlántico. Según ha explicado el vulcanólogo del IGN, Rubén López, fue sentido en municipios como Antigua, La Oliva, Puerto de Rosario o Betancuria. Un movimiento totalmente normal en la zona. El pasado 30 de junio hubo otro entre Gran Canaria y Fuerteventura.
14: Es una zona donde puede haber, tuvimos hace poco también uno cerca del similar a este, es decir, que es una zona donde puede haber terremotos y no hay nada más allá, pues un ajuste de presiones, tampoco nada más diferente.
0: Los loteros continúan su lucha por conseguir que le suban las comisiones por la venta de Lotería Nacional. Denuncian la congelación de las comisiones y la ausencia de regulación de venta online de décimos. Las comisiones permanecen intactas desde hace 24 años. En el caso de la Lotería de Navidad, la que más beneficios genera al año, la comisión es de un 4,5%, un porcentaje inferior al 6% que obtienen por el resto de sorteos de la Lotería Nacional. Borja Muñiz, presidente de ANAPAL, colectivo mayoritario de loteros, asegura que para muchos este negocio ha dejado de ser rentable y tiene que traspasar.
15: Rentabilidad está por los suelos, está cayendo. Me pregunta si hay puntos de venta que hayan tenido que cerrar o si están en peligro. Ocurre una cosa, esto si lo preguntas a la empresa, te van a decir que no han cerrado puntos de venta. Han cerrado 10 o 15 puntos de venta. ¿Pero por qué no han cerrado? Porque se traspasan. La pregunta sería, ¿cuántos han traspasado? Porque si una persona tiene un buen negocio, un negocio del que puede vivir cómodamente, holgadamente, no le está dando problemas, no lo traspasa.
0: Santa Cruz de Tenerife ha presentado este lunes la sexta edición de los bonos consumos en la capital, una iniciativa muy esperada por los consumidores, José.
23: La campaña pondrá en circulación 20.800 bonos de 25 euros cada uno para incentivar las compras en el comercio local entre agosto y noviembre. La principal novedad es que aumenta la ayuda del ayuntamiento con una dotación de 250.000 euros. En el bono general, el ciudadano pagará 15 euros y el consistorio aportará otros 10 hasta completar los 25. Además, regresan los bonos especiales para los domingos con una financiación al 50% entre administración y consumidores. Abbas Mujir, presidente de Fauca, destaca el impacto que esta campaña ha tenido en el comercio de la capital desde su implantación.
16: Las 5 ediciones anteriores de bonos consumo ha inyectado en la economía del municipio más de 4 millones de euros. Creo que esto es un ejemplo importante de cómo las cosas bien hechas repercuten en el tejido empresarial del municipio.
23: Para todos los interesados en sumarse a esta nueva edición, los comercios podrán adherirse desde este jueves 16 de julio y los bonos estarán a la venta a partir del 4 de agosto.
0: Y hoy nos despedimos con una última escena, esta vez sin pantalla. La La música que ha puesto banda sonora a generaciones y generaciones llega este jueves al Auditorio de Tenerife. Fimusité celebra sus 20 años con el estreno en España de John Williams' Reimagined, un concierto que redescubre en un formato íntimo algunas de las partituras más inolvidables del compositor, como esta banda sonora de Star Wars, de la Guerra de las Galaxias, aunque también ha sido pues el creador de otras bandas como Harry Potter, La Lista de Schindler o Memorias de una Geisha. La cita es a las 7 de la tarde, donde se demostrará que hay historias que también se cuentan únicamente con música. La mala noticia es que las entradas ya están agotadas. Si ustedes no tienen localidades, pues bueno, tienen este ratito de radio para disfrutar de una de las bandas sonoras más reconocidas de John Williams. Hasta aquí ponemos punto final a la información. Regresa como siempre en el boleto de las 3 y a partir de las 2 pueden escuchar también a una superestrella que aparecen de otro planeta, a nuestros compañeros de El Deportivo. Muchísimas gracias por estar ahí.

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1: Hablamos de inteligencia artificial porque ya no es una tecnología del futuro, cada vez está más presente en empresas, administraciones, incluso en nuestra vida cotidiana. Pero ¿estamos aprovechando realmente todo su potencial? ¿Puede ayudar a las pequeñas empresas a ser más competitivas sin sustituir a las personas? Pues hoy hablamos con Fran Carballo, es director general de Gravitat, un grupo especializado en innovación tecnológica, para conocer cómo la inteligencia artificial está cambiando la forma de trabajar y qué oportunidades ofrece a las pymes y a los profesionales. Fran Carballo, ¿qué tal? Muy buenos días.
2: Hola, ¿qué tal? Buenos días.
1: Bueno, se habla mucho de inteligencia artificial, pero ¿en qué momento estamos realmente, Fran? ¿Es una revolución comparable como aquello cuando fue la llegada de Internet?
2: Todos los expertos con los que hemos hablado nos ponen ese hito como símil más aproximado. Podría llegar a ser incluso mayor que eso. Lo que pasa es que en estos momentos, más allá de la cantidad de ruido que hay alrededor, donde estamos ahora a nivel de empresa es en ver, vale, cómo realmente hacemos productiva la inteligencia artificial. Porque es una cuestión de que ni todo vale, ni todos son simplemente ir a ChatGPT, poner una frasecita y que te den una solución. Ahora mismo en 2026 estamos en la fase de agentificación, o sea, agentes que realmente ejecutan, no simplemente consultas información, sino que te ayudan a hacer más productivo tu negocio, el tiempo de tu equipo, y fundamentalmente estamos ahí. Pero luego, aquí ya a la vuelta de la esquina tenemos a la robótica y que va a tener mucho que decir al respecto.
1: Y este límite es entre la productividad, Frank, y también es el no todo vale.
2: Sí, correcto. O sea, es una cuestión de que fundamentalmente una empresa cuando quiere aplicar ya no solo inteligencia artificial, sino cualquier tecnología que prometa aumentar la productividad, lo primero que tiene que hacer es revisar sus procesos. O sea, ¿dónde necesito inteligencia artificial? ¿O dónde necesito mejorar mi productividad? Porque lo que nos encontramos en muchas empresas es que no tienen identificados los procesos. ¿Y cómo vas a optimizar procesos si no los tienes ni siquiera identificados? Ya no es una cuestión de inteligencia artificial.
1: Claro, pero habrán algunas empresas o empresarios que nos pueden estar escuchando, Fran, y dirán, bueno, pero es que mi empresa igual no necesita inteligencia artificial, pero es que estamos hablando de que incluso desde la PYME, del pequeño y mediano comercio, hasta incluso el sector de primario, puede incluir la inteligencia artificial en su trabajo diario.
2: Totalmente de acuerdo. De hecho, yo creo que no hay ningún sector ni ninguna vertical de negocio que no tenga cabida para la inteligencia artificial, tanto en e-commerce para optimizar la experiencia de usuario, optimizar los propios procesos, atención al cliente. Tenemos muchos clientes que han pasado, están ahorrando el 60% del tiempo que dedicaban al teléfono para atender a sus clientes con la misma efectividad. Procesos administrativos. La inteligencia artificial es transversal a todo lo que hacemos. La cuestión es que hay que analizar bien dónde está mi negocio, cómo puedo implementarlo, qué necesito, y luego implementarlo adecuadamente, porque aquí hay algo que nos estamos dejando un poco atrás con todo esto de vamos a meter IA así como concepto, y hay un tema, por ejemplo, de seguridad del dato. ¿Qué pasa con mis datos? ¿A dónde van? ¿A un servidor en China, Estados Unidos? ¿Estoy infringiendo las normas europeas donde en un momento dado puedo tener un disgusto a nivel de sanciones? Hay muchas cosas que tratar aquí.
1: Por eso es muy importante el asesoramiento, entiendo, Fran.
2: Correcto. Yo creo que más allá de que cualquiera pueda hacer un curso para entender mejor qué es la IA, cualquiera pueda experimentar pues con ChatGPT, Claude y cualquier otro de los modelos más habituales, hay que contar con el asesoramiento profesional para poder implementar de forma adecuada la IA. Y la verdad es que muchos negocios se sorprenderían saber que pueden hacerlo de forma consistente, escalable, segura, pero además asequible.

0: ajustado a su presupuesto, no hace falta gastarse demasiado.
1: Por ejemplo, para poner quizás ejemplos, nunca mejor dicho, Fran, antes dabas un dato muy importante, por ejemplo, en el caso de una pyme, puede reducir hasta un 60% el tiempo dedicado a determinadas tareas, incluso reducir sus costes un 35%. ¿En qué tipo de trabajos dentro de una pyme podemos ver reflejado quizás esos datos, por ejemplo, y la implantación de la inteligencia artificial que nos facilite el trabajo diario?
0: Creo que lo mejor es poner un ejemplo. Nosotros dentro de Gravitat estamos impulsando la plataforma Cognify, que es una de nuestras plataformas que ahora mismo están más desarrolladas y que ha conseguido notables hitos, tanto tecnológicos como comerciales. Y en Cognify, por ejemplo, trabajamos mucho con el sector de administración de fincas. En la administración de fincas, uno de los dolores más habituales es una de las quejas más habituales es no puedo tener una hora de trabajo interno tranquilo porque está trufada de llamadas. El que no necesita, un duplicado de una llave es porque tiene un problema con el fontanero o tal. Bueno, pues tienes un sistema agéntico que te atiende todas las llamadas sin perder ninguna de ellas, entiende al inquilino, el propietario, lo que necesita, resuelve mails, se integra, interactúa con tus propias herramientas de gestión. Si tiene que llamar al fontanero, llama al fontanero directamente. Y con eso consigues ahorrar pues ese 60-70% de tiempo de las personas que estaban atendiendo el teléfono y que ahora pueden hacer otras cosas de mucho más valor para el negocio.
1: Claro, pero la gran pregunta que viene ahora es, ¿la inteligencia artificial viene a sustituir trabajadores o a hacer que los trabajadores trabajen mejor?
0: Para nosotros, absolutamente la segunda, porque hay un error desde nuestro punto de vista, y bueno, evidentemente puede ser compartido o no por quien nos escuche, pero hay un error en el sentido siguiente. Si estamos en un momento donde somos capaces de comprar lo que hasta hace nada era imposible comprar, que es el tiempo, si yo tengo una empresa de 10 empleados, consigo optimizar el equivalente a una jornada de trabajo, ¿qué es más inteligente? ¿Echar a un empleado o esos 10 empleados que tengo, mantenerlos y esa jornada extra que estoy consiguiendo hacer crecer el negocio? Es que lo segundo es lo más sensato, porque lo otro es pan para hoy y hambre para mañana.
1: ¿Y se están encontrando con problemas que todavía son reacias a ese proceso de implementar la inteligencia artificial en sus negocios? ¿Quizás también nos estamos quedando atrás en comparación con otros países de nuestro entorno, Fran?
0: Vamos a ver, o sea, objeciones hay. Hay empresas que todavía consideran que, bueno, pues este todavía no es el momento o no lo tengo claro. Bueno, hay mucha confusión al respecto de qué soluciones elegir, a quién se lo compro, con quién me alío para implementarlo. Pero sí, efectivamente, todavía hay quien piensa que nosotros no queremos que una máquina atienda a nuestros clientes o no que una máquina nos... nosotros consideramos que esto es algo que en el muy corto plazo, en los próximos 12-18 meses, va a cambiar igual que cambió el uso de las redes sociales en su momento o el propio teléfono móvil. Entonces, no es algo que nos preocupe estratégicamente, pero sí que vemos que todavía hay cierta reticencia, sobre todo por no entender bien qué es la inteligencia artificial. Sobre todo porque nosotros en la empresa vemos a la inteligencia artificial ni siquiera como un software. Bueno, de hecho, ni siquiera como herramienta. Para nosotros es una infraestructura y la forma más eficaz de que cualquier empresario vea la inteligencia artificial es un compañero más de trabajo, como si hoy fueras y contrataras a una persona más. Pues es lo mismo. Ni siquiera tendrías que verla como un software.
1: Y mirando al futuro, ¿qué profesiones o qué sectores podrían cambiar gracias a la inteligencia artificial?
0: Pues mira, nosotros hicimos en Cognify un análisis muy reciente, porque hemos hecho más de 3.500 llamadas y encuestas con pymes de toda España. Y aquí hay múltiples sectores que se pueden, digamos que a nivel de transformación, porque para nosotros es transformación, Nosotros no queremos darle esa connotación negativa que tiene lo que es la disrupción o el cambio de esta tecnología en la organización. Para nosotros es transformación, pero transformación en todo lo que son atención al cliente, soporte, tareas administrativas, y ya no es una cuestión de sector, no es una cuestión de, oye, pues mira, en el e-commerce más o tal. Es de forma transversal e incluso a nivel industrial, que es, digamos que, bueno, ya no son tareas tan intelectuales o cognitivas, sino que, bueno, pues se mueven cosas, ¿no? O sea, hay que fabricar, hay que soldar, hay que, bueno, incluso ahí cada vez la robótica es más avanzada, y vamos a ver la robótica humanoide como entre 2027 y 2028 en adelante nos va a sorprender, y seguramente más de uno diría, no esperaba yo estar vivo para ver esto.
1: Y de cara al usuario, al que llama por teléfono y llama una centralita y le sale un robot, ¿no? Que quizás todo se canaliza a través de la inteligencia artificial para facilitar el trabajo de una empresa. ¿Hasta qué punto también el consumidor, el usuario, confía en este tipo de tecnología a la hora de... Es que seguramente no voy a encontrar resultados a mi demanda, a lo que estoy llamando, ¿no?
0: Sí, nosotros cuando tenemos este tipo de conversaciones con los clientes, nos gusta hacer dos distinciones. Una, esto no es un chatbot. No es el típico chatbot de aprieta 1, aprieta 2, aprieta 3, si quieres esto, si quieres lo otro. Eso no es eso. Segundo, para nosotros, aunque, bueno, pues como hemos dicho antes, todavía hay un número considerable de personas que tiene cierta... plantea objeciones o tiene cierta resistencia a este tipo de sistemas. La cuestión aquí es que van a encontrar, bueno, hay un planteamiento muy, muy sencillo. Va a ser aceptado por tu cliente tanto y en cuanto tu cliente reciba el valor prometido. Si yo necesito la copia de una llave de mi buzón porque se me perdió del garaje, si yo hago la llamada, me atiende adecuadamente, rápida y efectivamente, y consigo lo que busco, voy a aceptarlo y me da igual si es Luisa, ser humano, o si es un robot.
1: Por ejemplo, aquí nos llega ya una opinión de un oyente. Fran dice, buenas, yo llevo unas semanas con varios trámites y estoy harto de las llamadas que te contestan con inteligencia artificial. Dice, a mí nunca han conseguido entender el problema que quería resolver, porque si te sales de tus opciones cuadriculadas, se pierde. Y estuve esperando mucho al teléfono. Sinceramente, prefiero hablar con una persona. No, se ve que a lo mejor hay unas determinadas opciones que te dan a elegir, pero quizás tu opción no entra en esas opciones. Eso es un fallo de la empresa a la hora de aplicar la inteligencia artificial, que deberían rectificar, que deberían actualizar. ¿Dónde está el fallo, Fran?
0: Donde está el fallo es lo siguiente. Primero, como decíamos antes, no es un chatbot. O sea, cuando estamos hablando de opción 1, 2, 3, 4, no sé qué, no sé cuánto, y si no encajas ahí, pues no te contesto, eso es un chatbot, ¿vale? Eso ahí, pues la empresa que tenga ese servicio pues tendría que analizar opciones de agentes conversacionales, que así se llaman, donde aquí no hay opciones. De hecho, no es programático. Tú no le dices a la gente opción uno esto, opción... No. O sea, la conversación fluye de forma natural, y sí, evidentemente, hay unos parámetros por seguridad, por normativa, por protección del dato. Hay una serie de parámetros que debe seguir, igual que seguiría cualquier empleado de la empresa, pero la conversación siempre, siempre, siempre tiene un resultado. No es, no te doy opción, porque incluso en un momento dado, oye, pues mira, dame un segundo que te voy a pasar la llamada con la persona que te puede atender. Pero no son opciones.
1: Pues Fran Carballo, director general de Gravitat, gracias por acompañarnos esta mañana aquí en la sintonía de la Radio Canaria.
0: Muchísimas gracias a vosotros.
1: Un saludo.

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10: Conducir con alcohol y drogas aumenta el riesgo de accidente de tráfico. Ese riesgo se multiplica a medida que sumamos copas o drogas. Se pierde el control, cambia el comportamiento y la función psicomotora se deteriora. Las tasas de alcohol para la población en general están en 0,5 en sangre y 0,25 en aire expirado. Para los profesionales y noveles, estas tasas bajan a 0,3 en sangre y 0,15 en aire expirado. En la velocidad de absorción influye si hemos comido, la tolerancia, el tipo de bebida o el tiempo transcurrido. En cualquier caso, la mejor opción siempre es no confiarse, dejar el coche y utilizar un medio de transporte alternativo.
11: A los 5 minutos de tomar alcohol ya vas a dar positivo. La tasa más alta se consigue entre los 30 y los 90 minutos. Es cuando estás, diríamos, en la meseta más alta. A partir de ahí empiezas a bajar, pero una persona que en la zona más alta ya ha dado un gramo, pues necesitará entre 6 y 10 horas para recuperar el ser.
10: Bernardo Hernández, experto en seguridad vial.
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13: Así como la enfermera escolar se encarga de aspectos más físicos, el docente tiene que gestionar la parte emocional y estar pendiente para que ningún niño se sienta discriminado por ninguna razón. Debemos evitar cualquier situación que les haga sentirse vulnerables, que les lleve a vivir experiencias desagradables y que tengan miedo por ir al colegio. El centro debe ser un espacio en el que sentirse totalmente libre.
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14: Desde la casa donde nació Benito Pérez Galdós, queremos reivindicar una faceta muy poco conocida del gran literato canario. Cuando don Benito era un estudiante de bachillerato, antes de su partida hacia Madrid, fue recogiendo en una libreta índice una colección de palabras que escuchaba a su alrededor y que consideraba peculiares de su variedad geolectal, es decir, del español de Canarias. Este cuaderno, fruto de las conocidas dotes de observación de Galdós, así como de una fina intuición lingüística y dialectológica, supone la primera documentación de muchas voces diferenciales que se utilizaban, con mayor o menor frecuencia, en la capital Gran Canaria alrededor de los años 60 del siglo XIX, y ocupa, por tanto, un lugar destacado en la historia de la lexicografía de las islas. En el año 2003 José Antonio Samper y Clara Eugenia Hernández publicaron la obra Voces Canarias recopiladas por Galdós, en la que, además de incluir la reproducción íntegra del cuaderno original, comprobaron la completa vitalidad de algunas de las palabras recogidas, como cuca con el significado de cucaracha, durazno, piña como mazorca de maíz, sama, tunera, tuno o vieja, que eran conocidas y usadas por el 100% de los hablantes de Las Palmas de Gran Canaria, jóvenes y mayores a los que encuestaron. Otros términos, sin embargo, parecen haber desaparecido totalmente del vocabulario de la capital Gran Canaria. En el estudio citado, ningún informante dijo conocer a babete como bubilla, majalulo como camello joven, pipante como obeso, pitre como petimetre, cinguillón como alto y desgarbado o trompitisca como una persona que vale poco. Hoy, desde la que fue su casa, reivindicamos, por tanto, la faceta de atinado dialectólogo de este canario, reconocido como uno de los mejores novelistas de la literatura española.
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2: ¿Qué tal? Muy buenas tardes. Aitor Sanz ha anunciado su retirada como jugador de fútbol. Tras 13 años defendiendo los colores blanquiazules, el capitán deja el Tenerife después de 408 partidos. Formará ahora parte del staff técnico de Álvaro Cervera y recibirá la insignia de oro y brillantes en el Heliodoro en el primer encuentro del Tenerife en casa en Liga. Enseguida desgranamos todo lo que ha dado de sí la rueda de prensa de Aitor Sanz, porque también estamos en el primer día de entrenamiento de la Unión Deportiva Las Palmas. Ya ha comenzado la era Rubén de la Barrera, con toda la plantilla ya atendiendo las órdenes del nuevo técnico. Y en baloncesto, fichajes por partida doble para la Laguna Tenerife con la llegada de Kyle Guy y del pivo Ethan Hub, mientras que el Club Baloncesto Gran Canaria ha anunciado el fichaje del escolta Joaquín Rodríguez y la marcha tras 5 temporadas de Nico Brusino, quien ya tiene un nuevo equipo, el Casademón Zaragoza.

0: Hasta las 2:30 en el Deportivo de la Radio Canaria. Saludamos a nuestro compañero Juan Delgado. ¿Qué tal? Muy buenas tardes.
1: Hola, buenas tardes, Adri.
0: Te tenemos en el Heliodoro Rodríguez López tras la rueda de prensa despedida del capitán blanquiazul de Aitor Sanz, que destacamos por ahora, Juan Del.
1: Pues sí, se retira uno de las insignias del Club Deportivo Tenerife en estos últimos años. 408 partidos disputados con la camiseta blanquiazul, un ascenso a segunda división, es cierto que también un descenso a la primera federación, playoff de ascenso a primera división. Desde luego, toda una historia viva del club que ha anunciado que se marcha del Club Deportivo Tenerife.
2: Y llega mi carrera como futbolista, que para mí es un día feliz, que estoy encantado de dar este paso. Tengo que decir que me he liberado, me he quitado un peso grande de encima por toda la responsabilidad que conlleva ser el capitán del Tenerife durante tanto tiempo.
0: Enseguida volvemos con más sonidos de la emotiva despedida del capitán del Club Deportivo Tenerife, Aitor Sanz, pero primero tenemos que hablar también de la Unión Deportiva Las Palmas, porque como decíamos, han comenzado la pretemporada del conjunto amarillo con la primera sesión de entrenamientos, una plantilla que no será la definitiva, ya que su director deportivo, Luis Herguera, ha afirmado que aún faltan 3 o 4 fichajes.
3: Haremos 3 o 4 entradas y probablemente alguna salida, pero bueno, vamos a esperar un poquito a ver qué va sucediendo.
0: Y en baloncesto, la Laguna Tenerife ha anunciado el fichaje de Kyle Guy, la vuelta del escolta estadounidense para las próximas 2 temporadas, confirmando puntos y acierto desde la línea de 3 puntos, además del Dreamland Gran Canaria, anunciar el fichaje de Joaquín Rodríguez, procedente del Zaragoza.
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0: Invitamos a todos a interactuar con nosotros. Tenemos correo electrónico deportes@canariasradio.es, WhatsApp al 628-51-51-51 y nos va a encontrar en las principales redes sociales como Todo Goles Radio.
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0: Cada vez queda menos para que el Mundial ponga su punto y final. Esta misma semana será la última del grandísimo torneo que nos ha tenido enganchados desde hace ya más de un mes. Hoy no tendremos partidos, pero todos sabemos que el día marcado en el calendario es el de mañana, a las 8 de la noche, cuando la ciudad de Dallas acoja la primera semifinal entre Francia y España. Un partido en el que ojalá podamos presenciar cómo los nuestros Pedri y Jeremy Pino se clasifican para una final del Mundial. Sobre el tinerfeño, sobre Pedri, se ha hablado mucho en las últimas horas a raíz de su suplencia frente a Bélgica. El seleccionador Luis de la Fuente ha hablado sobre el nivel del jugador canario, afirmando que su estilo con España no puede ser el mismo que con el Barça.
7: Es que Pedri no puede jugar con nosotros como jugar en el Barça, porque nuestra idea de juego es diferente a la del Barça. Podemos tener ciertas similitudes, pero es diferente y los jugadores son diferentes. Nosotros tenemos un jugador como Rodrigo o como Zubi que condiciona también el comportamiento de que tenga que jugar al lado y al revés. Es decir, entonces no puede jugar nunca como juega en otro equipo porque le demandamos otra cosa, porque aquí tiene otro desarrollo del sistema, de la idea futbolística, es otra idea. Entonces, pero Pedri, por su capacidad, por su talento, en mi opinión, puede jugar de acompañante de 6, de 8, digamos.
8: De lateral derecho.
7: O de lateral y de número 10.
0: Todos quieren jugar y aportar a una causa común, la que es darle la segunda estrella al combinado español. Por cierto, ya conocemos quién será el encargado de dirigir la contienda. Será el árbitro salvadoreño Iván Bartón, el encargado de impartir justicia en la semifinal entre Francia y España.
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0: Son las 2:06 hasta las 2:30 en el Deportivo de la Radio Canaria.
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0: Y el protagonista del día en el Club Deportivo Tenerife es Aitor Sanz, eterno capitán, tras 408 partidos, que ha anunciado su retirada de los terrenos de juego y no seguirá vistiendo, obviamente, la próxima temporada los colores blanquiazules del Tenerife. Juan Del, sigues por ahí en el Heliodoro. ¿Qué destacamos de la rueda de prensa del capitán?
1: Pues como mencionas, ha sido una rueda de prensa muy emotiva, donde el capitán blanquiazul, el centrocampista madrileño Aitor Sanz, ha estado rodeado de muchas figuras que han sido claves en toda esta estancia en el conjunto blanquiazul, como puede ser, por ejemplo, los actuales capitanes Enrique Gallego, David Rodríguez, Álvaro Cervera y muchas otras figuras. Aitor Sanz se ha mostrado muy agradecido por todo este tiempo que ha estado en el conjunto tinerfeño, tanto como el cuerpo técnico como incluso con los propios aficionados.
2: Las gracias a todos, gracias sobre todo al míster, al cuerpo técnico por acogerme. Me acogió la primera etapa como futbolista, me acoge la segunda, espero que sea igual de fructífera. Y gracias al club también por brindarme la oportunidad. Me quedo un poco con la espinita de no haber podido conseguir un ascenso a primera. Pero bueno, espero que estar aquí cuando el club lo consiga, nada más.
1: De esta forma, pues Aitor Sanz no continuará defendiendo el escudo del Club Deportivo Tenerife. Aunque lo cierto es que el propio Aitor ha destacado que, si es por él, le gustaría estar jugando hasta los 60 años de edad, lo cierto es que las capacidades físicas y el cuerpo tienen un límite.
2: Bueno, apetecerme seguir jugando hasta los 60, me apetece seguir jugando, pero el cuerpo da lo que da, ¿no? Y al final, uno tiene que ser también consciente de cuáles son su situación y esto es un club de fútbol profesional. El interés del club está por encima de lo individual, ¿no? En este momento, unido a la situación con el cuerpo técnico, que creo que para mí es ideal para poder comenzar una nueva etapa, hemos decidido entre todos, porque ha sido una decisión en la que han influido todos los estamentos del club y yo, por supuesto, pues que lo mejor para el Tenerife y para mí pues es dar este paso, ¿no?
1: Aitor Sanz, que se retira del Club Deportivo Tenerife como jugador profesional, pero no se marcha de la entidad, ya que va a seguir formando parte del cuerpo técnico comandado por Álvaro Cervera.
2: Las funciones las tendrá que decir el míster, que es el que él ve lo que es necesario. Yo, desde luego, apoyar en

0: todo lo que pueda y bueno, esto de la vocación, sí que el fútbol a mí es algo que me gusta, que me apasiona, pero uno se tiene que ver ahí, ¿no? A mí se me da la oportunidad de probar en un cuerpo técnico de élite, mucha gente no tiene esa posibilidad y ya veremos si de verdad me gusta, si de verdad estoy contento, si de verdad me tira esto o no, pero por lo menos tengo esa oportunidad que para mí es un privilegio.
1: Aitor San, que llegó al Club Deportivo Tenerife en el año 2013 y hasta el día de hoy ha disputado 408 partidos oficiales con el conjunto blanquiazul, siendo el segundo máximo jugador en la entidad. En todo este tiempo, desde luego, le ha dado tiempo para acumular bonitos recuerdos.
0: Recuerdo, por ejemplo, el primer año que nos salvamos, el segundo año nos salvamos con el Betis aquí en casa. Fue un momento muy bonito y a la par de duro. Los playoffs también han sido momentos muy, muy bonitos. El ascenso ha habido muchos momentos y luego otros que a lo mejor no han sido tan sonados, pero que para mí pues, han sido muy importantes, pues con la despedida de Dani, de Carlos, de Raúl.
1: Bonitos recuerdos en toda su aventura en el conjunto tinerfeño, pero también momentos que no fueron tan amables.
0: Por supuesto, el descenso fue terrible, eso sí que fue un momento durísimo. Ya no por el momento del descenso, que fue light, entre comillas, para ser un club de este estilo, sino el proceso fue, la verdad, que muy duro. Y luego, pues, como tú comentas, momentos de cese de entrenador, cuando Álvaro se fue, cuando Martí se fue.
2: Aitor Sanz, que será recordado siempre por todos los aficionados del Club Deportivo Tenerife, una figura enorme que ha defendido los colores del conjunto blanquiazul. José Barroso, muy buenas tardes. ¿Qué significa Aitor Sanz para este club?
3: Hola, Adrián, ¿qué tal? Buenas tardes. Bueno, hablar de Aitor Sanz es hablar del gran capitán que tiene el Tenerife, ¿no? Es un futbolista que le ha dado mucho al club, le ha dado mucho a los técnicos que han pasado por aquí. Siempre han destacado como una figura importante dentro y fuera del campo, en el vestuario. Y es un jugador que se ha entregado por completo al Club Deportivo Tenerife, ¿no? A su equipo, a la isla, y que sin duda es de los jugadores que recordaremos siempre y que se va a recordar porque le ha dado mucho al Tenerife, ya te digo, no solo dentro del rectángulo de juego, sino también fuera de lo que significa los vestuarios y dentro del, digamos que del ambiente con los técnicos y la plantilla. Sin duda, un capitán que ha demostrado que el brazalete que lleva no es para ir a firmar el acta, ni mucho menos, sino para también para ejercer de entrenador en el campo, y sobre todo ha sido un futbolista que nunca ha tenido un problema ni con ningún técnico, ni problemas con los jugadores. Sus compañeros siempre hablan del entrenador en el campo, y eso significa mucho para los que han entrenado al jugador del Tenerife, y es sin duda uno de los futbolistas que siempre nos acordaremos de su paso por el club, ¿no?
2: Muchas gracias, José. Sin duda, una leyenda del Club Deportivo Tenerife que ha tenido una despedida a la altura de su figura como futbolista. Y antes de cerrar el bloque del conjunto blanquiazul, Juandel, tenemos que hablar también del último refuerzo.
1: Efectivamente, porque como mencionas, Aitor Sanz, que se retira, y Víctor Moreno, que se incorpora a las filas del conjunto blanquiazul. El extremo andaluz llega procedente del Villarreal B, aunque estuvo la pasada temporada cedido en la Cultural y Deportiva Leonesa en segunda división. Firma para las próximas 3 temporadas y ya ha saludado la que será su nueva afición.
4: Hola, soy Víctor Moreno, estoy muy feliz de estar aquí. Nada, con muchas ganas de empezar este nuevo proyecto y seguro que va a ser un gran año para todos. Club Deportivo Tenerife está nuestro.
2: Pues con estas palabras de Víctor Moreno te despedimos, Juandel. Te dejamos que puedas volver tranquilo a la redacción.
1: De acuerdo, muchas gracias a ustedes.
2: Son las 2:14, vamos con más temas.
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2: 2:15, ya ha arrancado la pretemporada para la Unión Deportiva Las Palmas, primera sesión de entrenamiento dirigida por el nuevo técnico del conjunto amarillo, Rubén de la Barrera, la primera de todas las que tendrá a lo largo de la semana, ya que hasta 9 veces pisarán el césped de Barranco Seco a lo largo de estos 7 días para ir cimentando poco a poco las claves y el juego que pretenderá enseñar el entrenador gallego la próxima temporada, un Rubén de la Barrera que se ha mostrado con muchas ganas de arrancar.
3: Pues con muchas ganas de empezar, realmente ya desde el momento de la firma pues ya estaba, ¿no?, deseando que llegase este primer momento, esta primera toma de contacto. Ya hemos, pues nos ha dado tiempo a hablar un poquito, ¿no?, de cómo queremos convivir y hacer las cosas y con ganas, ¿no?, de arrancar.
2: En una isla en Gran Canaria que le está dejando muy buenas sensaciones.
3: Me da muy buen feeling, muy buen feeling. Lo tuve ya pues cuando llegué y cuando se me presentó y ahora evidentemente pues eso ha ido creciendo.
2: Primeras impresiones en su primer día como entrenador de la Unión Deportiva Las Palmas, de Rubén de la Barrera, pero también hemos podido escuchar a Luis Helguera, el director deportivo del conjunto amarillo, el cual ha tenido las siguientes palabras sobre de la Barrera.
4: Rubén tiene la oportunidad, se adapta muy bien al modelo, a la idea, al club, a la gente joven. Creo que es un buen extractor de rendimiento y ahora tiene, bajo mi punto de vista, una plantilla bastante competitiva y la tendrá más aún. Así que, bueno, poco a poco y con confianza, creo que se adapta muy bien a lo que somos nosotros.
2: Y Helguera, que ha hablado sobre los aspectos que le competen, como es la confección de la plantilla, donde ha asegurado que en cuanto se vaya acercando el mes de septiembre, el mercado y los nombres irán saliendo.
4: Cada vez que se acerca la primera fecha del campeonato, pues todo se multiplica. Estamos con, bueno, muchas llamadas, mirando perfiles, opciones, con tranquilidad, pero bueno, convencidos de que finalmente quedará una buena plantilla.
2: Eso sí, algo que está muy claro es que hay continuidad en el proyecto de años atrás.
4: Creo que el equipo del año pasado consiguió metas muy importantes, evidentemente se han ido jugadores buenos, incluso a jugar Europa, algunos de segunda división a jugar Europa, equipos importantes, no es fácil, ¿eh? Quiere decir que tiene nivel, pero lo vamos a sustituir con tranquilidad y poco a poco. Ya te digo que creemos mucho en el modelo, en cómo sustituimos a la gente que se va.
2: Y la cantera tendrá mucha representación durante la pretemporada. Esperemos que no sea solamente en estos primeros entrenamientos, sino que también podamos verlos a lo largo del año. Sobre ello habla Helguera.
4: Creemos que tenemos varios jugadores que pueden tener un peso importante dentro de lo que es el equipo y el juego. Lo que sí sería bueno es apoyarlos. Creo que no es fácil con la edad que tiene alguno salir al campo y hacerlo bien desde el primer día. Y bueno, creo que tienen calidad y nivel como para ser jugadores que tengan minutos y que lo hagan bien.
2: Quien sí tiene pinta que contará con oportunidades es Iván Medina o Abubakar Basinga, sobre los que habla y son llamados a poder sustituir, por ejemplo, a Iván Gil tras su salida.
4: La decisión un poco de la salida de Iván Gil va muy enfocada a que creemos que Iván Medina nos puede dar bastante en esa posición, o Abu. Entonces son dos jugadores que creemos que están preparados. Va dependiendo un poco de la madurez de cada uno y las jornadas también, porque hay veces que cuesta encontrar algún jugador de la cantera y otras veces que salen sin querer casi, ¿no?
2: Esperemos que puedan tener muchas oportunidades en el proyecto 26-27 de la Unión Deportiva Las Palmas, que ojalá sea el año del camino de vuelta a la primera división.
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2: Baloncesto, La Laguna Tenerife ha anunciado la vuelta del escolta tirador Kyle Guy, quien ya estuvo en la entidad aurinegra en el pasado 2024 y vuelve tras haber anunciado su retirada y haber sido entrenador asistente en dos universidades distintas. Sin duda, una carrera curiosa, pero que con su vuelta a La Laguna Tenerife gana acierto desde lejos y mucha puntería desde la línea del 675. Javi Fernández, ¿qué tal? ¿Qué te parece la vuelta de Kyle Guy?
8: Buenas tardes, Adri. Pues desde luego que por nombre ilusiona. Vuelve Kyle Guy, sí. ¿Por qué? Porque después un muy buen recuerdo como aurinegro en el año 2024. Pero el recuerdo que se tiene es el de ese Kyle Guy. La cosa es el mismo Kyle Guy. Es lo que se le va a exigir, es con lo que se le va a comparar, es lo que se va a pedir de él, que aporte como aportó entonces. Y con una temporada que comienza desde el principio, porque la anterior vez recuerden que llegó a mitad de temporada. Así que se le va a exigir mucho al americano. Vamos a ver a qué nivel está. Esa pequeña retirada que tuvo cuando dijo que iba a dejar el baloncesto, y miren, al final no lo dejó. Después ha estado también participando en selecciones 3x3 de Estados Unidos, ha estado participando con la propia selección estadounidense, jugando en la Liga de Desarrollo, pero el Kyle Guy que tenemos en mente es el de 2024 y es lo que esperamos ver a las órdenes de Jakalakovic, ese Kyle Guy. Así que veremos si la vuelta es acertada o no, según el nivel que dé y la exigencia que vamos a tener sobre él.
2: Muchas gracias, Javi. Además, La Laguna Tenerife ya tiene también nuevo pívot para acompañar en la zona tanto a Fran Guerra como al georgiano Io Shermadini. Se trata de Ethan Happ, estadounidense con pasaporte de Macedonia, que ya conoce muy bien el archipiélago y al propio Jakalakovic después de que ambos coincidieran en el Granca durante la temporada 2023-2024. Un Happ que llega después de estar bastante tiempo parado por una lesión en Valencia. Para saber un poquito más sobre este último año de Happ en Burgos, saludamos a nuestro compañero Juan Abril de la televisión La 8 de Burgos. Muy buenas tardes. ¿Cómo llega el nuevo pívot de La Laguna Tenerife?
9: Ethan Happ viene de ser un jugador fundamental para la permanencia que consiguió el curso pasado Recoleta Salud San Pablo Burgos, y de hecho su renovación era un objetivo prioritario para la dirección deportiva que finalmente no ha podido conseguir. Llegó con la temporada empezada procedente de Valencia Basket, donde había estado más de un año sin jugar por las lesiones y también por no entrar en los planes de Pedro Martínez. Es un jugador tremendamente inteligente en la pista, con una gran visión de juego, reparte muy bien el balón desde la parte alta de la bombilla, también tiene muchos recursos de espaldas al aro, es un gran finalizador cerca de canasta, también tiene un aceptable tiro desde la media distancia, y en Burgos ha mejorado un poco su gran talón de Aquiles, que es quizás sus lanzamientos desde el tiro libre, sigue sin ser un especialista, pero ha mejorado en su paso por el Recoleta Salud San Pablo Burgos. Cuenta además con ese pasaporte de Macedonia del Norte, que le convierte en un jugador muy valioso para cualquier equipo, y sobre todo lo que va a disfrutar la afición de Tenerife es eso, un jugador muy inteligente y que va a dar muchas gotas de calidad a la plantilla del equipo tinerfeño.
2: Muchas gracias, Juan. Esa ha sido la llegada durante las últimas horas también en el Canarias, pero tenemos que hablar ahora del Dreamland Gran Canaria, porque también se ha anunciado una nueva incorporación. Se trata del escolta uruguayo Joaquín Rodríguez, quien llega procedente del Casademón Zaragoza, un conjunto maño con el que lograba la salvación la pasada campaña en la ACB. Alex García, compañero de Aragón Radio, ¿qué te parece su llegada a Gran Canaria?
10: Buen movimiento el que hace Gran Canaria con la llegada de Joaquín Rodríguez, porque es un jugador experto en la categoría. Ha tenido dos etapas, tanto en Betis como en Estudiantes, donde ha demostrado ser un jugador que conoce y casi domina la competición, siendo muy importante en los dos equipos. Puede aportarle muchas cosas a Gran Canaria, sobre todo garra, espíritu, intensidad. Es un jugador que seguro que se va a ganar a la afición del Gran Canaria Arena desde el primer día. Así lo ha hecho en Zaragoza. De hecho, la afición del conjunto aragonés guarda un grato recuerdo del paso de Joaquín Rodríguez, a pesar de que el equipo con él no ha hecho más que sufrir en las temporadas que ha estado con Casademón en la Liga ACB. Principalmente un escolta que asume responsabilidades en ataque cuando el equipo lo necesita, pero que sobre todo puede aportar en defensa. En momentos puntuales puede ayudar en la dirección de juego, puede ser una alternativa al puesto de base, aunque más fiable sin duda Carlos Alocena, al que también conocemos sobradamente por aquí por Zaragoza. Un jugador, como digo, que yo creo que va a sumar mucho a Gran Canaria y que puede ser un ídolo para la afición. Vamos a ver cómo se desarrolla el equipo, cuál es el rol que quiere el técnico para Joaquín Rodríguez, pero tengo la sensación de que puede ser uno de los puntales del equipo esta temporada en Primera Federación. También capaz de amenazar desde el triple, aunque sin duda no es su principal virtud.
2: Muchas gracias, Alex. Joaquín Rodríguez, un jugador que llega a Gran Canaria procedente de Zaragoza, pero también hemos tenido un viaje a la inversa después de que se anunciara la despedida de Nico Brusino, alero argentino, que ha defendido la camiseta del conjunto claretiano durante las últimas 5 temporadas, vuelve a Zaragoza, donde ya estuvo antes de fichar por el Gran Canaria, un Brusino que se marchaba triste por el descenso, pero con la tranquilidad de saber que lo dio hasta el final, tal y como asegura el propio jugador en su carta de despedida. Se marcha de esta manera un campeón de la Eurocup con el Granca y un jugador que dio muchas tardes y mañanas de alegría a la parroquia claretiana.
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2: 2026, mañana de presentación en el Costa de Eje Tenerife, después de que el conjunto blanquiazul presentara ante los medios de comunicación a una de las nuevas incorporaciones de esta campaña. Estamos hablando de la gallega Ener Muiña, la cual llegaba procedente del Deportivo de La Coruña y explica cómo están siendo sus primeros días en la isla.
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2: Enseguida trataremos de recuperar ese corte de Ener Muiña, quien era presentada esta mañana con el Costa de Eje Tenerife, en una futbolista que viene para apuntalar el centro del campo del equipo blanquiazul, y ya podemos escuchar sus primeras palabras.
14: Bueno, la verdad que en estos primeros días han ido bien, la cercanía del club ha sido muy buena, la adaptación también ha sido muy buena y bueno, poco a poco.
2: Esperemos que le vaya muy bien defendiendo los colores del Costa de Eje Tenerife.
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2: Son las 2 y 28. Vamos a destacar algunas otras noticias de este lunes 13 de julio. En fútbol, Patri Ojeda firma por el Real Club Deportivo Español. La jugadora Gran Canaria firma hasta junio de 2028 con el conjunto catalán procedente de Eibar, una jugadora que ya ha saludado a su nueva afición.
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2: Además, en el Atlético Paso se ha anunciado el fichaje de Jesús Ogando, delantero de 21 años, que llega procedente del Unión Adarve, con los que anotó 8 goles en 34 partidos la pasada campaña, tanto en Tercera Federación como en Copa Federación. Y un último apunte, la Unión Deportiva Tamaraceite ha renovado a Julen Reyes. El Gran Canario continuará defendiendo los colores del Tamaraceite en su regreso a la Segunda Federación. Contado todo, nos vamos. Segundos para llegar a las 2:30 de la tarde en el archipiélago canario. Sigan en compañía de esta casa de la Radio Canaria. Nosotros les dejamos ahora con la redifusión de Canarias de Campo y Mar con Clemente González. Más información del mundo del deporte esta tarde con Ismael Lugo. Pasen una buena tarde.

0: papelera que encuentren, que hay muchas por ahí repartidas. Vamos a cuidar de nuestro paisaje, ya que no consumimos tanto producto local para que se activen los campos, se cultiven, no ayudemos a destruirlo. Tenemos que tener mucho cuidado porque, bueno, porque estamos en verano. Y celebrar también, pues, la fiesta. Ayer fue la romería de San Benito, fiesta que vamos a tener. El próximo sábado vamos a estar en la feria en Fagate, que se celebra en la Casa del Ganadero, en el Camino de San Diego. Allí estaremos con el programa de Campo y Mar, descubriendo los sabores y saberes del producto de calidad diferenciada. Y hoy vamos a hablar de la piña tropical y de la piña del hierro. Porque, bueno, lo último que hablamos un poco de la plaga, pulgón, baja producción, que aunque nosotros en aquel momento no hicimos un comentario o no manifestamos nuestro pesar y nuestra preocupación, pues bueno, pues terminará a lo mejor con esto desapareciendo. Bueno, don Pablo Carbón, el presidente de la SAT Frutas del Hierro, es un hombre luchador, de casta le viene al galgo, dice el refrán. Y al final, bueno, la piña del hierro está remontando. ¿Cuál es la situación en estos momentos? Pues eso queremos de alguna forma hablar. Bienvenidos.
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0: Don Pablo Carmona, buenos días.
3: Buenos días,
0: Claudio. ¿Estuvo ayer de feria, no? ¿De romería, no?
3: Pues sí, sí. A comer un huevo duro que comí por allí y un pedazo de pan con chorizo.
0: Y un vasito de vino, ¿no?
3: Hombre, también, que no
0: me duro. También. El día acompañaba, no con tanto calor como...
3: Sí, la verdad que sí.
0: Está... Porque ha hecho calor en la laguna, ¿eh? Un poquito, es un horno. La laguna cuando dice, cuando el alisio no está presente...
3: Es que en las medianías pues siempre pasa lo mismo, ¿no? Siempre es más extremo.
0: ¿Cómo está la piña del hierro? ¿Levanta cabeza o no levanta cabeza?
3: Bueno, vamos a ver. De momento, esto es el proyecto que estamos llevando a cabo, que yo ya lo he nombrado miles de veces, que es el acuerdo ese que se llegó entre la consejería, el Cabildo del Hierro, la Cooperativa de Frontera y las Frutas del Hierro. Está caminando, ¿no? Está caminando, pero esto es un proyecto que para ver los resultados es de medio o largo plazo. No podemos hablar ahora mismo si esto va a salir bien, si va a salir mal. Ya tenemos algunas plantas saneadas en una fase, iba a decir embrionaria, ¿no? Pero ya está un poquito más avanzada, que esa pues será la primera que vemos los resultados. Pero el grueso de todo este proyecto o de toda la planta saneada empezaremos a plantar dentro de 2 semanas aproximadamente, que es una planta que nos la va a entregar Cultesa. Y claro, desde que plantamos a que empezamos a ver los primeros resultados, tienen que pasar casi 2 años.
0: Bien. Me permite, don Pablo, ¿qué es una planta saneada? Sobre todo para aplicar entonces a los oyentes y al consumidor. Porque porque también el consumidor, cuando apueste por una piña del hierro, sepa que está apostando por un producto de calidad diferenciada y un producto en el que se han hecho todos los esfuerzos para que esté pura, para que esté 100% en su sabor.
3: Bien, vale, te comento. El problema que hemos tenido hasta ahora es porque las plagas y las enfermedades nos han comido, por así decirlo de forma vulgar, nos ha comido lo que son las plantas.
0: Entonces, perdone, entonces la piña es también una planta virótica como los viñedos, porque los viñedos tienen ese problema. Que además el virus que se le mete, de alguna forma, los virus... provocan un bajo rendimiento, hasta no están produciendo sino un 40%, porque también se habla de limpiarlos de virus y certificarlos.
3: Ahí está la cuestión, ¿no? Nosotros hemos detectado hace ya casi 5 años el virus.

0: en español es la tristeza de la piña, en las siglas en inglés el wilt. Empezó poco a poco, no le pusimos mucha importancia, hasta que siguió caminando lo que es el virus en el hierro. ¿Por qué siguió caminando en ese momento? Porque nosotros propagamos normalmente con nuestros propios hijos, ¿no? Seguimos propagando. Si nuestras plantas estaban viróticas, lo que estamos es propagando virus. Y llegó un momento en que cerca del 80% de las plantaciones de piña tropical del hierro están viróticas. Tenemos después el condicionante de la cochinilla. La cochinilla algodonosa que le ataca a la piña tropical es el vector que propaga el virus este también. No tenemos ningún producto fitosanitario autorizado para combatir esta cochinilla. Estamos combatiéndola con métodos naturales, pero yo siempre lo digo en todas partes que
1: Con agua y jabón, ¿no?
0: no, no, por desgracia, la cochinilla de la piña no se puede combatir con agua y jabón,
1: ¿Por qué?
0: porque se va en la cochinilla, normalmente empieza por las raíces, está debajo de la tierra. Cuando la ves es cuando la planta ya está degenerada de tal manera, empieza a coger un color amarilloso, porque está ya chupada la savia por la cochinilla. Porque si fuera como la de la platanera, que tú la ves arriba, pues sí, pues le podrías tal vez poner agua y jabón. O con el dedo, muchas veces también va matando las cochinillas
1: Claro,
0: con el dedo, ¿no?
1: contándolo como lo cuenta don Pablo, cuando usted detecta que tiene ya la cochinilla, que la piña está afectada, es cuando la piña ya está mermada, está.
0: Efectivamente, esa planta
1: No
0: ya se
1: hay
0: fue.
1: posibilidad de
0: No, no,
1: salvarla.
0: no, no. No, no. Es muy difícil que tú salves una planta de
1: Qué
0: esas.
1: asesina esa plaga, ¿eh?
0: Pues sí. Pues sí, porque es que, como te decía, es que es el vector también del virus. O sea, si esa cochinilla pica, por decir así, a una planta de piña y le inyecta el virus del wilt, de la tristeza de la piña. Entonces empiezas tú a ver zonas amarillentas que se siguen propagando y siguen creciendo. Alguna la coge cuando ya la piña ya está fuera, esa piña se seca, también se cae. Otra está un poco más avanzada y lo que da es una piña muy pequeña, que casi no es comercial o se paga muy poco. Por lo tanto, eso es el principio. ¿Y por qué? Que es la pregunta, planta saneada, ¿por qué decimos planta saneada? Porque hemos seleccionado dentro de los campos que tenemos, de las parcelas que tenemos, las plantas que hemos visto más vigorosas se han llevado al laboratorio, el laboratorio
1: Corteza,
0: de no, en
1: ¿no?
0: este caso de la consejería, para mirar si tiene virus o no. Y de ahí se ha hecho una selección libre de virus, y ahí es donde se ha llevado después a la propagación de los laboratorios o de los viveros in vitro. En este caso de Cultesa, que llegó a un acuerdo con la consejería también, porque aquí tenemos otro vivero, que es Ibermira, en el sur, pero no llegaron a un acuerdo, tuvieron algunos problemas burocráticos y no lo pudieron hacer. Y Cultesa sí presentó toda la documentación y está propagando esas plantas in vitro, que nos van a empezar a darlas dentro de 2 semanas, 3 semanas, calculo yo. Y esas plantas son las que vamos a plantar ahora. Nosotros, en el caso, ahí se repartió, como somos las dos entidades, la Guardia
1: Que usted
0: Frontera y Frutas del Hierro, cada uno ha decidido unas cosas. Frutas del Hierro hemos decidido de ponerlas todas juntas en una parcela. A nosotros nos tocan 37.500 plantas, porque eran 75.000 y se dividió el 50% cada uno. Y las vamos a poner en una parcela de 1 hectárea que nos ha cedido el Cabildo. Para nosotros hacerlo ahí. ¿Y por qué hemos decidido eso? Porque ahí podemos controlar, no solamente nosotros como productores, sino también la consejería con sus técnicos, el cabildo, todos pueden controlar
1: la evolución de
0: la
1: la planta.
0: evolución de esa planta en ese sitio concreto. Y podemos hacer los métodos para desarrollarla. En cambio, la cooperativa optó por repartir la planta entre agricultores. Bueno, como digo, aquí no había nada dicho de que se hiciera de una manera u otra. Nosotros lo vimos mejor de esto porque yo entiendo de que esto es un proyecto que tiene que seguir avanzando y no podemos tenerlo todo repartido por toda frontera en distintos productores, porque cada uno pues lo podrá hacer de una manera o de otra, ¿no? Y aquí sabemos que lo vamos a hacer todo igual y bajo la supervisión de los técnicos de la administración también, porque son los que han apostado también por esto, ¿no? Hay que decirle de que hay esa misma ayuda de la planta que la ha dado a Cultesa, a nosotros nos la dan sin costo. ¿Mm? Tenemos que después poner el personal y tal, pero bueno, estamos intentando también que a través de la consejería pues también se consiga una partida para cubrir esos costos. Pues resumiendo, de ahí vamos a ver los resultados dentro de 2 años. Vamos a seleccionar dentro de esos campos, vamos a seleccionar la mejor fruta que esté produciendo, los mejores hijos que vayan saliendo, para seguir después ya de ahí y seguir propagando con planta en condiciones de poder propagar y entregar a los agricultores. Ahí sí que ya se podía entregar, al igual que también se seguiría propagando in vitro, pero de planta que ya sabemos que está buena, en buenas condiciones. ¿Mm? ¿Pues qué? Pues eso, 2 años como mínimo para saber.
1: 2 años.
0: Sí. En menos de 2 años no podemos saber nada.
1: Y la misma planta que... Porque claro, ustedes tienen la roja española.
0: Eso es lo que te voy a comentar ahora. Todo este proceso viene porque nosotros queremos seguir con la misma variedad que tenemos, que es la roja española, que ya prácticamente en el mundo no existe, sino solamente en el Yarro. Porque los viveros estos, de Cultesa y Ibermira, sí producen de la MD2, que es la que llaman la dulce. Esa sí, no habría tanto problema. Y las tienen más bien ya... en campos de pies madre seleccionadas y tal. En cambio la roja española no. Hay que empezar de cero.
1: ¿Por qué no se ha hecho? ¿Porque no han querido ustedes? Porque
0: no han tenido necesidad. Efectivamente, la propagación se ha hecho siempre. Cada agricultor ha hecho su propia programación de su hijuelo, de sus hijos, de sus plantas, y nunca había habido problemas. Ahora sí que está viendo, y por lo tanto por eso hay que cambiar el sistema y recurrir a estos métodos. Y hacer la roja española, como te decía.
1: Entonces aprovecharán para certificar la planta también, si es única en el mundo.
0: Vamos a intentar eso. Eso es un proyecto.
1: Es un valor añadido.
0: Sí,
1: ¿no?
0: Es que tenemos que seguir por ahí. Tenemos que seguir trabajando en eso.
1: Antes de que llegue algún listo y se la coja, se la lleve de aquí, después la resiembre.
0: No, pero mira, te voy a contar. Esta planta.
1: De la misma forma que se han llevado varas de viñedos.
0: Sí, pero
1: la malvasía rosada concretamente, que es canaria, se la llevaron al PND y la certificaron y ya.
0: Pero en este caso es casi lo contrario. Roja española existía en América y en Asia.
1: Pero ya no existe.
0: Efectivamente. Y la fueron sacando porque no le era rentable, porque las producciones no son lo mismo que las otras. Y la demanda de la piña MD2 o dulce, que lo que hicieron fue hacerlo genéticamente en laboratorio, sacarle los ácidos y la dejaron dulce, no creo que vuelvan otra vez a llevarse la roja española. ¿Y por qué queremos nosotros en el Yarro seguir manteniendo la roja española? Para poder diferenciarnos, para poder diferenciarnos de la MD2. Yo esto lo cuento mucho porque yo he hecho algunas exportaciones, sobre todo a la República Checa, un contacto que tenemos allí, y se llegó a vender piña a unos precios impensables, teniendo la competencia de Costa Rica con la piña dulce. ¿Y por qué puedes tú vender a precios diferenciados? Porque también es un producto diferenciado. Y es lo que tenemos que agarrarnos para vender. Decir, esta piña no tiene nada que ver con la otra. ¿Por qué? Porque tiene un sabor distinto. Es agridulce. La otra es dulce. Por lo tanto, si usted la quiere, la paga. Si yo estuviera produciendo la misma piña que se produce en Costa Rica, yo eso no lo podía hacer. Claro. Digo, por mi linda cara, que vendo esta piña más.
1: Pero es que además, yo creo que usted tiene ya la experiencia, y el libro tiene la experiencia del éxito que ha tenido esa piña. Es totalmente distinta, es un sabor especial, hay mucha gente que se ha comprometido con ella, porque además, esa piña, por la información que ya usted una vez contó en estos micrófonos también, usted la estaba exportando a un país fuera.
0: A República Checa.
1: A República Checa.
0: Estuve exportando
1: y
0: mientras tenía producciones. Más que bien. Me contaba este receptor que está allí, que llegó a vender piña. Hombre, también es verdad de que ellos eran en unos sitios de gourmet y tal, que llegó a vender piña hasta 20 euros el kilo. Es que eso se dice y no se cree, ¿no? O sea que eso son cosas que se puede hacer con esto. Si yo hubiera estado produciendo la MD2 igual que produce Costa Rica, lo más que había vendido sería a 2 euros. No podía vender a más. Porque yo no voy a decir allí, no, es que esta piña es del Hierro y por lo tanto y tal. No. Yo puedo vender y diferenciarme porque esta piña tiene estas características. Nosotros, la televisión La Sexta con Chicote, hicimos un programa en el Hierro que Chicote se quedó sorprendido del sabor de esa piña. Pero también te digo otra cosa, esta piña, si no se maneja bien, tampoco sirve.
1: Claro.
0: Al ser agridulce...
1: Todo tiene su truco.
0: Al ser agridulce hay que cogerla en su punto de maduración.
1: Claro.
0: En su punto de maduración. Y por desgracia, estamos viendo, no sé por qué, como escasea la gente quiere, o los productores quieran aprovechar, que están cogiendo muchos productores la piña muy verde.
1: No,
0: y eso nos vamos a cargar el mercado. Y yo se los digo. Las Afrutas del Hierro se ha caracterizado siempre por presentar en el mercado un producto en su punto de madurez. Y la prueba está.
1: Y la piña, cuando yo la compro, por ejemplo, la piña, yo compro la piña un poco verdosa. La debo guardar en la nevera, dejarlo en el pollo de la cocina, en el frutero, porque claro, con estos calores, como todo fruto, madura más rápido, es un producto, porque el producto que más conocemos y todo lo que es el plátano. Plátano, usted puede comprar un platanito verde en el mercado, pero después al día siguiente lo ve ya todo amarillo.
0: Sí, pero bueno, pero tú sabes que el plátano lleva un proceso de maduración. El plátano, no, cuando tú lo llevas verde para tu casa, ya tiene el proceso de maduración.
1: Claro, tiene
0: más. A los dos días empieza a amarillar y a los 4 días ya se va. Por eso, porque tiene ese proceso de maduración con etileno en las cámaras de maduración. La piña tropical no se le hace eso. Por eso hay que cogerla en su punto de madurez en la planta. Es una fruta no climatérica. ¿Qué significa? De que la fruta, desde que tú la cortas, ya no progresa. El sabor no cambia. Si tú la coges verde, aunque cambie un poco el color, porque cambia el color, puede cambiar
1: no
0: un poco.
1: De madurar,
0: no madura. O sea, el sabor de por dentro es ácido. Es muy agrio. Que es una piña que no se puede comer. En cambio, si tú la coges en su punto de madurez, eso tiene un sabor exquisito. Un sabor agridulce, muy bueno. Hombre, habrá personas que tal vez no les gusta tampoco ese punto de acidez, ¿no? Entonces, pues la quieren más de la dulce.
1: No.
0: Pero una piña tropical, yo siempre lo vendo así, una piña tropical que no sea agridulce, para mí no es piña tropical. Por eso la MD2, que está modificada genéticamente en laboratorio, es piña tropical porque tiene su forma y tiene aquello. Pero después dentro, no es ya lo mismo que la otra, que sí, que es una piña natural y nacida como tiene que nacer.
1: Ya, yo estoy de acuerdo que es como si me dieran un tuno ahora, un tuno amarillo, un tuno rojo de estos tradicional, un tuno blanco, y fuera un tuno con un sabor que no tiene atuno, que, o sea, yo creo que claro, el sabor natural.
0: Efectivamente.
1: ¿Tiene mujer usted trabajando?
0: ¿Mujer trabajando?
1: Su mujer trabajando.
0: Mi mujer administradora de una de las fincas.
1: ¿Pero empleadas en la finca trabajando?
0: No.
1: Solamente. Pero sí hay muchas mujeres rurales en el Hierro, ¿no?
0: Sí, sí las hay. Sí las hay.
1: Se lo digo porque vamos a hablar un minutito con Noelia Cruz, que es la que está organizando el Día de la Mujer Rural, que se va a celebrar el próximo 15, creo que es el 15 de octubre. Y queremos sumarnos, porque bueno, no solamente porque uno nació de una mujer rural, mi madre, mi abuela, ¿qué le digo yo de Tijarafe y de los sauces? Noelia, muy buenos días.
2: Buenos días, muy buenos días.
1: ¿Cómo lo lleva?
2: Muy bien, muy bien.
1: Bien. Cuéntanos, te has metido aquí a organizar el Día de la Mujer Rural, se ha hecho una convocatoria. ¿Cómo van a ustedes a perfilar? Porque no van a caber todas. Porque mira que hay mujeres rurales, ¿eh? Yo te empiezo a dar una
2: de
1: lista.
2: Verdad que sí.
1: ¿Eh? Si escuchas el programa este sábado que hablo de talentos de campo y mar, salen unas cuantas, ¿eh? Y jóvenes todas ellas.
2: Qué bueno, qué bueno. Sí,
1: ¿Cómo se organiza este evento? ¿Qué se pretende? Cuéntanos.
2: Sí, pues bueno, como bien comentabas, nosotros venimos organizando desde la cátedra ya hace unos años por el Día de la Mujer Rural un evento en la Universidad de La Laguna, donde conmemoramos este día que realmente lo puso la ONU a nivel bueno, a nivel global, y nosotros siempre aprovechamos el 15 de octubre y tenemos un evento muy bonito con mujeres rurales de toda Canarias, y este año además la FAO ha designado que es el año de la mujer agricultora. Entonces, aprovechando este matiz que lo pone la FAO, pues hemos decidido en este evento que venimos realizando aprovechar y premiar a la mujer agricultora de Canarias. Especialmente lo que se va a premiar es la trayectoria, y serán los propios municipios de Canarias quienes pueden postular a sus candidatas para estos premios, que cierran el 15 de julio, lo que es la fase de la presentación de las candidaturas.
1: O sea que prácticamente el martes 14, miércoles 15, el próximo miércoles.
2: Sí, correcto.
1: O sea que después ya no hay tiempo para presentar propuestas, ¿o sí?
2: Disculpa, es que se me cortó.
1: Que después del martes, entonces no hay posibilidad de presentar propuestas por parte de los ayuntamientos.
2: No habría, tendrían que darse prisa y presentarlo lo antes posible, exactamente.
1: Bueno, pues ¿y qué tienen que hacer los ayuntamientos? ¿Cómo lo tienen que hacer para que el concejal del área pues se ponga las pilas, o los consejeros de los cabildos?
2: Pues está totalmente disponible, pueden encontrarlo, ponen Premio Agricultora de Canarias, Cátedra Universidad de La Laguna. Están todas las bases, es muy sencillito, la idea es que puedan presentar con facilidad las diferentes candidatas que tengan en sus municipios, que tengan pues una trayectoria, que estén haciendo una labor dentro del sector primario, consolidada, digamos, y bueno, están invitados todos los municipios de Canarias a presentar a sus candidatas.
1: ¿Ustedes desde la cátedra ya se han puesto en contacto con todos los ayuntamientos? ¿Se lo han comunicado a los ayuntamientos? ¿Tienen conocimiento?
2: Sí. Nosotras, afortunadamente, ya hace tiempo que estamos colaborando con la FECAM para la celebración del Día de la Mujer Rural, y la verdad que la FECAM nos hace una labor de difusión dentro de todos los municipios de Canarias que sería impagable, la verdad. Menos mal que contamos con ellos y que siempre le ponen mucho cariño al evento de Mujer Rural y nos hacen la difusión. Entonces, la información ha llegado.
1: Ya. Pues ¿y qué previsión tienen? Porque son 88 ayuntamientos, a 5 mujeres por cada ayuntamiento, son unas cuantas, ¿eh?
2: Sí, bueno, eso ya es un problema futuro. De momento, que se presenten todas las que sea posible, y bueno, también estamos en paralelo generando pues el jurado, y tendremos una labor ardua, el jurado para decidir, pero bueno, eso ya es una cosa más... Un problema más futuro de trámite. Y no es ni un problema.
1: ¿Cuándo se va a celebrar, cuándo piensan celebrar el Día de la Mujer Rural? En torno al 15 de octubre, ¿no?
2: El mismo 15 de octubre, sí.
1: El mismo 15 de octubre. Pues nada, nos encargaremos de difundirlo, porque yo creo que es una oportunidad importante, el momento de poner en valor el trabajo de la mujer rural, y sobre todo en los municipios rurales como hay en Canarias, y la importancia que tiene y todo lo que hay detrás, y hacer posible que sean mujeres que estén ejerciendo la actividad, ¿no? Para motivarlas. Total. Porque a la misma vez que reconocemos el trabajo de mujer rural, estamos poniendo en valor un producto que puede ser una artesanía, que puede ser un queso, que puede ser unas papas, una batata. Ya se lo digo yo. Total. El próximo en este programa que realizamos el talento de la mujer rural, hay unas cuantas, ¿eh? Lo digo, que hay unas cuantas.
2: Sí, hay muchas. Eso es bueno.
1: Pues estaremos en contacto. Muchísimas gracias.
2: Genial, muchísimas gracias por la discusión.
1: Que sea un éxito.
2: Seguro. Sí. Gracias, un abrazo.
1: Un abrazo. Es importante, Pablo, el reconocimiento. De bien nacido ser agradecido.
0: Sí, no cabe duda. No cabe duda.
1: Porque tanto. Claro. Los que tenemos ya cierta edad, que hemos vivido con nuestras madres, abuelas, en el trabajo rural, en el campo, detrás de las cabras, bordando para tener unos ingresos complementarios de la agricultura, de tal. O sea,
0: la mujer, es que la mujer en Canarias ha hecho mucho por la agricultura y la ganadería, y no se ha tenido en cuenta. No se ha tenido en cuenta. Ahora se está dando un poco de visibilidad, pero hace años atrás, como tú comentas, todas las familias teníamos... los que éramos de campo, teníamos las madres, las hermanas, lo que aquello, siempre trabajando en el campo de forma callada.
1: Y en silencio.
0: El que era visible era el hombre, pero la mujer hacía muchas labores en el campo que no se le reconocía. Ahora, bueno, gracias a Dios, pues eso ya se le reconoce, y todavía quizás no como se le debería, pero bueno, ya se le están haciendo.
1: Hay una cosa bastante... que en ese tema me preocupa, que no y es el en Canarias no hay sino el tema de la titularidad compartida,
0: sí, efectivamente.
1: Donde la mujer tenga la misma corresponsabilidad y el mismo co-beneficio de alguna forma, que en Canarias no hay sino siete, hay muy
0: pocas. Sí, efectivamente, eso fue una figura
1: con que todas las mujeres rurales que hay.
0: Ahí está, eso fue una figura que se creó, pero que no se han aprovechado de esa norma, ¿no? Muy pocas, como tú comentas. Yo no sé, no tengo el dato, pero si tú lo dices que son sí, esos siete...
1: Entre siete y doce hay, sí, sí.
0: Exactamente. Es una pena porque hay muchas mujeres que están haciendo todavía labores de forma silenciosa y de forma callada. No sé la razón, la verdad, tampoco, porque no se acogen a esa norma, que es muy beneficiosa para ellas, sobre todo.
1: Yo creo que hay que darla a conocer, porque también tuve una experiencia concretamente con una joven que tiene una ganadería en Echedo, que empezó con 500, con 150 cabras y ahora tiene 500, para conseguir lo de la titularidad compartida le costó Dios y ayuda, porque donde estaba tocando puertas nadie sabía que era eso.
0: Claro, efectivamente. Es que eso...
1: Yo creo que está muy poco divulgada, que muchas veces los técnicos, a lo mejor de las propias agencias de extensión agraria, de los cabildos, de los ayuntamientos, tienen poco conocimiento, que se ha difundido poco.
0: Sí, porque no sé, cuando sale una norma nueva, si no te preocupas por ella o no se da buena difusión, como tú comentas, no llega. Entonces el funcionario de turno que tiene que aplicarla o tiene que arreglar esa documentación, pues no lo sabe. Y como no lo sabe, pues le parece un mundo y no lo hace. Pero bueno, yo creo que ahí hay que seguir trabajando. Y sobre todo, como digo, las mujeres que les beneficia, tienen que seguir trabajando en eso para que les salga para adelante y puedan tener, acogerse a esa norma de la compartida, no cabe duda.
1: Y para terminar y volviendo a la piña, ¿cuándo espera usted decir, bueno, se están dando los resultados, esto está cambiando, esto está empezando a cambiar?
0: Pues como te comentaba, como mínimo 2 años.
1: ¿Y de aquí a dentro de 2 años?
0: No, bueno, de aquí a dentro de 2 años estamos como estamos ahora, estamos intentando que lo poco que tenemos, haciendo con métodos naturales, intentar tirar para adelante. La piña, o sea, lo que es la producción de la piña, no se ha terminado, pero no en las condiciones que nosotros queremos ni que teníamos anteriormente. Y yo te puedo poner un ejemplo. Nosotros hace 4 años o 5 años que estamos produciendo lo que era la SAT, Frutas del Hierro, alrededor de 1 millón de kilos de piña tropical. Ahora, en las estadísticas del año 25, fueron 300.000. O sea, un 70% menos de lo que estamos produciendo. Y ya no solamente eso, sino después también la calidad.
1: Claro, todo influido. Claro. Don Pablo, pues mucho ánimo. Muchas gracias y que tenga usted un...
0: Bueno,
1: que salga todo.
0: Yo como suelo decir, mientras el cuerpo aguanta, aquí estamos.
1: Vale, seguro, si no, me comprometo a darle algún empujoncito de vez en cuando.
0: Muchas gracias.
1: Gracias.
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1: Pues nosotros nos vamos, les dejamos ahora con toda la actualidad informativa de la noche al día, Estíbaliz Pérez y todo su equipo. Recuerden que el sábado estaremos en Fagate, en la Feria Ganadera, de 11 a 1. 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Puede ir caminando. Gracias por la atención prestada. 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
4: Son las 3 de la tarde.
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4: Buenas tardes. Anulada la tasa turística del Ayuntamiento de Mogán, al sur de Gran Canaria. Admite el recurso presentado por la Federación de Empresarios de Hostelería y Turismo de Las Palmas. Considera el Tribunal Superior de Justicia de Canarias que la tasa es contraria a las normas constitucionales y legales y que ni de lejos cumple con el principio de equivalencia que regula que con lo recaudado se paga el gasto del servicio prestado. En un comunicado, ya la FED ha considerado una buena noticia que el Tribunal respalde el planteamiento jurídico y de fondo. Una anulación que se suma a otra, la de la tasa de basura de Las Palmas de Gran Canaria, que conocíamos la semana pasada. En este caso, el TCJC la anula al observar deficiencias. El ayuntamiento va a evaluar sus consecuencias, así como si presentará un recurso de casación. Sin embargo, Rubén Sánchez, de Facua Consumidores en Acción, reclama su devolución inmediata.
5: Se confirma la ilegalidad de la tasa en el formato en el que se había desarrollado y hay que devolver el dinero. Y es lo que estamos esperando, que la Administración anuncie que va a proceder a devolver a los cerca de 200.000 afectados el dinero que se les ha cobrado y que se abstenga de cobrarle a nadie más.
4: Nuevo varapalo para el proyecto de Cuna del Alma del puertito de Adeje. El director general de Costa del Gobierno de Canarias, Antonio Acosta, va a declarar como investigado el próximo 14 de septiembre por este caso de esta urbanización que prevé construir 420 viviendas de lujo. La investigación analiza posibles delitos contra la ordenación del territorio y el medio ambiente por la autorización para ocupar parte de la servidumbre de Costa. Un día antes también va a comparecer el jefe de servicio del departamento y representante de la promotora. Así ha reaccionado a la noticia el portavoz del gobierno canario, Alfonso Cabello.
6: Sí, he tenido la oportunidad de hablar con el consejero personalmente y lo que me traslada es que el director general se limitó a firmar un informe que era favorable y que era una propuesta favorable que le elevaban los técnicos del área. Y hasta ahí es la información que tenemos en estos momentos. Por supuesto, máxima transparencia y colaboración con los organismos judiciales.
4: El Parlamento Autonómico ha dado este lunes luz verde en comisión a la nueva ley que va a regular Radio Televisión Canaria antes de su aprobación definitiva en el próximo pleno. Un debate que avanza con acuerdos parciales pero sin consenso. La oposición advierte de que consolida o se consolida una dependencia política directa del ente por parte del Ejecutivo y se debilita el control parlamentario y profesional. Vidina Espino, de Coalición Canaria, y Carmen Hernández, de Nueva Canaria.
7: Esta ley nace para que la radiotelevisión canaria nunca vuelva a quedar bloqueada y preste un servicio público de mayor calidad. Esta reforma mantiene la garantía de independencia y de control parlamentario, pero elimina esas causas que provocaban ese bloqueo.
8: Ni se resuelve el bloqueo, sino que veremos que se perpetúa, institucionalizan el bloqueo con esta ley y además tampoco se adapta a la normativa de ámbito estatal ni al reglamento europeo, como ya apunta el consultivo.
4: El Cabildo de Gran Canaria ha asegurado este lunes que la licitación de las obras de ampliación y reforma del Estadio de Gran Canaria, declarada desierta, supone simplemente una pausa en el procedimiento. El presidente del Cabildo, Antonio Morales, ha reafirmado su compromiso de mantener a la isla como sede del Mundial de Fútbol 2030.
9: Que una licitación haya quedado desierta no significa que el proyecto haya fracasado, de ninguna manera. Significa que debemos analizar la situación, estudiar las alternativas que permite la ley y tomar la mejor decisión posible. Eso es exactamente lo que vamos a hacer.
4: Y la Dirección General de Tráfico ha puesto en marcha una nueva campaña especial de vigilancia y control de la tasa de alcohol al volante, ya que su consumo es el segundo factor que influye en los accidentes en carretera y el responsable del 28% de los siniestros mortales. Álvaro Gómez, director del Observatorio Nacional de Seguridad Vial de la DGT.
10: Cuidado con la hora del aperitivo. Y bueno, siempre recordamos, España es el primer país productor y consumidor de cerveza 00. No tenemos por qué coger el coche, ir al bar, tomar una cerveza y volver a casa o a la playa. Estamos incrementando de manera muy importante nuestro riesgo.
4: Y el Consejo de Gobierno de Canarias ha aprobado hoy el decreto por el que se declara el juego del palo estilo Quintero del Hierro como bien de interés cultural inmaterial de ámbito insular con categoría de juegos y deportes autóctonos. 3:04 de la tarde, se quedan ahora con lo mejor de Roscas y Cotufas. A las 4 regresamos para actualizar la información.
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0: Abrimos el tiempo para nuestra conversación luminosa. Hoy, para empezar la semana, nos acompaña Andrés Sanfiel. Es experto en grafística y documentoscopia, creo que lo digo bien, perito judicial calígrafo, grafopsicólogo y grafopatólogo forense. No sé si me he trabado en algo. Andrés, ¿qué tal? Buenas tardes.
1: Muy buenas tardes. ¿Qué tal? ¿Te has trabado un pelín nada más?
0: Corrígeme, a ver cómo es.
1: Grafística y documentoscopia.
0: Documentoscopia, ¿ves? Ahí aprendemos todas las tardes. Es que esto es un poco trabalengua, ¿eh? Pero ahora iremos ahondando en cada uno de estos conceptos para que nuestros oyentes aprendan a la vez que nosotros, como hacemos cada tarde. Lo primero, Andrés, además de darte las gracias, es que nos cuentes por qué has elegido este tema que escuchamos, este Memorias de una Geisha, para abrir la conversación y como una de tus canciones.
1: Bueno, pues sinceramente la he elegido porque ha sido el punto de inflexión, el que ha marcado la evolución desde mi origen hasta el día de hoy. Allá por el año 2014-2015 se produjo ese punto de inflexión y es el que me ha llevado a estar, a investigar y a llegar a donde he llegado a día de hoy.
0: Andrés, si de pequeño te preguntaban qué querías ser de mayor, ¿tú qué respondías?
1: Wow. Yo creo que como los niños de aquella época nos gustaba ser policía, bombero y similar, pero nunca imaginé estar donde estoy hoy.
0: ¿Qué empezaste a estudiar?
1: Yo empecé con económica, por una carrera técnica de números, y la verdad que en el deambular del tiempo, pues la verdad que lo que estoy haciendo es totalmente opuesto a lo que es la numérica, las métricas. Bueno, tiene cierta similitud, porque trata de números al fin y al cabo, pero que no tiene nada que ver con el mundo fiscal o financiero o asegurador.
0: ¿Y esto ya te picaba la curiosidad antes? ¿O cómo llega aquí? ¿Cómo se da este punto de inflexión?
1: La verdad es que fue un caso muy peculiar, porque yo venía de una empresa familiar, una correduría de seguros, y en esto que observé un cartel en una farola con un montón de numeritos cortados en tiras y ponía perito judicial calígrafo. Y digo, wow, ¿y eso qué es? Y bueno, ahí empezó todo. Pillé uno de esos números que colgaban en la lista recortada, llamé y me informaron de lo que se trataba. Y a partir de ahí fue un cambio radical en mi evolución y aprendizaje como profesional actual.
0: ¿Y qué se estudia ahí? ¿Qué herramientas te dan? ¿Por dónde se empieza a construir ese castillo que hoy tienes?
1: Bueno, pues este castillo lo empecé a construir en Granada. Mi profesor en su día, Jesús Barrón Martín, era experto también, como yo, en grafística y documentoscopia en su época, y él me aconsejó, dice, mira Andrés, para poder entender mejor esta profesión a la que quieres acceder, yo te recomendaría estudiar grafopsicología y grafopatología forense, porque esto te va a dar un plus de conocimiento de cómo son las cosas. Y claro, empiezas a tirar del hilo, y resulta que cuando terminas esos 2 años y medio primeros de grafopsicología y grafopatología clínica, te encuentras un mundo donde dices, wow, esto es una bomba. Aquí hay un mundo que no se conoce y que es súper importante para la ayuda y el desarrollo de las personas. Y ahí empezó, ahí cuando se descubrió, se encendió en mí la chispa de saber que estábamos ante un conocimiento inmenso y muy desconocido.
0: Vamos a intentar conocerlo y comprenderlo un poquito mejor con ese currículum que he presentado, con el que te he presentado. Vamos, si te parece, a desgranarlo, porque ¿de qué va esto de la grafística y la documentoscopia?
1: Bueno, pues la grafística es aquella rama del conocimiento que trata de desmenuzar todos los entresijos de lo que es las gráficas o los grafos manuscritos del ser humano. Es decir, a través de la grafopsicología y la grafística puedes entender cómo funciona la psique del ser humano sin tenerlo presente. Es decir, a través de un texto manuscrito puedes identificar el perfil psicológico-conductual de esta persona. Y la verdad que es que ahí, cuando alcanzas un nivel de conocimiento y expertizaje suficiente, te puedes encontrar con que las personas son muy transparentes, o sea, somos muy transparentes a ojos de un experto analista.
0: ¿Qué dice, qué puede decir de nosotros nuestra manera de escribir, por ejemplo?
1: De todo, si yo te contara. En realidad, cada vez que escribimos es una plasmación gráfica visible de nuestra psique, o sea, de nuestra forma de ser, nuestra forma de pensar, nuestros sentimientos, nuestros miedos, nuestras alegrías, nuestras emociones. Y claro, esto lleva una metodología de análisis para llegar a conclusiones de cómo se comporta una persona ante determinadas circunstancias. No solo el comportamiento, sino todos aquellos temores que le impiden crear y forjarse un futuro, digamos, focalizado a sus objetivos. Y sobre todo, es una herramienta de autoconocimiento muy poderosa. Tal es así que si esta herramienta se produce o se usa en el momento adecuado, te puede dar las claves para saber qué camino el que debes seguir en el futuro. Yo la verdad es que en mi deambular profesional nunca me imaginé estar donde estoy si hubiese conocido esta herramienta con mucha anterioridad.
0: Pero hay patrones comunes, es decir, para poder analizar un tipo de letra o lo que todo lo que una tipografía de letra puede decir sobre una persona, ¿hay unos patrones comunes?
1: Sí, evidentemente todos esos patrones están catalogados y, digamos, listados en formas de conductas asociados a un tipo de caligrafía u otra, ¿no? Una de las cosas importantes que yo he podido desarrollar hasta el día de hoy es, digamos, mi propósito ha consistido en hacer ciencia de esta metodología de análisis. Porque si bien a día de hoy no había una clara reconocimiento de lo de la profesionalización de este de esta rama del conocimiento, pues básicamente lo que hemos hecho es desarrollar una metodología de análisis numérica donde cualquier rasgo de la escritura se mide, se analiza y luego se transforma en una forma de conducta.
0: Por ejemplo, ¿nos puede poner algún caso concreto?
1: Sí, claro. Mira, con respecto a la voluntad, esa forma que tenemos los seres humanos de afrontar las cosas con mucha determinación y con muchas ganas y focalizarnos hacia objetivos, está recogido en un muy simple, que es uno de ellos, porque son varios en asociación, es la tilde de la letra T. O sea, ese rasgo horizontal que hacemos cuando ejecutamos una letra T nos informa muchísimo sobre nuestra voluntad, nuestras dotes de mando, nuestra sumisión, la capacidad de dirigirnos a los demás de una manera afable o de una manera más agresiva. E inclusive se puede llegar en patología a identificar formas de violencia de género.
0: ¿Con la letra T?
1: Solo con la letra T, asociada a otros caracteres más que se pueden encontrar en los textos manuscritos.
0: Y por ejemplo, yo mientras lo escuchaba, Andrés, yo he dibujado una T en mayúscula. ¿Se la intento describir?
1: Vale, haz una cosa, porque sí. La que analizamos y de verdad aporta valor es la T minúscula. Entonces, pon una palabra como decir tanto.
0: Vale.
1: Bien. ¿Te pregunto yo?
0: Venga.
1: ¿Cómo me define?
0: Pregunta.
1: Sí. Mira, la tilde de la T, ese rasgo horizontal, ¿dónde se sitúa? ¿De la mitad del travesaño vertical hacia arriba o hacia abajo?
0: Me atrevería a decir que en la mitad justa.
1: En la mitad justa, perfecto. Luego, en el desplazamiento horizontal, ¿dónde se sitúa? ¿Más a la izquierda del travesaño, más a la derecha o más o menos al medio?
0: Al medio.
1: Al medio. Y luego, la forma de finalización es una finalización como en una agujita o una finalización seca. ¿O tiene algún tipo de ganchito
0: no,
1: a la finalización?
0: Más aguja, yo creo, se va desvaneciendo.
1: Más aguja. Bien, y en cuanto a la grado de inclinación o dirección de esa barra horizontal, ¿es ascendente, descendente
0: ascendente,
1: u horizontal?
0: Ascendente.
1: Ascendente, vale. Entonces, bueno, si esta es tu T, lo que me está informando es que eres una persona muy mordaz, equilibrada y que te gusta debatir las cosas.
0: Ah, pues me reconozco. Me reconozco, yo estaba tenso.
1: Solo en ese rajo, ¿eh?
0: Yo estaba tenso, ¿eh? Porque digo, ay, Dios mío. No, pero es verdad que me reconozco en esto que explica. Entiendo que esta característica de la T unida a otras, esto puede dar un perfil muy completo de cara a un ámbito judicial de investigación, pero también de cara, por ejemplo, a un perfil más de coach, por así decirlo, de saber, oye, ¿cuáles son nuestros puntos fuertes o los puntos a trabajar?
1: Correcto, sí. De hecho, las verticales de intervención de nuestro conocimiento no solo es a nivel de peritaje judicial para identificación de falsificación o suplantaciones de identidad, sino también en el ámbito académico o en el ámbito corporativo o coach para identificar esas fortalezas y esas debilidades que hacen que de verdad estés focalizado hacia la consecución de objetivos o no. De hecho, si pensamos bien, si somos capaces de identificar no solo este rasgo, porque uno solo nos llevaría a conclusiones no ciertas. Según la Academia Internacional, para poder identificar un rasgo conductual, se necesita hacer un match al menos con 6 rasgos diferentes asociados en la escritura. Es decir, que no solo este rasgo es por sí solo irrefutable, sino tenemos que contrastarlo con otros rasgos más y llegar hasta unas medias. Gracias a eso podemos llegar a esas conclusiones que tú decías. Es decir, una persona que accede al mercado laboral o bien ya es un ejecutivo y que por cualquier motivo no está llegando a resultados en su planning, pues evidentemente sabiendo cómo va concentración, adaptabilidad, etcétera, etcétera, podemos entender qué es lo que está sucediendo y sobre todo le podemos ayudar a cómo modificar para conseguir esos objetivos.
0: ¿Qué dice la gente? ¿Qué dicen los usuarios cuando le lee la cartilla a partir de la forma en la que escribe? ¿Se sorprenden?
1: Sí. A día de hoy, después de casi 12, 15 años de aprendizaje por ahí dando tumbo con diferentes personas en diferentes continentes, todo se sorprende. O sea, no tengo uno que tú digas, wow, esto me lo sabía. No, no. Te dicen, ¿cómo sabes tú eso si yo ni te conozco? Digo, mi respuesta siempre es, yo no lo sé, solo he analizado y me lo has dicho tú a través de tu escritura y análisis de tus textos. Llegar a las conclusiones de la que te estoy diciendo.
0: ¿Qué cantidad de información, desde luego, puede aportar la manera en la que escribimos? Si nos vamos al ámbito de perito de forense, el ámbito judicial, ¿ahí cuándo se recurre a sus servicios?
1: Normalmente siempre se recurren a los servicios bien de forma privada, por abogados de parte o bien por designación judicial. O sea, yo estoy dentro de los listados de los juzgados de Canarias, donde dentro de ese listado pues bueno, van seleccionando por insaculación a los diferentes peritos que estamos dentro de esos listados, y cuando llega por designación judicial, pues bueno, interviene buscando la verdad, es decir, con total objetividad analizar los documentos sobre los que presuntamente puede haber una falsificación o una modificación fraudulenta de textos o documentos o firmas, y luego llegar a unas conclusiones a través de un informe pericial caligráfico que es aportado al juez para que él pueda un poco definir la decisión final.
0: Estamos conversando con Andrés Anfiel en Roscas y Cotufas.

0: Este valió la pena de Marc Anthony. ¿Por qué lo has elegido, Andrés?
1: Bueno, después de aquel punto de inflexión, el valer la pena forma parte de una trayectoria. Es decir, después de que hubiera decidido abandonar todo lo que fue mi profesión inicial, financiera, fiscal, etcétera, etcétera, pues abordé como emprendimiento un proyecto que en su día se llamaba Grafotelemetría Cognitiva, una cosa súper extraña. Al final terminó convirtiéndose en Grafos. Y ese proyecto, pues bueno, hoy puedo decir que valió la pena. Valió la pena porque, digamos, cumplir un sueño y un propósito de vida. Y gracias a eso puedo decir que valió la pena.
0: ¿Una letra, una manera de escribir, se puede copiar? ¿Alguien puede copiar exactamente mi manera de escribir? ¿O yo la de alguien y que esto un forense pueda detectarlo?
1: Sí, bueno, yo desde aquí no animo a nadie a que copie, porque es fácilmente detectable. Desgraciadamente, las personas somos totalmente únicas e irrepetibles, y cuando analizamos gestos gráficos, como el análisis de la presión o el gesto no visible, aéreo, resulta que nuestro cerebro se plasma sobre una superficie de una manera muy concreta, ejerce una presión muy concreta, quizás lo podríamos denominar la cadena de ADN, psicofísica del ser humano, con lo cual cuando con la instrumentación adecuada analizamos los peritos este tipo de textos, pues nos encontramos con que las cargas de presión o la gestualidad aérea son totalmente diferentes. Es decir, que aunque una letra la copien lo más exactamente posible a la tuya, en este caso, aunque sea prácticamente igual, hay una serie de rasgos no visibles donde el presunto falsificador lo ejecuta que no puede imitar. Y no puede imitar los pulsos de tu cerebro, la energía o el rendimiento psicofísico que tu cerebro proporciona al instrumento escritor, que es tu mano, tu dedo índice y tu dedo pulgar, y esa presión que ejerce al escribir en las diferentes cargas de presión durante un acto de escritura, no son iguales en ninguna persona.
0: Te pregunto también, Andrés, ¿qué significado tiene, por ejemplo, algo que yo hago muy, muy a menudo? Y es que mientras escucho y estoy aquí atento a las entrevistas, yo tengo siempre pues una libreta, un folio, y voy escribiendo. Voy escribiendo palabras que me resuenan, voy escribiendo pues diferentes ideas mientras la persona va hablando. ¿Esto dice algo de mí? Entiendo que, vamos, le pasa a muchas personas que mientras están haciendo, pues conversando, pues van tomando alguna nota. ¿Esto dice algo, esta manera de escribir y que escribir?

0: suscribirse a ese impulso, esa respuesta a la escucha?
1: Sí, evidentemente. El acto de escribir y escribir con bolio o lápiz sobre una superficie mientras estás escuchando una entrevista o música o lo que fuera, lo único que estás haciendo es tu cerebro está fijando en memoria una serie de conceptos que le pueden resultar de interés para que no se olviden y que en un futuro próximo puedas utilizar bien en una entrevista como estamos haciendo hoy, o bien en un plano de generación de ideas para recrear otro tipo de textos de mayor volumen, ¿verdad? Entonces, pues bueno, es normal que ciertas personas hagan ese tipo de ejercicio. Yo lo hago también, cuando estoy en conversaciones, trato de subrayar, escribir, contextualizar con palabras cortas el contenido de la reunión, porque luego, cuando la mente divaga, encuentra el sentido a todo aquello que has escrito y lo puedes volcar en un texto para bien un acta, una memoria o una redacción.
0: Y en un contexto tan digital desde hace mucho tiempo, ¿qué aporta la escritura manual? O dicho de otra manera, ¿qué nos quita el renunciar a escribir con las manos?
1: Bueno, esto ha sido objeto de debate desde hace mucho tiempo. Los primeros que instauraron una digitalización de la escolarización fue en los países nórdicos y bueno, se han dado cuenta de que están privando a nuestro cerebro de su capacidad de aprendizaje. Es decir, cuando escribimos sobre una superficie, una tablet, un teléfono móvil o inclusive un teclado de un ordenador, el teclear de forma digital con nuestros dedos hace que nuestro aprendizaje o nuestro autoaprendizaje de estimulación neuromotriz se pierda al 50 o 60%. Evidentemente esto ya se han dado cuenta en estos países nórdicos que están volviendo a recuperar las tareas de apunte sobre papel. ¿Y por qué? Porque precisamente la evolución natural de nuestro cerebro es la escritura manual o el movimiento de pinza. Movimiento de pinza es la utilización de nuestro dedo índice y pulgar, de nuestras manos, para hacer y ejecutar tareas de alta precisión. Imagínense por un momento que, cosa que ya está pasando concretamente, se han dado cuenta en una universidad en Londres, el doctor Roger Perron les decía a sus estudiantes que tenían que hacer trabajos de psicomotricidad fina porque estaban perdiendo su habilidad manual para coser a sus pacientes. Entonces, imaginemos que perdemos esa habilidad y a ver quién se pone en manos de un cirujano que no sepa coser a sus pacientes. Esto lo único que viene a decir es que privar a nuestro cerebro de su evolución natural a través del aprendizaje de la psicomotricidad fina, evidentemente esto repercute negativamente en nuestra cognición. Esto hay muchísimos estudios hechos al respecto, ¿no? De hecho, hay un estudio relacionado con la atención y memoria de estudiantes que utilizaban textos manuscritos en relación a los que hacían copias por ordenador. Y aquí, pues bueno, digamos, las conclusiones han sido realmente sorprendentes y muy categóricas.
0: De hecho, Andrés, cuando llega, por ejemplo, un diagnóstico de algún tipo de enfermedad neurodegenerativa, la terapia ocupacional se centra en hacer estas pequeñas cosas para intentar pues estimular al cerebro. Es decir, que aquí también se lleva mucho tiempo en esas circunstancias tratando pues de escribir, de colorear, este tipo de actividades que van a lo concretito, ¿verdad? A esa actividad muy, muy artesanal con nuestras manos.
1: Sí, bueno, de hecho, quizás ya que lo toca, actualmente estamos en un proyecto de investigación científica de I+D con la Universidad Rey Juan Carlos en Madrid, y lo que tratamos de poner en evidencia es que este trabajo de estimulación neurológica grafomotriz afecta directamente a la atención, o sea, mejora la atención, la memoria y la capacidad lectoescritora. Esto lo hemos contrastado en informes preliminares, en investigaciones preliminares con resonancia magnética funcional, y la verdad que es que los resultados han sido muy concluyentes. O sea, esta habilidad de escribir o de ejecutar ejercicios grafomotrices, lo que permiten precisamente

0: A cabo una investigación donde se evidencie y se certifique científicamente que esto es cierto, con lo cual la aplicación de metodologías similares realmente es muy, muy importante para la ralentización de del deterioro cognitivo.
1: Es decir, que es una disciplina que está en movimiento, que esto no para.
0: Sí, bueno, decirte que desde el año 22 llevo trabajando en desarrollar esta tecnología con I+D, incorporando inteligencia artificial para identificación de rasgos, etcétera, etcétera, y es un trabajo realmente imponente, o sea, no solo impresionante, sino muy, muy satisfactorio, porque vas viendo cómo los resultados se van plasmando y el contraste con las muestras poblacionales, vas viendo que esa receptividad va siendo cierta y que se van demostrando que lo que estamos haciendo no es un casual, sino que tiene ahora se dice un roadmap, tiene un planning desarrollado desde hace, eso te digo, desde hace 4 años en adelante hasta el día de hoy, y seguimos avanzando.
1: Andrés, por volver también a la caligrafía, dice algo de nosotros, porque hay gente que escribe letra a letra, separado, otros que escriben pues de seguido, sin levantar el boli, como nos enseñaban en el cole, al menos a mí me enseñaron así. ¿Dice algo de nosotros escribir de una manera o de otra?
0: Totalmente. Si fuésemos en el ámbito académico, te voy a poner un ejemplo
1: Ajá.
0: utilizando tu ejemplo también. Cuando una persona escribe de manera ligada, o sea, une unas letras con otras, lo que evidencia es una capacidad lógico-deductiva. ¿Eso qué significa? Que es una persona que para carreras donde la aplicación lógica deductiva sea fundamental, como por ejemplo el tema de matemáticas, donde la resolución de un problema es una secuencia lógica hasta llegar a un resultado final. Sin embargo, las personas que escriben con letras separadas son más intuitivas y su capacidad lógica es intuitiva. Lógica intuitiva. Con lo cual, están más directamente relacionados con carreras más técnicas, más de desarrollo del intelecto, etcétera, etcétera. Solo con ese perfil o con esos dos ejemplos que acabas de poner, podemos llegar a todas esas conclusiones y más si conocemos toda su muestra de escritura.
1: Y si hay alguien que combina las dos, es decir, algunas letras ligadas y otras de forma independiente, ¿esto qué dice?
0: Tiene ambas capacidades. O sea, es capaz no solo de la ideación e intuición de situaciones, sino de aplicar una lógica para la consecución de sus objetivos o su resolución de problemas. La verdad que la mayoría de las personas tenemos letras mixtas. Mixtas significa que ligamos y desligamos por igual. Aunque también hay una prevalencia, sobre todo en la actualidad, en las nuevas generaciones, a que la letra sea totalmente desligada. Eso también habla mucho de la sociedad en la que estamos inmersos, ¿no?
1: ¿Por qué?
0: Porque la letra desligada también forma parte del análisis de cierto individualismo. Es decir, trabajo yo porque yo, evidentemente. Los nuevos dispositivos móviles hacen que el aislamiento de la juventud cada vez sea peor. O sea, estamos en la calle y vemos a los chavales sentados en un banco y todos conectados a su. No se hablan entre ellos, conectados a sus dispositivos móviles. Entonces, acentúa el individualismo. Y eso es un reflejo muy claro de cómo se plasma su letra a día de hoy.
1: ¿Cómo escribe un psicópata?
0: Bueno, dentro de las muestras que conozco, son letras muy regulares, sin variabilidad, con marcas gráficas muy concretas, es decir, respetando escrupulosamente las normas de escritura, llegando a ser una letra que a priori, en esa primera impresión que dan, como si fueran letras de ordenador.
1: ¿Se ha encontrado con muchos así?
0: Por suerte no. En mi casuística solo he tenido en mi mano dos tipologías de letras como esa.
1: ¿Y han correspondido definitivamente a un psicópata?
0: Sí. Desgraciadamente sí. Por ponerte un caso, hay un, a mí me marcó mucho porque fue también en

0: mis orígenes, ¿no? El tema de Marta no, de Alicia Vanikoff, donde el autor material del asesinato era Tony Alexander King. Yo la primera vez que vi su muestra caligráfica de una carta manuscrita, perdón, que se publicó en periódico, estaba desayunando, concretamente en un bar, y tuve que parar de desayunar porque digo, wow, este hombre fue el culpable de la violación y el asesinato de Rocío Vanikoff.
1: Wow. Qué cantidad de información. Yo sigo alucinando, Andrés, con la cantidad de información que puede dar la manera en la que escribimos y lo que pasamos por alto. También un estado emocional puntual se puede quedar reflejado.
0: Sí. De hecho, cuando se tomó una muestra manuscrita, yo suelo decir que es la fotografía del momento en que se tomó esa muestra. Es una foto de la psique, de la conducta, del comportamiento de esa persona en ese momento exacto hacia atrás, o sea, en su histórico hasta ese momento, ¿no? ¿Por qué? Porque una variación en su estado anímico, en su estado emocional, minutos después, puede que hacer que nuestra caligrafía se modifique. Por ejemplo, cuando daba clases a mis alumnos, yo les ponía a escribir un texto a modo de ejemplo, hablando justamente de este concepto que se llama la ley emocional profunda, y mientras estaban escribiendo, daba un golpe fuerte sobre la mesa. En ese momento, pues todo el mundo se asustaba, se decía, wow, ¿qué pasó? No, nada, nada, no pasaba nada, siguen ustedes escribiendo. Al terminar, miraban su caligrafía y la variación en ese exacto momento del golpe se podía apreciar con total claridad.
1: Hasta ahí llega el termómetro, por supuesto, emocional y toda esa información que permanece, porque entiendo que a pesar de
0: Sí,
1: ese
0: sí.
1: golpe momentáneo hay cierta información que permanece de alguna forma invariable.
0: Correcto, correcto. Aquí podría ponerte multitud de ejemplos y anécdotas, ¿no? Trabajando concretamente con un deportista de élite, del otro lado del charco, o sea, en el continente americano, que yo no conocía, solo conocía su texto, su test manuscrito. Un día, pues, me encuentro una caída enorme en toda su parte anímica y emocional. Automáticamente llamé a su psicólogo deportivo y le dije, mira, aquí está pasando algo. Es bueno que te pongas en contacto con él porque hay algo que le está, digamos, interfiriendo en su emoción, en su emotividad, ¿no? Posteriormente a esa intervención, el feedback que recibo es que había fallecido por un accidente su caballo y tuvo que sacrificarlo, un caballo con el que competía habitualmente en mundiales y en olimpiadas, y resulta que tenía su caballo, su pareja de toda la vida, pues tuvo que sacrificarla. Entonces esto generó un impacto emocional brutal, que todos los indicadores que aparecían en su test manuscrito, pues bueno, evidenciaban un sufrimiento enorme en relación. Yo no sabía lo que pasaba, evidentemente no soy adivino, pero sí sé que su emotividad y su estado anímico bajaron de una manera alarmante. Entonces, hasta ahí podemos llegar.
1: Nos vamos a quedar, Andrés, con Animals de Radio Edit y Martin Garrix. ¿Por qué has elegido esta canción?
0: Bueno, pues para mí esta canción es energía, energía en movimiento. Es decir, no solo habla de la pasión con la que lo hacemos. Y para mí Martin Garrix me aporta esa energía, esa, digamos, plus actual de valor para poder seguir trabajando en toda esta trayectoria de camino en la que me encuentro.
1: Qué interesante y cuánto aprendemos siempre cada tarde. Qué manera de empezar la semana con Andrés Sanfiel, nuestro invitado hoy, experto en grafística y documentoscopia, perito judicial calígrafo, grafo psicólogo y grafopatólogo forense. Andrés, gracias por ser ya nuestra persona luminosa y por enseñarnos tanto también aquí en Roscas y Cotufas. Cuídate mucho.
0: Muchísimas gracias a vosotros por vuestra invitación. La verdad que ha sido un placer conversar contigo, con todos vosotros, con todos los oyentes en el día de hoy.

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1: Tenemos una cita con Vida Sana para hablar de salud, para conversar sobre salud, y una vez al mes, también lo saben, un compromiso mensual con Canarias contra el Cáncer. Hoy nos acompaña la doctora Lucía Juan, es médico de oncología radioterápica del Hospital Universitario de Gran Canaria. Doctor Negrín, doctora, ¿qué tal? Muy buenas tardes.
2: Hola, buenas tardes.
1: Y también Anaís Ortiz, nutricionista especializada en nutrición oncológica del Hospital Universitario de Gran Canaria. Doctor Negrín, ¿qué tal? Bienvenida.
3: Buenas tardes.
1: Hablamos de alimentación, de nutrición, de cáncer. ¿Qué papel juega la alimentación en el proceso de una vida sana? Y sobre todo, también les pregunto a las dos, ¿cuándo llega el diagnóstico de cáncer?
2: Bueno, yo creo que una alimentación sana y equilibrada es fundamental para cualquier tipo de patología, pero concretamente en pacientes diagnosticados de cáncer y que van a recibir un tratamiento oncológico, el estado nutricional que tienen es fundamental, porque bueno, pues un mal estado nutricional puede complicar tanto la tolerancia al tratamiento como empeorar el pronóstico, o sea que en estos casos en particular la nutrición se hace fundamental.
1: ¿Hay algún alimento, Anaís, que sea cancerígeno? Esto, las redes se inundan mucho, pues cuidado con comer esto, con comer lo otro, ¿esto es así?
3: Sí, bueno, atribuirle exclusivamente a un alimento el poder de cancerígeno es algo como muy grande. Y aunque es verdad que hay ciertos alimentos, como por ejemplo las carnes rojas procesadas, que muchas veces se nos olvida poner el apellido de procesada, se ha clasificado como grupo 1 dentro de alimentos o sustancias cancerígenas, esta atribución muchas veces tiene que ver en la cantidad, ¿no? En la frecuencia del consumo y sobre todo en cómo preparamos esos alimentos. Porque una carne roja bien preparada, por ejemplo, en un estofado con unas verduritas, no tiene el mismo poder carcinógeno que lo que puede hacer unas carnes abrasadas o cocinadas a muy altas temperaturas, quemadas, etcétera. Entonces tiene que ver muchas veces más con el consumo, con la frecuencia de consumo, que con el alimento en sí.
1: Y también con un contexto general, entiendo, es decir, no solamente por comer algo de una forma puntual o de forma salpicada, uno va a tener más papeletas, es decir, hay que ver también el conjunto de hábitos, aunque tampoco los hábitos son determinantes porque también puede haber factores genéticos. Es decir, que cuando llega un paciente, ¿esto se aborda de alguna manera, el ver todo ese contexto general del paciente?
2: Uh-huh. Sí, generalmente, concretamente en nuestro servicio, cuando el paciente es valorado por primera vez, aparte de pasar la consulta con el médico, con enfermería, también se hace una valoración nutricional que hace Anaís previo al inicio del tratamiento, que es una valoración nutricional un poco para valorar pues el estado nutricional del que parte el paciente, si es necesario intervenir desde un inicio pues con suplementación o lo que requiera, o si simplemente pues bueno, pues hay que ir haciendo un seguimiento estrecho con el fin de que mantenga un buen estado nutricional durante el tratamiento.
1: Porque el circuito es ese, llega el paciente una vez ese diagnóstico y antes de empezar el proceso, doctora, pasa por la nutricionista.
2: Efectivamente, una vez que el paciente está diagnosticado y llega a nuestro servicio para plantear tratamiento, ahí es cuando entra en nuestro circuito y cuando es valorado desde un inicio por Anaís.
1: ¿Y ahí qué se suelen encontrar, Anaís? Cuando llega un paciente con mucho miedo antes de empezar la radioterapia para su proceso oncológico, tratando de masticar esa noticia y con un pronóstico que desean que sea bueno, evidentemente, ¿qué te sueles encontrar?
3: Sí, bueno, el diagnóstico yo creo que cambia mucho la percepción o la calidad de vida del paciente, pero un buen acompañamiento yo creo que también es importante para saber afrontarlo. Entonces, muchas veces en esta primera consulta, que sobre todo los pacientes que yo suelo ver son aquellos con alto riesgo de desnutrición, como son pacientes con tumores de cabeza y cuello, digestivos, pulmón o incluso ginecológicos, mi objetivo principal se centra en mejorar la adherencia y la tolerancia a los tratamientos, a que ese paciente tenga el menor número de interrupciones de sesiones de radioterapia o de ciclos de quimio, en caso de verse en una cirugía, pues que esa cirugía vaya lo mejor posible, que cicatrice siempre lo antes posible y, por supuesto, mejorar la composición corporal y la calidad de vida del paciente, como nombraba al principio.
1: ¿Qué dudas suele haber cuando llegan en cuanto a alimentación? Cuando ellos empiezan, no sé qué te suelen preguntar, si les va a cambiar mucho esos hábitos de alimentos, de nutrición, sobre todo en estos tipos de cáncer donde hay mayor riesgo de desnutrición.
3: Sí, hoy sabemos que la alimentación tiene un papel muy importante, entonces parece que ya todo el mundo está muy concienciado y todo el mundo de una forma activa busca siempre herramientas para afrontar esto lo mejor que pueda. Entonces, hay muchas cosas que vienen en lo cierto, pero muchas veces me toca desmitificar ciertas dietas o ciertos patrones. Entre las dudas más comunes, pues el consumo de carnes, que ya hablamos, los lácteos, azúcares, grasas, hablan de dietas cetogénicas o ayunos intermitentes, de dosis de vitaminas en altas dosis. Entonces, yo siempre les explico que estos son patrones que no tienen la suficiente evidencia como para ser recomendados, ¿vale? Hay muchas experiencias, por supuesto, pero la evidencia se construye durante años. Y dentro de las pocas dietas o de los pocos patrones que tenemos nosotros con una alta evidencia, ya no solo a nivel europeo, sino a nivel internacional, es la dieta mediterránea, que además es la que más cerca tenemos. Entonces es lo que siempre recomendamos seguir.
1: Doctora, ¿cómo influye la alimentación en el proceso de tratamiento? Una vez inician, pues van a la consulta con Anaís, hacen ese seguimiento, ese conocimiento, ese acompañamiento, y llega el momento de empezar un tratamiento, en este caso de radioterapia en su servicio. ¿Cómo influye? ¿Qué se ve cuando un paciente pues incorpora hábitos buenos en cuanto a alimentación? Y no solo, y ahora entramos también en otro tipo de hábitos. ¿Eso se ve? ¿Se nota?
2: A ver, hay localizaciones y áreas, como decía Anaís, donde el tema nutricional tiene una mayor importancia porque los pacientes se ven más impactados desde este punto. Entonces, hablando, por ejemplo, de la localización del área de cabeza y cuello, que serían tumores pues, en la cavidad oral, el orofaringe, que son zonas muy complejas, donde los efectos secundarios van a afectar, queramos o no, al tema nutricional, porque son efectos secundarios, bueno, pues pueden asociar algo de molestias o dolor al tragar, que manejamos, por supuesto, con analgesia, pero pueden impactar un poco en la dieta, tienden a necesitar dietas más blandas, alteración en el gusto, pérdida de apetito, con lo cual, pues en este tipo de pacientes yo creo que es donde uno de los grupos donde más hay que ahondar un poco en la parte nutricional, y el que el paciente se nutra correctamente pues nos permite, por ejemplo, que no pierdan peso durante el tratamiento, lo cual para la planificación nuestra de la radioterapia es algo muy importante porque nos puede modificar anatómicamente el tratamiento, que obviamente son cosas que son solucionables, que vamos adaptándolo a la nueva anatomía, pero bueno, sobre todo yo creo que son estos pacientes en los que impacta más visualmente, anatómicamente, a nivel de pérdida de peso, a nivel nutricional, pues como decía Anaís antes, no solamente es el peso, sino valorar la composición corporal, la masa muscular, el porcentaje de grasa, de agua, de, bueno, pues un poco todo.
1: Y la musculatura también, que entiendo que en un proceso de enfermedad, en un proceso oncológico, con el desgaste también físico que lleva, trabajar la musculatura y garantizar que eso se mantiene en las mejores condiciones también es un reto y algo muy necesario.
2: Efectivamente. Y una de las cosas que vemos es, bueno, hay pacientes que ya de por sí en la valoración inicial tienen una masa muscular disminuida, y hay otros que durante el propio proceso del tratamiento pues se ve que la masa va disminuyendo. Entonces tenemos un poco que luchar e intentar contrarrestar eso también. Por una parte, pues con suplementos hipercalóricos, hiperproteicos, y hombre, intentando incitar al paciente en la medida en lo que pueda, pues hacer algo de ejercicio de fuerza, aunque sea algo leve en casa, pues con unas mínimas mancuernas o lo que sea. Pero bueno, eso es un área a veces difícil y complicada.
1: ¿Suele haber receptividad, Anaís, en los pacientes cuando se les plantea cambiar ciertos hábitos?
3: Por lo general, sí. O sea, cuando le explicas la importancia que tiene tanto la nutrición como la actividad física y cómo puede cambiar el pronóstico, cómo puede cambiar la toxicidad o los efectos secundarios de esos tratamientos, sí suelen adaptarse bien a las recomendaciones. Y sobre todo, pues lo que hablaba la doctora Juan, no es solo... esta enfermedad tiene un componente metabólico muy importante, y es que el consumo de proteínas, o sea, los requerimientos de proteínas están incrementados. Si a eso le sumo los efectos secundarios y toda la toxicidad que van teniendo, aparte de necesitar darle más proteínas al paciente, necesitamos que haga algo de actividad física para que esa musculatura se mantenga estable el máximo tiempo posible y sobre todo que los tratamientos sean bien tolerados.
1: Esto es muy interesante, me gustaría que ahondáramos, porque es verdad que cuando hablamos del cáncer no lo abordamos de esta manera, y me parece muy interesante qué le pasa a nuestro cuerpo, a nuestro sistema nutricional, cuando entra el tratamiento oncológico, radioterápico en este caso. ¿Qué le pasa y de qué manera, ahí lo apuntaba también Anaís, trabajar para ir al ritmo que necesita de la demanda, evidentemente, de ese desgaste? ¿Qué le pasa para entenderlo?
2: ¿Qué le pasa al cuerpo a nivel de cambios metabólicos, sí, te refieres? Pues, como decía Anaís antes, lo que se produce es un metabolismo acelerado que hace que consuma, pues el paciente consume pues mucha más energía, y eso desencadena en una pérdida de peso, un mayor catabolismo, una disminución en las proteínas, un poco lo que habíamos estado hablando, que repercute, pues lo dicho, en la masa muscular y en diversos aspectos de la composición corporal.
1: ¿Y hay alimentos o bebidas que ayuden también en ese proceso? Por ejemplo, también que se habla mucho a eliminar la toxicidad de los tratamientos. ¿Cuánto de mito hay? ¿Y cuánto puede ayudar también a ese proceso después del tratamiento?
2: No, hombre, realmente, el efecto que tiene la radioterapia, realmente la radiación produce, vamos a decir, un daño en el material genético de las células tumorales, que por una serie de mecanismos hacen que pues la célula se destruya. Los efectos secundarios que tiene la radioterapia son secundarios a la inflamación que producen los tejidos sanos que hay alrededor. Entonces, un tratamiento como tal, como me comentas, o un alimento como tal, no llamaría que elimine la toxicidad, porque no es que elimine nada del tratamiento. Como tal, te diría que no hay. O sea, el efecto secundario fundamental es la inflamación, y eso es lo que produce un poco pues los efectos secundarios que podemos ir viendo. Con lo cual, yo no sé, Anaís, qué opina, pero
3: sí, es que incidimos en lo mismo. No, sí, hay ningún alimento que por sí solo mejore, pero sí un patrón o sí una dieta. Entonces, por ejemplo, mantener una buena hidratación, un buen consumo de proteínas, alimentos de origen vegetal, ya no solo frutas y verduras variadas, sino frutos secos, semillas, legumbres. Al final, la dieta mediterránea actúa, tiene una acción como sinérgica. El total o la suma de todos esos nutrientes es lo que verdaderamente va a tener una acción antiinflamatoria, no un alimento o ningún componente en sí.
1: ¿Suele haber daño en la microbiota en todo este proceso?
3: Sí, bastante. Depende nuevamente de la localización y del tipo de tratamiento, pero sí, al final la microbiota es como un ecosistema muy complejo que habita en todo el tubo digestivo o en todo el organismo en general, y va a tener varias funciones, entre ellas un papel en modular la inflamación, una barrera, digamos, de defensa frente al cuerpo, y es importante que la cuidemos, ¿vale? Tanto con alimentos prebióticos, que son esos alimentos ricos en fibra que el cuerpo no digiere, y alimentos probióticos, que son, por ejemplo, los pasteurizados, el yogur, el kéfir, el kimchi, etcétera.
1: Y cuando acaba el proceso radioterápico, ¿cómo se cierra el círculo en esta unidad con el paciente?
2: Con respecto a la parte médica, el paciente va a seguir en las consultas en seguimiento estrecho por nuestra parte. Inicialmente, pues cada periodos más cortos, posteriormente luego se va espaciando. Y desde el punto de vista nutricional, sí que el paciente es valorado post-tratamiento en la consulta, y cuando viene a... Bueno, y aquí puede opinar mejor Anaís, que sí que se le va haciendo una valoración posterior según el tipo de paciente, según su riesgo nutricional y según así lo requiera.
3: Sí, a nivel nutricional el seguimiento lo hacemos al menos a los 3 meses de haber acabado el tratamiento, y según después necesidades individuales ampliamos un poquito más, porque es muy importante restaurar las posibles carencias que hayan surgido durante los tratamientos, mantener todos esos nuevos hábitos que hemos intentado adquirir durante los tratamientos, y por supuesto prevenir recaídas. Hay muchos tumores que son hormonodependientes, como los cánceres de próstata o de mama, que tienen mucho que ver con la obesidad. Entonces, en este tipo de pacientes...

0: intentamos de nuevo reducir el porcentaje en grasa y mejorar la masa muscular.
1: ¿Y hay adherencia a esos nuevos hábitos?
0: Sí, por lo general podemos decir que si hay un buen seguimiento desde el inicio, si son pacientes que sí que lo agradecen y sí que se adhieren. Luego, como en todo, pues características individuales de quién más y quién menos.
1: Me gusta porque creo que ha quedado bastante claro a lo largo de la conversación que no hay alimentos mágicos de por sí y que no hay alimentos que por comerlos nos vayan a generar o nos vayan a derivar en un cáncer. Lo importante, y aquí me entiendo que a veces pues para la gente y también pues para uno mismo, dice, bueno, vida sana. Pero es que aquí se resume mucho, ¿no? Cuando uno lleva una vida sana, tiene menos papeletas. Igual, o si llega a esa situación, si uno lleva una vida sana, si llega un diagnóstico de cáncer y llevas una vida sana, igual el diagnóstico es mejor que en otras circunstancias.
2: Obviamente el diagnóstico de cáncer está influido por múltiples factores, pero sabemos que la dieta es uno de ellos, concretamente en unas localizaciones más que en otros, con lo cual yo creo que un poco el mensaje es pues una dieta sana, una dieta equilibrada, pues por supuesto hay que vivir, algún caprichín de vez en cuando pues también hay que darse, pero bueno, yo creo que es básico y reduce las posibilidades, por supuesto.
1: Y moverse también, que esto va de la mano de la nutrición, hacer actividad física.
0: Sí, por supuesto, el equilibrio siempre entre lo que comemos y por supuesto también en mantener esa masa muscular fuerte, ¿vale? Ya no solo para la playa, sino por si un día nos llega un diagnóstico, poder afrontarlo lo mejor que se pueda.
1: Y saber también que para eso nos gusta este espacio, para conocer cómo son esas unidades de trabajo en equipo, en este caso, pues de esa unidad médica para abordar a los pacientes de una forma transversal, que ahí pues llegan muchas dudas, mucho miedo, evidentemente, un proceso que no es corto precisamente y que requiere de ese trabajo en equipo también, por supuesto, con el paciente. Doctora Lucía Juan, médico de Oncología Radioterápica del Hospital Universitario de Gran Canaria, doctor Negrín, gracias por venir a compartir este ratito con nosotros.
2: Muchas gracias
1: Y
2: por
1: también
2: invitarnos.
1: Anaís Ortiz, nutricionista especializada en nutrición oncológica del doctor Negrín, también en Gran Canaria. Manáis, un abrazo grande.
0: Muchas gracias, un placer.
1: Hasta aquí este repaso veraniego de Roscas y Cotufas. Mañana más a la misma hora para recuperar algunas de las mejores historias que hemos compartido esta temporada. A la vuelta del verano, en septiembre, estamos de vuelta con más Roscas y Cotufas. Hasta mañana.

0: 4 de la tarde en Canarias.
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0: Buenas tardes. Surgen nuevas pistas que sitúan a Irán Concepción Afonso aún en la isla de La Palma, el joven con trastorno del espectro autista que desapareció hace casi 5 meses, el Día de los Indianos. La madre de Irán, Mercedes Afonso, ha compartido en las últimas horas un mensaje a través de las redes sociales asegurando que algunas personas han afirmado haberlo visto entre mayo y principios de junio. Un conocido de la familia de Irán indicó haber reconocido al joven por sus rasgos físicos y un tatuaje característico que lleva. Según el testimonio, el joven tenía el pelo y la barba más largos, pero también se han notificado otros posibles avistamientos hasta el 1 de junio en Tijarafe, en el centro de visitantes y también en La Hilera. El último avistamiento fue en la zona del Socorro, en Breña Baja. Escuchamos al padre de Irán, Fran Concepción, que nos contaba algunos detalles sobre ese tatuaje en la alpispa.
2: Y sí, le veo el tatuaje, aunque no con detalle, pero sí un tatuaje sencillo en su antebrazo. Él tiene un tatuaje que es una X, ¿vale?, tipo de One Piece, ¿vale? Entonces, en el antebrazo, ¿vale?, ancha, así, uh-huh, y de unos 4 o 5 centímetros, para si alguien, me parece, es algo también, otro dato que queríamos dar relieve, porque no se había incidido mucho en ese detalle. Uh-huh. Ahora también vienen tiempos de calor, y si él se mueve por ahí, está en camiseta, pues si alguien ve el tatuaje, es un dato muy interesante a la hora de identificarlo.
0: Más asuntos. El Partido Popular ha exigido hoy la dimisión de Ángel Víctor Torres tras la aprobación del dictamen de la Comisión de Investigación del caso Mascarilla. Su diputado, Fernando Enseñat, ha pedido hoy responsabilidades políticas al ministro y ha afeado al PSOE su actitud victimista tras ausentarse en la votación de la Cámara. Los socialistas han descrito a la Comisión de Investigación como el mayor ejemplo de utilización política y partidista. Escuchamos a Fernando Enseñat y Nira Fierro, diputada autonómica del PSOE.
3: Y exigimos, de una forma clara y rotunda, responsabilidades políticas al señor Ángel Víctor Torres y su dimisión inmediata. Con hechos tan graves, el señor Torres no puede seguir escondiéndose ni un minuto más detrás de un "lo niego todo y todo es falso", ni continuar haciéndose la víctima.
4: Trasnochada, fuera de lugar, demuestra que el Partido Popular de Canarias es como un crío, ¿no?, al cual se le quita el juguete y está en la etapa de la perreta. Se le ha acabado la comisión de investigación, ya ha venido a este Parlamento, se han debatido las conclusiones y, por lo tanto, ya no hay preguntas que responder a una comisión de investigación que ellos mismos les pusieron el titular. Por lo tanto, insisto, actúan como un crío, ¿no?
0: Sobre migración, el portavoz del Gobierno de Canarias, Alfonso Cabello, ha admitido hoy que la presión en los centros de menores migrantes es menor y, por lo tanto, se les puede dispensar un mejor trato, pero ha resultado que las islas siguen en emergencia migratoria. En una rueda de prensa para dar cuenta de los acuerdos del Consejo de Gobierno, Alfonso Cabello ha comentado que se ha podido redimensionar la atención que se da a los menores, aunque no oculta que se sigue trabajando en el cumplimiento del objetivo de la modificación del artículo 35 de la ley de extranjería.
5: Eso nos ha permitido poder redimensionar la atención que se daba a los menores migrantes en la comunidad autónoma canaria. Hay que decir, la presión es menor en los centros. Me atrevería a decir que ahora estamos pudiendo dar el trato, podemos dar en las condiciones que entendemos óptimas la atención a los menores que se encuentran en la comunidad autónoma canaria.
0: Fuera de las islas, la Junta de Andalucía ha anunciado que el incendio de Almería va a estar hoy oficialmente controlado. Hay confirmados 13 fallecidos y todavía hay una decena de personas desaparecidas. El presidente del Gobierno central, Pedro Sánchez, ha visitado la zona de Los Gallardos, donde ha adelantado que habrá un paquete de ayudas para esa comarca y los damnificados. Escuchamos al presidente de Andalucía, Juan Manuel Moreno.
6: A lo largo del día estamos convencidos que podemos dar por controlado este incendio.
0: Y en Venezuela ascienden a 4.490 los fallecidos por los terremotos. Las autoridades mantienen en 16.740 la cifra de heridos mientras continúan las labores de rescate, asistencia y evaluación de daños. Mientras tanto, la aerolínea Air Europa ha anunciado la cancelación de los vuelos desde y hacia el Aeropuerto Internacional de Valencia los días 19 y 26 de julio. Es todo. En una hora actualizamos la información. Se quedan ya con La Maleta con Juan Carlos Saavedra.
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18: Pues empezamos un día más, una tarde más, Voz en Off. Estoy aquí en el estudio con Fernando Hernández Rosa.
19: Buenas tardes, Paco.
18: E Iván Morales.
19: Muy buenas.
18: Hoy vamos... Ha sido la gala de los Oscars, vamos a comentarlo un poquito por encima, pero vamos a dedicar nuestro programa de hoy precisamente a los Oscars, pero como siempre que hay una gala de este tipo, nadie está contento con lo que ocurre. Vamos a recordar algunos de los grandes, vamos a llamarlo grandes robos de la historia de los Oscars. Pero para empezar, la gala. Iván, primeras impresiones.
19: Bueno, pues justamente vamos a hablar de robos y yo creo que en esta gala han habido unos cuantos. Creo que ha sido de los últimos años quizás la gala más sonada de premios que han habido, que yo creo que han sorprendido. Y no de manera, digamos, que nos haya dejado felices, sino que han habido categorías que creíamos, vamos, seguro que va a ganar X película, y ha ganado otra que nadie se esperaba, pero ni de lejos. Y una de ellas, mejor actor. Si quieres comentamos.
18: Sí, una de las grandes sorpresas y uno de los grandes perdedores de la noche, tu amado Fernando Timothy.
20: Sí, Timothée Chalamet hace un buen papel en Martí Supreme. Había hecho para mí mejor papel todavía en el biopic de Bob Dylan. Uh-huh. Pero es que a mí es un actor que no me llega ni a conmover, ni a emocionar, ni me lo creo mucho en algunas de sus películas, ¿no? Entonces, yo contento con que ganase Michael B. Jordan.
18: Mejor película... ustedes dos iban con
19: Sinners.
18: Con Sinners.
19: Con Los Pecadores.
18: No ganó. Yo estoy contento con que no ganara, la verdad. Bueno, me pareció mejor película la ganadora. Siendo una gala que no creo que pase a la historia ninguna de las películas, porque al final la película de Paul Thomas Anderson, bueno, yo creo que es una rareza, pero no sé yo hasta qué punto esa película será recordada.
19: Es un poco lo que yo creo que pasaba con la gran mayoría de nominados, que son películas que no creo que ninguna de ellas vaya a pasar excesivamente a la historia. Justamente nosotros íbamos con Los Pecadores, con Sinners, yo creo que esa sí va a ser recordada y es por una razón, y es por ser una película de terror, entrecomillado, que ha llegado a una categoría tan alta y que todo el mundo apostaba por ella para los Oscars. Para mí eso es algo admirable y es algo que me gusta mucho. Por eso yo también hubiera preferido que ganara Los Pecadores más que Una Batalla tras otra, pese a que en calidad las encuentro más o menos pares.
20: Sí, Hollywood tenía una deuda con Paul Thomas Anderson, ¿no? Entonces lo quisieron premiar. Aún así, Los Pecadores es la película con más nominaciones de la historia. Al final se quedó solo con 4, pero son 4 Oscars importantes. Mejor guión original, mejor banda sonora, mejor actor principal y la última era mejor fotografía. Es decir, 4 Oscars de peso.
18: Y el actor que estábamos comentando, él tuvo la polémica esta... Timothy diciendo que el cine iba a pasar a ser una especie de danza o como la ópera, fue muy criticado. Ya se supone que las votaciones estaban cerradas, pero parece que se creó una especie de atmósfera anti-Timothy y más allá de las burlas que recibió continuamente por parte del presentador, yo creo que le ha pasado factura, y sabemos cómo es Hollywood.
19: Le ha pasado mucha factura mediática, sobre todo. O sea, por ejemplo, después de la gala han habido un montón de memes y vídeos y demás diciendo, no, tal, la cara de amargado que tenía. Tú ves la gala y él está tranquilito.
18: Sí, él está muy tranquilo.
19: Pero no sé, como que se ha generado esta imagen ahora de Timothée Chalamet como de mucho odio. Y encima es como muy curioso porque han pasado en un mes de ser el gran favorito, el que todo el mundo quería, Martin Supremo, viva Timothée Chalamet, a odiamos a Timothée Chalamet.
18: Sí, una especie de odio se ha creado hacia él y... Además, también se han burlado de él teniendo a Kylie Jenner. A Kylie Jenner al lado, que era, la verdad es que él parecía a su hijo. Sí. Él parecía a su hijo y hasta eso se le ha criticado.
20: Sí, la verdad que no parece una pareja con mucha química, ¿no? Ni que peguen demasiado. Pero bueno.
19: Pero no te creas, es que Timothée Chalamet se crió en un barrio de Nueva York, que es un barrio con mucha comunidad negra, y el tío rapea y el tío le gusta la música hip hop. O sea que verdaderamente se tienen más en común de lo que uno pudiera pensar de primera.
18: Él es prácticamente negro, tú lo ves.
19: No, te digo una cosa, lo oyes hablar y es lo mismo que pasa con Quentin Tarantino, que habla con acento negro.
18: What's up, my nigga?
16: No, y se pronuncia Frankenstein. Sí.
20: Y la gala en sí, me gustó que fuese corta.
18: Sí.
20: Porque sí. Otra gala dura muchísimo tiempo y esta fue bastante rápida, ¿no? Por ahí bien. Y lo que más me gustó fue la actuación musical de Sinners.
18: Es que estuvo recrearon
20: otra vez
18: increíble.
20: La escena.
18: También me llamó la atención que no todas las bandas sonoras ni todas las canciones.
19: Solamente dos fueron. Esta de Sinners, I Lied to You, y la de K-Pop Demon Hunters, que es Golden, que es la que ganó el Oscar. Que, por cierto, de esa yo destaco la maravillosa aportación de Steven Spielberg en el público bailando la cancioncita con una luz ahí en la mano.
20: Pero
19: lo mejor de la gala.
20: Un poco de excepción, ¿no? Que ganar las K-pop esas.
19: Yo te digo una cosa, yo he visto la película dos veces.
20: Sí.
19: Está bastante mejor de lo que esperaba.
20: No, yo no la he visto.
19: Pensaba que iba a ser una tontería muy. Que me iba a dar mucha vergüenza ajena. Y no, la verdad que está bastante bien y las canciones son muy buenas.
18: Bueno, Sirat no consigue ninguno de los dos Oscars a los que estaba nominado. Pero bueno, más allá de eso, en la entrevista que le hacen en la alfombra roja.
20: A Oliver Lache.
18: A mí me gustó una cosa que dijo. Que se le puede criticar mucho, pero él dice, esto me va a dar la oportunidad de hacer lo que quiera y prepárense porque la va a armar parda. O sea, sí. Este señor parece que, claro, después de estas nominaciones, pues supongo que su próximo proyecto va a contar con un gran apoyo, una gran producción, y bueno, él lo que le gusta es meter el dedo en el ojo del espectador, así que vamos a prepararnos.
19: A ver, él hablaba hace poco, que dice que cuando, creo que fue en el Festival de Venecia, uno de estos, Paul Thomas Anderson estaba también nominado y dice que le comentó luego en la gala que se había puesto Paul Thomas Anderson a ver las diferentes películas que estaban nominadas y dice que estaba Sirat y fue a verla, dice que la había empezado a ver en como en una tele que tiene en la habitación y que dice que se vio los primeros minutos y dijo, no, esto tengo que pasar a verlo a mi tele grande y dice que se fue al sótano que tiene un pedazo de televisor
18: qué flipado.
19: Y que se puso a verla ahí y entonces se ponía a decir Oliver Lache como que bueno, que eso era pista de por dónde podía ir su futuro y tal, o sea que quizá el año que viene vemos a Oliver Lache en Hollywood sacando, no sé, una película súper tocha con una producción de millones.
20: Y ya para acabar con la gala, Paco, también hubo otro momento que me gustó, que fue el recuerdo a Rob Reiner.
18: A mí en general, el recuerdo a todos los fallecidos me gustó bastante, porque tenemos ahí a Robert Redford también, Diane Keaton, o sea, ha sido una gala donde se murió gente muy importante.
20: Claro, solo que el tema de Rob Reiner es que, claro, fue un asesinato, ¿no? Entonces fue todo mucho más impactante y además también su mujer, con lo cual, pues, fue un recuerdo un poco más especial para él, ¿no?
18: Y luego el momento de Javier Bardem, a mí me gusta, me parece guay, me parece valiente.
19: Yo es justo lo que iba a decir, me parece muy valiente que en una gala en la que todo el mundo estaba como, se notaba que había miedo a las repercusiones que pudieran tener por parte de Trump, que sea Bardem, un español, que salga ahí y diga las cosas claras.
18: Me encantó, además fue muy conciso, él dijo, yo no le quiero robar el protagonismo a mi compañera que reparto el premio con ella, ni la quiero armar, pero sí quiero dejar claro mi postura, y me gustó que dijera, se puede ser reivindicativo o luchar por lo que uno cree y expresarlo y al mismo tiempo pertenecer a esta industria que parece que, bueno, parece y es. Si te metes con que ciertos temas, pues probablemente sea vetado.
19: Bueno, ahí está, por ejemplo, el hecho de que no invitaran a Mark Ruffalo, que un actor que siempre sale en la gala reivindicando y justo en esta, por lo que sea, no estuvo.
18: Bueno, simplemente los apuntes del Sean Penn, que estaba clarísimo que lo iba a ganar, y Hamnet, que se llevó
20: la mejor actriz.
18: La mejor actriz.
19: Jessie Buckley, que bueno, estaba cantadísimo.
20: Sí, y Sean Penn estaba reunido con Zelensky en Ucrania y le regaló uno de sus Oscars,
18: sí,
20: a Zelensky.
18: Lo vimos. Bueno, y que yo no lo he visto, pero tú me has comentado que lo viste, el mejor documental.
20: Sí, Mr. Nobody contra Putin.
18: He leído de qué va, me parece súper interesante. ¿Tú lo has visto? ¿Qué tal?
20: Sí, me gustó mucho. Es de un profesor. En Rusia tienen como una figura que no es exactamente un profesor, sino que es como el que organiza las distintas...
18: El director deportivo.
20: Sí, las distintas actividades del instituto, ¿no? Sí. Y entonces graba con la cámara y no sé qué. Y él está totalmente en contra de lo que está haciendo Putin y de la guerra contra Ucrania, y aprovechó sus grabaciones para, para liarla un poco, ¿no?
18: Sí, un poco como que adoctrinan un poco a las
20: totalmente.
18: Juventudes.
20: Totalmente, sí, un poco de... no, muchísimo.
18: Muchísimo, señor, y sí, este señor, además, tuvo que sacar el material escondido.
20: Sí, sí.
18: Por lo que se jugó un poco el pescuecillo, claro. Y probablemente, supongo que no podrá volver a pisar Rusia después de esto.
20: Mientras siga Putin ahí, no puede volver, está claro. Si lo hubiesen pillado, creo que le hubiera caído como 20 años de cárcel o algo así.
18: Bueno, pues antes de meternos a mencionar algunos de los robos históricos en los Oscars, vamos con nuestra aula de cine que nos trae la Universidad Fernando Pessoa Canarias. Y hoy, Fernando, cuéntanos, ilústranos.
20: Pues si hay un nombre que mezcla cine, artes marciales y cultura popular, ese es el de Chuck Norris.
18: ¡Hombre!
20: Nacido en 1940 en Estados Unidos, Chuck Norris comenzó su carrera como experto en karate. Llegó a ser campeón mundial en los años 60. Y su disciplina y habilidades le abrieron las puertas a Hollywood. Ahí alcanzó la fama protagonizando películas de acción en las que pasó de campeón de karate a estrella del cine. En la película El furor del dragón, de 1972, junto a Bruce Lee, tiene una pelea mítica en el Coliseo de Roma. En los años 80 protagonizó películas que fueron éxitos comerciales, como Desaparecido en combate o Delta Force. Más tarde, en los 90, con la serie Walker, Texas Ranger, se convirtió en un rostro habitual de la televisión. Más allá de sus peleas y disparos, Chuck Norris fue un fenómeno viral. En Internet, su imagen dio un giro inesperado. Pasó de actor a leyenda, protagonizando cientos de memes que lo presentaban como un tipo invencible, casi sobrehumano. Chuck Norris es mucho más que un actor. Es un símbolo del cine de acción y es un icono cultural de la era digital. Es una leyenda que, según dicen, no envejecía. El tiempo es el que se adaptaba a él.
18: Bueno, Chuck Norris, que falleció hace unos días, pero que, según nos comenta, ya se encuentra un poquito mejor. Es el mejor, sin duda, meme que he escuchado. Es lo mejor que he escuchado. ¿Quieres aportar algo? Bueno, tú eres muy joven, pero...
19: No, hombre, vamos a ver. Chuck Norris es leyenda.
18: ¿Has disfrutado de alguna de sus películas?
19: Obviamente. Yo creo que todos disfrutábamos a partir de él. Yo leía el otro día que no murió, es que se enteró que estaba Bruce Lee en el cielo y fue a pelearse con él.
18: Bueno, pues nosotros, antes de pelearnos, yo les quiero recomendar que la Universidad Fernando Pessoa Canarias tienen, como tenemos aquí a Iván Morales, el doble grado en comunicación y periodismo, y también otras muchas materias que ahora Fernando nos va a contar.
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18: Pues no se vayan, que vamos a hablar en Voz en Off de robos históricos de los Oscars.
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18: Pues vamos allá, y el primero, vamos a soltar una banda sonora que es imposible que cualquier ser humano no reconozca, y ahora nos cuentas, Fernando, nos vas a contar, porque este robo te lo apuntas tú.
20: Sí.
18: Y bueno, vamos a escuchar estas notas.

0: Sí, porque la banda sonora de Superman, compuesta por John Williams, es seguramente una de las más icónicas en la historia del cine. Este es el tema principal de la película y para mí representan los acordes del héroe por excelencia, del superhéroe que es Superman. Fue nominada en los premios Oscar de 1979 a Mejor Banda Sonora Original, pero no ganó. El Oscar se lo llevó la banda sonora de El Expreso de Medianoche, con música de Giorgio Moroder. El tema de Superman que estamos escuchando es absolutamente legendario y creo que todo el mundo lo reconoce al instante. No ocurre lo mismo con el tema de Giorgio Moroder.
1: ¿De Giorgio qué?
0: Moroder.
2: Armani, dijiste.
0: Además, El Expreso de Medianoche es muy buena película.
1: Es un peliculón.
0: La banda sonora también es muy buena.
1: Es mejor película que Superman, sí. Objetivamente, pero todo el mundo recuerda a Superman y, por supuesto, la banda sonora.
0: Claro, y la banda sonora de Giorgio Moroder es muy buena también, fue innovadora en su momento, con sintetizadores y demás, pero yo, por ejemplo, que he visto la película 4 o 5 veces, me la pones ahora, igual no la reconozco.
1: No es una película que se caracterice por recordar la banda sonora. Todos recordamos varias escenas de esa película, que es alucinante, sí. Y durísima, pero Superman es otra cosa. Yo me pregunto también, hombre, en el 78, esta banda sonora todavía no se había creado la leyenda, que con la perspectiva del tiempo tenemos, todos reconocemos los acordes, pero hombre, es demasiado espectacular como para no premiarla, ¿no? Suena.
0: Yo creo que premiaron la innovación del Expreso de Medianoche por esos sintetizadores, que eran como lo más importante del momento, ¿no? Era como la gran novedad, ¿no?
2: Sí, bueno, yo, siguiendo un poco lo que decía Paco, es que es verdad que esta canción, o sea, ya se ha quedado como una leyenda de la historia del cine. Si tú buscas, por ejemplo, bandas sonoras en YouTube, sí. 100% te sale esta, la primera, o si no la primera, la segunda. O sea, te sale Jurassic Park y esta. Y es que, por ejemplo, si vemos las siguientes películas que han hecho luego de Superman, en las 4 de Christopher Reeve se mantiene esta banda sonora. En la del Hombre de Acero la hizo un tema Hans Zimmer, que siendo Hans Zimmer no funcionó para nada. Y en la que han hecho ahora han cogido y han vuelto a poner, sí, esta, pero retocada.
1: Sí, han hecho una especie de versión, ¿no?
2: Sí, con guitarras eléctricas y tal, pero vamos, es esta banda sonora. No sé, yo creo que dice bastante de lo buena que es esta banda sonora, que en todo el resto de películas que ha hecho el personaje después han tenido que poner esta o una variación, porque las otras no funcionan, no van bien.
1: También es verdad que John Williams es para darle un Oscar cada vez que hace una banda sonora. Porque...
0: A ver, John Williams, ¿sabes cuántas nominaciones tiene en total? A ver, 54.
1: 54. ¿Y se ha llevado?
0: No tengo el dato ahora mismo.
1: Ahora lo miramos bien, pero...
0: Pero, a ver, dentro
1: poco,
0: de...
1: pero pocas.
0: Sí. Dentro de las partituras más influyentes de Williams está Superman, por supuesto, sí, junto con Star Wars e Indiana Jones. Después también Parque Jurásico, E.T. y alguna más, ¿no? Pero, evidentemente, yo creo que Superman...
1: Tiburón
0: también, por supuesto, exacto.
2: Todas las películas que ha hecho Steven Spielberg, todas, sí, tienen todas la banda sonora de este señor.
1: Todas. Que de hecho en Tiburón, Spielberg lo cuenta un poco, que la banda sonora le ayudó a salvar el problema que tuvieron con el tiburón, que era mecánico.
0: Sí.
1: Y cuando escuchó la banda sonora dijo, uy, esto tiene tanta tensión que incluso si no lo sacamos y metemos la música...
2: Tiene 5 Oscars.
1: Cinco Oscars.
0: Y la música de Tiburón inspirada en la de Psicosis.
1: Vamos a escucharlo un poquito más. Mira cómo acaba. Pues justo acaba Superman y vamos con el segundo robo. Y este robo, wow, es que es interesante. Vamos a escuchar una escena de la película y ahora la comentamos.
3: Proporcionaré a los habitantes de esta ciudad un periódico honrado que dé con fidelidad y exactitud las noticias. También les proporcionaré...
4: ¿Por qué continúas hablando en primera persona?
3: La gente ha de conocer al responsable. Y podrá leer las noticias en el Inquirer con toda su autenticidad, porque no permitiré que intereses de ninguna especie entorpezcan la verdad de los hechos. También les daré un defensor infatigable que luche por sus derechos de ciudadanos y de seres humanos. Firmado Charles Foster Kane.
1: Bueno, pues Ciudadano Kane de Orson Welles, 1941, no se lleva el Oscar a Mejor Película. Iván, cuéntanos.
2: La verdad que es una revelación que me enteré el otro día, no lo sabía. Es que no solo es que no se lo lleva, sino además contra qué película sí, no se lo lleva.
1: Que es una película que nadie conoce.
2: O sea, yo la conozco, la he visto, pero a la gente de la calle no tiene ni idea de qué película es. Qué verde era mi valle. O sea, película que está bien, pero sí es verdad que ni de lejos me enamora para nada tanto como Ciudadano Kane. O sea, estamos hablando de una película que junto con El Padrino está siempre nombrada como la gran película de la historia, un gran avance tal, y no gana mejor película.
0: Claro, que verde era mi valle la dirige John Ford. Sí. Ya era un nombre de peso en esa época en Hollywood, mientras que Orson Welles era un novato. Era
2: un jovencito loco.
1: Pero que es una película que se pone de referente como el genio de Welles, porque hace muchísimas innovaciones narrativas, uso de lentes, cómo utiliza la profundidad de campo,
2: el atravesar objetos, por ejemplo.
1: Exactamente.
0: Las miniaturas que hace, ¿no? Las maquetas. Tuvo varias innovaciones ahí que la Academia no supo reconocer.
2: No solo innovaciones, es que esto es algo también que, porque se suele hablar mucho de eso, pero a mí personalmente la historia me parece una barbaridad cómo está escrita. O sea, el hecho de que la primera parte de la película que estamos viendo luego se vea que verdaderamente eso es como un noticiero y luego empieza un personaje y ese va encontrándose con otros que conocieron a Kane y vemos la historia a través de esas narraciones y el final, bueno, el final ya es para hacer un programa entero nada más que para hablar de ese final. Pero es que me parece una narrativa que es impresionante. O sea, creo que pocas películas, incluso hoy en día, han conseguido hacer una narrativa tan buena como esa y que no ganara mejor película. Es que de verdad que me quedé sin palabras.
1: Es que es alucinante. Estamos hablando del año 1941 y la película tiene una narrativa que hoy podríamos decir clásica, pero es que él implanta eso. Ya solo el comienzo, que nos muestra una puerta donde pone no traspasar, no se puede traspasar, y es como que vamos a revelar un secreto. Ya está utilizando el lenguaje cinematográfico como no se había utilizado hasta la fecha. Hoy parece una obviedad, pero tenemos que pensar que el cine sonoro llevaba no muchos años y las películas de Chaplin mudas habían sido hacia nada, ¿no?
0: Sí, también seguramente había presiones por otro lado, porque el personaje de John Foster Kane se basa en William Randolph Hearst, que era un magnate muy poderoso de la prensa de Estados Unidos, que cuando se entera que Orson Welles está rodando una película que se basa en su vida, más o menos, o por lo menos en su figura, intenta parar esa película y cuando finalmente se termina, se rueda la película, intenta hacerse con las copias para quemarlas directamente, ¿no? Entonces, bueno, un tipo tan poderoso seguramente influyó para que la película no ganara el Oscar, ¿no?
1: Es que además eso también es polémica por la figura de ese señor que cuenta, pero también lo que cuenta, ¿no? Que cuenta al final la prensa, la manipulación.
2: Y no solo eso, sino también incluso la propia metáfora de el dinero no te lo da todo, que es algo que hoy en día, digamos que lo vemos algo más obvio, pero sigue siendo una metáfora bastante dura.
1: Sí, en esa época los hombres de corbata eran honorables y era el gran sueño. Y aquí vemos la historia de un hombre que acaba infeliz con su vida, completamente solo, que nos deja esa palabra para la historia, que es Rosebud.
0: Rosebud.
1: Que, bueno, tiene muchas teorías.
0: Pero es un poco MacGuffin, ¿no, Iván?
1: Algunas con varias X.
2: Si ese es un MacGuffin, yo lo permito. No me importa para nada. A mí es que se me ponen los pelos de punta, en serio. Bueno, también quizás está el hecho de la propia figura de Orson Welles, que lo hemos mencionado un poco, pero yo creo que también eso puede tener relevancia, no solo por ser ese joven, sino también por ser el joven que había provocado hace unos años en la locura con el tema de la Guerra de los Mundos. No sé si también habrían a lo mejor algunas presiones para castigarlo por aquello.
1: No, yo creo que consigue un poco notoriedad gracias a eso.
2: Sí, pero fue a juicio por eso, ¿eh? Hubo gente que se mató, incluso.
0: Sí, yo creo que él, digamos, era una figura polémica que se había metido en ciertos problemas y eso no le benefició a la hora de ganar el Oscar, ¿no? Pero bueno, al final la historia pone a cada uno en su sitio y evidentemente Ciudadano Kane es una de las grandes obras maestras de la historia del cine. Cosa que no ocurre con Qué verde era mi valle, que repetimos, una buena película pero que no,
2: evidentemente, no es Ciudadano Kane.
0: No.
1: Y de hecho se recuerda mucho por ser la película que le quitó el Oscar a Ciudadano Kane.
0: Sí, sí.
1: Bueno, vamos con el siguiente robo.
0: Que verde está el valle en Canarias, ¿eh?
1: Ahora está, vamos. Sí. Y qué de agua está corriendo por los barrancos. Vamos con la siguiente película.
5: Este, mi casa, teléfono.
1: Otra vez escuchamos a John Williams, pero vamos a hablar de un robo imperdonable. Se llevó este año la película, mejor película, Gandhi, que del señor Richard Attenborough. También estaba nominada Tutsi, El veredicto final y Desaparecido, pero tenía que haber ganado para mí claramente E.T. De hecho, a mí Gandhi me parece un coñazo de película, lo voy a decir desde ya. Además, tengo una anécdota personal que me condiciona. A mí me llevaron a una sala de actos en un instituto a ver esta película cuando yo tenía 8 o 9 años y que me querían morir. Luego la he visto adulto, es verdad que es una película, bueno, está bien, pero es un coñazo.
6: ¿Hablas conmigo?
0: ¿Te dejó traumada, Paco?
1: Me dejó muy traumático. Y E.T. me parece una fantasía absoluta. De hecho, no puedo entender cómo no vieron esa película y dijeron, se rindieron a los pies en la academia, no lo sé.
2: No sé, las marionetas, sabes que muchas veces no les suelen gustar a estos señores. E.T. me parece, como tú mismo has dicho, es una fantasía, es una barbaridad de película. No me gusta, eso sí, lo que ha hecho Spielberg y compañía con el tema de los efectos especiales, de coger el año más tarde y decir, no, vamos a ponerla ahora con CGI, vamos a arreglar esta marioneta.
0: Él mismo creo que se arrepintió después.
2: Sobre todo porque no solo me molesta eso, sino que luego ha dicho, no, vamos a coger a los policías, le vamos a quitar las pistolas y la vamos a poner, que son linternas o algo
0: Linternas o walkie-talkies o algo así.
2: No sé, una decisión muy rara. Con respecto a Gandhi, yo además tengo un problema con esa película.
1: Pero en la original no he visto. De hecho, yo siempre me he reído porque solo ves linternas, llaveros en llaveros.
2: Es que había una versión en la que sí llevaban armas en una escena creo que es cuando ellos despegan con la bicicleta. Ahí se veía como que
0: sí, se ven pistolas ahí. Sí.
1: Vale, pero ya al final. Es que la primera parte, todo lo que es la parte de que se ven los malos,
2: sí,
1: solo ves cinturones con llaves y linternas, que me parece una maravilla.
0: Sí, pero es verdad que en algún momento aparecen

0: Eso hacía que él no cayera en las tentaciones. Bueno, y se carteaba con Hitler.
1: Eso te iba a decir, que apoyó a los nazis, ¿no?
0: Llamaba
1: a
0: Hitler mi querido amigo, o sea que...
2: Sí. Está claro que la figura de Gandhi ha sido blanqueadísima. Y bueno, sí, los biopics también tenemos siempre ese problema, ¿no? Que tiene que estar muy bien hecho y ser muy, muy respetuoso. Y al final esta película es la típica película, además, que la Academia suele premiar a lo largo de la historia, que ese biopic grandioso, esa gran superproducción histórica, y además con un personaje que parece que es una especie de ángel sobre la tierra, cuando, como acaba de contar Iván, es un señor que tiene muchas zonas oscuras.
1: Sí, es la película que con un récord, que es la película con más extras de la historia. Cuando es el entierro de Gandhi, ahí...
2: El entierro de la sardina.
1: El entierro de la sardina del Ganges.
2: De la India.
1: Pues todos esos extras que aparecen, pues hacen un récord en el cine, ¿no? Ben Kingsley interpretó a Gandhi. Se decía que, y ahora te voy a contar una anécdota muy rápida, que Ben Kingsley se hizo vegetariano o vegano después de interpretar a Gandhi, pero me llegó una información de cuando Ben Kingsley rodó en Fuerteventura Exodus.
2: Y se comió un...
1: En el hotel estaban atentos, decían, el señor Kingsley es vegetariano, entonces el buffet tiene que ser vegetariano. Pues Kingsley llegó al buffet del hotel y lo primero que hizo fue servirse rabo de toro.
2: Pues hay que dar esa anécdota. Rabo de toro canario, por supuesto. Bueno, por terminar, además, es una película que empieza haciéndote un spoiler. O sea, la película empieza y matan a Gandhi, pero...
0: A ver, también te digo, si para aquella época no te habías enterado que Gandhi estaba muerto, tío...
2: Vete tú a saber, ¿eh? La ignorancia es muy atrevida. Bueno, abandonamos a Gandhi y nos vamos con una escena de una película que esto sí que es un robo de verdad.
3: ¿Leéis lo que te ordeno, Hal?
4: Desde luego, Dave. Le estoy leyendo.
3: Pues abre la puerta de la cámara.
4: Lo siento, Dave. Eso no me es posible.
3: ¿Qué te lo impide?
4: Usted sabe tan bien como yo qué es lo que me lo impide.

0: Pues estamos hablando de 2001, una odisea en el espacio, del señor Stanley Kubrick. Fernando, ¿qué le quitaron a esta película?
1: A ver, para mí uno de los casos más flagrantes de robos en la historia de los Oscars. Sé, Iván, que no eres muy de Kubrick, pero 2001 fue una película revolucionaria, cambió la ciencia ficción para siempre, tanto a nivel visual como a nivel narrativo. Y en los premios Oscar de 1969 solo ganó un Oscar a mejores efectos visuales. Fue nominada en otras categorías como dirección, guión y dirección artística, pero no ganó ni mejor película ni mejor director. De hecho, Kubrick no ganó, al igual que Hitchcock, otro robo histórico, nunca el Oscar a mejor director. Y hoy en día consideramos 2001 como una de las mejores películas, ya no de ciencia ficción, sino de la historia del cine. Y además ha influido en todo ese cine de ciencia ficción posterior, desde Star Wars a Interstellar, por ejemplo. Así que, en mi opinión, fue una metedura de pata de la Academia que no estuvo a la altura de entenderla en su momento y decidió premiar un musical, Oliver.
0: Que amo con locura esa sí. Película, pero claro, igual, bueno, entiendo que en el momento mucha gente le parecería una castaña 2001, porque es una película que siempre cuando alguien la va a ver por primera vez se le suele advertir, dura de ver porque no tiene una narrativa fácil. Pero también entiendo que en la época sería todavía más complicado y quizás, no sé si políticamente correcto o por vender no se quiso premiar o por no entenderla del todo, también puede ser.
1: Claro, hemos hablado aquí muchas veces que normalmente las películas se adaptan al espectador, pero en el caso de 2001 es el espectador el que tiene que adaptarse a la película.

0: Si el espectador no consigue adaptarse, no la va a disfrutar en ningún momento. Es una experiencia muy inmersiva. Y es una película atípica, porque no hay, por ejemplo, protagonistas. Si tú estás esperando ver al típico prota, Brad Pitt, por ahí no lo vas a ver. Nos está hablando Kubrick de la evolución de la humanidad, de cómo da un salto de un estadio a otro, superior en la conciencia, ¿no? Entonces, bueno, si no estás dispuesto a adaptarte o no puedes adaptarte, por lo que sea, no la vas a disfrutar. Si consigues adaptarte, pues entonces sí vas a, bueno, vas a tener un espectáculo inolvidable, ¿no? Nombramos hace tiempo en este programa que Woody Allen, la primera vez que la fue a ver, no le gustó nada. Cuando volvió a verla por segunda vez, se quedó absolutamente flipado y volvió a verla por tercera vez en el cine. Entonces, bueno, yo invito a la gente que la vio una vez y que no le gustó, que la vuelva a revisionar y que la intente, no sé, mirar con otros ojos y que procure entrar en esa experiencia.
1: Que además es una de las primeras películas que propone ese tipo de experiencia intelectual, porque la película es una metáfora, tiene mucho lenguaje oculto. Y al igual que Ciudadano Kane, son dos películas que
2: han marcado,
1: que marcan un antes y un después en la historia del cine y en la manera, sobre todo en la manera de hacer cine y en la manera de utilizar todo el lenguaje audiovisual para contar una historia. ¿Qué te pasa con Kubrick y 2001, Iván?
2: Mira,
1: ¿estás bien?
2: Con 2001 no tengo tanto problema. Con 2001 no tengo tanto problema. Me parece una película muy buena. El problema es que Kubrick, a mi modo de ver, es muy muy bueno dirigiendo y en fotografía, pero a veces me parece que sus guiones le falta un poco. Y para mí el mayor ejemplo es El Resplandor. El Resplandor viene de un libro que es una absoluta barbaridad, y me parece que la película que hace está bien, pero dista mucho de lo que podría haber sido. Y me parece que Kubrick es un señor que muchas veces le pasan las películas que va mucho más por el aspecto visual y por el aspecto de la experiencia que está teniendo mientras ves la película, que por algo que permanezca más allá de esa película, por algo que se te quede en la mente. Y es lo que me pasa a veces con las películas, que entiendo que Stanley Kubrick es un gran director, pero me cuesta a veces ponerlo entre las mejores películas de la historia, porque es una película que veo, me lo paso bien, y luego cuando acaba, pues muchas veces es como, ok, ya está. Sí, lo siento, señor Stanley Kubrick, espero que no se esté revolviendo en su tumba.
3: ¿Hablas conmigo?
2: Con 2001 aún así, 2001 me parece una película muy buena, y me parece que dentro de las que tiene, la que tiene una de las metáforas más potentes. Entonces, a esa le doy el pase.
0: Y la inteligencia artificial, ¿no, Paco? Uh-huh. Con HAL 9000.
1: El primer chat GPT de la historia. Sí, del cine.
0: Absolutamente, que se convierte en una amenaza porque se rebela contra los humanos. Eso es uno de los miedos que se tiene hoy en día, ¿no? Que la inteligencia artificial pueda avanzar tanto que se acabe rebelando contra nosotros. Y creo que la respuesta, si eso ocurre, está en 2001, que es desactivarla, ya está.
1: Apaga eso, muchacho, sí. Apaga eso. Bueno, quiero recomendar, lo vuelvo a decir, que ganó Oliver Twist, que para mí junto con El Violinista en el Tejado, dos de los mejores musicales que he visto yo en mi vida.
0: Sí, claro, es que, a ver, son películas buenas, lo hablábamos antes de que Verde era mi valle, uh-huh. Y no vamos a decir que la que ganó son malas películas.
1: Solo era por recomendarla, que no es muy conocida, la versión de Oliver Twist como musical no es muy conocida en el gran público y es una gran película. Vamos con nuestro siguiente robo. Que suene la banda sonora de Babylon.

0: Bueno, pues sí, estamos escuchando la banda sonora de Babylon, película que a mí me flipa. He venido de criticar a Kubrick a pasar a decir que esta peli es una barbaridad, pero bueno, va a ser así.
1: Sí, bájale el micro.
0: Pero voy a hablar de la película de por sí, que también me parece que le hicieron un robo histórico porque no estuvo nominada a nada excepto mejor banda sonora. No estuvo ni Margot Robbie como actriz, que todo el mundo dice que se lo debería quizá haber llevado, o mejor película, que para mí, bueno, podía haber estado por lo menos nominada. Pero es que además perdió el único Oscar al que estaba, que repito, es mejor banda sonora, y lo perdió contra Sin Novedad en el Frente, la versión que hizo Netflix hace unos años. Película que está muy bien y tiene una banda sonora que es muy sorprendente, porque no es lo típico que pensamos cuando hablamos de una película bélica, ¿no? Que suele ser como Salvar al Soldado Ryan, ese tipo de banda sonora como muy melódica, y esa no, esa es una súper oscura con electrónica por detrás.
2: Muy atonal, ¿no?
0: Sí, que tiene tres notas que todo el mundo decía, son las tres notas que le han dado el Oscar.
2: Sí.
0: Pero sí debo decir que para mí fue un poco un robo. ¿Por qué? No digo que aquella sea mala, sino es que Babylon, para mí, esta banda sonora es la película. O sea, esta banda sonora es constante durante las casi 3 horas y media que dura la película, y no solo eso, sino es que además marca el ritmo de todo el montaje de la película. O sea, estamos hablando de Damien Chazelle y Justin Hurwitz, un dúo que ya habían repetido en La La Land y en Whiplash, dos películas también muy marcadas por esa música, y para mí en esta se sale en esa combinación.
1: O sea, la banda sonora es lo que...
0: Efectivamente.
1: A mí es una película que no me terminó de enamorar, pero sí es verdad que vertiginosa el montaje con la música que tú cuentas. Pero es una película, le tendré que dar una nueva oportunidad, porque es una película que no me dejó bastante frío a mí.
2: Yo estoy con Iván, a mí me gustó mucho la película la primera vez que la vi una segunda vez, me volvió a gustar. Creo que el actor que hace de Manny, que es cubano, se llama Diego Calva, también podría haber merecido estar nominado a los Oscars.
0: Sí, a mejor actor, aunque fuera de reparto, podía haber estado perfectamente, me parece que lo hace muy bien. Lo malo es que si hubiera nominado a alguien, siendo la Academia, probablemente hubiera nominado a Brad Pitt, que bueno, sí, hace de Brad Pitt en esa película. A mí la película me encantó porque hace una cosa que creo que hacía mucho tiempo que no veía una película en el cine que me hiciera, y es que me generó todas las emociones posibles. Me generó felicidad, me hizo reír, me hizo llorar, me hizo tener miedo, me hizo tener asco, o sea, todo. Estaba el espectro emocional entero, estaba la película de Del Revés, estaba toda ahí funcionando en mi cabeza.
2: Sí, yo creo que sí, yo creo que no fue reconocida y... No. Y tenía bastantes méritos como para haberlo sido. Aquí en Voz en Off hicimos un programa dedicado a Babylon, ¿te acuerdas, Paco?
1: Así que... Me quedé dormido, sí, me acuerdo.
2: Nos pueden buscar en iVoox o en otras plataformas y encontrar ese programa.
1: Bueno, la siguiente película es un robo que es para cogerse una mosca y enfadarse mucho, como los propios personajes. Por favor, que suene la banda sonora de Arde Mississippi. Este año de los Oscars, mejor película, nominadas, Armas de Mujer, El Turista Accidental, Arde Mississippi, Las Amistades Peligrosas, y la ganadora, Rayman. A mí, sinceramente, Rayman me parece una película sin más.
2: Sin más.
1: Yo creo que Hollywood tenía, sobre todo hace años, este afán por premiar sobre todo personajes con alguna discapacidad, películas también de ese estilo.
2: La pareja Tom Cruise-Dustin Hoffman gustó
1: además,
2: mucho.
1: Además, sí, una película que tuvo éxito. También se llevó el Oscar al mejor director, Barry Levinson, por Rayman. Y para mí Arde Mississippi es que es la mejor película, con diferencia de este año. Me parece una película que te atrapa desde el primer segundo, que te hace sentir muchísimas emociones, que tiene un Jim Hackman que está absolutamente colosal.
2: Sí, totalmente de acuerdo.
1: Vale. Una película además con todo, es que la fotografía, la iluminación, el calor que desprende.
2: La dirección de Alan Parker es brutal.
1: Todo, me parece una película, de esto, cuando se dice esto es puro cine, esa película creo que lo es, y Rayman con el tiempo sí es una película, hombre, que
0: es
1: sí,
0: muy recordada, ¿eh? La escena de los palillos, por ejemplo, se ha salido en 8 millones de series. O bueno, la escena del pedo en la cabina es bastante conocida. También es verdad que estábamos hablando de los primeros años de Tom Cruise, cuando todavía parecía que iba a tener una carrera buena y no lo que se ha convertido ahora, de saltar de aviones y estas cosas. Yo, sinceramente, no lo tengo tan claro como ustedes. ¿Cuál me gusta más? Puedo entender más la decisión de la Academia, ¿eh?
2: A mí Arde Mississippi me gusta mucho más, porque... me parece que me llega más, ¿no? Me parece mucho más impactante, ¿no?
1: A mí me parece más efectista Rayman y me parece mucho más honesta Art de Mississippi. Es que Rayman al final, sí, es una película que si sapeas y la ves y la están poniendo, te quedas a verla, que es divertida, que es entretenida, pero creo que es una película un poco falsa, sinceramente te lo digo.
2: Sí, es lo que tú decías, esos personajes con discapacidad que después hemos visto a Forrest Gump o el Oscar que ganó Sean Penn por, ¿cómo se llamaba la de...?
0: Me llamo Harvey Milk.
1: Sam.
0: No, me llamo Sam. Harvey Milk,
3: ¿no?
0: Es la otra.
3: Se pronuncia Frank.
2: No ganó por esa Sean Penn, ¿no? Por la de Sam.
0: Ganó por Harvey Milk,
2: ganó
0: creo,
2: por Harvey Milk, sí. Pero bueno, ese tipo de personaje con discapacidad, parece que a Hollywood le gustaba mucho, ¿no? Son buenas películas, no, por claro. supuesto. Pero a mí me parece que Art de Mississippi a nivel... cinematográfico
1: y la misma dirección que también
2: sí totalmente. Barry Levinson, es de Barry Levinson Rayman, sí. ¿No? También es muy buen director, ¿no?
1: Ese año además estuvo Martin Scorsese nominado por La Última Tentación de Cristo.
2: Sí. La semana que viene vamos a hablar de algo de La Última Tentación de
1: ¿Algo,
2: Cristo
1: algo nombraremos
2: en Semana Santa. Sí
1: Pues vamos con nuestro siguiente robo, vamos a escuchar otra banda sonora de una película de la que hemos hablado bastantes veces aquí y además resaltando precisamente su banda sonora.

0: Sí, y un caso que indigna a los amantes de la música de cine es el de La Misión, porque una banda sonora de Ennio Morricone, para muchos de las mejores de la historia del cine, es una mezcla perfecta de música religiosa con música indígena, música orquestal. Es una banda sonora absolutamente única. Temas como el oboe de Gabriel, Gabriel's Oboe, es absolutamente icónica. Y creo que a todo el mundo le suena, ¿no? Aunque no sepa que es la banda sonora de La Misión o que la compuso Morricone, pero la gente la escucha y en algún momento, vamos, se la ha quedado ahí grabada en la memoria, ¿no? Fue nominada a los Oscars en los premios del 87 y perdió. El premio se lo llevó la película Alrededor, o la banda sonora de la película Alrededor de la Medianoche, Around Midnight, con música de un super musicazo como es Herbie Hancock. Herbie Hancock también es un músico mitiquísimo y, vamos, es histórico, ¿no? Pero, ¿por qué se considera un robo? Pues porque al final la música de La Misión la recuerda a todo el mundo y la de Herbie Hancock no se recuerda. Habrá quien la recuerde, pero en general nadie la conoce, ¿no? Entonces, bueno, para mí una obra fundamental dentro de las bandas sonoras de la historia del cine, fusiona culturas musicales, es emocional, es magistral y creo que es absolutamente mítica ya.
1: Vamos a escucharlo un poquito, que además habrá gente que está a punto de quedarse dormido en la siesta y esto los va a ayudar.

0: And the Oscars goes to Moonlight.
1: A ver. Ah, no, no, no, no.
0: No, perdón, perdón. No, no, no. Warren, Warren. Lee otra vez. Lee bien, Warren.
1: A ver. La La Land, ¿no?
0: La La Land y uno de los casos, ya no de robo, sino de esperpentos en la gala de los Oscars, cuando el señor Warren Beatty
2: y Faye Dunaway,
0: nuestros amados Bonnie and Clyde,
2: sí,
0: leen mal el ganador.
2: Sí, le dan mal la tarjeta.
1: Sí, efectivamente. No es que lean mal,
0: sí,
1: sabe leer. Warren Beatty. Es que le dan la tarjeta de mejor actriz, sí, que la había ganado Emma Stone por La La Land. Y bueno, efectivamente el Oscar se lo lleva a Moonlight. Ahora, ¿debería habérselo llevado Moonlight? De eso vamos a hablar más bien hoy. Para mí no.
0: Para mí tampoco.
1: Fernando, ¿opiniones?
2: Ninguna de las dos películas me gusta demasiado.
0: No es muy de La La Land.
2: Ni de Moonlight tampoco.
0: No, a mí La La Land es que me gustó muchísimo esa película. Sí. Y Moonlight me gustó también. Creo que se la merecía La La Land.
1: Bueno, es que para mí, bueno, ya he hablado antes de Hurwitz y Chazelle. Para mí son un dúo icónico de los últimos años en las películas. Me parece que además han tenido unas colaboraciones que han sido de un nivel espectacular. Incluso desde antes de ser este dúo, ¿no? Cuando ya trabajaban solos, me parece que eran buenos. Como por ejemplo, Chazelle sacó una película que escribió pero no dirigió, que es El Gran Piano. Y creo que es que la combinación de los dos ha sido espectacular. Y esta película me parece que es a lo máximo a lo que han llegado. No solo a nivel de como película, sino incluso mediático. Que yo creo que todo el mundo conocía La La Land.
0: Es que fue un pelotazo en todos los sentidos. Bueno, las coreografías, la primera escena, el primer número de la película... me parece maravilloso y es una película de estas películas que tienen algo que hace que entre en el corazón de los espectadores. Y esta película consiguió eso. Y además que me parece, bueno, el musical siempre me ha parecido uno de los géneros más complicados de hacer y de ver. Además, creo que no hay grandes amantes del musical, ¿no? A todo el mundo le gusta el cine y ver películas, pero no creo que a todo el mundo le guste ver musicales. Y creo que esta película además consigue pues llegar también este género al gran público. Y con una historia de amor que yo, por ejemplo, esa secuencia final me parece alucinante.
1: Es justo lo que iba a decir, que creo que también es muy valiente, digamos, el hacer un musical y no terminarlo bonito. Creo que los grandes musicales de Hollywood siempre terminan con un final muy feliz, ¿no? Y más aún siendo como ha venido siendo esta, que es una película como muy colorida y muy, hasta cierto punto, fantástica. Y luego llega ese final y te pega porque no es para nada lo que uno se espera de lo que viene siendo esa película. Creo que a mí, por lo menos, me parece bastante valiente.
2: Sí, porque... Perdón, Paco.
0: Dale.
2: Uno esperaría un final bonito, ¿no? En el que la pareja se une, se quiere y acaba ahí la película, ¿no? Pero pasa todo lo contrario, ¿no? Es un amor imposible.
0: Sí, y que bueno, también el sentido de la película, ¿no? De personas que buscan sus sueños, que quieren compartir, pero que la vida al final nunca sale como uno lo planea. Y a mí esa escena final, la secuencia me parece maravillosa porque te cuenta en una secuencia que dura 3 minutos, puede durar, la vida que no fue y que tú como espectador querías que tuvieran, ¿no? Siempre te imaginas... Y todo, como todo el mundo ha fantaseado con su vida, con ciertas cosas que les vaya a pasar, yo creo que todo el mundo se sintió muy conectado a esa película por esa escena.
2: Emma Stone ganó el Oscar por esta película. Sí. Ryan Gosling se quedó con cara de tonto un poco porque era el gran favorito y no lo pudo
0: siempre
2: ver.
0: Se queda con cara de tonto porque no le dan nada.
1: Es Ken, no pasa nada. Es un hombre feliz. Es suficiente.
2: No, pero buen papel de Ryan Gosling en La La Land.
1: Sí. No, además él desde pequeño baila y canta y no se tuvo que preparar prácticamente nada para esta película porque ya él venía preparado de serie. Y vamos, lo hacen bastante bien.
0: No, un tío muy talentoso y luego la química que tienen ellos dos traspasa la pantalla.
1: Película que además, por cierto, nos regaló un momentazo fuera de lo que son los propios premios, que es cuando le dan el Oscar a Emma Stone, que el cámara coge la cara de Andrew Garfield, exnovio de Emma Stone, y sale él llorando, aplaudiéndole a ella, súper feliz.
2: Sí, se quedó un poco traumatizado cuando se rompió la relación, ¿no?
1: A ver, es que hicieron las películas de Spider-Man, que siempre pasa que todos los Spider-Man y sus parejas siempre son parejas en la vida real, y la de ellos dos es como que se quedó ahí muy recordada, ¿no? Y bueno, pues ahí está él y ella casada con... Creo que tiene una hija incluso.
2: Sí. Bueno, lo sentimos, Andrew. No eres el único.
1: Estaba él viviendo la verdadera La La Land en ese momento.
0: Bueno, nos quedan 5 minutitos, hemos terminado nuestros robos. Yo ahora estaba pensando, no sé si robos, pero por ejemplo, me ha venido a la mente Titanic y sus 11 Oscar.
1: Sí.
0: Ese tipo de... Que no, no, bueno, algunos robó, más de uno robó. Titanic, que se llevara 11 Oscar, es como... me parece demencial.
1: Sí, es una película que, a ver, ha pasado a la historia como un peliculón, sobre todo a nivel de taquilla y demás, pero que llevara 11 Oscar, no sé.
0: Es más, es un gran ejemplo del el fenómeno que fue. Oye, una cosa, rodar Titanic, agüita y chapó, y entiendo dirección, probablemente...
2: Diseño de producción.
0: Y bueno, el diseño de producción y todos los efectos visuales, sí. Por supuesto. Pero como película, no me parece una gran película.
1: Creo que es una película histórica, que sí va a pasar a la historia y va a ser recordada, pero sí es cierto que creo que han habido bastantes películas mejores.
2: Hay más robos de los que podemos hablar, por ejemplo, el año que ganó Shakespeare in Love.
0: Bueno, ese año sé que yo lo tenía apuntadito.
2: Salvar al soldado Ryan, ¿no?
0: Y la delgada de línea roja. Creo que todas las nominadas eran mejor película.
2: Sí.
0: De Shakespeare in Love. ¿A quién se va a acordar de esa película?
1: Gwyneth Paltrow.
0: Ella,
1: la única. Hombre, de este año, por ejemplo, ha habido una película que no ha estado nominada a nada y a mí me faltó, que No hay otra opción, The Park Chan-wook, que justamente sigo un poco con lo que tú estabas hablando antes de esto, de que han estado nominando más a personas de otros países, pero sin embargo lo hacen únicamente cuando ellos quieren.
0: Sí, sí.
1: Porque, por ejemplo, tuvieron el año de Parásitos, tuvieron el año, bueno, este, que es un poco trampa, de lo de toda la vez en todas partes, y luego se han olvidado de Asia de nuevo, y no han nominado nada.
0: Bueno, y este año en Hamnet, que no nominaran al actor.
1: Sí, a Paul Mescal. Que se pega un gran papel y bueno.
0: Que además que se ha hartado a coger premios
1: en todos lados
0: y no tiene la nominación, cosa muy, muy curiosa.
2: Fíjate, estábamos hablando de Tom Hanks. Para mí, el Oscar, el primero que gana por Filadelfia, es un poco robo también, porque estaba nominado junto con Daniel Day-Lewis por En el nombre del padre,
1: madre
2: con
1: Dios.
2: Liam Neeson por La lista de Schindler, con Anthony Hopkins por Lo que queda del día y por Laurence Fishburne por Tina. Yo creo que solo con...
0: De todas maneras, es que yo creo que los 90, si ponemos a buscar años de los 90, es que hay perdedoras que arrasarían en cualquier otra edición. Sí. Siempre hablamos del año 94, Pulp Fiction, Cadena Perpetua, Forrest Gump, elige una, venga.
2: Sí, La muerte y la doncella.
0: Es que cualquiera de las tres es para que gane y está bien ganado, pero claro, las otras dos.
2: Y otro de los robos que hemos hablado aquí, cuando ganó El discurso del rey, ¿no? Que estaba nominado Inception, Origen.
1: Bueno, no sé, sería que ese día se habían tomado un café y pudieran aguantar la película, no sé.
0: Luego Almodóvar, que tiene un robo, cuando se llevó el Oscar lo robó, salió corriendo y se...
2: Sí, sí. Bueno, a algunos actores después de la gala le han robado el Oscar de forma literal, ¿no? Como a Whoopi Goldberg, creo recordar, que después el Oscar apareció en un aeropuerto en una basura o algo así, alguien lo tiró.
1: Vieron el nombre y dijeron, no me hace falta.
2: Sí, han robado...
0: Claro, ganó por Ghost.
2: Creo que sí, fue por Ghost.
0: Mejor secundario, entiendo.
2: Sí.
0: Pues nada, nosotros nos despedimos, espero que hayan disfrutado. La semana que viene volvemos con más cine en Voz en Off.
2: Hasta luego.

0: Las 5 de la tarde en Canarias.
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0: Buenas tardes. El Cabildo de Tenerife ha guardado hoy un minuto de silencio en memoria de las 13 víctimas mortales del incendio forestal declarado en Los Gallardos, en la provincia de Almería, y ha trasladado su solidaridad a las familias de los fallecidos, a los heridos y al conjunto de Andalucía. La presidenta de la institución insular, Rosa Dávila, ha calificado de terrible lo sucedido y ha insistido en la importancia de la prevención y de seguir las indicaciones de las autoridades durante este tipo de emergencias.
2: Palabras de solidaridad con las personas que han sufrido este terrible incendio y también con Andalucía. Y sobre todo recordar la importancia de la prevención, la importancia también de seguir las indicaciones de las autoridades en unos momentos tan críticos donde una decisión improvisada puede causar gravísimos daños.
0: Recordamos además que la Junta de Andalucía ha anunciado que el incendio va a estar oficialmente controlado este lunes. También el presidente del Gobierno central, Pedro Sánchez, ha adelantado que habrá un paquete de ayudas para esa comarca y los damnificados. En otro orden de cosas, la secretaria de Organización del PSOE Canario, Nira Fierrón, ha acusado hoy al Partido Popular de actuar como un crío después de la rueda de prensa ofrecida por los diputados populares Fernando Enseñat y Jennifer Curbelo, en la que han pedido la dimisión inmediata de Ángel Víctor Torres tras la aprobación del dictamen sobre la compra de material sanitario durante la pandemia. Y el Hierro acelera la respuesta para atender la emergencia sanitaria de sus emigrantes en Venezuela. El Cabildo aprueba por vía urgente más de 200.000 euros en ayudas destinadas a la Fundación España Salud y la Asociación Amigos del Garoe, fondos que permitirán cubrir las necesidades médicas de reños y descendientes que residen en la novena isla. Ana González es vicepresidenta de la institución insular.
3: Desde el principio nos hemos comprometido a que tenemos que ayudar a nuestra gente que está allá, y así pues esta subvención es lo que hemos hecho, es darle celeridad. Paralelamente estamos trabajando también con la posibilidad de activar el fondo de contingencia, que el Cabildo del Hierro tiene 400.000 euros. Estamos un poco a la espera de la demanda que ellos nos vayan haciendo.
0: Según las últimas cifras oficiales, ya son 4.490 los fallecidos por los terremotos y 16.740 los heridos. Y un último apunte, el PSOE de Mogán en Gran Canaria considera que la sentencia del Tribunal Superior de Justicia de Canarias, que anula la tasa turística impulsada por la alcaldesa Onalia Bueno, confirma lo que sostenían los socialistas, que no fue una medida seria, sino una propuesta improvisada y concebida a su juicio para generar impacto político. Y es la actualidad hasta el momento, a las 6, regresa la información con Cede Castro. Hasta entonces les dejamos la compañía de Canarias Mi Mundo.
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10: Saludos, amigas y amigos, muchísimas gracias por estar, acompañarme, dejarse acompañar. Esto es la Radio Pública Canaria, la Radio Canaria, y aquí estamos, pues saludando a todos los que nos puedan estar escuchando en este momento. en, no sé, la isla de la Graciosa, Lanzarote, Fuerteventura, Gran Canaria, Tenerife, La Palma, El Hierro, La Gomera, incluso San Borondón. Hoy especialmente desde San Borondón, porque tengo el enorme placer y sobre todo la gran suerte de compartir estudio con un compañero de esta casa, de los medios de comunicación, de la comunicación en sí, y también con un conocedor de muchísimos aspectos que vamos a ir descubriendo, incluso para llegar a sorprendernos, como me parece que es el caso que nos va a ocupar en el día de hoy. ¿Por qué les digo esto? Pues porque hoy vamos a hablar de felicidad, de estar feliz o de ser felizmente felices. Y para eso, teniendo el libro que acaba de publicar mi querido José Gregorio González, lo mejor era hablar con él, que nos contara y que nos descubriera algunos de los secretos de esta publicación, que tiene pinta de haber condensado unas historias personales importantes. Bueno, vamos a saludarlo y a partir de ahí abrimos el melón. José Gregorio González, periodista, compañero. Bienvenido, gracias.
11: Gracias, Alexis, por la invitación para hablar de un libro bastante peculiar.
10: Sí.
11: Si lo contemplas dentro de lo que han sido, lo que son
10: las publicaciones que habitualmente, pues mira,
11: que realizo, sí.
10: Guía Mágica de Canarias, pues cómo realizar un viaje astral, ahí es nada.
11: Sí, sí, sí.
10: Piensa en positivo, ahí ya empezaste
11: ahí estaba.
10: Enseñar la patita. Vive en positivo. Y todos, por cierto, con la editorial Ediciones Luciérnaga. Ha sido director y presentador de La Isla Misteriosa, ha estado coordinando para la Televisión Canaria este contenido tan interesante. Por supuesto que sigue estando al frente de Crónicas.
11: Crónicas
10: de San Borondón.
11: Sí, sí, sí.
10: Precisamente.
11: El privilegio de poder hacer radio de misterio desde un lugar que es puro misterio, que es San Borondón. O sea,
10: sí. Imagínate. Pensé que ibas a decir la Radio Canaria, sí. Que también tiene sus misterios.
11: Bueno,
10: misterio.
11: Que también tiene sus misterios. Toda emisora, ya sabes, ¿no? Que ya se escucha menos aquello de los duendes de la radio, ¿no? Que era, sí, siempre cuando había un fallito, eran los duendes de la radio. Pero es verdad que en la historia de la radio en Canarias, no sé si de la Radio Canaria, siempre han habido algunas leyendas, mitos vinculados con fantasmas en los estudios y cosas así, ¿no? Sobre todo cuando a lo mejor esas emisoras albergaban programas vinculados con estos contenidos, porque bueno, se aprovechaban los silencios y se aprovechaban las noches para hacer psicofonía, y al final se creaba como ese clima y se quedaba en el ambiente la idea de que había emisoras o estudios que podían estar ahí como encantados. Pero nos estamos desviando, ¿eh?
10: No, tranquilo, que tenemos. Hay tiempo para comer.
11: Hay tiempo para comer.
10: Hay tiempo para comer.
11: Pues sí, tiempo para comer. Vamos bien.
10: Mira, José Gregorio, ¿cuántas temporadas llevas ya con las Crónicas de San Borondón?
11: Bueno, estamos en la 17.
10: ¿17?
11: Completamos este año la temporada número 17 de Crónicas de San Borondón. Y mira, lo mejor de todo, Alexis, es que nos queda combustible. Es decir, para mí, lo que mueve, ¿no?, lo que nos motiva o lo que está detrás, la clave de todo esto, es la curiosidad. Es decir, yo, si alguien me dice, defínete con una palabra, curioso. Yo soy una persona curiosa. No curioso de, ¡ay, qué curioso eres! En plan, coqueto, te salvas de definiciones peores. No, la curiosidad, ¿no? Es decir, como algo que siempre me mantiene activo, siempre quiero saber más, quiero leer, quiero aprender de muchas cosas. Obviamente, después están mis limitaciones, que yo no, pues, obviamente tengo mis limitaciones y hay cosas que se me resisten y que no logro entender, o que a lo mejor tardo años en entender, ¿no? Uh-huh. Y yo creo que este tipo de cosas, pues las comparto con mucha gente, ¿no? En ese sentido. Entonces, es la curiosidad por estos temas, por el mundo, por la ciencia, por el día a día, incluso por lo cotidiano muchas veces. Y esa es la clave de 17 temporadas, y por eso digo que nos queda combustible, porque la curiosidad sigue viva como el primer día, ¿no? Incluso más, porque la experiencia también te va dando enfoques, puntos de vista que hace que reevalúes temas anteriores, bueno, o que le encuentres el lado de anzuelo que tienen otros asuntos a los que a lo mejor no les habías prestado atención. Uh-huh. Así que bueno, si esta casa quiere y la audiencia quiere, pues seguiremos. Vamos. No digo otros 17, porque
10: sí, te coge o ya te jubilaría.
11: Yo creo que ya me pillaría ahí, pero yo no sé si te puedes jubilar de la curiosidad.
10: Ah, no, de eso no.
11: Me da que no.
10: ¿Cuándo se cruza la felicidad en tu camino y sobre todo tu interés por ella? Cuéntame.
11: Bueno, mira,
10: esta es tu producción que más complicado me cuesta encajar dentro de lo que tú has
11: publicado. Mi territorio habitual es el de los misterios, los enigmas, todo ese patrimonio inmaterial de leyendas, lo abiertamente anómalo, ¿no? Entonces, y por supuesto por proximidad, pues también los temas que tienen que ver con la ciencia de vanguardia y que están ahí rozando lo imposible, ¿no? Esos son los temas donde me pueden encasillar o encajar de una forma más rápida, más inmediata. Pero, por ejemplo, profesionalmente, mi trabajo, mis garbanzos, siempre me los he ganado en el ámbito de la comunicación institucional.
10: Uh-huh. Que como también, periodista, claro, comunicador, claro, puro y duro.
11: Comunicando
10: gabinetes de prensa.
11: Sí, exactamente, comunicando lo que... gestión, ¿no? Pública muchas veces, que parece algo sencillo, y yo digo que no es nada sencillo, y quienes están en ella o quienes migran de la del periodismo más convencional a este, se dan cuenta de lo complejo que es a veces comunicar y transmitir la gestión, ¿no?
10: Y la felicidad.
11: Claro, la felicidad.
10: Que estabas tan amargado que tuviste que salir a buscarla. ¿O?
11: No, bueno, sí, todos la buscamos y todos la anhelamos, ¿no? Esto es importante tenerlo en cuenta porque dice, a mí no me importa la felicidad o no le pongo atención. No, a ver, yo establezco un símil, lo explico en el libro, entre la felicidad y la salud. Es decir, tú la salud puede que activamente no la busques, pero la deseas. Uh-huh. Y la echas de menos cuando no la tienes. Con la felicidad pasa algo por el estilo, ¿no? Es decir, nadie quiere estar enfermo. Nadie quiere ser infeliz, ¿vale? Y hay una serie de pautas para estar sano, hábitos de vida saludables, que son muy sencillos y están muy claros, la ciencia los ha, y la experiencia los ha puesto ahí, como, oye, si tú no fumas, si tú comes saludablemente, si tú duermes adecuadamente, si tú XXX, pues tienes más papeletas para estar sano. Pues con la felicidad pasa exactamente lo mismo.
10: A ver,
11: o sea,
10: ¿cómo
11: hay una serie de cosas que está demostrado, está a través de la experiencia o a través de, en los últimos 50 años, de estudios científicos, que te aportan felicidad. Y son muy sencillos. Pero al igual que ocurre con la salud...
10: Nadie le hace caso.
11: Claro, nadie le hace caso. Lo posponemos, ya veremos, no sé qué. Bueno, ya me doy un capricho un día. Y al final, bueno, ya dejaré de fumar más adelante. Lo que tienes que hacer es muy sencillo. Está muy claro, pero no lo hacemos. Con la salud, con la felicidad pasa algo por el estilo. Uh-huh. Entonces yo con la felicidad, ¿cuál es mi relación? Mira, en mi faceta profesional, al margen de la comunicación institucional, ha estado todo este ámbito que da contenido a Crónicas de San Borondón, a mis libros, a lo que hemos podido hacer en televisión en alguna ocasión, ¿no? Y hay una rama de esos temas que es la que tiene que ver con el mundo de las terapias complementarias, con las técnicas de crecimiento personal, de mejora, psicología positiva, que han formado parte de un paquete temático que yo he abordado, con secciones, por ejemplo, a nivel nacional, en revistas como Año Cero, ¿no? Donde, o incluso la revista Enigma, donde yo era, digamos que la nota suelta, ¿no? Yo me encargaba de hacer esas secciones complementarias de los contenidos más misteriosos de la revista y que tenían que ver con todo este mundo alternativo, ¿no? Que hay, a veces hay proximidad o afinidades entre públicos, ¿no? Entonces es un tema que profesionalmente ha estado en mi vida durante años, de forma, además, de una forma constante, ¿no? Y eso también porque, no solo porque me pagaban por ello, sino porque tenía interés en ello, ¿no? Y entonces pues, siempre me he mantenido muy lector, muy activo, siguiendo todo lo de cerca que podía, pues todo lo que se hacía en este ámbito.
10: Pero de ahí a transformarlo en dos libros.
11: Claro, lo que el lector no puede creer es que yo soy un orador motivacional o que yo soy alguien que da formación o cursos para que seas más feliz, ¿no? O sea, yo de momento no me dedico a esto y no me veo nunca, no me veo en ese perfil. No digo nunca, porque la vida da muchos giros y uno no sabe lo que puede pasar mañana, ¿no? Y tenemos ejemplos de compañeros y compañeras que dejaron el periodismo y hoy se dedican a motivar, ¿no? En este ámbito. Entonces, bueno, y no sé qué pasará mañana, pero no está en mis coordenadas, no está en el GPS no marca esa dirección, ¿no? Pero sí la divulgación, o sea, aquellas cosas que yo encuentro interesantes, que yo creo que pueden ser útiles, que yo he logrado entender, ¿vale? Uh-huh. Porque también es que lo entiendas y que seas capaz después de contarlo, ¿no? Pues lo he ido plasmando en libros, ya sea un tema u otro. Y entonces, pues le llegó el turno a Piensa en Positivo, Vive en Positivo hace algunos años, donde en ese caso lo que hice fue reunir en un libro reportajes que había hecho sobre temas muy diversos. La mayoría giraba en torno al pensamiento positivo, al optimismo, a herramientas, incluso a veces como muy de andar por casa, que podían darle un toquito de alegría a la vida y tal. Y de ese libro surgió la idea, la felicidad era algo transversal ahí, ¿no? Estaba ahí, ¿no? Surgió la idea por parte de la editorial de decir, oye, ¿por qué no te metes en esto y haces un reportaje, una investigación sobre la felicidad, dónde estamos en este momento, qué sabe la ciencia, qué no sabe, qué hemos desechado? Y bueno, pues acepté el reto con la única condición, absurda por mi parte, porque nunca me han puesto pegas, pero de decir, oye, si me gustaría también hablar del lado negativo de la felicidad y todo esto, ¿no? Y bueno, tú, sé libre, me dijeron.
10: Hay un lado negativo.
11: Claro, hay un lado negativo de la. Claro que hay un lado negativo cuando tú instrumentalizas la felicidad desde el punto de vista político o social, ¿no? Y para controlar a la población, para tener un rebaño que sea fácil de pastorear, pues la felicidad ha sido una herramienta que se ha utilizado. Discursos tipo, la felicidad depende de ti. Vale, sí, efectivamente, la felicidad en gran medida depende de nosotros.
10: Que un poco es, no eres feliz porque no quieres.
11: Claro, pero efectivamente, pero no exactamente, no del todo, sí que depende en gran medida de nosotros, pero hay una parte que tiene que ver con la genética, por ejemplo, que es incontrolable.
10: ¿Qué me dice?
11: Una tiene que ver con las circunstancias, que ahí es donde podemos manejar, pero después hay una serie de circunstancias sociales que están fuera de tu alcance directo, que no tienen que ver contigo, que tienen que ver con quien gobierna, con quien toma decisiones. Entonces, si tú, por ejemplo, pones sueldos bajos, si pones horarios de trabajo inasumibles, por ejemplo, si eres mujer y estás en un país donde tienen una cantidad de derechos limitados, te penalizan por todo, ser feliz ahí
10: un poquito
11: ya no depende exactamente de ti. ¿Vale? No depende exactamente de ti, sino de la circunstancia. Entonces, bueno, si yo alimento el discurso de que todo depende de ti, tú te lo terminas creyendo. Lo repites muchas veces, te lo terminas creyendo y no te vuelves combativo. Te adaptas a esas adversidades en vez de intentar cambiar esas adversidades, ¿no? A través de unirte con otras personas, generar movimientos de cambio, etcétera. Entonces, ese es un lado negativo de la felicidad que se ha estudiado también como un instrumento para que seas dócil, ¿no? Y después está también otro problema derivado de la felicidad, es la obsesión con alcanzar la felicidad. O sea, obsesionarte con ser feliz puede ser el mejor camino para ser infeliz, ¿vale? La obsesión con cualquier tema es contraproducente. O sea, no hay. Si te obsesionas con comer manzanas, probablemente te generarás un problema de alimentación porque dejarás de comer otras cosas. Es decir, si te obsesionas con hacer deporte por estar muy en forma o por tener un cuerpo, pues seguramente tendrás ahí problemas con eso. Con cualquier cosa, hoy en día la gente está obsesionada con su imagen, con las redes sociales, y mira la cantidad de problemas que van surgiendo. O sea, obsesionarse, entonces si lo haces con la felicidad, la gestión de la frustración, el ponerte los listones muy altos, puede provocar que seas infeliz.
10: ¿Tú crees, José Gregorio, que buscar la felicidad es lo mismo que buscarle sentido a la vida?
11: Se parece mucho, sí. De hecho, desde hace milenios, cuando se discute sobre la felicidad, siempre se habla de dos grandes líneas. No voy a usar las palabrejas que utilizan desde la antigua Grecia, pero bueno, básicamente uno tiene que ver con encontrar la felicidad a través del goce y el disfrute de las experiencias.
10: Físico.
11: ¿Eh? Sí, básicamente físico, sí. Que digamos te aporta esos chutes inmediatos, ¿no? Y vives ahí siempre, lo que pasa es que ahí te saturas y la dosis tiene que ser mayor y ahí es donde surgen los problemas. Y después está la felicidad a medio, a largo plazo, la felicidad como objetivo de vida, que se fundamenta en valores, se fundamenta en sentido de la vida, ¿no? Y esa es la felicidad estable, esa es la que realmente, ese es el camino a seguir. Pero no tenemos que renunciar a lo otro, a los pequeños placeres, a los pequeños momentos que nos proporcionan ese oxígeno, esa chispa, esa motivación para seguir con más cosas, ¿no? Y afrontar otros retos. Entonces, efectivamente, el sentido de vida, ese es el...
10: ¿La felicidad es un destino? ¿Es el camino?
11: Para mí es el camino, o sea, es el camino, es el proceso. Más que el camino, porque ahí hacía un poco de broma con eso justo al final del libro, ¿no? O sea, no, la felicidad es el camino. O sea, el camino en sí no, es cuando tú estás recorriendo, es la acción, ¿no? Es tu acción de buscar la felicidad, ¿no? Y no alcanzar la felicidad. Eso no es la felicidad no es alcanzarla, es el proceso, porque ahí es donde tú te vas sintiendo feliz. Uh-huh. Ahí es donde tú vas fluyendo, que es un estado muy singular que tú habrás experimentado y cualquier que nos esté escuchando habrá experimentado en alguna ocasión. Por ejemplo, cuando un artesano está haciendo una vasija, haciendo un calado y está inmerso en ese proceso, ¿no? Y el tiempo se difumina, ¿no? Y el objetivo no es acabar, sí, acabas la vasija, la puedes vender y puedes, vale, no, es el proceso, el disfrute en ese momento, ¿no? Y hablo de esto, hablo de un cirujano cuando está haciendo una operación compleja y está metido ahí, ¿no? Donde hay una burbuja, ¿no? Ese es el escalador, no es tocar la cima de la montaña, es el proceso, la complejidad del reto, tus habilidades para poderlo superar. Sí, ese camino, que es lo que llaman el fluir, el flow, ¿no? Uh-huh. Es el que más cerca está de eso que llamamos bienestar subjetivo, felicidad, ¿no? Uh-huh. No tanto el alcanzarlo. Alcanzas la meta, vale, una montaña, ya tengo un 7000 más, ¿no? Ya tengo una vasija más, un calado más, ya tengo pues un plato aquí perfecto que me ha quedado, vale. Bien, un título académico, no, es el camino, ¿no? Es el proceso, uh-huh. O sea, estar involucrado.
10: La felicidad está en la antesala de la felicidad.
11: Podría ser una forma de decirlo, parece un trabalenguas, ¿no? Uh-huh. O sea, si tú, imagínate que para tomar parte activa en un cambio de vida tuyo, donde dices, venga, yo quiero ser más feliz, ¿qué dice José Gregorio o qué dicen otros autores o qué dice la ciencia? Ah, pues mira, ser amable, perdonar, no sé qué, vale. Cuando tú decides activamente y te obligas, porque igual tú eres un... Vamos, es un ruinito y no quieres ser amable con nadie, pero tú dices, venga, tengo que cambiar esta historia. Voy a empezar a ser amable. Y tú al principio, lo que estás intentando introducir en tu vida es una pauta, un comportamiento que no es natural en ti. Entonces al principio es forzado. Tú vas a decir, buenos días, buenas tardes, gracias, ¿no? Te vas encontrando con gente que te responde, otros que no te responden, y ahí dudas, ¿vas, sigo o no sigo? ¿Esto vale la pena o esto lo mando al carajo? Uh-huh. No, voy a persistir, ¿no? Me voy a obligar un poquito más. Al cabo de un tiempo, eso tú ya lo tienes interiorizado, y empiezas a darte cuenta que cuando tú eres amable, predomina la amabilidad en aquellas personas que son receptoras de tu comportamiento, y eso ya se empieza a normalizar en tu vida. Es ese proceso, en ese proceso ya tú empiezas a estar mejor. ¿Entiendes? Ya tú empiezas a estar. No es que cuando, venga, soy 100% amable y ahora soy feliz. De pronto siento un gozo. No. Es durante el proceso, uh-huh. ¿No? Cuando empiezas a experimentar esos cambios y ese bienestar y esa sensación de que algo, de que tu vida va un poquito mejor, de que estás un poquito más alegre. Tan solo porque empezaste a cambiar un hábito ahí que era muy sencillo. Fue tan sencillo como dar las gracias. Tan sencillo, ¿no? Bueno, o perdonar. Que eso es, esa es la mejor medicina. Quienes han perdonado saben que cuando perdonas te quitas de encima un peso absolutamente brutal. El que no perdona, el que tiene algo, ¿no? una afrenta que le duele, un dolor, ¿no? Puede llegar a experimentar ira también, ¿no? hacia la persona que o fenómeno o grupo que al que no es, al que es incapaz de perdonar. Y eso es algo que te carcome por dentro, o sea, te va a devorar.
10: El odio solo te afecta a ti.
11: Solo te afecta a ti, efectivamente. Bueno, a veces puede generar conductas de ataque o de agresión.
10: Bueno, pero eso, claro, son consecuencias.
11: Claro, ¿no? Eso ya realidad... como una acción, pasas a la acción, ¿no? Pero generalmente a quien se corroe es a ti. Y además entras en ese bucle, esto, tal, o sea, que recurrente, ¿no? Debí de haber, no sé qué, voy a hacer, voy a... Estás ahí como en un rumiando, ¿no? Negativamente. Lo que esto no es solo una cuestión de, bueno, pues solo estoy en el pensamiento, no. O sea, el pensamiento genera una química, tu cuerpo tiene cortisol, otro tipo de historias tóxicas, ¿no? Que en circunstancias normales pueden ser útiles, la adrenalina es útil para situaciones de escape, ¿no? Pero si tú tienes todo el día el cuerpo con adrenalina, pues esto ya sabemos lo que es, ¿no? Es el estrés y tal. Al final te terminas enfermando. Pues con esto, con el perdón pasa lo mismo, ¿no? Es decir, estás ahí, tin, tin, tin, tin, dándole vueltas, estás en esa nube constantemente. Cuando tú te liberas de eso, o sea, cuando tú decides tomar una parte activa, y eso es una de las herramientas de la felicidad, Dios mío, es como si te quitaras de encima una armadura, ¿no? Para ti, o sea, es una cuestión hasta egoísta, es decir, es para ti que has perdonado. Que dejas perdonar no implica olvidar o haber interiorizado los aprendizajes.
10: Esa frase de yo perdono, pero no olvido, ese chico.
11: Claro.
10: Te vas a torturar toda la vida.
11: No, no, yo puedo defender esa frase, pero no en plan reivindicación, donde lo que estoy es haciendo como un gesto de poder y de pongo la bandera aquí, no. Entiendo que olvidar, o sea, no olvidar implica haber aprendido. Sencillamente, si yo puedo perdonar algo que muy grave, o que yo consideré que era muy grave, que me han hecho, y que me tuvo rumiando mucho tiempo, y lo pasé fatal, y estaba ahí, bueno, yo lo perdono y me quito eso, y ya no pienso más en eso, ¿no? Yeah. Y eso, y el lugar que ocupaba eso lo va a empezar a ocupar otra cosa que es mucho más positiva, okay, y luminosa en mi vida. Pero no olvido, en el sentido de que cognitivamente, intelectualmente,
10: hecho,
11: sé que esa persona me hizo esta jugada. Tengo que aprender que me hizo esta jugada, por si en un futuro, con esa persona o con alguien que me recuerde esa persona o esa situación, yo tengo que tomar una decisión. Entonces el aprendizaje es, bueno, yo decido qué hago, puedo intentarlo y dar como otra oportunidad, en un acto de bondad, por ejemplo, también, ¿no? De decir, pero, o no, uh-huh, o decidir que no, y ya está. O sea, a veces incluso la otra persona no tiene ni que saber que la has perdonado, ¿sabes? Cuando hablamos de personas, ¿no?
10: Sí,
11: tú
10: sí
11: perdonas el hecho, tú sanas, la otra persona pues igual no quiere tu perdón, igual no tiene conciencia de que lo que hizo te dañó o no te dañó, o lo hizo defendiéndose, ¿entiendes? O sea, uh-huh, el perdón con quien actúa realmente es con nosotros.
10: Interpreto de tus palabras, uh-huh, que entonces no se puede ser feliz solo. O sea, quiero,
11: bueno,
10: decir, como un ser individual
11: aislado.
10: Claro, no,
11: al contrario, fíjate.
10: Todo lo contrario.
11: No, mira, el mayor estudio, el estudio más largo que se ha hecho y sigue en marcha sobre la felicidad, tiene como 90 años. Tú dices,
10: ¿Qué me estás contando?
11: ¿Quién está estudiando la felicidad en un único estudio? Pues sí, hay una gente, Chicago puede ser, bueno, no me acuerdo, lo cuento en el libro, que iniciaron un estudio a lo largo del tiempo sobre la felicidad, para intentar encontrar qué parámetros, qué comportamientos, qué actitudes, qué cosas materiales, qué cosas, ¿no? Podían escorar la balanza hacia una mayor felicidad en la vida. Entonces empezaron hace 90 años, estudiaron a esta gente a lo largo de toda su vida, obviamente después han ido estudiando a otros grupos, a familiares, se han hecho un estudio para ir también viendo si las cosas van variando con el paso del tiempo y cómo la sociedad va cambiando, ¿no? Y después de 90 años han llegado a una conclusión, que el estudio sigue en marcha, siguen estudiando. Dicen, ¿cuántas cosas hay que estudiar? Pues que el principal parámetro, esto tiene que ver con lo que tú planteas, que determina tener vidas felices, son las relaciones. Es decir, el tipo de relaciones personales, el tipo de relaciones, de interacciones sociales que tú tienes en la vida. Esa es el principal parámetro. La gente feliz, al final de su vida, durante su vida, después de 90 años de estudio, lo que más valora y el peso específico de la plenitud de sus vidas lo sitúa prioritariamente en tener relaciones saludables con, uh-huh, la gente. O sea, de pareja, de familia, de amigos, interacciones sociales positivas a nivel laboral. Es decir, por lo tanto, responde a tu pregunta, es decir, solo no se puede. No podemos. Tú puedes encontrar la felicidad.
10: Puede hacer feliz en un,
11: sí,
10: determinado momento, incluso la soledad.
11: Claro, yo hablo de la soledad elegida.
10: Cuando es deseada, ¿no?
11: Claro, la soledad elegida, que lo comento. Hay capítulos donde el lado positivo de las emociones negativas. No recuerdo cómo lo titulé, pero algo así. Como cuando los pecadillos se convierten en positivos también, ¿no? Es, uh-huh, decir, como hay ciertos hábitos que son evitables, iba a decir desechables, intentamos evitar, pero que a veces, en pequeñas dosis, también pueden ayudarnos a ser felices, ¿no? Uh-huh. Entonces, la soledad es algo que la gente evita. Nadie, en general, en condiciones normales, quiere estar solo. Pero a veces necesitamos estar solos, ¿verdad? Y la soledad invita a la introspección, es decir, es el análisis, ¿no? El meterte un poco para adentro, ¿no? Y eso pues puede ser positivo, ¿no? El problema es cuando la instrumentalizas para dar pena, eso ya son otras historias, ¿no? Entonces la soledad deseada, la deseada, es positiva. la no deseada, obviamente, tú no quieres estar solo y estás solo, pues es una fuente de insatisfacción. Pero para eso también hay posibilidades. Hay abrirse al mundo, meterte en... Hay estrategias para intentar salir de ello. Pero incluso la soledad puede llegar a ser... las emociones mal llamadas negativas, pero no tenemos otras etiquetas, han sido esenciales y son esenciales para estar donde estamos como especie. El miedo, ¿quién quiere el miedo? Pues nadie, pero el miedo...
10: Se salva, ¿no?
11: Nos salva, nos salva, efectivamente, sí. ¿No? La ira, ¿quién quiere la ira? Hombre, pues la necesitamos, la hemos necesitado como especie, tenemos que reaccionar también, sí. ¿No? Si el problema está en el descontrol, ¿no? De las emociones...
10: Pero la felicidad como tal no es una emoción.
11: La felicidad es un estado, sí, es una... Tú puedes sentir...
10: Pero sin embargo buscamos el contrario, a lo mejor en una emoción como podría ser la tristeza, tal vez.
11: Bueno, la alegría se parece un poco a
10: la felicidad.
11: A la felicidad, ¿no? No digo que... y a veces se
10: a lo mejor no nos hace falta felicidad.
11: A veces se usan como sinónimos, ¿no? Fíjate que también lo cuento en el libro, fue una curiosidad. Cuando vas y buscas en el diccionario de la Real Academia felicidad y buscas sinónimos, encuentras un montón. Gozo, plenitud, alegría, ¿no? Cosas que nosotros, que cuando las tienes, dices, ah, pues soy feliz.
10: Pues por eso te digo que lo mismo no necesitamos buscar felicidad, sino todo lo demás.
11: Pero fíjate, cuando buscas el contrario, el antónimo se dice,
10: sí,
11: ¿no?
10: Sí.
11: Solo encuentras infelicidad.
10: Infelicidad.
11: Claro, mira que se lo han currado, ¿no? O sea,
10: no, pero
11: eso es como lo mismo. En el diccionario de Oxford dice, felicidad, el estado de ser feliz. Ah, vale.
10: Ah, pues muchas gracias.
11: Claro. No,
10: ya sí, eso.
11: Lo
10: ya
11: concretamos así, ¿no? Entonces, eso también revela lo difícil que a veces es encontrar definiciones para algo como esto. Mm. Porque lo que te hace feliz a ti puede no hacerme feliz a mí, o incluso lo que te hace feliz hoy, pasado mañana puede que no lo sea. Pero es la sensación, es el gozo, es el sumatorio a lo que llamamos felicidad. La felicidad plena, permanente, 24 horas al día.
10: Eso no existe.
11: Eso no existe.
10: Salvo que te drogues.
11: No, claro, pero entonces sería...
10: Tampoco, ya no eres tú.
11: Ya no eres tú, efectivamente, ¿no? La felicidad se compone de momentos. Y lo que tenemos que intentar es que en la balanza los momentos de felicidad sean muchos más que aquellos que inevitablemente no lo son y que necesitamos también en nuestras vidas para poder ponderar lo otro, ¿no?
10: Hay que empezar por ser feliz con uno mismo, aceptarse uno mismo, digo yo, ¿no?
11: La felicidad,
10: porque si tú
11: propia,
10: no te aceptas, tú no puedes ser feliz si no eres feliz contigo.
11: Sí, ahí entramos en el terreno del autoconocimiento, la inteligencia emocional, la autoaceptación y todo este tipo de términos que en psicología

0: no sé, o sea, ahí entramos esos bucles absurdos, ¿no? Claro, tú tienes que aceptarte, aceptar en el momento en el que estás, si consideras que hay cosas en tu vida, en tu comportamiento, que puedes mejorar y quieres mejorarla, porque si no las quieres mejorar, pues ahí no hay nada, que hacer. Primero hay que querer, ¿no? Y después buscar los mecanismos, las herramientas, las técnicas para empezar a poner en marcha ese cambio, que generalmente tampoco son cosas inmediatas. Si tú quieres llevar una vida sana y partes de, pues de algunos problemas de salud, porque comas bien un día y duermas 8 horas ese día, a la mañana siguiente, hombre, te vas a levantar seguramente un poquito mejor, pero no vas a estar sano. Pues con la felicidad ocurre lo mismo.
1: O sea, es una cuestión de hábito también la felicidad.
0: Tenemos que ser sistemáticos, tenemos que ser constantes con ciertas cosas. Entonces, empecemos por aquellas cosas que nos pueden resultar más sencillas. No te pongas un gran reto. A ver, ser altruista, vale. Esto está claro, hay estudios. Todo esto se fundamenta en estudios académicos que han evaluado con test, con seguimientos de grupos durante,
1: o sea,
0: durante
1: contacto mucho con tiempo. Otros seres humanos, positivo.
0: Claro, ser altruista.
1: Ser altruista,
0: positivo.
1: Ayudar a los demás.
0: Ayudar a los demás.
1: Además, de manera desinteresada.
0: Efectivamente. Fíjate, el altruismo es algo. Nos vamos a ir por las ramas, pero el altruismo es algo paradójico. Porque el altruismo, desde el punto de vista evolutivo, probablemente fue algo egoísta. Entonces, ¿cómo puede ser esto?
1: A ver.
0: Claro. Tiene una lógica. Es decir, cuando tú eres altruista y sacrificas por un bien común, estás consiguiendo que el ADN del grupo, estás haciendo que el grupo sea más fuerte. Cuando tú te sacrificas en favor del grupo. Evolutivamente ayudó a que ciertos linajes, ciertos genes prevalecieran sobre otros. Los que no eran altruistas probablemente eran más egoístas y tal, pues al final estos sucumbieron. Entonces, en origen el altruismo tiene una historia egoísta como especie, pero obviamente, al igual que el estrés tiene una razón de ser, cuando tienes que huir de un animal salvaje hace 5.000, 10.000 o 1.000.000 de años, bueno, menos de 1.000.000, vamos a poner 200.000 años, si 1.000.000 ya nos vamos muy atrás. Hoy en día el estrés ya no cumple esa función, pero biológicamente sigue generando los mismos mecanismos, el chute de adrenalina para que las pupilas se dilaten, los músculos se tensen, puedan extraer glucógeno de los músculos para echar a correr o para afrontar la lucha, ¿no? Pero ya no hay leones, entonces el estrés, el cuerpo sigue reaccionando igual, sobrecargándonos de una química que ya no nos favorece, ¿no? Entonces, bueno, pues pasa un poco con el altruismo algo parecido. Ya perdió esa función de proteger, asegurarnos nuestra continuidad con el apoyo del grupo, ¿no? Yo soy altruista, apoyo al grupo, el grupo me apoya a mí, o sea, ahí nos. Y hoy tiene otro componente, un componente más ético, más moral, pero está estudiado que cuando eres altruista, cuando haces algo por los demás, incluso aunque lo hagas inicialmente obligado, venga, toca ser altruista, venga, obligado. No, cuando esto se convierte en un hábito. Eso genera puntos, papeletas para ser más feliz. Además, porque es un fenómeno de ramificaciones, de derivadas, ¿no? Generalmente tú te metes en movimientos altruistas, te dan las gracias o no, pero tú sientes gratitud, sientes esa sensación de haber hecho algo bueno, hay una alegría. Probablemente si formas parte de una colectividad, de un grupo o de una organización, estás teniendo relaciones sociales sanas en ese mismo nivel que aportan riqueza a tu vida. Es decir, volvemos a lo de las relaciones que decíamos antes, ¿no? Entonces vas viendo que, oye, pues esto de ser altruista me sale a cuenta, ¿no? Siempre dentro, o sea, que el altruismo no suponga en tu vida una condena. Si tú no puedes ir más allá de aquello que está a tu alcance, hay que ser realista, ¿no? Entonces no te hipoteques para ser altruista, porque entonces los beneficios de ser altruista se los carga en la carga de la hipoteca, ¿no?
1: Y tener o no tener cosas materiales fundamentalmente, o posesiones, que no tienen por qué ser exactamente materiales, pero eso tampoco marca la diferencia, me da a mí, ¿no?
0: Bueno, cuando se habla de esto, generalmente tenemos el comentario sarcástico de, sí, claro, porque tú tienes. Y yo no tengo, entonces tú, como tienes, dices que tener no da la felicidad. A ver.
1: Hombre, pero ayuda, a lo mejor.
0: Ayuda. Obviamente ayuda.
1: El dinero, claro, no da la felicidad, pero me ayuda bastante.
0: Sí, sí.

0: Sí, además eso es una broma que lleva toda la razón del mundo, ¿no? Es decir, bueno, el dinero no da la felicidad, pero ayuda a comprarla, ¿no? Es decir, te ayuda, ¿no?
1: Porque hay felicidad que se compra, bueno, momentáneamente.
0: Hombre, claro, y
1: hay placeres que se compran.
0: Claro, claro, lo que antes comentábamos, claro, claro. El dinero, con tanto disonante, te permite acceder a cosas, adquirir bienes, vivir experiencias que pueden suponer en tu vida, en tus objetivos de vida, pueden suponer logros que te aportan felicidad.
1: Hombre, un aire acondicionado en verano ayuda.
0: El bienestar, efectivamente, ¿no? El bienestar físico, bueno, puede venir por ahí.
1: Una cama cómoda.
0: Tener
1: comida.
0: Sí, efectivamente. Tener comida, lo básico de aquella famosa pirámide del bienestar, ¿no? Es decir, bueno, obviamente, ¿no? Si tú quieres ser abogado y quieres estudiar una carrera y además quieres hacer un máster o no sé qué, pues el dinero te puede ayudar, ¿no? No te lo da, te puede ayudar.
1: Bueno, pues te abre puertas.
0: Te abre puertas, te facilita cosas que de otra manera requerirían a lo mejor más tiempo o más esfuerzo, ¿no? Entonces, efectivamente, lo material aporta ese tipo de salvavidas, ¿no? Pero es momentáneo, es decir, en el sentido de que el dinero, que te toque la lotería, eso está súper estudiado ya, o sea, el chute de la lotería, te toca la lotería y va, te vienes arriba, la alegría, tú lo vemos cada 22, ¿no? O 23 de...
1: 22 de
0: o
1: diciembre.
0: 21 de diciembre, ¿no? Con los sorteos, ¿no?
1: 22,
0: ¿no? vemos lo que sucede y obviamente a mí me toca la lotería mejor esta tarde que mañana, ¿no?
1: Sí, por si acaso.
0: Y claro, y tengo un chute y hago y digo, ah, pues, bueno, la cantidad de cosas, mira, este, lo otro, me quito esto, busco lo otro, ayudo a no sé quién, o sea, todos tenemos un seguramente una hoja de ruta.
1: Pero vamos, al mes se te acaba la cosa, ¿no?
0: Claro, la cuestión está...
1: La euforia, por lo menos.
0: Exactamente, la historia está en que pasado un tiempo, que además también está medido, vuelves a los niveles de referencia, pasado el chute inicial, tú vuelves a tus niveles de referencia de felicidad que tenías antes. Y tú dices, pero ¿cómo estoy infeliz si tengo el coche que quería? Si pues tengo mis deudas saldadas, mi cuenta saneada, si me he dado el viaje de mis sueños y tal. Porque has vuelto a tu nivel de referencia, ¿no? Uh-huh. A tu nivel previo que tenías. O sea, no, eso no te saca de ahí, te da el subidón. Es como la gente que participa en esos talleres de fin de semana de caminar sobre las brasas, ¿no? De empoderamiento, uh-huh. Claro, tú sales, tú has caminado sobre unas brasas, no te has quemado. Y has estado con un orador motivacional que te estaba diciendo que tú eres Dios y que cualquier cosa que quieras la puedes conseguir, y estás rodeado de una masa que está igual que tú, como cuando vas a un concierto y estás ahí dándolo todo a tope, pero tú cuando sales de ahí el empoderamiento te dura horas, a lo sumo un día o dos días. Uh-huh. Y vuelves a tu nivel de referencia.
1: Por eso cuando se hacen esos cursos, en ese momento es cuando te venden los otros cursos.
0: Claro, exacto. Porque
1: te vienes arriba.
0: Sí, total,
1: y te
0: eso es una técnica, obvio, marketing total. Aprovechas ahí. Claro, si tú esos cursos, yo no digo que en algunos casos sí, hasta los prohibiría, ¿no? Pero no, claro. Pero no necesariamente tienen que tener un efecto negativo. Yo creo que si tú aprovechas la inercia de eso, ¿no? Y no te quedas ahí, sino la inercia de eso, y sabes que eso es como una especie como de el avión despegando, ¿sabes? Sí. El avión ahí a máxima potencia. ¿Qué hacen los pilotos? Máxima potencia. Y es ahí. Entonces, levantas el vuelo, pero la capacidad para mantenerte en vuelo viene después. Si no tienes combustible, te vienes abajo, ¿no? Uh-huh. Con el avión o con estos momentos motivacionales. Entonces, bueno, volviendo un poco a toda esta historia que estamos planteando con el dinero y tal, las posesiones, te da experiencias, te da momentos, te da bienes que te pueden satisfacer, pero está súper medido. Además, en Estados Unidos se hicieron algunos estudios y habían cifrado hasta en, no sé si, menos de $100,000 el dinero que necesitas. Como base para tener todo, ¿no? No un millón. ¿Te acuerdas del sueño americano?
1: Sí.
0: Ganar tu primer millón, ¿no? Tu primer millón. Después sí, venían los siguientes.
1: A partir de ahí.
0: Claro. Entonces, esto se ha estudiado. Igual que un matrimonio. Un matrimonio, generalmente la gente casada o emparejada transmite una mayor felicidad. O sea, puntúa más alto y entonces dice, ah, pues nos casamos y tal. Bueno. Eso va relacionado con otro tipo, con la convivencia, con las relaciones que estableces a largo plazo, ¿no? Porque en el corto plazo, claro, tú vives el subidón, sobre todo antes, ¿no? Esto es la manera de relacionarnos ha cambiado. Vives el subidón de la boda. la luna de miel, no sé qué, pero después viene ya el día a día, la convivencia. Uh-huh. Y ahí, ¡po! El chute de realidad de que roncas o, en fin, ¿no? entonces, bueno, pues eso, también casarse, venga, la boda, el coche. Estas cosas son en el momento.
1: Pero fíjate que me hablas de conseguir una especie de metas que uno se pudiera haber trazado, dependiendo de la sociedad en la que esté, si es la occidental, oriental, si estás en África, en Europa, en América, etcétera. Pero en realidad, al final, yo creo que la felicidad pasa, la de uno, ¿no? Porque lo que haces tiene sentido y, sobre todo, por las pequeñas cosas que se van sumando, ¿no?
0: Mira, yo cuento, uso muchos decálogos de gente muy con décadas de experiencia y millones de seguidores que han hecho sus decálogos sobre los 10 puntos, los 5 puntos, las 5 claves, sí, no sé qué, de la felicidad. Y yo comparto...
1: Lubomirsky, sí, Dyer, que no sé si lo conocía, y Canfield y Peterson.
0: Sí, sí. Canfield, por ejemplo, es el de Sopa de Pollo para el Alma.
1: Ah, vale.
0: Que fue un bestseller. Bueno, es un bestseller. O sea, esa fue la fuente de la felicidad de este hombre, que además tenía
1: vender todos esos libros,
0: ¿no? Vamos, es que es un imperio. ¿Sí? O sea, Sopa de Pollo para el Alma. Cuento su historia ahí.
1: Pero tus zonas erróneas de Dyer tampoco
0: claro, se detrás, ¿eh? No. Al contrario. Además fue todo un fenómeno para una generación. Además, si lo descubrirás cuando leas esa parte, ¿no? Lo de tus zonas erróneas también es muy de la época, ¿no? Por algunos de los aspectos que él correlaciona con una mayor felicidad, aunque suele evitar ese término, ¿no? Vidas más plenas, más desarrolladas, sí, ¿no? Tenía que ver con la sexualidad. Claro, pero es que él empieza con este discurso en los 60, 70, donde era un tema a trabajar, ¿no? Uh-huh. Hoy una estrella de este mundo te hablaría poco de la sexualidad, ¿no? Pero te das cuenta como también de los tiempos, ¿no? Y Sopa de Pollo para el Alma, para cerrarte esta historia, o sea, eso es un imperio de éxito. De hecho, uno de sus primeros libros fue Las Claves del Éxito. Después vino el exitazo de Sopa de Pollo y todo el imperio que se creó, que lo convirtió en, vamos, una cosa absolutamente multimillonaria, ¿no? Pero él venía, y las claves de todo lo que le permitieron el éxito a él, venía de dar clases en los suburbios, ¿no? De su ciudad, en los colegios más marginales, y salir de ahí contento y feliz, y ir contando esto en esos ambientes ya, ¿no? Como punto de partida. Bueno, en fin, que yo cito a varios, pero después, de todos ellos, y de la experiencia, y de la tradición, y del día a día, y de la socarronería de los canarios y de los japoneses, y tú al final te das cuenta de que hay una serie de cosas que son como muy básicas, ¿no? Bueno, para ser feliz. Que predominen los comportamientos amables en tu vida. Hablaba antes del perdón, mencioné el altruismo. Cada vez que puedas, sé bondadoso en la vida, ¿no? Apuesta por la alegría y por las experiencias que generen alegría. Controla, gestiona, intenta tomar las riendas de tus reacciones negativas, que son naturales y necesarias en tu vida, pero que no te dominen, es decir, que cumplan la función que tienen que cumplir. Te enfadas y tienes el mensaje y tienes una reacción y punto, y que eso no vaya más, ¿no? Y después hay cosas muy del día a día que son como muy de sentido común. Saca de tu vida, Alexis, a la gente tóxica. Las relaciones tóxicas, quítatelas.
1: Pero, ¿cuál es la tóxica?
0: Cuando, hombre, las tóxicas son aquellas que te enferman, o sea, son aquellas que claro.
1: Por resumirlo.
0: Claro, son aquellas que cuando tú miras, tú dices, pero esto es perjudicial en mi vida, ¿no? Cuidado, con lo de ser extremadamente literales con mi consejo. Tú puedes prescindir de una relación tóxica, así, metiendo un tajo, cuando esa relación en tu vida no tiene una enorme dependencia. Es decir, a ver, la relación con tu hijo con un hijo es tóxica. Hombre, no te lo quites de encima, ¿no? Con tu pareja, hombre, vamos a ver qué podemos hacer, ¿no? Sí, a eso me refiero.
1: Compañero de trabajo.
0: Pero hay cosas que tú puedes elegir y otras que no. Tú puedes elegir, tú tienes un ambiente de trabajo donde hay personas tóxicas y te tienes que relacionar con ellas, no te queda otro en el día a día. Bueno, gestiona eso, reduce cambios de equipo, evítalo, pues sácalo. No, es decir, hay.
1: Porque tanto influye esa toxicidad.
0: Claro. Sí, hombre, claro.
1: O sea, porque te resta permanentemente.
0: Te resta permanentemente y tú hay un gasto por tu parte de energías y de recursos en evitarlo, en el pensamiento rumiante que decía antes, de estar ahí con la traca de me hizo, no me hizo, no sé qué. Sí, en la vida todos tenemos personas tóxicas. Todo, es inevitable. Incluso hay gente que lo es sin saber que lo es y porque tiene formas de ser que no suman, sino que restan en tu vida. Entonces, en la medida de lo posible, apelando también un poco a la compasión, ¿no? Es decir, hay que calibrar, ¿no? Pero empieza a quitarte relaciones tóxicas de tu vida porque cuando te las quitas, te estás descargando de historias que no van contigo, que te están minando. Y estás dejando espacio para que entren otras cosas que pueden ser constructivas en tu vida, que pueden aportar alegría o sencillamente que no te van a restar, ¿no? Ya con eso vas ganando. O sea, personas tóxicas fuera. Ser asertivos en la vida.
1: Te iba a preguntar por la importancia de la palabra.
0: Claro. ¿Cuántas veces, cuánta gente, de verdad? Yo estoy entre ellos. Yo estoy entre ellos y en los últimos años he aprendido a ser bastante asertivo, ¿no? ¿Cuántas veces te ha pasado? ¿Cuántas veces le ha pasado a quienes nos escuchan? Él no sabe decir que no. ¿No? Y te tragas sapos y culebras. Y por dentro estás sufriendo. Y te vas a casa y estás rumiando eso. No, es una palabra que existe. Que la podemos usar legítimamente. Es decir, no un no por no, que eso ya es una elección de cada uno, sino un no argumentado, un no por mi salud, un no por mi bienestar,
1: porque
0: no quiero, porque no comulgo con esa idea, no, o sea, nos quedamos callados.
1: ¿Y sobre la palabra que nos decimos a nosotros?
0: Bueno,
1: o la que exteriorizamos, pero sobre todo la que nos decimos internamente.
0: Nos tenemos que hablar con amabilidad, nos tenemos que hablar.
1: No podemos ser tóxicos con nosotros.
0: No, bueno. Evidentemente, si quieres iniciar un camino de bienestar, de mayor felicidad, no buscas ser tóxico. Es como, vuelvo con el ejemplo de la salud. O sea, si tú quieres estar sano, hombre, tienes que evitar meterte amoníaco en el cuerpo, por ejemplo, ¿no? Es decir, bueno, pues a veces hay palabras o actitudes hacia nosotros que son como venenos, ¿no? Obviamente hay que evitarlo, ¿no? Pero ser asertivo en la vida. Educadamente, si es que decir que no, si es que lo puedes decir educadamente. ¿De cuántas cosas nos quitaríamos? Imagínate, dices que sí, aceptas, no sé qué. Y un compromiso que no te apetece, que no quieres, que no es vinculante desde el punto de vista de una causa social. Y Alexis, como es presentador y un tipo con una alegría y que resuelve y que no da problema, venga, pues lo forzamos. Alexis dice que sí, porque Alexis se resiste a decir que no, porque yo no sabía cómo decir que no, la verdad es que no me apetece, y faltan 2 meses para que vengas a presentarme un acto, Alexis. 2 meses en los que vas a estar, jolines. No digo día tras día, sí, pero cada vez que te venga a la cabeza vas a estar. Yo tenía que haberle dicho que no, y ahora tal. Y si pongo una excusa, empiezas a imaginar, no sé qué. ¿Pero cómo le voy a hacer esto? ¿Cómo no sé qué?
1: Claro, con eso no se puede ser feliz.
0: No, exacto. Pero yo que te invité, que me aproveché de ti, consciente o no, yo ya me olvidé. Yo ya tuve tu sí.
1: Y ya, tengo la fecha apuntada.
0: Y hasta 24 horas antes, vamos, una semana antes, te mando el WhatsApp, te digo, Alex, acuérdate. Pero yo no estoy en ese sufrimiento, el que está eres tú, porque en aquel momento no reaccionaste, porque tienes el hábito de no decir que no querer quedar mal, no sé qué, y te has cargado con una historia. Entonces, asertividad, aprender a decir que no cuando oyes, cuando sea prudente decir que no, fuera gente tóxica, que ya lo mencionamos. Procrastinar. O sea, ¿qué es procrastinar? Que esa palabra a veces cuesta hasta pronunciarla. Bueno, es dejarlo todo para última hora. Ya lo haré mañana. Procrastinar a veces es positivo. Hay personas que funcionan muy bien dejando, funcionan muy bien porque necesitan ese punto de estrés y depresión. Y son resolutivas en esos estados. O sea, hay gente que es muy eficaz, eso que decimos, soporta genial la presión. Hay gente que es eficaz en eso y funciona así, necesita ese contexto para resolver. Pero eso no le pasa a la mayoría de la gente. Ni siquiera a esa gente le pasa siempre. Entonces, dejar las cosas para última hora, procrastinar, eso es una de las peores condenas. Las cadenas, sacos que nos metemos encima y lo vamos dejando, y el estrés, y al final lo hacemos mal o no lo hacemos, perjudicamos, generamos una cadena de consecuencias si nuestro trabajo, nuestra acción está vinculada a la de otros. Bueno, pues, ¿por qué lo dejamos? Ah, me he hecho aquí a ver la tele. Porque me apetece.
1: Por la desidia, ¿no?
0: Sí.
1: Mala cosa.
0: Por ese ladrón de tiempo que es el móvil, uh-huh. que nos distraemos viendo pájaros preñados, ¿sabes?
1: Sí.
0: Que no nos vienen y que nos enfadan y nos enfada. Y tú dices, ¿pero por qué me estoy enfadando? Porque estoy viendo la foto que puso fulanito. Ah, o a lo mejor alguien que ni conozco, o un comentario. Entonces estoy malgastando mi tiempo, mi energía, mis emociones en eso y dejando de hacer algo que era muy sencillo para el que tenía un plazo de 3 semanas y llego a las últimas 24 horas asfixiado, ¿no? Entonces, ir haciendo, resolviendo, porque nos da tiempo y nos permite espacio para otras cosas.
1: Recapitulemos. Relacionarnos con los demás.
0: Sí,
1: sanamente.
0: Sanamente.
1: Cuidar el cuerpo, comiendo lo
0: ese
1: mejor
0: es el
1: posible.
0: Templo, ese es el templo.
1: Cansando, hay que cuidarlo, porque no se puede estar feliz en un cuerpo enfermo.
0: No. Tú
1: que,
0: puedes,
1: que no has cuidado. No tú, digo que tengas que... Pues a veces pasar una enfermedad también ayuda a la felicidad.
0: No, tú puedes encontrar, claro, a través de la resiliencia, que es otra de esas herramientas que yo comento ahí. Oye, tú puedes reinventarte a través de la adversidad. La adversidad puede ser un que te hayan despedido o que las cosas no hayan ido bien con tu pareja y tengas una ruptura que no has deseado.
1: Pero puede ser una oportunidad.
0: O una enfermedad que te incapacite, ¿no? No un catarro, sino algo que
1: más
0: forme
1: serio,
0: parte
1: ¿no?
0: de tu vida, que sea serio, que te incapacite, que te vaya a acompañar el resto de tu vida. Entonces tú ahí tienes, vives el duelo, que eso es importante, la emoción negativa, eso que llamamos la tristeza, la rabia, no sé qué, lo vives, ¿no? El miedo que esto te provoca, el cambio, bueno, eso es normal, lo vives, lo gestionas, no quedas preso de eso, sino que ya lo echas fuera y llega el momento en el que interviene la resiliencia, ¿no? Que esa capacidad para encontrar nuevos significados, ¿no? Que eso también es súper importante. Esa palabra, que de tanto usarla le hemos quitado fuerza, ¿no? La de reinventarte, ¿no? Y a mí me parece fantástica esa palabra, ¿no? Pues bueno, pues de ahí viene también lo de que puedes ser feliz de una forma distinta, o puedes encontrar sentido de la vida, se te pueden abrir unos caminos que eran insospechados a través de una adversidad y de las duras, ¿no? No digo que las desees, no como los estoicos, a los que menciono también y pongo sus decálogos de ese movimiento, que ellos deseaban la adversidad como prueba, ¿no?
1: Hombre, decir, tampoco buscar sacar problemas pecho. Por probar.
0: No, claro, en su época tendría sentido decir, venga, me pongo a prueba, venga. Entonces necesito que las que me pasen cosas, retos duros, adversidades, para ver hasta qué punto controlo mis emociones y no dejo que me domine, ¿no? Uh-huh. Y eso, bueno, está bien si vives hace 2000 años en un contexto y tal, pero hoy, bueno, pues saca lo que sea positivo de eso, ¿no?
1: Bueno, y lo más importante, porque a lo tonto esto, vamos ya camino de la hora.
0: Imagínate.
1: Y tenemos que terminar. Pero sí que me gustaría que quedara claro dónde se consigue el libro. Sello José Gregorio González, Luciérnaga Ediciones, Felizmente Felices.
0: Me encanta el título, no te lo he dicho, pero el
1: felices,
0: título...
1: Felizmente Felices.
0: Sí, ¿sabes qué ocurre con los libros que tratan la felicidad? Que es que, claro, felicidad o feliz son términos que aparecen en muchos libros, ¿no?
1: Uh-huh.
0: Pero muchísimos. Entonces, la editorial me decía, tenemos que buscar un título donde no aparezca la palabra felicidad, ¿no? Y que a lo mejor después aparezca en el subtítulo. Claro, y empezamos a darle vueltas y vueltas y vueltas. Y a mí se me ocurrían... Se me ocurrían bromas, tonterías. Tipo, empieza por F, ¿no? Acaba por D y no es facilidad, ¿no? Dice, pero ¿qué editorial te va a poner ese título, no? Entonces, fíjate, al final esto, un momento como de inspiración, digo, surgió este. No, tú ves felicidad y dice felicidad en algún lado, no. Felizmente felices.
1: Uh-huh.
0: Es decir, esto es como decir, ¿cómo estás? Fantásticamente.
1: Uh-huh. Rozando la perfección.
0: Claro, entonces... Pues felizmente feliz, es decir, la felicidad a través del intento de ser feliz.
1: ¿Dónde se consigue el libro? En todas las
0: pues
1: librerías.
0: Está, sí, afortunadamente, bueno, Luciana, que pertenece al grupo Planeta, tiene una distribuidora que llega a este y otros mundos, con lo cual no hay dificultad. Lo que sucede es que se publican tantos libros al año que las librerías no tienen el stock, no tienen todas las novedades. Entonces,
1: ¿pero se pide?
0: Lo pides, claro, efectivamente, y además contribuyes a que la librería tenga su cuota ahí, ¿no? Tendemos a irnos a las grandes, y a mí me fascinan las grandes, pero también me gustan mucho las pequeñas. El librero se esfuerce y al día siguiente lo tiene, lo pide y lo tiene, porque está disponible en cualquier sitio y además online, bueno, en fin.
1: Felizmente felices, no es complicado recordar.
0: De recordar no es nada complicado.
1: Y de leer tengo la sensación de que tampoco.
0: Tiene sus toques de humor, hay cosas muy personales ahí también, mi forma de verlo, ¿no? Hay retranca, o sea, te vas a echar algunas risas también con los toques de ironía, sobre todo cuando abordo el tema de cómo las instituciones han intentado capitalizar la felicidad creando ministerios. Tú sabes que en Bután, por ejemplo, existe la felicidad interior bruta, no existe el producto interior bruto. Llevan años midiendo la riqueza del país por la felicidad con encuestas y con historias que tienen que ver con lo que después hemos llamado nosotros buen gobierno y todo esto, ¿no?
1: Entonces, ¿le funciona?
0: Bueno,
1: parece que sí,
0: lo que pasa es que toda encuesta
1: manipulable
0: claro, toda encuesta es manipulable en los países petroleros, Emiratos y tal, ahí se ve que hay un poco de ingeniería con el tema de las encuestas también, a nivel de que la gente dice ser o no feliz, con los servicios o no servicios, o sea, es que hay mucha riqueza de esa, de material, pero después cuando tú ves las herramientas que han puesto al servicio de los ciudadanos para tutoriales de YouTube, cursos y tal, pues la han visto 16, tú dices, a ver, pues aquí hay algo que falla, ¿no? Pero bueno, Venezuela tuvo un instituto también. Hay países que han tenido esos intentos. Coca-Cola tuvo un instituto de la felicidad durante un tiempo, que financió algún estudio y tal. Después lo dejaron. O sea, es que Coca-Cola, esa marca, siempre ha intentado capitalizar la idea de la felicidad,
1: la alegría,
0: ¿no?
1: La felicidad.
0: Sí, además en sus anuncios.
1: La chispa de la vida,
0: efectivamente, ha tenido que ver con cómo se ha intentado utilizar. Oye, me parece perfecto, ¿no? Entonces, bueno, ahí verás un poco de retranca en ciertas cosas, en ciertos abordajes, y después verás algunos momentos también de ternura y de dulzura, que los tengo también.
1: José Gregorio González, Felizmente Felices. Me lo compro.
0: Estimado,
1: bueno, no, lo disfruto porque me lo regala.
0: Este te lo queda. Y espero que seas muy feliz leyéndolo.
1: Vamos, y después de leerlo también.
0: Claro, es verdad. Durante el proceso, pero después también, claro.
1: Muchas gracias.
0: Un abrazo.
1: Un abrazo. Gracias.

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1: Las 6:00 p.m.
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1: Buenas tardes. El Gobierno canario se va a reunir mañana martes en Santa Cruz de Tenerife con la Federación Canaria de Municipios, con la FECAM, para abordar las líneas del marco presupuestario del próximo Fondo de Desarrollo de Canarias, del FEDECAN 2737. También para fijar las nuevas prioridades de las inversiones, tal y como han pedido las corporaciones locales el pasado mes de mayo. Alfonso Cabello es el portavoz del Gobierno.
2: Un nuevo FEDECAN renovado, con las prioridades fijadas claramente en viviendas e infraestructuras sociosanitarias y también en máxima coordinación con los cabildos y ayuntamientos, para intentar movilizar o generar un impacto por encima de los 4.500 millones de euros.
1: El presidente del Partido Popular, Alberto Núñez Feijóo, va a viajar este jueves y viernes al archipiélago para participar en los actos de presentación de los candidatos a la alcaldía de las dos capitales canarias. El jueves por la tarde estará en Las Palmas de Gran Canaria con el actual consejero de Educación del Gobierno, Poli Suárez, y el viernes con la presidenta de la Sociedad de Desarrollo de Santa Cruz de Tenerife, Carmen Pérez. Lo ha adelantado el portavoz nacional, Borja Semper.
3: Feijóo viajará este jueves y este viernes a Canarias y el sábado se reunirá en Santiago de Compostela a todos nuestros candidatos a las alcaldías de las capitales de provincia de España de cara a las próximas elecciones municipales. El Partido Popular estamos ya preparando el cambio, lo estamos preparando con tiempo, con equipos y con los mejores candidatos para cada ciudad.
1: AENA ha asegurado en un comunicado que el incidente registrado el pasado sábado en el aeropuerto Tenerife Sur fue un hecho puntual y ajeno a AENA. No se produjo ningún error técnico en el sistema ni en las instalaciones. Se refiere al incidente protagonizado por una guagua turística que, según AENA, en lugar de utilizar una tarjeta de proximidad de la que dispone y que permite la apertura automática de las barreras de salida, optó por otro método de acceso. En solo 9 minutos, según AENA, el propio usuario realizó las gestiones necesarias que permitieron su salida y descolapsó esa vía. Y ya fuera de las islas, el presidente de la Junta de Andalucía, Juan Manuel Moreno, ha asegurado que el incendio en Almería ya está controlado. El último paso, ha dicho Moreno, es darlo por extinguido, que si todo va bien será en los próximos días.
4: Que está controlado el incendio, si el último paso, como saben, es dado por extinguido, ¿no? Que eso, si todo va bien, en los próximos días se producirá. Desde el punto de vista técnico, ya podemos decir que hay un control absoluto sobre este terrible y cruento incendio que hemos vivido en estas horas.
1: En Página de Sucesos, una mujer de 59 años ha resultado herida de carácter moderado tras el vuelco de un vehículo en el norte de Tenerife. El accidente se produjo poco antes de las 4 de la tarde en la TF5 a su paso por La Matanza de Acentejo. Es todo, más noticias a las 7 de la tarde con Canarias al cierre. Se quedan ahora con Laura Plasencia y Ángel González con De Ida y Vuelta.
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8: Hola, ¿qué tal, viajeros y viajeras? Bienvenidos una semana más al espacio donde hacemos las maletas sin salir de la radio. Esperamos que estén disfrutando del verano, descubriendo nuevos rincones o al menos soñando con el próximo destino. Como siempre, no empiezo este viaje sola porque aquí está conmigo ya soñando Ángel González.
9: ¿Qué tal, Laura? Y buenos sueños. Y en esta nueva aventura nos lleva a cruzar de nuevo el charco. Hoy les proponemos cambiar de continente para poner rumbo a Norteamérica, a un lugar donde la naturaleza forma parte de la vida cotidiana. Así que prepárense que aquí comienza un nuevo viaje de ida
8: y vuelta.
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0: Viajamos al segundo país más extenso del planeta, solo por detrás de Rusia, pero tiene apenas unos 40 millones de habitantes. Además, Canadá alberga más de 2 millones de lagos. Se calcula que alrededor del 20% del agua dulce superficial del mundo está en ese territorio, en territorio canadiense.
1: Si se recorriera toda la línea de la costa canadiense, habría que recorrer más de 240.000 kilómetros. Es la costa más extensa del mundo, bañada por los océanos Atlántico, Pacífico y Ártico.
0: Canadá tiene un parque nacional más grande que algunos países, el Parque Nacional Wood Buffalo, con 45.000 kilómetros cuadrados, una superficie mayor que países como Suiza o Dinamarca.
1: Y es que Canadá es un país donde puedes desayunar viendo una aurora boreal, recorrer miles de kilómetros sin cruzarte con nadie, dormir en un hotel de hielo y terminar el día tomando sirope de arce recién recogido. Vamos, un territorio inmenso donde la naturaleza sigue siendo la auténtica protagonista.
0: Para protagonista, lo que nos viene ahora, ¿no?
1: Dime tú, dímelo tú, ¿quién es?
0: Pues Yamina, ¿quién es, no?
2: Rumor o realidad, Yasmina Carrillo.
0: Muchacha, ya ni me acordaba de tu cara.
1: Se le echaba de menos por estos lares.
3: ¿Quién te oye?
0: ¿Estás de trotamundos tú o qué?
3: Pero siempre vuelvo al lugar donde se originó todo, ¿eh?
0: Ay, pensé que es así, donde fui feliz.
3: También. ¿Dónde soy feliz?
0: Donde somos felices, tú y yo y todos los que nos escuchan.
3: Eso es verdad.
0: Aprendiendo cada semana, hoy de Canadá. Yo no sé cómo habrás vuelto tú de tus lares raros por el mundo. ¿Con qué actitud habrás venido hoy?
3: Pues con una muy tranquila. Empezamos flojito, ¿vale? O sea, no quiero tampoco, la primera vez que me vendes hace tanto tiempo, ser mala, ¿no?
0: A ver, si te creo.
3: Creo.
0: Si te creo o no, me lo voy a guardar para mí.
3: O no, seguramente me lo digas. Bueno, ¿empezamos o qué?
1: Venga, vamos. Dale.
3: ¿Creen ustedes que es rumor o realidad que en Canadá hay un pueblo donde los osos polares pasean por las calles naturalmente?
0: Así, ¿los sin osos supervisión? Polares.
1: Es una zona de frío. Bueno, la mayoría de Canadá, por lo menos todo lo que es la zona norte, es zona de frío. Yo digo que sí.
0: ¿Tú te imaginas ahí al oso polar cruzando,
3: como un gatito,
0: el paso, hombre, cruzando, ¿no?, el paso de peatones, pidiéndole comida a la gente que pasa?
1: Pidiendo una chocolatina, claro, yo sí.
0: Qué miedo, ¿no?
3: Bueno, a ver, da un poco de miedo, la verdad.
0: Yo me lo creo, venga, todo es posible. Venga,
1: sí.
0: Realidad.
3: Sí, para que sepan. En Churchill, en Manitoba, es habitual pues ver esto, los osos polares cerca del pueblo, pero a ver, en distintas épocas del año, ¿vale? No en todas, sino en algunas solo, más cuando se acerca el invierno. Y para que sepan, existe una llamada cárcel, entre comillas, ¿vale?, para osos polares.
0: No
3: que,
0: me digas.
3: Donde retienen a los osos si se acercan mucho a las personas y son peligrosos,
0: que
3: ¿vale?
0: Que cruzan la calle en rojo, para la cárcel.
3: Para la cárcel. Detenido el oso.
0: Madre
1: qué
0: mía.
1: Gracioso.
3: Pero sí, básicamente para los osos, eso, que son incontrolables o que son muy agresivos, porque realmente si tú ves al oso, pues si está caminando, pues ahí se queda, ¿no?
0: Como un gatito muy grande.
3: Sí, vamos a decir que sí.
0: Sí.
3: Vale. Y hablando de osos, ¿creen ustedes que en algunas ciudades
0: ver,
3: de esta parte hay pasos de peatones para los osos? O igual eso
0: que lo sabía. Yo tengo capacidad de visión futurística.
3: Capacidad.
0: Esto es realidad 100%. Yo me fío de mi instinto.
1: Yo digo que sí, porque me estoy imaginando esas típicas señales que vemos de...
3: Pero ¿y cómo sabe el oso el paso de peatones? O sea, ¿el oso que el paso de peatones para él?
0: Porque el oso en verde pasa, el oso en rojo te para.
3: Claro, pues se lo enseñaron en el cole al oso, ¿no?
1: Sorpréndenos. Sí,
0: sabía yo.
3: Es que en realidad, que lo peor es que en realidad. Sí, para que sepan, no solo hay pasos de peatones, hay puentes y túneles. básicamente pues para que pues la fauna que está por ahí en la ciudad pues cruce por ahí sin poner en peligro pues la seguridad de la gente humana.
0: ¿Cómo es eso del paso de peatones para osos?
3: Hombre, pues a ver, son zonas que están específicamente con, ¿cómo decirlo?
0: Con pero tienen las rayitas en el suelo y todo.
3: Hombre, las rayas no te sé decir, son muy específicos, pero son zonas las cuales tienen una serie de luces y demás que hace que los osos digan, ah, era por aquí.
0: Pero que me estás...
1: Como guía, vale.
3: Exacto, eso, sí.
0: Claro. Me encanta.
3: Claro, porque si no, pues, es lo que les digo, ¿cómo vas a ver el oso que es el paso de peatones para él? Ah, disculpe, gracias. ¿Sabes? Pero sí, más que eso, son pasos de peatones, pero también... Como así decirlo, camuflado en puentes o túneles, ¿vale?
0: Vale.
3: No es que sea un paso de cebra, literal. Antes hablamos un poquito de carreteras, pero yo les voy a preguntar otra cosa sobre las carreteras. ¿Qué ocurre? ¿Qué creen ustedes que ocurre en una carretera del norte de Canadá, cualquier aleatoria, ¿vale? Durante varias semanas al año. Y les voy a dar tres opciones. Se puede convertir en pista de aterrizaje, se puede hundir bajo el agua de los lagos o... desaparece porque se derrite.
0: A ver, si se derrite implicaría que es de hielo.
1: Sí.
0: ¿No?
1: Lo de las carreteras, porque también se derritirá todo aquello una vez que llegue el verano.
0: Lo del aterrizaje, pues no sabría decirte por qué. Por condiciones.
3: ¿Clondiciones?
0: Condiciones meteorológicas, supongo. Pero claro, si se derrite la carretera, ¿cómo se vuelve a formar la carretera? ¿Sabes lo que...?
1: Sí. Sí, tú búscale la lógica.
0: Hombre, es que tú no me ayudas.
1: Es porque
0: no
1: yo estoy pensando en otra respuesta. Yo pienso en la segunda. La segunda era lo de...
3: Que se hunda bajo el agua la carretera.
0: Eso. Venga, yo también creo esa.
1: Pues se derrita el hielo.
3: Pues no.
0: Tío Ángel.
3: Las carreteras desaparecen porque se derriten. Porque para que ustedes sepan, hay sitios en los que, bueno, como tú decías, se congela. ¿Qué pasa? Que las carreteras en esa zona son carreteras construidas sobre hielo. Entonces, cuando la primavera llega y se derrite el hielo, la carretera desaparece.
0: Ah, ¿y luego se vuelve a congelar?
3: Entonces, el carril está hecho sobre el hielo.
0: Anda.
3: Porque eso es lo normalizado, ¿sabes? Igual aquí tenemos piche, pero allí está la mayor parte del tiempo congelado. Entonces, la carretera naturalmente es de hielo.
0: Madre mía.
1: Los que venden cadenas para los coches se hacen de oro.
3: No, que va.
0: Sí, no, que va.
3: Me pareció curioso, la verdad.
0: Ay, qué mal. Pero habíamos empezado tan bien, sí. Ángel.
3: Mira, que llevan como 7 programas ganando, ¿eh?
0: Las dos que te chocas somos perdidos.
3: A ver en la última, en la ruleta del azar, si lo llevan mejor. Dale ahí. ¿Será que ganan esta?
0: A ver.
3: Y hoy toca... tradiciones extrañas.
0: Ay, Dios mío.
3: Ustedes saben que mi tradición
0: es que sí. Esto no tiene buena repercusión.
3: Quiero adelantar que hoy no hay nada de pis, no hay nada de
1: huevo.
3: Gracias, de huevo, no hay nada de nada, guarro. ¿Qué competición tradicional es especialmente popular en algunas zonas de Canadá? No en todas. Les doy 4 opciones. Lanzamiento de troncos, lanzamiento de iglús de nieve, carrera de osos amaestrados o lanzamiento de hojas de arce.
0: ¿Hojas de arce?
1: Lo de los troncos lo he visto, pero lo he visto creo que en el norte de Europa, que ponen una...
0: Yo me acabo de imaginar a Haaland tirando el tronco.
3: Puede ser una opción, ¿eh?
0: Yo creo que, o lo de los troncos, no creo que nadie lance un iglú.
3: ¿Un iglú chiquitito?
0: Pero como un iglú chiquitito, pero vamos a ver, que es un iglú para una mini persona, no, pues sí. Puede ser, ¿no?
3: Y el otro es carrera de osos amaestrados.
1: O la de las hojas de arce.
0: A ver, también te digo, si los osos cruzan por paso de peatones, lo puedes amaestrar perfectamente.
3: Tú te puedes sentar encima como si fuera un caballo.
0: Claro que sí.
3: Arre oso.
0: Ay, no lo sé. Qué agobio. Di tú, te la
1: lo
0: dejo
1: de la, lo de las hojas de arce.
0: Pues yo digo lo de los troncos.
3: ¡Es lo de los troncos! Sí, para que sepan, solo es en varias regiones de Canadá, ¿vale? Y son competiciones de, literalmente, leñadores, que se llama Lumberjack Competitions. Y básicamente, el objetivo, demostrar quién es más fuerte y quién tiene más habilidad, pues eso, en habilidades como lanzar troncos, pero también corte de tronco con hacha, escalar postes y también cruzar troncos flotantes.
0: Aquí hay que hacer un bar y ver si lo hacen también en Noruega, porque también
3: ¿qué va?
0: Me pega mucho para
3: y básicamente,
0: te lo juro.
3: Esto es tradición forestal del país. O sea, para que sepan. Imagínate, vas a un pueblillo de vacaciones y te ve al hombre corriendo por encima del agua en los troncos.
0: Entre las carreteras que se derriten, los osos cruzando por pasos de peatones, la gente lanzando los troncos por el aire, mi madre, todo lo que nos...
3: Hay que llevar seguro de vida a Canadá, ¿eh?
0: Todo lo que nos espera en Canadá, a ver, cómo nos va. Y Yasmina, mira, a ver, pórtate mejor para la siguiente capítulo,
3: mejor.
0: Por favor.
3: Yo me voy satisfecha que gané.
0: Adiós, Yasmina.
3: Chao.

0: Cada vez más son los canarios que hacen las maletas en busca de nuevas oportunidades fuera de las islas. Algunos se marchan por trabajo, otros por estudios o por mejorar su calidad de vida, pero todos comparten el reto de empezar de cero en un país diferente, con otra cultura, otro clima y nuevas costumbres. Es el caso de Pablo Rodríguez, tinerfeño, natural de Granadilla de Abona, con quien vamos a hablar y que vive en la ciudad de Calgary, en la provincia de Alberta, al oeste de Canadá. Pablo, ¿qué tal? Muy buenas, bienvenido.
1: Hola, muy buenas, buenos días para mí, buenas tardes para ustedes, espero que estén bien.
0: Muy bien.
2: Muy bien.
0: Con calor estos días, no sé cómo está el tiempo por allí, por Canadá, por Calgary.
1: Yo, gracias a Dios, ahora mismo está haciendo buen tiempo, 20, 25 grados, no me puedo quejar.
2: Bueno, estás tranquilito.
1: Esperando con miedo el invierno, que es pronto.
0: Pues Pablo, cuéntanos cómo llegas a Calgary, al país canadiense.
1: Bueno, como muy bien decías, hay varias opciones, ¿no? La de estudios, la de buscar trabajo, la de simplemente buscar una mejor vida. Yo diría que la mía fue la de buscar una mejor vida. Al final, creo que todos sabemos la situación actual de nuestro país y que lo mejor es intentar buscar otras opciones, salir fuera y explorar. Y bueno, eso fue básicamente lo que hice, buscar una opción que me diera una posibilidad de tener una mejor vida.
2: Uh-huh. Pablo, tú cuentas que hubo un momento en el que algo hizo clic al tener que pedir dinero a tus padres para hacer la compra.
1: Correcto.
2: ¿Fue ese el punto de no retorno?
1: Sí, bueno, yo contaba que, bueno, mi esposa es venezolana, entonces el tema de emigrar, ella ya lo tenía un poco más interiorizado que yo, y ella sí estuvo varios años diciéndome, creo que deberíamos dar el paso, pero yo soy una persona muy muy de mi tierra, muy de Tenerife, y pues no lo daba, porque yo era muy feliz en mi islita, yo era muy feliz con mis amigos, yo era muy feliz con mi familia. Y pues bien, como bien dices, sí es cierto que los últimos 6 meses antes de dar el paso, la situación ya se volvió insostenible. Era un nivel de cobrar, quedarse en negativo, pues con 23, 24 años estarle diciendo a mis padres, oye, por favor, me pagas la factura de la luz. No sé, consideraba que no tenía sentido, la verdad.
0: Sí, una situación que muchos jóvenes yo creo que viven también actualmente en las islas por la situación, por lo que comentabas al principio, ¿no? La situación que atraviesa el país y las islas. Y Pablo, cuando echas la vista atrás, ¿te imaginabas hace 5 años, por ejemplo, que acabarías viviendo y trabajando como maestro, si no me equivoco, en Canadá?
1: Sí, ni de broma. Yo, bueno, en mi pasión siempre han sido los niños, pero por temas de la vida, lo que es la carrera universitaria, nunca la terminé. Sí la cursé, pero no la terminé. Y no sé, llegar a un país, la verdad, Canadá es un país que te da muchas oportunidades. Si eres una persona que responde, como digo yo, si eres una persona que está dispuesta a trabajar, este país te responde. Y bueno, tuve esa oportunidad de ser maestro y creo que no me arrepiento para nada, pero como bien dices, ni en un millón de años me hubiera imaginado estar haciendo eso.
2: Oye, ¿y por qué Calgary, Pablo? Porque claro, se oye mucho hablar de Vancouver, de Toronto. Cuando uno piensa en Canadá, quizás Calgary no es el primer lugar en el que uno piensa. ¿Por qué decidiste ir allí?
1: Correcto, muy buena pregunta. Ni yo mismo sabía que Calgary existía, con eso te lo digo todo. Bueno, yo soy una persona muy, muy cuadriculada, muy estructurada, y cuando decidí dar el paso, no di el paso a ciegas, sino que dije, okay, vamos a hacerlo, vamos a hacer un plan y vamos a investigar. Entonces, investigué mucho, ciudades de Canadá, pues muchos factores, el factor económico, aquí los impuestos son mucho más bajos, el factor de la vivienda, aquí la vivienda es mucho más barata, y el factor del trabajo, aquí las oportunidades de trabajo están crecientes porque es, entre comillas, una ciudad joven que está empezando a crecer. Aquí la gente le llama la ciudad con alma de pueblo, para que se hagan una idea.
2: Y hay gente de fuera en Calgary, dices que es una ciudad nueva, no sé si es habitual ver que gente va a este lugar o por el contrario, ¿no?
1: No, muchísima, muchísima. Canadá creo que, sin miedo a equivocarme, sería uno de los países que más inmigración recibe, porque la verdad que es un país muy, muy abierto en ese tema. Y en todas las ciudades, incluso en Calgary, te puedes encontrar gente de cualquier parte del mundo. Es más, aquí es donde he venido a conocer gente de lugares que yo ni me hubiera imaginado conocer, pues de diversos lugares de Latinoamérica, la India, de Asia, de África, de muchos países de África que no son tan comunes, por ejemplo, en Canarias, que sí recibimos gente de África, pero aquí llegan hasta de países que yo ni había escuchado hablar. Entonces,
2: y con,
1: sí llega de muchos lados.
2: Con esa multiculturalidad, ¿cómo es la vida social?
1: Pues es curioso porque eso, un fin de semana de repente hay una festividad hindú y ves a la gente vestida con esas ropas por la calle celebrándolo. El fin de semana siguiente es un festival latinoamericano y te puedes encontrar pues desde productos venezolanos hasta productos colombianos, ecuatorianos, lo que sea. Entonces es bastante cambiante y yo creo que eso le da también un encanto, ¿no? Que tienes como dentro de una misma ciudad tienes diferentes... sí, básicamente diferentes zonas culturales que disfrutar.
0: Y Pablo, ¿cuáles fueron las primeras impresiones al llegar a Calgary, a Canadá?
1: Yo llegué en enero a menos 25 grados. así que...
2: Congelado,
1: no te voy a engañar. Yo tenía mucho frío, sí. pero todo se ha dicho, yo me enamoré. Y siempre lo digo, me enamoré. Es una ciudad preciosa, o al menos a mí me lo parece. El momento de ir con el Uber desde el aeropuerto a lo que es el centro de la ciudad, a mí ese momento me marcó para siempre. O sea, es una ciudad muy bonita y estoy muy feliz de poder estar aquí.
2: Que además ese momento siempre es muy bonito, ¿no? Quizás cuando te mudas más, pero cuando viajas, el primer trayecto, que es esa primera pincelada que tienes del país, ¿no? Esa primera visión es una de las que más recordamos siempre.
1: Correcto, correcto. Además, nunca se puede volver a revivir, como yo digo. O sea, nunca va a haber una primera vez. Entonces, ese momento siempre va a estar con uno y yo siempre lo recuerdo. Van a pasar los años y siempre me voy a acordar el primer día al haber llegado aquí con una mano delante, una detrás y nada, como digo yo a veces, a comerme el mundo o al menos intentar.
0: Claro, a partir de ahí empiezas a tener experiencias y a aprender todo sobre el país y el lugar en el que estás. No sé si has notado muchas diferencias, aparte del tiempo, del clima, muchas diferencias, por ejemplo, del choque cultural entre Canarias y Canadá.
1: Bueno, sobre todo quizás la gente es un poquito más fría.
2: Es el clima, está bueno, tan claro que es el clima.
1: Sí. Correcto, correcto, el clima afecta mucho. Para que se hagan una idea, al final nosotros desde septiembre hasta mediados de mayo sería lo que llamamos el invierno, entonces... estamos casi metidos en casa todo el rato y tal, pero bueno, básicamente el relacionarse con el propio canadiense es complicado, son personas que tienen su grupo de amigos desde que son pequeños y meterse en esos grupos es complicado, pero bueno, como decía, hay tanta multiculturalidad, hay tantas personas de diferentes países que al final relacionarse, pues uno tira más o menos, entre comillas, hacia sus raíces. Yo, mi grupo de amigos son todos venezolanos, mi esposa es venezolana, y bueno, yo siempre digo que ellos son hermanos de los canarios, entonces al final ese más o menos ha ido siendo mi entorno.
0: Y Pablo, del tiempo que llevas allí en Canadá, no sé si te ha dado tiempo a conocer algo más del país.
1: Sí, bueno, yo lo que siempre recomiendo aquí, que lo tenemos muy muy muy cerquita, es Banff y Canmore, que sería pues lo que tú comentabas de las montañas rocosas. Son dos pueblos muy muy muy muy pequeñitos. Para que la gente se lo pueda imaginar, típico pueblo de película americana en medio de las montañas, o sea, fantasía absoluta. Sí. O sea, hay que verlo para vivirlo, es una absoluta preciosidad y encima miras alrededor y lo único que ves es rascacielos de montañas, o sea, es precioso, es precioso. Luego la naturaleza que hay, la fauna, o sea, el ver osos, el ver alces, No sé, es algo, oye, es Pablo, algo impresionante, es algo impresionante.
2: Oye, Pablo, ¿es verdad que hay pasos de peatones para osos en Canadá?
1: Sí, correcto. Incluso en las autopistas de camino hacia las montañas hay unos pequeños túneles, pero realmente el túnel está hecho para que el oso pueda pasar por arriba. Entonces el puente de ellos está así todo pues verdito, como si fuera parte del bosque, para que ellos puedan cruzar de un lado a otro.
2: Entonces es muy común cruzarte con fauna, con animales.
1: Sí, es muy muy común en los pueblos estos que comento, Banff y Canmore, pues para que te hagas una idea, todas las basuras de toda la ciudad están con cierre antioso. Hay una alarma por si hay algún oso cerca. Cuando sales a hacer alguna caminata, tienes que ir sí o sí con spray antioso. No es que sea peligroso, no hay muchos casos de que personas hayan sido atacadas o lo que sea, pero bueno, si se toman las precauciones que corresponden, no, nunca pasa nada y simplemente disfrutas de un momento maravilloso viendo ese majestuoso animal, o sea que...
0: Oye, Pablo, si te parece, hay un tema, bueno, un episodio que viviste a los pocos meses de llegar a Canadá. Se te diagnosticó un linfoma Non-Hodgkin. Cuéntanos qué es y cómo recuerdas aquellas primeras semanas.
1: Sí, bueno, básicamente a mí me sale un bulto en el cuello y le doy poca importancia y dejo pasar el tiempo hasta que ya a mi esposa y mis padres se unen y me piden que por favor vaya al médico. Y bueno, básicamente, entre unas cosas y otras, detectan un linfoma no Hodgkin. Pues bueno, básicamente es lo mismo que, prácticamente es lo mismo con linfoma Hodgkin, lo que pasa que es un poquito más raro y por eso se le llama el no Hodgkin. Es un poquito más agresivo, es un poquito más rápido, entonces hay que tener mucho cuidado con eso. ¿Cómo lo viví yo? Pues es duro pasarlo lejos de casa, no por mí, yo la verdad que yo estaba tranquilo, yo sabía que iba a salir adelante, yo estaba fuerte, pero sí me daba pena por mis padres, mis abuelos, mis tíos, toda mi familia que lo tenía que vivir a distancia y que al final solo yo sé cómo me sentía, entonces por mucho que se lo intentara explicar a ellos no podían... entender al 100% que yo estaba bien, que estaba fuerte y que estaba muy muy enfocado en curarme lo antes posible.
2: Oye, y qué bonito y qué valentía también demuestra, a pesar de esta situación, que siguieras apostando no solo por ti, sino por lo que tú querías, que es muy fácil también dejarse llevar por el miedo y decir, me quiero volver a casa, pues no, si lo que yo quiero es estar aquí, sí, en Canadá, aquí me quedo.
1: Correcto, sí, no es una decisión sencilla y más, pues claro, la verdad, gracias a Dios, mis padres me respetaron mucho. Nunca nadie me dijo, pero ¿por qué no te vuelves? O, sino siempre respetaron mi decisión y eso también, cuando tienes un entorno que te apoya en todo lo que decides, es mucho más fácil tomar las decisiones.
2: O sea que no piensas volver tampoco en un futuro a Canarias.
1: En un futuro a corto plazo no creo. Ahora mismo estamos tramitando una cosa que se llama la residencia permanente, que básicamente ya te permite quedarte en el país indefinidamente. Y yo la verdad que ya hasta incluso me planteo en un par de años comprarme una casa aquí, si Dios quiere tener un hijo aquí, que sea canario canadiense, o sea...
2: Y venezolano.
1: Y venezolano también, sí. Entonces, no, ahora mismo no está entre mis planes volver.
2: Bueno, de visita sí, ¿no, Pablo?
1: Ojalá, pero, no, por supuesto. Todos los años, sí. Ya fui, la última que hice fue este febrero, y que fui a verlos a todos, y llevaba 2 años sin ir, y la verdad que fue maravilloso.
0: Qué bien. Oye, Pablo, a los chiquillos que tienes ahí dando clases, ¿le dices algunas palabras canarias? ¿Les enseñas?
1: A veces le intento enseñar algo, sí. Lo bueno es que, bueno, ahí incluso tengo niños que hablan español y así me divierto un poquito más. Entonces, como te digo, la suerte es que hay pues multiculturalidad en todos los sentidos y también nos permiten pues incluso hablar de nuestras festividades, pues a veces les he explicado lo que es un traje de mago, o alguna fiesta en concreto en nuestras islas. Entonces, en ese sentido, es un país que te permite ser tú y explicarle a los demás

0: Quizás sería emocionante o emoción por todas las diversas emociones que he vivido en este proceso, ya sean buenas, ya sean malas, pero todas han aportado su granito de arena para ser el Pablo que soy a día de hoy.
1: Oye, qué mensaje tan bonito que nos llevamos de ti, de esta entrevista, Pablo Rodríguez. Ya lo escuchan, tiene el feño residiendo en Calgary, en Canadá. Muchísimas gracias por contarnos tu historia. ¿Y cómo te va por ahí en Canadá?
0: Sí, esperemos que siga todo bien. Muchas gracias por contar conmigo y les deseo todo lo mejor.
2: Muchas gracias. Chao.
0: Chao, chao.

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1: Seguro que todos hemos visto alguna vez una imagen de las cataratas del Niágara. Son uno de los paisajes naturales más famosos del mundo y uno de los grandes símbolos de Canadá. Cada año millones de personas viajan hasta allí para contemplar de cerca la fuerza de sus tres impresionantes cascadas y vivir una experiencia difícil de olvidar. Pero, ¿qué tiene este lugar para despertar tanta fascinación? Para descubrirlo, ya nos acompaña Pepe García, guía turístico de la empresa De Vago por Toronto, una empresa especializada en excursiones en español a este lugar imprescindible si es que visitamos Canadá. Pepe, ¿qué tal?
2: Muy buena.
3: Hola, ¿qué tal? Un placer saludarlos hasta las hermosas Islas Canarias. Un honor claro. Para mí como guía turístico participar en el programa Ida y Vuelta.
1: Claro que sí. Pepe, ¿qué tienen de especial las cataratas del Niágara? Así para empezar.
3: Pues mira, lo más impresionante para mí, y mira que he visto ya innumerable número de veces las cataratas del Niágara, es la fuerza, es el volumen de agua. Hay mucho más cataratas en el mundo, más altas y más anchas que Niágara Falls, pero lo impresionante de las cataratas del Niágara es el volumen de agua que baja por el río Niágara, que dependiendo de la temporada baja entre 2.5 millones a 3 millones de litros de agua por segundo.
1: Wow.
3: Ese es el volumen de agua que baja por las cataratas, principalmente por la catarata canadiense, que es la catarata de la Herradura. Las cataratas del Niágara son tres. Son las cataratas americanas, es la catarata Velo de Novia, que son las dos más pequeñas, y esas le pertenecen al territorio de Estados Unidos. Y luego está la más grande, que es la que tiene forma de como de una U, una herradura, que es la catarata de la Herradura, que es la catarata canadiense, que es la que tiene más volumen de agua. Pero eso es lo más impresionante que para mi gusto y para el deleite de muchísimas personas que nos visitan de muchas partes del mundo, es eso.
2: ¿Qué sensaciones, qué siente la gente, los turistas, cuando van y las ven por primera vez?
3: Mira, yo te puedo decir que de todo tipo, desde las personas que incluso hasta se ponen a llorar, de la emoción, personas que se quedan por ahí viendo las cataratas en el mirador principal por 10, 15, 20 minutos, hasta personas que a lo mejor no las dan mucha importancia o esperaban alguna otra cosa más. La verdad, la situación es muy variada, pero principalmente yo te podría decir que la mayoría de las personas es algo mágico, se podría decir. Porque es el todo ese volumen de agua, más que verlo, es sentirlo, es vivirlo. Mm-hmm. Toda esa energía que baja es algo, la verdad, que se tiene que vivir por lo menos una vez en la vida.
1: ¿Qué incluye normalmente una excursión, por ejemplo, como las que organizan ustedes desde De Vago por Toronto a las cataratas de Niágara?
3: Bueno, las excursiones salen desde la ciudad de Toronto. En general, el tour que más ofrecemos es el tour de un día, ida y vuelta desde Toronto. Entonces, a los visitantes se les recoge directamente en su lugar de hospedaje, en su hotel o su Airbnb. Y vamos en temporada de verano lo hacemos yendo primero al área turística de las cataratas del Niágara. Ahí hay varias actividades que los visitantes

0: pueden tomar, desde el paseo detrás de las cataratas, desde el paseo en barco por el río Niágara para entrar a la catarata principal, que es la catarata de la Herradura. Otra actividad nueva que se inauguró el año pasado fue una película en cuarta dimensión, se llama Niagara Takes Flight, Niagara Toma Vuelo, que es como ver los principales lugares de la región de Niágara como si fueras volando como un pájaro. Es una actividad también muy muy bonita que le ha gustado mucho a la gente, y luego tienen tiempo para desayunar, para comer por ahí de mediodía, más o menos entre 1 y 2 de la tarde, y después de comer salimos a la región de Niagara-on-the Lake, que es una región que muchas personas no conocen, pero es una región muy muy bonita, totalmente distinta que Niagara Falls. Niagara Falls es muy al estilo americano, muy al estilo Las Vegas. Hay casinos, hay parques de entretenimiento, hay desde Rueda de la Fortuna, hoteles, restaurantes. Niagara-on-the Lake es todo lo contrario, es un pueblo pintoresco, es un pueblo muy chapado a la antigua, clásico, muy pintoresco. Está considerado el pueblo más bonito de Ontario, Niagara-on-the Lake. Entonces nos dirigimos hacia Niagara-on-the Lake, que está alrededor de 40 minutos por carretera. Es una carretera escénica bordeando la frontera entre Canadá y Estados Unidos. Es una carretera que tiene unos paisajes impresionantes. Y antes de llegar a Niagara-on-the Lake, llegamos a un par de lugares. El primero es un mirador donde se ve el río Niágara, de la frontera entre Canadá y Estados Unidos. Pero ese mirador tiene un algo muy especial. Fue el lugar de nacimiento de las cataratas de Niágara. Ahí fue cuando comenzó la erosión del agua sobre la roca, y que después de 12.000 años ha recorrido aproximadamente entre 11 y 12 kilómetros al lugar donde están ahora las cataratas del Niágara. Después de ese lugar llegamos a otro lugar bastante icónico, que llegamos a la que es considerada la capilla más pequeña del mundo. Se llama The Living Water Whiteside Chapel, la capilla del agua viviente a un lado del camino, que es bastante bastante icónico, y está sobre la carretera que está entre Niagara Falls y Niagara-on-the Lake, que son 21 kilómetros, no está muy muy muy lejos uno de un lugar del otro. Llegamos de pasada a la capilla, que tiene una capacidad para 7 personas.
1: Chiquitita.
0: La única ceremonia muy muy pequeñita, sí. Y luego posteriormente ya continuamos el recorrido hasta el pueblo de Niagara-on-the Lake. Y como les comentaba, está considerado el pueblo más bonito de la provincia de Ontario. Fue la primera capital de Ontario antes que Toronto. Ese pueblo, como muchos otros pueblos de esa parte de la región de Niágara, que es la parte sur del país y de la provincia, fueron fundados por personas que, cuando los Estados Unidos de América se independizaron de Gran Bretaña a finales de 1700, muchas personas que vivían en lo que en aquel entonces de Estados Unidos no querían ser parte del nuevo país. Entonces cruzaron el río y fundaron todas esas poblaciones que están en esa parte del sur de Canadá y el sur de Ontario. Estas personas se les conoce como los leales, the loyalists, los leales a la corona británica. Por eso ese pueblo, Niagara-on-the Lake, fue la primera capital de Ontario antes que Toronto actualmente.
1: Ya para ir terminando, ¿hay algún error que suelan cometer los turistas que visitan las cataratas?
0: Hay varios. Uno de ellos, por ejemplo, las personas que visitan las cataratas y se hospedan en la ciudad de Niagara Falls. Un error, no es muy común, pero sí llega a suceder, es que se equivocan de país al reservar su hotel.
1: ¡Ay, Dios!
0: Porque resulta que, sí, resulta que la ciudad de Niagara Falls está ubicada en Ontario. Pero la ciudad que está enfrente, del lado americano, del lado de Estados Unidos, también se llama igual.
2: Ah, claro.
0: Entonces, de un lado es Niagara Falls, New York, y del otro lado es Niagara Falls, Ontario. Y muchas veces los hoteles están más económicos del lado americano, pero las personas no ven la letra pequeñita y reservan del lado americano. Y resulta que cuando llegan a buscar su hotel, no la encuentran porque está del otro lado de la frontera. y eso, pues, es algo que
1: importante
0: puede
1: asegurarnos que reservamos en el país correcto, oye.
0: Ese es un error bastante común. Otro error, algo común también, es la cuestión del paseo en barco. El paseo en barco solamente funciona de forma temporal, solamente dependiendo del clima, pueden abrir entre abril, mayo aproximadamente, y cierra entre noviembre, diciembre. Entonces, hay que tomar en cuenta que el paseo en barco en invierno no funciona. Entonces, muchas personas no lo saben esto y quieren tomar el paseo en barco por el río Niágara en temporada de invierno, y eso no es posible porque no está en funcionamiento. Ese es otro error bastante común también de las personas que visitan Niagara Falls. Y en invierno, pues también considerar que el clima pues es bastante distinto que en verano. En verano lo esencial es un sombrero para el sol, lentes para el sol, bronceador para que cubrirte del sol, sandalias, ropa cómoda. En invierno es todo lo contrario, hay que protegerte de frío, entonces hay que buscar tus botas de invierno, tu parka, tu chaqueta bien bien gruesa, guantes, para que puedas pasar un bonito día y no tengas que sufrir por el frío.
1: Claro. Oye, pues mira, nos vamos a quedar con todas estas recomendaciones. Pepe Mike, recordemos, guía turístico de la empresa De Vago por Toronto. ¿Cómo les pueden encontrar, Pepe?
0: Estamos exactamente así. Estamos en Google como De Vago X Toronto, De Vago por Toronto. Estamos también en las diferentes redes sociales como Facebook, como Instagram, como TikTok, como YouTube. O directamente en nuestra página web, que es www.devagoxtoronto.com.
1: Pues perfecto, ahí lo tienen nuestros oyentes. Y nada, muchísimas gracias por explicarnos y hacernos este tour increíble por las Cataratas del Niágara, que se nota que sabes muy bien
2: lo
1: que cuenta.
0: Así es, no, pues es un placer para nosotros recibir a todos los turistas hispanos de todas partes de Hispanoamérica, de España, de Chile, de Colombia, de Argentina, de México, de todas partes, muchos hispanos también que viven en Estados Unidos, y para nosotros es un placer atenderlos. No, muchas personas nos preguntan, por ejemplo, que si no nos aburrimos de ir a las Cataratas del Niágara. La verdad es que nuestro trabajo no se trata de los lugares, se trata de la gente. Ay. Se trata de que las personas puedan disfrutar al máximo todo su exposición. Claro. Y para nosotros es un gusto aprender un poquito de Tenerife, un poquito de Valencia, un poquito de Madrid, un poquito del País Vasco, un poquito de Cataluña, me explico. De todas partes del mundo nos da un enorme gusto poder recibirlos y atenderles como se merece.
1: Qué bueno, pues Pepe, un abrazo muy fuerte te mandamos, y quién sabe si nos veremos por ahí.
0: Por supuesto, están invitadísimos ustedes, así como todo nuestro su público en todo Tenerife y en toda España, para visitarnos acá en cualquier temporada del año, ya sea en verano, en otoño, que es precioso también, y o en invierno si quieren vivir la experiencia de conocer el nieve y el frío.
2: Perfecto, pues un saludo grande.
0: Igualmente, un abrazo para ustedes de regreso. Adiós. Que tengan bonita tarde. Chao.
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1: Y Canadá, ya lo estamos escuchando, es un país inmenso, diverso y lleno de contrastes, por lo que organizar un viaje hasta allí puede generar muchas dudas. ¿Cuál es la mejor época para ir? ¿Qué ciudades incluir en nuestra ruta? ¿Cuánto presupuesto necesitamos? ¿O cómo desplazarnos una vez hemos llegado al destino? Además, las nuevas conexiones anunciadas por Air Canada con Tenerife abren nuevas posibilidades para los viajeros canarios y acercan un poquito más este país aquí a las islas. Por eso hoy no íbamos a dejar de darles los mejores consejos prácticos antes de preparar nuestro viaje. En este caso lo hacemos con Cristian Páez, que es agente de viajes en la agencia Viaje López. ¿Qué tal, Cristian?
4: Hola, buenas tardes, ¿qué tal?
1: Muy bien, por aquí ya preparados para saber todas esas recomendaciones. Ustedes organizan viajes a Canadá, entre muchísimos otros destinos que ofrecen en Viajes López. No sé, ¿qué es lo primero que tienen en cuenta cuando están organizando una escapada a este país?
4: Mira, yo le explico un poco cómo funcionamos nosotros. Uh-huh. Antes de crear un circuito, de abrirlo, porque nosotros siempre los hacemos desde cero, lo que hacemos es ir al destino.
2: Ah, mira.
4: Una vez en destino, Nos estamos, por ejemplo, el circuito en este caso son 9 días, nosotros vamos un mes, y dentro de ese mes pues vamos haciendo distintas visitas, distintos restaurantes, lo vamos probando un poco todo para quedarnos con lo que consideramos bajo nuestro criterio que es lo mejor de cada país.
1: Mira, genial, claro, así ya van con la experiencia propia.
4: Correcto, esa es un poco la diferencia también de nuestra agencia con las demás, que es que lo creamos todos nosotros desde cero. Uh-huh. Y contratamos nosotros tanto los hoteles, restaurantes, como te comentaba, y demás, el servicio de transporte, porque así controlamos la calidad de ese lugar de primera mano, como si fuera para nosotros mismos, para quien es el viaje.
2: Cristian, después de hacer esa visita que comentabas previa, ¿no?, de casi un mes, ¿cuántos días recomendarían para conocer lo imprescindible de Canadá?
4: Mire, nosotros creemos que 9 días y 8 noches es más que necesario, hay suficiente, disculpe, porque primero de todo, como que estamos haciendo el viaje este va en contra del sentido de la rotación de la Tierra, el primer día saliendo de Madrid, que partimos a las 12, porque nosotros cuando creamos esto aún no contábamos con los vuelos directos desde las islas, entonces hacemos desde Madrid, y el avión sale a las 12 y llegamos a Canadá a las 3 de la tarde. Como ya le digo, al ir en contra del sentido de la rotación de la Tierra, pues ganamos ya ese día en el que llegamos a las 3 y podemos, entrando por Toronto, hacer una primera panorámica de la ciudad.
1: Recomendaría,
4: si quieren le voy contando un poco.
1: Sí, lo claro, que hacemos, ¿recomendarías eso, empezar por Toronto?
4: Nosotros hacemos un circuito lineal y recomendamos empezar por Toronto e ir visitando los distintos sitios que consideramos más importantes y salir por Montreal. Mm. Vale, si quieren les cuento un poco nuestro itinerario.
1: Sí.
4: Así saben un poco lo que visitamos en estos 9 días. Como les he dicho, empezamos por Toronto, llegando a las 3 de la tarde y haciendo una pequeña panorámica de la ciudad. Así tenemos un primer contacto. Luego hacemos noche allí y el segundo día, después del desayuno, ya visitamos Toronto un poco más a pie de calle, por así decirlo. Vemos Toronto en esto, lo que sería un día completo, y luego ya tomamos el almuerzo y nos dirigimos hacia Niágara, donde ahí visitamos las famosas cataratas del Niágara.
1: Sí.
4: Hay un dato muy curioso que no sé si lo saben, que las cataratas del Niágara sueltan 2,8 millones de litros por segundo.
1: Sí, justo acabamos de hablar con una empresa que organiza tours en las cataratas, y la verdad que impresionante, así que es una casilla en nuestra lista de sitios que ver en Canadá, totalmente imprescindible, ¿no, Cristian?
4: Sí, totalmente. Una vez hecho esto, nosotros los de Niágara nos dirigimos, hacemos noche ahí, y nos dirigimos hacia las Mil Islas, ¿vale? Hacia Wananoque, en las Mil Islas, donde allí hacemos un mini crucero. Que les adelanto que no son 1.000 islas, sino son casi 2.000, son 1.874 islas.
2: Mi madre.
4: Y estas están en el
1: río. ¿Y las ven las 2.000?
4: No, no se ven todas, pero se ven que son muchísimas.
1: Sí.
4: Y seguidamente, viendo esto también consideramos que es un sitio imprescindible, porque es precioso, tanto el río San Lorenzo como ver las tantas islas ahí colocadas. Uh-huh. Luego ya nos vamos directamente hacia Ottawa. También un punto, o sea, una ciudad que se tiene que visitar sí o sí, un imprescindible. Allí hacemos noche nada más llegar, porque todos los traslados los hacemos en guagua. Y hacemos noche en Ottawa. Y el siguiente día ya lo visitamos con guía local, siempre, que habla española. Nos hacemos una panorámica, donde vemos tanto el Parliament Hill, Canal Ridu. Vemos también, tomamos el almuerzo allí y vemos por la tarde el Big World Market. Allí recomendamos mucho probar el famoso postre que se llama el Beaver Tail, que significa cola de castor, que sería como un buñuelo así chapado con distintos toppings que se le colocan, como una pizza, pero dulce.
1: ¡Qué rico!
4: Y en Canadá ya les avanzo que no se come igual de bien que aquí, ni por asomo.
1: Bueno, pero la cola de castor la podemos probar, que además estamos viendo aquí que es gigante. Yo creo que con esto te quedas más que satisfecho, ¿no, Cristian?
4: Sí, más que suficiente. Con una, más de una ya es pasarse. Digo, seguimos de Ottawa, nos vamos directamente para Quebec, y donde allí vemos los paisajes, que son maravillosos, sobre todo en octubre, que ya empiezan a verse los colores rojizos del otoño. Son preciosos, no tienen pérdida. y nos vamos directamente a las cataratas Montmorency. Estas no se quedan más atrás de las del Niágara porque no tienen tanto caudal de agua, pero sí es verdad que son más altas, son 83 metros de altura, que son 30 metros más que las del Niágara. Mm. Una vez en Montmorency, hacemos noche ahí y el día siguiente nos levantaríamos bien temprano para ir al Bay St. Catherine, que es uno de los mejores lugares del mundo para observar cetáceos. Allí lo que vamos a hacer es intentar, que está casi garantizado, según nos comentan, ver las ballenas azules. Mm. Eso es también una visita que creemos que es imprescindible. Pasando al día séptimo, visitaríamos Quebec. Haríamos todo el día en Quebec, haciendo unas panorámicas también, unas visitas a pie de calle. Mm. Y de ahí ya nos trasladamos a Montreal, que sería nuestra última visita. En Montreal hay una curiosidad que me gustó mucho, que es que los edificios no miden más de 233 metros de altura. ¿Saben por qué?
2: Cuéntanos.
4: Esto es porque la montaña de allí, que se llama Mont-Royal, de ahí el nombre, mide 233 metros. Entonces, lo que dijeron es que no podían pasar los edificios para que no superara esa montaña tan característica de Mont-Royal.
1: Claro, muy bien, me parece, hombre. Oye, que hablando también de Montreal, Cristian, decías de empezar el viaje por Toronto y terminarlo en Montreal. Esto, con esas nuevas conexiones que ha anunciado Air Canada, supongo que pues vendrá genial, ¿no? Porque hay conexiones tanto con Toronto como con Montreal. A partir de septiembre van a estar disponibles con Tenerife esas conexiones, y supongo que cambia mucho el juego a la hora de organizar el viaje a Canadá.
4: Sí, incluso también desde Gran Canaria, no solo de Tenerife, también la van a hacer de Gran Canaria, y son, creo, no recuerdo los días de la semana, pero eran dos días, uno que volaba a Toronto y el otro a Montreal, si no estoy equivocado.
1: Esto desde la agencia, no sé, ¿piensan que va a traer más viajeros canarios a este destino?
4: Es posible, no obstante, como hacemos escala solamente en Madrid, tampoco es tanto lo que influye, porque allí es la pequeña escala en Madrid y ya sin recoger maletas volamos directamente hasta Toronto.
2: Cristian, ya que hablas de maleta y también de la escala, ¿hace falta algún tipo de visado, algún requisito especial para viajar a Canadá?
4: Sí, en Canadá piden el ETA, que es el trámite que necesitas, el visado para entrar en el país.
1: ¿Es eso como el de Estados Unidos o no?
4: Es como el de Estados Unidos, sí, muy similar.
1: Bueno, es un documento bastante fácil de hacer, ¿no? Lo podemos hacer incluso por el móvil, por una aplicación.
4: Sí, correcto. Se descarga la aplicación y cada uno lo puede hacer. Tiene un importe que ahora, si no recuerdo mal, era unos $40. Pero se puede hacer cada uno desde el teléfono. Uh-huh. No obstante, nosotros desde la agencia también lo tramitamos para que le interesara.
2: Uh-huh. Y Cristian, no sé si nos puedes decir más o menos cuánto cuesta, por ejemplo, esa ruta, más o menos de una semana, y si también Canadá es caro.
4: Canadá no es el de los destinos más baratos en lo que son ahí los costes de todo, pero nosotros lo que hacemos es hacer todo incluido en este circuito, y nuestro precio de estos 9 días y 8 noches sería 3.395 euros, en el que incluimos absolutamente todos los vuelos, hoteles, las visitas y entradas, tal y como os he contado. Lo único que no está incluido son las bebidas, porque en Canadá no disponen de ello, es un extra. Las propinas, que siempre, como Estados Unidos y estos sitios, siempre van aparte, y las tasas turísticas y hoteleras.
1: Pues Cristian, ya para ir terminando y recopilando todos estos consejitos que nos has dado, no sé si habría alguna cosa que quisieras decirle a los oyentes que nos escuchan para que se animen a hacer este viaje.
4: Claro, sobre todo a esa gente que no se atreve por su propia cuenta o no tiene ganas de perder tiempo en logística, que puede venir a una agencia como la nuestra o cualquier otra, que organizamos absolutamente todo de principio a fin, y pueden pues conocer un gran destino como es Canadá. Que invito a todo el mundo que lo conozca, porque es maravilloso.
1: ¿Cómo les encuentran si quieren buscarles?
4: Nosotros pueden a través de nuestra web en viajeslopez.com o llamando, visitando nuestras oficinas, que tenemos una sucursal en Maspalomas, otra en Las Palmas de Gran Canaria y otra en Santa Cruz de Tenerife.
1: Pues ahí queda Cristian Páez, agente de viajes de la agencia Viajes López, a ver si pues alguien se anima a hacer este viaje a Canadá. Y muchísimas gracias por todos los consejitos y recomendaciones que nos has dado.
4: Muchas gracias a ustedes.
2: Muchas gracias, que pasen buen día.
1: Hasta luego.
4: Que tengan buen día, buenas tardes.

0: Si me tuviera que quedar con algo del programa y el viaje que hemos hecho hoy, no sabría si quedarme con los pasos de peatones para osos, las cataratas del Niágara,
1: O con las montañas rocosas.
0: las montañas rocosas o el sirope
1: De
0: de
1: Arce.
0: Arce, que qué rico, me apetece ahora probarlo.
1: Yo creo que es un país que hay que descubrir mucho, principalmente el tema de la naturaleza. Ya nos estaba contando Cristian, y también la descripción que nos hacía Pablo de este país en la zona en la que vivía en Calgary. Yo creo un destino muy interesante de descubrir, y ahora que tenemos vuelos directos, en este caso desde Tenerife, ya de Gran Canaria también había, pues yo creo que es un buen destino para seguir descubriendo, ¿no?
0: Impulsito que tenemos ahí para seguir viajando y descubriendo mundo, como hacemos aquí en Ida y Vuelta cada semana. 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

0: las 7 de la tarde.
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0: Buenas tardes. Los tribunales anulan la tasa turística de Mogán. En marzo del año pasado, el Ayuntamiento daba luz verde a una tasa para la prestación de servicios públicos y actividades relacionadas con el turismo y la sostenibilidad del destino. La cuota es de 75 céntimos de euro por persona y día que se aloje en un establecimiento turístico de la localidad. Hasta mayo, el consistorio de Mogán ya había recaudado más de 720.000 euros. Ahora, el Tribunal Superior de Justicia de Canarias anula esta tasa al considerar que no cumple el principio legal de que lo recaudado paga el servicio prestado. Dice que la tasa de Mogán es contraria a las normas constitucionales y además persigue un fin recaudatorio. Fernando Stani, vicepresidente de la Federación de Hostelería y Turismo de Las Palmas. Buenas tardes.
2: Hola, buenas tardes.
0: La decisión del TCJ llega después de un recurso presentado por ustedes, ¿verdad?
2: Sí, presentamos el recurso y nosotros estamos conformes con la sentencia porque realmente viene a respaldar la idea que nosotros exponíamos, que es que no es una tasa, sino que es un impuesto, no tiene definido un objeto claro y realmente venía a hacer una doble imposición a la pernoctación en el municipio, cosa que ya estaba grabando el IJIC, ¿no?, al fin y al cabo. Entonces, además, hacer un impuesto tampoco era posible discernir entre los turistas extranjeros y los canarios, que también lo pagaban, con lo cual, pues, estamos satisfechos.
0: Ese era el principal argumento de ustedes, sí. Esa doble imposición, que era como volver a pagar una especie de IJIC simplemente por estar allí.
2: Sí, además es lo mismo que viene a decir el Tribunal Superior de Justicia de Canarias, es decir, realmente el turista que paga es el que pernocta, y ya por las pernoctaciones se le cobra un 7% al turista con el IJIC en cada factura, ¿no? Entonces es grabar dos veces el mismo hecho, aunque luego lo que oficialmente ponía, lo que ellos llaman tasa, que es un impuesto, era unos objetivos más difusos, ¿no?, que también lo dice la sentencia, que no están claros para cuáles son los objetivos concretos, ¿no? Habla de tareas de promoción, tareas de mantenimiento, pero no concretas. Entonces, nosotros siempre estamos dispuestos y propensos a facilitar y a colaborar en lo que es el mantenimiento y en la sostenibilidad del turismo en los diferentes municipios. Nosotros siempre hemos estado a favor, por ejemplo, de que los municipios turísticos, que hace poco tuvieron su ley de municipios turísticos, pues que reciban más financiación, porque, claro, soportan una población que no es la que figura en sus censos, ¿no? Es muy superior. Pero, claro, toda esta financiación hay que buscarla conforme a lo que las leyes permiten, y actualmente la ley no permite que las corporaciones municipales pues establezcan impuestos, ¿no?, que es lo que era esta tasa, esta mal llamada tasa.
0: Y ahora la pregunta es, ¿qué va a pasar a partir de ahora? El Ayuntamiento de Mogán ha convocado para mañana una rueda de prensa, una sesión informativa donde va a explicar su valoración de esta decisión de los tribunales, pero a juicio de la FED, ¿qué va a pasar a partir de ahora? ¿Se puede recurrir esta decisión? ¿Es definitiva?
2: Sí, es una sentencia que la declara nulo de pleno derecho, pero no es definitiva. Entonces, nosotros intuimos que el ayuntamiento recurrirá y, bueno, pues nosotros nos mantendremos también defendiendo nuestra postura y irá a una instancia superior.
0: Le planteo una posibilidad, dice que está, sí, que no es definitiva esta sentencia, pero si lo fuese, sí, esa nulidad, ¿qué supondría? Sí. ¿Que el ayuntamiento tendría que devolver ese dinero? ¿A quién se lo devolvería? ¿A los hoteles? Pues, ¿a los turistas? ¿Cómo sería esa posibilidad?
2: Sí, pues, yo, en principio, se supone que el sector alojativo lo que hace es de intermediario, ¿no? Recauda y se lo paga al ayuntamiento, que el sujeto pasivo en realidad es el turista. Pero realmente yo creo que la devolución la haría el ayuntamiento a los hoteles, que es por aquello por lo que el juez inicialmente levantó la cautelar, porque decía que era fácil devolver el dinero, y luego a nosotros nos quedaría el trabajo de devolverle a cada uno la cantidad que abonó, con lo cual es probable que sean más caras las comisiones de la transferencia a un señor que vive en el centro de Europa que el dinero que haya que devolverle, ¿no?, en principio. Pero bueno, todo eso está por venir, ¿no? Ya veremos cómo se hace.
0: Largo recorrido, entonces, para esta cuestión de finalmente confirmarse esa posibilidad de ese recurso. Ya el ayuntamiento había hablado de que de momento iba a congelar entre comillas, esas partidas en función de lo que decidirán los tribunales. También le quería preguntar por qué a lo largo de este año la aprobación definitiva de esta tasa se producía en marzo del año 25, se vino hablando desde mucho antes, pero también se planteó la posibilidad de que se pudiera extender a otros territorios, a otros municipios de las islas, incluso a la península. Con lo que ha pasado hoy, ¿ustedes despejan esas dudas? ¿Es posible que no haya municipios que quieran arriesgarse a copiar a Mogán?
2: Hombre, yo creo que estamos empezando a sentar jurisprudencia, ¿no? Lo que pase aquí, que hemos sido los primeros que hemos recurrido, donde primero se puso esta mal llamada tasa, pues ha pasado esto y ya yo creo que otros municipios que fuesen por ese camino pues esperarán a ver lo que pase en este caso para saber si pueden seguir adelante, ¿no? Porque si no, no tiene sentido empezar a recaudar para meterse en este proceso y al final tener que hacer una devolución, ¿no? De hecho, el Ayuntamiento de San Bartolomé de Tirajana ya en su momento dijo que ellos preferían esperar a tenerlo claro antes de seguir los pasos que había seguido Mogán.
0: Veremos qué pasa. Fernando Stani, vicepresidente de la Federación de Hostelería y Turismo de Las Palmas. Gracias por estar en Canarias al Cierre.
2: Ya, pues muchas gracias a ustedes. Gracias.
0: Nosotros continuamos y continuamos hablando de dinero porque el Gobierno central va a acelerar la reforma de la financiación autonómica. El Ministerio de Hacienda ya ha enviado a las autonomías ese primer borrador de ese nuevo modelo y mañana se va a reunir el Comité Técnico para analizar la propuesta antes del Consejo de Política Fiscal y Financiera previsto para el próximo 29 de julio, donde el texto se va a someter a votación. El ministro de Política Territorial, Ángel Víctor Torres, dice que no entiende el rechazo de las comunidades del PP porque dice que todas las regiones van a recibir más fondos.
3: Vamos a presentar al Gobierno de España unos presupuestos que van a ser los más importantes de la historia, que no hay razones para que mañana no salga adelante el Real Decreto Ley de los Objetivos de Déficit, que son más recursos para las comunidades autónomas, para los ayuntamientos. Canarias, por ejemplo, sería entre la financiación autonómica y el fondo de compensación más de 1.000 millones de euros, lo que mejoraría lo que tienen hoy. No tiene lógica que si no es por razones partidarias se vote en contra de que los ciudadanos y ciudadanas reciban más fondos económicos.
0: Y desde el Gobierno de Canarias es optimista, pero no excesivamente confiado. Esto es lo que decía el portavoz del Gobierno esta mañana, Alfonso Cabello.
4: En principio, en el sentido de la conversación que hemos tenido con el Ministerio de Hacienda, es sensible a esa realidad. Esa sensibilidad hay que trasladarla a letra pequeña y a datos. Y como comprenderán, nosotros somos muy optimistas, pero no excesivamente confiados. Y lo que queremos es leer con detalle qué dice claramente, negro sobre blanco, el documento.
0: Y consternación hoy por lo ocurrido en el psiquiátrico penitenciario de Sevilla. Allí un recluso ha matado presuntamente a otros dos compañeros. Los fallecidos son un joven de 25 años, natural de Las Palmas de Gran Canaria, y otro hombre de 54 años de Sevilla. El presunto autor de los hechos se quedó sentado, al parecer, en la cama junto a los dos cadáveres. Francisco Toscano es el subdelegado del Gobierno en Sevilla.
5: Las víctimas, también varones de 26 y 54 años, estarían cumpliendo una medida de seguridad en dicho establecimiento penitenciario. De la investigación se ha hecho cargo el grupo de homicidios y la policía científica de la Policía Nacional, y si bien esta investigación es aún muy incipiente, se trabaja con la hipótesis de que los presuntos homicidios se cometieron en un caso por estrangulamiento y en otro fruto de los golpes recibidos.
0: Los sindicatos ya han reclamado más medios y medidas de seguridad para evitar sucesos como los de hoy en Sevilla. Solo hay 3 centros de este tipo en todo el país. De momento, más cosas, no hay avisos activados por la Agencia Estatal de Meteorología para los próximos días. Eso sí, continúa activada la prealerta por incendios forestales en las Islas Occidentales y también en Gran Canaria. Recuerden que en una hora, eso de las 8 de la tarde, hablaremos con Vicky Palma, con la jefa de meteorología de Radio Televisión Canaria, para conocer cómo ha ido la jornada y sobre todo para avanzar la previsión para mañana. Ahora nos vamos hasta la sala operativa del 112 para conocer cómo ha transcurrido la tarde. Allí está Adriana Vega. Buenas tardes, Adriana.
6: Hola, buenas tardes.
0: Estamos pendientes, creo que, de un vuelco de un coche en la TF5 en el norte de Tenerife.
6: Efectivamente, durante la tarde se recibió un aviso por el vuelco de un vehículo en la TF5 dirección Santa Cruz de Tenerife, que resultó con una mujer herida de carácter moderado, que fue trasladada en ambulancia del SUC al hospital. Por otro lado, en los Llanos de Aridane, en La Palma, el personal del SUC asistió a un hombre con signos de ahogamiento de carácter moderado, que fue rescatado por los socorristas de la playa en Puerto Nao. Tras la asistencia inicial, fue trasladado al hospital de la isla.
0: Muchas gracias, Adriana. Buena tarde.
6: Igualmente, buena tarde.
0: Y ahora nos vamos al deporte con Ismael Lugo. Ismael, capitán del Club Deportivo Tenerife y Torsain, anuncia su retirada como jugador de fútbol.
7: Buenas tardes. Sí, efectivamente, después de semanas de dudas sobre el papel que iba a desempeñar en el Tenerife, el madrileño, que va a cumplir 42 años en septiembre, anunció que va a poner fin a su carrera como jugador y va a iniciar otra dentro del mismo club como parte del cuerpo técnico que encabeza el entrenador Álvaro Cervera. Así lo ha contado el propio protagonista.
8: Las funciones las tendrá que decir el míster, que es el que lo que es necesario. Yo lo apoyar en todo lo que pueda y bueno, a mí se me da la oportunidad de probar en un cuerpo técnico de élite. Mucha gente no tiene esa posibilidad y ya veremos si de verdad me gusta, si de verdad estoy contento, si de verdad me tira esto o no. Pero por lo menos tengo esa oportunidad, que para mí es un privilegio.
7: De esta forma, Aitor Sanz pone fin a una era en la que defendió los colores blanquiazules por 13 temporadas y 408 partidos, lo que le convierte en el segundo jugador en toda la historia del club con más encuentros disputados. Por otra parte, hoy ha sido el primer día de entrenamiento en la Unión Deportiva Las Palmas, con una plantilla que no es la definitiva, ya que su director deportivo, Luis Helguera, confirma que aún faltan 3 o 4 fichajes.
9: Haremos 3 o 4 entradas y probablemente alguna salida, pero bueno, vamos a esperar un poquito a ver qué va sucediendo.
7: Y el presidente del Cabildo de Gran Canaria, Antonio Morales, se ha vuelto a pronunciar este lunes sobre la reforma del estadio de Gran Canaria, luego de que ninguna empresa haya presentado ofertas para llevar a cabo la remodelación. Morales asegura que el Cabildo será el encargado de tomar las decisiones principales y que no permitirán presiones de ningún tipo.
10: Escucharemos a todos los sectores implicados porque siempre es positivo conocer sus planteamientos. Pero las decisiones las tomará el Cabildo de Gran Canaria con plena autonomía, pensando exclusivamente en el interés general de la isla. No vamos a emitir presiones de ningún lobby mediático, empresarial o de cualquier otra naturaleza. Quiero recordar que traer el Mundial de 2030 a Gran Canaria ha sido una apuesta del gobierno de la isla desde el primer momento.
7: En fútbol internacional, mañana arrancan las semifinales del Mundial con el primer cruce que mide a Francia con España. Los de Luis de la Fuente buscan llegar a la segunda final mundialista en toda su historia, y es que la única vez que lo consiguió se hizo con el título de campeón. Y en baloncesto, la Laguna Tenerife anuncia el fichaje de Kyle Guy, la vuelta del escolta estadounidense que ya estuvo en la isla en la temporada 23-24, y además el Dreamland Gran Canaria se ha hecho con los servicios del escolta uruguayo Joaquín Rodríguez, quien llega procedente del Zaragoza. Esto sería todo de momento, pero a las 8 regresamos con más deporte.
0: Gracias, Isma. Son las 7:12. Repasamos con Cintia Quintana. Buenas tardes, Cintia.
11: ¿Qué tal, Che? Buenas tardes.
0: Repasamos otras noticias. El Partido Popular ha exigido hoy la dimisión de Ángel Víctor Torres tras ese dictamen del caso Mascarilla, y el PSOE le acusa de actuar como un crío.
11: El Partido Popular ha exigido hoy la dimisión de Ángel Víctor Torres tras la aprobación del dictamen de la Comisión de Investigación del caso Mascarilla. Su diputado, Fernando Enseñat, ha pedido hoy responsabilidades políticas al ministro y ha afeado al PSOE su actitud victimista tras ausentarse de la votación en la Cámara. Los socialistas, por su parte, han acusado a los populares de actuar como un crío. Escuchamos a Enseñat y a la secretaria de Organización del PSOE Canario, Nira Fierro.
12: Y exigimos de una forma clara y rotunda responsabilidades políticas al señor Ángel Víctor Torres y su dimisión inmediata. Con hechos tan graves, el señor Torres no puede seguir escondiéndose ni un minuto más detrás de un "lo niego todo y todo es falso", ni continuar haciéndose la víctima.
13: Tras su marchada fuera de lugar, demuestra que el Partido Popular de Canarias es como un crío, ¿no?, al cual se le quita el juguete y está en la etapa de la perreta. Se le ha acabado la comisión de investigación, ya ha venido a este Parlamento, se han debatido las conclusiones y, por lo tanto, ya no hay preguntas que responder a una comisión de investigación que ellos mismos les pusieron el titular. Por lo tanto, insisto, actúan como un crío, ¿no?
11: Y nuevo varapalo al gobierno canario y al proyecto Cuna del Alma del puertito de Adeje. El director general de Costas, Antonio Acosta, declarará como investigado el próximo 14 de septiembre por el caso de esta urbanización que prevé construir 420 viviendas de lujo. La investigación analiza posibles delitos contra la ordenación del territorio y el medio ambiente por la autorización para ocupar parte de la servidumbre de Costas. Un día antes también comparecerán un jefe de servicio del departamento y representante de la promotora. Así ha reaccionado a la noticia el portavoz del gobierno canario, Alfonso Cabello.
4: Sí, he tenido la oportunidad de hablar con el consejero personalmente y lo que me traslada es que el director general se limitó a firmar un informe que era favorable y que era una propuesta favorable que le elevaban los técnicos del área. Y hasta ahí es la información que tenemos en estos momentos. Por supuesto, máxima transparencia y colaboración con los organismos judiciales.
11: Fuera de las islas, el incendio de Los Gallardos en Almería ya está controlado. Así lo ha informado esta tarde el presidente de la Junta de Andalucía, Juan Manuel Moreno. El último paso, ha dicho, es darlo por extinguido. Si todo va bien, será en los próximos días.
14: Está controlado el incendio. El último paso, como saben, es dado por extinguido, ¿no? Que eso, si todo va bien, en los próximos días se producirá desde el punto de vista técnico. Ya podemos decir que hay un control absoluto sobre este terrible y cruento incendio que hemos vivido en estas horas.
11: Además, el gobierno de España ha adelantado hoy que habrá un paquete de ayudas para esa comarca y los damnificados. Y de vuelta a las islas surgen nuevas pistas que sitúan a Irán Concepción Afonso aún en la isla de La Palma, el joven con trastorno del espectro autista que desapareció hace casi 5 meses el Día de los Indianos. La madre de Irán, Mercedes Afonso, ha compartido en las últimas horas un mensaje a través de las redes sociales asegurando que algunas personas han afirmado haberlo visto entre mayo y principios de junio. Un conocido de la infancia de Irán indicó haber reconocido al joven por sus rasgos físicos y un tatuaje característico que lleva. El último avistamiento fue en la zona del Socorro, en Breña Baja. El padre de Irán, Fran Concepción, en la Alpispa. Lo escuchamos.
15: Cabe la posibilidad de que haya una persona, así que no conozca su caso, que le haya podido ayudar con la mejor intención, y siempre se agradece. Pero si, por favor, ve el caso, si el caso, es bueno que vuelva a circular, por si estas personas ven este caso, si hay personas que no lo han visto, que lo vean. Si lo ven, que se pongan en contacto con el 112 o con la familia.
11: También les contamos que la presidenta del Cabildo de Tenerife, Rosa Dávila, ha exigido hoy a AENA que retire de forma inmediata las limitaciones de movilidad implantadas en el aeropuerto Tenerife Sur, al considerar que están generando problemas de operatividad, retenciones y perjuicios para los pasajeros y los operadores de transporte. Dávila ha criticado que la medida haya sido adoptada de forma unilateral, sin un estudio previo de movilidad, sin coordinación con las administraciones y los sectores afectados.
16: Exigimos a AENA es la retirada inmediata de esa medida, han generado un caos.
11: Y la Dirección General de Tráfico, la DGT, ha puesto en marcha una nueva campaña especial de vigilancia y control de la tasa de alcohol al volante, ya que su consumo es el segundo factor que influye en los accidentes en carretera y el responsable del 28% de los siniestros mortales. Álvaro Gómez, el director del Observatorio Nacional de Seguridad Vial de la DGT.
17: Cuidado con la hora del aperitivo, y bueno, siempre recordamos, España es el primer país productor y consumidor de cerveza 00. No tenemos por qué coger el coche, ir al bar, tomar una cerveza y volver a casa o a la playa. Estamos incrementando de manera muy importante nuestro riesgo.
11: Y es la actualidad hasta el momento, o sea, las 8 más noticias.
0: Muchas gracias, Cintia. Son las 7:17 de la tarde. En la producción, Melanie García, Ángel González y Cintia Quintana en la redacción. En la realización técnica, Sergio Montesines. Estos canarios del cierre, un alto y continuamos.
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0: Continuamos en este Canarias al cierre. También está en la realización técnica Fernando Domínguez, nuestro compañero. Ahora les hablamos de la justicia gratuita, porque durante estos días, justo ayer, tenía lugar ese día de la justicia gratuita y el turno de oficio. Mila Pacheco, decana del Colegio de Abogados de Santa Cruz de Tenerife, buenas tardes.
18: Buenas tardes, encantada de saludarte.
0: Se estima que unas 120.000 personas en las islas solicitan de media un abogado de oficio al año. ¿Cómo es este servicio?
18: Mira, es un servicio que se presta por abogados adscritos al servicio, cada colegio lo gestiona, y realmente muchas veces se piensa que son abogados que están iniciando la carrera profesional, pero realmente para poderse dar de alta en este servicio tienen que ser abogados preparados, o sea, para el que el colegio permita que se den de alta en cada una de las distintas materias esos profesionales tienen que estar preparados, que haber tenido como mínimo de 3 años de ejercicio profesional y haber acreditado experiencia en el área que se quieren dar de alta, o haber hecho una formación muy específica, no solo haber pasado el grado de Derecho, que son 4 años, haber superado el máster de la abogacía y luego una formación específica.
0: No sé si los requisitos para poder solicitar este turno de oficio son muy complicados.
18: No son complicados, realmente son requisitos económicos. Si tú no superas una determinada cantidad, realmente se mira la unidad familiar, o sea, no solo tú, sino las personas que estén empadronadas contigo. Se mira los ingresos económicos de la unidad familiar y según esos ingresos se te puede conceder o no justicia gratuita. Luego también se tienen en cuenta otros datos, como si tienes algún tipo de discapacidad, etcétera. Pero para hablarte así en términos muy generales, pues esos serían los datos, ver la capacidad económica de la unidad familiar.
0: No sé si me imagino que para eso están jornadas como la de ayer o como la que han llevado a cabo esta mañana en los juzgados, en las puertas de los juzgados, concienciando, informando sobre lo que es este servicio. No sé si cree que la sociedad canaria deberíamos tener más en cuenta lo que significa la importancia de este turno de oficio.
18: Creo que sí que se debería tener más en cuenta porque, fíjate, por ejemplo, en relación a la sanidad, se habla de un servicio público, todo el mundo lo entiende como un servicio público y necesario. En relación a la educación también es un servicio público y necesario, pero la asistencia letrada, la justicia gratuita para aquellas personas que no tienen medios económicos, también es un servicio público necesario e imprescindible. Que aquellas personas que porque sus medios económicos no le permitan acudir a un abogado privado, pues sí que puedan tener una defensa libre, digna, y que tengan una defensa que realmente se preocupe por sus derechos. Y luego también muchas veces está esa idea de que el abogado de oficio pues es un abogado a lo mejor menos preparado, cuando la realidad lo que nos demuestra es que son igual de preparados o incluso más, y que incluso a nivel Unión Europea se han conseguido muchísimas cosas por abogados de oficio. Todo el tema, por ejemplo, que le sonará de cláusulas suelo, cláusulas abusivas, contrabancos, etcétera, quienes consiguieron llegar hasta la última fase y conseguir derechos que a día de hoy se han beneficiado toda la ciudadanía en general en relación a las cláusulas abusivas que tenían los bancos, etcétera, ha sido conseguido por abogados de oficio.
0: El pasado viernes el Colegio de Abogados de Las Palmas anunciaba que se iba a poder solicitar a través de una página web esta tramitación. ¿En la provincia de Tinerfeña cómo es? ¿Cómo hay que solicitarlo?
18: Mira, es verdad que la Comisión de Asistencia Jurídica Gratuita, que es una comisión que depende pues de la consejería, le falta digitalizar bastante. Entonces hemos empezado con este proyecto, estamos en contacto los 4 colegios de Canarias, pero sí que es verdad que se ha empezado como proyecto piloto por el Colegio de Las Palmas. Van a empezar para ver qué tal funciona, para poder remitir los expedientes, no en formato papel, como se sigue haciendo a día de hoy, sino para poder emitirlos en formato digital y así agilizar muchísimo el plazo que se tarda en designar un abogado de oficio. Que ese tiempo que se tarda en analizar la documentación que se ha presentado por la persona que solicita ese abogado sea muy inferior al que se está dando a día de hoy. Y todo eso pasa por la digitalización, porque los colegios, que ya están prácticamente digitalizados y todo lo hacen en formato digital, puedan trasladar a esa comisión de asistencia jurídica toda esa documentación en formato digital. Se está avanzando muchísimo con la consejería y de hecho ya Las Palmas va a empezar a funcionar como proyecto piloto y nos iremos incorporando el resto de colegios profesionales de abogados de Canarias.
0: Explicaba que a veces está ese mito, esa leyenda de que los abogados del turno de oficio están menos preparados o que son menos eficientes que los otros, pero le quería preguntar por otra cuestión, por los abonos, por las cuantías, por la inversión que se hace para que este turno de oficio sea una realidad. Durante los últimos años ha habido muchos momentos en los que se ha hablado de problemas con esta cuestión. Ha habido muchas quejas por parte de los profesionales. ¿Cómo está ese pago por parte de las administraciones públicas a los abogados del turno de oficio?
18: Mira, sí que es verdad que hay situaciones diferentes en todo el territorio nacional, porque hay competencias transferidas a comunidades autónomas y hay otras comunidades que lo lleva directamente el Estado. En nuestro caso, la competencia está transferida a la comunidad autónoma. Y sí que es verdad que a lo largo de esta legislatura se han conseguido bastantes avances, como por ejemplo el conseguir que se ampliara la cantidad que se abonaba en un 30%. O sea, todos los conceptos que estaban baremados se se han aumentado en un 30%, primero un 15%, este año un 7% y el año que viene se ampliará un 8% en tres tramos. Sí que es verdad que al final es un servicio que tampoco es que esté muy bien abonado económicamente hablando, y sobre todo que hay muchísimas funciones que realiza el abogado que no están recogidas en el baremo. Te podría hablar de muchas cosas, como ejecución de sentencias. Por ejemplo, hay una sentencia en la que una parte tiene que pasar una pensión de alimentos a otra, y si tú tienes que ejecutar esa sentencia, esa ejecución que tú presentas como abogado no se te abonaría. Pues así hay muchísimos conceptos de actuaciones que tenemos que realizar los profesionales y que no se abonan. Entonces ahora realmente las reivindicaciones, hasta que terminemos con ese aumento del 30%, pues sí querían en ese sentido. Pero lo cierto es que es verdad que en esta legislatura se han conseguido bastantes avances a nivel Comunidad Autónoma de Canarias, como es ese 30% que te comento, como el abono de los MAS, unos medios adecuados de solución de controversias que entraron en vigor el año pasado con la Ley de Eficiencia Procesal. Entonces sí que se ha ido negociando y se ha ido avanzando bastante, sin perjuicio de que todavía queda mucho camino por recorrer en ese sentido.
0: Uh-huh. Cada año hay más peticiones. Leí algunas informaciones que hablaban de que en algunas comunidades autónomas cada vez había menos abogados y abogados y abogadas, y al mismo tiempo aumentaban las peticiones de este turno de oficio. ¿Cuál es la situación actualmente en la provincia de Santa Cruz?
18: Sí que es cierto que suelen ir aumentando cada año se reflejan un poco más de solicitudes. Pero también en cuanto a disminuir el número de profesionales, nosotros no lo hemos notado tanto como en otros territorios. Sí que es cierto que luego, por ejemplo, el Colegio de Abogados de Santa Cruz de Tenerife lleva también la Isla de la Gomera y la Isla del Hierro. Y, por ejemplo, ahí realmente en la Isla del Hierro tenemos solamente dos abogados que estén adscritos al turno de oficio, con lo cual nosotros realizamos desplazamientos desde la isla de Tenerife para ir a asistir a esas guardias, esos detenidos, esas víctimas de violencia de género que están en esa isla, y sí que funcionamos por un sistema de guardias de traslado desde la isla de Tenerife hasta la Isla del Hierro, y también ocurre con la isla de La Gomera. Sí que hay traslados que no se abonan, solamente se abonan para el tema de asistencia a personas que llegan por vía marítima, a migrantes que llegan en pateras al Hierro, pero ese resto de traslados a la isla de La Gomera o del Hierro para prestar esas asistencias a día de hoy no se abona. Muchas veces se prestan por abogados de allí, pero ya te digo que el Hierro solamente tiene dos o tres abogados adscritos y La Gomera pues en torno a 10. Hay que prestarlo con colegiados que se trasladen también desde la isla de Tenerife.
0: ¿Y la razón? Porque unas cuestiones si se abonan los traslados y en otras no. ¿Dónde está?
18: Pues son temas de negociación y de considerar necesario que se debe abonar o no. Ya te digo que el turno de oficio no es algo que esté... Se solicita muchas veces que se dignifique, no solo por la percepción que tiene el usuario, el ciudadano, de que no es una persona preparada, cuando es todo lo contrario, porque se le exigen muchísimos requisitos para acceder, incluso muchas veces formación continua y específica, sino también por esa cantidad económica que se le abona. Entendemos que para dignificar la posición del abogado que realiza estas funciones, pues no solo pasa pues porque la ciudadanía tenga un mejor conocimiento de la labor real que realiza, sino también que se dignifique y que se abone de una forma más correcta o más justa cada una de las funciones que hacen.
0: También, aproximadamente, ¿cuántos abogados del turno de oficio habría en el colegio, en este colegio de la provincia de Santa Cruz de Tenerife, que incluye a la isla de Tenerife, también a La Gomera y a la isla del Hierro?
18: En torno a los 800, somos en torno a 800. Sí que es verdad que no todos están adscritos a todas las materias. Por ejemplo, para temas de asistencia a llegadas marítimas de migrantes en el Hierro tenemos en torno a los 200. O sea, depende de las materias, pero el total o en penal pues suele haber más gente inscrita. Depende de cada una de las materias: civil, contencioso administrativo, social, pero hay en torno a 800 profesionales inscritos.
0: La llegada de personas por vía irregular, marítima, los migrantes y violencia de género serían las cuestiones que más atienden, ¿o sería de todo en general?
18: Serían las cuestiones que más atendemos, de todo en general, sobre todo temas penales, muchísimos casos de detenidos. Ten en cuenta que cuando, por ejemplo, te detienen por estar conduciendo bajo efectos del alcohol, tienes derecho a un abogado que te defienda. O sea, el turno de oficio penal y esas guardias que hacemos 24 horas 365 días del año son normalmente por temas penales. Cualquier detenido tiene un derecho fundamental, que es el derecho a ser defendido por su abogado.
0: Señora Pacheco, le quería preguntar por otra cuestión que está también relacionada, pero no directamente con el turno de oficio. El pasado viernes el Tribunal Superior de Justicia de Canarias denunciaba el funcionamiento del sistema Atlante, porque al parecer desde el pasado miércoles estaba funcionando de forma irregular. La Consejería de Presidencia hablaba de que nunca hubo un parón total, sino que había un fallo y se estaba tratando de enmendar. ¿Cómo afecta este sistema Atlante al día a día en los abogados? Y sobre todo este último episodio, si tiene constancia de él.
18: A ver, afecta muchísimo, porque mientras no salgan las notificaciones del juzgado no nos llegarían a nosotros. Con lo cual, la paralización del sistema de justicia y del programa que se utiliza, que es el Atlante, hace que no se pueda comunicar absolutamente nada ni a los procuradores ni a los abogados. Me consta que ya esto se ha reactivado, que es una anomalía que ocurrió durante un periodo de tiempo, pero sí que hay que velar porque el sistema no vuelva a fallar, porque al final son días enteros perdidos de imposibilidad de notificación a los profesionales y, por tanto, de que el procedimiento continúe su curso.
0: Estaremos pendientes. Mila Pacheco, decana del Colegio de Abogados de Santa Cruz de Tenerife, gracias de verdad por estar en Canarias al cierre.
18: Nada, gracias a ustedes por llamarme.
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0: 7:32 de la tarde. Durante el pasado fin de semana llegaban a las islas varias embarcaciones irregulares con posibles menores a bordo. Eso después que durante las últimas semanas la presión en los centros de acogida y de atención se aliviara. Para conocer la última hora de estos centros, saludamos ya a Sandra Rodríguez, que es la directora general de Protección a la Infancia y a las Familias del Gobierno de Canarias. Señora Rodríguez, buenas tardes.
22: Hola, ¿qué tal? Muy buenas tardes.
0: ¿Cuántos menores habrían llegado este fin de semana, en tres embarcaciones irregulares, y cuál sería más o menos la cifra de menores migrantes que está atendiendo a día de hoy el gobierno de Canarias?
22: Este fin de semana nos pusieron a disposición y acogimos a 31 menores, 20 en la Isla del Hierro y 11 en la de Gran Canaria. Eso no quiere decir que a lo mejor a lo largo de estos días y tras el procedimiento que está llevando a cabo las brigadas se pueda determinar que a lo mejor alguna de las personas que ahora mismo puedan haber sido

0: internacional.
1: Una aclaración sobre este último aspecto, señora Rodríguez. Estos 420 solicitantes de asilo ya están siendo atendidos por el Estado, aunque los tutela el gobierno. ¿Ya esa situación estaría regulada?
0: Estamos a la espera de que se pronuncie el Supremo, ¿no? Ahora mismo lo que tenemos son distintos autos en los que le daba, en los que el Supremo le daba al Estado distintos plazos para que acogiera a los menores solicitantes de protección internacional. Lo que sí es cierto es que estos menores se encuentran en la red de asilo que el Estado ha ido pues aperturando, ha ido creando a lo largo de estos meses y que esa atención ahora mismo está correspondiendo desde el punto de vista de entidad y centro que ha abierto, pues corresponde al Estado. La tutela, como bien dices, es nuestra. El Supremo, bueno, no se ha pronunciado finalmente sobre el asunto de en sí mismo de la pieza que va a fundamentarse o tendrá que pronunciarse respecto a la tutela de estos menores y que, bueno, pues en base a lo que defina o determine, pues actuaremos. Una de las trabas que teníamos, el Estado planteaba que la tutela tiene que ser sí o sí de las comunidades autónomas y que el Supremo no se había pronunciado al respecto. Por lo tanto, nosotros no pusimos ningún tipo de objeción a continuar con esa tutela, a pesar de lo que supone, ¿no? El seguir, pues estar pendiente de esos menores estando en otros centros en el territorio peninsular y manteniendo una coordinación y comunicación estrecha con las distintas entidades y los distintos centros en los que se encuentran ahora mismo acogidos estos menores en la península, como te decía, ¿no? Pero vamos, que para nosotros suponía el defender ese, lo que siempre hemos entendido, que se es menor, se tiene derecho a ser protegido, pero el asilo es algo que va inherente también a la persona y que es competencia pura y exclusivamente del Estado y, por lo tanto, a quien compete dar respuestas al Estado. Y, por lo tanto, aquellos menores mayores de 16 años siempre hemos entendido que debe ser el Estado quien los acoja en su red y eso es lo que defendimos y vamos a seguir defendiendo y aún así, y de hecho, en estos momentos seguimos comunicando al Estado que aquellos menores que nuevamente han solicitado protección internacional, pues que tienen que ser acogidos en la red de asilo de protección internacional.
1: Explicaba que había unos 2.700 menores en las islas. Durante los últimos días hemos visto varias informaciones que hablan de que se ha descongestionado la situación, de que ahora es posible trabajar mejor con estos menores en los distintos centros. ¿Cómo es la situación actual? ¿Realmente hay tal alivio? Es decir, ¿se está pudiendo poder atenderles mejor en estos centros con esta reorganización que está habiendo?
0: Por supuesto, entre otras cosas, porque hemos pasado la semana pasada, por ponerte un ejemplo, estuve en el centro que tenemos en El Hierro, en Valverde, que ha llegado a tener picos durante este repunte, durante esta crisis migratoria, que superaba los 300 menores y que ahora mismo, bueno, hoy ya son 67, pero en aquel momento eran 47. Por lo tanto, la situación es totalmente distinta. Es mucho más fácil atender a los menores, hacer un seguimiento más individualizado, el poder contar con personal y cumplir las ratios más adecuadas conforme a perfiles profesionales adecuados a la atención a los menores, el que en el centro, pues te puedo decir que lo que antes eran habitaciones, pues hoy en día son salas de español, son salas de juegos, hay salas de esparcimiento y de ocio en cada una de las plantas. Eso genera, bueno, pues una atención más adecuada con los menores. En estos momentos también el hecho de que aquellos macrocentros que teníamos abiertos, hemos comenzado a cerrarlos, como bien sabes, y hace nada 2 semanas cerramos uno en Tenerife. Estamos manteniendo dos, tres en Tenerife, pero con una ocupación como la que te estoy diciendo, en torno a 40, 50 menores. porque evidentemente tenemos que estar preparados, no podemos permitir que vuelva a suceder lo que pasó en el 2023, que no teníamos donde acoger a los menores y que tuvimos que tirar de cualquier espacio que se nos

0: pues, se nos ponía a disposición para poder atender y acoger a los menores. En ese sentido, queremos mantener una red de acogimiento, una red de centros que nos permita dar respuesta a los que ya están aquí, como te planteaba, y por otro lado, a los que pueden llegar si se producen pues llegadas como este fin de semana. También nos está permitiendo recomponer toda la red. Seguimos teniendo 86 centros en número, pero no son el mismo tipo de centros. Mientras teníamos centros, como te decía antes, que eran de 100 menores hacia arriba, 100, 200, incluso de 400 hemos llegado a tener un centro, ahora mismo estamos hablando de centros entre 40 a 60 plazas, lo que nos está permitiendo darles esa otra atención más adecuada e individualizada. Al mismo tiempo que también por fin nos está pudiendo permitir abrir centros para tutelados, donde aquellos menores que cumplen la mayoría de edad pasan a estos centros siempre y cuando, en primer lugar, lo quieran porque ya son mayores de edad, en segundo lugar, reúnan una serie de requisitos y se comprometan a cumplir las normas del centro, porque tienen que cumplir con su formación, tienen que buscar la búsqueda activa de empleo y trabajar para la emancipación, hacia la emancipación plena. Todo eso se hace con un acompañamiento dentro de los proyectos que tenemos en estos centros, y eso pues nos está haciendo pues dar esa respuesta más adecuada y acorde a cada uno de los menores. También vamos a abrir un centro especializado, perdón que te interrumpa, en estos momentos, que espero que sea ya a lo largo de este mes de julio, para aquellos perfiles que tienen una problemática distinta con problemáticas de salud mental, incluso de adicciones, donde van a ser atendidos por especialistas más adecuados, profesionales más adecuados a estos perfiles de menores.
1: Interesante esta nueva propuesta con ese nuevo centro. Le quería preguntar también por dos cuestiones muy relacionadas con esta última parte de su respuesta. Con esta realidad es muy difícil que Canarias atienda ese planteamiento que se ha hecho desde el Ministerio de que podría ser estar llegando ese momento para eliminar la contingencia migratoria, que no es otra cosa que las derivaciones de estos menores cuando se excede la capacidad de acogida del archipiélago. Y no sé qué escenario se tendría que dar para que Canarias viese con buenos ojos esa propuesta de eliminar esa contingencia migratoria, y si ustedes han notado que en proporción en las últimas llegadas llegan más menores que antes, en proporción con los adultos. No le estoy preguntando que lleguen más menores que adultos, sino que en proporción están llegando ahora más que antes.
0: No, la proporción quizás es la misma en cuanto a embarcación, evidentemente es menor el número de menores porque también ha disminuido considerablemente lo que es la llegada de personas migrantes a nuestras tierras, a nuestra tierra. Y con respecto a lo que me estabas planteando, ahora mismo Canarias se encuentra por encima de su capacidad ordinaria de acogida, es decir, estamos en una situación en la que a día de hoy el propio Ministerio sabe que Canarias está por encima de sus 737 plazas que no se nos aprobó como capacidad ordinaria de acogida. Las comunidades autónomas no están ni siquiera en su el resto de comunidades autónomas, quitando Ceuta y Melilla y Baleares, que están en una situación ahora mismo también de repunte, el resto de comunidades se encuentran en una situación en la que no han cubierto esa capacidad ordinaria de acogida. Por lo tanto, tendríamos que estar por debajo de esos 2.211 menores con creces para poder decir que saliéramos de la contingencia migratoria, lo que sería también injusto teniendo en cuenta de que si estamos por encima, si Canarias está por encima de su capacidad ordinaria de acogida y el resto de comunidades autónomas no ha cubierto esa capacidad ordinaria de acogida, pretender que Canarias siga atendiendo pues a dos veces, estamos hablando de 1.500 menores por encima de esa capacidad ordinaria de acogida respecto a otras comunidades autónomas que aún no han llegado al mínimo establecido en el Real Decreto que aprobó esa capacidad. Por lo tanto, son datos a tener en cuenta que ya se han puesto en la mesa y que se están defendiendo para seguir manteniendo el que Canarias tiene que tener tiene que seguirse implantando y aplicando la modificación del artículo 35 y, por lo tanto, el que seguimos en contingencia migratoria, y por eso seguimos reubicando a los menores que llegan a nuestras costas. Estamos hablando de que a Canarias ha llegado después de que se declaró la contingencia migratoria

0: extraordinaria un total de 1.293 menores, nuevas llegadas de esas varias, en torno a un total de 350 menores, personas fueron declaradas mayores, es decir, dijeron ser menores, pero después resultó ser mayores en base a las pruebas de determinación de la edad, y ya hemos trasladado un total de 670 menores de nuevas llegadas. Por lo tanto, esa es una realidad que estamos viviendo, es decir, hemos seguido trabajando con quienes ya estaban aquí en Canarias antes del 29 de agosto, antes de que se declarara la contingencia migratoria extraordinaria, trabajando en su formación, en su integración total, en su futuro, también en la reubicación de aquellos que quisieron ser reubicados, y por otro lado, seguimos hemos estado trabajando en dar respuesta a esos traslados inmediatos que se tenían que hacer en 15 días de aquellos menores que llegaban después de la contingencia. 15 claro. días que no se han cumplido, evidentemente.
1: ¿Las comunidades autónomas siguen remoloneando?
0: Sí, las comunidades autónomas, hombre, muchas veces cuando llamo a las directoras y directores generales, cuando bueno, pues se ponen reticentes y muestran su preocupación y que tienen su red totalmente saturada, que no tienen plazas, le digo, pues colchón a tierra, te ha llegado un cayuco, que es lo que pasa en Canarias, ¿no? O lo que nos ha venido pasando durante estos meses, estos años, desde el repunte del año 23. Nosotros no podemos decir que no acogemos a un menor que llega por las costas del Hierro, por las costas de Lanzarote, de Gran Canaria, por nuestras costas, en definitiva, es un menor, y como menor no acompañado tiene que ser atendido de inmediato. Y eso es lo que creemos que debe de entender el resto de comunidades autónomas, y no de una manera impuesta, sino de una manera justa y equitativa en todo el territorio, porque evidentemente lo que es en sí mismo el hecho de la migración, vamos, es una situación estructural, es un hecho estructural que ahora mismo no puede considerarse que debe de afectar pura y exclusivamente a Canarias, y es algo que nos preocupa con la entrada del Pacto Europeo de Migraciones y Asilo y todo lo que puede suponer y está suponiendo, y que ahora mismo está en un limbo porque nadie nos ha notificado ni comunicado qué va a pasar con o qué está pasando con los menores que han llegado después de la entrada en vigor del Pacto Europeo de Migraciones y Asilo, entre otras cosas porque se establece un triaje, se establece un representante que tiene que ser distinto e imparcial, un representante que de esos menores que no coincida, en este caso, con la entidad pública de protección, porque se entiende que hay una incompatibilidad, porque puede haber conflicto de intereses, un representante que tiene que estar desde el momento en que se inicia todo el proceso de reseña y de triaje de esas personas cuando llegan a nuestras costas, y es una un momento en ahora que en el que estamos viviendo, donde se está produciendo una situación, la verdad, que de incertidumbre total. Sabemos que se están llevando a cabo triajes sobre todo en la provincia de Las Palmas, no en la de Santa Cruz de Tenerife. En la provincia de Las Palmas han comenzado, se han nombrado representantes, entendemos que se han nombrado representantes, pero si bien el documento del pacto establece que es el Estado miembro quien tiene que designar cómo se nombra ese representante, no se nos ha dicho quién lo ha nombrado, qué autoridad lo ha nombrado, desde qué momento ha entrado, cuál es su función y hasta cuándo tiene que estar de la mano del en todo el proceso, hasta cuándo tiene que estar acompañando al menor, antes, durante, una vez que ya está bajo la tutela del Gobierno de Canarias. Pues son realidades que estamos atravesando y que generan incertidumbre y que no es y que evidentemente nos preocupa muchísimo porque va en contra del interés superior del menor.
1: Estaremos pendientes de todas estas cuestiones. Sandra Rodríguez, directora general de Protección a la Infancia y las Familias, gracias de verdad por estar en Canarias al Cierre.
0: Muchísimas gracias a ustedes, un placer.
1: Buena tarde.
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1: Tiempo para La Contra, como todos los lunes, con Chicha Rosarena. Buenas tardes, Chicha.
3: Buenas tardes, E. Castro. Qué buen término ha utilizado Sandra Rodríguez en esta entrevista que le acabas de hacer. ¿Qué palabra es? Cinismo. Bueno, es que la he oído. Digo, vamos, no puede haber estado más acertada. ¿Cuánto cinismo hay en el tema de la inmigración? Y ella es la directora general y nadie puede decir que no entenderá de esto. Pero vamos, te lo ha explicado divinamente, ¿no?
1: Sí,
3: el problema que volvemos a tener con la llegada de inmigrantes y sobre todo que se ve que bastantes son menores de edad. Algunos intentarán engañar, por supuesto, pero bueno, otros lo son, ¿no? Entonces me ha encantado que utilice la palabra cinismo porque eso es lo que hay en las comunidades autónomas. Puro cinismo, E. Castro.
1: Fíjate, y cuando lo decía, que yo le preguntaba así un poco a la ligera, que si las comunidades autónomas continuaban remoloneando...
3: Correcto, utilizaste un término muy bueno también, todo se ha dicho de paso.
1: Pero ¿sí? Es que, ¿cuánto tiempo lleva Canarias reclamando esta situación? Que es que el artículo 35, la modificación de la ley de extranjería, se aprobó el año pasado, y después de un largo debate.
3: Les da igual, E. Castro, les da igual. Y fíjate que ya también, incluso el presidente de la comunidad autónoma, Fernando Clavijo, lo ha dejado claro siempre que puede intervenir y decir que lo vamos a pasar mal porque ve que no, que en las comunidades autónomas restantes de España, bueno, no en todas, porque hay que reconocer que el País Vasco se ha implicado, aparte de la buena relación que existe entre el Lehendakari y el propio presidente canario, ¿no? Y también se ha implicado, creo, Navarra y demás, pero el resto, bueno, los de Baleares, que mira que tenían que ser solidarios con Canarias, pues parece que lo que les preocupa es que le llegue gente en patera, cayuco o en neumática a Formentera y que, claro, ahora es la temporada turística alta y no está bien visto que lleguen allí, ¿no? Mucho cinismo. Y tú encima le largas eso, vamos, ella contestó estupendamente, todo se ha dicho de paso, ¿eh? Pero lo tienen que estar pasando mal. Y hay que preocuparse. Están yendo más bien hacia Lanzarote y demás, pero claro, a la Restinga también está llegando gente y no te olvides que esto no va a parar. La gente con tal de poder vivir medianamente bien y viendo que, bueno, que hay otras posibilidades de vida y que en sus países nada de nada, pues arriesgan, ¿no? Arriesgan. Así que tenemos tema para rato. Has visto que esto es el cuento de nunca acabarse. El cuento de nunca acabar. Haz memoria, que tú la tienes, como otros muchos compañeros. ¿Cuánto tiempo llevamos hablando de esto? Años y años sin resolverse nada. Y además ahora, con los convenios que hay, Partido Popular, Vox, en Extremadura, en Andalucía, que también es preocupante, ¿eh? También es preocupante lo de Andalucía. Aragón, Castilla y León, pues ya me dirás, es una de las premisas de Vox, que acoger a menores nanay de la China.
1: Veremos qué pasa, porque si todo apunta como parece que apunta, va a ser bastante complicado. Una de las cuestiones, no sé si pudiste escuchar la entrevista al completo, para quedarme con algo positivo, es que dijo que continúan teniendo 86 centros, pero que ahora están son con muchas menos plazas para poder atender mejor a los chicos. Y dijo que este mes de julio iban a abrir un centro para estutelados, para aquellos chicos que cumplen 18 años.
3: Que no se queden colgando en la calle.
1: Sí, pero que tienen problemas de salud mental o drogodependencia. Me pareció bastante interesante.
3: Muy interesante, y sobre todo después de lo que acaba de pasar en las últimas horas en la prisión de Sevilla. Porque aquí otra cosa, ¿no? Pero los periodistas lanzamos un tema con otro, ¿no? Y aunque cada uno va por su lado, porque lo de Sevilla no son menores de edad, bueno, hay que informar a los oyentes de la Radio Canaria que es que un preso no español ha asesinado a un chico de Las Palmas de 25 años, también, digamos, en la prisión de Sevilla, y a un señor de 50 y pico años, ¿no? Y se los ha cargado, hablando en plata. Sí. Entonces, tema de salud mental. Y con respecto a lo que tú dices, que por cierto, antes de volver al otro tema, habrá que vigilar en instituciones penitenciarias esa cuestión, porque no te olvides que esto tiene un efecto dominó tremendo, ¿eh? Tremendo.
1: Sí, no,
3: Y cuidadito, porque sí. En la cárcel no son todos los que están, tampoco están todos los que son. Yo siempre utilizo esa frase, sobre todo a lo que estamos viendo, y puede ser un tema muy peligroso, porque el tema de la salud mental es muy delicado, y en instituciones penitenciarias tendrán que ponerse manos a la obra, que no pueden estar mezclados con otros reclusos. Lo que ha pasado en las últimas horas, insisto, ya te da a entender que ahí hay que meter mano. Y uno de los muerto es un preso de Las Palmas de Gran Canaria que estaba en la prisión de Sevilla, 25 años. El otro, un compañero de celda, 54. Y el que se los cargó, no han puesto la edad, pero vamos, con problemas de salud mental. Y con respecto a lo que tú estabas planteando...
1: Creo que los tres tienen que es un centro penitenciario psiquiátrico, es decir, los tres tienen problemas de salud mental. Y evidentemente son dos cuestiones... sobre el salud mental,
3: en el
1: pero muy diferentes en tanto en cuanto que claro, los menores,
3: pero que te lleva a pensar que esto que te planteó Sandra Rodríguez es una muy buena idea, porque se han dado cuenta que también en menores se puede dar este caso. En este caso no son gente que está en prisión, gente que llega o que ha estado aquí y que por distintos motivos pues caen en cuestiones de salud mental que hay que vigilar. A mí me parece una idea buena. No sé a los oyentes de la Radio Canaria y al resto de los compañeros periodistas, pero es una idea buena porque hay que ir, el titular aquí se castó cuál es, hay que ir por delante.
1: Totalmente.
3: Hay que ir por delante.
1: Y tampoco hay que ser muy inteligente para saber que si un niño, un menor de edad, de la edad que tenga, atraviesa África, el océano y llega hasta aquí, es muy probable que tenga muchos problemas de...
3: Que algo se desarrolle en su mente.
1: Evidentemente.
3: Que algo se desarrolle en su mente. Porque te completo tu, digamos, tu exposición con el mayor de los cariños. No te olvides que puede haber visto también cosas en la travesía que le pueden marcar de por vida.
1: Claro,
3: no te olvides de eso.
1: Por eso digo que no hay que ser muy avesado. Si nosotros aquí estamos como estamos, con los problemas de salud mental tan graves que tenemos en nuestro día a día, solamente hay que ir a atender a los precios, a la cantidad de medicamentos que consumimos a diario, pues imagínate cuando nos vienen mal dadas.
3: Sí. Y esta gente... Te insisto que puede haber visto cosas muy duras, ¿eh? Porque además las que no sabemos, porque recientemente se descubrió que habían tirado al mar a un chico que, bueno, era un, digamos, refugiado político y demás, venía por otro motivo, pero bueno, y luego cuando te dicen, no, veníamos 80, pero hemos llegado 45, ¿y dónde están los restantes? En el mar. Hombre, eso lo tiene que haber visto alguien de los supervivientes, ¿no? Y si ese superviviente es un chaval joven, pues da por hecho que alguna señal le quedará de por vida, ¿no? Así que la idea es muy buena, muy buena. Más vale prevenir que lamentar.
1: Totalmente. Si te parece, nos quedan dos minutitos y medio, bueno, tres minutitos y medio, y quería comentar...
3: La actualidad
1: también
3: nos come ese caso.
1: Totalmente.
3: Y tenemos que cambiar los temas. A lo mejor veníamos pensando en una cosa, pero claro, entre lo que surge por la tarde y tal, cualquier cosa en la que estés pensando se te puede venir abajo.
1: Pues te quería pedir una reflexión porque al principio del programa hablábamos con Fernando Stani, que es el vicepresidente de la FED, de la Federación de la Patronal Turística en la provincia de Las Palmas, y la decisión del Tribunal Superior de Justicia de Canarias sobre la tasa de Mogán es recurrible, con lo cual todavía no es definitiva, pero claro que el señor nos planteaba que si luego cada hotel va a tener que devolver los 15 céntimos por día a todos los turistas del último año y medio, pues que no les va a dar para tanta comisión.
3: Correcto, y corrígeme si me equivoco, Mogán ya había recaudado en torno a los 600 y pico mil euros, ¿no?
1: 700
3: en este año que
1: hasta
3: lleva.
1: Mayo, 700 mil.
3: Sí, sí,
1: hasta
3: correcto,
1: mayo.
3: Pero ha sido un año más o menos, porque si la memoria no me falla, esto se instauró en febrero, en marzo ya estaba en el boletín oficial de la provincia, se empezó a aplicar, y tú lo acabas de decir, 15 céntimos por día, por visitante y demás. Hombre, yo creo que Onalia Bueno, la alcaldesa de Mogán, no valoró, como no han valorado otros alcaldes otras cosas, entre ellos lo de las tasas de la basura, que no nos va a dar tiempo de tratarlo, porque tenemos el mismo problema en Las Palmas de Gran Canaria que en Santa Cruz de Tenerife, menudo follón hay montado con la tasa de la basura este año. Pues si me pides tu opinión, te digo, tiene razón el representante de la hostelería de Las Palmas, ¿no? Porque esto va a ser un trabajo, y aparte de eso, hombre, quieras que no, son 600 y pico mil euros que habrá que devolver si la sentencia es definitiva. La pregunta es, ¿había necesidad de meterse en este tinglado? Yo creo que no. Porque ¿sabes lo que pasa? Que se están dictando normas y están poniendo impuestos, etcétera, etcétera, sin consultar todos los términos legales. Es el resumen rápido que te hago. Y no se dan cuenta, bueno, no, lo ponemos ya luego dirá. No, lo ponemos ya luego dirá, no. antes, alcaldesa de Mogán, tenía usted que haber tenido en cuenta si esto iba a ser 100% legal. Tenía la denuncia de los empresarios y mira, pues resulta que en unos sitios la presentan uno, en otros sitios la presentan otra, pero, y eso que un área bueno, acuérdate, se castró que quería que se implantara en todos los municipios de Canarias. Sí, y no estoy mintiendo.
1: No, no, era una
3: ella
1: idea.
3: Ella lo pretendía.
1: Y yo creo que hubo algún dirigente político que la escuchó mucho. Y muy
3: sí,
1: bien.
3: Sí, sí, sí, claro. De vez en cuando nos interesa lo escuchamos, ¿no? Cuando no nos interesa, no. Y eran 15 céntimos. Pero claro, el trabajo luego, si es de los hoteleros, menudo follón para ellos. Para tenerlo que devolver, se convierten en administrativos municipales. Y eso tampoco, eso tampoco. Ahora, te insisto, cuando se implanta algo, asegúrate que es 100% legal. Si es por 100% legal, no te lo van a tirar abajo.
1: Sobre todo para que no pase lo que pasa. Chicha, nos escuchamos el próximo lunes, creo.
3: Sí, para día 20, día 20.
1: Para después de ir la temporada, pero bueno, eso será el próximo lunes. Un abrazo grande.
3: Encantada, sí. Un abrazo grande para ti también y para los oyentes.
1: 8:00 p.m.
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1: Repasamos con Cintia Quintana algunos de los titulares que nos deja la jornada. La Federación de Empresarios de Hostelería y Turismo de la provincia de Las Palmas celebra el fallo que anula la tasa turística de pernoctaciones en Mogán.
4: Una decisión recurrida por la patronal del sector de la provincia de Las Palmas. En Canarias al cierre, su vicepresidente Fernando Ostani ha dicho que el fallo judicial respalda la postura que siempre han defendido, que no se trata de una tasa sino de un impuesto, ya que supone, ha dicho, una doble imposición sobre las pernoctaciones ya sujetas a grabado con un 7%. Recordamos que esta tasa fue aprobada en marzo de 2025 por el Ayuntamiento del municipio Gran Canario. La cuota es de 0,75 céntimos por persona y noche los alojamientos turísticos de Mogán. Aunque la sentencia aún no es firme, ha explicado cómo se tendría que devolver en tal caso el importe recaudado.
5: Yo creo que la devolución la haría el Ayuntamiento a los hoteles, que por aquello por lo que el juez inicialmente levantó la cautelar, porque decía que era fácil devolver el dinero, y luego a nosotros nos quedaría el trabajo de devolverle a cada uno la cantidad que abonó, con lo cual es probable que sean más caras las comisiones de la transferencia a un señor que vive en el centro de Europa que el dinero que haya que devolverle.
4: Y la decana del Colegio de Abogados de Santa Cruz de Tenerife, Mila Pacheco, ha reivindicado una mayor atención institucional al turno de oficio, un servicio que considera necesario para garantizar el acceso a la justicia de las personas con menos recursos económicos. Además, ha desmentido la creencia de que este servicio está prestado por abogados con poca experiencia, asegurando que los profesionales del turno de oficio cuentan con la formación y preparación necesarias. También ha expresado su preocupación por los fallos del sistema informático Atlante.
6: A ver, afecta muchísimo porque mientras no salgan las notificaciones del juzgado no nos llegarían a nosotros, con lo cual la paralización del sistema de justicia y del programa que se utiliza, que es el Atlante, hace que no se pueda comunicar absolutamente nada ni a los procuradores ni a los abogados. Me consta que ya esto se ha reactivado, que es una anomalía que ocurrió durante un periodo de tiempo, pero sí que hay que velar porque el sistema no vuelva a fallar, porque al final son días enteros perdidos de imposibilidad de notificación a los profesionales y, por tanto, de que el procedimiento continúe su curso.
4: De Migración les contamos que actualmente Canarias tutela 2.717 menores, de ellos 420 cuentan con protección internacional y han pasado a la Red Estatal de Asilo para Menores. La directora general de Protección a la Infancia y la Familia del Gobierno Autonómico, Sandra Rodríguez, ha destacado que el descenso en la llegada de menores migrantes no acompañados está permitiendo reorganizar la red de acogida y ofrecer una atención más personalizada. En este contexto, el archipiélago ha comenzado a cerrar algunos de los macrocentros, aunque se mantienen abiertos 86 de acogida con 40-50 plazas.
0: La situación es totalmente distinta, es mucho más fácil atender a los menores, hacerle un seguimiento más individualizado, el poder contar con personal y cumplir las ratios más adecuadas conforme a perfiles profesionales adecuados a la atención a los menores.
4: Y el Gobierno central acelera la reforma de la financiación autonómica. El Ministerio de Hacienda ya ha enviado a las autonomías el primer borrador del nuevo modelo y mañana martes se va a reunir el Comité Técnico para analizar la propuesta antes del Consejo de Política Fiscal y Financiera previsto para el 29 de julio, donde el texto se someterá a votación. El ministro de Política Territorial, Ángel Víctor Torres, ha dicho que no entiende el rechazo de las comunidades del Partido Popular porque todas las regiones van a recibir más fondos. Desde el Ejecutivo canario se es optimista, pero no excesivamente confiado. Escuchamos a Torres y seguido a Alfonso Cabello, portavoz del Gobierno regional.
7: Canarias, por ejemplo, sería entre la financiación autonómica y el fondo de compensación más de 1.000 millones de euros, lo que mejoraría lo que tienen hoy. No tiene lógica que si no es por razones partidarias se vote en contra de que los ciudadanos y ciudadanas reciban más fondos económicos.
8: Nosotros somos muy optimistas, pero no excesivamente confiados. Y lo que queremos es leer con detalle qué dice claramente negro sobre blanco el documento.
4: Y el incendio de los Gallardos en Almería se ha dado por controlado esta tarde. Si todo va bien, en los próximos días quedará extinguido, según la Junta de Andalucía. Este lunes, además, el presidente del Gobierno central, Pedro Sánchez, ha adelantado que habrá un paquete de ayudas para esa comarca y los damnificados. También ha planteado de nuevo la firma de un gran pacto nacional contra la emergencia climática.
9: La emergencia climática mata, lo estamos viendo en toda Europa, lo estamos viendo también en España, por desgracia.
4: Y un último apunte, el juez Juan Carlos Peinado ha pedido hoy a Begoña Gómez, esposa del presidente del Gobierno central, que justifique que utilizó el pasaporte únicamente para viajar a Londres para asistir a la graduación de su hija, ya que en el que entregó este domingo en persona en los juzgados de Plaza de Castilla no hay sellos que acrediten entradas y salidas. Y son todas las noticias, ¿eh?
1: Muchas gracias, Cintia. Ahora nos vamos con el tiempo del deporte con Ismael Lugo. Buenas tardes, Isma. El capitán del Club Deportivo Tenerife, Aitor Sanz, anuncia su retirada como jugador de fútbol.
10: Buenas tardes. Efectivamente, habían dudas sobre el papel que iba a desempeñar en el Tenerife, pero el madrileño, que cumplirá 42 años en septiembre, anunció que va a poner fin a su carrera como jugador e inicia otra dentro del mismo club como parte del cuerpo técnico que encabeza Álvaro Cervera. Así lo anunció el propio Aitor.
11: Que hasta aquí llega mi carrera como futbolista, que para mí es un día feliz, que estoy encantado de dar este paso. Tengo que decir que me he liberado, me he quitado un peso grande de encima por toda la responsabilidad que conlleva ser el capitán del Tenerife durante tanto tiempo.
10: De esta forma, Aitor Sanz se pone fin a una era en la que defendió los colores blanquiazules por 13 temporadas y 408 partidos, lo que le convierte en el segundo jugador de toda la historia del club con más encuentros. Por otra parte, hoy ha sido el primer día de entrenamiento en la Unión Deportiva Las Palmas con una plantilla que no será la definitiva, ya que su propio director deportivo, Luis Helguera, confirma que aún faltan 3 o 4 fichajes.
12: Haremos 3 o 4... entradas y probablemente alguna salida, pero bueno, vamos a esperar un poquito a ver qué va sucediendo.
10: Y el presidente del Cabildo de Gran Canaria, Antonio Morales, se ha vuelto a pronunciar este lunes sobre la reforma del estadio de Gran Canaria luego de que ninguna empresa haya presentado ofertas para llevar a cabo la remodelación. Morales asegura que desde el Cabildo estudiarán la situación para que las obras se puedan realizar.
13: Esta semana, desde el Cabildo de Gran Canaria, vamos a analizar con todo el rigor la situación creada tras quedar desierta la licitación del nuevo estadio de Gran Canaria. Haremos con serenidad, con responsabilidad y con el asesoramiento técnico y jurídico necesario para evaluar cuáles son los siguientes pasos que debemos dar.
10: En fútbol internacional, mañana arrancan las semifinales del Mundial con el primer cruce que mide a Francia con España. Los de Luis de la Fuente buscan llegar a la segunda final mundialista de toda su historia. Y en baloncesto hablaremos del nuevo fichaje de la Laguna Tenerife, Kyle Guy, quien ya estuvo en la isla en la temporada 23-24. También del nuevo fichaje del Dreamland Gran Canaria, Joaquín Rodríguez, y de que el conjunto claretiano acaba de confirmar que Carlos Alocen, Miquel Salvó y Pierre Peló van a seguir la próxima temporada defendiendo los colores del Granca en Primera FEB. 8 y 7, arrancamos. Y el protagonista del día es Aitor Sanz, el eterno capitán del Club Deportivo Tenerife, que tras 408 partidos defendiendo los colores blanquiazules, anuncia su retirada de los terrenos de juego. Una decisión que ha sido difícil de tomar, porque pese a estar a punto de cumplir los 42 años, si fuera por el propio Aitor Sanz, estaría jugando hasta los 60.
11: Bueno, apetece seguir jugando hasta los 60, me apetece seguir jugando, pero el cuerpo da lo que da, ¿no? Y al final uno tiene que ser también consciente de cuáles son su situación y esto es un club de fútbol profesional. El interés del club está por encima de lo individual, ¿no? Y bueno, pues en este momento, unido a la situación con el cuerpo técnico, que creo que para mí es ideal para poder comenzar una nueva etapa, pues bueno, hemos decidido entre todos, porque ha sido una decisión en la que han influido todos los estamentos del club y yo, por supuesto, pues que lo mejor para el Tenerife y para mí pues es dar este paso, ¿no?
10: Pues aunque ponga fin a su carrera como jugador, lo vamos a tener de cerca aún así en el club, porque va a empezar una nueva andadura como parte del cuerpo técnico que encabeza Álvaro Cervera.
11: Las funciones las tendrá que decir el míster, que es el que ve lo que es necesario. Yo desde luego apoyar en todo lo que pueda y bueno, esto de la vocación, sí que el fútbol a mí es algo que me gusta, que me apasiona, pero uno se tiene que ver ahí, ¿no? A mí se me da la oportunidad de probar en un cuerpo técnico de élite. Mucha gente no tiene esa posibilidad. Y ya veremos si de verdad me gusta, si de verdad estoy contento, si de verdad me tira esto o no. Pero por lo menos tengo esa oportunidad, que para mí es un privilegio.
10: ¿Y con qué momento se queda Aitor después de todo lo vivido en estas 13 temporadas?
11: Recuerdo, por ejemplo, el primer año que nos salvamos, el segundo año nos salvamos con el Betis aquí en casa. Fue un momento muy bonito y a la par de duro. Los playoffs también han sido momentos muy, muy bonitos, el ascenso, ha habido muchos momentos y luego otros que a lo mejor no han sido tan sonados, pero que para mí pues han sido muy importantes, pues con la despedida de Dani, de Carlos, de Raúl.
10: Pues de esta forma se despide una figura enorme que ha defendido los colores del conjunto blanquiazul por muchísimo tiempo. José Barroso, muy buenas tardes. ¿Para ti qué significa Aitor Sanz en este club?
14: ¿Qué tal? Buenas tardes. Bueno, hablar de Aitor Sanz es hablar del gran capitán que tiene el Tenerife, ¿no? Es un futbolista que le ha dado mucho al club, le ha dado mucho a los técnicos que han pasado por aquí. Siempre lo han destacado como una figura importante dentro y fuera del campo, en el vestuario. Y es un jugador que se ha entregado por completo al Club Deportivo Tenerife, ¿no? A su equipo, a la isla, y que sin duda es de los jugadores que recordaremos siempre y que se va a recordar porque le ha dado mucho al Tenerife, ya te digo, no solo dentro del rectángulo de juego, sino también fuera de lo que significa los vestuarios y dentro del, digamos que del ambiente con los técnicos y la plantilla. Sin duda, un capitán y que ha demostrado que el brazalete que lleva no es para ir a firmar el acta, ni mucho menos, sino para ejercer de entrenador en el campo, y sobre todo ha sido un futbolista que nunca ha tenido un problema ni con ningún técnico, ni problemas con los jugadores. Sus compañeros siempre hablan del entrenador en el campo, y eso significa mucho para los que han entrenado al jugador del Tenerife, y es sin duda uno de los futbolistas que siempre nos acordaremos de su paso por el club, ¿no?
10: Muchas gracias, José. Sin duda una leyenda del Club Deportivo Tenerife, al que eso sí, le hace falta tener una despedida a la altura de su figura. 8:02 en Canarias. Ya ha echado a rodar la pretemporada de la Unión Deportiva Las Palmas. El conjunto amarillo ha completado su primera sesión de trabajo bajo las órdenes de Rubén de la Barrera, que inicia una nueva etapa al frente del equipo. Será una semana intensa en Barranco Seco, con hasta 9 entrenamientos programados para empezar a sentar la idea de juego que el técnico gallego quiere implantar de cara a la próxima temporada. De la Barrera ha reconocido que afronta este reto con mucha ilusión.
15: Pues con muchas ganas de empezar, realmente ya desde el momento de la firma pues ya estaba, ¿no?, deseando que llegase este primer momento, esta primera toma de contacto. Llevamos pues, nos ha dado tiempo a hablar un poquito, ¿no?, de cómo queremos convivir y hacer las cosas y con ganas, ¿no?, de arrancar.
10: Y vamos a seguir escuchando al director deportivo de la entidad, a Luis Helguera, quien explicó los motivos de la apuesta por Rubén de la Barrera como nuevo entrenador.
12: Rubén tiene la oportunidad, se adapta muy bien al modelo, a la idea, al club, a la gente joven. Creo que es un buen extractor de rendimiento y ahora tiene, bajo mi punto de vista, una plantilla bastante competitiva y la tendrá más aún. Así que, bueno, poco a poco y con confianza, creo que se adapta muy bien a lo que somos nosotros.
10: En cuanto a la planificación de la plantilla, Elguera pide tranquilidad. Asegura que el mercado irá cogiendo velocidad conforme se acerque el cierre del periodo de fichajes y que todavía habrá movimientos durante las próximas semanas.
12: Cada vez que se acerca la primera fecha del campeonato, pues todo se multiplica. Estamos con, bueno, muchas llamadas, mirando perfiles, opciones, con tranquilidad y, pero bueno, convencidos de que finalmente quedará una buena plantilla.
10: Eso sí, dejó claro que el club mantiene la línea del proyecto iniciado en los últimos años y apuesta por darle continuidad.
12: Creo que el equipo del año pasado consiguió metas muy importantes, evidentemente se han ido jugadores buenos, incluso a jugar Europa, algunos de segunda división a jugar Europa, equipos importantes, no es fácil, ¿eh? Quiere decir que tienen nivel, pero lo vamos a sustituir con tranquilidad. Y poco a poco, ya te digo que creemos mucho en el modelo, en cómo sustituimos a la gente que se va.
10: Y la cantera volverá a tener un papel importante durante la pretemporada con una amplia representación de futbolistas del filial trabajando junto al primer equipo. Elguera también quiere valorar el peso que tendrán los jóvenes en este nuevo curso.
12: Creemos que tenemos varios jugadores que pueden tener un peso importante dentro de lo que es el equipo y el juego. Lo que sí sería bueno es apoyarlos. Creo que no es fácil con la edad que tiene alguno salir al campo y hacerlo bien desde el primer día. Y bueno, creo que tienen calidad y nivel como para ser jugadores que tengan minutos y que lo hagan bien.
10: Y antes de cerrar con la actualidad amarilla, volvemos a hablar de esa reforma del Estadio de Gran Canaria de cara al Mundial 2030, porque el presidente del Cabildo Insular, Antonio Morales, aseguró que esta semana será clave para decidir los próximos pasos después de que quedara desierto el concurso para ejecutar las obras. Además, insiste en que la institución no va a aceptar ningún tipo de presión.
13: Escucharemos a todos los sectores implicados porque siempre es positivo conocer sus planteamientos. Pero las decisiones las tomará el Cabildo de Gran Canaria con plena autonomía, pensando exclusivamente en el interés general de la isla. No vamos a admitir presiones de ningún lobby mediático, empresarial o de cualquier otra naturaleza. Quiero recordar que traer el Mundial de 2030 a Gran Canaria ha sido una apuesta del gobierno de la isla desde el primer momento.
10: Recordemos que el proyecto denominado La Nube contempla ampliar la capacidad del estadio de Gran Canaria desde los 32.418 hasta los 44.484 espectadores, un requisito que es indispensable para que la isla mantenga su condición de una de las 11 sedes españolas del Mundial 2030 que van a organizar conjuntamente España, Marruecos y Portugal. 8 y 16, seguimos adelante. Y del Mundial hablamos porque ya entra en su recta final. Después de más de un mes de competición, esta será la última semana de un torneo que nos ha tenido prácticamente pendientes cada día. Hoy tendremos jornada de descanso, pero todas las miradas ya están puestas en mañana a las 8 de la tarde, ya que la ciudad de Dallas acogerá la primera semifinal entre Francia y España. Duelo de máxima exigencia en el que ojalá podamos ver a dos de los nuestros, a Pedri y a Jeremy Pino, clasificarse para una final mundialista. Precisamente el nombre de Pedri González, ha sido uno de los más comentados en las últimas horas tras su suplencia en el partido frente a Bélgica. A raíz de esto, el seleccionador Luis de la Fuente ha salido al paso de ese debate defendiendo que el rendimiento del futbolista tinerfeño explica un papel en la selección que es diferente al que desempeña en el FC Barcelona.
16: Es que Pedri no puede jugar con nosotros como juega en el Barça, porque nuestra idea de juego es diferente a la del Barça. Podemos tener ciertas similitudes, pero es diferente y los jugadores son diferentes. Nosotros tenemos un jugador como Rodrigo o como Zubi que condiciona también el comportamiento de que tenga que jugar al lado y al revés. Es decir, entonces no puede jugar nunca como juega en otro equipo porque le demandamos otra cosa, porque aquí tiene otro desarrollo del sistema, de la idea futbolística, es otra idea. Entonces, pero Pedri, por su capacidad, por su talento, en mi opinión, puede jugar de acompañante de 6, de 8,
17: de
16: digamos,
17: de lateral derecho.
16: O de lateral y de número 10.
10: En cualquier caso, el mensaje dentro del vestuario parece claro. Todos quieren sentirse importantes y aportar a un objetivo común, que es el de conquistar la segunda estrella para la selección española. Y también conocemos ya la designación arbitral para esta semifinal. El salvadoreño Iván Barton será el encargado de dirigir el Francia-España. Será su cuarto partido en este Mundial y estará acompañado por un equipo arbitral con una destacada representación centroamericana.
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10: Vamos con Liga F, mañana de presentación en el Costa de Tenerife, después de que el conjunto blanquiazul haya presentado ante los medios de comunicación a una de sus nuevas incorporaciones para esta campaña. Hablamos de la gallega Ena Armuña, la cual llegaba procedente del Deportivo de La Coruña y explica que llega para recuperar la ilusión después de una etapa complicada.
18: Yo vengo de dos años un poco complicados, llego para intentar recuperar la ilusión, aportar mi granito de arena al club y nada, voy a dar todo de mí para poder conseguir los objetivos.
10: ¿Por qué el Tenerife y no otro club?
18: Sí que he tenido varias opciones, la verdad que todo ha sido muy rápido, el club ha puesto mucho interés en mí y bueno, al final también yo me he decidido rápido, también puede volverles un poco la confianza puesta en mí. Y el Tenerife porque creo que es un gran club, tiene un gran proyecto y vengo a sumarlo.
10: Se trata de una jugadora, una centrocampista con perfil de corte defensivo, pero también organizativa, y la intención es que aporte su jerarquía en la zona del medio campo. Esperemos que le vaya muy bien. Y baloncesto, La Laguna Tenerife ha hecho oficial el regreso de Kyle Guy. El escolta estadounidense vuelve al conjunto aurinegro tras su paso por el club en 2024, después de haber anunciado su retirada y ejercer como entrenador asistente en el baloncesto universitario. Una vuelta con la que el Canarias recupera amenaza exterior y uno de los mejores tiradores desde el 6'75. Javi Fernández, ¿qué te parece el regreso de Kyle Guy?
19: Pues desde luego que por nombre ilusiona. Vuelve Kyle Guy, sí. ¿Por qué? Porque dejó un muy buen recuerdo como aurinegro en el año 2024. Pero el recuerdo que se tiene es el de ese Kyle Guy. La cosa es el mismo Kyle Guy. Es lo que se le va a exigir, es con lo que se le va a comparar, es lo que se va a pedir de él, que aporte como aportó entonces. Y con una temporada que comienza desde el principio, porque la anterior vez recuerden que llegó a mitad de temporada. Así que se le va a exigir mucho al americano, vamos a ver a qué nivel está. Esa pequeña retirada que tuvo cuando dijo que iba a dejar el baloncesto, y miren, al final no lo dejó. Después ha estado también participando en selecciones 3x3 de Estados Unidos, ha estado participando con la propia selección estadounidense, jugando en la Liga de Desarrollo, pero el Kyle Guy que tenemos en mente es el de 2024 y es lo que esperamos ver a las órdenes de Jakalakovic, ese Kyle Guy. Así que veremos si la vuelta es acertada o no, según el nivel que dé y la exigencia que vamos a tener sobre él.
10: Muchas gracias, Javi. Y el Canarias también ha reforzado su juego interior con la llegada de Ethan Happ. El pívot estadounidense con pasaporte macedonio ya conoce tanto el baloncesto español como a Jakalakovic, con quien coincidió en el Granca. Llega tras firmar una gran temporada en el San Pablo Burgos, y para conocer un poco mejor cómo llega el nuevo interior aurinegro, saludamos a Juan Abril, compañero de la 8 Burgos. Juan, ¿qué puede esperar la afición del Canarias de Ethan Happ?
20: Ethan Happ viene de ser un jugador fundamental para la permanencia que consiguió el curso pasado Recoleta Salud San Pablo Burgos, y de hecho su renovación era un objetivo prioritario para la dirección deportiva, que finalmente no ha podido conseguir. Llegó con la temporada empezada procedente de Valencia Basket, donde había estado más de un año sin jugar por las lesiones y también por no entrar en los planes de Pedro Martínez. Es un jugador tremendamente inteligente en la pista, con una gran visión de juego, reparte muy bien el balón desde la parte alta de la bombilla, también tiene muchos recursos de espaldas al aro, es un gran finalizador cerca de canasta, también tiene un aceptable tiro desde la media distancia, y en Burgos ha mejorado un poco su gran talón de Aquiles, que es quizás sus lanzamientos desde el tiro libre, sigue sin ser un especialista, pero ha mejorado en su paso por el Recoleta Salud San Pablo Burgos. Cuenta además con ese pasaporte de Macedonia del Norte, que le convierte en un jugador muy valioso para cualquier equipo, y sobre todo lo que va a disfrutar la afición de Tenerife es eso, un jugador muy inteligente y que va a dar muchas gotas de calidad a la plantilla del equipo tinerfeño.
10: Muchas gracias, Juan. Y vamos ahora con las novedades del Dreamland Gran Canaria, porque el club acaba de comunicar que Carlos Alocen, Miquel Salvó y Pierre Pelos se van a quedar en el equipo esta temporada para tratar de ayudar al conjunto claretiano a recuperar la ACB. Fantástica noticia, sin duda, de un Granca que va a mantener algunos de sus pilares y que a su vez continúa incorporando caras nuevas, como el caso del más reciente fichaje, el escolta uruguayo Joaquín Rodríguez, procedente del Casademont Zaragoza. Alex García, compañero de Aragón Radio, ¿qué le puede aportar Joaquín Rodríguez al conjunto claretiano?
3: Buen movimiento el que hace Gran Canaria con la llegada de Joaquín Rodríguez, porque es un jugador experto en la categoría. Ha tenido dos etapas, tanto en Betis como en Estudiantes, donde ha demostrado ser un jugador que conoce y casi domina la competición, siendo muy importante en los dos equipos. Puede aportarle muchas cosas a Gran Canaria, sobre todo garra, espíritu, intensidad. Es un jugador que seguro que se va a ganar a la afición del Gran Canaria Arena desde el primer día. Así lo ha hecho en Zaragoza. De hecho, la afición del conjunto aragonés guarda un grato recuerdo del paso de Joaquín Rodríguez, a pesar de que el equipo con él no ha hecho más que sufrir en las temporadas que ha estado con Casademont en la Liga ACB. Principalmente un escolta que asume responsabilidades en ataque cuando el equipo lo necesita, pero que sobre todo puede aportar en defensa. En momentos puntuales puede ayudar en la dirección de juego, puede ser una alternativa al puesto de base, aunque más fiable, sin duda, Carlos Alocena, al que también conocemos sobradamente por aquí, por Zaragoza. Un jugador, como digo, que yo creo que va a sumar mucho a Gran Canaria y que puede ser un ídolo para la afición. Vamos a ver cómo se desarrolla el equipo, cuál es el rol que quiere el técnico para Joaquín Rodríguez, pero tengo la sensación de que puede ser uno de los puntales del equipo esta temporada en Primera Federación. También capaz de amenazar desde el triple, aunque sin duda no es su principal virtud.
10: Muchas gracias, Alex. Y precisamente entre Zaragoza y Granca se ha producido otro movimiento, pero en sentido contrario. Nico Brusino se despide del conjunto claretiano tras 5 temporadas para regresar al Casademont Zaragoza. El alero argentino cierra su etapa en la isla dejando, entre otros logros, la histórica Eurocup conquistada en 2023 y el cariño de toda la afición amarilla. 8:25. Pues con esto llegamos al final del espacio de la actualidad deportiva en nuestras islas. La próxima cita con el deporte será mañana a partir de las 2 de la tarde con El Deportivo, de la mano de Adrián Brito y Juan Delgado, y continúan ahora en compañía de C. Castro con el Canarias al cierre.
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1: Y tiempo para nuestra sección de Letras Canarias, como cada semana, con Beatriz Morales. Bea, ¿qué tal? Muy buenas tardes.
2: ¿Qué tal, Víctor? Un lunes más, lleno de letras, por supuesto.
1: Y además muy bien acompañados que estamos.
2: Sí, hoy nos acompaña con nosotros Teca Barreiro, una colega literaria maravillosa, poeta, terapeuta, psicóloga, además vinculando la literatura desde siempre con los ambientes terapéuticos, con la ayuda. Ha impartido talleres de escritura creativa para mujeres que han sufrido malos tratos. Luego hablaremos de todo esto, ¿no? Cómo la literatura puede aplicarse, literatura aplicada para el alma. Por otro lado, también como buena escritora, tiene distintas publicaciones individuales: Destellos en el Vacío, que es un poemario bilingüe, español-portugués, del cual hablaremos, porque no lo dije, ella es brasileña de nacimiento, pero canariona desde 1980. Y luego también tiene otras obras como Común Unión y Memoria del Hueso, con poemas vinculados a esa esencia materno-filial. Buenas tardes, Teca, ¿qué tal?
3: Hola, hola, hola, buenas tardes.
1: ¿Qué tal? ¿Tengo que decir buenas tardes o buena tarde?
3: Buenas tardes.
2: ¡Qué maravilla!
3: No, encantadísima de estar aquí, de que Bea me haya invitado a hablar de poesía. Siempre es un placer, ¿no?
2: Bueno, el placer es nuestro. Y como bien has dicho, poesía. Y para ello, nuestra pregunta de arranque, Teca: ¿qué obras literarias, qué lecturas te marcaron para ser escritora? Y si alguna canaria, una obra canaria, te marcó también.
3: Sí, yo, como dijo Bea, nací en Brasil, entonces yo viví allí hasta los 18 años. Entonces, la primera etapa como lectora fue en Brasil, ¿no? Entonces allí yo me empapaba más de literatura brasileña, ¿no? Uh-huh. Y en esa época más bien novelas, prosa, narrativa, más que poesía, ¿no? Poesía menos, pero bueno, allí conocí a Carlos Drummond de Andrade, que es un poeta brasileño, a Paulo Leminski, bueno, montones de poetas, y una persona que de Brasil me inspira terriblemente, aunque más que poeta es narradora, es Clarice Lispector. A mí me encanta, sí, esa mujer. Me inspira para escribir poesía porque su prosa es muy poética. Uh-huh. O sea que después ya me vine para España, uh-huh, no todavía para Canarias, para España, y ya fui conociendo lo típico que cuando uno es adolescente, jovenzuela, a Lorca, a Lorca. Salinas, me acuerdo hasta Miguel Hernández, uh-huh, fueron así, gente que, porque yo soy como muy abierta, no tengo así un tipo, todo lo que me cae en las manos yo lo leo para
2: como
3: ver,
2: una lectora.
3: Sí, uh-huh, para ver lo que me dice, ¿no? Y siempre dice algo, ¿no? Cuando uh-huh. Y después, hombre, ya más tardío, uh-huh, ya me empezaron a inspirar Valente, un gallego, José Ángel Valente, Pizarnik, Szymborska, son todo gente que me fue tocando. Juarros también, un argentino.
2: Roberto.
3: Uh-huh. Uh-huh. Y también María Zambrano, aunque no es poeta, es una mujer. Leo Claro uh-huh. del Bosque y lo tengo todo subrayadito porque me inspira para escribir, ¿no? Uh-huh. Poesía, me inspira para escribir poesía, aunque ella lo que... Así más bien es filosofía, prosa, pero es muy poética su uh-huh, prosa.
1: Uh-huh. ¿Y cuáles son, Teca, los temas claves de tu obra? ¿En qué género literario te sientes más cómoda?
3: Ah, en la poesía. Uh-huh. Yo en la poesía, sí. Porque yo decía, Bea, yo no soy... Claro, la narrativa requiere una disciplina, un dominio del lenguaje. La poesía para mí funciona como irrupciones, ¿no? Irrumpe los poemas. Entonces, yo soy más bien parca de palabras. la poesía.
1: Nadie lo diría.
3: Eso me decía Bea. Pero yo me considero que también por deformación profesional yo soy más escuchadora que habladora, ¿eh? Claro, como psicóloga aprendí la escucha, ¿no?
2: Claro.
3: Escuchar al otro. Entonces, cuando estamos así en grupo, yo soy más de escuchar que de hablar, ¿no? Pero la poesía es cómoda para eso. En la poesía menos es más, ¿no?
2: Exacto. Entonces. Y dentro de ese género, hablando de esas temáticas que sí. puedes trabajar, me vienen a la mente algunos conceptos, ¿no? Algunas ideas. Naturaleza, paisaje, silencio, filosofía zen, porque hay una esencia de meditación en tu proyección. Así que me gustaría preguntarte, aparte de qué temas trabajas, esa mirada contemplativa, ¿cómo la generas y cómo la proyectas en los poemas?
3: Claro, para mí es la mirada. No es una mirada contemplativa, es la mirada desde la que me gusta escribir poesía, ¿no? Muchos de mis poemarios o de poemas son escritos en entornos. Yo suelo retirarme un poco del mundanal ruido de vez en cuando y voy a encuentros de silencio, ¿no? Uh-huh. Y ahí surge mucha poesía, ¿no? Cuando acallas la mente ruidosa y dejas que aflore, para mí es el alma, el ser, ese discurso que no viene tanto de la mente intelectualizada, sino del sentir. Mi poesía es muy experiencial, ¿no?
2: Desde la experiencia.
3: Sí, totalmente, totalmente. Entonces, esa mirada contemplativa, me gusta irme a la naturaleza. Uh-huh. Igual me paso la mañana observando árboles, piedras, montañas, nubes.
2: Dialogas con el paisaje, entonces.
3: Sí, y si surge algo, bien, si no surge, no pasa nada. Intento que no sea algo desde el intelecto, sino que surja.
2: Sensorial.
3: ¿No?
2: Uh-huh.
3: Sí, sensorial.
1: Oye,
3: sí.
1: Teca, ¿has Dime. Trabajado con la escritura terapéutica en talleres para mujeres víctimas de malos tratos? ¿Qué poder tiene la palabra escrita en la sanación personal y colectiva?
3: Yo creo que toda manifestación artística tiene una dimensión terapéutica, ¿eh? Porque es la expresión de tu interior, ¿no? De tu ser. Aquí hablamos de la escritura, porque es el tema que nos toca. Y para mí la experiencia yo he hecho varios talleres, pero como

0: viendo su potencial, su autoestima. Hombre, había todo un trabajo previo desde lo corporal, conexión con la respiración, con el cuerpo, desde lo emocional, qué emoción me está habitando ahora. O sea, había un preámbulo psicológico y después todo eso a través de ejercicio lo vertíamos en
1: O
0: escritura,
1: sea, el
0: ¿no?
1: cuerpo dialogaba con la poética posterior.
0: Totalmente, totalmente. Hombre, algunas hacían poesía, otras eran narrativa, pero tuve verdaderas sorpresas de ver cómo habían conseguido conectar y cómo salieron de allí unas más que otras. Claro, cada persona tiene su nivel, su momento, ¿no? Se
1: Exacto.
0: dice que la fruta cae del árbol cuando está madura y algunas estaban más en ese punto.
1: Qué
0: Y entonces
1: interesante.
0: fue vivencia muy, muy entrañable ver cómo a través de la escritura se dio una conexión con esas mujeres, con ellas mismas, y un cierto empoderamiento, porque se vieron capaces de conectar con lo que estaban sintiendo y poder intentar plasmarlo en el papel,
1: Qué
0: ¿no? Claro,
1: interesante.
0: trabajamos con las escrituras del yo, con la autobiografía, el estímulo a escribir el diario. El diario para mí me parece una herramienta importantísima porque es un momento, 5 o 10 minutos al día de conexión con tu interior.
1: Sí, cierto.
0: Y llega un momento que casi se hace una necesidad porque es un diálogo interno,
1: Qué
0: ¿no?
1: interesante, porque es muy bonito también escuchar esa faceta de escritora literaria que tienes, ¿no? Pero también, aparte, como poeta, vuelvo a esa hermosa faceta que tienes, ¿te has atrevido con la labor traductora, o en tu caso bilingüe, de crear poéticamente desde la sinergia de dos idiomas, concretamente el español y el portugués? Concretamente se me viene a la mente tu obra Destellos en el vacío. Entonces, ¿nos podrías hablar un poco de qué retos te supuso, pues, crear un poemario bilingüe? ¿Qué confluencias lingüísticas encontraste?
0: Sí, claro, mi idioma natal es el portugués, entonces hay poemas que me nacen
1: En
0: en
1: portugués primero.
0: portugués
1: ¡Ah, qué maravilla!
0: primero, otros no. Entonces yo decía, ¿cómo hago confluir? Yo quería hacer un poemario en el que aparecieran tanto los que estaban en portugués como los que habían nacido en castellano, en español. Entonces yo dije, vamos a por un poemario bilingüe. No es fácil, no sabemos qué traducir poesía, porque la poesía tiene una métrica, un ritmo, y al cambiar de idioma,
1: Se depara justa todo, ¿no?
0: claro, encontrar, aunque son dos lenguas latinas y hay una similitud importante, ¿no? Entre
1: Claro.
0: el portugués y el castellano, no sería lo mismo traducir al inglés o al alemán.
1: Exacto, tiene un mismo
0: Ajá.
1: origen.
0: Claro, pero no me fue fácil. Tuve que buscar ayuda, busqué ayuda de poetas, de amigos de Brasil, porque claro, una lengua, si no la hablas, ahora mismo mi riqueza de vocabulario es mayor en castellano que en portugués.
1: Claro, pues los idiomas son entes vivos.
0: Claro, y si no lo estás poniendo, aunque en mi casa yo hablo siempre portugués, pero hay que leer en
1: Y
0: portugués.
1: hablando de leer, no sé si, aunque luego te íbamos a pedir la lectura de un poema, no sé si Víctor está de acuerdo,
2: Sí, hombre.
1: esa lectura, ahora escuchar ese bilingüismo hermoso, Teca.
0: Sí, porque partimos de que cada lengua tiene una cadencia musical diferente, ¿no? Y la poesía es musicalidad fundamentalmente, ¿no? Entonces, si les parece, no sé cómo andamos de
1: Vamos
0: tiempo,
2: bien. Claro.
0: yo pensaba leer el mismo poema en portugués y en español
1: Por
0: para
1: favor.
0: que los oyentes
1: Deleítanos.
2: Por
0: puedan
2: supuesto.
0: disfrutar de la diferente esa sonoridad, ¿no? Concretamente es un poema dedicado a Bahía. Bahía es
2: A
0: mi tierra.
2: Salvador de Bahía.
0: Exactamente, es donde nací, ¿no? Bueno, Bahía se llama. Lo leo en castellano y luego en portugués. Dice:

0: ondulaciones de carne prieta, erotismo hechizante en el aire, aromas de piel oscura y dientes atrevidos, ojos oblicuos que describen mareas, bahía, oh tierra madre, santa y ramera. Anclada estoy a tus caderas, puerto de mi efervescencia. Me embriaga tu elixir de la Afrodita negra y descubro quién soy. Leche de coco me devuelve la infancia y un rezo mántrico irrumpe de mi vientre alabando tu magia. En tus laderas aúllan tambores y mi corazón pasea rincones mugrientos, amante agónico en tu noche bulliciosa.
1: Qué bonito. Wow.
2: Increíble.
0: En portugués, ¿vale?
1: Vamos.
2: Wow, vamos.
0: Ondulações de carne dura, erotismo enfeitiçado no ar, aromas de pele escura y dentes atrevidos, olhos oblicuos que descreven marulhos. 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Me embriaga teu elixir de Afrodite negra e descubro quem sou. Leite de coco devolve-me a infância e um mantra irrompe do meu ventre louvando tua magia. Nas tuas ladeiras uivam tambores e meu coração passeia becos imundos, amante agônico na tua inquieta noite.
2: Eu creio que é espetacular. La música a través de tu voz, la melodía rítmica, creo que deja a todos los oyentes con ganas de leerte, Teca.
1: Sí, sí, sí, Teca, la verdad que maravilloso, ¿eh?
0: Gracias.
1: Y uno piensa que debe ser muy complicado el traducir poesía, el que una poesía transmita en dos idiomas distintos, por lo que hablaban ustedes antes también de la métrica y demás, pero aquí vea, pues sí que se transmite, ¿no? Y además con ese tono que tiene el portugués, esa cadencia, sí. Y no sé, es un idioma que resulta pues muy parecido al nuestro y resulta muy dulce, ¿no?
2: Sí, a mí escuchándola me hace pensar en el potencial de la oralidad.
1: Escuchándola porque... me cae bien hasta Cristiano Ronaldo.
2: La verdad es que yo creo que esa esencia musical, melódica, hace que el propio poema escrito, cuando lo recitas, tenga otra significación distinta en castellano,
0: sí,
2: y en portugués.
0: Sí, sí, realmente lo tiene, porque es el ritmo, ¿no? Marca... Uh-huh. Marca otro movimiento, otra cadencia. Entonces, aunque estamos hablando de lo mismo, uh-huh, pero llega de forma diferente, ¿no? Yo sí, uh-huh, lo creo mucho, ¿no?
1: Fíjate que tiene Canarias, que atrae tanto, bueno, portugueses como Saramago, o brasileños en este caso como tú. No sé si llegaste a conocer al maestro, ¿no? Pero ¿qué tiene Canarias que atrae tanto?
0: Oh, mira, yo cuando salí de Brasil me fui a vivir a Santiago de Compostela, porque allí estudié psicología. Uh-huh. Claro, y salir de Bahía, del trópico, y meterse en un clima como Santiago de Compostela ha sido un poco difícil, ¿no?
2: Claro, claro.
0: Para mí. Y me hablaron de Canarias, de unas islitas y tal, y fue un amor a primera vista. Vine a pasar 15 días de vacaciones.
2: ¿Y te enamoraste?
0: Me enamoré. La luz de Canarias, los barrancos, está tan presente todo eso en mi poesía.
2: Exacto.
0: Estas montañas, yo vivo en Agaete, ¿no?
2: Wow.
0: Agaete, Dios mío, me tiene como embrujada. Bueno, un tiempo fue Mogán, porque yo viví en Mogán arriba, en la montaña, 7 años, pero ahora ya llevo 5 años en Agaete. Albacete, uh-huh. y esas montañas, esa, ¿sabe?
2: Se nota que dialogas en tu poesía con la naturaleza.
0: Sí, sí, es que ella me habla,
2: La geografía te habla.
0: La geografía me habla, sí.
1: ¿Y qué te dice, Teca? Que no te vayas, que te quedes aquí con nosotros.
2: Exacto, poéticamente, poéticamente te llena.
0: Totalmente, totalmente. Las montañas me imponen, son para mí, son como altares. Yo me voy a Gaete todos los días. Bonito. Y mientras estoy, claro, que esa montaña está Madaba allí delante, me pongo como a rezar directamente.
2: Ese Atlante.
0: Sí, sí, sí, es una cosa como, pero una experiencia mística. Yo me inclino mucho por ahí.
2: Con esa belleza nos quedamos.
1: Un auténtico descubrimiento, Teca Barreiro. Gracias, como siempre, a Beatriz Morales por descubrirnosla. Teca, un placer, muchas gracias.
0: Gracias a ustedes por la invitación. Un placer también hablar de poesía, Bea, y compartirla.
1: Gracias por este descubrimiento. Un abrazo.
2: Un inmenso abrazo. Hasta el próximo lunes.
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8: Ocho y cuarenta y siete minutos de la tarde en las islas. Vamos a conocer la previsión del tiempo para mañana. Lo hacemos como siempre con la jefa de meteorología del Grupo Radio Televisión Canaria, con Vicky Palma.
9: Este martes tendremos otro día de tiempo de verano. En general, los cielos amanecerán poco nubosos o despejados. En horas de mediodía veremos algunas nubes de evolución en el interior de las islas, sobre todo en las occidentales, que desaparecerán a partir de media tarde. Las temperaturas serán muy agradables. Las máximas en la costa oscilarán entre 24 y 28 grados. En cuanto al estado del mar, acompañará en todo el archipiélago. Las olas más grandes no llegarán al metro de altura. Hay que extremar un poco la precaución en las costas del sur del Hierro, de La Gomera, de Tenerife y de Gran Canaria por la presencia de mar de fondo del sur, que aunque no llegará a un metro de altura, cambiará la dirección de las corrientes y del arrastre en las playas y zonas de baño.
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8: Y abrimos ahora mesa de redacción. Lo hacemos como cada día con Melanie García. Buenas tardes, Melanie.
10: Buenas tardes.
8: También está por aquí Ángel González. Buenas tardes.
11: Muy buenas,
8: Cintia Quintana. Buenas tardes.
12: ¿Qué tal, Buenas tardes.
8: Laura Plasencia, buenas tardes.
13: Buenas tardes, sí.
8: Laura, comenzamos contigo porque en Fuerteventura el Instituto Geográfico Nacional registraba un terremoto de magnitud 3,2.
13: Exactamente, un terremoto que ha tenido lugar esta pasada madrugada, concretamente a las 2:05 de la mañana, una profundidad de 15 kilómetros con epicentro en el Atlántico, al noroeste de Fuerteventura. Según el vulcanólogo del IGN, Rubén López, el seísmo fue sentido en varios municipios de la isla, como Antigua, La Oliva, Puerto del Rosario o Betancuria. Lo ha calificado además como un movimiento totalmente normal en la zona. De hecho, el pasado 30 de junio hubo otro entre Gran Canaria y Fuerteventura.
14: Es una zona donde puede haber, tuvimos hace poco también uno cerca del similar a este, es decir, que es una zona donde puede haber terremotos y no hay nada más allá, pues un ajuste de presiones, tampoco nada más diferente.
13: En El Hierro, el Cabildo acelera las ayudas para atender la emergencia sanitaria de los herreños en Venezuela. La institución insular ha aprobado de forma urgente las subvenciones directas a las Fundaciones España Salud y a la Asociación Amigos del Garoé, un total de más de 200.000 euros que irán destinados a cubrir las necesidades médicas de los emigrantes herreños y de sus descendientes allí en el país. Ana González es la vicepresidenta del Cabildo.
7: Desde el principio nos hemos comprometido a que tenemos que ayudar a nuestra gente que está allá, y así pues esta subvención es lo que hemos hecho, es darle celeridad. Paralelamente estamos trabajando también con la posibilidad de activar el fondo de contingencia, que el Cabildo del Hierro tiene 400.000 euros. Estamos un poco a la espera de la demanda que ellos nos vayan haciendo.
13: Seguimos en La Gomera, donde se refuerza el operativo de mantenimiento y conservación de las carreteras de cara a estos meses de verano. Esto implica la puesta a punto por parte del Cabildo de todas las vías de la red insular ante el aumento significativo en el número de vehículos que circulan por ellas durante la época estival. El operativo está integrado por 48 operarios activos durante las 24 horas del día y con una actuación que abarca un total de 17 vías de ámbito insular.
8: Y la obra del Cabildo de La Palma implica al sector artesano en la organización de la próxima Feria Insular de Artesanía y Alimentación.
13: La consejera de Artesanía, Susana Armas, ha mantenido varias reuniones con las personas que se han inscrito en la nueva edición de esta feria, la edición número 37, que se va a celebrar del 12 al 16 de agosto en el puerto de Tazacorte. Escuchamos a Armas.
10: Un espacio de encuentro que ponga en valor los oficios que forman parte de la identidad de nuestra isla. Hemos querido contar con los artesanos y artesanas inscritos en esta nueva edición para su organización, porque son ellos quienes dan sentido y hacen grande esta feria.
13: Y terminamos en Lanzarote, en Arrecife, que instalará este verano espacios de sombra en casi 30 parques infantiles. El objetivo es que las obras, con una inversión próxima al millón de euros, estén listas para estrenar los parques renovados a partir del próximo mes de septiembre. Lo que busca, según el ayuntamiento, es cumplir con la demanda de las familias de proteger a los más pequeños de la exposición al sol y de la radiación solar.
8: Gracias, Laura. Ahora miramos fuera de las islas. Buena noticia. El incendio de los Gallardos en Almería está técnicamente controlado, ¿verdad, Cintia?
11: Así lo ha anunciado esta tarde el presidente de la Junta de Andalucía, Juanma Moreno Bonilla. El último paso, ha dicho Moreno, es darlo por extinguido, que si todo va bien será en los próximos días. El fuego ha afectado a más de 7.000 hectáreas y ha causado la muerte de 13 personas.
12: Que está controlado el incendio, si el último paso, como saben, es dado por extinguido, ¿no? Que eso, si todo va bien, en los próximos días se producirá. Desde el punto de vista técnico, ya podemos decir que hay un control absoluto sobre este terrible y cruento incendio que hemos vivido en estas horas.
11: Por cierto, ya se han identificado 9 de las 13 víctimas mortales de este fuego. Además, el Gobierno central ha adelantado hoy que habrá un paquete de ayudas para esa comarca y los damnificados. Y también les contamos que el juez Juan Carlos Peinado ha pedido este lunes a Begoña Gómez, esposa del presidente del Ejecutivo, que justifique que utilizó el pasaporte únicamente para viajar a Londres para asistir a la graduación de su hija, ya que en el que entregó no hay sellos que acrediten entradas y salidas. El Gobierno, por su parte, ha lamentado la obsesión, persecución y acoso público a su juicio por motivos políticos que sufre Gómez, y ha recordado que Reino Unido ya no sella pasaportes. Y en relación a este caso, se sigue pendiente de los recursos contra los autos del juez Peinado y de una decisión clave sobre qué ocurrirá finalmente con el juicio si Gómez se sienta en el banquillo y lo hace frente a un jurado popular, como pide Peinado.
8: Gracias, Cintia. Regresamos ahora otra vez al archipiélago, porque la economía de la provincia de Las Palmas mantiene una evolución positiva, aunque comienza, aseguran, a mostrar síntomas de desaceleración tras varios años de fuerte crecimiento, Ángel.
15: Así es una de las principales conclusiones del estudio La economía de la provincia de Las Palmas en gráficos 2025. El informe, elaborado por Corporación 5, advierte de retos estructurales como el envejecimiento de la población, el crecimiento demográfico impulsado por la inmigración o la falta de vivienda, entre otros. Vamos a escuchar a José Miguel González, director de consultoría de Corporación 5.
16: Vamos hacia una disminución en todavía en ese sentido de tasas de crecimiento económicas positivas, y si hay tasas de crecimiento económico positiva, habrá tasas de crecimiento positivas también en el ámbito del empleo. Lo que ocurre es que ahí, como hay otra de las variables, que es la incorporación de la población activa que se va progresivamente incorporando, aparece probablemente incrementos puntuales en la tasa de paro.
15: Y a nivel internacional, el presidente de Estados Unidos, Donald Trump, ha afirmado hoy, tras un fin de semana de ataques cruzados con Irán, que vuelve a imponer el bloqueo a barcos iraníes que traten de pasar por el estrecho de Hormuz. Trump ha anunciado también, ha avisado de su intención de cobrar un 20% sobre la carga transportada a los buques que usen este paso, aunque no ha dado más detalles de cómo piensa hacerlo. Este mensaje fue ahora antes de uno que puso hace escasos minutos, en el que ha anunciado que dará un discurso a las 9 de la noche, que será a las 2 de la madrugada del jueves al viernes, así que estaremos atentos a ver lo que dice.
8: Habrá que esperar hasta el próximo jueves viernes a ver con qué nos sorprende Donald Trump. Ahora en Cultura nos fijamos hoy en un espectáculo, Parejas Mejores, de la cómica Alicia González. Cintia.
11: Sí, Parejas Mejores es una propuesta, sé que combina humor, improvisación y reflexión sobre las relaciones de pareja. Se presentará este viernes 17 de julio a las 8:30 de la noche en el Teatro Leal de La Laguna, en Tenerife.
17: Frente al primer bache, yo ya me rayo porque pienso, no le quiero igual. O sea, no es lo mismo. Entonces, como ya me rayo porque ya pienso que ya no le quiero como se supone que le tenía que querer, tiendo a terminar porque hoy en día es muy fácil enganchar con otra.
11: Alicia González invita al público a participar en un show interactivo que aborda con cercanía y mucho sentido del humor temas como el amor y esas conversaciones que muchas veces quedan pendientes entre dos personas. Y acabamos este repaso cultural con un plan musical en Gran Canaria.
18: Tú estás cuica.
11: Será una de las grandes protagonistas de PRX Canarias, el encuentro musical que se celebrará el próximo 1 de agosto en la Plaza de Santa Ana, en Las Palmas de Gran Canaria. La artista canaria compartirá el escenario con la puertorriqueña Villano Antillano en un concierto que busca estrechar lazos entre la escena urbana de Puerto Rico y Canarias.
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11: Y así como ha bailado tú, José Castro, que te tengo pillado aquí por la cámara, bailarán muchos en Gran Canaria ese 1 de agosto. Petaceta, que nos invita a bailar de esta forma.
8: Buena combinación, y más con Villano Antillano, que es una de las grandes de Puerto Rico. Y ahora nos vamos a ver qué nos cuentan las redes. Laura, ¿qué dicen, qué han contado este lunes las redes de la Radio Canaria?
13: Pues lo más destacado de nuestras redes este lunes está siendo la entrevista que escuchamos esta mañana en La Alpispa a Fran Concepción, el padre de Airam, el joven con trastorno del espectro autista desaparecido en La Palma. Ya casi se cumplen 5 meses de su desaparición en Los Indianos, el 16 de febrero, pero como nos ha contado su padre, la familia mantiene viva la búsqueda y pide la colaboración ciudadana, convencida de que Airam podría seguir en la isla. Así nos lo explicaba.
19: La policía sigue la investigación paralela. Nosotros seguimos nuestras indagaciones, la familia, pero la policía ahí está, y cuando aparecen avistamientos, pues ellos van, interrogan y siguen investigando y no descartan. También ellos siguen pensando, también piensan, nos dicen que sí, que puede esconderse y moverse por la isla, o que alguien, o también, es decir, no descartar esa posibilidad de que a terceras personas le puedan ayudar, porque hay casos donde han ocurrido, ¿no? Y casos de autistas también.
8: Interesante información, a ver si conseguimos y esta historia termina con final feliz. ¿Y en tendencias en las redes en general, Laura?
13: Pues siguen las redes muy pendientes a todo lo ocurrido con Nueva Línea, desde la separación del grupo y que se fueron las 4 vocalistas, y es que siguen habiendo novedades y nuevos testimonios, entre ellos de Shania Hill, la tatuadora que tatuó a las ex integrantes de la orquesta, Al Golpito, el nombre de la canción que tienen con Quevedo. Ella ha sido una de las más envueltas en toda la polémica, ha habido mucha especulación de si el director de la orquesta las habría decidió echar a causa del tatuaje o del vídeo que subió la tatuadora a redes. Pues este fin de semana ha subido ella misma un vídeo aclarando todo lo ocurrido.
20: Yo quiero recalcar que las chicas en todo momento fueron súper responsables. Me dijeron que no mencionásemos nada de Nueva Línea porque podía ocasionar un problema y que todo esto era de forma personal, que no teníamos por qué asociarlo con ese grupo. Y así fue como se hizo, porque en ningún momento se mencionó nada.
8: Interesante las declaraciones de la tatuadora de Nueva Línea. Veremos cómo pasa este último, qué pasa en los próximos capítulos. Y Melanie, no tenemos tiempo para más. Una previsión para mañana de la que tenemos que estar pendientes.
0: Para mañana estaremos pendientes en Arguineguín de la valoración que hará el Ayuntamiento de Mogán tras la sentencia del Tribunal Superior de Justicia de Canarias, que anula la tasa turística que el municipio venía aplicando desde el año pasado, una decisión con especial repercusión para el debate sobre la financiación turística en las islas.
8: Veremos qué dice la alcaldesa de Mogán en esa cita. ¿Y qué está sonando?
15: Pues en este caso nos despedimos con una de las canciones de la película de Jurassic Park, una de las canciones más representativas de esta película, porque hoy ha muerto Sam Neill, el actor que dio vida a Alan Grant en esta película de Steven Spielberg del año 1993.
8: Buena propuesta con la despedida a Sam Neill. La música de Jurassic Park. En segundito, son las 9 de la noche. Ahí llega el boletín informativo con Cintia Quintana. Nosotros nos vamos, será hasta mañana. Regresamos a la misma hora de hoy, a las 7 de la tarde. Pasen buena noche.
21: Las 9 de la noche en Canarias.
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22: Buenas noches. La Federación de Empresarios de Hostelería y Turismo de Las Palmas ha celebrado hoy que el Tribunal Superior de Justicia de Canarias haya anulado el impuesto turístico a la pernoctación aprobado por el Ayuntamiento de Mogán en Gran Canaria. La cuota es, recordamos, de 75 céntimos por persona y noche en los alojamientos turísticos del municipio. Una decisión recurrida por la patronal del sector en Canarias al cierre. Su vicepresidente Fernando Estaní ha dicho que el fallo judicial respalda la postura que siempre han defendido, que no se trata de una tasa sino de un impuesto. Aunque la sentencia no es firme, Stani cree que es posible que haya municipios que prefieran no asumir el riesgo de seguir el ejemplo de Mogán hasta conocer cómo se resuelve el caso.
23: Estamos empezando a sentar jurisprudencia, ¿no? Lo que pase aquí, que hemos sido los primeros que hemos recurrido, donde primero se puso esta mal llamada tasa, pues ha pasado esto y ya yo creo que otros municipios que fuesen por ese camino pues esperarán a ver lo que pase en este caso para saber si pueden seguir adelante, ¿no?
22: Y esta tarde el secretario general de Coalición Canaria, Fernando Clavijo, ha presentado ante el Consejo Político Insular del Partido en Gran Canaria su propuesta de candidatura a la presidencia de Canarias para las elecciones autonómicas de 2027, recibiendo un apoyo unánime durante su intervención. Ha asegurado que Coalición Canaria afrontará las próximas elecciones con el objetivo de ser primera fuerza política en cada una de las islas. Sobre una posible alianza con Primero Canarias, ha indicado que Coalición Canaria siempre ha apostado por la unidad del nacionalismo.
24: El próximo 3 de octubre, ¿no?, en el que el Consejo Político Nacional de Coalición Canaria designará la candidata o al candidato a la presidencia del gobierno. La verdad es que ha sido muy, muy interesante, fructífera y lo que sí puedo decir es, bueno, el dinamismo, la fortaleza y, bueno, esa sala enorme de gente comprometida con Gran Canaria, comprometida con Canarias y en el que he podido, pues, rendir cuentas, que es lo que corresponde.
22: Y el incendio de los Gallardos en Almería está técnicamente controlado, así lo ha anunciado esta tarde la Junta de Andalucía. El último paso es darlo por extinguido, que si todo va bien será en los próximos días. El fuego ha afectado a más de 7.000 hectáreas y ha causado la muerte de 13 personas. Además, el Gobierno central ha adelantado hoy que habrá un paquete de ayudas para esa comarca y los damnificados. En nuestro archipiélago continúa activa en las Islas Occidentales y Gran Canaria la prealerta por incendios forestales, por lo que insistimos en extremar las precauciones. En cuanto al tiempo, mañana martes disfrutaremos de una auténtica jornada veraniega. Las temperaturas seguirán siendo muy agradables, con máximas que rondarán los 28 grados en el mar. También se esperan buenas condiciones, pero se recomienda especial precaución en las costas del sur del Hierro, La Gomera, Tenerife y Gran Canaria, debido a la presencia de mar de fondo procedente del sur. Vicky Palma es jefa de meteorología de Radio Televisión Canaria.
9: En general, los cielos amanecerán poco nubosos o despejados. En horas de mediodía veremos algunas nubes de evolución en el interior de las islas, sobre todo en las occidentales, que desaparecerán a partir de media tarde. Las temperaturas serán muy agradables. Las máximas en la costa oscilarán entre 24 y 28 grados. En cuanto al estado del mar, acompañará en todo el archipiélago. Hay que extremar un poco la precaución en las costas del sur del Hierro, de La Gomera, de Tenerife y de Gran Canaria por la presencia de mar de fondo del sur.
11: Y fuera de nuestras fronteras, el bloqueo naval estadounidense a los barcos que provengan o se dirijan a Irán se reiniciará mañana martes por orden de Donald Trump, según el comando central del ejército de Estados Unidos, que prometió apoyo a los buques que cumplan con las normas de Washington. Y es todo. Recuerden que pueden seguir informados en nuestras redes sociales o en la página web rtvc.es. Se quedan ya con la maleta.
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5: Les doy la bienvenida a nuestra hora semanal de radio dedicada a la identidad e historia de Canarias. Vamos a dedicar parte de nuestro programa a indagar sobre la posibilidad de que los indígenas canarios tuvieran caminos rituales o iniciáticos que le permitían acceder a sus divinidades. Empezaremos el recorrido en Aguere, junto al historiador y profesor de didáctica de las ciencias sociales de la Universidad de La Laguna, José Farrugia de la Rosa. Él nos va a descubrir el llamado Sendero del Majec. A continuación, nos trasladaremos a Gran Canaria para escuchar al también historiador y arqueólogo Marco Moreno Benítez, de Tibicena, Arqueología y Patrimonio, hablando de la parte alta del yacimiento de la fortaleza, lugar que parece estar vinculado también a un camino ritual. Por último, el historiador Miguel Martín González compartirá con nosotros un lugar en La Palma cuyas características indican que también era un camino espiritual elaborado por los primeros habitantes de la isla. En el tiempo dedicado al arte canario, recordaremos al pintor Cristino de Vera Reyes, fallecido el 16 de enero de este año 2026. Para rendirle homenaje, recuperamos la semblanza que de él realizó en este programa Cristina Cabrera. Juan Alberto Crespo buscará identificar dónde se ubicaba la fortaleza de Ancite y la veracidad de la leyenda que rodea el último bastión de la resistencia indígena en Gran Canaria. Como siempre, visitaremos el zaguán de Daniel Martín Castellano, desde donde compartirá con nosotros una de sus reflexiones. Por último, escucharemos la primera canción que buscó homenajear a la bandera canaria de siete estrellas, escrita por el Premio Canarias de la Música Luis Morera y titulada Aguañat. Sin más preámbulos, empezamos el programa.
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5: Empezamos nuestro recorrido en busca de caminos rituales indígenas por Aguere. Y lo hacemos con el historiador y profesor de didáctica de las ciencias sociales de la Universidad de La Laguna, José Farrugia de la Rosa. José Farrugia, buenas noches y bienvenido a la Radio Canaria.
6: Muy buenas noches, bien hallado.
5: El Ayuntamiento de La Laguna ha iniciado los trámites para declarar BIC la llamada Senda del Majec. ¿Dónde se ubica esta concretamente dentro del municipio?
6: Pues la senda en concreto, es digamos el resultado directo de un trabajo de investigación que desarrollé junto a Miguel Martín en lo que se conocía como el Achimenseyato de Addar, que viene a localizarse en lo que actualmente son los municipios de Punta del Hidalgo, Chinamada, Las Carboneras, Vejía y Los Batanes. Y la ruta en concreto, pues es una ruta que funcionó en su momento en época guanche para conectar lo que era la costa con la cumbre, es decir, lo que hoy en día es Punta del Hidalgo con Chinamada, y de hecho en la actualidad sigue estando en uso y es una PR, ¿no? Frecuentada por muchísimos, caminantes, corredores, turistas, etcétera.
5: Y antes de definir ese posible uso que tuvo por nuestros ancestros la senda del Majay, ¿qué podremos encontrar? ¿Qué describiríamos si fuéramos recorriéndolo?
6: Bueno, aquí hay una cuestión, si me permites, antes de describir lo que encontramos, que creo que es muy poco usual en el caso de la arqueología canaria, y es que gracias a la realidad toponímica que se conserva en la zona, no en la cartografía contemporánea, sino en documentos del siglo XVI, sabemos que el tramo superior de esta senda se llamaba la Escaleruela. Y es un topónimo claramente castellano, impuesto por el conquistador, ¿no? ¿Esto qué quiere decir? Pues que los propios castellanos, cuando se refirieron a este extremo de la isla, emplearon un topónimo que no era cualquier topónimo. Porque, de hecho, cuando hemos hecho un rastreo, una investigación para valorar dónde se encuentra también este topónimo de la Escaleruela, vemos que se refiere a un camino que es muy pendiente, que suele tener escalones labrados en la piedra, por eso se habla de que es un morfotopónimo, y que es un camino además que conduce siempre a un lugar con propiedades mágicas o religiosas. ¿Esto qué quiere decir? Pues que los castellanos en el siglo XVI, cuando se refieren a este espacio, ya saben que es un camino con unas propiedades, digamos, especiales. Por tanto, decía antes que lo conocemos no solamente por la evidencia toponímica, ¿no?, del siglo XVI, sino porque luego, efectivamente, cuando hacemos el estudio arqueológico, las dos, visiones confluyen, ¿no? Por un lado, toda la información arqueológica y, por otro lado, la toponimia. ¿Qué es lo que encontramos en concreto en la senda? Bueno, pues esta es una senda que salva un nivel aproximadamente de 600 metros de altitud, tiene un recorrido prácticamente de 5 kilómetros y, bueno, pues de forma, jalonada a lo largo del trayecto nos vamos encontrando con distintas estaciones de cazoletas y canales, todas vinculadas con pues orientaciones claras, ¿no?, con la bóveda celeste, en este caso con el sol, bien en el solsticio de invierno o en el de verano. Hay en concreto una estación muy peculiar porque es una gran piedra que está llena de figuras antropomorfas y que también está orientada pues con un momento determinado, ¿no?, de la aparición del sol en el cielo, y por tanto lo que estamos observando es que es un camino que está, como te digo, estructurado a partir de toda una serie de estaciones rupestres y culmina en ese gran santuario o espacio de culto que se encuentra en Chinamada, que también aparece recogido en la investigación, en el libro, y que viene a darle sentido, como digo, al topónimo de la Escaleruela, ¿no? Porque estos caminos normalmente, como decía el topónimo, se ha documentado tanto en Granada como en Murcia para el siglo XVI, pues son caminos que culminan en espacios con propiedades mágicas o rituales, ¿no? Y o en un templo también, ¿no?, como se hace referencia en el caso de la España peninsular. Bueno, pues en este caso ese gran templo lo tenemos también en Chinamada y, por tanto, lo que vemos es que es un camino que une la costa con la cumbre, que termina en un gran santuario, y si luego tiramos y nos hacemos eco de las primeras fuentes etnohistóricas o primeras historias generales, por ejemplo, Abreu Galindo señala, por ejemplo, que existían procesiones rituales entre los indígenas canarios que implicaban, ¿no?, subir a las cumbres, en donde se pasaban varios días y luego bajaban otra vez a la costa, ¿no? De manera que, insisto, en este caso tenemos evidencias por todos lados, etnográficas, ¿no?, de las primeras historias generales, toponímicas y arqueológicas, que reflejan pues que estamos ante un camino con propiedades rituales, ¿no?, y sagradas para los guanches.
5: En ese entorno de la senda hay más elementos vinculables a las creencias de nuestros ancestros.
6: Sí, de hecho hay una cuestión que es clave, ¿no?, y es que una de las cuestiones que ponemos de manifiesto en el libro y en la investigación es que no se puede desvincular lo sagrado de lo cotidiano en el mundo guanche. ¿Por qué? Porque ellos lo que hacen es sacralizar el espacio por el que caminan para sentirse seguros, ¿no? De hecho, este camino en concreto, la senda de Majek, es un frente que se levanta paralelo a la línea de costa, y que en el libro lo que planteamos es que lo que hacen es definir lo que se llama el espacio divino, ¿no? O el límite de protección del espacio divino, ¿no? Se lo plantea Mercedes. ¿Y en qué consiste esto? Bueno, pues sencillamente en sacralizar los espacios por los que ellos de alguna manera, ¿no?, transitan a diario para sentirse, como digo, seguro, protegido. Y por eso junto a la senda, pues, ¿qué encontramos también? Pues otro tipo de yacimientos, desde cuevas de habitación, cuevas de enterramiento, y como te digo, lo que se refleja claramente es que no podemos desvincular lo espiritual de lo cotidiano en el mundo guanche, precisamente porque todo coexiste, ¿no?
5: Pues José Farrugia de la Rosa, historiador y profesor de didáctica de las ciencias sociales de la Universidad de La Laguna, muchísimas gracias por ayudarnos a seguir conociendo nuestros orígenes como pueblo.
6: Un placer, gracias a ustedes por el eco de la investigación.
5: Continuamos nuestro viaje por las islas y ahora nos trasladamos a Gran Canaria, concretamente al yacimiento arqueológico de la Fortaleza, un futuro parque arqueológico que ha sido puesto en valor por Tibicena Arqueología y Patrimonio, al frente del cual se encuentra el historiador Marco Moreno Benítez. Marco Moreno, buenas noches y bienvenido a la Radio Canaria.
7: Buenas noches, Juan Carlos.
5: El yacimiento de la Fortaleza tiene una parte con dificultad de accesibilidad justo en su parte alta. ¿Podrías detallarnos qué podemos encontrar en ella?
7: Sí, la cima de la Fortaleza, bueno, ya es un lugar conocido ya desde el final del 19, destaca por ser un espacio que a priori sí parece, digamos lo que es la cima, la parte alta del propio roque, pero cuando subimos y lo vemos con ojos de... O cuando nos enseñan lo que hay, descubrimos que está es totalmente antropizado. Hay caminos, hay grabado, hay construcciones, hay espacios que no sabemos bien cuál fue su utilidad. O sea, que tuvo una ocupación y una funcionalidad que va más allá, digamos, de una atalaya natural.
5: ¿Y cómo interpreta esos elementos que has descrito que aparecen en esa parte alta? ¿O qué finalidad podrían haber tenido fuera de lo que sería lo normal de habitación o lugar de trabajo para realizar trabajos en pieles, etcétera?
7: Mira, tú más que tú eres muy conocedor de la arqueología canaria, es un espacio en alto, no solamente es una topografía que destaca en la caldera, de alguna forma creemos que la Fortaleza reúne una serie de condiciones que la hacen común a otros espacios arqueológicos similares vinculados siempre a las montañas, ¿no? A la cima, la importancia de la cima como un espacio cultural, ritual. En este caso, toda la subida hacia la cima está, aunque te digo, parece como una especie de roque, está totalmente trazada, está, alguien pensó, hay un plan rector que trazó una especie de camino, esas paredes que de abajo parece que son murallas, ¿no? Y por eso se confundió en su momento con Ancite. Si subimos, vemos que lo que están haciendo es trazando o canalizando la circulación e incluso facilitando el camino, ¿no? Después nos tropezamos antes de llegar arriba con una serie de grabados que vemos que están colocados para que tú los veas en ese andar. Y finalmente llegamos a unas estructuras brutales, y digo brutales por el tipo de construcción que son, ¿no?, por la calidad de las construcciones, que sin ninguna duda no son construcciones domésticas, son construcciones vinculadas al ritual, ¿no? O sea, podemos decir que toda la cima, desde la parte baja, de la parte de baja del roque hasta la parte alta, está configurada como un espacio ritual, perdón, donde el camino, ese tránsito, es parte también posiblemente del rito, ¿no? Es parte de lo que se tenía que hacer en ese espacio.
5: Y creo que también había un enterramiento.
7: Bueno, la parte alta, toda la Fortaleza grande, digamos, está rodeada de cuevas, diferentes cuevas de diferentes alturas, donde se han recogido restos humanos. En este caso, Grau Bassas, en el siglo XIX, cuando hace la descripción y nombra los restos arqueológicos que recoge y entrega al Museo Canario, habla de que en la parte alta recogió restos, ¿no? Y que son los que hemos tratado, en este caso una mujer y un hombre, entre el siglo VI y el siglo VII después de Cristo. Por eso creemos que a lo mejor esos muertos si estuvieron arriba, tuvieron que ser personas importantes o para esa comunidad, ¿no? Pues estar enterrados en un sitio vinculados con esos rituales.
10: ¿Y esa parte alta cómo quedaría entonces en relación con el entorno indígena de la fortaleza, que ustedes han estudiado bastante bien y que parece que comprendía una sociedad establecida en un sitio concreto? ¿Qué relación podría tener con la vida diaria ese lugar?
7: Hombre, el problema o la forma que la mirada que tenemos nosotros hoy en día con respecto a nuestra cotidianidad separa muy mucho lo que es lo cotidiano de lo religioso, ¿no? Lo profano de lo religioso. Esta sociedad es todo uno, o sea, ahí conviven directamente con el hecho religioso o con el hecho funerario. Entonces, en el mismo poblado, donde por un lado están almacenando su vianda, cereales, carnes y demás, pues en la parte alta tienen ese espacio ritual, que sabemos, es muy curioso, que está en vigor entre el siglo VII y el XIII. Y en el XIII, de forma tajante, cierra, o sea, se deja de utilizar, ¿no? Entonces, tuvo que pasar algo que se trasladó esa importancia de estos espacios rituales a otros sitios más grandes, Humaya, otros espacios cercanos y comarcales, o que lo que se hacía, o las ideas con las que se trabajaban en esa cima, dejan de funcionar o dejan de utilizarse, no lo sabemos. Pero sí es cierto que el siglo XIII para la fortaleza es como un siglo muy especial porque pasan muchas cosas. No solamente que deja de funcionar eso, sino que entran, por ejemplo, las casas cruciformes.
10: Aprovecho esta conversación para preguntarte en qué punto se encuentra ese proyecto de convertir el yacimiento de la fortaleza en el tan ansiado primer parque arqueológico de Canarias.
7: Estamos en una especie de punto muerto, pero esperando que el inicio del año, ¿no? Esperamos que este año sea el año del parque arqueológico. Espero que en junio, julio, más tardar, podamos ver esa declaración de parque. Se está trabajando en ello, el Cabildo y Ayuntamiento, y la Dirección General, cuando reciba el expediente, pues imagino que lo llevará a caminar.
10: Pues nada, yo estaría encantado de hacer un programa especial de La Maleta dedicado a ese momento.
7: Ojalá.
10: Sí,
7: ojalá.
10: Por supuesto.
7: Ojalá.
10: Pues Marco Moreno, de División de Arqueología y Patrimonio, gracias como siempre por estar a disposición de la Radio Canaria para hablar de tus trabajos de investigación sobre el pasado indígena.
7: Juan Carlos, muchas gracias a usted por el interés.
10: Terminamos nuestra búsqueda de caminos rituales en la isla de La Palma, donde el historiador Miguel Martín González ha hecho público el descubrimiento de uno de esos posibles espacios sagrados indígenas. Miguel Martín, buenas noches y bienvenido a la Radio Canaria.
12: Buenas noches, muchas gracias.
10: Me gustaría empezar sabiendo o conociendo cómo conociste la existencia de ese yacimiento en Punta Llana.
12: Bueno, fue una noticia que me llegó por los amigos, un grupito de profesores, de maestros del colegio de Punta Gorda, que estaban de ruta, y algunos amigos de Iruene, estaban de ruta por la zona y vieron, observaron que había unas cuevas en lo lejos y, bueno, se acercaron, la curiosidad, porque vieron como una especie de escalones, ¿no?, en una roca grande y, bueno, y ahí se acercaron y vieron el lugar. Se dieron cuenta de que podía ser algo grande, me avisaron, fuimos y confirmamos que efectivamente era algo espectacular.
10: ¿Y qué elementos se pueden encontrar en ese lugar para darle esa catalogación de espectacular?
12: Sí, es que es un sitio que, digamos que es un todo, tiene todos los elementos de lo sagrado, los concentra en un yacimiento, y eso es lo que le da la fuerza, digamos, la potencia al lugar, ¿no? Ahí nos vamos a encontrar las cazoletas, que es muy típico en Canarias, que son esos agujeritos que se hacían en el suelo. Vamos a encontrar canales que suelen acompañarlos, o incluso también exentos. Encontramos también cúpulas, que es cazoletas, lo mismo, agujeros, pero en la verticalidad de la roca. Y aquí sí que hay que destacar, si cazoletas, encontramos más de 50, cúpulas más de 300, es una barbaridad de cúpulas, o sea, un lugar que concentra una gran cantidad de cúpulas que no hemos visto en otro lado. Pero no solo se queda ahí, también nos vamos a encontrar canales en zigzag, cosa que no es muy normal tampoco, y los encontramos en grandes cantidades. También piedras altares son esas rocas exentas que tienen normalmente culminan en una cazoleta, pero que parte de ahí, parten una serie de canales que van descendiendo por la roca, tanto en espiral como en círculo. También, pues, quizás lo más llamativo o lo más así enigmático sería la existencia de una puerta falsa, una puerta, quiero decir, es como el inicio de una cueva, pero que se acaba y no llega a ningún lado, quiero decir, apenas tiene unos 10 centímetros de profundidad. Y también una ventana, también lo mismo, ¿no? Otra ventana igual. Pero lo más espectacular, quizás lo que más llama la atención, son dos rocas gigantes que hay, de una de 10 metros de alto, otra de 5, donde encontramos escalones, peldaños que trepan en la vertical. Fueron tallados, labrados en forma de V, más de 40 en uno y más de 20 en otro, que no llevan a ningún lado y no hace falta subir por ahí para acceder al complejo de cueva superior. Todo eso dentro, y por supuesto, no me acordaba también, figuras antropomorfas, cruces, más de 20 también. Todo eso dentro de un conjunto de unas 6 cuevas.
10: ¿Y qué uso, explicación le das a todos los elementos que acabas de describir?
12: Está claro que no son de uso cotidiano, de uso doméstico, porque no tienen ese carácter para guardar nada. Lo curioso también es que aparece cerámica aborigen bastante en todo el entorno, cuentas de collar, lapas, bueno, elementos típicos del mundo indígena,

0: y nada del mundo moderno. O sea, que no vemos ni muros adosados, ni nada, ni siquiera una simple alpargata, que suele ser muy habitual, una lata de sardinas o cualquier cosa. No hay nada, absolutamente nada histórico. Claro, todo esto pues nos lleva, evidentemente, al mundo indígena, como si se hubiera detenido el tiempo hace 500 años ahí, de un lugar ritual, porque los elementos están siempre vinculados, todo lo que acabo de describir, están vinculados a lo ritual, no a lo doméstico. Entonces, está claro que ahí hay algo vinculado a lo sagrado. Y bueno, hay algo muy importante, que es en el solsticio de invierno, desde esa zona el sol sale por detrás del pico Teide, que destaca en el horizonte.
1: ¿Se puede encontrar algún otro lugar similar en las islas, Canarias, por tu experiencia?
0: Bueno, con todo lo que yo conozco, que bueno, tampoco es que conozca tanto, pero algo sí, no he visto nada igual. Me refiero, hay cosas espectaculares, hay, bueno, muchísimas cosas diferentes, pero con esa variedad tipológica que concentrada en un territorio, en un fragmento de territorio tan pequeño, no lo he encontrado en ninguna isla. O sea, que estamos hablando de algo espectacular, algo diferente y con una fuerte carga ritual.
1: ¿Por qué crees que se debe guardar por ahora en secreto su ubicación?
0: Bueno, yo creo que se debería guardar de momento hasta que, bueno, se pueda hacer un estudio mayor. Y bueno, sabes que estas cosas, al principio, pues, si le das la ubicación a todo el mundo, seguro que empieza la procesión y por desgracia alguien pues empezará a hacer alguna cosa que no es digna, ¿no? Entonces, de momento vamos a dejarlo un poquito ahí hasta que esto vaya avanzando un poco y bueno, la investigación en el futuro, no solo nosotros, sino que venga cualquier investigador y que pueda ampliar y ver cosas que uno no ve, por supuesto.
1: Me gustaría también preguntarte en esa, ¿cuál es el, crees tú que sería el destino óptimo de ese lugar?
0: Bueno, yo creo que el lugar es un sitio, es difícil, por la, no es tan fácil de llegar, hay que caminar un ratito, bueno, no es difícil, es fácil, vamos, pero hay que caminar un ratito. Entonces ya por la propia naturaleza está bien protegido. Son sitios que hay que conservar de alguna manera, porque son sitios muy completos, que nos dan una información seguro en el futuro importante, y sobre todo dentro del mundo de la simbología, que es donde uno se mueve en esa investigación, dentro de esa forma de entender el mundo, porque todos los elementos son simbólicos, ahí todo es simbólico, no hay nada de uso cotidiano, doméstico, habitual, no, diario me refiero, no, es un lugar trascendente, un lugar puramente simbólico, por lo tanto son espacios que no son muy comunes, que no hay tanto, y este quizás resuma, es como una especie de compendio, de resumen de todo lo que es, de lo que son espacios rituales.
1: Pues Miguel Martín, gracias por habernos acompañado una vez más a la Radio Canaria y por haber sido también uno de los iniciadores del estudio de la relación del mundo indígena con los astros, algo que hoy está bastante asimilado, pero me consta que en tus principios no tenía tanto apoyo como en la actualidad.
0: Bueno, eso es normal, eso cuando tú presentas algo nuevo, el miedo se apodera de todo el mundo, ¿no? Porque es lógico, es el miedo a lo desconocido. Y ya una vez que se va conociendo, se va asimilando poco a poco, y eso yo lo tenía muy claro de entrada, y bueno, creo que ahí está, y poco a poco cada vez hay más personas interesadas en este mundo.
1: Pues desde la maleta seguiremos al tanto de toda la información que nos aporte este nuevo yacimiento en Punta Llana.
0: Pues muchísimas gracias.
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1: Llega de nuevo el tiempo del arte en la maleta y contamos con Cristina Cabrera, que ella es historiadora y comisaria de arte. Bienvenida de nuevo a la maleta.
3: Muchísimas gracias. Bienvenidos a todos por escucharnos una mañana más.
1: Creo que hoy nos vas a trasladar a Santa Cruz de Tenerife a conocer a un artista. ¿A quién nos propones hoy?
3: Sí, hoy vamos a hablar de un artista que es Cristino de Vera. Como hemos hablado, pues es un pintor que nace en Santa Cruz de Tenerife en 1931. Y aunque comienza sus estudios pues un poco en la Escuela Náutica de Santa Cruz, de ahí mismo, los abandona y en 1946 ingresa en la Escuela de Arte y Oficios de Santa Cruz y tuvo como profesor a Mariano de Cosio. Y luego ya, pues, más adelante, ya estamos hablando de 1951, pues como muchos otros artistas, como hemos hablado, marcha a Madrid a estudiar artes, pero

0: en este caso con Daniel Vázquez Díaz, además de las clases en las, como todos sabemos, la Escuela de Bellas Artes de San Fernando, que recogió pues a todos esos artistas canarios que intentaban desarrollarse.
1: Antes de empezar, me contaste que era un artista con una gran trayectoria, ¿no? Casi inabarcable en un programa como este que dedicamos unos minutos a este tema.
0: Pues sí, la verdad que ha hecho muchísimas exposiciones. Tengo aquí como una pequeña trayectoria, pero la verdad que hasta yo me sorprendí cuando busqué información sobre el artista. Y es que a partir de los años 50 tuvo exposiciones individuales y colectivas en Madrid hasta en el 58, por esa fecha, que participa ni más ni menos que en el Bienal de Egipto. O sea, un artista canario que llegó bastante lejos. A partir de ese momento, de que puede llegar al Bienal de Egipto, comienzan las exposiciones internacionales. Estamos hablando de exposiciones en Lisboa, luego participó pues en el Bienal de París, era el Bienal de París y el de Venecia, los dos, Italia, Bélgica, Holanda. Estos tres últimos al final pues fueron un poco apoyados también por una beca que recibió, la beca de la Fundación Juan March, que al final pues hizo un trabajo, Cristina Ibera, recogiendo las memorias de estos viajes en una obra que está escrita, que es La Palabra en el lienzo, que si tienen la posibilidad de leerlo es bastante interesante.
1: ¿Qué nos puedes decir sobre las temáticas que abordó, los temas que trató y que trata? Supongo, me decías también que sigue vivo.
0: Sí, sí, él sigue y sobre todo se trabaja mucho a través del museo y de la fundación. Las temáticas, pues, me sorprendieron bastante. Siempre le querían como relacionar un poco con la temática de la muerte, pero cuando hablamos de la muerte, apreciamos como, o enseguida se nos viene a la cabeza, obras muy oscuras y todo lo contrario, tiene un universo creativo bastante poco habitual y es bastante ese misticismo, pero luego se ve al final a la hora de las obras, o para mí apreciar, que tiene una austeridad y parecen, hay veces que hay algunos, a mí me recordaban como pequeñas sketches de un cómic, pero más tipo como poesía, ¿no? Era bastante austeros, pero con unas líneas bastante remarcadas y me pareció curioso pues esa claridad, porque al final también utilizaba colores marrones, colores arena, grises y azules que no se relacionen tanto a lo mejor con la temática de la muerte, ¿no? Y a partir de ahí, pues bueno, podíamos seguir por muchísimas exposiciones, tanto desde los años, estamos hablando, sigue ese museo sigue vigente, entonces desde los años 60 hasta la actualidad. Tengo aquí un recorrido por muchísimas ferias y estamos hablando de que fue uno de los que fue considerado y llegó al pabellón español en la Feria de Nueva York. O sea, estamos hablando de años 60, un artista canario que llegara a formar parte del pabellón español es bastante importante, llegó bastante lejos, tengo que decir.
1: ¿No crees que para lo que sería su historia, su arte, quizás es un poco desconocido en el gran público? Cuando normalmente le preguntas a alguien por pintores canarios, hay nombres de referencia ante César Manrique, que hemos hablado de él, y alguno en concreto más, pero parece como que el gran público no tiene acceso a esa información.
0: Bastante importante, diría yo. Yo lo conocía muy poco hasta que un poco investigué sobre él, pero lo que me he dado cuenta con toda la trayectoria es que es muchísimo más conocido fuera de las islas que dentro. O sea, yo no sé en Tenerife, porque la verdad que él desde Santa Cruz y la Fundación Cristina de Vera, que es un espacio cultural junto con la Caja de Canarias y el museo, se encuentran allí, y allí me imagino pues que será bastante relevante, pero no es un artista que digas tú que los pibes estudien, ¿no? En el colegio, en los institutos, no es un nombre que suene, pero tiene una trayectoria bastante importante. Estamos hablando Nueva York, Marruecos, Londres, China, la India.
1: ¿Y sabes si hay exposición permanente de él en Santa

0: que se acerquen a Santa Cruz, a lo que es la Fundación Cristino de Vera, y disfruten de su arte.
1: Sí, muchísimo, y que la verdad que investiguen de él, porque un detalle, también ya por último, que creo que es bastante importante, es un artista que a día de hoy fue el primer artista vivo que expone en el Museo Arqueológico Nacional y obtuvo la Medalla de Oro de Bellas Artes, que fue impuesta por los Reyes de España. Así que es un artista bastante interesante y muy poco se habla de él, y que estaría bastante bien seguir viéndolo por ahí.
0: Pues nada, Cristina Cabrera, gracias de nuevo por hacer visible a estos grandes artistas que ha dado nuestra tierra.
1: Muchísimas gracias.
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3: A unos metros del zaguán de casa hay un contenedor. Los vecinos se acercan arrastrándose por el asfalto. Se sitúan enfrente de él y lo miran con desdén. Por lo general no parece que sea un paseo de ocio. El contenedor no se abre. Lleva roto casi un año. De vez en cuando lo remiendan, pero no dura sino un par de días. Muchas personas, casi siempre mujeres hastiadas con frío y un pañuelo alrededor de la cabeza, no pueden abrir la pesada tapa, y por mucho que pisan el pedal, el contenedor sigue cerrando su boca. A lo mejor no le gusta la basura de los pobres. Casi siempre, después de varios intentos, colocan las bolsas en la base del depósito. Hace un tiempo dejaron unos libros encima del contenedor. Entonces la pena me dio la mano y me estuvo acompañando durante todo el día. Los apilaron y los dejaron pudriéndose al sol. A nadie se le ha ocurrido ponérselo más fácil a los viejos, y a lo mejor lo de los libros es una escultura efímera y forma parte de la campaña para la candidatura para convertir a la ciudad en capital europea de la cultura. Que todo es posible. Yo vivo en una ciudad olvidada, y el contenedor de mi calle también. Bueno, les dejo, que se me enfría el cortado.
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0: Como saben, después de esta sintonía se incorpora al programa Juan Alberto Crespo. Juan Alberto, bienvenido de nuevo a La Maleta.
4: Hola, Juan Carlos, muy buenas noches.
0: En esta ocasión volvemos al mundo de las leyendas.
4: Así es, en los próximos minutos me gustaría tratar una leyenda controvertida por su relación con la política.
0: Nada más y nada menos que lo que es la fortaleza de Ancite, o solo Ancite, un lugar importante en la historia de Gran Canaria, que se supone que fue el último reducto indígena frente a la conquista europea. O eso es lo que se creía o se ha aceptado popularmente, ¿no?
4: Sí, Juan Carlos. Oficialmente la conquista de Gran Canaria se produjo el 29 de abril de 1483. En la historia ha quedado como último punto de resistencia aborigen la fortaleza de Ancite. Desde entonces, este promontorio o conjunto formado por tres roques que emergen en la caldera de Tirajana se convirtió en un símbolo para la identidad canaria, asociado a la lucha de un pueblo por su libertad y su cultura. Las primeras referencias históricas de la fortaleza son del siglo XVI. En el año 1555, cuando un carpintero llamado Francisco Hernández solicita al rey Felipe II hacer uso del lugar para instalar colmenas y plantar almendros. En el escrito se menciona las cuevas de los canarios. El yacimiento desaparece en la historia, sepultado por rocas que son colocadas allí de forma intencionada. No existen más referencias hasta el siglo XIX. A continuación, escucharemos al arqueólogo y gerente de la empresa de arqueología Tibicenas, Marcos Moreno, en una grabación de una conferencia celebrada en el Museo Elder, explicando cómo el médico Grau Bassas fue el autor de la documentación histórica conocida después del siglo XVI sobre la fortaleza de Ancite.
5: Primero fue Grau Bassas, un médico, fue cofundador del Museo Canario. Tuvo un incidente con el gobierno civil, la acusan de robar una serie de elementos de un barco que se hundió en la Bahía de Gando. Y entonces está 4 años vagando, con muchas comillas, por Gran Canaria, ¿no? Y en esos 4 años

0: visita varios yacimientos y los retrata, los dibuja. En este caso, él visita la fortaleza, era médico, por eso los dibujos no son quizás tan buenos, y dibuja la fortaleza, dibuja, si conoce el yacimiento, hay un gran túnel que atraviesa toda la montaña, él lo dibuja cerrado, ¿vale? Ahora lo tenemos abierto. Este cimiento lo tenemos, conservamos el cimiento, sin embargo no sabemos si ese cimiento es, o esa pared es del siglo XIX o es anterior, es aborigen. Nos han hablado, la tradición oral habla de que había ese gran túnel estaba dividido para pastores en dos y había animales dentro. Dibuja a la cima una serie de paredes de grandes murallas, ¿vale? La salida de naciente del este, en la actualidad va hacia este lado, en su momento él la dibuja hacia este, que es donde están las cuevas.
1: En el mismo siglo XIX tenemos la referencia de otra visita, la del naturalista etnógrafo francés Sabine Berthelot, que bueno, creo que es al que se refiere Marcos Moreno.
0: Y después, casi hipotéticamente, Bernot, un arqueólogo y antropólogo francés, visita la fortaleza y se lleva dos ídolos. Uno como es, bueno, encuentra dos ídolos. Además, en este caso lo encuentra in situ, una pequeña cueva con un pequeño nicho, estaba, digamos, depositado, estaba colocado allí, y esto se le ha llamado el tipo mafioso, porque es un cuello muy largo, con el pelo cayendo hacia ambos lados. Es curioso, siendo una mujer, no aparece el ombligo, en los ídolos de mujeres siempre aparece el ombligo, por lo tanto podemos pensar que es que está vestida, ¿vale? Y aparece, como digo, el trozo de otro ídolo, que sería casi una parte del pelo, ¿no? Se hace un molde aquí en Gran Canaria, en el Museo Canario, y este se va a Francia y desaparece, ¿no? Se le ha perdido la pista a este ídolo. Tuvo que ser bastante grande, casi 30 centímetros de altura. Esta tipología de ídolos posiblemente sea lo más grande. Y ya nos empieza a hablar de un poco de la importancia que tuvo que tener el yacimiento en su momento.
1: Bueno, ahora damos un salto del siglo XIX a mediados del siglo XX, hasta los años 60. Es cuando ahí aparece un personaje, una persona llamada Vicente Sánchez Araña, un peculiar empresario que se interesó por el pasado de Canarias, por el pasado de Gran Canaria. Claro, y en su afán por descubrir nuevos restos arqueológicos acabó destrozando parte de estos yacimientos arqueológicos que exploró. Toda su colección polémica, hay que decir polémica colección, de lo que fue rapiñando por toda la isla, especialmente en la caldera de Tirajana y en el barranco de Guayadeque, esta colección estuvo expuesta en su curioso restaurante llamado El Jao, ahí en el pueblo de Santa Lucía de Tirajana. Bueno, que es una especie de castillo, eso tiene esa apariencia, ¿no?, de castillo, curiosa forma, ¿no?, y curioso nombre, dentro del cual este castillo, este restaurante, se puede acceder a una sala museo en la que hasta hace unos años, bueno, creo yo, hasta hace unos años, porque sí, esta colección se ha trasladado, creo que se ha trasladado, pues hasta hace unos años se podía ver pues un conjunto de 664 piezas de gran valor arqueológico, junto a, bueno, otras curiosidades de diferentes épocas, presididas por un enorme cuadro de su creador, en donde este cuadro se puede ver cómo luce las insignias del reino sueco, como la gran cruz de la Orden de la Estrella Polar de la Academia Sueca de Ciencias y la constatación de su asistencia a la entrega de los premios Nobel, nada más y nada menos.
2: Hay una cosita curiosa, también tenía una sala dedicada a la Legión.
1: Sí, entre otras cosas, era una especie de gabinete de curiosidades.
2: Sí.
1: Bueno, seguimos escuchando a continuación a Marcos Moreno, del que, bueno, no he dicho que es uno de los mayores expertos, de las personas que mejor conoce el yacimiento arqueológico de la fortaleza.
0: Este señor, que se autodominó canariólogo, él sabía de todo lo canario, se dedicó, con muchas comillas, a trabajar, vamos a decir, a expoliar con bastante saña y a modificar el yacimiento, ¿no? De tal forma que se hizo una colección privada. Este ídolo, por ejemplo, él lo recuperó en el año 64 dinamitando una cueva. Cogió una cueva, le metió dinamita, porque no podía acceder, ¡pum! Y encontró este ídolo en el mismo, casi la misma postura que encontró un siglo antes el Vernon, el otro ídolo, que lo encontró en un niño al fondo de una cueva. Y después cogió y hizo su pincho por uno con la fortaleza, son tres grandes roques, la fortaleza grande, la fortaleza chica y titana. Sabemos que los muertos están en la fortaleza chica. Él se llevó gran cantidad de eso. Ellos tienen un cuerpo conformado allí en una vitrina, tiene cuatro piernas, ese cuerpo, si lo van a ver, le cuentan los huesos, verán que tiene cuatro piernas, y lo que hizo fue desarmar por completo los cuerpos. Ese material se podría recuperar de alguna forma, se podría estudiar, pero también verá que va a costar bastante o mucho sacar algo con sentido de todos esos huesos.
1: Sánchez Araña es quien sitúa a Ansite en el mapa, basándose en una interpretación interesada de fuentes históricas.
0: Sánchez Araña, quien bautiza la fortaleza como la fortaleza de Ansite. Hasta ese momento era la fortaleza simplemente. Decimos de forma interesada y política, él se empeña en rebautizar el lugar. Hay una confrontación entre San Bartolomé y Santa Lucía, aquí tenía en su municipio el yacimiento de Ansite, ¿no? Las crónicas hablan de Tirajana, pero Tirajana en la actualidad todavía es mitad Santa Lucía y mitad San Bartolomé. Él escribe manda un documento a la Real Academia de Historia de San Fernando y ellos le contestan en el 74 y dicen, vale, Ansite está en las Tirajanas, de acuerdo, eso lo dice la documentación histórica. Eso cuando los castellanos cuando vienen, pues vienen con una serie de monjes, escribas y demás que van recopilando toda la información que va pasando, ¿no? Pues hablan de Ansite y la ubican en las Tirajanas. La Real Academia dice, vale, sí, sabemos que ciertamente Ansite está en las Tirajanas, pero no sabemos a ciencia cierta que la fortaleza pueda ser Ansite. Y en esos seis puntos que le contestan, dice, pero podría ser. Y ese podría es una puerta así de grande. Bueno, a partir de ese momento sea la fortaleza de Ansite, la fortaleza de Ansite. De ellos, la propia gente del lugar, la propia gente de Santa Lucía de Casco, habla de esto como Ansite. Ya lo dicen en la fortaleza. Y vale, entonces creemos hoy en día que la fortaleza no que ellos modificó incluso la toponimia de varios sitios, el cofre, ahora la se conoce como Titana, y es más que nada por el interés de tener ese hito histórico ubicado en la fortaleza, ¿no?
1: La intención de Sánchez Araña, al dar esa actitud al punto del último bastión aborigen en Gran Canaria, fue claramente política, fundando un lugar de culto en el que se celebrara la gesta cada 29 de abril como recuerdo de la pacificación de Gran Canaria y la incorporación de la isla al conjunto de territorios hispanos. Este día era celebrado también en las Palmas de Gran Canaria, curiosamente, hasta que las protestas durante los primeros años de democracia terminaron con este festejo cívico-religioso en la capital en 1965, aunque siguió celebrándose hasta el año 2001 en la fortaleza, llegando a asistir en 1993 el presidente de Canarias, Manuel Hermoso. La escenificación de la celebración obligó a realizar modificaciones en el yacimiento arqueológico, como nos explica Moreno.
0: De estos años 60, 70 de actividad, bueno, en la fortaleza, a raíz de Sánchez Araña, se empezó a hacer unos eventos en el 29 de abril de cada año, donde se celebraba la rendición de los canarios ante las tropas castellanas, y en ese afán de celebración, en el que se hacía unas misas, pues se destruye, sabemos ahora, parte del yacimiento posiblemente. Se hace un graderío, se hace un altar, se mueven piedras de un lado y otro. Entonces, de ello, una de los materiales que apareció, que nos apareció en la pintadera, aparece justo debajo de esos barcos que él creó para hacer las misas, ¿no? Esto es en la bancada que les decía, donde se daban las misas, todo esto de Sánchez Araña. Aquí hay un altar, esto aquí iban las autoridades, aquí el resto de la gente.
2: Lo que Sánchez Araña llamaba la fortaleza de Ansite, hoy es solo la fortaleza, es uno de los yacimientos que más se han estudiado y divulgado, gracias también a la labor del Cabildo, de Tipicén, Arqueología y Patrimonio. Y para terminar, Alberto, me gustaría preguntarte si hay una respuesta que clarifique al día de hoy si Ansite fue solo parte de una leyenda más o existió ese lugar en el que, según cuentan las crónicas, resistieron los últimos canarios indígenas a la llegada de los europeos.
1: Sí, en Gran Canaria, ¿no? Bueno, no soy historiador, lógicamente.

0: Evidentemente no soy historiador ni un arqueólogo especializado en estudios de esos yacimientos arqueológicos alrededor de la caldera de Tirajana en la fortaleza. Pero bueno, lo que te puedo decir es que según lo que he podido leer en la web del Parque Ecológico de la Fortaleza, de ese conjunto de yacimientos que forman el Parque Arqueológico de la Fortaleza, es que posiblemente ese lugar pudo ser real y localizarse no muy lejos, entre las laderas y crestas del macizo de Amurga. Lo que sí te puedo asegurar, Juan Carlos, como opinión propia, es que Ansite es un ejemplo de cómo la historia es fácilmente manipulable para adaptarla a un discurso político o ideología antes, ahora y siempre.
1: Afortunadamente, la ciencia demostró que Araña estaba equivocado e invito a todos nuestros oyentes a visitar la fortaleza, un yacimiento que durante más de 1000 años fue habitado por indígenas canarios y que todavía queda mucho por descubrir sobre esa presencia en el lugar. Pues nada, Juan Alberto, muchísimas gracias por esta nueva aportación.
0: Pues muy bien, hasta la próxima semana.
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1: La bandera canaria de 7 estrellas verdes está ligada a la canción del grupo taburiente Aguañac. La primera referencia a esa bandera apareció el 22 de octubre de 1964 en un documento interno del MPAIAC, concretamente en su punto número 25, donde se señalaba que la bandera nacional comprenderá y constará de 3 bandas verticales del mismo tamaño, la primera blanca, la segunda, o sea, la del medio azul claro, y la tercera amarillo. Sobre la bandera central y en círculo irán 7 estrellas verdes que representarán la igualdad de las 7 islas sobre el mar azul. El blanco, el azul y el amarillo serán los colores nacionales. En el año 1975, bajo el sello discográfico CBS, el grupo musical Taburiente editó un LP titulado Aguañat, donde se incluía la canción del mismo nombre dedicada a la bandera canaria con 7 estrellas verdes. Su creador, Luis Morera, ha sido galardonado con el Premio Canarias de la Música por su aportación a la identidad musical isleña. El término Aguañat ha sido traducido como lo que es de todos e incluso como república. La canción ha sido versionada en diferentes estilos y voces. Nosotros vamos a terminar el programa de hoy con la versión original de 1975, una primera versión encuadrable dentro de lo que sería el rock sinfónico, aunque con el tiempo se ha llegado a interpretar incluso con instrumentos de cuerda como timple, guitarra o bandurria.

Se acabó nuestro tiempo de hoy. Nos comprometemos a volver la próxima semana con más Cultura Canaria. Nos han podido escuchar gracias al equipo técnico de la Radio Canaria bajo la coordinación de Gustavo Vigigüera. Greño Cultura se encargó una vez más de la producción. Espero que a lo largo de este año 2026, contra viento y marea, logren ser felices.

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0: Buenas noches, soy Rosa Vidal y esto que comienza es Siempre nos quedará París. Aquí estamos, abandonados a nuestra suerte, abandonados a los brazos de la vida. Un día cualquiera, una noche especial, sencilla, cotidiana, en la que hemos decidido compartir contigo un trocito de nuestra vida. 2 horas para conectarnos desde este maravilloso lugar, las Islas Afortunadas, desde el archipiélago canario en España, y lo hacemos en directo para todo el mundo. Saludos a los que nos escuchan en analógico a través de nuestros diales en cualquiera de las Islas Canarias, y también a aquellos que lo hacen en el resto del país, en España y en el resto del planeta, a través del link de la web de Radio Televisión Canaria. Nuestro compañero Gunnar, como siempre, maravilloso. ¿Estás enamorado? Sí. Yo lo sabía. Tu carita lo dice todo. Aquí estamos, pues, con las ganas de compartir emociones, reflexiones y, sobre todo, experiencias. Quiero enviar un fortísimo abrazo a personas, a seres humanos que no conozco personalmente, que quizá la vida nunca nos vaya a hacer coincidir de forma física. Pero les aseguro, y doy fe de ello, en estudios no contrastados por nadie, sino por mí, que esa energía está latente. Esa energía lleva con nosotros impregnándonos desde hace más de 15 años y están ahí como lucecitas distribuidos, esparcidos, en cualquier lugar del mundo. Se conectan con nosotros, nos escuchan, hablan en voz bajita, nos contestan, reflexionan, escriben. Y a veces, de vez en cuando, toman un avión, cruzan muchos kilómetros, incluso continentes, y se vienen hasta aquí para darnos un abrazo y para vivir desde dentro qué es lo que ocurre en esta caja mágica de emociones y sonidos a la que llamamos Siempre nos quedará París. Y así comenzamos.
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Esta noche hemos titulado al programa La fórmula mágica con el amor no basta. Nos preguntamos por qué todos nos equivocamos tanto y tanto en el amor. Ese famoso ensayo amor que tantas veces les he contado. En Siempre nos quedará París vamos a abrir una profunda reflexión que no debate sobre la forma en la que elegimos nuestra pareja, los errores más frecuentes en las relaciones sentimentales y la posibilidad de aprender a amar de una manera más consciente, más sana. ¿Es suficiente el amor para construir una relación duradera? ¿Por qué tantas personas repiten una y otra vez el mismo patrón afectivo? ¿Elegimos realmente a nuestra pareja o es el enamoramiento quien decide y elige por nosotros? Estas son solo algunas de las preguntas que vamos a abordar en esta noche en Siempre nos quedará París. Yo creo que es sabido por todos que vivimos en una sociedad que de alguna manera ha idealizado el amor romántico. Sin embargo, enamorarse, ya lo sabemos, no garantiza una relación sana. Con frecuencia confundimos pasión con compatibilidad, deseo con proyecto de vida o dependencia emocional con amor verdadero. Analizaremos cómo el comportamiento puede nublar nuestra capacidad crítica y por qué la admiración, la amistad, el cuidado mutuo y los valores compartidos son pilares fundamentales para construir relaciones sólidas. También vamos a abordar los errores más habituales al elegir pareja, la diferencia entre enamoramiento y amor, la importancia de integrar emoción y razón, y cómo afrontar una ruptura de la manera más sana posible, llegado el caso. Porque, lo decía al comienzo, con el amor no basta, también hacen falta respeto, admiración, libertad, compatibilidad y conciencia para construir un proyecto de vida compartido.

0: Pues voy a comenzar a saludar al equipo que tenemos esta noche para compartir con todos ustedes. Lo hacemos con el doctor Clavijo, psicólogo. Muy buenas noches, mi querido doctor, ¿cómo está?
1: Pues buenas noches, Rosa. Y yo, ¿cómo estoy hoy? Encantadísimo. Rodeado de tanta mujer guapa, imposible estar mejor.
0: Bienvenido.
1: Bien hallados todos.
0: Saludamos también a nuestra querida amiga ya del programa, porque ella ya es amiga, Eva Cortés, psicóloga sanitaria general. ¿Cómo estás, Eva?
2: Buenas noches, Rosa. Buenas noches a todos. Encantadísima, como siempre. Y deseando ver dónde acaba esto hoy.
0: Siempre sabemos cuándo empieza
2: pero
0: y
2: no
0: dónde.
2: Cómo acaba.
0: Saludamos también a nuestra querida amiga y compañera, porque ella también forma parte del programa. Ella es Elisa Ferraro, que es una entrenadora especializada en fortalezas, que nos descubre siempre mundos maravillosos y nos hace aprender mucho. Buenas noches, Elisa.
3: Buenas noches. Yo encantada también de estar de nuevo aquí y a ver cómo conectamos también esto de las fortalezas con el amor, que me apetece mucho.
0: Tenemos también con nosotros esta noche, visitando a París, otra gran amiga, Ale Hernández. Ella es la delegada de la revista De Reojo, aunque es una mujer polifacética y hace muchísimas cosas, es muy creativa y es un placer tenerla la primera noche en París. Ale, buenas noches.
4: Buenas noches, querida amiga y compañera.
0: Bienvenida.
4: Bien hallada.
0: Y tenemos a nuestra estrella invitada en esta noche, que está con nosotros aquí para compartir pues un poco de su vida, un poco de sus emociones, un poco de su trayectoria. No habíamos coincidido nunca físicamente, es la primera vez que está con nosotros en Siempre nos quedará París, y son esas circunstancias que tantas veces atribuimos en el programa a las serendipias, que son esas casualidades, sincronías de la vida, que hace que se ajusten todos los tornillitos, todos los engranajes, que el aceite funcione, que las alas vuelen, que los motores estén al 100% para que todo se vaya acoplando y tenga un sentido y un porqué. Es una mujer creativa, inspiradora, brillante, hecha a sí misma, con muchas fortalezas, imagino que también con muchas vulnerabilidades, como no puede ser de otra manera. Entre otras muchísimas cosas de su currículum extensísimo, ella es la CEO del Hotel Urban Anaga. Para nosotros es un placer recibir en los estudios de la Radio Canaria a Olga Cabrera. Muy buenas noches, Olga.
5: Buenas noches, Rosa. Es un placer estar aquí, es un placer compartir con este equipo tan maravilloso de psicólogos. Estoy encantadísima. Y espero poder compartir mi experiencia de la vida con ustedes y pasar un ratito estupendo aquí. Muchísimas gracias.
0: Hay una pregunta, Olga, que le hago a todos los invitados la primera vez, y tú te vas a bautizar y te vas a estrenar, porque si no, pues no sería París. ¿Estás enamorada?
5: ¡Wow!
3: Empezamos fuerte.
5: Pues me estreno con un tema bastante, bastante complicado, una de mis vulnerabilidades.
0: Claro.
5: ¿Cómo no? Porque, cómo no, es una respuesta complicada, pero creo que no he estado enamorada, no estoy enamorada, y creo decirte que no he estado enamorada en mi vida, creo.
0: Es un buen titular, ¿eh?
5: Sí, es bastante, y me vas a decir, pues, con tu edad, Olga, y no has estado enamorada, creo que no, lo cual no sé si es bueno o malo, pero como no lo sé, tampoco lo echo de menos, no sé.
0: Ahora lo vamos a adentrar. También tenemos con nosotros a Esther Pradilla. Ella es abogada y es una experta entrenando y creando talleres de parejas, precisamente para que cuando sucede lo inevitable y deciden tomar caminos diferentes, para que se tiendan puentes, aunque sea para decir adiós, y se reconstruya otro tipo de relación en otro lugar, pero sana, aunque sea con un botiquín en la mano y no con bombas de mano. Ella trabaja con parejas hace muchísimos años, pero cuando acuden como abogada para decir queremos la separación o el divorcio, y se dio cuenta de la cantidad de parejas que quedaban en el limbo, en tierra de nadie, deconstruidas totalmente y destruidas, se preparó y forjó un camino interesante y muy enriquecedor para ayudarles a entenderse, incluso cuando alguno de los dos decide bajarse de ese tren y tomar otro tren, o dejar la estación momentáneamente y tomar rumbos opuestos. Esther Pradillo, muy buenas noches, ¿cómo estás?
6: Muy buenas noches a todos. Encantadísima de estar aquí con vosotros, aunque sea en otra isla, pero bueno, pronto estaré allí en persona también.
0: Seguro que sí, invitadísima estás, Esther, y es un placer tenerte con nosotros.
6: Muchas gracias.
0: Vamos a saludar a otro miembro del equipo, querido miembro, que es José Díaz de la Cruz, es psicólogo y psicoterapeuta. José, muy buenas noches. ¿En qué isla estás ahora mismo?
7: Pues buenas noches, Rosa y equipo, en Fuerteventura, una isla que para mí es una isla mágica que perdura en mi recuerdo. Desde que en mi infancia la conocí, me enamoré de esta isla tan desnuda, con estos desiertos, estas dunas preciosas. Estoy encantado de estar ahí y aquí a la vez, a la distancia.
0: Bienvenido, José.
7: Gracias, Rosa.
0: Hay preguntas que nos acompañan y que nos van a acompañar toda la vida.

0: Por ejemplo, ¿por qué me volví a enamorar de alguien que terminó haciéndome daño? Dicen que el amor, dicen, mueve montañas. Pero, ¿y si el amor por sí solo no bastara? Quizá nadie nos ha enseñado que enamorarse es un impulso, pero amar es una decisión que se construye cada día y no de forma unilateral, sino en común. Nos enseñaron a decir te quiero, pero muy pocas veces nos enseñaron a elegir. Esta noche hablaremos de las trampas también del enamoramiento, de la admiración, de la compatibilidad, de la libertad y de las relaciones que sí nos ayudan a crecer. Así que tomen asiento, desconecten de todo lo que ha sido el día, sean bienvenidos a París en las siguientes tiempo, en el siguiente tiempo, en las siguientes horas, les vamos a intentar mirar el amor desde un lugar diferente, pero ya saben que hemos titulado la fórmula mágica del amor porque es un guiño, es un contrasentido, porque ya sabemos que no existe una fórmula mágica del amor. Es como intentar definir qué se siente cuando uno está enamorado. Probablemente los millones de personas que existen en el planeta, a la misma pregunta, cada uno nos va a responder algo distinto. Probablemente algunos nos dirán, no soy capaz de definirlo. Otros nos dirán una serie de cualidades, de emociones o de sentimientos que sean opuestos a otra persona. Por lo tanto, fórmula mágica no existe. Si existen personas que quieren ser felices, que yo creo que es o debería ser la bandera y el mapa que nos guiará en nuestro particular crucero, el intentar ser felices en esta vida, porque a veces se nos olvida con mucha frecuencia que aquí no se va a quedar nadie, que todos nos vamos a ir, absolutamente todos, y que hay que intentar una y otra vez abrir esa puerta que a veces cerramos con una coraza cuando nos hacen daño. Hay que dejar libre la intuición, el sexto sentido, incluso las corazonadas, para cuando esa persona cruza nuestra vida, nos equivoquemos o no, tengamos el ejercicio de la libertad y de la elección de intentar averiguar si esa persona, justo y no otra, esa que nos ha llamado la atención, que ha habido un cruce de miradas, que ha habido una sensación diferente, un clic interno, un pellizco en el estómago, no hay tiempo que perder. Hay que abrir siempre el corazón y las puertas a lo que la vida nos ofrece. Así, vamos a comenzar y me gustaría preguntarle a Olga. Tienes una larga trayectoria profesional, muy conocida. Olga, eres una empresaria hecha a sí misma. Me gustaría que nos resumieras un poquito tu vida profesional hasta llegar hasta donde estás ahora, porque eres una mujer, como decía al comienzo, hecha a sí misma, que has tenido que trabajar mucho, que no te han regalado nada, que te has tenido que preparar en muchas maneras y en muchas áreas de tu vida para poder decir estoy donde estoy, trabajo como me gusta trabajar y soy la mujer que soy, gracias sobre todo a ti misma.
1: Sí, Rosa, la verdad es que no ha sido un camino de rosa. Desde que terminé mi carrera estudié arquitectura y arquitectura técnica, me metí en el mundo de la construcción, la cual me gusta mucho, pero realmente lo que quería es ser empresaria, sacar mis proyectos adelante. Y bueno, fue bastante duro. Las circunstancias de la vida, la salud, vida personal, pues han sido bastante complicadas. Lo cual es una suma que yo he ido poquito a poco sumando a positivo y haciéndome ese camino para llegar a donde estoy. Siempre lo he hecho con mucha fuerza y mucha energía. Tengo mucha energía y siempre he dicho yo quiero llegar hasta ahí. Sé que va a ser mucho más duro para mí por las circunstancias en las que me rodeaba en todo momento, pero siempre he tenido esa confianza en mí, ¿eh? Siempre he tenido esa confianza de decir voy a dar un paso, voy a dar otro y a seguir. Y he llegado a donde estoy súper, súper contenta de todo lo que he logrado. Y sobre todo ahora en la etapa en la que me encuentro, que me siento tan bien como para compartir todo ese camino de obstáculos y ayudar un poco a todas esas personas que están empezando y teniendo todo este tipo de problemas. Y sobre

0: Sobre todo me encuentro bien porque no es que esté orgullosa de haberlo hecho sola. A ver, me voy a explicar. Si hubiera tenido una compañía, seguramente hubiera sido mejor. No es lo mismo llegar a casa
1: Y
0: y poder
1: compartir,
0: compartir que
1: claro.
0: llegar y estar sola. No, no es fácil. Pero bueno, yo me he creado ese mundo y esa fortaleza y estoy contenta, estoy feliz. No sé qué va a pasar en el futuro, pero lo que tengo ahora me satisface.
1: Olga, decías al comienzo que crees o asegurabas que nunca te habías enamorado. Es una afirmación que estoy absolutamente convencida, muchos oyentes se han identificado contigo, porque incluso a veces confundimos, como hemos dicho al comienzo, la dependencia emocional con amor, el clic principal del enamoramiento con un amor estable. No sé hasta qué punto el amor te ha marcado en tu vida. Intuyo que eres una mujer muy apasionada, que cuando amas o en la amistad te entregas, eres generosa, lo das todo, eres muy fiel y muy leal a los tuyos. Y llevando todo eso al terreno amoroso, de la misma manera clara y transparente que has definido tu trayectoria, resumiéndola profesionalmente, porque es muy difícil en pocos minutos hacerlo, ¿cómo podrías decir que ha sido tu experiencia sentimental o amorosa lo que más te ha marcado? ¿Cuál era tu sueño, tu proyecto en esa relación que seguro tenemos todos una relación especial en nuestra vida? A veces son más, pero siempre hay una que nos marca de manera determinante. ¿Cómo ha sido esa relación?
0: Sí, a ver, Rosa, yo a veces digo, yo he cumplido en esta vida porque yo me casé. Yo me casé joven, con 25 años, que ahora es joven. Antes no, ahora es joven. Y bueno, las circunstancias de la vida pues no, no fue bien. Y muchas veces me pregunté por qué me casé. Realmente no debí casarme porque yo sentía que todo iba mal. Todo iba mal y de hecho, aunque estuve muchísimos años casada, casi 13 años, todo fue mal. Entonces, no sé decirte realmente, yo creo que en aquel momento yo tenía una dependencia, o sea,
1: Claro.
0: realmente dependía. Y bastante extraño porque suelo ser una persona bastante independiente, bastante, pero yo en aquel momento pensaba, yo tengo que cumplir, es un matrimonio, me casé por la iglesia, es lo que te piden todos, una familia, unos hijos, un camino adelante. Cuando todo se rompió, yo me descoloqué por completo, y luego pensé, pero ¿por qué? ¿Por qué? Yo, ¿por qué tengo que seguir todo ese proceso? Quizás no tenía que haberme casado, de hecho no tengo hijos, de hecho llevo una vida totalmente diferente a llevar una pareja, una estabilidad, un matrimonio, una casa adelante. Pero ¿por qué todos tenemos que hacer esto? Yo quizás nací para no tenerlo.
1: Has dicho una cosa que me ha llamado muchísimo la atención. Has dicho, desde el principio todo fue mal. ¿Cuándo es el momento en el que tú dices, esto no, no funciona, esto no es lo que yo quería? ¿O no fue algo puntual? ¿Fue algo que fue deteriorándose en el tiempo, en el pasar de los meses y de los años? ¿O vives algo que tú dices, esto no es lo que yo quería para mi vida?
0: No, fue a medida que iba pasando el tiempo, fue cuando me di cuenta que yo no, no, mi vida no estaba hecha para estar por lo menos en esa relación y llevar esa vida. No, no. Fue a medida que iba pasando el tiempo me he dado cuenta que no. Pero claro, tú continúas porque la vida te marca ese camino y tú piensas es que si yo me voy por otro camino no estoy haciendo lo correcto. O sea, en aquel momento pensaba, no estoy haciendo lo correcto.
1: ¿Pudiste hacer un cierre de relación sano o no?
0: Bueno, no fue muy sano, pero gracias a Dios cogió su camino, uno por un lado, otro por otro, como no teníamos nada en común, absolutamente
1: tomaron
0: nada,
1: caminos diferentes,
0: totalmente diferentes y totalmente ajenos el uno del otro.
1: Y entiendo que pasaron los años, pasó el tiempo y no te has vuelto a enamorar.
0: No, de hecho, yo no sé si aquella faceta de mi vida pues me forjó un poco esa Olga un poco más dura, un poquito con una coraza. Y he visto pasar gente maravillosa a mi lado, pero no porque, no sé si es miedo. No sé si los psicólogos aquí me pueden
1: ahora,
0: echar.
1: Ahora vamos a entrar en
0: alguien. Y me dicen si es el miedo o realmente yo no quiero y quiero seguir la vida que llevo, que soy muy feliz.
1: ¿Pero te gustaría enamorarte?
0: ¿Me gustaría enamorarme? Yo creo que sí. Yo creo que sí. Yo creo que sí.
1: Pues ya sé. Sí. Ya esa es una puerta abierta. Seguimos en Siempre nos quedará París. Hablamos con Olga Cabrera y con un maravilloso equipo que ya vamos a abrir, bueno, los micrófonos estaban abiertos, iba a decir, vamos a abrir melones, como me gusta decir, para empezar a sacar y extraer la opinión de todos y cada uno de ellos. Una visión, la de Olga, muy común en nuestra vida, gente que se casa con un proyecto, con una ilusión, las cosas no van bien, nunca han ido bien, uno tiene pues adquiridas responsabilidades que hoy en día seguramente soltamos. No sé con quién hablaba el otro día del equipo. Hemos pasado de estar en matrimonios en los que era muy difícil romper esa estructura porque estábamos dentro de un engranaje, a todos nos ha pasado, los que nos hemos divorciado, y a veces también da la sensación de que ahora hay una pasada de frenada, es decir, ahora resulta que la gente conoce a gente y va poniendo tips, y a la primera que algo no coincide o no le gusta, cambiamos el cromo de hoja y pasamos a otro lugar. No hay una sensación establecida, por lo menos con las personas con las que yo hablo. La gente no escucha, no tiene un interés real por saber quién eres, de dónde vienes, qué te ha pasado en la vida. La gente tiene ganas de contarte sobre sí misma, de lo que ha hecho, de dónde viene, de lo que ha vivido. Pero creo que hay una falta general de intención clara de escuchar, de conocer al ser humano que tienes enfrente, de saber de dónde viene, qué le ha pasado, qué ha vivido, por qué está tan cerrado en su, o cerrada en sus corazas, por qué ha tenido esa sensación o esa percepción real de que le han hecho daño. Vamos a empezar con Eva, que ya me ha pedido la palabra a través de la mirada, y vamos a hacer una ronda y vamos a escucharnos a todos. Eva.
2: Me llama la atención mucho de lo que estaba comentando Olga. El que piense o el que la percepción que tenga es que no ha estado realmente enamorada, ¿no? Porque la manera en la que has detallado tu vida, cómo te has enfocado tu trabajo, cómo te has rehecho a ti misma, cumple, o sea, en psicología está la tríada del amor, ¿no?, de Stenberg, y cumple con eso, que es el cariño, claro, lo emocional, me respeto a mí mismo, a mis valores, lo que quiero, el compromiso, elijo esto porque quiero, es lo que me gusta. Y también la pasión, eres apasionada contigo misma. Entonces, yo creo que que tú has experimentado el amor propio, que es precisamente lo que hoy en día creo que escasea mucho más, el entrar en relaciones amorosas. Parece como algo que viene impuesto, tienes que enamorarte, tienes que, bueno, antes era casarte y demás, pero el problema está en que cuando la gente entra ahí, ni siquiera se ha conocido a sí mismo ni ha tenido la posibilidad de saber qué le gusta a él, y ya está preocupando de qué le gusta a la otra persona, ¿no? Entonces me llamaba mucho la atención porque la manera en la que describías cuando hablabas de tus proyectos, de cómo lo hiciste, de cómo te sobreponías a los miedos, a las dificultades, al final, si en vez de decirlo como una persona individual lo hubieras expuesto como una pareja, es detalladamente lo que sería el amor completo, ¿no? Sería, tiene todos los componentes. O sea, que yo creo que tienes el recorrido más difícil hecho, que es el amor propio, para mí.
0: Yo creo que sí.
1: Sí. Fíjate que decíamos en la introducción que cuando, a ver, no sé si se puede decir elegir pareja, pero sí, porque al final es una decisión personal, ¿no?
2: Exacto.
1: Cuando llevamos cumpliendo años, No sé si les pasará que cuando miramos para atrás y pensamos que pocas cosas en común teníamos o que cuántas incompatibilidades, o ahora lo veo de esta manera, si es que era imposible que esto funcionara. Teníamos todas las papeletas para que esto no funcionara. Y por otro lado, el decir, ¿y cómo sufrí tanto yo por esto? ¿Y cómo estuve tan enganchada? Ahora que lo veo desde otro lugar de mi vida, soy capaz de verlo desde la claridad mental. Pero claro, uno no puede retroceder en la máquina del tiempo y decir, si yo supiera entonces todo lo que sabía ahora, probablemente no hubiera estado 13 años. Igual hubiese estado 2 años y os he dicho, tú a Boston y yo a California, ¿no? Doctor.
3: Vamos a ver, en primer lugar, yo no voy a corregir ni mucho menos a Olga, porque ella es la que sabe lo que ella siente y cómo lo vive. Pero yo no estoy del todo de acuerdo con que ella no haya estado enamorada nunca. Que ese enamoramiento después no evolucionó bien en cuanto al amor, porque yo creo que el enamoramiento es el primer paso. Si ella estuvo casada, evidentemente hubo una persona que en un momento determinado le llamó la atención, le atrajo, había unas características que la llevaban a... Después eso no evolucionó bien, ese es otro tema. Pero yo creo que en un primer momento, digo esto porque yo entiendo que el enamoramiento es el primer paso del amor. Después el amor evolucionará bien o no, pero tiene que haber primero un enamoramiento, que es ese flechazo, esa atracción, ese fijarme en esa persona. No conozco tu vida y repito, ni mucho menos voy a contradecirte, pero sí entiendo que hubo algún tiempo de relación previa al matrimonio, donde evidentemente había una convivencia, había un conocimiento. Ese enamoramiento fue creciendo, que te lleva después al matrimonio. Yo creo que hay un enamoramiento, yo creo que de alguna manera tú sí has estado enamorada, pienso yo.
1: Vamos a escuchar a Esther.
4: Hola, buenas noches. Vamos a ver, yo creo que realmente no nos hacemos la pregunta, ¿no?, de para qué estamos en una relación de pareja o qué nos aporta, ¿no? Cuando Olga en aquel momento pues tuvo que decidir o elegir a esa persona, probablemente no había esas preguntas conscientes, que estoy convencidísima que ahora sí que se haría y que sí elegiríamos de una forma mucho más consciente. ¿Qué me aporta esa persona? ¿Para qué quiero estar con esa persona? ¿Qué necesito en una relación? Y nos han hecho creer que el amor funciona solo, ¿no? Que hay un sentimiento o hay una atracción hacia esa persona y que con eso es suficiente. Pero no nos han enseñado las herramientas para luego construir la relación. Por eso muchas veces yo he visto muchas parejas que vienen incluso con el amor, pero no saben gestionar ese amor, ¿no? No saben cómo gestionar sus conflictos, sus necesidades, su pasión. Y desde ahí al final se quedan relaciones, pues bueno, que acaban muriendo por falta de construcción, ¿no?, y de saber mantener las relaciones. Entonces, ¿cuántas relaciones habrían podido funcionar si realmente hubiéramos tenido las herramientas, ¿no?, para poderlas poner en marcha y sobre todo revisarlas en función de quiénes somos? Porque al final la relación individual es lo importante, ¿no? ¿Quién soy yo y desde ahí cómo voy hacia el otro?
1: Pues traído justamente esto que comentas, Esther, hoy sí hay herramientas, hoy sí hay personas que ayudan, hoy sí hay infinidad de fuentes a través de medios de comunicación, de redes sociales, de conferencias, de talleres, de cursos, de terapeutas. Hoy sí tenemos a nuestro alcance la posibilidad, por lo menos, como siempre digo, de no sufrir más de lo justo y necesario, porque muchas veces prolongamos estancias en relaciones que no van a albergar más que situaciones repetitivas. Hay situaciones que son un poco una rueda de hámster. ¿Cuántas veces nos cuenta gente? Lo intenté. Ayer mismo me comentaba una persona, dejé mi relación de 12 años, a los 6 meses volvimos porque mi expareja se empeñó, fue un desastre absoluto, tuvimos los mismos problemas que la primera vez, fue horroroso y casi que esa segunda ruptura con hijos en común hizo que todavía tuviéramos una relación posterior mucho peor. Entonces, muchas veces también es importante el abrir la mente y el saber que cuando uno no es feliz y no tiene o no aporta o no le aportan aquello que necesita, si no puede por sí mismo o por sí misma, es necesario, Elisa, buscar ayuda.
5: Sí, yo aquí lo que estaba pensando, ¿no?, según lo que hablabais, así cogiendo un poco todas las ideas, que creo que de alguna manera están saliendo dos extremos, ¿no? Y es que antiguamente, como tú decías, hace unos años, es verdad que, claro, lo más común era casarse y era lo esperado, ¿no? Que era lo que estaba contando Olga, y estoy de acuerdo que, pues digamos que hace unos años o generaciones anteriores era el patrón, entonces te metías en ese patrón casi sin cuestionarte nada, ¿no? Incluso yo misma diría que cuando elegí y me casé, todavía no, lógicamente no era tan consciente como soy ahora. Cada año

0: nos metemos tanto ahí que también quizás nos falta esa parte de, como decía Rosa, escuchar, mirar al otro desde la escucha, desde la empatía, etcétera. Entonces, para mí aquí la solución, como siempre, está en el punto medio, en el equilibrio. O sea, el intentar ser nuestra mejor versión, conocernos y tener las mejores herramientas para enfrentarnos a la vida y al amor, pero a la vez también tener un punto más, que creo que antiguamente se tenía más, de compromiso con eso, y es que el amor no es solo el enamoramiento, como bien decíais, sino luego el cómo me trabajo ese enamoramiento y esa decisión diaria. Yo ahora mismo, que estoy casada después de casi 10 años, me lo tengo que currar cada día, y mi marido también, para decidirlo conscientemente. Entonces, ¿no? Ya quizás no están las mariposas, o no todos los días, o tenemos que luchar para que estén, pero es una decisión diaria, más que ese flechazo.
1: Hay una pregunta, Elisa, que es muy recurrente en este programa, y me imagino que en la vida cotidiana y real, que es aquella famosa fábula de si se enamoran un pez y un pájaro, ¿dónde van a vivir? Hay que pensar que en muchas ocasiones queremos que funcione algo, queremos sentir y sentimos algo por alguien, pero hay algo que nos dice, es que no va a funcionar. No estamos en los momentos idóneos, en etapas profesionales en las que uno quiere seguir trabajando, emprender, necesita a alguien que le empuje, que le inspire. Precisamente sería, ¿no?, el pájaro. Y hay veces que hay personas que están en una fase más tranquila, más de emocionalidad, en plan metido en el agua y descanso, estoy en otra fase de mi vida. Entonces, a no ser que sea una relación en la que se permitan vivir experiencias respetando cada uno su espacio aéreo marítimo, por decirlo de alguna manera, va a ser muy difícil que eso pueda tener un final feliz. Por lo tanto, aquello de las relaciones de polos muy opuestos son las que funcionan o todo lo contrario, yo creo que también es un debate importante, sobre todo cuando no tenemos 20 años, que nos importa un carajo si va a funcionar o si no va a funcionar, porque ahí lo que tenemos es un cóctel de serotonina, oxitocina y el laboratorio del cerebro ahí fabricando 24 horas cosas para que estemos, que no comemos y no dormimos, ¿no? Esa fase ya todos la hemos pasado. Y el amor inteligente también lleva implícito esas herramientas que debería hacernos reflexionar y decir, vale, voy a sentarme conmigo mismo o conmigo misma, voy a ver en qué punto de mi vida estoy, esta persona qué me aporta, qué aporto yo, y si estamos en ese punto de la estación en el que podemos hacer por lo menos un tramo interesante del viaje juntos. Si no es así, yo creo que es mejor dejar pasar un poco tiempo y dejar que las situaciones también se vayan reposando y no querer tampoco precipitar por aquello de, es que parece que si no tienes pareja eres una rara avis. Es que cuando uno tiene pareja, en según qué círculos, parece que ni te integran en determinadas reuniones, comidas, cenas, porque parece que todo está diseñado para ir invitado a un mundo de pareja, y cuando llegas y eres feliz estando solo, sola, con tu vida resuelta, pero apareces por allí, es como, no sé, hay algo raro en esta persona, es que no tiene pareja, hay algo aquí, no sé, algo no tiene que funcionar. Me gustaría escuchar a José.
2: Pues mira, me ha encantado lo que comentabas, Rosa, de cuando se enamora un pez y un pájaro, donde van a convivir. Porque lo primero que pensé fue, el pájaro va a convivir en el estómago del pez, y es cuando se lo come. Y eso ya es cuando pasamos a esa dependencia emocional o a esas relaciones tóxicas. Pero luego también pensé en esas aves que viven mucho tiempo en el mar, que prácticamente no tocan tierra, pero luego cada uno tiene sus espacios, ¿no? El ave tiene sus cielos, tiene su tierra, y el pescado no es pescado, sino pez, y tiene su océano, su mar, ¿no? Y ahí eso lo relacionaría yo con ese amor a uno mismo que ha salido antes, en el que yo creo que es importante en una relación el no difuminarse, mantener un espacio propio para que se siga alimentando uno de uno mismo, y además el otro siga viendo con misterio y con admiración al otro, con respeto, ¿no? Eso por un lado pensaba. Luego también pensaba lo importante que es la pasión, ¿no? En ese primer enamoramiento. Yo escuchaba con mucho respeto y atención a Olga y a mis compañeros, ¿no? y veo que muchas veces

0: Hay relaciones que comienzan y que no existe ese flechazo, no existe esa pasión. A veces empezamos por lo que se espera que hagamos, por la conveniencia, y me parece un mal comienzo. Yo creo que la naturaleza, la vida es apasionada y que debe empezar por ahí, independientemente de que luego eso no baste, hay que construirlo, por supuesto, ¿no? Y luego, otra cosa que escuchaba en el relato, en la vida de Olga, ¿no? Sin meterme, Olga, perdona, en tu vida para nada, yo creo que has tocado algo que es muy común, y es cuando también hay una mala experiencia. Yo en consulta veo mucho eso de tuve una mala experiencia y decidí cerrarme. Y claro, ahí es donde yo veo que el verdadero enemigo del amor, pues es el miedo. Y a veces, claro, anteponiendo lo que creo que voy a reexperimentar, también me pierdo, pues, el conocer a alguien de quien enamorarme.
1: Me gustaría escuchar también a Alejandra, que está atenta, tomando nota en todos los sentidos.
2: ¿Qué quieres que te cuente? Primero, me gustaría hacerte una pregunta.
1: Claro que sí.
2: A lo mejor es un tanto absurda, pero le estoy dando vueltas. ¿Cómo y dónde se enamoran un pez y un pájaro?
1: Pues entre la línea que divide el horizonte.
2: Estoy pensando, bueno, pues un pájaro que se introduce en el agua para comerse el pez, supongo. En ese momento se enamoran. Decide que no se lo come. Importante. Creo que esa es la clave. Es decidir no comerse al otro. Empezando por uno mismo. Yo tengo una experiencia personal totalmente diferente. Yo sigo, tiendo a romantizarlo absolutamente todo. Soy muy Peter Pan, puede ser. Vale. O Campanilla, no sé. Me pilló el amor con 17 años, con 18 ya era una locura, en pleno cuento de hadas. Y eso que teníamos, tengo 53 años, una niña de la pureza, de María, en Santa Cruz, acostumbrada a estar hiperprotegida, la mayor de tres hermanos. Y bueno, pues conozco al que antes se molaba tanto esto. Esto es para todas las mujeres, sobre todo para las jóvenes. El macarra no es guay. No. Un macarra nunca es guay. Ni una mujer macarra, ni un hombre macarra. Pues me enamoré del macarra de la moto, del otro lado de la ciudad. Y para mí eso era maravilloso. Llegaba por allí con la moto, la chupa de cuero, etcétera. Y me pilló en pleno cuento de hadas. ¿Qué pasó? Que tendí a olvidarme de mí y a darle absolutamente todo a él. Pensaba que el amor era sumisión. Todo lo que él decía era bueno, todo lo que él hacía era bueno, y bueno, nadie hace todo bien, absolutamente
1: ¿Y qué
2: nadie.
1: pasó?
2: Pues que me enamoré de un psicópata narcisista, y que terminamos, bueno, con dos hijos, que no me arrepiento, por supuesto, son mis hijos. Y las quiero un montón, que si volviese para atrás no los tendría, pero no porque son por ellos, sino por mí. Tendiendo a hiperproteger también a mis hijos y con un episodio de maltrato de género muy fuerte, porque me enamoré de una persona que no era una. No, en realidad es que no es una persona, es un psicópata narcisista. Maltrato físico y psicológico, lo que no significaba es que yo dejase de creer en el amor. Y afortunadamente, dicen el amor verdadero, lo he escuchado por aquí un par de veces,
1: Sí.
2: A los profesionales, a ti también. Existe, sí, el primero es hacia ti misma. Cuando yo aprendí a amarme, aprendí a amar.
1: Pero qué duro que tengamos que vivir situaciones y experiencias como la tuya. En la que en tu caso aparece un psicópata, como tú bien dices, narcisista, para que tengas que redescubrirte en el proyecto tuyo, personal de tu vida y decidir, ahora tengo que aprender a valorarme. No quiero entrar mucho en ese tema porque me imagino que no es demasiado agradable, pero hay algo que me ha llamado mucho la atención de lo que has dicho. Si volviese atrás, has dicho, no volvería a tener a mis hijos.
2: No volvería, no sería madre, no me hubiese he entrado en el amor, o lo que yo quería tener pareja tan pronto, yo llevaba a mi hijo a la universidad, o sea, de pequeñito, o sea, tuve mucho apoyo de mis padres, un beso para los dos, pero yo hubiese salido de aquí, hubiese hecho mi carrera profesional, yo soy periodista, fuera de aquí, yo quería ir a Estados Unidos y planteé todos, absolutamente todos mis planes por eso que yo pensaba que era el amor de mi vida, la pasión, había mucha pasión, es muy importante, y también quiero recalcar una cosa, no tiene nada que ver el sexo, el buen sexo o el sexo pasional con el buen sentimiento, o sea, se puede tener un buen sexo sin tener ese feeling y se puede tener un buen amor, a lo mejor sin tan buen sexo, pero sí mental y psicológicamente sano.
1: Bueno, vamos a hacer el primer alto en el camino. Tenemos mucha información y cosas que salen que uno no tiene previstas y de repente aparecen. Y esta es la magia de Siempre nos quedará París, que llegan las emociones cuando uno se abre la coraza. Y bueno, cuántas veces no les he contado yo cosas mías de mi vida personal y lo he compartido con ustedes. Es un alivio, al final es algo balsámico porque yo creo que todos los seres humanos atravesamos momentos muy complicados, muy difíciles en nuestra vida, no siempre estamos preparados para sobrellevarlos solos o solas, y el hecho de sentirte escuchado, simplemente escuchado o acompañado en ese proceso sin que nadie tenga que hacer ninguna intervención, solo saber que te acompañan en ese proceso y que respiran junto a ti, eso ya es un pequeño milagro cotidiano. Hacemos un alto en el camino y regresamos aquí a la Radio Canaria. Estás escuchando Siempre nos quedará París.
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1: Como cada noche, siempre les recomiendo que si quieren hacer una escapadita de esas, ¿por qué no?, también romántica, para desconectar, para tomarse un buen vino, para estar en un lugar donde se sientan especialmente acogidos, siempre les recomendamos un lugar maravilloso en Tenerife, concretamente en Santa Cruz, en San Sebastián 57. Ahí está nuestro querido chef Alberto Margallo haciendo las delicias con una mano, con un dedo culinario extraordinario, con una iniciativa maravillosa que este fin de semana, ayer mismo, pude comprobar en un excelente brunch que hizo en el mercado Nuestra Señora de África. Así que les pongo la miel en los labios, porque soy así de mala, para que se relaman solamente pensándolo y puedan acudir. Y por cierto, hablando de esto, quiero decirles que no tengo mucha vida social, pero cuando salgo, mucha gente se acerca a saludarme y a decirme que escuchan el programa. Y me pasó este sábado en la inauguración de un evento que tenía que ver con una villa donde se realizan tratamientos de salud mental de su querido Eduardo Vera, psiquiatra. Y me dijo muchísima gente que se acercó lo a gustito que se duermen escuchando el programa, lo relajante que les resulta las voces, la música, los contenidos, e incluso que no tenían que recurrir a ningún medicamento para dormir, porque se nos quedaban cómo bebes directamente a mitad del programa, y eso es una maravilla. Otros nos decían que simplemente les bajaba el tono, la intensidad del día, y notaban que los biorritmos iban llegando a unos niveles de serenidad absoluta, y por eso me trasladaban a mí las gracias que yo aprovecho para trasladar al resto del equipo. Pues seguimos aquí escuchando a Olga Cabrera, y también estamos escuchando al resto del maravilloso equipo que tenemos distribuido en muchos lugares. Esther, hasta ahora estamos centrándonos en un punto en el que tropezamos mucho con las mismas relaciones, sufrimos de manera innecesaria, y llega un punto en que ya no podemos ser el alumno de la clase que se sienta en el último pupitre, que repite curso, que no quiere ir a clases particulares y que quiere pasarse un buen verano. Hay un momento en el que hay que ir acercándose más cerca de la pizarra, hay que agudizar el oído y la vista, hay que tener un autoconocimiento más real, y eso es un trabajo diario que tenemos que hacer nosotros. Nos pueden ayudar profesionales, nos pueden guiar, pero hay un trabajo interno que tenemos que hacer precisamente para saber qué es lo que necesitamos en la vida.
6: Es que yo, escuchando las historias, creo que al final la prevención sería la clave. ¿Por qué tenemos que entrar en el mundo de las relaciones sin haber aprendido a construir relaciones? Yo siempre digo que es el único ámbito en el que vamos en piloto automático, vamos con todo, y en el que más sufrimos, porque los dolores del amor, los dolores del corazón, yo creo que son lo donde más sufrimiento. Yo lo he visto en estos 30 años, veo tanto en el final de las relaciones como cuando entran en crisis. Entonces, ¿por qué no aprendemos a construir cuando estamos en el comienzo de la relación? Siempre vamos al profesional cuando hay mayor dolor que placer. Pero ¿y si fuéramos al profesional cuando hay mayor placer que dolor? Cuando realmente estamos iniciando algo bonito y queremos tener las herramientas para que cuando venga el conflicto lo sepamos gestionar, podamos comunicarnos, podamos mostrar esa curiosidad, aprender a hacer preguntas abiertas, escuchar para comprender y no para responder o para criticar. Entonces, si todo esto lo aprendiéramos, no necesitaríamos tener malas experiencias para decir, bueno, he aprendido de esto, a partir de ahora empiezo a amarme. Y cada vez lo veo más pronto, y lo veo en niñas de 14 años, con relaciones ya con personas que les están haciendo muchísimo daño, y esto hay que aprenderlo desde la adolescencia, desde el momento en que vamos a comenzar.
1: Estoy de acuerdo contigo, Esther, pero fíjate, hay algo que me ha hecho un clic al comienzo de lo que has dicho. Creo, o si no tú me corriges, como que tenemos que estar más preparados, ¿no? Y tener más herramientas o más trabajados antes de iniciar una relación. Pero claro, teniendo en cuenta que estamos hablando de una relación que es pura emoción y puro sentimiento, cuando llega esa persona y nos atraviesa, hay que tener un autoconocimiento muy fuerte para establecer, sí, estoy sintiendo esto por esta persona, pero esta persona realmente me conviene, o me voy a meter en la boca del lobo.
6: Claro, pero fíjate, si tú tienes las herramientas antes, primero de autoconocimiento, y la primera relación yo creo que es contigo misma, y eso está clarísimo. Desde la primera cita tú sabes esa persona, por cómo trata el camarero, por cómo te trata, por cómo te coge el móvil de repente. Si tú tienes los indicadores, tú no vas a permitir que vaya más allá una relación narcisista, porque desde el primer momento te atraviesa la pasión, dices, el sexo es maravilloso, pero tú ya sabes, porque tienes las herramientas, tienes tu maletín de herramientas, que eso no te va a llevar a buen puerto.
1: Es que
6: estás en esa etapa del enamoramiento en que las hormonas están jugando una mala pasada.
1: Es que he conocido gente, Esther, y ahora te voy a dar paso a tus compañeros que están haciendo así con la cabeza. He conocido gente que en una primera cita, como tú dices, es algo diferente, y luego, y en la segunda y la tercera, y luego vas descubriendo cosas, porque me imagino que Alejandra, cuando está hablando de que ha estado con un psicópata, has dicho, narcisista, que a mí me suena a novela negra, y claro, tú te preguntas, ¿cuánto tiempo necesitaste tú para descubrir que estabas con un psicópata narcisista? Porque me imagino que masoquista no es, se quiere, y estuvo mucho tiempo hasta que descubrió quién había detrás. Por lo tanto, sí es verdad que en algunas conversaciones o citas uno puede ver algunos rasgos característicos que te pueden echar directamente para atrás, porque es totalmente diferente a ti, pero te aseguro que también hay gente muy hábil a la hora de montar bien el escaparate, poner lo mejor que tiene en la tienda, las luces, los luminosos, Y luego no siempre corresponde a la realidad. Me ha pedido paso en primer lugar Eva.
7: No estoy de acuerdo con eso de que las primeras señales se pueden dar en los primeros contactos. De hecho, en patologías como eso, psicópatas, narcisistas, hay un masking en el cual ellos realmente, ellas, desarrollan su personalidad en base a mostrar esa parte. Y ellos te están sobreanalizando a ti, saben que te gusta y es precisamente por ahí por donde van a ir. Saben qué es lo que no te gusta y es lo que van a echarte en cara. Cuando te das cuenta que estás con una persona con estas características, cuando lo dejas, cuando lo dejas, porque mientras estás ahí, estás envuelto en un torbellino en el cual solo existe culpabilidad, autocastigo, por no estar, por aguantar, por no aguantar. Y también depende mucho esas señales, que sí que existen, muchas veces te llaman la atención, ¿no? Pero tenemos que tener en cuenta que todos venimos de un entorno, de una educación. Dentro de la educación, dependiendo de dónde vengamos, en la cultura, lo que veamos en casa, lo que veamos en el entorno, influye en lo que normalizamos. Lo que a lo mejor a mí, por mi vivencia, el cómo llames a un camarero, ¿no?, como has dicho antes, me puede hacer que me salten las alarmas de joder, qué mal educado o qué tal. Pues para lo mejor a alguien que haya estado viviendo en una casa donde existe una mala comunicación, una falta de respeto y lo normaliza, no va a hacer que sea una alarma, sino lo va a pasar como algo normal e incluso lo puede asemejar a que eso es amor. Entonces hay que tener muy, muy presente cuál es el contexto y cuál es la diferencia individual de cada persona, dónde se ha desarrollado.
1: Antes de dar paso a Esther, que seguramente te va a querer contestar, y al doctor, aprovechando que tenemos a Olga, ella ha dicho que desde esa relación ha tenido situaciones que puede, estamos hablando de citas, ha tenido citas o ha tenido encuentros, pero no ha llegado esa persona que diga, voy a apostar por esta relación. Y como estamos hablando de esos síntomas o clics que aparecen, quería aprovechar para preguntarte, ¿te ha pasado? Es decir, ¿te ha pasado de conocer gente que a priori parecía algo diferente, o has conocido a gente que te ha gustado pero te han saltado alarmas y luego has confirmado efectivamente?
8: Sí, Rosa, me ha pasado las dos. Me han engañado, literalmente. He tenido encuentros con personas que realmente parecen una cosa, que he pasado un tiempo. No,
1: son otra.
8: No son para nada.
1: No tiene nada que
8: ver. Pero para nada. Yo creo que hicieron su papel para conquistarme. conocieron, pues, parte de lo que me gusta, o ahora que estamos tan en las redes, o a través de amistades para conquistarme, pero luego realmente no era absolutamente nada. Y al revés también, o sea, sé que también me ha saltado en el momento de conocer una persona decir que va, no va conmigo en absoluto, o sea, de entrada. Que quizás esa persona en su momento quizás podía haber ido, pero yo esas alarmas me saltaron y no en ese momento. Pero sí me ha pasado.
1: Pero es cierto que el sexto sentido normalmente no suele fallar, ¿eh?
8: creo que por eso siempre he dicho no, aparte, porque confío mucho en mí y en mi instinto, y cuando veo algo que no me gusta de entrada, no.
1: Esther, ¿querías contestar algo?
6: Sí, únicamente que a lo que me estaba refiriendo es que si tú tienes ese autoconocimiento, es más difícil que a lo mejor en esa primera cita puede haber, no quiere decir que en todos los casos, ni muchísimo menos, tú en la primera cita ya sepas de qué va. Yo estaba pensando en clientas mías que me comentaban, es que yo ya en la primera cita vi cómo me trataba, vi cómo se relacionaba con el camarero, por eso lo ponía como ejemplo, y en ese momento tendría que haberme dado cuenta de que no era la persona. Pero continué porque yo pensé, bueno, esto lo va a cambiar, esto va a ser diferente, seguro que luego yo consigo que sea como yo quiero que sea. Entonces a eso me refiero yo con que si tú tienes un autoconocimiento y sabes más o menos cómo funciona esto de las relaciones, pues a lo mejor es más difícil acabar entrando en esas relaciones tóxicas. Pero evidentemente un narcisista siempre te va a poner primero el palacio y te lo va a poner todo maravilloso para que entres, y cuando quieres salir de ahí es cuando ya no puedes porque estás absolutamente enganchado, ¿no? Pero a eso me refiero con el creo que podemos aprender muchas más cosas, precisamente porque venimos de sistemas familiares disfuncionales en los que pues a veces no hemos visto un buen amor, ¿no? Y entonces buscamos fuera por relaciones muy similares a las que hemos visto en casa cuando no son las más adecuadas.
1: Quería hablar el doctor.
9: Sí, yo quería añadir a lo que había apuntado Eva. un factor que para mí es importante, porque es que

0: no solamente somos víctimas de, o somos víctimas de personas narcisistas, psicópatas y demás, sino que dentro de la relación también yo no solamente soy víctima, sino que también soy una persona responsable. Romper una familia con hijos por el medio, romper un proyecto, hay un sentido de responsabilidad que me requiere mucho trabajo emocional para saber afrontar ese tipo de situaciones y saber decir, bueno, pues mira, es mejor que romper esto, que al final va a ser menos daño que si lo continúo. Pero para llegar a esa conclusión, el sentido de responsabilidad es muy importante y muchas veces nos pesa, y por eso se nos alarga la resolución, se nos alarga en el tiempo.
1: Eva y Elisa.
2: El sentido de la responsabilidad, ya no solo con uno mismo y con la familia o que hemos creado o con la pareja, sino también...
0: Los niños.
2: No, y socialmente, que tenemos alrededor. Lo que decía Olga al principio, está como preestablecido que hay unos hitos que tenemos que ir cumpliendo con los años y se nos inculca culturalmente. Sí. El no conseguirlo, el no hacerlo, genera muchas veces frustración y un sentimiento de incapacidad que realmente nos estamos imponiendo cuando no tiene ninguna base. O sea, tú puedes ser feliz solo.
1: Elisa.
3: Sí, pero mira, pues yo rompo un poco el tema, claro, porque es que esta es la magia de París, ¿no? Está derivando, está derivando porque son casos reales y me encanta estar aquí al lado de poder escuchar estos casos tan potentes, ¿no? Pero al final, claro, venimos a hablar del amor y fijaros qué rápido nos vamos a las relaciones tóxicas, que las hay y las estamos viviendo y compartiendo. Pero yo venía más como presupongo, ¿no?, la bondad de las personas, que luego se ve que no, y que hay casos y casos súper extremos, y por supuesto, ¿no? Pero al final también voy un poco a algo que ha dicho alguien, de que nos enseña un poco en la escuela de la vida a relacionarnos y a vincularnos, y me voy más a dos personas buenas, con debilidades, con vulnerabilidades, con fantasmas, con heridas, que se emparejan, y que cuando se emparejan, y que a lo mejor han sido jóvenes y han sido menos conscientes, pero quito los casos extremos de psicópatas, como decís, ¿no? Pues yo no soy buena todos los días, yo me equivoco, mi marido se equivoca, y entonces venía, yo en un momento dado, igual me mata, pues nos fuimos a terapia de pareja, porque considero, yo igual que animo a la terapia individual, y ojalá si mi marido quisiera venir toda la semana, estaría toda la semana con él en terapia de pareja, estaría toda la semana analizando nuestra relación. También a lo mejor yo soy más de analizar y él es menos, también habrá que respetarlo, el pájaro y el pez, que me ha encantado, ¿no? Pero dentro de eso, nos dijo el terapeuta una frase que siempre se me quedó, ¿no? Y fue menos, o sea, nos dijo, hay mucho amor en vosotros y menos mal que habéis venido ahora. Dice, porque a mí me viene todo el mundo como si vas al dentista sin dientes. El dentista ya qué va a hacer si viene sin dientes. Venir desde el principio, que un poco lo apuntaba alguien, simplemente por el mero hecho de ser mejores individualmente y como pareja, es un logro. Y eso hay que trabajárselo, como decía, día a día, con distintas herramientas. Entonces también apunto a esas relaciones de personas que presupongo buenas, con virtudes, con defectos y con historias que tienen que trabajarse día a día.
1: José.
4: Sí, a ver, estoy escuchando con mucha atención todo lo que se cuenta, porque es interesantísimo. Y alguien comentó, perdone, pero no recuerdo quién fue, que por qué tenemos que empezar en, digamos que en esto del trabajo personal por el dolor. Y es como si necesitáramos aprender cuando algo se rompe, ¿no? Y desgraciadamente la mayor parte de las veces es así. La mayoría de las veces las personas vamos a terapia porque algo se nos ha roto. Y es lo que hace que adquiramos un choque de conciencia, ¿no? Porque por deseo, generalmente no vamos a mejorar. Por deseo, ya sentimos el deseo en la pareja, aunque haya cosas que no funcionan. Ya sentimos deseo como motor vital en otros ámbitos, y afortunadamente cada vez se lee más, cada vez se investiga más acerca de cómo mejorar uno mismo y cómo mejorarse y trabajar una relación. Pero desgraciadamente lo que nos lleva a esa búsqueda es la necesidad, más que el deseo de mejorar o ser más felices, porque muchas veces pensamos que es que la relación era esto, ¿no? Y nos encontramos, vamos, en muy pocos casos, yo veo gente que venga a terapia porque quiere hacer un proceso de trabajo personal, que los tengo también, pero casi siempre es

0: cuando se nos rompe el automatismo. Hay algo en la relación, hay algo que me olvide, y lo que aflora es el síntoma, son los nervios, la tristeza, y eso es lo que hace que muchas veces tomemos conciencia de que hay algo que falla en Matrix, que como lo veo yo, es como que ya se desmonta.
1: Haría una pregunta general, José, a todos, que la pensé anoche cuando estaba un poco ya apuntando preguntas. ¿Realmente nosotros amamos como hemos visto que se amaban nuestros padres? ¿Amamos como nos han enseñado a amar? ¿Cómo aprendemos a amar? ¿Qué contribuye o qué cóctel hace que amemos de la manera en que amamos? Porque en las familias donde hay varios hermanos con los mismos padres, pues cada uno tiene una composición distinta y una manera de llevar las relaciones distintas, o una dependencia o no dependencia. Entonces, nos impregnamos de amor desde que somos pequeños en nuestro entorno, un amor obviamente distinto. Tenemos esos primeros amores que nos marcan mucho en la adolescencia, ¿no? Que dicen que es el primer amor que te da esa bofetada tan grande y es el que en muchos casos deja esa impronta hasta que somos adultos. Doctor, ¿cómo aprendemos a amar?
2: El movimiento se demuestra andando. Es decir, yo creo que, vamos a ver, aprender a amar, si partimos de la base de lo más importante, que fue por donde empezamos el programa de hoy, que se ha dicho que primero es amarnos a nosotros mismos y conocernos a nosotros mismos, hombre, después el amor es entrega, es pasión, y eso va en la condición de los valores que se nos hayan inculcado. Evidentemente no amamos como nuestros padres, porque los condicionantes sociales, sobre todo, son diferentes de nuestros padres a los que tenemos nosotros hoy día, y nuestros hijos aman distinto porque sus condicionantes y sus conocimientos y sus accesos a información son absolutamente diferentes a los nuestros, a los de nuestra generación. Entonces, ¿cómo se aprende a amar? Pues como se aprende casi todo en esta vida, se aprende poniéndole mucha pasión, mucho empeño, equivocándome mucho, porque el ser humano aprende mucho de sus errores. Yo que me considero un gran amador, porque me gusta mucho el amor, soy muy romántico y muy apasionado, yo he aprendido a amar equivocándome muchas veces y muchísimo, y he aprendido mucho porque me he equivocado mucho amando, ¿no? Entonces, el movimiento se demuestra andando, es decir, ¿quieres aprender a amar? Ponte a amar, es lo que diría yo, ponte a amar. O sea, ponte a querer al otro, ponte a conocer al otro.
1: A ser
2: empático. Hombre, como una decisión, no, como un objetivo en tu vida, ¿no? Yo si quiero amar, pues tengo que ponerme a amar, ¿no? Evidentemente, ¿no? No puedo decir, ala, pues ahora me enamoré y ya está, y ahora vamos a ver qué pasa, ¿no? Tengo que ponerme manos a la obra. Tengo que trabajarlo, tengo que cuidarlo, tengo que conocer, tengo que poner en práctica lo que conozco de mí mismo, tengo que equivocarme.
1: Tengo
2: que vivir para poder amar, claro.
1: Poniendo un poco en valor lo que estaba comentando, es verdad que se dan casos excepcionales, imagino lo de Alejandra, no quiero pensar que hay más proporción de psicópatas, pero claro, si tengo del mundo con más psicólogos y coach y personas especializados en estas cosas, me imagino que para los de a pie tendremos una visión, pero para los que trabajan en esto, y este fin de semana he estado con un grupo de que había psiquiatras, psicólogos, y una está atentamente escuchando por aquello de tomar nota para el programa, ¿no? Que siempre es bueno. Hombre, hay más de lo que pensamos, también es cierto, ¿eh? Lo que pasa es que eso a veces no sale publicado en estadísticas. Y luego, otra cosa, esto es como cuando uno dice estoy depre, no hay depresión. Decimos estoy depre en un síntoma de explicar. Pues yo creo que con los psicópatas pasa un poco lo mismo. No son todos psicópatas de libro, ni diagnosticados médicamente, pero psicopatillas muchos hay, narcisistas hay muchos, hombres y mujeres, muchísimos. ¿Esa cara qué significa?
3: No sé, que sigo pensando que uno de los, que claro que los hay, a ver, los hay, pero creo, como llegando a esta conclusión ahora, que puede ser que uno de los problemas de que el amor esté de capa caída, como decimos, es que nos hemos puesto mucho en ese discurso y en la... que por favor, que no se malinterprete, que claro que los hay y que hay miles de víctimas, pero si estoy en ese papel y no el de la responsabilidad, claro, tirar de ahí al final hace que cada vez haya menos parejas, que cada vez se apueste menos por el amor, porque, claro, estoy casi en contra, ¿no?, de todas estas cosas horribles que pasan, y claro que pasan, pero a veces abogo por volver un poco a los orígenes, sin irnos a los extremos, ¿sabes? Como que lo que decía, antiguamente parece que había que aguantar todo y eso es horrible, por supuesto, estamos en este extremo, pero ahora nos vamos al otro. Yo no aguanto nada, o sea, aguantar no me gusta la palabra, sino yo no me tomo el tiempo de entender eso, que somos personas individuales con problemas y yo muchas veces digo, sí, claro que las parejas son un milagro, porque si tú a ti misma te tienes que entender, y esto es toda la vida, yo me tengo que terminar de seguir entendiendo, me pasan cosas, me equivoco, me transformo, y estoy con una persona que... paralelamente le pasan cosas, se equivoca, se transforma, pues entonces qué difícil, a mí me parece milagroso y difícil, pero creo que hay que luchar por ello.
1: Me gustaría aprovechar que tenemos a Esther con nosotros, que como decía, la gente que le llega a Esther es la gente que ya toma la decisión y no quiere luchar el pico y pala que estamos hablando diariamente. Esther, tú te encuentras con algunos casos en los que dices, caramba, esta pareja sí se podría salvar, no se están dando cuenta, pero tienen una base... y quizá cada uno está tirando de un lado de la cuerda y sí podrían seguir adelante. ¿Esto te ocurre?
4: Claro, yo de hecho cuando voy a la otra parte, a la parte del entrenamiento de parejas, a la parte de enseñar a las parejas hábitos para construir relaciones, es porque las parejas venían a divorciarse y se daban cuenta que todavía existía amor, que en el momento que se generaba un espacio de comunicación podían darse cuenta que se podía salvar si aprendían a construir la relación, ¿no? Entonces muchas veces... El tema no es que no haya amor, es que no saben cómo gestionar ese amor. Y muchas parejas vienen en una situación de crisis que si hubieran venido a lo mejor 2 años antes, pues a lo mejor sí se podrían haber salvado, porque se ha deteriorado tanto la relación pues por esa falta de comunicación o esa falta de gestión de conflictos, ¿no? Entonces, como decía Elisa, vete al terapeuta cuando todavía te queden dientes, ¿no? No vengas cuando ya estás en una situación... mucho más complicada, ¿no? Por eso creo que es tan importante el cuidar y el trabajar la relación siempre. Es algo que permanentemente tenemos que colocar en prioridad. Y yo creo que la pareja lo tenemos colocado como en el último lugar y vamos muy deprisa. Y en el amor creo que estamos amando muy deprisa, ¿no? No nos detenemos a esa curiosidad que tú decías antes de escuchar para saber dónde está el otro, ¿no? Para saber qué le está pasando en la vida. Ya no es esa persona que conocimos cuando... teníamos 20 años, hemos evolucionado y hay que dedicar el tiempo y la calma a podernos amar despacio, ¿no?
1: Esther, leí ayer un porcentaje altísimo de parejas a nivel global que se separan, que se divorcian, un nivel altísimo, y bueno, tú lo manejas mejor. Sí. Y de esos, los que no se recuperan, los que se quedan ahí en ese limbo, y dentro de esos, las personas que quieren volver a enamorarse, quieren volver a tener una relación, y no es tan fácil. Hemos creado una sociedad líquida en la que lo queremos todo para allá, en la que tenemos incluso, no podemos obviarlo porque es una realidad, el mundo de las redes sociales que se despliega, no como los cuentos de cuando éramos niños que se abría el castillo de la princesa, sino se despliega como un álbum coleccionable en el que uno de forma táctil y a golpe de botón puede pasar de una persona a la otra. Nos hemos vuelto, creo, un poco egoístas y muy líquidos en ese sentido. No nos molestamos y nos preocupamos en conocer a alguien de una manera más envuelta, más cariño, más con una atención. Decir, ¿qué persona más interesante? Me gustaría saber de su vida, me gustaría escucharla con un café frente a frente. La gente casi siempre las citas las hace online, las hace por teléfono, por WhatsApp. Incluso a veces no llegan ni a ver la parte física y cuando la ven, pues es un aquí te pillo y aquí te mato, que tampoco yo estoy juzgando eso, ni mucho menos. Cada uno es libre. Pero sí que es verdad que me encuentro mucha gente que me dice que tiene ganas de volverse a enamorar, que tiene muchas ganas de encontrar a alguien, y hay gente que me dice, es que he perdido la esperanza, es que yo creo que no voy a encontrar a esa persona nunca porque llevo muchos años conociendo gente y no hay nadie que me rompa los esquemas. Entonces, en la generación actual, estamos entre la de nuestros padres y la de nuestros hijos, quien los tiene, y es un papelón complicadísimo, porque ni lo de nuestros padres era lo bueno del todo, porque tragaron y aguantaron mucho, ni tampoco lo de las generaciones de ahora, que parece que todo es como de usar y tirar. Si no funciona, pues mañana quedo con otra persona y el mundo está lleno de gente. Es un poco, que no se ofenda a nadie, pero es un poco como un desprecio al ser humano, como una falta de valoración a la maravillosa casualidad que nos hace encontrarnos con gente, si no para tener un amor largo y prolongado, por lo menos para conocer a gente interesante. Y en este punto me gustaría conocer a la opinión de Olga. ¿Tú tienes claro, Olga, qué tipo de persona necesitarías en tu vida? ¿Tienes claro ese perfil o simplemente lo dejas abierto a que la vida te sorprenda? Porque una vez leí que es muy importante tener definido el tipo de persona que nos encaja, que nos va a aportar. ¿Qué sensaciones tienes cuando piensas, me gustaría conocer a alguien de esta manera? ¿Qué es lo que necesitas en este momento de tu vida?
5: Vale, a ver, yo sí que tengo claro establecido el tipo de persona, el tipo de hombre que me gusta, lo tengo muy claro, ¿no? Eso. Pero quizás esa no es la pregunta. Yo creo que, y lo que yo atraigo, ¿me explico? O sea, sí. Realmente lo que yo quiero es el tipo de persona que mi persona le atrae.
1: ¿Y qué? ¿Tú sabes lo que atraes? ¿Lo tienes claro, supongo?
5: Lo tengo claro. Claro.
1: Porque todos tenemos claro lo que atraemos a nuestra vida.
5: Lo tengo bastante claro.
1: Claro. Y lo habrás analizado.
5: Lo he analizado bastante.
1: Claro.
5: Y ahí es donde veo el conflicto.
1: Claro, pero tú eres una mujer que proyecta, una mujer independiente, económicamente brillante, una mujer... Es que, claro, lo que vas a traer es un perfil de persona que está deslumbrado por ese tipo de características tuyas, a menos que no te conozcan porque te vayas a la India y no sepan quién eres.
5: Es que ahí es donde yo considero que viene el conflicto, ¿no? Que realmente lo que mi perfil proyecta, o no sé si es lo que quiero, realmente lo que soy yo, no sé si el tipo de hombre que le gusta mi forma de ser lo acepta o no. O sea, a ver cómo sí. Me explico esto. Es complicado.
1: Yo te entiendo.
5: Es complicado. ¿Por qué? Porque yo tengo mi vida hecha. Yo no necesito ahora mismo nada ni de nadie. Yo tengo mi vida hecha en todos los aspectos. Entonces, el que viene tiene que venir a sumar, ¿sabes? O estar a mi lado y caminar a mi lado, ¿no? No es que te pueda decir, no me vienes a aportar nada, ¿no? Por supuesto, aportas, ¿no? Pero dejando claro de que yo tengo mi identidad, de que tengo mi vida hecha y de que me gusta mi vida y cómo la llevo.
1: Vamos a hacer una de París. Si nos pone nuestro compañero una musiquita de fondo para entrar, que esto no está preparado. Pero, ¿tú me puedes decir a mí qué tipo de hombres atraes?
5: A ver, yo creo que es complicado,
1: sí. Lo sabemos.
5: Es muy complicado, pero lo que yo veo, yo atraigo, no es sencillo, no es fácil, no es sencillo. Siempre hay un pero. Siempre hay un pero y ahí es donde yo me he encontrado los grandes conflictos para poderme enamorar. Y ahí es donde pongo un paso, pongo una barrera y digo, pues hasta aquí. Porque siempre hay algo, a ver cómo te lo explico, que vengan a decirme o que vengan a recolocar algo que yo no quiero que recoloques.
1: A cuestionar algo.
5: Así. Y a mí me gusta, yo no quiero cambiar la vida de nadie. No.
1: ¿Pero hay un prototipo de perfil? O sea, ¿coinciden algunas características en el hombre que tú atraes?
5: Sí.
1: ¿Y sí. Nos puedes dar unos cuantos rasgos?
5: El hombre que yo normalmente atraigo suelen ser hombres bastante, no sé cómo te lo diría.
1: ¿Manipuladores?
5: No manipuladores, pero sí un poco, a ver, duros. O sea,
3: autoritario.
5: Autoritarios. Entonces, ahí es donde viene un poquito
1: el conflicto. ¿Qué es lo que tú no quieres, claro?
5: ¿Qué es lo que yo no quiero?
1: Claro, pero es importante, una cosa es lo que uno atrae y otra cosa es lo que uno quiere para su vida y necesita para su vida, claro. Y hay que saber inteligentemente cerrar la puerta. Porque estoy seguro que si le hago esta ronda de preguntas, Elisa, ¿qué tipo de personas atraes tú?
3: Buena pregunta. Muy buena pregunta, porque ya digo, como ya estoy en pareja y llevo mucho tiempo.
1: Pero bueno, da igual.
3: Ya.
1: Eso lo sabes.
3: O sea, a día de. No sé, me quedan blancos.
1: Mira qué raro.
3: Búscamelo tú. ¿A quién atraigo? Si es que atraigo a alguien. Me encanta.
2: Sí, seguro que sí,
1: ¿Y el doctor a qué tipo de persona atrae?
2: Yo me he tropezado en la vida con mujeres que me doy cuenta que atraigo a dependientes, mujeres dependientes.
1: Dependientes.
2: Que dependen, sí.
1: ¿Y Eva?
6: Yo me he tropezado en la vida. Pero con el tiempo ya lo que atraigo es lo que quiero. Si no, es que ni me molesta.
2: No, vamos a ver. Yo no digo que yo quiero que sean dependientes.
6: Sí.
2: Yo respondo a la pregunta. ¿Qué característica tiene la mujer? Yo normalmente dependiente. De todas maneras, también, perdón que interrumpa, a mí me resulta muy difícil darme cuenta a quién atraigo, ¿no? Yo necesito vivir el proceso. Yo claro. De entrada no me doy cuenta a quién atraigo.
1: Vamos a preguntarle a Esther.
4: Pues yo atraje a uno hace 34 años y me lo quedé. Y es maravilloso. Pero sí que es verdad que a nivel de personas y de tal, pues claro, acabo trayendo personas a las que pueda salvar porque soy muy salvadora. Y ahí, pues claro, tienes que equilibrar también y decir, deja de salvar al mundo y lo haces tú, ¿no?
1: Claro, lo que estás diciendo por tu trabajo tiene mucho sentido, pero fíjate que es muy habitual escuchar, digo, no ha salido la palabra, pero ya ha salido. Es muy habitual gente que llega a otra relación para que le salven, le protejan, proveedores, ¿no? Antropológicamente el hombre era proveedor y la mujer era cuidadora. Eso, evidentemente, ha evolucionado hasta nuestros días. Y hay mucha gente que le gusta ser cuidador y se convierte en un terapeuta y va todo el día con el botiquín. Como también hay gente que he escuchado que atrae personas con muchas adicciones. Yo conozco gente que es impresionante, o sea, todas las personas que atraen a su vida tienen alguna adicción de algún tipo y es que es súper llamativo, ¿no? Por eso les quería preguntar si saben qué tipo de personas atraen y también es importante saber qué tipo de personas les gustaría que llegaran a su vida. ¿Tú qué tipo de personas atraes? Espero que no más psicópatas.
7: No, diría gracias a Dios y gracias a mí también. A ver, quiero decir una cosita, si me lo permites, a raíz de todo lo que vengo escuchando. Mi experiencia es diferente, también por la edad en la que yo conocí a esta persona. Yo conocí a esta persona con 17, 18 años, en pleno cuento de hadas, vuelvo a decirlo, acostumbrada a vivir el amor entre mis padres, rodeada de amor, de cariño, de hiperprotección y en un entorno seguro. Entonces, claro, pues esto te lleva a idealizar un perfil que es lo que decían por aquí y a salvar. Yo tiendo a salvar a las personas, a querer no solo cuidarlos, ese perfil, tanto hombres como mujeres, amigas también, y a intentar que yo pueda. A mí me han diagnosticado algo que los psicólogos, el psicólogo que está aquí, la psicóloga, pueden detectar, lo que es el síndrome de Juana de Arco. Lo tengo desde pequeña. Eso ha tenido muchísimo, muchísimo que ver en el tema con el padre de mis hijos, que es el psicópata narcisista. Y sí, está diagnosticado.
6: Hay una cosa que has dicho que me llamó muchísimo la atención. En un entorno de amor, en un entorno, ¿no?, donde había un amor sano en casa, pero había una sobreprotección. Esa sobreprotección hace que aquello que está fuera del límite nos veamos en un entorno tan seguro que somos capaces o de salvarlo, pero es que además nos atrae en una efervescencia hormonal como es la adolescencia, ¿no? que intentamos probar cosas, que es descubrirnos a nosotros, eso es un caramelo delante de un niño. Entonces, ahí está el peligro.

0: peligro también de la sobreprotección, ¿no?
1: Escuchamos a José, que no ha contestado la pregunta.
2: Pues la verdad es que es toda una pregunta, Rosa.
1: Ah, bueno, pues mira, a mí no... voy a dedicar un programa solamente a ver qué personas atraemos a nuestra vida. Vamos a escuchar un audio que escuché el otro día.
3: No,
1: ha dicho que es una pregunta difícil de responder. Digo, mientras vas pensando, vamos a escuchar.
2: Yo tenía la respuesta. Me gustaría.
1: Ah, la tienes. Vale.
2: Me gustaría decir que mujeres vitales, apasionadas y con ganas de disfrutar la vida y con una vida.
1: ¿Eso es lo que te gustaría o lo que atraes?
2: Yo, por fortuna, creo que me he encontrado con esto. También he tenido parejas muy dependientes, pero han durado poco. Yo creo que son mujeres bastante resueltillas, muy
1: vale.
2: resueltas.
1: Simplemente quería dejarte sin contestar para escuchar a Walter Risso y que cerraras tú, porque uh-huh. creo que precisamente ibas a dar la guinda. Él, como psicólogo, yo creo que conocido por todos ustedes, se le preguntó por qué nos equivocamos tanto al elegir pareja. Una persona que lleva tantos y tantos años, 35 libros escritos en más de 40 idiomas, conferencias en todo el mundo, y bueno, su particular manera, como todos, de gestionar su profesión, pero es indudable que tiene una larga trayectoria, que ha entrevistado a millones de personas y miles de parejas. Y esto es lo que contestó a la pregunta, ¿por qué nos equivocamos tanto al elegir pareja?
4: El amor, como nosotros lo manejamos en nuestra cultura, en nuestra sociedad, el amor occidental, es un problema de salud pública. En ese contexto, ¿qué hacen esas parejas para funcionar bien? Primero, reciprocidad. Las parejas que funcionan bien son parejas democráticas, horizontales, no solo dentro de la cama, sino también afuera. No hay una relación dominancia-sumisión. Ida y vuelta, no milimétrico, pero equilibrado. Segundo, otra característica, la territorialidad. Las parejas que funcionan bien no son las parejas totalmente superpuestas. Porque las que están totalmente superpuestas, no hay asombro, no hay sorpresa. Puedo predecir tu conducta. Me aburro como una ostra. ¿Sí? No hay humor. Cuando ustedes tengan que explicarle el chiste a su pareja, sepárense. ¿Sí? La tercera, sensibilidad entrega. Eso lo tienen. ¿Qué es eso? Una de las más importantes. Tu dolor me duele. Tu alegría me alegra. Si tu dolor no me duele y tu alegría no me alegra, no hay ni compasión, ni congratulación. Compasión es compartir el dolor. Pero si tu dolor no me llega, ¿qué estás haciendo conmigo? Empaque y vete. Te voy a dar una cuarta, que es la admiración. Puede haber admiración sin amor, como los profesores que ustedes tienen por ahí, o alguna persona, pero no puede haber amor sin admiración. ¿Cuándo se ve mucho la admiración? Cuando uno está en faenas, actividades, cosas que hay que hacer para enfrentar la vida. ¿Sí? En la pandemia, a mí me llamaba gente y me decía, doctor, yo creo que mi marido tiene retardo mental. Yo no sabía que era así. Claro, porque eran parejas de fin de semana. Se veían los fines de semana. Estaban los niños en la mitad. Y que había que pagar la luz. Estaban distraídos. Entonces, admiración. Y voy a dar otra más. Que es el respeto. Pero el respeto no es el miedo. El respeto no es la veneración por el otro. Si ustedes veneran a su pareja, no tienen una pareja. Tienen un maestro espiritual o una maestra espiritual. Respeto es entender que tú eres un sujeto, no un objeto. O sea, eres un fin en ti mismo, como decía Kant. ¿Eso qué significa? Que no te puedo manipular, que no puedo explotarte y que tú, como sujeto, tienes algo importante que decir.

0: que vale la pena escuchar.
1: Elisa, querías apuntar algo.
2: Nada, muy rápido, pero aprendemos cosas aquí en directo y yo he tomado conciencia de una cosa, y es que cuando antes he contado lo de, pues, fui, ¿no?, a terapia de pareja, he hablado de 5 cosas y yo creo que fui por la primera, por el tema de la reciprocidad o el equilibrio, pero por una emoción o sensación mía. Yo alguna vez he contado aquí que me vine a vivir a las Islas Afortunadas por amor, y aunque fue una decisión que yo tomé y que nadie me puso una pistola, luego, ya viviendo aquí, pues bueno, empezaron a llegar obstáculos. Y entonces
1: no te hallabas.
2: No me hallaba. Por resumirlo, porque si no, eso daría para otro capítulo, ¿no? Entonces, el no hallarme hizo echarle, volvemos a la responsabilidad y la culpa, echarle muchas culpas a mi marido, que tampoco la tenía, que yo decidí venirme. Pero es verdad, y esto lo identificó el terapeuta, decía, hay un tema de que tú te sientes descompensada, tú te sientes que no hay, o sea, que no hay equilibrio y que estáis descompensados, cuando no es que no sea real, pero al final es real lo que tú sientes. Entonces trabajamos mucho eso, y luego las otras 4 cosas estoy contenta porque sí las tenemos, y entonces yo creo que eso hizo que bueno, que sigamos juntos y bien avenidos, pero fue por ese tema.
1: Escuchamos a José Díaz de la Cruz, que quiere comentar algo de lo de Walter Risso.
3: Pues sí, la verdad es que próximo, que cercano, que bien explicado Walter Risso, como siempre, ¿no? Yo creo que comenta algo que hemos hablado a lo largo de esta noche, ¿no? Empezando por ese amor pasional o erótico, ese amor que también es físico, ese amor cuando yo te quiero y es algo más emocional, pero te quiero y es algo más para mí, es algo filial, el amor admirativo, y ese amor ágape que se ha mencionado, que es cuando te quiero, pero aunque no sea lo mejor para mí, estoy centrado en que te quiero como persona y deseo lo mejor para ti, aunque lo mejor no sea yo. Solo un apunte quería mencionar, y creo que esta noche no lo hemos tocado, y es ese mito de que el amor tiene que, a pesar de todo esto, durar para siempre, y la realidad es tosuda, a veces a pesar de todas estas cosas no dura para siempre. Yo quiero señalar que eso no es un fracaso, a veces es parte de la vida, y a veces hemos elegido bien durante parte de nuestra vida y es lo que tocó. Simplemente eso.
1: José, creo que tenemos que despedirte porque tienes que ir a un sitio, y te vamos a dar un beso muy grande y las gracias por haber participado esta noche en Siempre nos quedará París. A nosotros nos queda un ratito más, pero bueno, todo el equipo te envía un gran abrazo.
3: Gracias, un beso para todos los escuchantes, para todo el equipo, para ti, Rosa. Un placer.
1: Gracias.
4: Adiós, compañero.
1: Buenas noches.
2: Adiós, compañero.
3: Hasta luego.

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Esta noche hablamos de por qué nos equivocamos tanto a la hora de encontrar pareja. Tampoco es necesario encontrarla. Uno puede estar bien perfectamente solo y sola, ser feliz, amarse a sí mismo y todo eso que todos sabemos. Pero hay una cosita que yo creo que es una realidad. Al final, el ser humano le gusta rodearse de personas a las que querer y que le quieran. Amigos, familia, gente con la que compartir. Y es verdad que no es imprescindible para ser feliz estar enamorado y tener reciprocidad o convivir en pareja, pero yo creo que es inherente al ser humano el compartir las cosas buenas y las bonitas de la vida. Y como decía al comienzo Olga, llegar a casa a veces por la noche y ese momentito de compartir lo que ha pasado en el día, cómo te ha ido, venirte abajo un poco, saber que tienes unos brazos que te sostienen, porque aunque parezca que no, hasta las personas que parecemos muy fuertes, con una gran fortaleza, y créanme que probablemente seamos personas muchísimo más vulnerables que otras y con más fragilidad y con más fisuras y más rupturas, al final el ser humano busca a quien querer y busca a quien le quieran. Y en esta noche decíamos, mientras sonaba la publicidad, el amor es el gran misterio de la historia de la humanidad. Existe y ha existido en todas las culturas, en todas las civilizaciones, en todos los idiomas, en todas las edades, en cualquier lugar del planeta. Uno puede enamorarse. Y les decía yo hace un momento, si nos preguntáramos a todos cuál es el prototipo de persona, por lo que nos conocemos ya, que nos enamoraría, probablemente contestaríamos y probablemente conoceríamos a alguien que no tiene nada que ver con eso que hemos contestado, y los primeros sorprendidos seríamos nosotros y nuestro entorno, porque diría, pues no tiene nada que ver con ese prototipo. Pero sí que es verdad, y aquí hay especialistas en ese tema y yo creo que lo pueden definir perfectamente. Es muy importante saber qué tipo de persona necesitamos en nuestra vida, escribir

0: verbalizarlo, contarlo, compartirlo, porque a veces se nos olvida que nos tienen que querer bien, se nos olvida lo que merecemos. Tenemos ahí un efecto un poco extraño de no colocarnos en el lugar que nos corresponde y de recibir migajas cuando tenemos que recibir, como digo yo, la panadería entera. Se nos olvida el merecimiento que tenemos y a veces caemos en ese submundo de que llegan a darnos cualquier cosa y nos creemos que eso es suficiente. De ahí que tantas personas, cuando las quieren de verdad y las valoran y las protegen y las cuidan, están todo el día mirando de arriba abajo, como no entendiendo si eso es la pregunta, ¿esto es para mí? Porque quizá vienen con un historial, no delictivo, sino un historial complicado, donde no le han dado justamente lo que se merecía. Me decía Elisa hace un momento, es un tema tan amplio que da para tantos y tantos temas, y te decía, pues, como decía Olga, es el gran misterio de la vida, pero yo creo que hay tan pocos programas que se dediquen a hablar de la salud mental, en el amor, en las relaciones, de la inteligencia emocional, que aunque seamos poquitos en el mundo, creo que tenemos, o yo creo que tengo la responsabilidad de seguir haciéndolo, porque no somos capaces de imaginar lo viral que se hacen contenidos así cuando se meten en los formatos de podcast, cuando empiezan a moverse a través de las plataformas y las redes sociales, el efecto boomerang que tiene la gente cuando nos escribe receptiva de lo que hemos hablado. Y es verdad que lo decía al comienzo, no hay fórmula mágica para el amor, no existe una pócima milagrosa. Ojalá existiera que pudiéramos decir, si haces esto, o si te comportas de esta manera, o si te comunicas como te voy a decir, te va a funcionar y vas a ser feliz. Tienes una pregunta, Ale, para Olga, ¿no?
1: Sí, bueno, tendría mil, pero ahora yo conozco a Olga desde hace 3 meses y medio, que parecen 30 años. Conectamos desde la primera vez y teníamos bastantes cosas en común. La conozco como mujer empresaria, como mujer empoderada, y la estoy empezando a conocer como mujer y como amiga. Olga, yo sé que te gusta. Eres muy romántica, y lo sé, porque me lo has dicho y lo he notado. Estamos en París, un sitio tan bonito, y este programa que me tiene enamorada desde el primer momento en que lo escuché, igual que su conductora y directora, amiga y compañera Rosa.
0: Gracias.
1: ¿Qué es necesario? ¿Qué sería necesario, en este caso, para un hombre, porque tú eres heterosexual, para llevarte a París cada noche y abrazarte en el Sena, sabiendo que estás protegida, acompañada y amada?
2: Wow, a ver, Ale. Primero, no suelo decir que soy romántica, lo oculto.
1: Pues nada, nada, pues
2: Lo oculto
1: ya me pegas
2: totalmente.
1: luego.
2: Suelo decir que soy una mujer fuerte, dura. Entonces, es que a veces digo, si soy romántica, parece que como que flaqueo un poco, no sé. Entonces, pero sí, la
3: Error.
2: realidad, error.
3: Eso es una
2: error,
3: creencia limitante, claro.
2: lo ves como no. No límite,
0: Lo primero que tienes que
2: límite.
0: decir, yo creo que más que empoderada y estas cosas, que a mí no me identifica mucho, ¿eh?
2: Sí.
0: Yo, cuando me dicen esto de proyectas no sé cuánto, no sé qué, perdona que la reconduzco, lo digo porque a mí me define más ser una persona muy emocional, muy romántica, muy sensible, que luego los demás te puedan ver de otra manera.
2: Exacto. Yo creo que por eso le decía a Alex que no suelo decirlo, pero realmente
0: ¿Y
2: sí
0: con
2: lo
0: quién te
2: soy.
0: irías a París?
2: ¿Con quién me iría a París? Pues con aquella persona que entienda quién soy, que entienda cómo soy y que respete, al igual que respeto yo, mi forma de vida, mi libertad, porque yo siento que mi libertad es lo primero. Entonces, aquella persona que entienda mi libertad y entienda mi forma de vivir, será esa persona con la que vaya a París, por supuesto, por supuesto.
0: Y mientras eso sucede, ¿estás abierta a poder conocer a alguien o sientes que todavía no?
2: Fíjate que yo me voy a quedar con algo que dijo Clavijo, ¿no? Que comentaba de...
0: Que no Fernando, ¿eh?
2: No. Exacto. Que decía, pongámonos a amar, ¿no? Y me quedé con eso, ¿no? Yo voy a apuntar, ¿no? Porque yo creo que es el primer paso que hay que dar. Pongámonos a andar el camino, ¿no? Porque yo creo que ese camino es el que yo todavía no he iniciado.
0: No he iniciado.
2: Exacto, y no me he puesto. Pero realmente me quedé con esa frase porque yo dije, quizá si hago eso y me pongo a ello, quizás aparezca. Pero quizás sea yo misma la que esté poniendo esas limitaciones, porque yo considero que estoy muy bien en el terreno en el que estoy y yo domino mi parcela.
0: Y estás cómoda.
2: Y estoy en mi zona de confort.
0: Y controlas.
2: Controlo bastante bien y yo no quiero que nadie venga aquí a descolocarme.
0: Claro,
2: ¿no?
0: Es que cuando decides esa puertecita abrirla, ya sabes que entra un aire fresquito, pero...
2: Claro.
0: Empiezas a tener sensaciones raras de,
2: claro.
0: Bueno, y esto ahora no lo manejo al 100%,
2: exacto.
0: No controlo todo como hasta ahora. Eso también te está dando mucha información sobre ti.
2: Exacto. Entonces ahí fue donde apunté esa frasecita. Pero y dije, me la
3: creo,
2: quedo.
3: Mira, esto es terapia de grupo. Yo creo que hemos llegado a una clave, que seguro que Eva tú luego te lo desarrolla más. Pero yo creo que quizá tú relacionas el tener pareja con me va a quitar mi espacio, todo lo que yo he conseguido.
4: Totalmente.
3: Esa parte de
4: control.
3: Esa parte de mujer empoderada que a mí tampoco... Yo que además también me dedico y hago muchos programas de liderazgo femenino y tal. Pero yo de broma siempre digo que sí, que lo de empoderar. Y bueno, ya cuando dicen en inglés empowerment, hay un anuncio, lo traigo muy rápido, de Lola Flores que decía, a mí lo de empowerment no me gusta, si acaso mujeres con poderío, ¿no? Pues yo sí he podido desmontar esa creencia y yo afortunadamente me he podido desarrollar profesionalmente y mi marido me empuja para que lo haga y le gusta y no es incompatible tener una pareja, incluso... hombre en este caso, porque somos heterosexuales, que nos proteja, que llegue a casa y puedas mostrar tu vulnerabilidad y luego por la mañana al día siguiente ser la mujer con más poderío que no, del mundo llevando a cabo tu empresa. O sea, lo que quiero decir con esto es que las dos cosas son compatibles y creo que uno de los grandes errores es que a veces creemos que una nos quita a la otra. Hay que lucharlo, pero son compatibles.
0: Exacto. Eva, ¿quieres apuntar algo?
4: Estoy totalmente de acuerdo con lo que acabas de decir y me llama mucho la atención el que atribuimos qué te gusta, qué proyectas, qué quieres, es mejor, ¿no? ¿Qué quieres tú? ¿Qué necesitas? O sea, porque a lo mejor el que se te acerque a alguien que tiene todo lo que tú desearías, sí, pero es lo que tú deseas en el plano consciente, pero no en el plano emocional.
0: Vamos a abrir un capítulo hoy, es el primero, que va a ser... vamos a titular, escuchamos a Esther también, la quiso escuchar, pero esto se ha creado así como un poco de magia y vamos a crear un primer capítulo que pueda ser Olga en París, porque

0: Pues acaba de abrir una sección que se llama Olga en París y vamos a ver qué pasa a partir de todas estas cosas que han pasado tan bonitas aquí. Vamos a ir haciendo un seguimiento de las personas que aparecen en su vida, de qué reacciones tiene, de si realmente decide a ponerse a amar, porque si quieres pan hay que ponerse a amasar el pan. Entonces, vamos a ver qué ocurre de aquí en adelante. Esther.
1: Pues mira, yo uno de los rasgos que decía Walter Risco que tiene que ver con el tema de la admiración, ¿no? Y yo creo que en una pareja, yo siempre digo que hay parejas, son parejas cohete que tiran de nosotros hacia arriba, que nos admiran y que realmente lo que hacen es potenciar nuestra grandeza. Y las parejas lastre tobillero, que son las que tiran para abajo, que muestran su inseguridad
0: y te hunden en la miseria, ¿no?
1: Entonces, Olga necesita una pareja cohete, total y absolutamente, y esa admiración, no puede haber amor sin admiración, ¿no? Entonces yo creo que eso es lo primero que tiene que haber, ese respeto por la grandeza de ella y que nadie que le quiera bonito no va a poder dejar de admirarla, ¿no?
0: Pues dicho, Olga, sí, en un cohete a París.

0: Estamos entrando en los últimos instantes, en los últimos minutos de Siempre nos quedará París. Nos quedan, pues ya saben, todas las preguntas del mundo, porque nosotros nos lanzamos siempre, pero luego nos somos conscientes de que el tema da para mucho más. Les quería decir que es verdad que hay programas que terminan como este, que hay noches que terminan y que hay noches que van a continuar viviendo mucho tiempo después de que estos micrófonos se apaguen. Y esta va a ser una de esas noches, porque cuando hablamos de amor nunca hablamos solamente de otra persona, hablamos de nosotros, aunque no nos damos cuenta, de la niña o del niño que fuimos. También hablamos de las heridas que todavía esperan ser abrazadas. También hablamos de los sueños que aún tenemos por realizar y de esa inmensa necesidad humana de sentir que al llegar a casa alguien nos espera con el corazón abierto. Esta noche quizá hemos descubierto que el amor no es una varita mágica, no borra las diferencias, no cura por sí sola las heridas de la infancia, no transforma a quien no quiere cambiar, no convierte la incompatibilidad en armonía, no hace desaparecer el miedo y, sin embargo, sigue siendo una de las fuerzas más extraordinarias que existen, pero solo cuando camina de la mano de la conciencia, lo hemos dejado claro, del respeto, de la admiración, de la libertad. Quizá el verdadero milagro no sea encontrar a alguien que nos quiera. Quizá el verdadero milagro sea encontrarnos primero a nosotros, a nosotras, a mirarnos sin miedo, a aprender a estar solos, sin sentirnos abandonados, a descubrir que nuestra felicidad no puede descansar exclusivamente sobre los hombros de otra persona, porque nadie puede salvarnos de nosotros. Y esta no es una mala noticia, es la mejor de todas, porque significa que el amor más importante será siempre el que construimos con nuestra propia vida, y desde ahí, solo desde ahí, podemos elegir sin necesidad, amar sin miedo y compartir sin depender, y marcharnos cuando permanecer signifique dejar de ser quienes somos. Quizá la pregunta, la gran pregunta no sea ¿encontraré el amor de mi vida? Quizá la pregunta sea ¿me estoy convirtiendo en la persona con la que yo mismo elegiría compartir una vida? Porque las grandes historias de amor no empiezan cuando conocemos a alguien, empiezan el día en que dejamos de buscarnos desesperadamente los ojos de los demás y comenzamos a encontrarnos dentro de nosotros mismos, porque ahí ocurre algo extraordinario. No elegimos desde el vacío, elegimos desde la plenitud. Y cuando eso ocurre, el amor deja de ser una necesidad y se convierte en un regalo. Esta noche, antes de despedirnos, nos gustaría dejar, como siempre, el último pensamiento en la voz del doctor y de su querido poema. Cuando usted quiera.
1: Raro este amor que no marchita aún en la ausencia. Raro este amor que sonríe en la añoranza, que no se vence a la melancolía, que como el rayo no cesa. Raro este amor que acaricia vacíos, raro este amor que se erecta en sueños, que se moja en vigilias, que cruza laberintos de quimeras. Raro este amor que crece y se empecina, raro este amor que te busca y te encuentra, llenando todas las soledades. Raro y hermoso este amor, este grandísimo amor que no se pierde, que no se extravía entre los pliegues del tiempo y la distancia.
0: Muchas gracias, querida Esther Pradillo. Un beso inmenso hasta Gran Canaria.
2: Un placer. Muchísimas gracias, Rosa. Y un beso a todo el equipo.
0: Gracias, Eva Cortés, psicóloga.
3: Muchas gracias a todos, nuevamente.
0: Gracias, Ale Hernández, un placer.
4: Gracias, a ti.
0: Gracias, nuestro querido doctorcito.
5: Muchas gracias a todos, buenas noches.
0: Gracias, Elisa Ferraro.
6: Muchas gracias, ha sido un privilegio, como siempre.

0: Gracias, Olga Cabrera. Ojalá que sigas brillando, que te pongas a hacer la tarea y que te pongas a amar. Ha sido un placer conocerte a través de París. Ojalá que hagamos más tramos juntas, que recorramos algunos paisajes que estoy segura que tienen cosas por ofrecernos y por descubrir. No me gustan las palabras que tienen que ver con cosas exteriores, como empoderamiento, influencer. No me gustan nada. Me gusta la gente que inspira. Me gusta la gente que brilla y que ofrece además emoción cuando pasa por la vida de los demás. Olga Cabrera, ha sido un placer. No sé si has estado a gusto. Ojalá que sí, que vuelvas.
1: Muchísimas gracias, Rosa. He estado muy, muy a gusto. Confieso que estaba un poquito nerviosa, sobre todo con estos temas que me destabilizan un poco. Pero realmente creo que sí hay magia en esta caja. Hay magia, sí, porque he cogido un poquito de todo y yo creo que sí merece la pena ponerme a trabajar en ello.
0: Sí.
1: Yo creo que sí. Yo creo que, como digo yo, hay que ponerse metas y hay que ir a por ellas y objetivo. Y yo creo que sí. Se podría como poner objetivo París.
0: ¿Verdad que sí?
1: Sí. Y yo creo que la magia que envuelve todo esto me va a dar ese empujoncito, más toda esta colaboración, más saber que los oyentes están pendientes de que habrá un... Tenemos que darle a los oyentes que un París, por
0: un París,
1: supuesto.
0: Nuestro Olga en París, nuestro Olga en París lo vamos a comenzar y vamos a invitarte de nuevo cuando pase el verano. Y vas a estar aquí y nos vas a contar, porque lo hemos dicho siempre, este programa ha traído muy buena suerte, mucha buena energía, mucha magia a todos los que han pasado por aquí. Y solamente decirte que aquí tienes tu casa, tu pequeño París, que sea tu refugio. Siéntete entre tus amigos y tus amigas y ha sido un placer de verdad tenerte con nosotros.
1: Muchísimas gracias, Rosa, un placer también para mí y todo... todas las personas que colaboran con nosotros. Muchísimas gracias.
0: Gracias a ti.
1: Gracias.
0: Ha sido un placer compartir esta noche con ustedes y recuerden que hay lugares que existen en los mapas y hay lugares que solo existen en el corazón. Gracias a nuestro compañero excelente Gunnar en la realización y en nombre de todo este maravilloso equipo les habló Rosa Vidal desde la Radio Canaria, desde Radio Televisión Canaria. Les dejamos en su descanso y en su sueño. Desde siempre nos quedará París. Que sean felices.
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0: Buenos días, estrenamos una nueva semana en este mes de julio. Eugenio, bueno, teniendo en cuenta que las vacaciones forman parte de nuestro ADN, vamos a plantear hoy qué hacemos en las vacaciones.
1: Sí, porque más allá de plantear el debate de vacaciones de un tirón o partidas, hoy planteamos las preferencias vacacionales, o descansar o no parar de hacer cosas.
0: Y parece que los españoles no terminamos por decantarnos mayoritariamente por una opción ni por otra, a pesar de que más del 40% de los consultados declara preferir unas vacaciones donde pueda relajarse y estar tranquilo.
1: Un importante porcentaje de personas se inclinan por un turismo más activo, donde sea posible hacer y ver muchas cosas. De hecho, esta cifra coloca a España entre el tercer lugar de entre los 17 países con mayor predilección por este tipo de vacaciones.
0: Opciones distintas y distantes. Amaya Elías, interiorista emocional, ¿qué tal? Buenos días.
2: Hola, buenos días.
0: Gracias por atendernos, Amaya. Luego también están aquellos que no solo están quietitos y no hacen gran cosa, sino que les da por ordenar, por aprovechar para, ¿no?, para poner todo el trastero en orden, el armario, en fin. Esto también se da, ¿no, Amaya, en vacaciones?
2: Sí, yo creo que sí. Además, la gente también que se va fuera de casa y que no esto, antes de irse de vacaciones también aprovechamos para dejar la casa preparada, ¿no? Para que luego el bajón sea un poco menor.
1: Pero a veces también, Amaya, ¿qué tal? Buenos días. Dejamos, ¿no? Decime, ahora cuando llegue vacaciones, venga, ahora vamos a pintar, ahora vamos a ordenar, ahora vamos a cambiar. Esto un poco también lo dejamos un poco así como con más tiempo para recrearnos un poco más, ¿no?
2: Sí, eso es. De hecho, normalmente nosotros en septiembre solemos recibir un montón de peticiones porque es el momento que paras y de repente te empiezas a dar cuenta, ¿no?, de todos los cambios que querías hacer en casa.
0: Y en estos casos, Amaya, ¿por dónde empezar? ¿Qué sería lo mejor?
2: Yo creo que primero poner en orden tanto las ideas como la casa, ¿no? Ser un poquito consciente de lo que tenemos y las necesidades que podemos tener.
1: Esto es importante entonces, ¿no? Es decir, que porque claro, no tirarnos así como al vacío, venga a ordenar todo a la vez, sino que hay que planificar antes entonces, Amaya, ¿no?
2: Sí, me parece que la planificación es importante. Y bueno, son puntos importantes porque el armario, por ejemplo, normalmente ya hemos hecho el cambio y las habitaciones están un poquito más ordenadas, pero bueno, podemos aprovechar para la cocina, que bueno, que ya lo tenemos las despensas un poquito más vacías para irnos igual de vacaciones, pues aprovechar ese tipo de sitios.
0: Amaya, lo decía al principio que eres interiorista emocional. ¿Esto qué significa, lo de emocional?
2: Pues que nuestra casa nos afecta mucho más de lo que creemos, empezando desde el orden, pero también la iluminación, los colores que empleamos en casa, las texturas, que siempre pensamos en la vista, pero también el propio tacto de los materiales o no tener una casa plana de cara a texturas, pues también nos afecta.
1: Y a la hora de planificar, no sé, si hay, digamos, ¿cómo plantearlo? Amaya, situaciones o lugares más fáciles que otros, es decir, que no es lo mismo a lo mejor ordenar el salón que ordenar una habitación, me refiero a la hora de planificarlo y tenerlo en cuenta, lo que nos va a suponer más esfuerzo, más tiempo, o da igual.
2: Yo, por ejemplo, hice un curso con la propia Marie Kondo y ella siempre dice que lo más fácil es empezar por la ropa. Porque es algo que como más fácil y luego ya podemos ir evolucionando a pues objetos, como objetos, piezas de cocina, y por último dejamos siempre las cosas más emocionales, los recuerdos, que es un poquito lo más difícil igual de echar, ¿no?
0: Sí, claro, esto cuesta muchas veces, Amaya, decidir qué hacer con esos recuerdos. ¿Tú de qué eres partidaria? ¿De conservarlos o de guardarlos en una caja? ¿O qué hacemos con esos recuerdos que sabes que no vas a volver a utilizar o que realmente pues igual son demasiados y no sabes qué hacer con ellos? ¿Tú qué recomiendas?
2: A ver, es que también recuerdos tenemos un montón, desde las pinturas que nos hacen los niños o de todos los viajes, todo tampoco podemos mantener. Entonces es un poquito, yo creo, que decidir las cosas que mantenemos, pues o guardarlos en unas cajas bonitas y en un sitio accesible que tenga sentido el guardarlo, o ponerlos en cuadros o ponerlos un poquito a la vista también.
1: Claro, luego llega otro momento también interesante, creo, Amaya, que es involucrar o no a toda la familia, es decir, a los niños, a las niñas, como algo divertido. Si no estamos de vacaciones, no podemos ir a la playa hoy, ni podemos ir a la piscina, tenemos que quedarnos en casa, porque tenemos que ordenar. Esto de involucrar, ¿es buena idea o mala? Porque a veces, no sé si tardaríamos más o no. ¿Cómo lo ves desde tu experiencia?
2: Yo lo veo súper importante. De hecho, al final, el método Montessori y el de Marie Kondo tienen muchas cosas en común. Y los niños necesitan como pautas y enseñarles desde pequeños que, bueno, a deshacernos de las cosas o a que no podemos mantener todos los juguetes y que hay que hacer un cambio, depende de las edades. Y bueno, pues hay sitios donde podemos donar esos juguetes que ya no se utilizan o ese tipo de cosas. Me parece una forma de educación, pues... Uh-huh. Que a futuro les puede ayudar un montón.
0: Uh-huh. Amaya, ¿y cómo nos influye emocionalmente la decoración que tengamos, incluso los colores que utilizamos? ¿Cómo nos puede influir?
2: Pues afecta muchísimo. De hecho, cuando dices los colores, en marketing utilizan un montón los colores con nosotros. Si yo de repente te digo marcas que tengan logotipos en rojos y amarillos, que son además rojos y amarillos vibrantes, a todos nos vienen normalmente a la cabeza, pues, líneas de cadenas de comida rápida, ¿no? Porque al final son dos colores que son muy activantes y nos tienden a ir rápido y a comer rápido. Uh-huh. Y entonces nosotros también, dependiendo un poquito de las sensaciones que queremos conseguir en casa, pues un color u otro puede cambiar un poco, pues, si estemos más relajados o más activos.
0: Uh-huh. ¿Y la luz? Porque tenemos varias opciones, que si neutra, fría, cálida... También el número de lámparas, ¿esto también influye?
2: Muchísimo. De hecho, nosotros trabajamos mucho con la iluminación circadiana, porque por muy evolucionados que pensemos que estamos con la inteligencia artificial y con todas las tecnologías que tenemos, nuestro cuerpo todavía está preparado como cuando cazábamos mamuts, que al final está preparado para despertarse con la luz solar e ir preparándonos un poquito a poco para el sueño, cuando por la noche la luz se va haciendo cada vez más rojiza, cada vez más cálida. Entonces, pues con toda esa evolución nuestra casa también, en vez de tener un tono fijo, bueno, hoy en día mediante una domotización simple, pues se puede hacer que esa evolución vaya fluyendo. O si no, pues teniendo diferentes tipos de luces, pues las mesillas de la noche que no tengan una luz muy blanca, que tengan una luz más cálida. Incluso ahora se llevan mucho las luces de tonos rojizos para que nos preparan también para el sueño.
0: Uh-huh. O sea que en la habitación, si podemos, una bombilla de color rojo, dice.
2: Exacto.
0: Bueno, para dormir mejor.
2: Exacto, para que nos active la melatonina y que nos preparemos para el sueño.
0: Bueno, pues tomamos nota, por lo tanto, con la importancia también de las luces que ponemos en casa. Amaya Elías, interiorista emocional. Gracias, Amaya, por todos esos consejos.
2: Gracias a vosotros.
1: Adiós. Bueno, pues esta es la... Gracias, muy amable. Es la cuestión, partimos de lo general o particular, puede ser esta una opción en verano, la de ordenar nuestras casas, la de emprender, bueno, pues esos compromisos o esas cosas que hemos dejado pendientes durante todo el año y aprovechamos las vacaciones y para ejecutarlo. Y por ahí va nuestra pregunta de hoy, si usted prefiere aprovechar las vacaciones para hacer cosas que no le da tiempo durante el año, como por ejemplo esto que acabamos de contar, de ordenar la casa, no sé, dedicar tiempo pues a lo mejor a comprar un coche o una nueva casa, un nuevo alquiler, o prefiere usted no hacer nada durante el verano y disfrutar, descansar, aunque no tenga nada que hacer. Esta es la tesitura que hoy planteamos a los oyentes, porque claro, a veces dejamos cosas pendientes para... Ya tengo tiempo en verano, ¿no? Aquello de que el verano... Sí. Y luego el verano también se va en un pispás, que diría Nacho, ¿no? Pero sí, que hay gente que planifica y en verano voy a hacer esto, y luego tampoco da mucho tiempo. Sí. ¿Tú eres de planificar cosas para el verano o no?
0: No, no planifico cosas para el verano, pero como siempre hay cosas pendientes que hacer, ¿no? Yo creo que a todos nos ocurre, sí, alguna cosa cae de estas que no te apetecen nunca. Sí. y dices, bueno, tengo esto pendiente, voy a aprovechar ahora en verano y lo voy a hacer, sí. Por ejemplo, yo qué sé, una revisión del coche, sí. De algo.
1: Sí, sí, sí, tienes razón, sí.
0: Sí, ¿no? Que siempre hay cosas pendientes.
1: Sí, sí, sí. O el trastero que está, que no cabe nada manera. Más, está desordenadísimo, hay que... Y entonces, pues eso, ¿no? Entonces, sin planificarlo, pero está y hay que hacerlo. Bueno, pues hoy queremos que usted nos diga, nos cuente si aprovecha parte de las vacaciones para poner orden. Permítanos la pregunta así tan genérica, o dice, pues ya vendrá septiembre, octubre y ya lo ordenaré entonces, y ahora, aunque no tenga nada que hacer, pues
0: a disfrutar
1: pues sí. Del verano. Esta es la cuestión que hoy planteamos y nos gustaría que nos respondiera a través de nuestro número de WhatsApp siempre, a través de un texto o de un audio, que saben que nos encanta. Las dos cosas muy válidas y encantados de la vida. El 628-515151.

0: Y los oyentes que ya se están animando a participar con nosotros con la pregunta que hacemos cada día aquí en La Alpispa. Hoy tiene que ver con las vacaciones. Julio, decíamos que es un mes que se presta mucho para vacaciones. Esto es así, es uno de los clásicos junto con agosto. Y aquí nos llega un mensaje que nos dice: ya habrá tiempo para hacer cosas, pero en verano no.
1: En verano toca disfrutar y desconectar y
0: la verdad que sí. La verdad que sí.
1: Bueno, aunque también podemos, disfrutar ordenando la zapatera, yo qué sé. también hay días lluviosos en verano, que avisáis que
0: hay
1: lluvia, pues mira, voy a ordenar la zapatera, que están los zapatos.
0: Yo, mi estrategia va a ser, que no sé si lo cumpliré, es los primeros dos días quitarme eso de encima, las cosas que tengo pendientes. Y ya luego el resto.
1: Ah, sí.
0: Claro, porque. Pero no sé si lo cumpliré.
1: Ah, pues yo al revés. Yo los primeros días vengo a darlo todo. Y luego ya, cuando empiezo.
0: Cuando quede poco,
1: algún
0: ya.
1: Algún día suelto, así que, pues mira, este día está un poco ocioso. Total, sí, sí.
0: O sea, te tiras de cabeza como en el
1: total,
0: mar.
1: Total. Bueno, esto lo decía un oyente que nos ha dado este mensaje, pero también tenemos ya un audio.
0: Sí.
1: A ver qué nos dice.
0: Escuchamos.
2: Hola, ¿qué tal? Buenos días.
1: Buenos días.
2: Yo creo que eso depende también en el trabajo de cada uno, el horario que tengan disponible. Yo pienso que las vacaciones son para disfrutarlas. Ya para arreglar el trastero o para hacer algunas pequeñas cosas, ya tenemos los fines de semana, el sábado o el domingo. Hay muchas veces que un domingo que uno se queda en casa y no sabe qué hacer, pues
1: también,
2: ahora
1: ¿verdad?
2: Es el momento de arreglar el trastero. Las vacaciones son para irse a la playita, guachiche, ponerse a leer un libro y muchas cosas más. No, hay que, aunque yo soy de los que digo que en las vacaciones no se descansa, se cansa más uno en vacaciones que en descansar en sí. Yo por lo menos, yo lo tengo más que asumido, que en vacaciones me canso más y después ya en mi trabajo es cuando descanso. Bueno, saludos, Enrique.
1: Gracias,
0: Enrique. Pues no le falta razón, la verdad, ¿sí? Que sí. Que ya habrá tiempo el fin de semana, como dice él, de esos flecos, y en vacaciones a disfrutar, a ir a la playita, a leer, buen plan.
1: Sí, y también es verdad que lo que también dice él, ¿no? Los domingos a veces también es un día así un poco tonto, por las tardes, que a veces, bueno, que no hay que dejar, bueno, cada uno que se organice como quiera.
0: Pues también,
1: ¿no?
0: Es verdad, el
1: como
0: caso es que lo comparta con nosotros, que nos lo cuenten y a ver qué nos dicen. Mira, llegan más mensajes, dice: buenos días, durante el año cuando se me cruza el día voy quitando y botando cosas, dice, pero las vacaciones son para descansar, aunque el primer día sea como una mudanza y el último también, luego ya la playa. Bueno, mira.
1: Pues mira, es como de tu club, ¿no? De tu partido, porque es decir que al principio...
0: Sí, una mezcla, el primer día y el último.
1: Ah, bueno, el primer día y el último, vale. Bueno, pues esta es la cuestión, así que a ver cómo se organizan nuestros oyentes en las vacaciones. Cómo aprovechan aquellos que tengan vacaciones, cómo lo aprovechan y cómo lo hacen.
0: Claro que sí, gracias a todas esas personas que están ya participando con nosotros, que nos encanta. Les recuerdo el número de WhatsApp, 628-515151. En producción están a Freire y Raquel de Jorge, en realización Rubén Rodríguez.
1: Y también a Dai Palmero. Iba a decir a Dai Benítez, no, a Dai Palmero.

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0: Canarias, seguimos adelante, les contamos ahora otra historia que nos lleva de nuevo a la isla de La Palma. Digo de nuevo porque ya les hemos contado en varias ocasiones, hemos hecho referencia a esta historia, a la historia de Airán, este joven palmero que desapareció, bueno, pues se va a cumplir ya hace casi 5 meses, porque fue 16 de febrero, estamos a 13 de julio, pues casi 5 meses que desapareció el Día de los Indianos, los carnavales en la isla de La Palma. Y parece que surgen nuevas pistas sobre el rastro de Airán, un conocido de la infancia. Parece que ha identificado plenamente al joven por su rasgo físico y un tatuaje característico, según ha informado la propia madre de Airán a través de sus redes sociales. Y queremos saber más, conocer lo que ocurrió, qué datos se tienen nuevos y también cómo va ese operativo de búsqueda. Para ello saludamos ya y se lo agradecemos enormemente que nos atienda Frank Concepción, que es el padre de Airán. Señor Concepción, ¿qué tal? Buenos días.
1: Hola, buenos días.
0: Gracias
1: por atender.
0: No, gracias también a usted por atender la llamada de la radio pública. Bueno, Fran, parece que hay nuevas pistas sobre Airán, sobre el rastro de Airán.
1: Efectivamente. Bueno, realmente sí, hace ya, como has dicho, casi 5 meses de la desaparición de nuestro hijo Airán. La última intervención que hemos tenido hace ya prácticamente 2 meses, la última vez que salimos públicamente refrescando el caso y comentando los últimos avistamientos posibles y los últimos rastros que había, y ahora volvemos a salir porque creemos que es importante darle relieve al caso y visibilidad, que la gente no se olvide, porque estamos viendo que en algunos casos de avistamiento hay gente que avisa, pero hay gente que o avisa tarde o tardan días, porque no tienen muy claro si todavía lo están buscando o si apareció. Incluso hay gente que piensa que sí apareció, cosas así, comentarios hay por ahí. O gente que dice, quiten el cartel, nos han dicho de uno que llegó para pedir que quitaran un cartel de una zona de los Encajos porque había aparecido, cosas así que son un poco, entonces para extraña y que no debería. Entonces, para aclarar todo y decir los últimos datos que tenemos, nos gustaría, pues sí, comentar algo públicamente. Ella comenta el caso de partida de ese que ya se había dicho en su momento, ese avistamiento que hace ya 2 meses y pico de Tijarafe, de la zona del Time, porque parece bastante verídico, ya que es un chico que lo conoce de pequeño y que y ya se han visto también de grandes, ¿no? Que lo identifica, asegura identificarlo, que él lo ve, pero claro, ¿qué pasa? Que él lo ve pasando en un coche, venía a trabajar. Y si le veo el tatuaje, aunque no con detalle, pero sí un tatuaje sencillo en su antebrazo. Él tiene un tatuaje que es una X, ¿vale? Tipo de One Piece o la serie que seguía. Y entonces en el antebrazo, ¿vale? Ancha, así, y de unos 4 o 5 centímetros, para si alguien... me parece, es algo también, otro dato que queríamos dar relieve, porque no se había incidido mucho en ese detalle. Ahora también vienen tiempos de calor. Y si él se mueve por ahí, está en camiseta, pues si alguien ve el tatuaje, es un dato muy interesante a la hora de identificarlo, aparte del aspecto. Él también puede haber cambiado de aspecto. Si una persona que se esconde, que huye, que se ha estado moviendo de un lado al otro, según nos indican los testimonios posibles y los avistamientos que tenemos, y también los rastros de perros, que ya tenemos un par de rastros en distintos momentos que han cogido su rastro, entonces puede haber cambiado, aunque los últimos avistamientos que tenemos posibles, ese de Tijarafe lo ven con el mismo aspecto que se ve en el cartel, pero con el pelo más grande y barba más grande. Eso no es óbice, porque de eso hace ya casi 2 meses. Ese de Tijarafe no es óbice de que pueda haber cambiado. Él puede haberse pelado, haberse recortado más la barba, es decir, todo eso es posible. Vale, me gustaría también dejar constancia un par de avistamientos más, o bueno, varios avistamientos más que ha habido posteriores a este de Tijarafe, ¿vale? Para que la gente, por si alguien ha visto algo, para que sepan por las zonas donde supuestamente se le ha podido ver, ¿no? Entonces, después de Tijarafe, de ese avistamiento que lo ve este joven, que pasan con el coche y dan parte al día siguiente, nosotros sí que estuvimos rastreando la zona, como siempre. Yo he seguido rastreando cada día, caminando por distintos sitios donde aparecen rastros. Posteriormente, al cabo de una semana, aparece otro supuesto, otro posible avistamiento por la zona de debajo del centro de visitantes. Ahí tenemos como varios avistamientos posteriores, este y otros más, que repiten un patrón que ya se ha visto en otras ocasiones, que nos ha dicho un rescatista austríaco que nos ha asesorado, que ha rescatado jóvenes autistas que huyen, que se esconden y tal, cuando tienen un trance, un trauma. Entonces, ese patrón es, entre otras cosas, que se mueven de noche para no ser vistos, que de día se esconden, que se escabullen o que se tapan y tal. Y ese, incluso de noche a oscuras, y que tienen alta capacidad de supervivencia, que pueden ir sobreviviendo y buscándose la vida, ¿no? Cogiendo fruta, agua, en contenedores de súper. Vale, entonces, por debajo del centro visitante, a la semana de Tijarafe, hay unos jóvenes que pasan en un coche a altas horas de la madrugada, como las 3:30 de la mañana, que es muy raro, nunca han visto a nadie a esa hora. Ellos pasan con el coche por la zona esa y ven a un chico que no se identifica muy bien porque tiene la gorra de una chaqueta, pero sí que va con un palo largo, que el chico se esconde y se tapa la cara. Ellos se mosquean un poco, se dan la vuelta con el coche, y cuando dan la vuelta el chico se esconde detrás de un coche, vuelven a dar la vuelta y el chico sale corriendo, ¿vale? Si notan que es un chico joven y tal, y sale corriendo y se mete por debajo del centro de visitantes por una casa forestal. Ese es un avistamiento de interés porque parece que es por el patrón.
0: ¿Y esto cuándo fue? ¿Cuándo fue esto,
1: que huye, ¿vale?
0: ¿Cuándo fue
1: esto? Eso fue a la semana de Tijarafe, estamos hablando de un mes y pico, cerca de dos. Pero después hay más avistamientos, después hay otro avistamiento en la zona de la hilera, ¿vale? También hay otro avistamiento de un chico que va caminando por la hilera, que es ese camino que va por la Cumbre Nueva, que es cuando cruzas de la zona oeste a la zona este. Bueno, pues también hay otro avistamiento que lo ven escondiendo, ven a un chico con su mismo aspecto, el chico lo identifica, lo ve de lejos, como a 40 metros, él va caminando, el chico que lo ve y ve, eso sí, por el día, ve a un chico que se asoma de un pino por la zona de la hilera con el pelo largo, barba, con aspecto que le recuerda a Irán, que cree que puede ser, y el chico cuando ve que lo miran se esconde, y cuando él se acerca ha desaparecido, ¿vale? Ya no lo ven. Ese es otro avistamiento de interés posterior. Después tenemos otro avistamiento que si bajas ya de la hilera puedes bajar, también te subes en una hora y puedes bajar en media hora un poco más a la zona del Pino de la Virgen, en el Riachuelo. Vale, en el Riachuelo también de noche a 11:30 por ahí, una pareja que está por la zona, ven a un chico que se acerca al coche a oscuras de noche, lo mismo que el que ven por debajo del centro visitante, caminando a oscuras, con una ropa blanca, y se pone de cuclillas a varios metros del coche. El chico le dice algo y el chico se levanta y se va caminando despacio. La actitud, ahí sí que le ven un poco el aspecto, porque está bajo la luz de la luna, no lo ven bien, pero sí le ven el aspecto que se les parece a Irán, pelo largo, barba, abundante y grande, como lo ven en Tijarafe. Es muy extraño el avistamiento porque una persona que se esconde, que camina de noche y a oscuras, ¿vale? El mismo patrón. Y posteriormente a ese tenemos el último avistamiento posible, que es hace un mes y pico, como a principios de junio, que es en la zona del Socorro, como si ya hubiera cruzado la zona de la cumbre. Ese avistamiento es por encima de una rotonda de unas grajas, donde precisamente yo tengo unas esculturas ahí, es algo familiar para él. Estas esculturas de unas grajas por encima, hay un almacén de Danone, pues por encima ven a un chico, una mujer a altas horas de la madrugada igual, ven a un chico que cruza la carretera también con ropa blanca, chaqueta blanca que le queda estrecha, como que no es de la ropa, cruzando la carretera delante de su coche, que va a las 4:50 de la mañana, una mujer que va a trabajar en un almacén de plátano. Ella nos dice, mira, nunca he visto a nadie caminando hasta ahora por la carretera, la actitud es muy extraña, se extrañó mucho y nos contactó al día siguiente. Ven que el chico cruza delante de ella, que se pone muy nervioso, que se tapa la cara una vez más, cruza a oscuras sin linterna ni nada, y se vira la cara para el otro lado cuando la mujer hace como por parar. El chico se pone muy nervioso, así, y asustado, ¿no? Me parece como asustado. Ese es el último avistamiento posible. ¿Qué pasa? Que nosotros fuimos a los 2 días y medio con la mujer para que nos explique qué es lo que solemos hacer en la misma zona donde hubo el avistamiento, que nos explique directamente allí, que es lo mejor, ¿no? Y fuimos con un chico guía de perro que ha ido en varias ocasiones. Nosotros no teníamos rastro de perro desde los primeros días, que ahí hubo un rastro seguro en el segundo día en Santa Cruz de la Palma, el martes. Pero aquí volvió el perro a coger un rastro. El chico fue con el perro, con su prenda, y el perro coge el mismo rastro que el chico que la mujer vio cruzar por la carretera. O sea, el perro cogió por la misma zona exactamente. Y coge un rastro que parece bastante verídico, que el perro va bastante rápido y coge por una zona, cruza la carretera, en fin, y va hacia otra zona. Eso es lo que nos pareció interesante, aunque la mujer es verdad que tampoco lo identifica bien porque lleva la gorra de la chaqueta, pero sí que va con una chaqueta que le queda estrecha. A partir de ahí, pues eso, nosotros hemos seguido rastreando la zona del Socorro, también por la zona del Paso, y con ayuda, siempre hay voluntarios que nos siguen ayudando cuando puedan. Vale, a partir de ahí empiezan a aparecer otros datos, es decir, empezamos a indagar en su ordenador, encontramos que hay búsquedas, que, algunas palabras que tienen que ver con esta partida, Camino a Santiago, alguna serie de palabras que parecen tener que ver, y también hay búsquedas de vídeos de supervivencia, ¿no? De los últimos vídeos que empecé a mirar en su ordenador, que él estuvo mirando antes de desaparecer o de escaparse, encontramos vídeos de temas de supervivencia, donde se ven cabañas tipo India, construcciones de cabañas, cómo hacer fuego y este tipo de vídeos antes de días antes de esta desaparición. Entonces, eso nos parece de interés. A partir de ahí también han aparecido cabañas similares a las que aparecen en estos vídeos, tipo India, tipo Tipi, otras soterradas aprovechando barranqueras, una en la zona del Riachuelo, en una zona metida hacia adentro, y otra por el Pino de la Virgen hacia arriba, dos cabañas de mucho interés que no sabemos quién las hizo, pero sí coinciden con ese tipo de cabañas. A mí una vez él me enseñó una cabaña de ese tipo también, en un tutorial que me enseñó por el móvil antes de esto, poco antes. Y bueno, es un dato que nos parece de interés, no es una prueba, pero sí da que pensar de que ha podido, y yo lo dejo caer. En sí, en eso de lo que quería es un poco mostrar estos últimos avistamientos, que la gente siga por favor alerta, que circule su imagen, que no se olvide, porque nosotros seguimos pensando y tenemos fe y esperanza de que él se esconde, de que se mueve por la isla, de que tiene un trance. También queremos sugerir la posibilidad, que no descartamos, de que terceras personas le hayan podido ayudar, porque hay casos así que han ocurrido. Es decir, puede haber, yo he conocido en toda esta búsqueda, cada día incansable, haciendo rutas por la isla, he conocido, por ejemplo, personas extranjeras mayores que no conocen su caso, porque en algunos casos ni hablan español o hablan poco, o no tienen contacto con las redes o con las noticias de España. Y entonces hay casos de personas extranjeras que no conocen su caso. Cabe la posibilidad de que haya una persona así que no conozca su caso, que le haya podido ayudar con la mejor intención, y siempre se agradece. Pero si, por favor, ve el caso, y si el caso, es bueno que vuelva a circular, por si estas personas ven este caso, si hay personas que no lo han visto, que lo vean, si lo ven, que se pongan en contacto con el 112 o con la familia. No duden en contactar, porque cualquier pista es importante y nos puede ayudar a encontrarlo. Y nosotros, como decimos, aunque sea muy duro para nosotros, y esto es montaña rusa, esta búsqueda incansable, pero mantenemos esta fe, esta esperanza, con la que es la actitud que tratamos de mantener, con el fin de encontrarlo.
2: Frank, por lo que nos ha contado, para hacernos un poquito una idea brevemente, pero para ver de cuánto terreno estamos hablando, no sé, más o menos, en kilómetros cuadrados, no parece que esté muy, que se mueva muy lejos, ¿no? Tijarafe, El Paso, por lo que nos está diciendo.
1: Bueno, es bastante, de Tijarafe El Paso hay bastantes kilómetros. Está el, claro, a nivel orográfico está el corte de la caldera y todo ese acantilado de Tijarafe del Time, pero hay caminos de bajada, hay un par de caminos de bajada, uno que baja por el puerto, otro que baja más interior, que se hacen en un par de horas, ¿no? O menos. Y también hay caminos, claro, que enlazan después con la cancelita y con El Paso, ¿no? O sea, hay vías posibles que nosotros hemos estado indagando y rastreando por si vemos, preguntar a los vecinos o si vemos refugios posibles, ¿no?
0: Fran, última cuestión, vamos ya un poquito apurados de tiempo. Entiendo que ustedes siguen pidiendo, exigiendo, reclamando que la ayuda, que la búsqueda siga. No sé hasta estas alturas, sí, cómo va, sí, sí, cuál es la situación actual. ¿Qué se está haciendo?
1: Todos estos datos que yo he comentado, todos estos datos que estoy comentando, la policía tiene constancia. Nosotros tenemos comunicación con la policía, la madre que suele hablar. Cuando aparece un avistamiento, cuando aparecen rastros posibles, lo de las cabañas, pues todos estos datos que estamos comentando, ¿no? La policía sigue la investigación paralela, nosotros seguimos nuestras indagaciones, la familia, pero la policía ahí está, y cuando aparecen avistamientos, pues ellos van, interrogan y siguen investigando, y no descartan también, ellos siguen pensando, también piensan, nos dicen que puede esconderse y moverse por la isla, o que alguien, o también... Es decir, no descartar esa posibilidad de que a terceras personas le puedan ayudar, porque hay casos donde han ocurrido, ¿no? Y casos de autistas también. Bueno, sigue todo abierto, seguimos en la búsqueda, y eso es lo importante, que se recuerde, que no se olvide, que se comparte su imagen, y que cualquier pista que por favor, que nos informe.
0: Desde luego. Y aquí también estamos en la Radio Canaria para también ayudar en la medida de nuestras posibilidades y también, pues, que si, bueno, cualquier cosa que sea necesario, pues aquí estamos y seguimos pendientes de Airán y de las pistas que pueda dejar. Fran Concepción, padre de Airán, gracias por contarlo aquí en la radio. Seguimos muy pendientes, ¿eh?
1: Gracias, gracias a ustedes por haber darle difusión.
0: Gracias.
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2: Once y 38 minutos de la mañana. Ojalá que Airán aparezca pronto y regrese con su familia y acabe, pues, esta agonía por encontrarlo 5 meses después. Y ahora vamos a cambiar de asunto. Vamos a hablar de lo que podrían ser supermercados públicos. Esto a raíz de una iniciativa que ha planteado el alcalde de Nueva York, que quiere construir 5 supermercados públicos en su ciudad antes de 2030. Nos preguntamos hoy aquí qué son esto de los supermercados públicos y si pueden ser una alternativa para encontrar productos más baratos, sobre todo para aquellas personas que no pueden permitirse comprar alimentos saludables, que como sabemos son los más caros y más con la inflación que tenemos. Javier Guzmán es director de Justicia Alimentaria. ¿Qué tal, Javier?
4: ¿Qué tal? ¿Cómo estáis? Buenos días.
2: Buenos días. Esto, aunque parezca nuevo, realmente no es tan nuevo, ¿no? Lo de los supermercados públicos, ¿en qué consisten?
4: No, en realidad no es nada nuevo y nosotros en realidad tenemos una red pública de supermercados, que son los mercados municipales. Lo que ocurre es que están en una situación, bueno, pues muchos de ellos en abandono, muchos de ellos que se han gentrificado directamente y algunos que han sido ocupados por grandes supermercados. Pero hay que entender que, por ejemplo, en nuestro país, hasta los años 70 y 80 había una gran parte de la alimentación que viajaba a través de la distribución pública, estos mercados, estos economatos y demás, y que el supermercadismo privado fue ocupando espacio hasta el punto de que ahora es hegemónico. Son 4 o 5 cadenas que manejan toda nuestra alimentación. ¿Y por qué es importante esto? Pues porque hemos entrado en una época de alimentos caros, no solo para una pequeña parte de la población, es decir, hoy hay una parte muy vulnerable, sino que nosotros estamos hablando de que hay mucha gran población que está en más del 20% en exclusión de una alimentación sana, más de 40%.

0: Y cuando sabemos que el primer problema de salud pública a nivel mundial, también en España, es la mala alimentación. De ahí derivan problemas de obesidad infantil, problemas de obesidad, de diabetes, cardiovascular, es decir, las grandes enfermedades. Más del 20% del gasto sanitario en nuestro país es derivado de ese tipo de enfermedades. Por tanto, no es una broma, no es algo que podamos, que la política pueda mirar para otro lado. Es decir, necesitamos políticas públicas en alimentación y necesitamos infraestructuras públicas en alimentación, como supermercados públicos, ver estos mercados municipales que hay, pues volverlos a poner en marcha, pero con dinámicas distintas, no como las que teníamos hasta ahora, que vienen de los años 70, y, por ejemplo, apostar por las cocinas propias de los colegios, por cocinas comarcales, por cocinas que puedan dar servicio a los diferentes, como si dijéramos, pues residencias, universidades, colegios. Es decir, necesitamos un sistema, no digo que desaparezca lo privado, pero uno que complemente. Y imaginemos, no, sin sanidad, por ejemplo, todo fuera sanidad privada, pues mucha gente se quedaría excluida, como pasa en muchos países. Por tanto, necesitamos una red de seguridad alimentaria pública que determine que yo puedo comprar alimentos para mi familia sanos y frescos, sin tener que arruinarme y sin tener que dejarlos porque tengo que ir a comprar cuatro procesados porque no puedo comprarlos.
1: Javier, y para la administración pública, ¿cómo cuadrar las cuentas que realmente lo pudiera asumir, ¿no?, la administración pública, que no suponga un gasto extra para la administración?
0: No, porque en realidad se autofinancia. Mira, todos tenemos ejemplos muy, muy potentes y muy interesantes en diferentes países de Europa que ya funciona esto, ¿eh? Y también en España, en Euskadi, nosotros siempre ponemos de referencia dos ejemplos que hay, en Azpeitia y en Bergara. Eran dos mercados municipales que se habían cerrado en la población, mercados centrales, que se han recuperado como a través de una iniciativa de una cooperativa del propio pueblo, con una concesión de 10 años, donde el municipio habilita ese espacio, da una concesión que lo que dice es, oye, vamos a tener que poner alimentación accesible para la gente. ¿Qué tipo de producto vas a comprar? ¿A quién vas a comprar? Es decir, en el territorio, productos locales, por tanto, das una, como si dijéramos, una perspectiva política y también de ayuda al territorio, de conexión con los ganaderos y con los agricultores. Eso es hacer políticas públicas, es decir, y eso ya está funcionando en Azpeitia y en Bergara desde hace 10 años. Se trata de copiar esto y decir, oye, si esto ya funciona y además tiene una cocina municipal que cocina para el pueblo, cocina para las guarderías, la gente mayor va, ha vuelto la gente a ir al mercado, lo que pasa es que no puede ser el formato de los años 70. Vamos a un formato más moderno, más de super cooperativo, más comunitario público. Ese tipo de situaciones es lo que la gente está demandando y quiere.
1: Bueno, pues veremos si puede ser una realidad y que se copie ese ejemplo que usted nos ha dado. Javier Guzmán, director de Justicia Alimentaria, gracias por habernos atendido y explicarnos, bueno, cómo estamos aquí en España con esta iniciativa que lanzaba el alcalde de Nueva York y que no es nueva para nuestro país, solo que se ha cambiado, como usted dice, la fórmula y que se podría adaptar a nuestros tiempos. Ha sido muy interesante.
0: De acuerdo, pues muchas
1: Gracias.
0: gracias y un abrazo.
2: Igualmente.
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0: Es posible que hasta ahora usted no esté escuchando también desde una hamaca, ¿no? De vacaciones, escuchando la radio, tomando un poquito de sol, bañito va, sí, bañito viene, escucha la radio, saludos, saludos a aquellos que no están escuchando hasta ahora en una hamaca, en cualquier lugar del mundo, una hamaca, venga. Decimos esto porque, claro, Mercedes, llega un momento en que se cotizan y de qué manera las hamacas, ¿no?
1: Sí. Hotel, la piscina, las hamaquitas ahí alrededor.
0: Todos quieren hamaca, no hay hamaca para todo el mundo, aquello de se lleva a madrugar. O también en las playas de primera línea, madrugar para buscar la hamaca, ¿no?
1: Vas a las 10 de la mañana y ya están todas las toallas puestas.
0: Todas, ya a las 10 ya casi ya, bueno, eso es muy tarde ya, según está, ¿no? La costumbre que tenemos. Entonces se baja temprano a las 5 de la mañana, se deja la toalla, se sube y la hamaca ocupada y luego, bueno, en fin. Hay que buscar solución a esto, ¿no? No es un problema nuevo y entonces, bueno, pues hay que buscar solución, como digo, y ahí ya parece que ser que puede haber soluciones a través de una app para reservar, ¿no? Reservamos la hamaca y ya sabemos que tenemos la hamaca con un horario. Los establecimientos implantan, como decimos, aplicaciones móviles, sistemas de reserva previa y estrictos controles horarios para erradicar la masiva ocupación de tumoras con toallas de la Marcel y, sobre todo, fundamentalmente, para evitar problemas.
1: ¿Y qué pones? ¿Reservado, como las mesas de restaurante, bueno, o
0: sí,
1: la hamaca? O
0: tendrás que buscarte la aplicación y decir, pues mira, hasta ahora ya está reservado. Y, claro, también la aplicación tendrá que decirnos si de hora en hora, no sabemos cuánto tiempo. Pero como tenemos dudas, vamos a hablar con Antonio Barrero, que es CEO y fundador de Amacap. Antonio, ¿qué tal? Buenos días.
2: Hola, buenos días, Eugenio. Me alegro de saludarlo.
0: Gracias, gracias. Igualmente, quería una hamaca para las 12. ¿Es posible, Antonio?
1: ¿Está libre? Ahora Canarias.
0: Ahora Canarias, sí. ¿Está libre o cómo la tenemos? Sí.
2: No. Para el mes que viene, sí.
0: Bueno, me viene bien, porque mis vacaciones son el mes que viene, así que me viene bien.
1: Venga,
0: me viene
1: bien,
0: Antonio. Bueno, muy bien. Antonio, ¿cómo funciona esto de Amacap? ¿En qué consiste?
2: Bueno, sí, realmente, como tú comentabas antes, Eugenio, todos los parámetros de la aplicación son, digamos, adaptados a la necesidad de cada uno de los clientes. Lo que pretende Amacap es hacer un uso más equitativo de las hamacas con reservas. Aquí se pueden hacer, por ejemplo, eso, reservas de mañana o reservas de tarde, con turnos partidos, ¿no? Y conseguimos que el doble de personas utilicen cada día las hamacas. Si aún así hay más clientes que hamacas, pues esto se puede hacer por día. Es decir, parece lógico que si tú coges la hamaca un lunes, pues a mí me toque un martes, y no que tú madrugues el lunes, madrugues el martes, madrugues el viernes, el miércoles y tal, y entonces tú tengas hamaca todos los días y yo no, ¿no? Entonces, lo que intentamos nosotros con esta aplicación es precisamente acabar con el estrés que tienen los clientes con la guerra de las toallas, evitar conflictos entre ellos, que hemos visto que hay incluso llegan a las manos, ¿no?, en unas ocasiones muy puntuales, y también, bueno, pues evita madrugones para coger el sitio, ¿no? Y, bueno, por supuesto, aumenta la imagen del hotel, ofrece una buena imagen, el cliente percibe un servicio y una organización importante por parte del hotel, y lo único que incluso el hotel puede obtener métricas, puede tener datos de número de clientes que lo usan, etcétera, ¿no?
1: Antonio, pero espera, todo suena muy bien y maravilloso, pero yo me pregunto, ¿cómo garantizar que esa persona es cumplidora? Quiero decir, si una persona reserva y luego llego yo y yo soy una cara dura, imagínate, y aunque vea la aplicación que está reservada, yo llego y me tumbo. ¿Cómo se evita que, ¿no?, que el incívico incumpla?
2: Claro, eso hoy por hoy es complicado, porque no hay en el hotel donde no existe este tipo de servicio, es complicado, pero en el momento que tú pongas la cartelería en recepción de que el uso de las hamacas es por reserva previa, pues cualquier persona que no tenga reserva sabe que está incumpliendo, ¿no? Entonces, esto es como el ejemplo de en cualquier club, si tú estás jugando al tenis porque tienes pistas de 8-9, a las 9 llegará un señor y te dirá, oye, que me toca a mí, que soy el que tengo la pista de 9-10. Y entonces, bueno, pues la persona que está jugando se tendrá que ir y entrará otro. Ahora, si no hay una norma clara, no hay una cartelería que así lo indique, pues entonces sí, eso es a la batalla, eso es lo pille para él, ¿no?
1: Batalla campal, entonces, amacal.
2: Efectivamente. Eso es entonces mucho más complicado.
0: Bueno. ¿Y esto ya está muy extendido, esta aplicación, Antonio? ¿O todavía, digamos que, todavía no han entrado por este aro muchos hoteles, o sí?
2: No, la mayoría no han entrado, no han entrado, porque con muchos de los hoteles con que hemos hablado, en principio, todo lo que sea meter nuevas tecnologías y tal, algunos son reacios, porque para muchos hoteles ahora mismo es un conflicto de los usuarios, que entre ellos mismos se lo gestionan, y ya te le digo, quitando temas muy puntuales que llegan a las manos, entre los clientes más o menos se lo gestionan, y el hotel se ahorra el coste, se ahorra la gestión, se ahorra, digamos, meterse en medio, ¿no? Uh-huh. Y bueno, lamentablemente muchos hoteles a fecha de hoy no quieren meter este servicio, porque entienden que bueno, que sean los clientes los que se regulen. Uh-huh.
1: Uh-huh. Antonio Hormigas, presidente de ASOFUER, la Asociación de Empresarios Turísticos de Fuerteventura. ¿Qué tal, Antonio? Buenos días, Antonio.
3: Dígame.
1: ¿Qué tal? ¿Por qué son reacios? No lo sé si ustedes son reacios también, como nos está contando Antonio Barrero, su tocayo.
3: Bueno.
1: ¿O no?
3: No, que el problema en Fuerteventura ha sido puntual, no es un problema generalizado, ¿no? ¿Eh? Aquí normalmente, pues es lo que decían ustedes, se levantan temprano, ponen la toalla y ya se supone que está reservada. ¿Qué ha pasado aquí? Que alguno ha puesto la toalla, viene el otro con alguna que otra cerveza de más y ve que está la toalla, tira la toalla y se pone él. Y luego viene el de la toalla y se forma la bronca. Y es lo que es. Ha solido pasar, pero puntual. Uh-huh. Un caso muy insólito fue que estaba un cliente acostado en la hamaca y vino el inglés y lo tiró de la hamaca.
0: Vaya.
3: Porque la había reservada. Entonces, eso entra de los casos de violencia y todas esas cosas, que es lo menos, es muy puntual. Pero sí le decimos a algunas referencias que tengo que sí tienen la aplicación más de un hotel, no todo, obviamente, y que es conveniente que la tengan, ¿no? Porque ellos, mientras se respeten la bajada con la toalla, y yo he visto desde temprano correr a poner la toalla porque no hay hamaca para tanta gente, como dice la canción, y claro, las hamacas son las que son y caben las que caben. Aquí afortunadamente tenemos muy buenas playas y una cantidad muy enorme de turismo, no se quedan en el hotel, sino se van a las hermosas playas que tenemos.
1: Claro, no usan tanto la piscina.
0: De Hormiga.
3: Y aquí sí que no hay problema de ocupación en las playas, por las extensiones.
0: No hay problema.
3: No hay problema.
0: De Hormiga, Barrero, un segundo, de Antonio, porque nos queda una duda también, señor Barrero, ¿en Canarias la aplicación está teniendo éxito, o hay hoteles que la tienen o no, ninguno? No sé si maneja usted este dato, porque ya estamos escuchando a un ejemplo del señor Hormiga, que nos cuenta que, bueno, que por lo pronto no, en Canarias no parece que no hace mucha falta. Le pregunto si tiene usted conocimiento de si hay otros establecimientos que han optado por esta aplicación aquí en Canarias.

0: Sí, tenemos en Tenerife, tenemos el Hotel Los Olivos y tenemos algunos hoteles que sí lo tienen, y es el único sitio donde actualmente hay. Vamos, también llevamos, este es el tercer verano que llevamos con el servicio, y bueno, esperamos que para el año que viene estar en Gran Canaria y en Fuerteventura, por supuesto.
1: Por tanto, Antonio, ¿van a ir a Fuerteventura? ¿Se lo plantean? ¿O son ustedes reacios a todas las nuevas tecnologías, como decía su tocayo? ¿Cómo lo
2: Nosotros
1: ven?
2: se la podemos promover porque entiendo que es una buena solución.
1: Sí, o sea que lo ve viable entonces,
2: Sí,
1: si se
2: bastante
1: derrota.
2: viable. Si tú vas a la aplicación y ya te reservas la hamaca, pues ya tienes la hamaca reservada.
1: Pues sí, y evitamos problemas. Antonio
2: Y
1: Hermida,
2: evitamos problemas, pero
1: presidente.
2: vamos.
1: Pero vamos, que por el momento no, la cosa
2: Vamos a
1: no ha ido
2: tener un
1: mal.
2: verano tranquilo y
1: Eso esperamos todos.
2: y que
1: Presidente de
2: vengan turistas.
1: Asofuer, sí, la Asociación de Empresarios Turísticos de Fuerteventura. Gracias, Antonio, como siempre.
2: Venga, ustedes,
1: Un
2: como siempre.
1: abrazo.
2: Adiós.
3: Y señor Barrera, esto, no sé, y si hablamos de precios, ¿es una aplicación costosa, cara o no mucho? O sí, no sé.
0: No, bueno, la mayoría de los hoteles la quieren. Eso pagan una cantidad mensual de unos 150 euros aproximadamente al mes. Y los clientes del hotel la usan de forma gratuita. Puntualmente ha habido algún hotel que paga esos 150 euros y lo que ha hecho es aprovechar para crear una zona premium dentro de las hamacas. Entonces, esa a lo mejor pues, ha puesto 15, 20 hamacas en las cuales sí son de pago para los clientes. Entonces, los clientes ahí sí se garantizan no solo la hamaca, sino se garantizan la botella de vino o lo que sea y tal. Y sí pagan por esa reserva. O sea, esto es un, digamos, es a lo que el hotelero quiera. Puede cobrarle a los clientes, puede no cobrarle, puede crear una zona premium, en fin, puede hacer lo que quiera. Puede conectar con el chiringuito de la piscina para que los clientes puedan
1: ¿Y la
0: pedir
1: hora punta,
0: directamente a la marca el
1: Antonio? ¿Cuál es la hora
0: chiringuito.
1: punta?
0: Bueno, la hora punta depende del tipo de cliente que tenga cada uno de los hoteles, pero yo entiendo que la hora punta a partir de la una, desde la una hasta las 3 o así, sería la peor
3: Vamos
0: hora.
3: a resolver si de verdad está la hora punta. A ver, Naira de Jorge, que es recepcionista de un apartahotel, por su experiencia. Naira, ¿qué tal? Buenos días.
4: Hola, buenos días, ¿qué tal? Un
3: Muy
4: placer.
3: bien, gracias. Nos queda poquito tiempo, pero la hora punta así de buscar la hamaca es la una también en su establecimiento, ¿o hay otra hora más
4: Donde
3: complicada?
4: estamos, efectivamente, aproximadamente a la hora de más sol, que suele ser mediodía, hasta la tarde que se oculta, es la hora que vemos más masivo, pero muchas veces desde por la mañana están como quien dice cogiendo ahí el sitio
3: Sí.
4: y la afluencia y un poquito la hora punta, como bien dicen, y hay un poquito más de problemillas, ¿no?
3: Sí.
4: Lo notamos a ese lo que es al mediodía.
3: Ajá.
4: Tiene que ver con el sol.
3: Tiene que ver con el
1: Ah.
3: sol. Bien.
1: El sol es el que manda sobre la hamaca.
4: Sí, efectivamente.
3: Porque usted ahí no tiene aplicación, ¿verdad? En su establecimiento no
4: No,
3: hay
4: no, no,
3: aplicación.
4: no. No.
3: No. ¿Y le parecería buena idea?
4: Yo creo que sí, que sería positivo para todo, tanto para los usuarios como para pues nosotros los trabajadores, no los recepcionistas.
3: Claro.
4: Porque en ocasiones, pues, desde mi punto de vista, ¿no? Es un poco violento, ¿no?
3: Ya.
4: Tener que estar.
3: Sí que lo es,
1: Sí.
3: sí que lo es. Naira de Jorge, recepcionista de Aparta Hotel. Gracias por contarlo aquí su experiencia, muy amable.
4: Muchas gracias.
1: Gracias. Y Antonio Barrero, CEO y fundador de AmaCap, gracias por atendernos. Volveremos a llamarlo a lo largo del verano, que esto da para mucho, si le parece.
0: Gracias a ti, Mercedes, a vuestra disposición. Y
1: Gracias.
0: un saludo.
3: Adiós.
1: Adiós. Llegamos a las 12 del mediodía. David Perdomo, ¿qué tal, David?
5: Hola, Mercedes. Hola, Eugenio. Muy bien,
3: Hola,
5: ¿ustedes?
3: David.
1: Muy bien, aquí hablando
5: Yeah.
1: de hamacas. ¿Tú eres de los que te peleas por recoger la
5: No,
1: hamaca?
5: yo dejo que la gente se mate y
1: Tú
5: yo.
1: siempre.
5: Él no, al
1: Él no
5: volver.
1: se pelea por nada.
5: Sin estrés, ¿para qué?
3: Ni tampoco va a madrugar. No, me imagino a mí madrugando para bajar
5: Voy a
3: por la
5: madrugar
3: playa.
5: yo pa en
3: Eso.
5: vacaciones, qué va.
1: Él
5: Qué va, qué
1: no.
5: va, qué va, qué va, qué va. Como si me
3: tiré
5: en el suelo.
1: Ay, Dios mío.
5: Claro, ahí tan feliz.
3: Pero es verdad también que también está esa opción, ¿no? Te tiras al
1: Sí,
3: suelo y te pones
1: pues
3: la toalla.
1: sí.
3: También está
1: Pon
3: bien.
1: la
3: Ya
1: toalla en el
3: está.
1: suelo y ya
3: Bien,
1: está.
3: perfecto. Eso
1: Tú
3: viene bien para la
1: no.
3: espalda también, para, ¿no? Bien, ¿no? La
1: Sí.
3: espalda también, sí, claro, o sea.
5: Sí,
1: Bueno.
5: tampoco igual que las personas que cogen un avión, ¿no? Y se ponen, antes de que abra la puerta de embarque, ¿no?
1: Ay,
5: Ya se ponen a
1: uf.
5: hacer cola. Digo,
1: Eso
5: pues,
1: tampoco lo entiendes
5: digo,
1: mucho.
5: si tienes el asiento reservado.
1: Además, de verdad. Y no, ya lo peor es cuando te llevan en la guagua, que dices, venga, entramos
5: Ah,
1: por
5: sí.
1: orden, luego nos mezclan, pero bueno, esto da por una sección.
5: Total.
1: Ya hablaremos de esto en otro momento, ¿verdad, Eugenio?
3: Sí, sí,
1: Seguro,
3: sí.
1: que tenemos muchos
3: Da
1: programas
3: para
1: por
3: mucho.
1: delante.
3: Todo un meloncito también
1: Un
3: ahí, sí.
1: melón ahí, sí. Bueno, vamos con la actualidad.

0: David, porque las asociaciones de consumidores piden la devolución de las nuevas tasas de basura en las Palmas de Gran Canaria.
1: Y todo después de que esa tasa haya sido anulada por el Tribunal Superior de Justicia de Canarias. Miles de ciudadanos han pagado ya los 149,33 € de la nueva tasa de basura. Advierten las asociaciones de consumidores, este tribunal advierte de las deficiencias de los criterios empleados para cuantificar y distribuir esta tasa, así como en la memoria económica financiera en la que se apoya. Las asociaciones de consumidores como Facua, Consumidores en Acción, dice que el ayuntamiento debe devolver cuanto antes el dinero cobrado a los contribuyentes. Escuchemos a Rubén Sánchez.
2: Se confirma la ilegalidad de la tasa en el formato en el que se había desarrollado y hay que devolver el dinero. Y es lo que estamos esperando, que la Administración anuncie que va a proceder a devolver a los cerca de 200.000 afectados el dinero que se les ha cobrado y que se abstenga de cobrarle a nadie más.
1: En este sentido, el alcalde de Santa Cruz de Tenerife, José Manuel Bermúdez, espera que los tribunales también anulen, como ha ocurrido en las Palmas de Gran Canaria, su tasa de basura. Dice que España, al igual que el resto de Europa, está haciendo mal trasponer la normativa europea, es decir, que la gestión no debería ser a través de una nueva tasa que paguen los ciudadanos, sino se debería hacer de manera diferente. Y el gobierno acelera este mes la reforma de la financiación autonómica. El Ministerio de Hacienda ya ha enviado a las autonomías el primer borrador del nuevo modelo y mañana reunirá al Comité Técnico para analizar la propuesta antes del Consejo de Política Fiscal, que está previsto para finales de julio, donde el texto se va a someter a votación. Las comunidades gobernadas por el PP, como saben, entre ellas Canarias, ya han mostrado su rechazo al planteamiento de Hacienda, ya que consideran que el nuevo modelo nace condicionado por los acuerdos alcanzados con Cataluña. Creen que debería haber una negociación basada en la igualdad. El ministro de Política Territorial, Ángel Víctor Torres, dice que no entiende el rechazo porque todas las comunidades van a recibir más fondos.
3: Vamos a presentar al Gobierno de España unos presupuestos que van a ser los más importantes de la historia, que no hay razones para que mañana no salga adelante el Real Decreto Ley de los Objetivos de Déficit, que son más recursos para las comunidades autónomas, para los ayuntamientos. Canarias, por ejemplo, sería entre la financiación autonómica y el fondo de compensación más de 1.000 millones de euros, lo que mejoraría lo que tienen hoy. No tiene lógica que si no es por razones partidarias se vote en contra de que los ciudadanos y ciudadanas reciban más fondos económicos.
1: En tribunales acabamos de saber que el director general de Costas y Gestión del Espacio Marítimo Canario ha sido citado a declarar como investigado en el caso de Cuna de Alma a instancias del Ministerio Fiscal para el próximo 14 de septiembre. Y finalmente, las 11 personas, entre ellas 4 menores que estaban pendientes de un desahucio en el barrio de San Roque, Las Palmas de Gran Canaria, han abandonado las casas de alquiler en las que vivían. Han encontrado un lugar donde mudarse, al menos provisionalmente. Las casas donde residían fueron adquiridas por un fondo buitre que se niega a seguir alquilándolas. Durante todo ese tiempo, estas 4 familias pagaron el alquiler a su antiguo casero sin saber que ya este no era propietario del inmueble. Sofía Olivares es portavoz de Derecho al Techo.
4: En este caso yo creo que se podría agravar incluso un poquito más, porque ya no solo que un fondo buitre comprase la vivienda y decretase el desalojo de estas personas, sino que a quien le habían despojado de la titularidad de la vivienda le había seguido cobrando el alquiler a todas estas familias sin haberles contado absolutamente nada. Dejaron de pagarla a esta persona porque se lo dijo el juzgado, no porque se enterasen de que había cambiado la titularidad. Es decir, esta persona se aprovechó del desconocimiento de las familias para seguir cobrando indebidamente.
1: El IGN ha registrado un terremoto de magnitud 3,2 al noreste de Fuerteventura. Ha tenido lugar a las 2:05 de la madrugada a una profundidad de 15 kilómetros con epicentro en el Atlántico. Según ha explicado el vulcanólogo Rubén López, fue sentido en municipios como Antigua, La Oliva, Puerto Rosario, Betancuria.
5: Es una zona donde puede haber, tuvimos hace poco también uno cerca del similar a este, es decir, que es una zona donde puede haber terremotos y no hay nada más allá, pues un ajuste de presiones, tampoco nada más diferente.
1: Y Santa Cruz de Tenerife ha presentado la sexta edición de los bonos consumos en la capital. La campaña pondrá en circulación 20.800 bonos de 25 euros cada uno para incentivar las compras en el comercio local entre agosto y noviembre. En el bono, el ciudadano pagará 15 euros y el consistorio aportará otros 10 hasta completar los 25. Abbas Mujir es presidente de FAUCA.
6: Las 5 ediciones anteriores de bonos consumo ha inyectado en la economía del municipio más de 4 millones de euros. Creo que esto es un ejemplo importante de cómo las cosas bien hechas repercuten en el tejido empresarial del municipio.
1: Y la curiosidad del día, Mercedes Eugenio, nos lleva a uno de los eventos más icónicos de la España de los años 90. Yo no sé si ustedes me sabrían decir cuál es.
7: A ver, icónico de la España
0: de los años 90.
1: Y no son las Olimpiadas.
0: A ver.
7: Icónico de la
0: ¿no? Ah, pues si no son pues entonces la Expo de Sevilla.
8: Burro. Un acontecimiento único pronto te abrirá sus puertas. La Exposición Universal Sevilla 92.
1: Ahí acertaste, Mercedes.
0: Ay, mira.
1: Bueno, pues ¿por qué hablamos de la Expo 92? Porque hoy en Sevilla, bueno, estos días está